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4: 7:02 p.m. Bienvenidos a Última Hora Caracol. Aquí están las noticias. Les contamos que la salud desplazó a la corrupción, se convirtió en la principal preocupación de los colombianos. Esto según un estudio de la Universidad de los Andes, que también encontró mayores dificultades de acceso para los afiliados de las EPS intervenidas. Alison Torres.
5: Sí, María Fernanda, como usted comenta, las dificultades para acceder a citas, medicamentos y servicios de salud siguen pesando en la percepción de los colombianos. De acuerdo con el estudio del Observatorio de la Democracia de la Universidad de los Andes, los afiliados a EPS intervenidas reportan más problemas de atención y mayores gastos de bolsillo para recibir los tratamientos que necesitan. En ese sentido, María Fernanda, la investigación también encontró que 3 de cada 10 personas han tenido que pagar de su propio dinero para acceder a servicios médicos, y que cerca del 22% destina más de 500 mil pesos mensuales a estos gastos. Como usted mencionaba en un inicio, 1 de cada 4 colombianos considera que la salud es hoy el principal problema del país por encima de la corrupción. Pese a ello, la mayoría de los encuestados considera que el sistema necesita cambios, pero no la eliminación de las EPS como ha considerado el gobierno.
4: Alison, gracias. El gobernador de Boyacá se pronunció tras la apertura de una investigación en su contra por parte de la Procuraduría General de la Nación. Esto por presunta participación en las elecciones presidenciales de la República. Felipe Carreño.
6: Luego de que la Procuraduría General de la Nación abriera investigación disciplinaria contra el gobernador de Boyacá, Carlos Amaya, por presunta participación en política en el proceso electoral presidencial de primera y segunda vuelta, el mandatario se pronunció desde su cuenta de X diciendo: siempre atento y respetuoso de la institucionalidad, la Procuraduría investigará y se cerciorará de que no he incurrido en participación política. Sin embargo, en paralelo, durante las últimas horas el gobernador ha continuado anunciando obras, así como las gestiones con el gobierno nacional y el departamento Nacional de Planeación desde las redes sociales oficiales de la gobernación.
4: Y en otras noticias les contamos que sale del Ejército Nacional un general bastante polémico, una primicia de Caracol Radio. José David Rodríguez, buenas noches.
7: Hola, María Fernanda y oyentes, pues Caracol Radio confirmó que quedó en firme la salida del servicio activo del mayor general Olveiro Pérez Maecha del Ejército Nacional. Hemos podido confirmar y tenemos en nuestro poder el decreto firmado por el ministro de Defensa el pasado 17 de junio. En el documento se ordena retirar del servicio activo al oficial general en forma temporal con pase a la reserva, dice este decreto conocido por Caracol Radio. La decisión se tomó en atención a la solicitud, dice este decreto, María Fernanda y oyentes, del comandante del ejército contenida en la exposición de motivos del 16 de enero de 2026. En el documento también señala que Pérez Maecha cuenta con un tiempo superior de 38 años de servicio. Recordemos que este general, María Fernanda, para finalizar, había sido denunciado en su momento por usar soldados como empleados domésticos.
4: José David, gracias, y empecemos a hablar de elecciones, porque desde la medianoche estará prohibido el consumo de alcohol en espacios públicos en la capital por la medida de ley seca, precisamente a puertas de esta jornada electoral del domingo. Sebastián Herrera.
8: María Fernanda, buenas noches. La ley seca en la capital del país para garantizar la seguridad durante la segunda vuelta presidencial iniciará en menos de 5 horas, desde las 0 horas de este sábado. Es decir, los ciudadanos podrán consumir alcohol en espacios públicos hasta las 11:59 de la noche de hoy. Aunque inicialmente la ley seca iba a iniciar desde las 6 de la tarde, gremios como Azahuares y Fenalco llegaron a un acuerdo para que iniciara a la medianoche con el fin de no afectar las ventas. Recordemos que en contados minutos iniciarán partidos de fútbol en el marco del Mundial. Es importante mencionar que la medida irá hasta las 12 del mediodía del próximo lunes 22 de junio.
4: Sebastián, gracias. Y hablando de elecciones, la Cancillería colombiana rechazó las declaraciones del presidente de Argentina, Javier Milei, sobre las elecciones presidenciales de nuestro país. ¿Qué dicen, Karen Borges?
9: María Fernanda, lo dicen a través de un comunicado. La Cancillería manifiesta su categórico rechazo frente a las declaraciones públicas del presidente de Argentina, Javier Milei. En particular, hacen referencia a las publicaciones difundidas en su cuenta de X, en las cuales ha expresado respaldo directo a la campaña de Abelardo de la Espriella. El gobierno de Colombia considera que cualquier manifestación de apoyo, rechazo, presión o intervención de una autoridad extranjera orientada a favorecer o perjudicar a cualquiera de los candidatos, particularmente constituye una actuación impropia y que es un asunto que compete exclusivamente al pueblo colombiano.
4: Gracias, Karen. En otras noticias, el expresidente Iván Duque envió un mensaje de solidaridad a Álvaro Uribe tras el nuevo llamado a indagatoria en su contra y reveló una reunión que habrían tenido antes de las elecciones. Laura Daniela Duarte.
10: Mensaje de solidaridad, María Fernanda, que llega a través de la cuenta de X del expresidente Iván Duque y que va acompañado de una foto con el exmandatario en la que revela una reunión reciente de ambos previo a la segunda vuelta presidencial de este 21 de junio. Duque aseguró, y abro comillas, la inocencia de Uribe es incuestionable, como también lo es la convicción de un país que saldrá a las urnas a rechazar la politización de la justicia y la judicialización de la política. Cierro comillas, este mensaje, por supuesto, ante el llamado reciente que hizo la Fiscalía al expresidente Álvaro Uribe por hechos relacionados con la conformación del bloque metro de las autodefensas en el municipio de San Roque y por las masacres del Aro y la Granja ocurridas en Ituango, Antioquia, cuando se desempeñaba como gobernador de ese departamento.
4: Y a esta hora, noticias del mundo. Hubo un nuevo pronunciamiento electoral en Perú, choque de trenes además en Inglaterra y apertura diplomática de Bolivia hacia Colombia. Eddy Mosquera.
11: Mafe, arrancamos en el sur de nuestras fronteras. La Cancillería del Perú rechazó las acusaciones de que hay interferencia en el conteo y recepción de votos emitidos en el exterior para la segunda vuelta. En línea con esto, la candidata Keiko Fujimori también llamó a que el conteo acabe pronto.
12: Esperamos que el resultado final salga pronto, porque efectivamente hay muchas decisiones por tomar y serán los organismos electorales quienes den el resultado final y, por supuesto, que será respetado por nosotros y esperemos también por el contrincante.
11: Seguimos en Reino Unido. Un choque entre dos trenes dejó 89 personas heridas, de las cuales 11 están de gravedad y una falleció. De momento no hay claridad de por qué ambos trenes estaban en la misma ruta y cerramos hablando de nuestras elecciones. Luego de los choques entre Colombia y Bolivia de las últimas semanas, el gobierno de ese país anunció que tan pronto haya resultados este domingo, pues el lunes van a retomar y reponer presencia diplomática en Colombia. Volverá todo el trabajo consular.
4: Eddy, gracias. Y con la exposición de Fernando Botero que se inaugura hoy en Taiwán, culmina la travesía por 5 países que comenzó en el año 2025. Carlos Castro Arias.
13: El legado del maestro Fernando Botero culminará su recorrido por Asia en Taiwán con una monumental exposición de 118 obras que se inaugura hoy. La exposición El Volumen Mágico Exhibición Botero, curada por su hija Lina Botero y organizada por la Fundación Fernando Botero, abre sus puertas en Taipei y reafirma la vigencia mundial del artista colombiano a casi 3 años de su fallecimiento. Esta exposición estará desde hoy y hasta el 11 de octubre. Las exposiciones de Fernando Botero en Asia entre 2025 y 2026 fueron en Azerbaiyán, Singapur, Corea del Sur y Guangzhou, China, finalizando en Taipei, Taiwán.
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ante Haití, que viene de perder apretado ante Escocia, uno de esos equipos que antes temíamos por su forma de jugar. Juega Haití.

0: Muy bien, hoy Brasil, después del triunfo que acaba de representar a Marruecos, llegar a 4 puntos, el equipo de Escocia se ha quedado en 3. Mateus Cunha sigue como titular, Endri de suplente, que era la gran polémica en el equipo brasileño. Don César Augusto Londoño, ¿cómo está, César?
1: Diego, saludo cordial para todos los oyentes en Colombia y en el mundo. Brasil, el único equipo que ha participado en las 23 Copas del Mundo, y Haití, que está en su segundo mundial, ha perdido los 4 partidos de las Copas del Mundo. Y es un dato no menor, porque únicamente marcó 2 goles y recibió 15 goles. Aquí perdió frente a la selección de Escocia en un partido que tuvo muchos ribetes interesantes para el equipo centroamericano.
0: Muy bien, novedades que tiene el equipo de Haití, algo novedoso de este conjunto, Liche.
2: Bueno, pues Diego, realmente hablar de la selección de Haití, lo que causa curiosidad es en las palabras de algunos de los jugadores, exjugadores brasileños de aquellas selecciones históricas, que si Brasil no abre el marcador al minuto 20 se complica el partido. Si Brasil piensa que se le puede complicar un partido con Haití, que es una selección que realmente no tiene una propuesta ofensiva realmente clara, lo que busca de cierta manera es quedarse en su propio campo, esperar, aguantar, y de pronto Pierrot, Casimir o una llegada desde el medio campo de Belgrade le permitirían con espacio causar algo de peligro al rival. Así que más que curiosidad, es una selección modesta que viene a participar en esta Copa del Mundo, pero sin mucho juego ofensivo, y menos ante una selección como la de Brasil.
0: Estados Unidos 2, Australia 0, Escocia 0, Marruecos 1. Esperamos por Brasil, Haití, 7:30 hora colombiana. Y por Turquía, Paraguay, que jugarán a las 9. Don George Pinzón, ¿cómo está, George?
3: Buenas noches, Dieguito. Buenas noches para Cecitar, para todos los oyentes. Sí, señores, nos subimos a esta ruta mundial precisamente con nuestros anunciantes, las personas, nuestros amigos, aliados que van a este gran partido Brasil-Haití, Haití-Brasil. 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
0: Muy bien, la presencia del público brasileño que siempre engalana los estadios, el estadio de Filadelfia. Voces que nos acompañan a esta hora en la información de Caracol Radio para vivir el juego en pleno. Ancelotti, sobre cómo juega Haití y su partido que vio ante Escocia.
4: Bueno, el juego contra Escocia fue un juego muy equilibrado.
5: El partido contra Escocia fue un juego muy

0: equilibrado. Ahí te demostraron calidad, física sobre todo. Es un equipo que está bien organizado, con un sistema bastante claro. El centro delantero es el referente. Ellos juegan un buen fútbol, con las características que ellos quieren. Es un rival al que tenemos que respetar, como a todos los rivales, porque están jugando una Copa del Mundo y todo el mundo está muy motivado.
1: Competido.
2: Bueno, y seguimos con Ancelotti. ¿Cuáles son las diferencias entre Mateus Cunha, Igor Thiago y Endrick? Es la gran polémica en Brasil. El 9, ¿quién debe jugar?
3: Mateus Cunha es más asociativo, tiene más calidad de media punta.
4: Mateus Cunha es más asociativo, tiene más cualidades de media punta que de centrodelantero referente. Igor Thiago, él es un jugador referente en el área, fuerte en los duelos y muy agresivo en la recuperación del balón. Endrick, por su lado, no es ni lo uno ni lo otro. Endrick es otra cosa, es un talento extraordinario. Y Brasil va a aprovechar sus cualidades tanto en esta Copa del Mundo como en la próxima. Pero él es paciente, no tiene prisa.
3: No ten prisa.
5: Lo cierto del caso, Diego, es que para el primer partido esperaban a Endrick y puso a Igor Thiago. Y para el segundo partido también esperaban a Endrick y puso a Mateus Cunha. Es el tercer centro delantero de la selección de Brasil para Ancelotti, pero el primero para toda la afición.
6: 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Estamos a nada de este gran partido. 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

0: Estamos en la información de Caracol Radio y vamos con invitado a esta hora del equipo de Haití. Su técnico, sobre repetir lo que hizo cuando era asistente técnico en Camerún y le ganaron en el Mundial de 2002 a Brasil. Escuchemos.
1: Se trata simplemente de replicar lo que habíamos hecho con Camerún contra Brasil cuando era asistente técnico. Pero lo más difícil a alto nivel es repetir las actuaciones de gran rendimiento. Eso es seguro. Así que es un mensaje que creo que debo enviar también a mis muchachos del sector ofensivo para mañana. Que nos pongamos el overall de trabajo, que corramos y que lo hagamos mucho más de la cuenta.
0: Muy bien, el técnico de Haití. Que hoy va a enfrentar al equipo de Brasil, Don George Pinzón.
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0: por la nación de Brasil, César, el pentacampeón del mundo.
1: Atención a la formación de Brasil con dos cambios. Alisson en la portería, 33 años, jugador del Liverpool. Llega Danilo a marcar la derecha, hombre del Flamengo. Lo había utilizado Ancelotti de volante, pero juega originalmente en su equipo de lateral derecho, número 13, 34 años. Marquinho, veterano, capitán, hombre importante, número 4, 32 años, PSG. Gabriel Magalhães, número 3, del Arsenal, 28 años. Y Douglas Santos, el del Zenit de Rusia, 32 años, número 16. En el medio, Casemiro, 34 años, número 5. Bruno Guimarães, del Newcastle, 28 años, número 8. Y Lucas Paquetá, algunos decían que lo tenía que sacar por el mal partido frente a Marruecos, número 20, 28 años, juega en Flamengo. Y adelante, Rafinha, número 11, 29 años, jugador del Barça. Mateus Cunha, 27 años, del Manchester United, número 9. Y Vinicius Junior, número 7, 25 años, del Real Madrid.
0: Así suena la canción de Brasil. A ver, la escuchamos.

0: batería Johnny Plácide con el número 1 del SC Bastia. Carlens Arcus, el lateral por derecha, con el número 2 del Angers. Con el número 4, AD, jugador de la Liga Universitaria de Quito, de la Crua, como central por izquierda, jugando en el Lugano. Experience, que es el lateral por izquierda del Nancy. Por delante de ellos, la línea de mediocampistas, con el número 22, Duverne, este jugador que juega en el Genk. Jax, también el jugador que tiene... A ver ya, se me perdió acá un momentico. En el Filadelfia, sí señor. Belgrade, una de las figuras y tal vez uno de los jugadores que se desprenden mucho más al ataque. Wolverhampton. Y por izquierda, Providence. Este jugador que además también es otro de los volantes de medio centro en el Almere City. Por delante de ellos, Pierrot, con el número 20, jugador figura, además, el que está llamado a marcar diferencia, y Casimir con el número 21.
1: Este equipo tiene un capitán muy veterano, Johnny Plácide, el arquero francés, jugador de 38 años, ha disputado 403 partidos y es el máximo jugador de la selección de Haití en partidos jugados en este campeonato del mundo. 82 juegos con su selección nacional.
2: 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A ver, escuchamos. Súbale un poquito, Edwin, para que los oyentes escuchen el himno.

0: es el himno de Haití. Hoy New York Times elige los himnos. El de Colombia quedó en cuarto lugar y ganó precisamente el de Brasil como el mejor himno. Y es tomado por varias especificaciones. 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Y por eso nos vamos con la gente, con los oyentes. Bienvenido, ¿quién habla?
1: Hola, mi nombre es Mateo desde Teusaquillo y que espero del partido Brasil-Haití ese regreso del yoga bonito de la selección brasileña, el cual nos tenía tan acostumbrados, y por supuesto ese poderío ofensivo a nivel colectivo y esas individualidades a la cabeza de Vinicius Junior.
0: Porque este año no hay 11 jugadores en la cancha y 53 millones de colombianos. Claro, y las Celes celebran con los oyentes. Otro oyente que se conecta a esta hora con Caracol.
2: Hola amigos de Caracol Radio, les habla Tomás Pérez. Yo para el partido de Brasil-Haití espero que Brasil despierte, que dé un poquito más de juego que le dio a Marruecos. Y no sé, espero que en serio sea un partido bueno de ver, no como lo que hemos visto hasta ahora.
0: Bueno, esperamos ver a Brasil. César, un super equipo que hace rato no le va bien en los mundiales. ¿Quién le dirige, César, el árbitro central del partido, este juego entre Brasil y Haití?
3: Alejandro José Hernández Hernández, español.
0: Malo.
3: Sí, un árbitro. Todos los árbitros bien, españoles son flojos. Son bastante flojos, pero quería dar el siguiente registro. En la primera fecha, en el partido Brasil-Marruecos, Brasil se dio más remates de los que hizo. Marruecos 14 remates y Brasil apenas realizó 12 remates. Y llevaba 22 partidos seguidos rematando más que su rival. Es decir, que Marruecos lo puso en evidencia.
0: Bueno, ya listo, se va a tocar la pelota. Esperamos, los que nos gusta siempre el juego de Brasil, claro, tiene que levantar una muy buena presentación. Alejandro Hernández, el árbitro central del partido. Ojalá le vaya bien, que tenga una muy buena presentación. Y el señor del VAR, que ya los empezamos a tener, Carlos del Cerro Grande. Y Carlos del Cerro Grande fue paliado violentamente en el primer partido por la gente en España. Le dieron con todo por las decisiones de las jugadas del VAR en equivocaciones para ellos, entre ellos, para nuestro colega de la cadena SER, el árbitro internacional tenemos en la
3: sala. Vimos en la sala VAR solo dos personas. ¿Será que los demás fueron al baño?
0: Yo creo que ya no están muchos, César.
3: Pero eran cuatro, ¿no?
0: No he detallado, pero ya no más es de tres. Bueno, se está ya posicionando Brasil, el pentacampeón del mundo. Todavía faltan detallitos sobre Brasil. Ojalá tenga hoy una muy buena presentación.
3: Brasil tiene cuatro defensores. Seguramente Danilo va a ser permanente salida y se va a unir al mediocampo, donde Casemiro y Bruno Guimaraes son mediocentros y Paquetá es el volante ofensivo. Rafinha y Vinicius tendrán que marcar un poco. Hoy no tanto, porque me parece que el partido no lo amerita.
0: No, hoy Brasil tiene todo para ganar. Además, está obligado, está sentenciado a ganar y marcar diferencia, porque ya con el empate en el primer partido, claro que ganó apretadísimo Marruecos al equipo de Escocia. Eso se puede definir también por los goles en el último partido, porque enfrentamiento directo, lógicamente, han quedado empatados. Sebastián Miñé es el árbitro, el técnico del equipo de Haití. ¿Se acuerda, César, cuando jugábamos con Haití que teníamos miedo de que nos acabaran a patadas?
3: Pero es que Haití siempre se caracterizó por eso, y es que ya lo hicieron. En un partido jugado en Miami frente a la selección de Haití, como dirían algunos, cagaron a patadas a Colombia.
0: Es cierto, pero esperamos que hoy no. Que hoy sea un partido donde se vea un buen juego.
4: Competencia es lo que quiere hacer Haití. Mire que, pues pese a todo, es cierto que Haití se ha beneficiado de estos 48 selecciones que hoy hacen parte de la Copa del Mundo. El sorteo no lo favoreció mucho, pero este grupo de jugadores con los que jugaron la última vez hace 52 años, muchos ya no están vivos.
0: Muy bien, se va a tocar la pelota, se va a mover el balón, juega Brasil. Un equipo, quizá el de segundo, de más cariño en nuestro país. lógicamente, después del equipo que hoy dirige Néstor Lorenzo. Es buena fanaticada de Haití. Eso sí, la brasileña, como siempre, con su alegría y con Alisson al comando del arco.
3: El director técnico Sebastián Mirá, de la selección de Haití, dirigió a Kenia, a Guinea Ecuatorial y a Camerún. Ya usted lo relacionaba entre el 2022 y el 2024.
0: Se va a tocar la pelota y aquí en Caracol Radio, JJ Trujillo les narra, ojalá con muchos goles de Brasil.
5: ¿Qué tal, Diego? El saludo cordial para usted, para la audiencia de la primera cadena radial colombiana. El árbitro silbando a la boca, suma al eje central y rodó el balón. Para el equipo de las selecciones de Brasil, el conjunto haitiano que se viene ubicando en sentido norte a sur en este primer episodio, como siempre, y de antemano, gracias a Dios que nos da la dicha y la fortuna de relatarles el juego ustedes de la selección brasileña ante la selección haitiana. Compromiso válido por el grupo C. El toque del balón lo viene haciendo la selección de Brasil. Casemiro para mover la pelota sobre el sector derecho, donde llegó Marquinhos, tocó por la mitad del campo, se viene botando Magalhães, recostó la bola para Douglas. Este Santos que viene cruzando la mitad del terreno, el toque sobre Vini. Atento, viene saliendo desde el fondo para recortar el balón. Insiste el jugador del Real Madrid. El toque por derecha, balón que viene, lo pide Marquinhos, recula a la mitad del campo. Este viene moviendo el balón por el sector derecho para que salga desde la raya. Allá aparecía Rafinha, metió el balón por el centro, va cayendo el brasileño. El árbitro da continuidad al compromiso. En este arranque de juego le favorece la selección brasileña. La toca Bruno Guimarães, metía la bola en el borde del área donde salía Lucas Paquetá. Y marcan los brasileños para marcar la primera falta del juego.
0: 5 en el fondo para Haití, por delante de ellos todos los otros jugadores. Otros 5 para lo ancho de la cancha, impedir que Brasil le llegue con claridad. Primera falta a favor del equipo brasileño de Haití, JJ.
5: Sí, señor, estamos en el arranque del juego. Abrazo cordialísimo para toda la audiencia de la primera potencia radial de América. A todos ustedes que se conectan en el AM, en el FM y en las plataformas digitales. Tocando el equipo haitiano. Allí viene correspondiendo el movimiento del balón. Duvernay para moverla sobre el sector central para que aparezca Providence. Este mete el balón sobre su propio terreno, lanzándola para Placid. El guardameta del equipo de Haití. El toque sobre el sector medio. Busca la salida. Ade que se viene acomodando, recostó por la derecha. Este Duvernay domina la redonda, viene tirando el centro. El balón que viene llovido, aparece muy atento en el fondo para la marca. El jugador Gabriel Magalhães cubriendo el esférico, se perdió por la raya final y será saque de puerta para Brasil.
3: Uno de los mejores zagueros del mundo, Gabriel Magalhães. Haití espera, quiere que salga a presionar Brasil para que le dé espacio y por ahora no tiene ningún afán.
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5: Es el fenómeno del fútbol de Caracol Radio. Les llevamos a ustedes la emoción de la Copa Mundial de la FIFA en este segundo encuentro para el equipo brasileño y para la selección haitiana.
0: Queda mal Vinicius en un choque. Este partido hay que evitar mucho el choque. Jax, el jugador del conjunto haitiano, va a cerrar sobre Vinicius, a ver si le pega. Uy, sí, le alcanza a chocar durísimo en el centro del campo. Si usted no entra con fuerza, va a sufrir muchísimo en el partido.
3: Y Vinicius se lo esperó débil, no tuvo la potencia para poder disputar la pelota, fue con todo el haitiano y lo dejó golpeado.
0: Y otro golpeado,
8: Jan Jackets, Diego, volvió a pegar.
0: Sí, siguen los golpeados. Va a venir cobro para Brasil de costado.
5: Vamos llegando a los primeros 3 minutos del primer episodio. En el suelo está Douglas Santos.
3: Jackets pegó 2 veces en 20 amarilla. Segundos.
0: Le sacó la amarilla. A ver si se la saca o no se la sacó. Yo creo que sí.
3: La sacó del bolsillo, pero no sé si la muestra.
0: Uy,
3: no,
0: pero era de una.
3: Pero ese fue el 2. Sí, Arcus.
0: Sí, Arcus. Amarilla clarísima. Va Brasil.
5: Viene Brasil. La bola para Mateus Cunha. Este viene tocando el balón. Había bandera arriba, sí, señor. Probó Paquetá, la bola se fue adentro del pórtico, Diego, pero ya estaba invalidada la acción.
0: Estaba invalidada, pero qué gol terminaba marcando el jugador de Brasil que acompañaba a Mateus Cunha, pero había fuera de juego.
3: La tarjeta amarilla fue para Jax, pero no para el jugador Arcus que pisó al brasileño.
6: Ahí, y Vinicius, como dijo Proyecto 1, está pegado, le pegaron duro. Hay falta en la cancha, sí. 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
3: Diego, perdón. corrijo, no fue Ajax, sino Arcus, el de la amarilla, por el pisotón.
4: Jugador de 29 años del Angels.
5: Sí, señora, así es, minuto 4 para 5 del primer tiempo. El juego sigue 0-0 para Brasil, 0 para el equipo haitiano. Centro bastante cruzado y largo, se pierde por la última línea. Va a sacar de portería el equipo de Haití.
0: Haití adelanta sus líneas, no presionan los lanzadores. Y aquí quisieron aprovechar un arrancón de Rafinha a la espalda del lateral de la zona izquierda. Oh, el balón iba demasiado largo. Si Haití va a adelantar línea, va a sufrir muchísimo con Rafinha a la derecha, Vinicius a la izquierda. Retrocede unos metros Mateus Cunha para entrar en la generación de juego. Ya reinició Haití.
5: 5 minutos, primer tiempo, 0-0 el juego.
0: Le pitaron tiro de esquina, sí, quemó, señor. Tiempo, entonces tiro de esquina.
5: Se pasó de los 5 segundos, no reglamentario.
3: Claro, se pasó de los 5 segundos. Placid, el capitán, el arquero, un poco ingenuo en la jugada.
5: Va
3: el
5: cobro, la selección de Brasil. 5 de la primera mitad, Rafinha que va al disparo. El centro que puede venir llovido desde la zona de Oriental con Norte en el estadio Ciudad de Filadelfia. Para el disparo, se defienden los haitianos, atacan los brasileños, mucha gente del equipo azul que son los de Brasil. Pelota en el primer palo, la vino sacando de la cua. El rebote quedando los pies de Rafinha, mete la pierna fuerte. El jugador Pierrot marcando otra vez Brasil sobre el sector central. Adelanta líneas al terreno medio, viene buscando el toque de la pelota desde atrás por parte de el jugador Magalá. La recuesta sobre Douglas Santos, que se apodera del esférico en este arranque de juego.
3: Es intensa la presión del equipo haitiano de la mitad hacia atrás. Trata de que Brasil no pase con balón dominado del medio campo.
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5: Este partido para la selección haitiana es duro, durísimo, como la campana. Hecho para durar, va a sacar de lateral el equipo de Haití para meter el balón desde la zona de Oriente. Allí vino esperando la redonda Experience. Toma la bola desde el fondo, saliendo a B para circular. Domina el balón por el sector derecho para que aparezca la escena. Este de la Cua avanza con determinación desde su propio terreno. Jan Jackets, que está muy cerca del toro para recibir. Este viene cruzando el final del terreno. Se viene impulsando el centro que vino finalmente para que apareciera Providence. Pero llega primero el guardameta Alison Becker.
0: Pero buena salida. Desde el fondo atravesaron toda la cancha. Pasa en diagonal entre el central y el lateral, se fue muy largo, pero es el primer intento para el equipo haitiano.
5: 7 minutos, primer periodo, 0-0 el juego. 7 de la etapa inicial a través de Caracol Radio en el AM, en el FM, la plataforma digital, te lo informamos. 0-0 está el partido. Segundo juego para la selección de Brasil, segundo juego para la selección haitiana. Toma el balón Gabriel Magalhães, domina, recuesta por la raya media, allí viene apareciendo desde el sector oriental, habilita el juego cruzado, viene a venirlo Danilo, introduce la pelota a la mitad de la cancha para que venga Lucas Paquetá. Este la vino moviendo finalmente en la salida de Bruno Guimarães, que recostaba, llegando desde la izquierda. Santos para Vini, en cara se desmarca, viene resbalando, se pone de pie, está jugando el balón sobre el sector izquierdo para meterse en el área, quedó en la línea Vini para meter el centro, lo viene cubriendo Duvernay, le sacó la pelota, la bola se pierde, la línea final, saque de puerta.
3: Le sobró una Vinicius, se fue hasta la raya, intentó un túnel y al final la perdió y el árbitro no sancionó nada. Todavía no activa las bandas el equipo brasileño porque Haití hace duplex en la marcación por los costados.
6: El árbitro dijo, tranquiliño, que yo pito la faltiña, pero no hubo. 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La confianza no se pide, se gana con muchos ojos atentos hasta el final. 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
5: ¿Cómo no, don George Pinsoncillo? 8 minutos, 0-0 el juego.
0: O Canzoncillo. JJ.
5: Va tocando la otra vez Haití. El balón de Arcus, recuesta por el sector defensivo. Duvernay actuando en el fútbol belga, centro al medio, cruzó la frontera. Providence para moverse. Al movimiento del balón, Casini se acercaba, llegaba también Pierrot. Marca los de Brasil, recupera la redonda. Tienes para moverla sobre el sector oriental. La va impulsando, ha llegado el jugador Beregar, tiene opción de pase. El centro vino muy corto, ha venido también para pedirle de nuevo la pelota, moviéndose Providence. Este toca el paralelo de la tribuna oriental, la va rozando el brasileño, dice el juez que no. Y al final, sobre los 9, le corre. Responde el equipo brasileño.
0: De todas maneras, Haití quiere enfrentar el partido de tú a tú, no se quiere meter atrás. Ya si lo domina Brasil es diferente, pero ha tenido ya 3 salidas, pasando con cuatro jugadores, dos a los costados y dos por el centro. Y le está quitando la pelota a Brasil en zona de medio campo.
5: 9 minutos, primer periodo, domina la redonda Provins para tocar el balón sobre la zona occidental. Abajo va Arco, lanza el centro, se interpone en el camino el jugador Douglas Santos, lateral para Haití.
3: El equipo de Haití tiene dos volantes externos que son prácticamente carrileros defensivos. Josué Casimir por la parte derecha, el número 21, y Rubén Providence, el número 15, que hacen la alternativa de marca sobre los laterales.
6: Juega Brasil, juega Haití y nosotros esperando por el segundo partido. 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Óigalo en Caracol. 10 minutos de la etapa inicial en el estadio Ciudad de Filadelfia, 0 Brasil, 0 Haití.
0: Más allá de las intenciones de jugar a las bandas con Vinicio a la izquierda y Rafinha a la derecha y pases largos, Brasil no tiene generación ni peligro, no ha rematado al arco de Haití.
3: Le va a tocar jugar por el medio, centralizar el juego, y ahí entraría Mateus Cunha a funcionar como pívot, recibiendo y entregando, pero todavía no participa.
4: Y es que son tres los hombres encargados de Vinicio: Arcus, Duvernay y Jax, que también baja desde la primera línea.
5: Atacaba Brasil, la bola que se va de desborde, la vuelven a tocar los muchachos del equipo de Haití. Es otro lateral, corresponde a la selección sudamericana. Va Brasil, la toca en el medio. Es Marquinhos, la va enviando para que salga sobre la izquierda. El jugador que la domina, Douglas Santos, se preparando sobre el tren inferior. Se detiene el juego, el juez dio la falta.
0: Sí, es que otra vez pegan, los haitianos pegan. Cualquier balón dividido que ha tocado Gabriel Magaláes, y otra vez el golpe en zona del centro del campo.
3: Por eso no tiene que entrar en el choque, en el duelo individual, el equipo de Brasil. Ahora, pitó la falta, pero la pelota había quedado en poder de Vinicius y no fue fuerte contra Marquinhos.
6: Y el dato es que va 0-0 el partido, pero les tengo otro dato que tiene pasión. 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
5: Brasil. Sí, va Danilo, resulta golazo, Rafinha. ¡Gol!
0: Fuera de juego. Levantó la bandera el asistente.
3: Le sonó la chicharra.
0: La chicharra. Pero el asistente levantó la bandera.
3: Sí, estuvo atento y oportuno.
0: Pero no hubiera esperado del asistente a terminar. Bueno, él espera a terminar la jugada. Estaba muy seguro, la vamos a ver. Si había fuera de juego, no, ya la sancionaron.
3: ¿Y no, claro, será que le suena el mismo?
0: Claro. Sí, le suena ahí mismo. Ahora sí, termine. Fuera de juego a Rafinha, George.
6: Pero vio cómo le pegó con pasión. 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
5: Bueno, llegó el primer campanazo de alerta, Diego César, de Brasil.
0: Es que Haití sale a presionar, deja mucho espacio con su arquero. Van jugando muy en línea los defensores y eso lo empieza a aprovechar Rafinha.
3: Se estira demasiado, no puede presionar en territorio brasileño porque le da papaya al cuadro suramericano.
5: Ataca el equipo de Brasil, balón que va del cambio de frente de Lucas Paquetá, moviliza la redonda sobre el sector superior, allí viene avanzando Rafinha, la va dejando para el jugador Mateus Cunha, está tocando por el sector derecho, la bola no se va, levanta la bandera al final en línea diciendo que en posición adelantada corresponde al equipo haitiano.
0: Siguen cayendo en el fuera de juego Rafinha, otra vez Rafinha está adelantado.
6: Juega Brasil, juega Haití. Sí, señor, le está sacando hasta ahora el empate, pero es que ellos juegan con la titular. Y tú también juegas con la titular de los que saben. Ahora sí, JJ Rosberg.
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5: 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Póngale que ya vienen los goles, los invitados especiales, el grito sagrado en este partido en la ciudad de Filadelfia, en este juego que está en 13 de la primera mitad, 0 para Brasil, 0 para Haití, como lo diría el emperador en la tribuna celestial, el fatídico minuto 13 del primer periodo, tocando el balón en el fondo, ese Gabriel, el enorme defensor central brasileño, circula, domina la pelota, la va reculando, ha descargado desde la mitad del terreno, conectó, la tocó para Marquinhos, viene cruzando el eje central, el balón que viene a los pies para el propio defensor del Paris Saint-Germain, el toque a la derecha Danilo, que se suma, viniendo ahora Bruno Guimarães, que salía Rafinha para el pase, el toque que va para los pies de los hombres que defienden con De La Croix, que quita la bola.
3: El equipo de Brasil trata de llegar por la parte derecha, mucho más seguro Casemiro en la recuperación, y siempre el complemento de todos Bruno Guimarães.
5: a tocar la selección haitiana en el movimiento defensivo que le corresponde al equipo del profesor Sebastián Niñé.
0: Están demostrando el último fuera de juego que reclamaba Rafinha, muy claro. Ya el fuera de juego es inmediato, o sea, ya no, los narradores no van a cantar los goles y esperar, porque eso en el Mundial no sucede. Volveremos a la normalidad en la Liga Colombiana y en las ligas del mundo. Reanudó Haití.
5: ¡Aleluya! ¡Aleluya! Balón que viene a la derecha, recupera Lucas Paquetá. Va cayendo el jugador brasileño, lo van cubriendo, lo cerraron, le sacó Duvernay. El lateral que le sigue, permitiendo a la selección brasileña acercarse con alto de riesgo sobre el pórtico del guardameta Placide. La tocaron por la mitad de la cancha, viniendo Casemiro. Recostó para Marquinhos, que viene desde el fondo tocando la pelota. Mueve el esférico sobre el sector derecho. Recuesta la bola a la salida del equipo de Brasil. Allí viene arrancando Rafinha para meter la pelota de zurda, el servicio que golpeaba al jugador Jan Jackets y la quita, sin embargo, Brasil. Allí vino Magalhães, el pase errático se pierde donde viene Placid para tomarlas el golero haitiano.
3: 15 minutos y todavía Brasil no tiene claridad. En la única apareció Rafinha en fuera de lugar. Le cuesta pasar, marca bien Haití.
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5: Es hora de ser claro, atacaba Brasil, revienta la bola Duvernay desde su propio terreno y marca Alisson Becker.
4: Duvernay, este jugador Jean Kevin, que además de defender, se mete dentro de los centrales, también es el encargado de sacar el equipo desde atrás, tiene muy buen pie.
5: Magalá pide la bola desde el círculo medio, transporta el esférico, mandó por la derecha. Allí se acomoda desde la línea alta para tocar el balón. El pase defensivo, Danilo, para que esperarla. La gana para Rafinha, mete la pelota de punta, centro que vino por parte del defensor Adele, bajó a la línea final. Y hay tiro de esquina para Brasil.
0: Ahora Brasil está jugando más a zona derecha, han abandonado a Vinicius, Rafinha está ganando permanentemente en la espalda, se acerca el primero de Brasil, la pelota quieta, sube Gabriel Magalhães, sube Marquinhos, los dos más potentes, Mateus Cunha como 9, queda prácticamente fuera del área de las 18. Para un rebote, Casemiro, que también cabecea muy fuerte.
5: Centro cerrado, Rafinha, al segundo palo, sale mal el guardameta, la va agarrando Vini, puede ser el primero, engancha a Ludemarca, la tira a la fila número uno de la tribuna norte, se lo perdió Brasil.
3: La preferida de Vinicius, llegar por la banda izquierda, vagar con la zurda, meterse adentro y rematar con derecha, al final la pelota no tuvo destino de arco.
6: Ahí estaba estorbando Duvernay, uy, ese jugador tiene puro nombre de vino. ¡Qué cabezazo! 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
3: Y Placid de purgante.
5: Sí, señor. Saca la bola desde atrás, ese esférico que quedó libre, la domina B, la revienta sin pena a cualquier parte, saltando Duvernay, la recupera Arco, que regresa sobre el guardameta Placid, que la toma desde su terreno. Ya son 18 minutos de la primera parte.
0: Hasta ahora, los cobros de tiro de esquina no son ganados por los defensores de Brasil, muy potentes arriba. Hasta ahora, los defensores de Haití la resuelven bien, aunque el arquero se equivocó en la última salida. Brasil decide ir a presionar más arriba, JJ.
5: Vamos, llegando 18 minutos de la primera mitad en territorio norteamericano, en el estadio Ciudad de Filadelfia. Brasil tiene 0, Haití tiene 0. Vino cayendo Providencia, el árbitro dice que juegue Alejandro Hernández, el árbitro español. Ya se pone de pie, la toma Duvernay, recostó por la raya occidental, avanza de afuera, es valiente el equipo haitiano, no se esconde ante Brasil. El servicio que viene de Jan Jacques, toca por la raya, habilita Arco, viene ganando la línea. Son los últimos 25 metros donde en el terreno que defiende la selección brasileña, ese es Casimir, la metí Jan Jacket cerca y regresa sobre su propio terreno. Minuto 19, 0-0.
3: El partido para Brasil no es fácil. Juega bien el equipo de Haití, marca correctamente y se anima a pasar de la mitad de la cancha.
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0: El VAR de la FIFA nos ha vuelto la normalidad al juego en las áreas. Adelantado, muy adelantado, no había que esperar nada, pero el asistente mala regla. Hasta que no termine la jugada, no la levantó. Se demoró igualmente porque el zumbido no le llegó. La pelota es de Brasil, que nada que llega con un remate claro.
5: 19 minutos, primer periodo. La toma Brasil de atrás. Este Gabriel Magalhães lo ubica sobre Marquinhos. Toca sobre el andarivel derecho. Allí va la raya alta donde viene moviendo el balón. Danilo que se aproxima. La toca para Rafinha. La redonda que viene muy, muy larga. Se le va llegando primero los defensores del equipo de Haití. La sacó el elenco centroamericano. A ver qué despejó y es lateral brasileño.
0: Intentaba entrar Mateus Cunha en la disputa de la pelota, pero se quedó quieto. Se dio cuenta el 9 brasileño que ahora se tira la derecha para que Rafinha juegue hacia el centro, que estaba adelantado. No le han dado más juego a Vinicius, la pelota de Brasil.
5: Magalhães que reparte, la toca por el centro, allí vino, otra vez pidiendo la bola sobre Rafinha, se le ven botando Danilo, está tocando para el jugador de Flamengo de Brasil, centro por la mitad de la cancha. Magalhães que recuesta, la toca y la mueve sobre todo los sectores, la viene filtrando, allí va Vini, la va a bajar Vini, se intromete, el defensor Duvernay sacó la redonda, la toma Lucas Paquetá, ha venido Douglas Santos, el pase para Vini, el central al español le dice que se ponga de pie, que no ve nada.
3: El equipo de Haití defiende bien, Brasil tiene complicaciones. Superar a una defensa de 5-4 con extremos del medio que marcan más que van al ataque es bastante difícil.
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4: Duvernay.
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5: Creciendo con el Banco Agrario, la bola de Brasil va a la línea final, es córner sudamericano.
0: Hasta ahora Brasil no aprovecha los cobros de tiro de esquina. Ahora va Rafinha para irla sacando, va a cobrar de zurda para sacarla de la 5:50 porque pierden los atacantes en el balón aéreo.
5: El perfil del ejecutante viene cambiando, le va a pegar a la bola, centro de Rafinha, balón hacia el medio, frenteó el balón, el defensor ha de sacar la bola de la galera, el rebote lo toma experiencia para jugar sobre la raya oriental, va a pasar la frontera, regresa contra pierna el equipo brasileño, balón que viene para Pierrot, la quita Brasil que tiene solvencia para salir jugando.
3: De todas maneras el partido se estira porque intenta
5: ahora sí. Viene Brasil, la bola para que venga Cunha, la pica, la redonda se va fuera, increíble Rafinha lo que se acaba de
0: ver, fuera de lugar. Ya el fuera de lugar es inmediato, otra vez quedan fuera de juego. La defensa de Haití hasta ahora se mueve bien en el paso del lanzamiento de la pelota. Lo vamos a ver si Rafinha está adelantado.
3: Sí.
0: Oh, serias dudas, Mateus Cunha, no, pero si le sancionó
3: es
0: el VAR. Rafinha, 0 y van 3 de Rafinha. 3 fueras de juego del delantero brasileño.
4: En total, 4 fueras de juego los que completa Brasil hasta el momento.
6: Debió bañarse con azúcar porque eso debió entrar. Venga, César, pero igual, Rafinha es el jugador Balbolín. Ese jugador no ha bajado las revoluciones, ¿verdad?
3: No, porque que se comió, aunque fuera en el lugar inadecuado, era muy fácil, ¿no?
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5: Brasil afina con Valvoline, ataca a Vini, va desmarcándose en cara a la marca del equipo rival. Se mete en el área, la toma Vini, remata. El arquero da rebote, viene Cunha, la toca dentro, gol de Brasil. Gol de Brasil. Mateus Cunha aprovecha el rebote en el remate de Vini Junior y llega el primer gol del encuentro. 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Brasil tiene 1, Haití tiene 0 en Caracol.
0: Vamos a ver la revisión en la jugada por una posible falta de Mateus Cunha. La vamos a ver. La pelota a Vinicius a zona izquierda. Va a venir el remate, él se abre, encuentra el espacio, está bien Mateus Cunha en la ubicación, no sé si alcanza a pegarle al defensor, vamos a mirarla si la sanciona o no, no.
3: Lo que pasa es que le pega al defensor y le da sin culpa a Mateus Cunha y se mete, le pega al defensor, le da a Mateus Cunha y se mete, Mateus Cunha no hizo nada.
0: A ver, hay falta de Mateus Cunha.
3: Sí, porque va con el pie derecho
0: le
3: al pie
0: pega
3: del
0: al defensor
3: del de Haití.
0: Sí. Vamos a ver si el señor del VAR. Usted puede decirle a George si el señor del VAR revisa o no.
6: Que tiene que revisar, claro, tiene que revisar. Pero si hizo goles porque Mateus Cuña presionó. 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
0: Todavía no reanudan, se van a ir a la rehidratación. El señor Hernández Alejandro ya les dijo qué gol. Para mí había falta. Se ve la patada. Igual que con Messi, favorecieron a Brasil. Vieron el gol, pero vi falta de Mateus Cuña. Pero bueno, esos son los árbitros también en el Mundial, JJ.
5: Así es, Diego. Llegamos a 25 minutos de la primera mitad. Del reloj no se detiene. Pierrot que gana la bola desde su propio terreno. Allí vino marcando la selección haitiana. La saca Brasil. El toque que se va sobre la raya lateral. Va a reponer de costado el conjunto brasileño desde su propio terreno, que ya está ganando este partido 1-0.
3: Ahora, la responsabilidad grande de Placid, el arquero. El remate de Vinicius era el cuerpo. La soltó y vino la acción del defensor, que trató de rechazar, le pegó a Mateus Cuña y fue gol.
0: Están con 4 puntos Brasil y Marruecos en el gol diferencia más 1. Todavía Escocia está con 3 puntos.
6: Dios mío santo, llegamos al 25, minuto 25. 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
0: Bueno, están en el periodo de rehidratación. Brasil no ha tenido muchas llegadas. Haití no ha rematado al pórtico del arquero Alisson. Fuera de lugar permanentemente Rafinha, que hasta ahora no ha tenido un buen mundial, el delantero del Barcelona.
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0: Bueno, llegó el primero, y siempre en este tipo de partidos decimos, César, cuando llega el primero, pues deben llegar rapidito muchos goles de Brasil.
3: Sin duda, porque se tiene que abrir el equipo de Haití, tiene que tratar de buscar el empate. En este momento está quedando por fuera de la posibilidad de los tres primeros en el campeonato del mundo, y eso le daría la posibilidad a Brasil, que hizo el gol casi sin tener la culpa.
4: Y es que le dan el gol precisamente a Mateus Cuña. Muchos hablábamos ahora si podría ser un gol en contra después de que pega en el defensor. Pues han ratificado el gol para el número 9 de Brasil.
6: Esa es pura frase de micro, Diego. Entra uno y le entran todos, papá.
0: Ah, sí, señor. Sí.
6: Y esa es la hora de que este partido se juegue diferente. Sí, algo está por llegar, no es coincidencia. 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
0: Bueno, todavía atentos al regreso después del periodo de rehidratación. 3 jugadas de Brasil, de Rafinha, terminaron 3 en fuera de juego. Vinicius participó en 3 ataques por zona izquierda, hace las diagonales hacia adentro para rematar. Y hasta ahora Brasil está ganando su primer partido del campeonato del mundo ante el conjunto de Haití, que no va a quedar eliminado con toda seguridad de este grupo.
3: Aguantó 24 minutos el equipo de Haití, y es la diferencia más grande que existe en el campeonato del mundo en el ranking FIFA, porque Brasil es el 6º, Haití 84, 78 puestos de diferencia.
6: Y Marcos Cuña dijo, oh, pongo golazo. Sí, él puso el gol, y si tú dices también yo pongo la casa, pues renueva tus espacios con tu pintura super lavable Corona. 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
5: Así es, George Vinson en Caracol Radio, en el fenómeno del fútbol. 28 minutos para 29 de la primera mitad del compromiso, esto 1-0. Anotación del jugador Mateus Cuña, que convierte el primer gol del encuentro. Toca Haití, se viene metiendo en el área brasileña. Salió con mucha precaución el equipo del profesor Carlo Ancelotti, el míster del equipo brasileño. El toque para la selección Brasil, jugó por la mitad de la cancha. Bruno que recuesta, este la toca para que venga Lucas Paquetá. El servicio largo para Rafinha, viene el segundo. El toque cortito, la dejó muy viva Rafinha. Ya se lo perdió Brasil.
0: Otra vez pase largo a la espalda. Rafinha gana
6: todos los remates de Rafinha en este tipo de jugadas en el Barcelona terminan en gol. Mano a mano con el arquero, jugando a la espalda de la defensa, con Douglas Costa como lanzador. También lo ha hecho el otro volante brasileño, Lucas Paquetá. Pero Rafinha no está definiendo.
3: Era oportunidad clarísima. Definió muy mal, como lo hizo en la jugada anterior del fuera de lugar.
6: Le dice el televisor viejo, le falta definición. Venga, mi querido Diego, ¿quién se está llevando hoy el reconocimiento de la afición?
0: El reconocimiento para Mateus Cunha, que tiene ganando a Brasil.
6: 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JJ Diña.
5: Así es, George Pinson, en el fenómeno del fútbol de Caracol, diría Diego Cancioncinho. Centro que vino a la mano de Placid, se queda con ella el guardameta del equipo haitiano.
3: El cuadro de Haití tendrá que salir y no lo ha hecho. Brasil con el 1-0 está tranquilo, pero el partido no es fluido, ni es bueno, ni ha dominado con la pelota el cuadro suramericano.
5: Ya sale transportando el esférico la selección haitiana. Placid, que levanta la meta, la defensa del equipo brasileño, recupera Pierrot, que entraba fuerte, va ganando el equipo de Brasil. El toque para Lucas Paquetá, aparece con determinación.
0: Fuera de juego. Ya, es que aquí ya ve uno, el asistente de línea está levantando muy rápido, el zumbido llega rapidísimo, George.
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0: Es el partido de más fuera de lugar en el campeonato del mundo. Estoy seguro de eso. ¿Cuánto lleva, Liche?
4: 4 fueras de juego para Brasil, 1 para la selección de Haití.
0: Y se libró de la amarilla Rafinha, que venía pegando de atrás, por eso le reclama el jugador de Haití. De todas maneras, Rafinha no ha estado, César, en el nivel del campeonato del mundo que se necesita, el nivel del Barcelona.
3: No, pues ya lleva 120 minutos y no ha podido hacer una.
0: Muy bien, JJ Trujillo en Caracol.
5: Sí, señor, el compromiso está detenido en este momento, lo sigue ganando Brasil, 1-0 la selección de Haití. Saca Gabriel Magalhães, el rebote lo busca en el medio, Casemiro, que marca la toca para que aparezca Mateus Cunha. Tocaba sobre la izquierda Paquetá, el apoyo de Gabriel Magalhães, de nuevo le manda el guadañazo el jugador haitiano, la tocó para Mateus Cunha, recostó sobre Douglas Santos, que viene saliendo en el andarivel de occidental, recupera la pelota Paquetá, la mete para bien en el área, bonita tocata del equipo de Brasil, el jogo bonito se empieza a asomar, el centro de Douglas Santos por la derecha la viene metiendo, ese Danilo recibe, el jugador Rafinha ganó la raya, lo viene cubriendo, experiencia para sacarle la pelota, limpiamente lo marcó.
0: Le pierde Rafinha hasta ahora, en los duelos individuales, en el balón largo, nada para Rafinha en el partido hasta ahora, el delantero del Barça, 0 de todos los ataques.
3: Y eso que Danilo lo está apoyando, va permanentemente al ataque, intenta pasar, pero no hay una comprensión ni una coordinación entre los dos.
6: Partido con muchos fuera de lugar, pero también con muchas faltas. Y mientras se reanuda el juego, piensa en eso que te hace falta. 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
5: Este piano de los sueños de Constructora Bolívar ataca al equipo haitiano, toca al jugador brasileño, la bola se perdía, no señor, se va sobre la línea final, mal centro de experiencia el jugador número 8 de Haití, y la bola se va a reponer desde la portería que defiende Alisson Becker, el guardameta del Brasil.
0: Las metas de Haití en el campeonato del mundo es no dejarse golear, porque realmente que marque un gol va a ser difícil. El conjunto de Haití, que tiene muy mal ataque, JJ.
5: Llegamos al minuto 33 del primer periodo, 33 de la primera mitad. Brasil tiene 1-0, tiene Haití. La toca Alisson Becker, que viene sobre la posición posterior. Levanta la redonda, Marquinhos, que ha venido para ejecutar el pase. Adelantado estaba Duverde, la quita el jugador de Centroamérica, el jugador de la selección bicolor. El pase que va desde la mitad de la cancha de Providence, la recostó por la raya. Experience para moverla sobre el sector central, juega en el área, le viene metiendo Pierrot, que ataca, la filtra, la devolvía al centro que viene del brasileño, y el árbitro que dice que se juegue, que ni nada, da el tiro de esquina para Haití.
3: La selección de Haití se intenta aproximar, pero sin ninguna claridad. No aparecen hombres con chance, con posibilidades, aunque tienen un tiro de esquina cedido por Brasil.
0: Va a venir el cobro JJ, 4 o 5 jugadores de Haití para levantar la pelota.
5: La selección centroamericana para meter el balón. Estamos pasando el legendario minuto 33 del primer tiempo. Belegar para moverla, tira la bola al borde del área chica, cabeció. La vino despejando desde el fondo el jugador Douglas Santos. El rebote lo tiene Arcus, puede lanzar la bola en el área, lo viene cubriendo Vini. Es mucho más rápido física y mentalmente y le quitó el balón.
0: Es que no tiene finalización el conjunto de Haití, no tiene remates todavía al arco y ya empieza a subir sus líneas. Peligrosísimo para el equipo de Haití subir el equipo.
6: Bueno, van 2 partidos de Haití y hasta ahora no marca ni un cuaderno. ¿Será que las soluciones llegarán desde el banco? 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
5: Minuto 35, 10 para que acabe la primera parte. El centro que viene llovido, cabecea la redonda. Haití que despeja, vuelve a marcar Brasil. La quitaba Magalhães, recupera por el medio Casemiro. Está adelantándose Pierrot. Toma la intención del pase Jan Jackets, que la vino perdiendo, se la sacó. En la mitad de la cancha Casemiro. Recupera, cedía para Rafinha. Este viene conectando los de blanco, que son los de la selección de Haití. El toque es interno, Providence para moverse. La va enviando para Beregar. Conectó por la raya de Oriental. El balón que viene lo pierde Providence. Finalmente va saliendo Experience. Gana la bola el extremo izquierdo del equipo de Haití. Centro por la mitad de la cancha, Providence que viene recostándola. El toque es cortito, donde va sumándose otra vez Peregar. No van a quedar 10 minutos.
3: Le cuesta muchísimo a la selección de Haití pasar de 3 cuartos de cancha. Brasil marca sin presionar, lo hace en zona, esperando, haciendo sombra, y es efectivo.
6: Óigame, Diego, ¿qué jugador está demostrando que sabe aguantar la presión en este partido?
0: Ojo que va Vinicius.
5: Viene Vini, roba la bola, se la viene.

0: momento aparece la tocata brasileña. Un gol importante para el equipo de Brasil. Brasil encanta, Brasil castiga. Y llega el segundo para el equipo sudamericano, el segundo de Mateus Cunha. Brasil 2, Haití 0.
1: Equivoca Haití con parar el equipo del medio campo con intenciones de ataque. Quedó mal parado. Atacaban tres en Brasil, Vinicius, Mateus Cunha y Rafinha. Una recuperación en zona del centro del campo. Le pica a la derecha Rafinha en un cruce, en una diagonal. Mateus Cunha del centro a la izquierda. Remata al primer palo del arquero y golazo para Brasil. En una recuperación de pelota, tres mortales delanteros y Cunha definió.
2: Y un excelente pase de Vinicius que deja fuera del camino a Ricardo Adé, que no alcanza a interceptar. Y muy bien la definición de Cunha, que está terminando con la discusión. Ni el jugador Igor Thiago, y por ahora Hendrik tendrá que esperar porque lleva dos. Mateus Cunha, el jugador del Manchester United.
3: Sí, señores, Cunha al cuadrado. Diego, ¿qué jugador está demostrando que sabe aguantar la presión en este partido?
1: Mateus Cunha, el 9 de Brasil.
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0: A 8 minutos del final del primer periodo, Brasil está ganando 2-0, doblete de Mateus Cunha. Mateus Cunha al cuadrado, fuera de juego, bandera arriba o lateral, está indicando el asistente de la zona occidental, el señor José Enrique Naranjo.
2: Uno cuando levanta la bandera tiene que decir si es fuera de lugar o si es saque lateral. A veces se confunde la señalización del asistente.
3: Pero volvió a cambiar el marcador. Ya Brasil lleva dos. Sí, hubo cambio. 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
0: 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Va marcando Brasil. Cae el jugador Gabriel Magalhães, el árbitro. Cuando venía Cunha cayendo, le cometen la falta. Y es el jugador influyente de este primer tiempo.
1: El jugador del Manchester United sigue marcando la diferencia del partido. Arrancando en diagonales, le hace mucho daño a los haitianos.
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1: ¿Va a reanudar? No, todavía no reanuda. Habla Bruno Guimaraes con el técnico Carlo Ancelotti. No reanuda en el partido. Había falta sobre el jugador brasileño.
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1: Qué mal, Rafinha, César.
2: Sí, señor, está en el suelo, tuvo un choque con un jugador de Haití y ha quedado golpeado, lo están conversando. Entre tanto, Ancelotti imparte instrucciones a Bruno Guimaraes y a Lucas Paquetá.
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1: Hay cambio en Brasil, se va Rafinha. No sé si estaba mareado el jugador brasileño.
2: Sí, quedó como congestionado en la acción. Se va el número 11, Rafinha, y va a ingresar Ryan, me pareció. Sí, señor, Ryan, el número 26, delantero, jugador del Bournemouth. Tiene apenas 19 años, es su tercer partido con Brasil y ya marcó un gol.
3: Entra Ryan y no es Castro. 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
2: Esta Brasil tiene luz verde como Cementos Argos en este partido. Se acaba la primera mitad, viene tomando el balón Ryan, sale por la zona derecha, devuelve sobre su propio terreno, viene moviendo la bola para que abarquen los centrales del equipo brasileño. El elenco del míster quedó un haitiano en el suelo, se va a detener el juego. ¿Qué dice el central, Diego?
3: Sí, sí, tiene que parar porque el jugador cae. Casimir, el 21. ¿Qué le pasaría? Oiga, están pasando cosas raras en este partido.
4: Sí, es carrilero derecho y parece que se hubiera caído solo porque no le entró ningún jugador de Brasil.
3: Ay,
4: algo
3: Dios.
4: Le pasó en la rodilla a George.
1: Sí, le pasó algo en la rodilla, esperemos que lo atiendan y que no se vaya del terreno de juego porque ese jugador rinde como harina de triguas de oros.
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3: Gana Brasil 2-0, goles de Mateus Cunha, los dos generados por Vinicius, uno por zona izquierda, el otro él es el que avanza en recuperación en la zona del campo por parte de Brasil, de Bruno Guimarães, que es importante en el medio. Al terminar el primer tiempo, Juan Sebastián Vargas tiene noticia de último momento, hoy sí, del combinado nacional, jugador que no entrena con Colombia.
4: Ay, ay, ay.
3: Pero ya Vargas nos va a contar que está al lado del equipo nacional, reanudó Brasil.
2: Saliendo con el dominio de la pelota, la selección brasileña la toca en el fondo. Ha venido para apoderarse de la salida al manejo del balón de Casemiro. La recuesta donde va Marquinhos, conecta por la zona central. Allí el despliegue lo viene haciendo el equipo del míster. Carlo Ancelotti la tocó para Douglas Santos, viene pasando la frontera. Acomodándose desde abajo, viene el marcador izquierdo. La toca para Paquetá, luego para Vini, propongo, toco y me voy. Sale Lucas Paquetá, la moviliza sobre el terreno medio, viene recostando para que aparezca desde la mitad Casemiro, la metió a Marquinhos, recibiendo Magaláes, parado en la línea media, el centro de Paquetá de espaldas al arco, viene tocando la pelota Douglas, llega otra vez Paquetá, se la pide Mateus Cunha, puede tocar sobre el perfil central, allí domina la redonda, llegando Casemiro, avanza unos metros sobre el terreno medio, recostó la bola para que venga Danilo, la va mandando para recién ingresado, hablamos de Ryan, recuesta sobre su propio terreno y termina Brasil teniendo el balón.
4: Y se mete completamente el equipo de Haití atrás, con el 5-4 tratando de que Brasil evite el tercero. No tiene alternativas ofensivas, no hay jugadores de peso, de categoría, de condición individual. No pasa claro Haití de la mitad del campo.
2: Muy bien, va a haber lateral, 44 minutos del primer tiempo, uno para que se acabe la primera mitad. Allí va Douglas, le cede el balón a Arcus, le entrega la bola para que ejecute el servicio de costado. Brasil para mover la bola desde la raya occidental, línea inferior del estadio en Filadelfia. El árbitro le viene haciendo el conteo, marca el balón en el centro, quitó la pelota, Jan Jacques la mandó afuera. Otro saque que hace rápidamente el equipo brasileño. La va moviendo la cuadra sudamericana, tocaron a la mitad del campo. En Magaláes venía para Marquinhos, la suelta para Danilo. Repite el pase sobre el terreno oriental. Allí vino la pared, bonita jugada. Bruno que la recuesta, la manda otra vez para Ryan. Se viene animando, levanta la mano. Paquetá está en el área, la toca la haitiano. Estiro de esquina.
3: Ryan llegó a la posición derecha, la misma de Rafinha.
4: Y hay dos jugadores, Diego, que han levantado con respecto al partido anterior. Lucas Paquetá y Casemiro en la contención.
3: Y no hay tiro de esquina. El VAR le señala que lo toca en último momento el delantero brasileño.
2: Estamos llegando a 45 minutos de la primera mitad. Se acaba la primera parte en este juego que está 2-0 para Brasil.
3: Vamos a ver si Brasil mete el acelerador en estos dos minutos para conseguir el tercer gol.
1: Yo creo que mete el acelerador porque quieren una victoria como su técnico, Ancelotti. 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
2: Se acaba la primera mitad.
6: Seis minutos.
2: Así es, Liche. Dio 6 minutos de adición el árbitro del encuentro, el señor Alejandro Hernández, el árbitro español. Iremos hasta los 51 de la primera mitad. El toque de parte de la gente de Brasil que juega de azul oscuro. Centro que va de el jugador Gabriel. Magaláes la tocaba. Douglas que venía. Llegó primero Casemiro. Repito otra vez Mateus Cunha que recuesta sobre su propio terreno. Magaláes que vino saliendo. Marquinhos para moverla. Toca el balón por el centro donde viene Bruno.

0: Guimaraes para introducir la bola sobre el sector central. Se da la media vuelta y repite la salida sobre el sector posterior.
1: Ese es jugador importantísimo en Brasil, Bruno Guimaraes. Es la salida, el juego de el jugador que mete los pases en progresión, que habilitó la acción de Vinicius en la jugada del gol.
0: Linda jugada de Vini, se va a meter en el área, la va tomando de afuera, va encarando, tira el centro, balón para que la peine desde el fondo de la cloa que sacó, la bola quedó viva, sigue intentándolo Jan Jacques para recuperar, marca fuerte arriba el jugador de Brasil, se detiene el juego.
2: Sí, le pitan falta, pero todos los arranques de Brasil, de Vinicius, tienen un peligro impresionante. Es que Vinicius gana en velocidad. Está haciendo algo que a veces no le sienta bien. Él gana a la raya y puede seguir avanzando al área, pero se para ubicar a uno de los volantes como Casemiro, que en la última jugada entraba en posición de remate. No alcanzó al cabezazo Casemiro, pero era el tercero de Brasil.
3: ¿Será que Vinicius es el que está demostrando que sabe aguantar la presión en este partido, Diego?
2: Sí, señor. Vinicius, ¿qué jugador hoy?
3: ¡Qué jugador, asiño! Sí, él marca diferencia y resiste hasta el final. 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
0: Con La Campana ataca Brasil, viene Vini para el tercero, se mete en el área, va el tercero, golazo.

0: 3-0 en el epílogo del primer tiempo. Un contragolpe letal para el equipo brasileño y define. 5 estrellas brillan en el pecho y una más en una jugada maravillosa de Vini. Golazo de Brasil para decretar el 3-0 ante Haití, que sufre.
1: Otra vez el mismo. Está habilitado. Pase de Bruno Guimarães. Ve a Vinicius entre los dos hombres del costado izquierdo. Arranca Vinicius con velocidad hacia adentro. Lo que estábamos reclamando. Vinicius no es solamente para tirar centros o para ser habilitador. Él también define. El arquero le sale corriendo y apenas da el primer paso, le remata al palo de la mano izquierda. Vinicius, en su más alto esplendor en el Mundial, le va a dar una manito importante a Brasil para llegar a unas instancias para ser campeón del mundo.
2: Y le pelea a los grandes de Brasil y a los grandes del mundo, Vinicius, en un momento extraordinario. Vinicius logra su gol número 11 con Brasil en 51 partidos. Y me parece, Diego, que fue Paquetá el hombre que metió la pelota.
1: Sí, ya señor, lo vamos a ver. Paquetá. A ver, JJ.
0: Sí, señor, se va acabando la primera parte. Ya Brasil tiene 3, Haití tiene 0. Tremendo remate de juego para el equipo brasileño. Hay bandera para la falta y va a haber amonestación.
1: Amarilla para jugador de Haití. La falta sobre Gabriel Magalhães.
3: Segunda amarilla.
0: Para Pierrot.
1: El número 20 es amonestado. Una más, George.
4: Claro, Dieguito, es que hay falta en la cancha. 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
1: Viene el árbitro central del partido sobre Pierrot la amarilla en el balón aéreo. Le mete el codazo, brazo izquierdo, al defensor central de Brasil. La pelota es de los pentacampeones del mundo, que están haciendo lo lógico. Ganarle a Haití no es nada del otro mundo. Están haciendo lo lógico.
2: Y lo están haciendo JJ con eficacia. 3 llegadas claras. Bueno, 4 llegadas claras y 3 goles.
0: Sí, señor, se va acabando la primera mitad, se termina la primera parte, último segundo para que concluya este primer tiempo. Se viene vacando el telón en un compromiso que está ganando la selección brasileña, 3-0, con anotación de doblete de Mateus Cunha y uno de Vinicius Junior para poner el 3-0. Arranca otra vez Mateus Cunha, va tocando el balón por la zona media buscando a Bruno. Atento, salió desde atrás Duvernay, quita el balón, quiere salir a toda velocidad del equipo de Haití. Los haitianos que conectan, se le ven empujando, se lanza con todo Lucas Santos que marca. El rebote lo toma sobre el sector medio, apareciendo Paquetá. Le mueve la bola para el jugador que venía, que era Mateus Cunha, y recupera otra vez el elenco haitiano. Le pone un poquitico más de velocidad. Este es Belegar, la recuesta sobre la línea media. Providence que se aproxima. Belegar que va de nuevo. El árbitro que mira su cronómetro, la va a terminar en cualquier instante. Insiste Belegar, la mete en el área. Se va a girar al cuerpo Perriot, que quiso marcar y no pudo rematar. A la recuperación que ha venido de Lucas Paquetá. Este mueve la bola, la viene metiendo otra vez para que venga Vini. Y atento sale Haití.
2: El equipo de Haití ataca de afuera para adentro, pero sin ninguna profundidad. Cuando arranca por los extremos, centraliza la llegada final. Y ahí hay mucha congestión y marcan muy bien los jugadores brasileños.
0: Segundos finales, vamos a entrar en los últimos instantes de este primer periodo. Se va a acabar la primera mitad. Paga caro el equipo haitiano, el enfrentamiento frente a Brasil. El centro que viene de Marquinhos, ganando el rebote. El árbitro del juego señala la falta.
1: Fuera de juego.
0: Fuera de juego, infracción sobre Casemiro, que queda tendido en el suelo.
1: Claro, pero ya lo primero que se sanciona es lo primero que pasó y es el fuera de juego. Sí, señor.
0: Sí, señor. El árbitro del partido, silbato a la boca, sumando el eje central y nos marca el final de la primera mitad en el estadio Ciudad de Filadelfia. Brasil tiene 3, Haití tiene 0 con doblete de Cunha y el gol de Vinicius Junior.
1: Muy bien, gana Brasil con comodidad, con tranquilidad, pero mostrando a Vinicius en su más alto nivel. Antes de hablar de lo que ha pasado en el partido, Juan Sebastián Vargas, al lado del equipo colombiano. Vargas, ¿qué pasó y qué sucede en este momento?
5: Mire, Juan Camilo Portilla, Diego y oyentes, no entrenó hoy porque en las últimas horas falleció su abuelo materno. Entonces el cuerpo técnico ha decidido, lo ha golpeado obviamente, así que el jugador de Atlético Paranaense no estuvo presente en la práctica de hoy. Está descartado que viaje a la ciudad de Cali, donde sucedió el fallecimiento de su abuelo. Se quedará con el equipo nacional en la Copa del Mundo, pero lo ha golpeado y por eso se determinó no entrenar el día de hoy.
4: Mucha fuerza para Portilla, fuerza para su familia y fuerza también para nuestra selección Colombia. Son las 8 de la noche, 24 minutos. 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Sí, señores, 8:25 minutos, acaba el primer tiempo, ya Brasil tiene 3 y creo que viene por más y es el final del primer tiempo y tú también aprovecha, pásate por la droguería del Dr. Simi más cercana. 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
5: Gana Brasil 3-0 Haití. Resultado lógico en con el pasado y el presente. Gana Brasil 3-0, que por lo visto en el partido, esa es la diferencia. Haití resistió 23 minutos. Cuando llega el primero, Haití comete el error de abrirse, de querer atacar. Los primeros 20 minutos Haití esperó, obligaba a Brasil al lanzamiento largo, pie, paso adelante, Rafinha caía en fuera de juego. No podía entrar por la banda de Vinicius en doblaje, Rafinha perdió y Mateus Cunha, él no es 9. Ha hecho dos goles, pero en el Manchester United, como aquí, juega retrasado para terminar en el área. Pero no es de esos 9 tradicionales de jugar dentro del área. Brasil, tirándole la pelota a Vinicius, solucionó la noche. Jugada por izquierda de Vinicius, que engancha hacia adentro, remata el arquero suelta y Mateus Cunha estaba ahí, al lado del portero. Que entre él y el defensor terminan metiéndola. Vinicius no había arrancado por izquierda, había arrancado del centro para abrirse a la izquierda. El segundo gol de Mateus Cunha también es una jugada de Vinicius. Arranca del centro hacia la izquierda, se fue llevando en velocidad una defensa adelantada. Mateus Cunha que acompaña y termina marcando el segundo. Mateus Cunha a la izquierda remata fuerte al palo. Y el tercero de Vinicius es una jugada de recuperación en el medio de Paquetá. Defensa adelantada, Vinicius en velocidad. El arquero intenta cerrarle con el paso del ángulo. Le cierra el ángulo del primer palo, no el del centro del arco y 3-0. Gana Brasil cómodo, mostrando a Vinicius en su más alto nivel. A Cunha llegando desde atrás para marcar. La preocupación hoy de Brasil es, sinceramente, la salud del jugador Rafinha. Después de don George Pinzones, César Augusto Londoño les cuenta lo que pasó el primer tiempo.
0: Brasil le dijo a Haití, Haití, Haití en esos tres, y escuchemos a Compensar con las mejores jugadas también.
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2: 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En Caracol Radio son las...
3: La digo en portugués. 8:31.
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9: La selección de Brasil gana 3-0 porque es infinitamente superior a un equipo muy malo y muy pobre. La selección de Haití no ha hecho un solo remate, por supuesto ningún remate al arco, cero expectativa de gol. Y la selección de Brasil, con tres toques en el último tercio en 45 minutos... gana cómodo un partido donde no ha generado muchísimas oportunidades de gol. Hoy han levantado varios jugadores en lo individual. Paquetá, que asistió el tercero para Vinicius. Casemiro, que en la marca ha estado correcto. Y por la derecha, Danilo empezó activo tratando de salir, pero los laterales de Brasil han sido más defensivos que ofensivos. La diferencia es demasiado grande. 78 posiciones en el ranking FIFA. Y Brasil, sin hacer un gran despliegue de ofensividad, de oportunidades de gol, ha tenido 4 en 5 remates para 3 definiciones correctas y goles, le ha alcanzado y ha sido suficiente para superar a una selección de Haití que puede ser una de las más pobres del campeonato mundial.
3: Y hoy a Brasil le ha sonado 3 veces la campana del gol. Y escuchemos a esta hora, 8:32, a la campana.
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3: Estamos en el juego que Brasil derrota 3-0 al conjunto de Haití. 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Buenas noches.
20: Hola, mi nombre es Sebastián y siento que este partido va a quedar 4-0. Es un partido muy desequilibrado. Haití luchó bien contra Escocia en la anterior jornada, pero hoy ya se le acaba esa mística. Gana Brasil por goleada.
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0: Buenas noches, el fenómeno del fútbol de Caracol Radio. El partido entre Brasil y Haití ha estado bastante atractivo. Pensé que iba a ser un poco más dominante el equipo de Ancelotti, pero al fin y al cabo ha convertido dos anotaciones. Vinicius, la figura del partido hasta el momento. Haití lucha con lo que puede.
3: Muy bien. Liche, sus daticos del primer tiempo.
21: Bueno, y es que se va la selección de Haití en este primer tiempo sin un solo remate al área. 5 fueras de juego para Brasil, 2 para Haití, con un total de pases completados de 259 para la selección brasileña contra 138 para Haití.
22: 8:36, gracias Liche, y escuchemos a esta hora Derco.
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22: Cuando acaba el primer tiempo y Brasil gana 3-0, son las 8:37 en Caracol Radio.
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0: estaba haciendo memoria, creo que Colombia jugó algún día en este estadio en Filadelfia. Y terminó haciendo un gol Falcao García. Pero es solo de memoria. Puede estar equivocada mi memoria.
1: ¿Quiere que busque?
0: Claro, don César, pero antes vienen el Liche, dos cambios en el conjunto de Haití, 25 y 18.
2: Así es, Diego, van a ingresar los jugadores con el número 25. Le confirmo el nombre, es Dominique Simón. Y con el número 18, Wilson Isidor.
0: Y se van el 2 y el 20.
2: Pierrot, el atacante, con el número 20. Y Arcus, jugador que estaba amonestado con el número 2. Los dos amonestados del partido.
0: Muy bien. O sea que debe cambiar un poquito su esquema de tener 4 en el fondo el equipo de Haití. Estamos esperando que alguno de nuestros colegas brasileños nos cuente rápidamente qué pasó con Rafinha. No fue un golpe, fue algo de un mareo, pero les vamos contando. Segundo tiempo, Brasil está llegando a 4 puntos, al igual que Marruecos. 4 puntos, Brasil más 3, Marruecos más 1. Escocia se queda en 3 y Haití eliminado ya del Mundial. Creo que es el primer eliminado matemático.
1: El primer eliminado matemático, y Brasil estaría clasificando con 4 puntos.
0: Y Ancelotti celebra, y las mujeres de Haití también están contentas. Claro, clasificar un Mundial para Haití ya es de celebración.
1: Y además enfrentar a Brasil es de élite.
0: Claro, Brasil y Haití, las mujeres en la tribuna, qué maravilla. Bailando, mostrando toda la belleza de los bailes brasileños y haitianos, don JJ.
3: Sí, la cultura, ¿no?
0: Eso. Segundo tiempo y en Caracol, Brasil 3, Haití 0, JJ Trujillo.
3: Rodó el balón para los 45 minutos finales de este compromiso. Haitiano para la segunda mitad, que viene en sentido sur hacia norte, lo contrario, y por obvia razón el equipo brasileño que viene en sentido norte a sur, Providence, toca la bola sobre el sector defensivo, allí viene moviendo la pelota de la Croix, la va recostando sobre el sector izquierdo para que venga Experience, va moviéndole la pelota por el campamento medio para Jan Jacket, toca el balón sobre el cambio de frente profundo, Casimir paca la redonda, Isidor es uno de los que acaba de ingresar, toca en corto, propone la pared, la salida para Brasil que recupera el centro para Vinicius Junior que se viene frenando, el anticipo lo hace sobre el carril de donde roza la bola el equipo de Haití, y será lateral que corresponde en el primer minuto del segundo tiempo para la escuadra pentacampeona del mundo. La movió ese Douglas Santos que la viene metiendo sobre su propio terreno. Simón, que ha ido a ocupar la posición de el jugador Pierrot, la toca Alisson Becker, que en los primeros 45 minutos Diego no tuvo que intervenir en una sola jugada de gol.
0: No, Haití muy flojo. Alisson Becker, realmente en el campeonato del mundo este tipo de partidos son para tener a la expectativa lo que pase, dirigir desde la cancha, desde su área, Brasil saliendo desde el fondo.
3: Minuto y medio de la etapa complementaria, 46-30 del tiempo global. El manejo de Gabriel Magalhães, cerca está Douglas Santos, puede tocarla por el medio. Repite el control dirigido sobre el sector de occidental. Línea vaca, parte inferior del estadio en los Estados Unidos, centro para la mitad del terreno. Este Bruno Guimarães pone a correr el jugador Ryan. La bola que venía del largo intercepta de la Croix. Recupera la redonda por el medio Bellegarde para moverla sobre el sector interior. Allá llega finalmente Jan Jacket para cambiar de frente, tocó por la raya, Isidor para dominarla, sostener y cuidar, el manejo lo va haciendo el conjunto haitiano sobre el segundo periodo. 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
1: El partido ingresa lento en el periodo complementario, trata de tener la pelota la selección de Haití y va a intentar jugar por los costados, pero va a ser difícil pasar porque Brasil marca bien.
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3: Doctor Cine ayudando a la necesidad de los colombianos, el saque de lateral, frentazo de Jan Jacket, la bola se pierde de nuevo sobre el servicio occidental y tocará de costado el equipo del Mister Ancelotti.
0: Vamos a ver si hace algún otro movimiento Brasil Ancelotti, porque los equipos necesitan empezar a rotar esta semana de largo, pero ya vendrán los partidos que se jugarán cada 72 horas.
1: Y el técnico de Haití, el señor Sebastián Miró, sacó los dos jugadores que estaban amonestados.
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3: 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El partido sigue 3-0. 3 para la selección brasileña, 0 para el equipo de Haití. Toma la bola desde la raya, Paquetá para pedirle a Douglas Santos que aparece. Llegó por el sector del terreno. Bruno Guimarães combina por el sector interior. Allí va apareciendo Danilo. La va tocando para los centrales. Uno de ellos es Gabriel. Magalhães la mueve sobre la orilla oriental. El pase de Paquetá buscando Vinicius Junior. Recupera Jan Jacket que la quita. La tocó para Isidor. Está distribuyendo para Jan Jacket. Se va moviendo por el medio. Bellegar presiona Brasil. Y marca con Bruno.
1: Y ha quedado el equipo de Haití marcando con 4 defensores. Los dos jugadores que ingresaron, Dominique Simón, el número 25, y el número 18, Wilson Isidor, son delanteros.
3: Moverá la bola, llegando a casi 4 minutos juego, que está detenido, Diego.
0: Están pegando como siempre ahí en la zona del medio campo del conjunto de Haití. Vamos a ver las posibilidades de Haití, que para dos hombres para presionar, 4 por detrás de ellos, pero hay mucha distancia entre los volantes y los defensores. JJ,
3: 4 minutos de la segunda mitad. 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Brasil tiene 3-0, tiene Haití. Toca el balón sobre el sector derecho. Allí van a jugar la pelota los muchachos del equipo de Brasil. Mueven el balón al sector izquierdo. Allí dominan la pelota para dejarle los pies de quien se va desmarcando desde la raya. Interioriza un poco el medio. Alarga la posición defensiva para tocarla desde atrás. Magalhães la toca sobre Bruno. Reparte Casimiro. La pared para Mateo Cunha. Linda jugada colectiva del equipo del Scratch. El centro que viene por derecha. Ataca Brasil. La vaca. El jugador Raya la sostiene por su espalda. Ha venido el jugador que aparecía por la zona inferior, hablamos de Danilo, y perdió en el fondo saliendo de atrás. La recupera, presiona Mateo Cunha, la toca en el sector de AD, la toca por la raya oriental y se salvó Haití.
1: Y estuvo bien el jugador Experience, el número 8, el marcador por el sector izquierdo. Neutralizó el ataque de Brasil, que quiere más goles en el segundo tiempo.
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0: Entre más le pidan a Ancelotti, a Ender y Melo, la va a meter.
1: Eso era como con Ochoa. Sí, sí. A Ochoa le pedían los jugadores y no los metía por nada del mundo.
2: O a Zidane, a James.
0: Así es, y ese Raya no es para estar con el Brasil en un Mundial, la verdad. Ahora, demasiado discreto. Le han dado la banda derecha, pero los técnicos tienen sus cosas, don JJ.
1: Sí, sí. Peladito, ¿no?
3: 6 minutos, segundo periodo, 51 del global. Este juego válido por la segunda fecha del grupo C en Brasil, que está enfrentando en este momento al equipo de Haití. Se viste de 10 el jugador Alisson Becker para meter el enganche en defensa.
1: Hizo un enganche hacia la mitad, peligroso, pero con mucha clase. Descontó la marcación del haitiano.
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3: La toma el equipo haitiano, pasa a la mitad del terreno. El balón de Spierens, la bola jugando sobre la raya oriental, la manda Isidor. Está tocando para Spierens, viene ganando la línea, la cubre Magalhães y Neferico se pierde por la raya de fondo. Repone de portería Brasil de nuevo.
1: Si hay algo que tiene categoría en Brasil son los dos centrales. Magalhães, Gilberto marcando por izquierda y el jugador Marquinhos marcando por el sector derecho. PSG y Arsenal, dos equipazos.
4: Y es un buen cabezazo. ¡Qué cabezazo! 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
3: Compensar, ataca otra vez Brasil, el balón para Vini, está cubriéndolo a B, que le quita la pelota, sale sobre su propio terreno el marcador central del equipo haitiano. El toque para Isidor, se perfila, recupera la redonda, va presionando Douglas Santos para sacar el esférico. Allí vino saliendo otra vez Casimir, lanza la redonda a la derecha, marcó Brasil, la bola se fue, es lo que está indicando en línea de oriental, marcando la salida defensiva para el equipo de Haití.
0: Pero pinta falta. Falta del jugador de Brasil, que va a presionar arriba a Bruno Guimarães para intentar recuperar. El partido se ha nivelado más por lo bajo. Brasil no tiene el acelerador puesto para el segundo tiempo. Por eso la importancia de cambiar un poquito de jugadores y rotar cuando el rival es tan débil, JJ.
3: Sí, señor, va llegando el minuto 8 del segundo periodo. Estamos sobre 53 del tiempo global. 8 de la segunda mitad en el estadio Ciudad de Filadelfia. Acelera un poco Brasil en esta. Viene buscando la Vinicius Junior. La regresa Casimir. Tocó para el guardameta. Placid que la mueve. La viene metiendo para Jan Jacket. Repite otra vez para el jugador Casimir. El cambio de frente de Jan Jacket. Paca la pelota. Expienen para mover el balón cerca de la línea intermedia. Lanza el servicio. Balón que barra de grama. El apoyo que iba para el recién ingresado Simón. La tocó el defensor brasileño y es opción lateral para el equipo de Haití.
1: Intenta Haití salir con más hombres en ataque, con más jugadores en el frente. Arrancó con un 5-4-1 y el segundo tiempo con un 4-4-2. Pero se estira, da espacios y ahí es donde Brasil puede ser mortal.
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3: Claro, claro, la señal oficial de la Selección Colombia, el despeje. Lo hace Brasil, la bola que venía en el área grande la viene tomando desde abajo Simón. El toque interno, Jan Jacket para promoverla, la va lanzando para Bregar. Recuesta la redonda, se animaba viniendo Simón, otra vez la presiona. Y en el fondo sale en los 5.50 el guardameta Alison Becker.
0: La Haití mira hasta dónde va ahora, a salir a presionar con 6-7 jugadores en el área de Brasil. Si Brasil rompe esa presión, que es lo más seguro, está más cerca del cuarto.
1: Necesita un lanzador y ahí están Bruno Guimaraes y Lucas Paqueta.
4: ¿Y Jacket será hermano del pirata? ¿Jacket Sparro? No sé. Lo cierto es que recupera la pelota el trabajador, avanza con decisión y hace el pase seguro a Colpensiones, porque pasar, asegurar el mañana, esto es bueno. 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
3: Brasil la toma en el área, en cara, engancha, se desmarca, la tiene Vini, sostiene, domina, distribuye con Colpensiones, atacaba el equipo brasileño.
0: No la terminó bien Vinicius, se pasó en la jugada, intentó doble enganche, y era el cuarto de Brasil, Haití.
3: Ahora viene Haití, el balón de Providence, gana la línea, tocó por el centro del campo, el rebote para Belegar, está atento para llegar en el área. El árbitro dice juegue, que ni nada, reclamaban penalti los haitianos.
1: Y ese árbitro español estorba más que la consola de JJ, por estar atravesado. Claro, le quitó una habilitación, un pase correcto a la selección de Brasil.
3: Sale Haití de nuevo, se frena, Casimir que la tiene, controla el balón sobre la raya oriental. Avanzamos en 11 minutos del segundo periodo, ese es el tiempo. Tiempo de juego en Caracol. 11 de la segunda mitad del marcador está, 3 para Brasil, 0 para Haití.
0: Brasil le bajó el acelerador, espera, le cede la pelota a Haití para con sus jugadores rápidos, veloces, en el caso de Vinicius y Raya, marcar el cuarto. Pero el partido ha caído en su nivel.
1: Y mire que lo de Haití es interesante. Antes del partido de hoy, era el equipo con más remates en el grupo C, 15 total en el partido contra Escocia. Y con más toques en el área rival, 22, igualando a Brasil.
3: Llegaba el equipo haitiano, la bola de golpe de cabeza de parte de Simón y vino a las manos del guardameta Alison Becker.
0: Bueno, Ronaldo y Ronaldinho en la tribuna y ataca a Brasil.
1: Esa pareja era de miedo.
3: Oh, eso sí daba miedo, eso sí era terrorífico.
0: No, eso era una cosa impresionante cuando jugaban con el pentacampeón del mundo.
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3: Va atacando el elenco brasileño, sale del Violiente, transporta la pelota, Vini para la pared. El toque de Lucas Paqueta, moviliza desde el sector Violiente, la filtra para Vini, viene el cuarto. La bola se paseó con peligro entre el área grande y el área chica. Sigue atacando Mateus Cunha. Ya tiene dos goles en este juego, el tercero lo marcó Vini. Estacionando el avenido Danilo sobre el sector medio. Adelanta líneas el equipo del míster, la toma en la mitad Marquinho, la tocó sobre Magalá y la viene viendo finalmente para Douglas Santos que espera. La tocó por el sector central donde viene el toque de brasileño.
1: Tiene mucho más espacio Brasil en el segundo tiempo que en el primero, pero cuando retrocede la intención ofensiva, permite la organización en la doble línea de cuatro del equipo de Haití.
3: Y la busca de nuevo Basil, que la tiene, domina el ataque, quiere perforar la defensa del elenco haitiano, la toca por la raya, Ryan, que viene la raya en la raya, el pase que va desde atrás de Danilo, conectó por el sector medio. Ya estamos en 13 del segundo tiempo, alarga el centro que viene sobre el carril de Oriental, atento está para evacuar, ahí fuera de juego, se levanta la bandera.
0: Le están moviendo permanentemente la defensa brasileña. Está saliendo el lateral por zona izquierda, Douglas Costa. Realmente el partido es para que Brasil marque muy rápido una anotación más.
1: Sin duda, Brasil es infinitamente superior a pesar de la intención y del cambio de actitud en el manejo de la pelota. Y en la llegada de Haití no tiene cómo, no llega, no se aproxima, Alice.
0: Ryan, 19 años, 320 días, se convierte en el sexto jugador más joven en disputar un partido de la Copa del Mundo con la camiseta de Brasil.
1: Pero no la ha tocado, ¿eso se llama participar?
0: Sí, pero ay, ha tenido otros truquecitos. Pelé es el más joven, 17 años, 237 días. En 1958 ante Rusia, JJ.
3: Sale el equipo haitiano, balón que va para Casimir, la puede lanzar desde la raya, tocó por el centro, organiza Jan Jacques, va al último cuarto de cancha. A propósito del último cuarto de cancha, llegamos a 15 minutos de la etapa final, el juego sigue 3 para Brasil, 0 para Haití.
1: Si Brasil con el 3-0 a favor del primer tiempo deja venir a Haití y le regala el espacio y la pelota hasta tres cuartos de cancha, lo puede liquidar contraatacando.
3: Ataca otra vez Haití, balón en el borde del área, la viene recortando Casimir, tocó por el centro, busca el elenco sudamericano, la robó sobre el sector central, Mateo Cunha, avanza con todo, levanta la mano Vini, corre por la raya oriental, la toma Mateo, recibe Casimiro, atención Brasil que venía, buen pase filtrado de Casemiro, quito Haití.
0: Mal pase filtrado de Casemiro, no encontró el momento para que Ryan por la zona derecha. Me parece que olvidaron a Vinicius.
1: Claro, Mateus Cunha en la primera.
0: Claro, Ryan no es un jugador de verdad para jugar con Brasil. Vinicius tiene la pelota.
1: Debe estar asustado, Diego.
3: No, Brasil va de nuevo, centro por la mitad de la cancha, continúa elaborando el juego sobre el carril interior, allí despeja la pelota sobre el sector interior donde ha venido, maneja la bola Gabriel, va Galáez para Marquinhos, finalmente va Danilo, extiende el centro por la raya occidental, pelota que rueda por el carril bajo de este escenario, la va filtrando Mateo Cunha, la tocó para Ryan, allí viene Ryan, sigue Ryan, Ryan se mete en el área, la tocaba por el medio, la busca el brasileño, marca Bruno, la quita Danilo, se empujó por la espalda y es central de la falta.
1: El equipo brasileño insiste por la parte derecha, con el jugador Mateus Cunha tirado más a la banda que hacia el medio, y con Vinicius esperando pases como receptor en el sector izquierdo, pero no lo encuentra.
4: 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Ese jugador original que baja las revoluciones, nunca las baja.
2: Vinicius.
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3: 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Ataca otra vez Viniero con el manejo de la bola. Gana la línea, se viene extendiendo a Pedesura. El paso, el elenco haitiano. Entiende que está 3-0 abajo en el marcador. Toma de afuera, 17 minutos, segundo tiempo, 3-0. El toque de Berengar, gana la línea. Le cierran el fondo, marcando a Danilo. Estiro de esquina.
1: Se le abona la intención, se le abona el buen deseo a Haití, pero le faltan argumentos para poder mover y darle posibilidades a la selección de Brasil. Se van a presentar dos cambios.
0: Dos primero, en Brasil y uno en Haití.
1: Uno en Haití. Entra el 11 en Haití, Liche.
2: El 11 en Haití. El jugador que ingresa es Lucius Ditso.
1: Y se va el 21.
2: El 21, jugador Josué Casimir. Sacó los dos atacantes que tenía el equipo de Haití.
1: Y van dos cambios en el equipo de Brasil. Ya lo vamos a reseñar.
0: Va a venir el coro de tiro de esquina, JJ.
3: Belegar lanza la redonda sobre la portería norte donde se defiende la escuadra brasileña. Brasil que defiende, ataca el elenco de haitiano, centro en el primer palo. El cabezazo la saca Alisson Becker y en el remate final apareció Mateo Cunha para salvar a Brasil en la raya, la sacó el delantero.
0: Qué salvada, le ganaron en el cabezazo arriba los dos centrales de Brasil. Becker la alcanza a rechazar, pero la pelota se metía en el palo de la mano izquierda. ¿qué le hablan al árbitro? ¿Que entró o no la pelota?
1: Sí, le están haciendo esa revisión. Un muy buen cabezazo del jugador número... De AB, exactamente. Y espectacular la sacada de Alisson. Espectacular.
0: No, no, en ningún momento no entró la pelota.
1: Ni para cerquita.
0: Nada. Para nada. Y después, el rechazo impresionante del jugador de Brasil, Danilo. Danilo, el número 13, es el que saca el balón de la raya, George.
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0: Pero antes de JJ hay cambios en Brasil.
1: Ciudad Mateus Cunha y Paquetá. Paquetá había salido en el primer partido, ingresa el número 22 en la selección de Brasil, Gabriel Martinelli, el puntero izquierdo del Arsenal, y Endrick, Diego, Endrick, por fin, Endrick, el número 19, figurón del Lyon en la temporada anterior.
0: Endrick, entonces, vamos a ver a dónde ponen a Endrick, creo que lo van a meter a jugar por zona izquierda, ya entró Endrick, el juvenil que pertenece al Real Madrid, la pelota es de blanco, pero de Haití.
3: Lucius pide el esférico, la va tocando Jan Jacker, moviliza la pelota sobre el terreno medio, allí viene arrancando otra vez sobre la derecha pidiendo el balón, los jugadores del equipo de Haití que quieren meterse en el partido, tocan la bola desde la raya oriental, se levanta la bandera señalando que falta. Hay falta, sí señor, para el equipo haitiano.
0: Va a tener un cobro de costado.
1: Sí, y está clara la posición de los que entraron. Endrick ingresa como centro delantero por el jugador Mateus Cunha. Y Martinelli ingresa a jugar como extremo por derecha.
4: Venga, Liche, ¿qué se necesita para ganar los aplausos en un partido como este?
2: Jugar como Vinicius.
4: Ah, Vinicius, así es. Viniciño. Es que cuando las cosas salen bien y se hacen bien, los aplausos llegan. 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
2: Con el número 11 va el jugador Ederson.
3: Va a pegarle al balón la gente del equipo de Haití. Es su oportunidad, Lucio, para meter el centro. Es peligro que puede convertir en gol Haití si lo logra conseguir. Centro va libre, la va agarrando Providente de afuera, tomando posición en el disparo de Duvernay. Ganó la línea, se fue sobre la raya final. Repone de meta Brasil.
0: Pero al menos en los balones quietos, Haití ha llegado. Una que salvó el portero con el ingreso ya de Douglas Santos, del jugador de Brasil, o el lateral izquierdo, que estaba desde el primer minuto, pero Douglas cerraba en la jugada. Haití ya ha generado dos preocupaciones en el balón parado, uno de derecha, otro de izquierda, para el equipo haitiano.
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3: Salía Brasil desde el medio pidiendo la pelota Gabriel Martinelli. Da falta el central, la cometieron los haitianos.
1: Y en 21 minutos del segundo tiempo, la más clara la ha tenido Haití en la jugada de AD que salvó Alisson. Brasil todavía no tiene ninguna clara.
2: La única llegada clara de Haití.
0: Martinelli es el que va a recibir el centro. Están los jugadores del Arsenal. Martinelli, Gabriel Magaláes. Le pitó mano al defensor de Haití. Va a venir el cobro para los brasileños. El arquero dice que retrocedan un poco más para prevenir el cuarto gol de Brasil, que va a venir desde el costado.
3: Así es, Diego, va al cobro. Brasil separa Bruno Guimarães para meter la bola. El jugador del Newcastle de Inglaterra toma posición en terreno defensivo de Haití. Si la bola viene templada puede ser peligroso. Vamos ya en 22 del segundo tiempo. El juego lo gana Brasil 3-0. Levanta el balón Magaláes al segundo palo. Doble cabezazo en el área. Terminaría en gol en esta. No señor, no fue así. Casemiro que atacaba. La viene buscando atrás Bruno. Presiona, roba, la filtra. Pavini, cara de velocidad. Opción de centro. Atención, ¿qué hace? Se mete en el área. En cara tocó por la mitad y marcaron los haitianos. La bola no se fue.
1: Y ese es un vicio que tiene Vinicius. Cuando recibe la pelota libre con espacio por el sector izquierdo, podría perfectamente tirar el centro sin marca, pero prefiere pararla, intentar gambetear, amagar, y lo tapan como en la jugada anterior.
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3: Que por poco termina en gol.
0: Vamos a ver cuántos fuera de juego ha hecho caer a Haití a Brasil. ¿Cuántos?
2: Seis. Total en el partido.
1: Estaba adelantado Vinicius.
0: Claro, pero esto es un llamado de atención para Brasil. Cae permanentemente en fuera de juego. Eso demuestra desubicación, falta de concentración. Y ahí no puede caer Brasil ante un equipo como Haití, que maneja bien el fuera de juego, pero han caído permanentemente.
1: Y el remate fue de Gabriel Martinelli, el hombre del Arsenal, que acaba de entrar con derecha por izquierda, remate al palo, que se inhabilita por el fuera de lugar.
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0: Si Brasil decide acelerar, marcará el cuarto. Si Brasil necesita rotación, ya la empezó a hacer. Hasta ahora, el jugador reclamado por todos en Brasil, Endrick, no ha tenido oportunidades de marcar.
4: Pero Endrick viene del banco. 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
1: Bueno, el partido... El partido del segundo tiempo es de trámite. Intenta atacar Brasil sin claridad y sin profundidad. Se le abona la buena intención ofensiva a Haití, pero no llega. Tuvo una oportunidad clarísima en minuto 62 en el cobro de un tiro de esquina, cabezazo de Adé y la salvada de Alisson. Pero arriesga Haití a costas de lo que puede ser una reacción de Brasil contundente para marcar más gol.
4: Y cuando escucho a Liche, solo se me viene una palabra: muñeca. Escuchemos con Bastas la muñeca el mensaje hasta ahora.

0: con más pases concretados en la selección de Brasil, 63.
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2: Hay cambio en Haití, Liche.
0: Sale el número 15, el jugador Rubber Providence, para que ingrese el número 16, Lenny Joseph.
2: Lenny Joseph, entonces ingresa para Haití, que mueve todo su banco. Va a reanudar el arquero haitiano JJ, 3-0 gana Brasil.
3: Sí, señor, en 26 minutos de la segunda mitad, 71 del tiempo global, este partido está 3-0. Brasil derrota al equipo haitiano, como era de esperarse, no hay sorpresa en este compromiso. Los pentacampeones quedan en el suelo y va a haber amarilla para un hombre de Haití.
2: Le pegaron a Martinelli, el número 18, amarilla, Liche.
0: Número 18, Wilson Isidor, jugador que ingresó en el segundo tiempo.
4: Creo que fue para los 17, Liche. Para Jan Jacket, que empezó pegando de lo lindo. En 20 segundos pegó dos patadas. Aquí fue al balón, pero fue con fuerza desmedida. El árbitro consideró que era falta, a pesar de ir al balón. Y no, pero lo amonestó.
2: No va al balón, le pega claro arriba en el tobillo.
4: Sí, pero va por la pelota.
1: ¿Se
4: pero
1: confundió?
2: No sé, si usted va por la pelota y termina pegándole al rival, no es disculpa.
4: Ah, no es que se disculpa, por eso lo amonesta. Pero el hombre va por la pelota y va con todo.
1: Se confundió de bolita, pero la bolita eso. Del tobillo. 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
2: No sé si hay algún tipo de revisión. No, ya no. El árbitro va caminando, le hablan a Bruno Guimaraes, pero Brasil tiene que acelerar. 3-0. Enfrentando a Haití sigue siendo una diferencia muy corta.
0: Jugador amonestado de 26 años que juega para el Philadelphia Union.
3: Sí, señor, vamos llegando a 28 minutos, segundo tiempo, 28 de la segunda mitad. Brasil tiene 3, Haití tiene 0. El centro que va desde el fondo, levantan la bola para que la venga cabeceando. El toque dice que falta sobre el jugador haitiano. Hablamos de Delacroix, se lo llevó por delante el jugador Hendrick, cometida por el brasileño al jugador de Haití.
2: Que ha empezado a rotar. Hendrick empezó a la izquierda, ahora termina jugando a zona derecha. Ryan va al costado y Vinicius se queda jugando como 9. La pelota es de los haitianos.
3: Sí, señor, toca el balón, el centro que viene cabeceado. ¿Para quien la devuelve de pierna izquierda? El toque defensivo da el jugador Danilo. Este revienta el servicio, la va dejando para el guardameta. La tocó a la zona lateral. Habrá reposición de manos que favorece a la gente de Haití.
4: Y le ha costado a Brasil en el segundo tiempo. No es claro, no tiene oportunidades de gol, no tiene remates a portería contraria.
1: Es viernes, plato futbolero, Brasil-Haití. Brasil gana 3-0, yo no sé, viernes cuerpo, el cuerpo lo sabe. 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
3: 29 minutos, da el disparo. Haití que ataca la portería brasileña. Bellegar, atento para tirar el balón. Es opción ofensiva para el elenco haitiano. La van a meter en el área con algo de riesgo si lo aprovecha. Bellegar cabecea a Brasil en el fondo, despeja el balón. Vamos llegando al minuto 29 de este segundo tiempo, muy cerca del minuto 30. Lo que nos va a indicar que llegaremos a los últimos 15 minutos de este partido. El centro es posterior, cambio de frente que viene haciendo el jugador que la tocaba sobre la zona central. El balón que viene libre a los pies de Bellegar. Otra vez le va estacionando el número 10 en su espalda, toca para Yosser. Está acomodándose por el medio Jan Jacket, que tiene amarilla, sabe pegar el viejo. Se acomoda Jan Jacket para la media vuelta, transporta el U de Marcas, tocó sobre la izquierda, allí vino repartiendo sobre la línea inferior, se viene escapando finalmente para dejar el balón. Ese Joseph se viene al dominio, toque hacia la mitad, perdió la bola con Bruno Guimarães.
4: ¿Cómo que si sabe pegarse? Tiene una confianza ese Jack Jacket, Jack el destirpador.
1: Sí, señor. 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
3: 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Le van a quedar 15 de vida. Hoy con el tiempo de juego en Caracol. Minuto 30 de la segunda mitad. Últimos 15 minutos de vida en el Estadio Ciudad de Filadelfia, Brasil 3-0.
4: Para aplaudir que Haití quiere atacar, no ha recibido más goles en el segundo tiempo. Brasil muy superior, pero bajó el acelerador.
7: Sí, el partido ha decaído en el periodo complementario. No tiene ritmo, Brasil intenta, los cambios le dan un poquitico de más posibilidad a Brasil.
3: A Brasil, la toma Martinelli arriba, disparó al final. Fue Douglas Santos el que le entró a la bola. Remató de pierna izquierda, muy elevado, se fue el esférico.
0: Y usted hablaba de bajar el ritmo, pues baja la posesión de pelota para Brasil al 59% después de que la tuvo en el 67%. En este momento 59-41.
1: Liche, no se me vaya porque quiero preguntar, ¿qué jugador está demostrando que sabe aguantar la presión en este partido?
0: Lo que ha sido el jugador del partido, Vinicius.
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3: Juego que se detiene al suelo, va Casemiro por falta.
4: Lo tocan, está cometiendo bastante falta ya el equipo de Haití en la zona del centro del campo o en la zona brasileña. Quiere aislar a los brasileños, que no jueguen muy pegados al pórtico haitiano.
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3: Con Betplay sale el elenco brasileño. El juego se va terminando. Rondamos 33 minutos del segundo tiempo, 78 del global. El compromiso sigue 3-0 a favor del equipo del profesor Carlo Ancelotti. La moviliza por la mitad del campo tomando el balón. Este Casemiro la filtró por la derecha. Llegó en el área. Henry para el cuarto golazo.
4: Fuera de juego. Fuera de juego, le sancionan a Hendrick.
7: Y Hendrick no puede mirar al asistente, tiene que mirar arriba las cámaras.
4: Vamos a ver la jugada. Va a haber pase en profundidad y Hendrick está adelantado. Es que ya no se falla en el fuera de juego, es automático. Por eso le señalan al asistente, hay fuera de juego y él levanta. Me parece bien porque eso de celebrar unos 2-3 minutos y después que le digan que fue fuera de juego. Eso atenta contra el PSG, bien, porque eso de celebrar unos 2-3 minutos y después que le digan que fue fuera de juego.

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1: FIFA, a los 16avos de final para el equipo brasileño. El toque que va a la mitad del campo, recupera en el fondo saliendo. El anticipo lo va haciendo desde atrás Tuberné. Le va ganando la pelota, se la toca para Jan Jacker, acomodándose sobre Belegar. Sobre la raya occidental, desde abajo viene Isidor para meterla, era Belegar, le cae de rebote, otra vez para Isidor, espera la redonda tocándola sobre la izquierda, se viene animando Simón, el reza la bola, el jugador de Brasil, y es lateral ofensivo para el equipo haitiano.
2: Los equipos se estiraron, hay espacio en la mitad, no hay claridad ni en uno ni en el otro, y Brasil mantiene el 4-2 sólido, fijo, impidiendo que Haití llegue a pesar de la buena intención.
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1: Sí, señor, asegure su futuro a los últimos 10 minutos del encuentro. Brasil 3, Haití 0.
4: Brasil ya pensando en Escocia, su siguiente rival, para terminar ganando el grupo. Dos cambios más en los pentacampeones del mundo.
2: Van a ingresar el número 2 y el número 18. Danilo, el 18, y Ederson, el número 2. Se va el número 7 en el equipo de Brasil. Vinicius, y se va el número 8.
5: Bruno Guimarães.
4: Bueno, están ya todos los cambios de Brasil. Sacaron a Vinicius, que fue importantísimo en el primer tiempo.
2: Lo guardaron.
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4: Entró.
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4: Y viene el cambio en Haití. Danilo Santos.
2: Sí, Danilo Santos por Vinicius y Ederson por Bruno Guimarães.
4: Es que este Danilo es diferente.
2: Danilo,
4: no es el lateral.
2: El lateral es el que empezó de titular y sigue de titular.
4: Entró
2: el número 13.
4: Entró el 7, Liche, en Haití.
5: Sí, entró el número 7, Derrick Etienne.
2: Y se fue el 10.
5: Se fue el 10, Belegar.
4: La pelota es de Brasil, JJ.
1: Así es, se presentan los cambios para los dos equipos. Ingresó Danilo Dos Santos, ataca a Brasil. La bola que va para Gabriel Martinelli, se frena, toca la bola, la filtra. Allí viene ganando la línea, centro al medio. Henry para rematar, le saca la pelota a Duvernier. La bola llegó ahí fuera de juego. Falta,
4: no,
1: que
4: falta.
1: Le indicó el árbitro.
4: Falta en ataque para los brasileños. Decidieron mal. Otra vez a buscar a Henry a zona derecha, cuando por zona izquierda estaba llegando otro de los jugadores. No sé quién era el que atacaba.
2: Se la bloqueó Henry. Se la bloqueó.
4: Sí, y está anotando nuevamente el fuera de juego que tuvo Henry en la anotación.
3: O sea que oprimió menú asterisco, se la bloqueó. Liche, ¿cuál ha sido la mejor oportunidad que hemos visto en este partido?
5: La de Hendrix, que estaba en fuera de juego.
3: Y fue un golazo, lástima, pero bueno, ya vendrá otra. 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
1: Así es, George Pinzón en el fenómeno del fútbol de Caracol. A 7 del final se termina el juego, toca la bola desde la raya, allí la viene dominando Experiencia. La domina sobre su propio terreno, envía el pase para los defensores centrales de la CUA. Luego la recuesta para Duvernay. Este se apoya por el medio, lanzando con Isidor. Moviliza la bola sobre el sector de oriente. Allí obliga a Brasil a presionarlo. Regresa en el medio, la tocó AB, la manda sobre de la CUA. Abierto está Duvernay, la repite para él y devuelve en el esférico en el fondo porque no encuentra en el camino.
4: Brasil no va a presionar arriba, lo hace en presión individual, eso no da resultado. Y la verdad que ha bajado bastante el nivel del equipo de Carlo Ancelotti en el segundo tiempo. Ha tocado la pelota Haití para impedir que le hagan daño en estos 7 minutos que restan.
1: Se va terminando el encuentro, lo vives en la radio, en la M, en el FM y las plataformas digitales. Viene Haití, arranca Haití, Simón, Etienne se viene escapando, frena la redonda, la tomaba Lucius por la zona derecha, pero el anticipo notable del elenco brasileño.
2: Brasil se defiende muy bien, ha hecho un trabajo impecable en la parte defensiva ante un rival muy débil en ataque.

0: ataque como Haití, pero le ha faltado ponche, le ha faltado profundidad. Yo diría que un poquito de ambición a Brasil en el complemento.
1: Lanzan la bola los haitianos, saliendo Trippier, Lucius que viene a la derecha, el balón que va de peligro en el área para experiencia, la toca el de Brasil. El árbitro dice que es falta que cometen los haitianos, cuando no van a quedar 6 minutos para que termine el compromiso.
2: Quedaba un jugador golpeado en el conjunto brasileño. Vamos a ver, en una jugada que entra por zona izquierda.
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1: La luz verde en el juego que ha tenido la selección brasileña. Últimos 5 minutos más lo que agrega el central del juego. Este partido sigue 3-0 para Brasil ante Haití. En la segunda jornada de la fase de grupos de la Copa Mundial de la FIFA, Estados Unidos, México y Canadá.
0: Y ya los cambios se agotaron. 5 de Brasil, 4 de Haití, pero 3 ventanas para cada uno.
3: 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Algo está por llegar, será el cuarto. 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
1: Con GWM sale Alisson Becker, se lleva la bola al guardameta brasileño.
2: Queda tocado Casemiro en un golpe en su boca que le estaba dando jugador de Haití cuando atacaba. Vuelve Brasil a retroceder. Haití ha jugado mejor en el segundo tiempo. No ha dado espacios, presiona mucho más arriba en el medio campo, no deja jugar y eso le ha impedido a Brasil lucir en el segundo periodo.
1: La va a tomar Brasil, se va a reanudar el juego en los últimos minutos del compromiso. Brasil 3, Haití 0. Ya tendrá que empezar a trabajar lo que será el último compromiso de la fase de grupo del equipo brasileño y de la selección haitiana. Toque interior, recupera la redonda viniendo desde atrás el indio de la cua. La pide a Vela, van filtrando y otra vez el arquero Beque.
0: Intentan, juegan en territorio brasileño los haitianos, pero son muy imprecisos, a veces individualistas. Y cuando intenta ser colectivo se entregan la pelota mal.
1: Sí señor, viene tomando Brasil, juega desde el sector posterior, acomoda la pelota Alisson Becker que la viene esperando, la domina sobre la raya, el pase que va desde atrás en el sector defensivo. Ederson, salida posterior, tocaron la bola, cometen falta sobre el jugador Ryan, se detiene una vez más el partido. Vamos a los últimos 4 de este compromiso para lo que se agregue y voy con el tiempo de juego en Caracol. Es el minuto 41 de la segunda mitad, a 4 del final, Brasil 3, Haití 0.
2: Brasil hizo los goles 3-2 de Mateus Cunha, 1 de Vinicius. Y empezó a pensar en el partido ante Escocia. Ya, hoy, no está en el juego ante Haití.
0: El equipo brasileño gana cómodo, gana con suficiencia. 3 goles en el primer tiempo, pero un decepcionante periodo complementario.
4: En total, 10 fueras de juego durante todo el partido. 8 para Brasil, 2 para Haití.
1: Sí, señor, va a salir pidiendo la bola Haití. Alarga la bola, llegando sobre la izquierda. Se mete en el área para el disparo. Isidori responde a Alisson Becker. Evacúa la bola a la línea final. Creo que es el primer remate directo a puerta que interviene Alisson Becker.
0: Sí, segundo tal vez.
4: Es el segundo remate, pero el que interviene directamente sí es el de Alisson, este primero.
1: Allí va otra vez Haití, balón en el área, la toma Etienne, balón que llegó libre, despejaron los brasileños, se quiere tomar confianza en el final del partido Haití.
2: Recuerden que hay un cabezazo, claro, que ataja espectacularmente el arquero.
4: Hubiera, son dos, sí, son dos. Y después la sacan de la raya.
2: Exactamente, la sacó de la raya Danilo, el defensor, la pelota es de Haití.
1: Sí, que Experience mueve el balón al sector medio, organiza Simón. Toca por la mitad del campo. Jan Jackel, primero a B. Domina el balón sobre el sector izquierdo. A la línea inferior. Van tocando la bola desde la raya. Se anima para meterla. Lucio para meter el balón. Lo toca el brasileño. Sigue siendo lateral para el equipo haitiano.
0: Se quieren lucir los haitianos. Quieren hacerle gambeta a los jugadores de Brasil. Pero marca muy bien el cuadro de Ancelotti.
1: Lucio sigue tocando para Experience. La recortaba de atrás Simón. Apoderándose del balón, dejando el balón a los pies de Ade. Adelantado está en línea, remata de afuera la bola que busca el camino a la portería de Alisson Becker, pero se va abriendo la última raya. Saque de meta para la selección brasileña.
2: Para cualquier jugador de Haití sería un sueño marcarle a Brasil y sin duda daría una gran celebración a pesar de la derrota para el equipo haitiano.
4: Y es que la última vez que la selección de Haití marcó un gol en una Copa del Mundo fue el 15 de junio de 1974 ante Italia.
1: Así es, Liche, que nos acompañe en el fenómeno del fútbol. 89 minutos, 1 para el reglamentario, 45 la cara del profesor Carlo Ancelotti, no muy conforme con lo que hace su selección Brasil en el terreno de juego. Afortunadamente para ellos gana 3-0. Cabezazo de Adé, el balón que viene de Duvermé, la toca para el guardameta Placid, que hace rato no interviene en jugadas de gol a favor de su equipo.
0: Es que Brasil ha hecho muy mal segundo tiempo, no tiene penetración, no tiene profundidad, no pasa con claridad del último tercio. Y el que está intentando con sus limitaciones es Haití, pero sin llegar a estar.
1: La pide Haití, este se tenía para disparar, se acomoda, sale del área grande, la tocó a la media luna, reparte a la derecha, allí se ve insinuando, saliendo Isidor, se metía en el área, otra vez se tenía, cayó, quiso simular una falta, el rebote de Lucio, toma, domina,
2: fuera de juego.
1: Fuera de juego.
2: Es muy inocente de todas maneras el jugador haitiano, tuvo para rematar enganchando hacia adentro, pero quiso seguir dando vueltas para ubicar un mejor perfil. Tenía que rematar, George.
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1: Con Home Center este partido va llegando al final, le van a quedar 1 segundo para lo reglamentario, 45 más lo que agregue el árbitro del encuentro.
4: 5 minutos.
2: Ah, 5, mire, veo mal el 5 ya.
3: ¿A usted le quería dar otro más?
2: Sí, es que
0: está bueno el partido, como para dar otro más.
4: Esperando el gol de Haití.
0: Oiga, Diego, le van a caer rayos y centellas a Brasil por el segundo tiempo.
2: Claro, le van a dar con todo a Ancelotti y JJ.
1: La toma la selección de la escuadra, la mueve desde abajo el pentacampeón. Muy poco juego bonito en el segundo periodo, por no decir que absolutamente nada. Endrick se acomoda, se la tocó por el sector medio. Allí viene Danilo Dos Santos, la metió en área. Martinelli para el otro, la tocó desde atrás viniendo para avanzar, Ederson atacó la bola, se salvó el equipo de Haití.
2: Él remató y él la sacó, después de una gran jugada por izquierda, acompañaba a Ederson en el costado derecho, remató con la derecha y creo que pegó en la izquierda y la pelota no entró. Le quedan 5 minutos a este partido. Brasil está ganando 3-0 al conjunto de Haití.
1: Saliendo la selección haitiana, la mueve con Estienie, pidiendo el número 7. Domina los pies de Simón. Este va avanzando desde la zona medular. Transporta la redonda para organizar el juego, buscando el boquete para anidarla sobre quién. Allí reparten la pelota, perdieron el rumbo del esférico. Marca de nuevo la selección sudamericana, que gana 3-0. Buen balón para Martinelli. Ataca Brasil para el cuarto. La toma Martinelli. La mete con Entry. Va a disparar. Amaga, engancha, lo empuja. El jugador de Haití, el juez le dice que se ponga de pie, que no había nada.
2: Y si estábamos diciendo que si Endry hacía un gol, los periodistas le iban a cobrar, ahora Ancelotti le puede cobrar a todos. Qué mal Endry desde que entró. Claro que Martinelli tampoco se la dejó clara, la pelota le llegaba a la espalda del delantero brasileño.
1: Danilo la reparte de atrás, donde aparece Marquinhos, finalmente Gabriel Magalhães descargando por la raya. El toque que va de Marquinhos, la viene soltando, empuja, pega, bajo, a veces infracción para Brasil.
2: Le pegaron otra vez al jugador brasileño.
0: Intenta Brasil en los últimos minutos, pero ya no le alcanza, no tiene mucho fuelle para tratar de superar a una laboriosa y yo diría que decidida selección de Haití en el segundo tiempo, que ha tratado, que ha buscado, pero que no ha podido.
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1: Disparo para Brasil, peligroso, con FENAV y FONAV. ¡Qué delicia un pollo a esta hora de la noche! Centro al área, cabeceó el esférico. Cuando atacaba Gabriel Magalhães, marcó la selección haitiana. Arranca el conjunto centroamericano. Los granaderos para medir el balón en el cambio de frente. Oportunidad para Estienie. La domina de pecho, en cara, se desmarca, tira la engancha a la mitad del campo. Último 20 metros, domina, tiene que salir del área. Allí viene en posición ofensiva, va a rematar de afuera. El rebote para el lucimiento de Alisson Becker, que quiso saltar allí para la foto. Y evacuó la bola al tiro de esquina.
0: Es la tercera vez que interviene Alisson en el segundo tiempo. 2 oportunidades de gol salvadas antes de la última, donde el remate fue de lejos, pero no había complicaciones enormes para el arquero.
1: Sí, señor, va a ir el disparo. Estienie, centro al primer palo, la bola la viene peinando sobre el segundo sector. Saltaba allí, pero se levanta primero la bandera, señalando algo el árbitro del partido.
2: Vamos a ver, después del cobro de tiro de esquina para el conjunto de Haití, que merece un reconocimiento, su valentía, su manera de pelear en el segundo tiempo, de luchar el juego, de no permitirle a Brasil que lo masacrara con más goles. Le quedan a este partido tres minutos.
1: Uy, Diego,
2: está emocionado, Diego. Ojalá fueran seis, maravilloso.
1: No, 6-0 tampoco, Diego.
2: Y le digo, Brasil nos quedó debiendo.
1: Totalmente de acuerdo, Diego, estoy con usted. Creo que este partido era para más goles.
0: El partido de hoy 3-0 de Brasil es menos bueno que el 1-1 contra Marruecos.
4: Y es que llega seis veces en el segundo tiempo sin poder definir en el último cuarto de cancha.
1: Como no, Lichi. Está tocando Haití, se acaba el juego. Lo va a enviar Experience, Martín Experience. El dominio defensivo. Toca la bola sobre la mitad del campo. A esta velocidad que les relato se juega el compromiso, no les puedo mentir. El toque que va desde la zona media a la izquierda. AD, la manda para Duvermé. Se va transportando el balón Experience, buscando el resquicio. Va a lanzar la bola desde la raya. Experience para moverla. Filtra el pase, balón cruzado. Simón que venía, la toca el jugador brasileño. Danilo la mandó a la lateral. Último minuto del juego, señor Rueda.
2: Último minuto y Haití lo va a intentar. Lo va a intentar en los centros de zona izquierda.
1: Sale Haití, va al suelo el jugador haitiano. Falta de tiro libre.
2: Bueno, definitivamente intentó Haití. Queda un hombre tocado en el conjunto centroamericano.
0: Yo aplaudo a Haití, Diego, sí, en el segundo tiempo. Lo que ha hecho es encomiable. Además, no ha permitido goles de Brasil. Alargó el equipo, dio espacios, arriesgó, tuvo valentía y ha llegado.
2: 68.324 aficionados. La asistencia para ver en este momento a Brasil 3, Haití 0.
1: Sí, señor, el árbitro del partido no da tiempo para más. Silbato la boca, el tiempo dice fin. Concluye el juego en el estadio Ciudad de Filadelfia. Ganó Brasil. Impone su jerarquía, suma 3 puntos y mantiene vivo el sueño de una nueva estrella mundialista. La canariña sonríe y el mundial toma color verde amarelo. Ganó Brasil 3-0.
2: Ganó Brasil 3-0. Lo definió en el primer tiempo, que lo buscó, hizo figura a Vinicius y a Mateus Cunha. Los goles, 2 de los 3. O los 3 participó Vinicius. Jugada a zona izquierda para tener la posibilidad de que Mateus Cunha acompañara en el primero. En el segundo, ese es un remate de Vinicius, suelta el arquero, cometiendo falta. Mateus Cunha termina pegándole primero al rival, pero la pelota en el rebote entra en el segundo. Y el tercero es una jugada de Vinicius en una recuperación de Lucas Paquetá. Balón largo de Vinicius que define con gran categoría la salida del arquero. 3-0. Brasil terminó el primer tiempo y terminó el partido. Rotó jugadores. La preocupación ahora es que estaba leyendo a colegas brasileños que dicen que hay susto por la situación médica de Rafinha, por la manera que salió. Está preocupadísimo el cuerpo médico de Brasil. Esa es la preocupación. Ahora volverá Neymar. Ojalá le dé una manito a Brasil, que nos quedó debiendo, porque bajó demasiado el acelerador en el segundo tiempo ante un Haití bastante pobre.
0: Sí, señor, le bastó en el primer tiempo a la selección de Brasil, 3 goles, 2 de Mateus Cunha, el último de Vinicius figura, pero el segundo tiempo de Brasil es absolutamente decepcionante. Los cambios no funcionaron, ni Henderson, ni Rayan, ni Endrick, ni el jugador Danilo Santos. El único que intentó fue Gabriel Martinelli con muy poquita puntería. En el segundo tiempo, Haití no permitió goles y se arriesgó a salir, a atacar. Tuvo un par de situaciones claras, una de AD que sacó espectacularmente Alisson y la otra de Wilson Isidor sin ángulo, donde también Alisson resolvió. Las críticas se van a venir para Brasil por el segundo tiempo y por el resultado, que pudo ser muy corto para la debilidad de Haití.
4: Y en la clasificación del grupo C, Brasil termina en la segunda fecha con 2 partidos jugados, con 4 puntos, una diferencia de gol de +3. Marruecos en la segunda posición, también con 4 puntos, pero con 1 en la diferencia de gol. Escocia tiene 3 puntos y Haití 0 puntos con -4.
2: Van a elegir a Vinicius como el jugador del partido y tiene lógica. Vinicius marcó el primero de Brasil en el partido ante Marruecos. Vinicius marca el tercero hoy ante Haití. Vinicius genera las 2 jugadas de gol de Mateus Cunha. Vinicius entra a pelear, no al mismo nivel todavía, ni de Mbappé, ni de Messi, ni de Harry Kane, pero se está metiendo en ese grupo de los 5 mejores jugadores del campeonato del mundo.
0: Y va a brillar, terminó la temporada en un gran nivel, es un extraordinario jugador y está jugando para el equipo. Además, hoy lo vimos haciendo una cosa que le reclaman en el Real Madrid, que tiene que marcar más, y lo hizo un par de veces en el primer tiempo. Los resultados de la jornada: Estados Unidos 2, Australia 0, clasificado Estados Unidos; Escocia 0, Marruecos 1, clasificado Marruecos con 4 puntos; Brasil 3, Haití 0, clasificado Brasil con 4 puntos. A las 10 de la noche, Turquía ante Paraguay.
4: Muy bien, y en total la posibilidad y los pases acertados para Brasil fue de un total de 456 contra 238 de Haití.
2: Ya viene en 5 minuticos Paraguay-Turquía, pero nos vamos porque tenemos los goles brasileños al estilo de JJ Trujillo. Gracias a todos por acompañarnos, Nos vemos mañana.
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2: 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Nos vamos con los goles de los brasileños. Los dos de Mateus Cunha y el golazo de Vinicius.
5: Vem, Magalinha, Rojão.

Así la gira con Val Molina, ataca Vini, va demarcándose en cara a la marca del equipo rival. Se meten en la

gol del encuentro. Samba, magia y fútbol en estado puro para encender el Mundial. Brasil tiene 1,

0: importante para el equipo de Brasil. Brasil encanta, Brasil castiga. Y llega el segundo para el equipo sudamericano, el segundo de Mateus Cunha. Brasil 2, Haití 0.
1: É curtir o verão.
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0: Olha a campana, ataca Brasil. Viene Vini para el tercero. Se mete en el área, va el tercero.

como brasileño y define. 5 estrellas brillan en el pecho y una más en una jugada maravillosa de Vini. Golazo de Brasil para decretar el 3-0 ante Haití, que sufre.

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3: 9:39.
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0: Oyentes de Caracol Radio, llegamos al partido número 31 en este campeonato mundial de fútbol. Turno para que vuelvan a entrar en escena dos equipos que cayeron en la primera fecha. Turquía ante Paraguay. Hoy por este mismo grupo hablamos del grupo D. Estados Unidos le ganó 2-0 a Australia y logró ya su clasificación a la próxima ronda. Paraguay con muchísimas necesidades y con ganas de cambiar esa imagen negativa tras perder 4-1 en su debut ante Estados Unidos. El estadio Bayo Arena de San Francisco será la sede de este encuentro que promete para el conjunto de Paraguay. Dos novedades tendrá en la nómina inicialista: la presencia de Matías Galarza en reemplazo de Damián Bobadilla, y en ataque Isidro Pita en reemplazo del jugador Arnaldo Sanabria. Las dos novedades en el equipo de Alfaro con respecto al onceno que perdió en el primer partido ante el conjunto norteamericano. No se habían enfrentado antes en un mundial. Solo hay un registro por allá, en un amistoso en 1995, cuando Turquía y Paraguay se enfrentaron y el partido quedó 0-0. Don Andrés Díaz estará comentando al lado de nosotros con Álvaro Gómez Zafra en la información comercial, don Ramón Alberto Maldonado en los goles. Don Andrés, novedades del conjunto turco, ¿cómo le va? Buenas noches.
1: Saludos, Camilo, buenas noches para usted. Buenas tardes, y es en Santa Clara, California, por supuesto, a pleno sol, a plena luz del día. En la tarde se está jugando, o se va a jugar, mejor dicho, este partido.
0: ¿Qué hora es allá?
1: Y una sola novedad: en Santa Clara son dos horas menos, son las 7:42, tengo entendido.
0: Verano, y por eso el sol es lo más alto.
1: Efectivamente, hay una sola novedad en la nómina titular de la selección de Turquía, que la verdad se vio bastante mal en el primer partido ante Australia, y hablamos del lateral derecho. No aparece Seki Selik, hombre de la Roma. El jugador que aparece hoy como titular en este equipo es el jugador Muldur, de nombre Mert Muldur, del Fenerbahce, 27 años, hará debut mundialista en el equipo dirigido por el italiano Vincenzo Montella.
0: Estados Unidos líder con 6 puntos, segundo Australia con 3, tercero Turquía, 0 y menos 2 en la diferencia, y cuarto Paraguay, sin puntos y menos 3 en la diferencia de gol. Son las posiciones de este grupo D que vamos a vivir después de las 10 de la noche entre Turquía y Paraguay. En la información comercial, don Álvaro Gómez Zafra, ¿cómo le va, mi querido Álvaro? Buenas noches.
2: Camilo Mugi, buenas noches para ti, para los oyentes de Caracol en todo el país. Bueno, muchos ganadores, muchos triunfadores. 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En 16 minutos, Camilo, rotará el balón. Bueno, y así es. Sí, señor, este juego ya va a arrancar. 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
3: Escucha bien, compadre.

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2: Bien, vamos a tener más adelante a los técnicos, pero primero conectamos a los oyentes del fenómeno del fútbol de Caracol Radio con la señal que conecta a Colombia, la señal de Claro.
3: Hola, un saludo, mi nombre es Fabián Giovanni Serrano, estoy en la ciudad de Ibagué, estoy con el fenómeno del fútbol en plena sintonía, esperando que la selección de Paraguay logre su primera victoria y logre sumar sus puntos el profesor Alfaro y sus dirigidos. ¡Vamos, Paraguay!
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4: Desde Cúcuta, Henry Rincón, escuchando el fenómeno del fútbol de Caracol. En ese partidazo, ojalá gane Paraguay. Un abrazo.
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0: Bueno, está en información de Caracol en la parte comercial, Iván.
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2: Vamos a escuchar a Jorge Alfaro, el director técnico de la selección paraguaya. Este partido contra Turquía es vital y qué espera obviamente del partido.
12: A ver, partido vital lo jugamos desde Uruguay, que venimos jugando partidos vitales. Salvo estos últimos 6 meses, dígame cuando, salvo el de Perú. Pero el desafío que teníamos era que nunca en la historia se había ganado en Perú y por eso quisimos ir a Perú a ganar. Ahora venimos jugando partidos finales desde que llegamos y vamos a seguir jugando partidos finales hasta el último día que estemos acá. Después hay una cuestión de confianza, yo entiendo. O sea, yo estoy todos los días con los jugadores y veo el rendimiento de los jugadores y veo las cosas que entiendo que tiene el equipo, las que le faltan, las que podemos solucionar y las que no. Hay cosas que no las tenemos y en el fútbol magia no se puede hacer.
13: Ya se alistan los equipos para saltar al terreno de juego. Preciosa camiseta de Paraguay. Escuchamos al técnico de Turquía, al italiano Vincenzo Montella. Parla Montella.
14: La squadra di grande rispetto da parte mia, una squadra che ha fatto i 6 punti del Brasile.
15: Paraguay es un equipo de gran respeto por mi parte. Es un equipo que tiene una gran verticalidad, jugadores de temperamento, jugadores de calidad en ataque. Con respecto a lo que haremos nosotros, seguramente algo cambiaremos. En definitiva, quien no comience el partido desde mi punto de vista no es para señalarlo como culpable, porque este equipo y estos jugadores no se tienen que sentir culpables de nada.
14: No se deben sentir culpables de nada.
2: Muy bien, las voces de los técnicos. Paraguay llega con 4 jugadores apercibidos con tarjeta amarilla. Cáceres, Almirón, Diego Gómez y Arce. Disputa su noveno mundial y el primero desde el año 2010 en la edición que cayó ante España en cuartos de final, que al final precisamente terminaría siendo campeón. Ha perdido 4 de sus últimos 18 partidos de fase de grupos con apenas 6 victorias. La derrota frente a Estados Unidos fue la más abultada del 3-0 sufrido ante Inglaterra en los octavos de final de México de 1986. Y ojo a este dato, ha perdido 4 de sus últimos 6 partidos mundialistas frente a selecciones europeas. Un empate. Su última victoria fue 2-0 sobre Eslovaquia en el año 2010. Los equipos ya van a saltar a la cancha, pero ¿qué alcanzamos a decir de la historia de Turquía, Andrés?
13: Bueno, Camilo, precisamente la selección de Turquía enfrentará hoy a Paraguay y esta será su segunda selección sudamericana que obviamente se medirá en un mundial. Las dos primeras veces habían sido ante la selección de Brasil, pleno de derrotas. Además, Turquía llevaba 8 partidos consecutivos sin perder, 7 victorias y un empate, racha que cortó en el debut mundialista perdiendo ante la selección de Australia.
2: Muy bien, vienen los equipos a la cancha, salen los equipos y en el fenómeno del fútbol de Caracol, la emoción de vivir este encuentro entre Turquía y Paraguay. La fila la comanda Iván Bartón, el árbitro central del Salvador. El asistente número 1 será David Morán, también del Salvador. Antonio Pupiro de Nicaragua, el asistente número 2. El cuarto árbitro, O'Shane Nation de Jamaica. El quinto árbitro, Caleb Wallace de Trinidad y Tobago. Bonito el uniforme, la chaqueta de Turquía con un rojo encendido, pantaloneta verde para el arquero. Y el uniforme, sí me imagino, el blanco. Y un uniforme azul oscuro con algunos vivos de azul celeste en su interior para el elenco de Paraguay, la segunda camiseta de Paraguay. Vamos a presentar con la música de los equipos las formaciones en el fenómeno del fútbol. Arrancamos con la formación del conjunto paraguayo.

equipo de Alfaro tendrá Orlando Grill en el arco con el número 12, el arquero de San Lorenzo Almagro de 26 años, Juan Cáceres, camiseta número 4 marcando la derecha, jugador del Dinamo de Moscú con 26 años, Omar Alderete, primer central con el número 3, juega en el Sunderland de Inglaterra con 29 años, Gustavo Gómez, el veterano con el número 15, juega en Palmeiras, 33 años. Y cierra el cuarteto defensivo Junior Alonso de Atlético Mineiro con 33 años. En la mitad de la cancha, Andrés Cubas, número 14, Vancouver Whitecaps, 30 años tiene el volante Andrés Cubas. Matías Galarza con la camiseta número 23, juega en Atlanta United, 24 años. Diego Gómez juega en el Brighton, tiene 23 años. Miguel Almirón con el número 10 en el Atlanta United, número 8. Con 23 años, Miguel Almirón con el número 10, juega en el Atlanta United, Diego Gómez en el Brighton, Julio Enciso en ataque con el número 19, Racing de Estrasburgo de Francia, 22 años, e Isidro Pita con 26 años, juega en el Red Bull Bragantino de Brasil. En este caso, el promedio de edad para el conjunto de Alfaro de 27.6 años, la formación del elenco turco con la música de su país.

0: tipo tío la loca ahí.
1: No, no, no, como no vamos a llegar hasta el beso, yo se lo mando.
0: Gracias.
1: Ahí está, la selección de Vincenzo Montella, sí señor, la selección de Turquía. Ayúdame con esta, Diosito. En el arco, el número 23, Ugurcan Kakir, arquero de Galatasaray, 30 años. En el fondo, línea de cuatro, lateral derecho, Mert Muldur del Fenerbahce, 27 años. Para el hombre que irá por ese costado. Los centrales con el número 3, Meri Demiral, del Al Ahly, 28 años de edad, tiene experiencia europea. El central por el costado izquierdo será Abdulkerim Bardasi, 31 años, juega en el Galatasaray. Y el lateral por izquierda será Ferdi Kadıoğlu del Brighton de Inglaterra, tiene 26 años. Medio campo, el doble 5, con el número 16, Ismael Yusek del Fenerbahçe, 27 años. El número 10 y capitán de campo en Turquía, Hakan Kalanoglu, volante del Inter de Milán de Italia, 32 años. Más adelante, por el costado derecho, número 19, Yunus Akun, 25 años, juega en el Galatasaray. El hombre de las ideas, el número 8, Arda Güler, el niño maravilla del Real Madrid, 21 años. Por el costado izquierdo, otro de los europeos importantes, Kenan Yıldız, 21 años de edad, juega en la Juventus. Y adelante, el número 7, Kerem Aktürkoğlu, Fenerbahçe, 27 años. Ahí la tiene Camilo, sin ningún enredo.
0: Diosito lo ayudó, mire usted, sin ningún enredo, porque no son nada fáciles los nombres de los jugadores de la selección de Turquía. Este estadio tiene una capacidad para 72 mil espectadores. Entiendo, Andrés, que es la casa de los San Francisco 49ers, ¿no? En el fútbol de la NFL, ¿no?
1: Efectivamente, uno de los equipos más importantes. Oiga, pues precisamente yo estoy en Kansas, que es uno de los equipos más importantes, con los jefes de Kansas City. Y allá en Santa Clara, en California, pues están los 49ers, uno de los habituales en el Super Bowl.
0: Sí, señor, este estadio ya se ha habituado a recibir partidos de fútbol. Albergó 4 partidos de la Copa América Centenario en el año 2016. También la final de la Copa de Oro en la CONCACAF en el año 2017, 2 partidos de la Copa América en el año 2024 y una de las semifinales de la Copa Oro de la CONCACAF que se disputó el año anterior. Así que este escenario con capacidad para 72 mil espectadores será el testigo de este partido, en donde la necesidad sin duda alguna está para los dos. Sin embargo, Paraguay, luego de caer 4-1 ante Estados Unidos, tiene la misión no solo de cambiar la muy mala cara mostrada en ese encuentro, sino también de buscar los puntos que lo acerquen a la clasificación, sobre todo por el gol en contra, menos 3 en la diferencia en este momento, que lo podría condenar en caso de un empate con otro de los equipos. ¿Qué espera del partido, Andrés?
1: ¿Qué espero? Una Paraguay explotando espacios con Miguel Almirón, con Julio Enciso, retornar al fútbol habitual que le vimos en la eliminatoria sudamericana. Ese fútbol ordenado, ese fútbol de doble línea de cuatro y de transiciones rápidas, defensa-ataque, para que con esos dos hombres, como le digo, con Almirón y con Enciso, se haga mucho daño por velocidad. Y de Turquía, espero un equipo que tenga la pelota, sobre todo que pesen Hakan Kalanoglu y el jugador del Real Madrid, Arda Güler. Que sea tránsito de pelota, buscando los costados, abriendo el centro, demás, para así abrir a un equipo que seguramente, y por momentos lo veremos, con el bloque bajo.
0: Sí, señor. Paraguay-Turquía, se juega hoy entonces una de las últimas cartas que tiene el conjunto paraguayo. Si Paraguay le gana hoy a Turquía, logrará su primer triunfo en esta Copa del Mundo y se pondría con 3 puntos como escolta de Estados Unidos, que tiene 6. Si Paraguay empata hoy con Turquía, los dos quedarían con apenas 1 punto. Esto obligaría a Paraguay a ganarle a Australia en la última fecha y esperar a que Turquía no le gane a Estados Unidos para quedar como segundo del grupo. Si Paraguay hoy pierde con el elenco turco, las chances de pasar a la próxima ronda pues van a caer estrepitosamente, no solo porque quedará sin puntos, sino porque el máximo de unidades que podrá sumar serán únicamente 3, y con una diferencia de menos 4, desventaja deportiva con Turquía, lo ubicaría con unos chances muy mínimos de llegar a la clasificación de la próxima ronda. De corrido entonces las nóminas: Paraguay, Orlando Grill, Juan Cáceres, Omar Aldarete, Gustavo Gómez, Junior Alonso, Andrés Cubas, Matías Galarza, Diego Gómez, Miguel Almirón, Julio Enciso e Isidro Pita. Con 9 puntos, 100% posibilidad de clasificar. 8 puntos, no se pueden conseguir. 7 puntos, 100% de posibilidades para clasificar. 6 puntos, 100% de posibilidades de clasificar. Con 5 puntos, inclusive, con 4 puntos, la posibilidad de clasificar es de 99.8. Con 3 puntos, 67%, con 2 puntos, apenas el 5%, con 1 punto hay un 0.1 de posibilidad de clasificar, y sin puntos pues obviamente no se podrá clasificar a la próxima ronda. Todo listo mientras suena la música, uniforme blanco con una franja roja en el pecho, bonito el uniforme del elenco turco. todo en orden para que arranque el partido. Va a tocar el elenco europeo y en el fenómeno del fútbol de Caracol Radio presentamos al campeón Ramón Alberto Maldonado para este partido número 31 en la Copa del Mundo, Turquía ante Paraguay, Paraguay-Turquía en San Francisco. Ramón Alberto, buenas noches.
2: Muy, pero muy buenas noches, oyentes del fenómeno del fútbol de Caracol, la primera cadena radial colombiana. Ya estamos aquí listos para Turquía frente a la selección del Paraguay en la Copa del Mundo. Va a iniciarse el compromiso. La mesa está servida, todo está a tono para el inicio de las acciones, a órdenes de Iván Bartón, el árbitro salvadoreño que dirigirá el compromiso vestido de amarillo y negro. La pelota al centro del terreno de juego la va a mover la selección de Turquía. Todavía no suena el silbato del árbitro central para que comiencen las acciones y ruede la pelota. Sonó y tocó. Y el partido va sacando el meta. Kakir va jugando a campo contrario. Corta Gómez para el equipo paraguayo. La pelota cae por el costado izquierdo de la cancha. La buscaba Cadio Glujeda en la mitad de terreno. Diego Gómez que la recibe para el equipo paraguayo. La cambia de perfil. La juega a la zona izquierda de la cancha. Va metiendo el pelotazo largo al costado zurdo del terreno. Balón que se va sobre la raya lateral. Hay servicio de costado. Se juegan los primeros 25 segundos. Hay saque de costado por parte de Muldur para el equipo de Turquía. Va tocando la bola sobre Arkun, jugó hacia atrás, entregó en el fondo para Demiral, se apoya en el arquero Kakir, va a sacar de portería Kakir que viene proyectando largo, juega a la mitad de terreno por la banda izquierda, con Ildis trata de llegar sobre el balón, viene marcando de atrás Juan José Cáceres para el cuadro paraguayo, quiere quedarse con la pelota, el balón lo recupera el equipo turco por intermedio de Kalanoglu, va jugando hacia atrás más al fondo para Radioglu, va tocando sobre el fondo Kadioglu, jugando en la línea de atrás con Bardakchi, levantó por el medio, perdieron el control de balón, ataque el equipo paraguayo, remate de afuera, pelota al marco abajo, se metió Galarza, golazo.

0: back way! Gol! De Matías Galarza, camisa 23, Matías Galarza, la hizo bien el equipo paraguayo, la pelota colocada de Julio Enciso para Matías Galarza, y le pega de pierna zurda abajo, con repique en el piso, coloca Kir, pero el balón va al fondo de la red, y se abre la cuenta en la Copa del Mundo, Paraguay tiene 1, Turquía 0, Camilo Pinto, y Andrés Felipe Díaz analizan en el fenómeno del fútbol de Caracol.
1: Apenas nos estábamos sentando, primer minuto de juego y un balón que pierde en salida Turquía, la pelota con tres toques, muy bien Enciso, solo por el carril central Galarza, sacó un remate seco abajo al palo de la mano izquierda del arquero turco, nada pudo hacer y muy temprano Galarza, el jugador atacante del Atalanta United, lo pone en el fondo, cuarto gol con la selección, buen gol y muy temprano ya está ganando el conjunto paraguayo.
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0: Galarza es de esos jugadores que brillan para siempre, hechos para durar, como el acero de la campana, láminas, tuberías, perfiles, vigas cubiertas entre pisos, perfiles, drive y más, cotiza fácil y rápido, línea nacional y WhatsApp de la campana, 601-370-2200, la campana, acero hecho para durar.
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0: Pelota en el medio campo que viene recuperando el equipo paraguayo, busca la salida por la zona central. Pasó de largo Galarza, el autor del gol. Quedó tendido en el terreno de juego, jugador del equipo turco y cartón amarillo en el compromiso. Se detiene por ahora. En 3 minutos de la primera parte se detiene el partido, que lo está ganando ya Paraguay 1-0.
1: Muy temprano la pierna fuerte, claro, porque inmediatamente vino a reaccionar el conjunto paraguayo. Y el de la patada abajo es precisamente el jugador del gol. Muy fuerte, Matías Galarza chocó al hombre turco y la primera tarjeta amarilla del partido. Ya un gol y una tarjeta en 4 minutos, Andrés.
2: Sí, llegó muy tarde Galarza, la verdad. Ese es el problema del exceso de la intensidad. Cuando se llega tarde se termina pegando. Aquí se salvó Galarza de que pudiese ser algo más porque no lo cogió de lleno.
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1: El hombre en el piso es algún claro. El gol tan tempranero obliga a Turquía a cambiar absolutamente todo su plan de juego, adelantar las líneas, pero se nota bastante disputado en la mitad. Todavía no se pone de pie el turco.
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1: Partido detenido, en este momento está revisando algo el árbitro y ya se puso de pie el turco, todavía no, Andrés.
2: No, la verdad lo que hizo el árbitro además primero fue ratificarle la amarilla a Matías Galarza. El turco ahora sí se pone de pie, se acomoda las medias, se acomoda la canillera y se va a reanudar el partido.
0: Va a reiniciarse el compromiso, tocará la pelota al equipo turco, Kalanoglu. Atrás del balón, camisa número 10 para el cuadro de Turquía. Viene jugando a la franca izquierda, entregó para Kalanoglu, moviliza el balón hacia atrás. No, prefiere hacerlo hacia adelante, buscando la llegada de Ildiz. Avanza por el costado izquierdo, juega en territorio paraguayo. Viene Cáceres a la marca. La pelota flota, la rebota, la saca finalmente Diego Gómez. La envía, la entrega para un contrario. Quedó flotando en la mitad de la cancha. Llega Arda Güler para movilizar el balón. Cambió a la derecha para Muldur. Recibiendo, juega en campo contrario. Busca la salida del equipo de Turquía. Marca bien Paraguay con Gómez. Juega en la mitad de terreno. Venía apoyando a Andrés Cubas hacia atrás a la zona del fondo para Gustavo Gómez, pero hay una falta, quedó tendido jugador del equipo paraguayo, creo que fue Almirón, y se va a reanudar el partido desde territorio paraguayo.
1: Están pegando bastante los turcos, mucha congestión en la mitad de juego, con 4 hombres en el fondo se planta el elenco paraguayo, 2 hombres por dentro, Cubas y Gómez, por los costados Almirón y Galarza.
0: 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Marca el equipo paraguayo con Alderete, le juega a la derecha, busca la salida en la zona del fondo. Viene buscando, quiso llegar por allí Enciso, el esférico fue largo a la raya lateral, ya cobró Kadioglu para el cuadro turco. Va dejando la bola atrás, entregando para Bardaxi. Se apoyó más en la línea del fondo con Demiral. Recoge el defensor de la camisa número 3, domina la pelota, tiene el balón, controla la redonda, juega la bola en cortico, la va entregando para Bardaxi, avanzó por el costado izquierdo, viene atravesando raya intermedia, dominando la pelota, jugando el balón atrás, dejándolo para Bardaxi, avanza el cuadro turco, va adelantando líneas, pelota por la zona central, llegaba Güler, prefirieron abrir a la derecha, está Arjun, va jugando hacia atrás con Muldur, el defensor se apoyó en Demiral, el pelotazo en largo cambiado de la derecha hacia la franca izquierda del terreno. El partido por ahora, en 7 minutos de la primera parte, lo gana Paraguay 1-0.
5: Andrés. Y lo gana bien realmente Paraguay. Por ahora Turquía no llega al último cuarto de cancha. No pasa nada por ahora en el arco de los paraguayos.
0: Saliendo Turquía sobre la mitad de terreno, la pelota la va rescatando en zona de ataque el cuadro turco con Akun, levantó centro, sacó de atrás Gustavo Gómez en la zona defensiva del equipo guaraní.
1: La pelota ya la tiene Turquía, al Turkoglu, juega entre los dos centrales, se mueve entre los volantes tratando de que le lleguen balones, pero por ahora no lo surten en ataque.
0: Turquía reacciona, así que no palpade vigente, este partido promete, por eso póngale la fibra de Claro. 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Se cobró el saque de banda por parte de Junior Alonso, metió la pelota a zona defensiva del equipo turco que sale con Yusek, dominó el balón, metió el pelotazo largo, la salida por izquierda con Ildiz, va a llegar sobre la zona de ataque, costado zurdo del terreno, campo del cuadro paraguayo, viene a cerrar Juan José Cáceres, lleva la pelota el cuadro turco, se mueve Güler, le van a tocar el balón, lo cambió a la derecha, lo sirvió para que reciba Muldur, va movilizando sobre campo contrario, ataque el equipo de Turquía, pelota para que reciba Arda Güler, levanta, cambia a la izquierda, juega para Ildiz, recibe en el borde del área de 18 yardas, quiere meterse en zona defensiva, lo cerró de atrás con seguridad Juan José Cáceres, la pelota para la banda, el servicio de costado, 8 minutos de la primera parte y usted escucha.
1: El partido es bueno porque anotó muy temprano Paraguay, inmediatamente Turquía se vino al ataque, no tiene claridad, pero hay muchos roces, están pegando bastante y aquí recombino precisamente a Cáceres y también al jugador marcado con la camiseta número 20, Kadoglu, en el elenco turco, el árbitro central.
0: Bueno, qué bien por Paraguay y vamos Colombia, que este es nuestro momento, vamos a demostrar todo lo que sabemos, porque en esta copa vamos a brillar. 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Hay salida para el equipo paraguayo. Tomará la pelota Juan José Cáceres para el saque de banda. Desde la zona derecha estamos en 9 minutos de la primera parte. Viene cobrando Cáceres, envía sobre el medio campo, rechaza de cabeza, vino sacando Yuxek. Envió a la raya lateral, nuevo servicio de costado. Marca el juez central y en el fenómeno del fútbol de Caracol, el micrófono mundialista de la primera cadena radial colombiana, marcamos el tiempo. Tiempo de juego. 10 minutos de la primera parte, minuto 10 de la etapa inicial. El marcador señala 1 para Paraguay, 0 tiene Turquía en la Copa del Mundo, Andrés.
5: Sí, la verdad que es un partido bueno, un partido intenso, un partido que va de lado a lado por la velocidad de los dos equipos, pero Paraguay defiende bien el espacio.
0: 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Minuto 10 de la primera parte, el marcador está 0-1, 1-0, gana la selección de Paraguay en la Copa del Mundo, consigue la la primera victoria, el equipo de Gustavo Alfaro en el campeonato 2026, Camilo.
1: Partido bueno, en donde la verdad Paraguay se repliega, pero salió picado, salió tocado, como los toros de casta, ya encontró la anotación y le ha entregado la iniciativa. Ahora el Elenco Turco que tiene la pelota, pero que actúa por ahora sin profundidad.
0: Kadoglu por derecha, me entregan de atrás para Ildiz, recibe el balón, ataque el equipo turco, frena la pelota, controla el esférico, lo juega en la media cancha, viene para el relevo, apareció Demiral, cambió de perfil, juega a la derecha, abre para Muldur, el Pele Pintado, juega hacia atrás, domina la bola, va entregando el esférico, la redonda para Demiral, que la recoge, la toca en corto para Bardax y vuelve otra vez con Demiral, controla en territorio propio, toquecito corto para que arranque, está Kalanoglu, va saliendo sobre la zona derecha, juega para Arda Güler, recibe el 8 del equipo turco, cambia a la izquierda, va apoyándose en Bardax, va cambiando por el costado izquierdo de la cancha, llegó Kadoglu, se corre Ildiz, juega Turquía en terreno del cuadro paraguayo, está ganando Paraguay 1-0, Bardaxi levantó el balón a la derecha, lo entregó para Muldur, queda en zona media otra vez, Arda Güler cambia, tiene la pelota el equipo de Turquía, por ahora el marcador se mantiene 1-0, tiene la selección de Turquía en la Copa del Mundo, Andrés.
5: Bueno, a Turquía le falta punch, porque maneja la pelota, llega al último cuarto de cancha, pero no remata.
0: Bueno, ahora tiempo para el Banco de la República.
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0: Pelota a la banda para saque de costado, cobrará la selección de Paraguay desde el costado izquierdo, de la forma que ataca el equipo guaraní. Zona media del terreno, viene para el saque, va a tomar Junior Alonso el balón para ejecutar el lanzamiento en el saque de manos. Va dejando la bola atrás para el guardameta Gil, va sacando de pierna zurda, levanta, va colocando por la vía aérea, campo contrario, corta de cabeza de Miral, envía territorio paraguayo, responde desde el medio, Galarza por la izquierda, va dejando para Enciso, Julio que toca, domina, controla, asegura, busca la salida, frena, proyección sobre la mitad de la cancha, no le quedó limpio el balón, lo recuperó el cuadro turco que va al ataque sobre la franca derecha, pelota peligrosa, el centro abajo, el balón otra vez para Arthur Kogu, el balón va centrado, le pegaba allí Arda Güler, que llegó en última instancia a impactar el balón y será servicio para el equipo paraguayo.
1: Es la primera vez, Andrés, que encuentran los espacios, pasa en profundidad la pelota para Arthur Kogu y al final le quedó el rebote a el Güler, libre de marca, recibió luego del pase, pero la mandó por encima, de a poco empieza a fabricar los espacios el conjunto turco.
5: Es que debe tener mucho cuidado Turquía porque, Paraguay, porque cuando se alarga por esos recorridos tan largos, deja muchos espacios y además los rebotes los está ganando ya Turquía.
0: 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Se fue la pelota para el cobro de tiro de esquina.
1: Se demoró el arquero y cobró de tiro de esquina. El árbitro Iván Bartón no se dejó mamar gallo y el saque de meta fue cambiado por cobro de esquina.
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1: Va tocando hacia el centro, buscaba la llegada de Julio Enciso. El balón quedó controlado en zona defensiva para el cuadro de Turquía, Andrés.
2: ¿Qué es lo que pasa? Que a mayor velocidad, menor precisión. 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Ese es el problema, que cuando se quiere finalizar, cuando se necesita la mayor precisión, se piensa tan rápido que se ejecuta mal.
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1: Pelota a la derecha para que ataque el equipo de Turquía. Va con Akgun. Levantó centro, metió al área. Balón que repique en el piso. Recoge el meta Gil para servicio de portería en el equipo paraguayo. Estamos llegando a 15 minutos de la primera parte. Cumplido. El marcador está 1-0. Gana Paraguay. Y en el fenómeno del fútbol, ronda de comentaristas con Camilo Pinto y André Felipe Díaz.
4: 16 minutos de juego, 16 de juego, está ganando Paraguay 1-0 desde el primer minuto con una muy buena anotación del jugador Matías Galarza. La pelota la tiene Turquía, siempre buscándole el frente de ataque a Turkoglu. Güler es el de la movilidad, encontrando por los costados a Yidis y al Kun. Lo que pasa es que no tienen precisión en el último tercio de la cancha.
2: Posesión de la pelota no es dominio del juego. El espacio lo domina Paraguay, que no ha dejado rematar a Turquía, que también le falta punch y le faltan variantes. El equipo paraguayo, por el contrario, aprovechó la única que tuvo y lo gana bien.
1: Ay, excelente marca, pero yo me quedo con esta marca. Pastas, la muñeca.

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1: Ataca la selección de Turquía. Va a tomar el balón Güler. Lo jugó a la derecha, lo entregó para Agun. Devuelve para Güler. Marca medias en zona, va sacando Galarza. Queda la bola atrás, la recoge de Miral. La va cambiando de perfil, la toca la franca zurda del terreno para Bardakçı. Va recibiendo ataque en el equipo turco. Juega por el medio, buscaba Kalanoglu. Marcó primero Serrama, Andrés Cubas. Envió a la mitad de terreno, quedó la pelota otra vez para Bardakçı. Le envió a campo paraguayo. La rechazan como pueden, el esférico por el medio campo. Para que reciba Enciso. Juega a la derecha, busca la salida. Va proyectándose en ese costado, llegaba Juan José Cáceres, el balón lo logra controlar finalmente el equipo de Turquía, que viene sacando desde atrás la salida por el medio campo, va dejando de Miral abierto a la derecha, recibe sobre ese costado, Muldur retrasó para que reciba en zona media, va otra vez de Miral, toca el balón al equipo turco, que por ahora cae 1-0 ante Paraguay.
2: Se mete muy atrás Paraguay, por dentro Cubas y Gómez, se cierra por los costados Almirón y Galarza, deja únicamente en punta al jugador Pita, pero la verdad está renunciando totalmente al ataque, está siendo reactivo el elenco paraguayo.
3: Andrés, para usted, ¿quién se está llevando el reconocimiento de la afición hasta ahora?
4: Matías Galarza, el hombre del gol que tiene ganando a Paraguay.
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1: Viene Kalanoglu en el cobro del tiro de esquina, pelota arriba, la va sacando desde atrás, precisamente Galarza la juega sobre la mitad de terreno, viene controlando al equipo paraguayo, marcó a medias, cortó Arda Güler, entregó a la derecha, Agun viene jugando hacia atrás, busca salida el equipo turco, otra vez la pelota para Güler, lo apretó allí Almirón, le comete falta y será tiro libre para el conjunto de Turquía.
2: Todo se está jugando en el campo de Paraguay, los rebotes los está ganando el equipo turco, lo que pasa es que no es preciso, siempre quieren buscar en el frente de ataque a Turkoglu o cambiar por el costado, pero no tienen precisión. Y la verdad es que Paraguay no otorga ventajas en el fondo.
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1: La primera cadena radial colombiana, el balón va quedando por derecha, lo recoge Agun, lo toca hacia atrás, lo entrega para Muldur, Juan quiso buscar la salida por el equipo para el equipo turco, en campo paraguayo, la bola por derecha.

0: Agún, va rechazando desde el fondo Sascual Derete, rebotado a la raya lateral para servicio de costado. Llegamos al minuto 19 cumplido en la primera parte. El marcador está 1 para Paraguay, 0 tiene Turquía. Viene Demiral con el balón, lo va tocando en la mitad de la cancha para Yusek. Camisa 16 se apoyó allí en la salida. El ataque por el costado izquierdo, va llegando Ildiz al esférico, marcó primero Juan José Cáceres, metió la pierna, envió a la raya lateral y será servicio de costado, Andrés.
1: Necesita Turquía que aparezca en una mejor dimensión que era Yildiz, el hombre de la Juventus, y que por supuesto tenga asocios en corto, pequeñas sociedades con Arda Güler y con Hakan Calhanoglu, porque sí, tiene la pelota, pero debe mover más rápido una Paraguay que por el desgaste físico no va a poder aguantar tanto.
0: 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Hay cobro de tiro de esquina para la selección de Turquía. Viene Calhanoglu para pegarle el balón desde la banda izquierda, de la forma que ataca el equipo turco. Cobra Calhanoglu, centro pasado arriba, sale, rechaza de puñetazo el meta. El balón queda para Arda Güler, lo metió sobre Artur Koglu, quiso levantar centro, rechazó al derete, quedó la bola por el costado izquierdo. Van a marcar, a meter la pierna, ya alcanzó a llegar Andrés Cubas. El esférico queda para un contrario, lo recoge atrás en la zona defensiva. Kadoglu va a levantar al sector izquierdo de la cancha, pelota que transpone la raya lateral en el corte por parte del defensor Cáceres para el cuadro paraguayo. El balón se va a la raya lateral y en el fenómeno del fútbol de Caracol estamos marcando el tiempo. Minuto 21 de la primera parte, 21 minutos de la etapa inicial. El marcador señala 1 para Paraguay, 0 tiene la selección de Turquía. Pelota de Muldur por el medio, la entregó, la regaló para un contrario. La viene ganando Galarza, la abrió a la izquierda. Ojo a la salida para el cuadro paraguayo que va con Isidro. Pita, frena, pita, mete buscando enciso, marca primero, se atravesó por allí. Yusek recuperó el balón en el equipo turco, jugó en el medio campo. Zona de salida para el cuadro de Turquía. Pelota que buscaba Güler, el esférico queda atrás. Balón que recoge Bardaxi, cambió al costado izquierdo de la cancha, busca la salida Kadoglu, abrió para Yildiz, va avanzando por el costado izquierdo, la marca va Cáceres, frena el extremo zurdo del equipo turco, intenta la salida, allí lo marcó Cáceres, señala la falta, llegaba también Almirón por si acaso y se marcó la falta, Camilo.
2: Nos están tratando de meter un poco más en el partido, tanto Yildiz por el costado izquierdo, por derecha se mueve Agüero en el conjunto turco. Lo que pasa es que tampoco hay movilidad en los atacantes, no buscan los espacios, atacar el espacio vacío, los intervalos, y una defensa paraguaya que después de conseguir la anotación se ha metido atrás.
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3: Se viene Calhanoglu para el cobro en el tiro libre para Turquía, centro arriba, pelota que va rechazando Diego Gómez a la raya final, vuelve al cobro de tiro de esquina.
2: Todo para el conjunto turco, es el dueño de las acciones, inclina la cancha, pero la verdad no mete miedo en el pórtico de grill.
3: Otra vez Calhanoglu en el cobro, ahora va al punto penal, pelota arriba, sale rechazando Pita de cabeza, queda atrás para que recoja Arda Güler, va dominando Güler, frena el balón, toca atrás, gira media vuelta, busca punto de apoyo en el meta Kakir, que salió de fuera del área, va tocando para el costado izquierdo de la cancha, tocando para Bardaxi, va movilizando la pelota sobre la franja sur del terreno, prefiere enganchar por el medio, toca para Calhanoglu, quiere pasar en territorio paraguayo, lo desarman, recuperan los hombres de Gustavo Alfaro, pierden el control de la pelota, vuelve otra vez Turquía a hacer control del esférico. Muldur atrás en la línea del fondo, va apoyándose en Bardaxi, proyectó sobre la mitad de la cancha. Llegaba Kadoglu, cambió por el costado izquierdo, devuelven otra vez sobre Bardaxi, va cambiando a la mitad de terreno, juega para Arda Güler, cambia a la derecha, abre para Agun, va tocando por el medio, busca la salida, ataque del equipo de Turquía, va Calhanoglu abriendo al costado izquierdo, va llegando para el relevo, Bardaxi avanza sobre la franja zurda del terreno, tiene la pelota el equipo turco, profundiza, centro pasado arriba a la derecha, ojo que lo va a recoger Muldur, quiso levantar centro, se atravesó, al derete apareció en el corte, y la pelota le queda para Arda Güler.
2: Hasta ahora impecable el trabajo en defensa del conjunto paraguayo, prácticamente en 30 metros se está metiendo a todo su equipo con la pelota, 80% de posesión en este momento para Turquía, 20% para Paraguay, pero el que gana es el sudamericano.
0: Va ganando Paraguay y están ganando los que activaron el modo mundial en wplay.co y vive la gran cita mundialista con wplay.co. regístrate en wplay.co y obtén un bono hasta de 108 mil sin depósito inicial. 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
3: Juega Turquía, el balón en terreno propio, zona central de la cancha, cerca de en la raya divisoria del terreno. Va avanzando Yuxek, cambió a la derecha, entregó para Arda Güler. Juega más a la banda, aparece en ese sector, está un retraso para Arda Güler. El 8 del equipo turco juega hacia atrás en el fondo, para dejando el servicio para Demiral, cambió de derecha a izquierda. Va metiendo largo el esférico para que llegue Yildiz. Va a dominar el balón, juega la bola atrás, entrega para Kadoglu. Proyecta por el medio campo, viene apoyándose en Bardaxi, juega en corto con Yuxek. Metió largo a la derecha para Arda Güler, avanza Turquía en terreno paraguayo. Güler, que no tiene perfil, lo va cerrando, lo marcaba, allí llegaba Gómez, cerró la posibilidad para el equipo de Turquía, que vuelve otra vez a intentar por derecha con Agun. El balón rebota en el defensor Alonso y va a la raya lateral Andrés para saque de banda.
1: A mí lo que me da curiosidad es que Paraguay está defendiendo en 25 minutos como si fuese el minuto 85 de una final. Metido atrás, completamente cerrado el equipo de Gustavo Alfaro, pero tiene que sostener más la pelota porque no puede correr tanto detrás de la misma.
0: Vamos para el cooling break, sí, minuto 25. 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
2: Pausa de rehidratación a esta hora. Desde el minuto 2 de la primera etapa le está ganando Paraguay 1-0 a Turquía, que ha tenido la pelota, pero ojo, no ha tenido opciones. La verdad que se mete muy atrás Paraguay, le cierra todos los caminos, y Turquía con la pelota, pero sin ideas, sin profundidad y sin tampoco aprovechar la media distancia. Pese a que está ganando todos los rebotes, no ha podido generar opciones de gol que inquieten al pórtico Orlando Grill.
0: Bueno, Andrés, a esta altura, ¿quién es el jugador? Balbolín, el original que nunca baja revoluciones.
1: El que nunca baja las revoluciones es Julio Enciso.
0: Enciso, como los originales, no, nunca se detienen. 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
2: Partido en donde hay que decirlo, Andrés, sí, consiguió la anotación Paraguay, pero de resto fue lo mejor que le pudo pasar en el partido, porque en el plan de juego aguantó, le entregó la iniciativa al rival, que ha tenido la pelota pero que no ha sabido qué hacer con ella.
1: Si es que uno pensaría que Paraguay podría sostener un poco más, buscar también más opciones en el frente de ataque, porque sacó una transición y básicamente llegaron dos personas, no llegó nadie más.
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2: La de Galarza, que la mandó al fondo apenas a los dos minutos y que tiene ganando 1-0 a Paraguay.
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2: Muy bien, se va a reiniciar el partido después de la pausa de rehidratación. En San Francisco está ganando 1-0 el conjunto de Paraguay ante una Turquía que la verdad antes ha sido impreciso, ¿no? Porque es que ha tenido la pelota y Arda Güler quiere buscar siempre con pelotazo a los costados y veo muy solo, no surten de balones a Turkoglu, el atacante número 7.
1: Sí, la verdad que le hace falta poncho al equipo, le hace falta terminar las jugadas, porque hasta el último cuarto de cancha llegan con mucha claridad y con mucha capacidad de asociación, pero le falta lo más importante, que es buscar el arco.
2: Era de un minuto la pausa y ya vamos para tres.
0: Bueno, yo sí creo, Camilo, que la mejor jugada fue ese cabezazo, el de disfrutar la oferta turística de Compensar. 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
3: Sí, señor, se mueve la pelota por parte del equipo paraguayo. Buscaba la salida desde atrás en el fondo. Junior Alonso quiso proyectar para Enciso, le rebotó el esférico y ya cobra el saque de banda de la selección de Turquía con Yuxek. Viene jugando atrás para Bardaxi, avanza por el medio campo, se mueve Kalanoglu. Va a cambiar al costado izquierdo para Yildiz. Puede levantar centro, la bola va abajo a la raya final, pelota a la última línea y será cobro de tiro de esquina para Turquía.
1: Es una herradura, Camilo. Es que Paraguay no sale de las 18 con 50.
3: Viene Calhanoglu para el cobro del tiro de esquina. Arranca el 10 turco, levanta el centro, pelota arriba, la sacan del fondo los hombres del Paraguay. Queda para el remate desde afuera, haciendo allí una chilena Ildis. El esférico va llegando a las manos del meta Orlando Gil para servicio de portería. Estamos llegando al minuto 29 de la etapa de inicio en la Copa del Mundo. Está ganando Paraguay sobre Turquía 1-0, Camilo.
2: Y una virtud grande en Turquía y es la recuperación tras pérdida. Inmediatamente gana los rebotes, siempre está recuperando rápidamente la pelota, pero no hay profundidad y se vuelve predecible en el momento de buscar el pórtico contrario.
0: Con mucha personalidad y pasión Turquía. 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
3: Se viene el cobro del tiro libre para la selección de Turquía. Está Calhanoglu, se va retirando. El 10 del equipo turco deja para que ejecute Arda Güler. Levanta el balón a zona defensiva del cuadro paraguayo. Ataque del esférico de cabeza, pelota que va a la raya final. Será servicio de portería y en el fenómeno del fútbol de Caracol estamos marcando el tiempo. 30 minutos 30 de la primera parte, el marcador señala 1 tiene Paraguay, 0 Turquía en la Copa del Mundo, Camilo.
2: En 30 minutos sigue ganando el conjunto paraguayo 1-0 desde el minuto 2 con anotación de Galarza, que ya mostró tarjeta amarilla y se tiene una confianza grandísima para pegar. En dos oportunidades ya ha bajado Arda Güler, que es el que tiene la misión de generar ideas en un equipo turco que es muy plano en ataque.
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3: Pelota por el medio para que la maneje Turquía. La salida sobre el costado izquierdo de la cancha. Calhanoglu que se moviliza. A ver quién llega para movilizar ese balón. Arda va a correr. Primero Ildis por izquierda. Lo va marcando Cáceres. Proyecta en la mitad de terreno. Buscaba Diego Gómez. Regalaron la pelota. Quedó para un contrario. Ataque el equipo de Turquía, carga sobre la cabecera izquierda del área, el balón termina en la última línea y será servicio de portería para el conjunto paraguayo, Andrés.
1: Sí, pero es que los de Turquía también quieren entrar con la pelota caminando dentro del arco, por supuesto. Tienen que rematar, es que no rematan, llegan al último cuarto de cancha, hacen entradas al área dominando la pelota y siempre buscan un pase de más, una jugada de más.
3: El balón quedaba para Calhanoglu, lo cargaron, le cometen falta al defensor número 20 del cuadro turco. Se va a ejecutar en territorio del equipo de Turquía. Balón atrás para Bardaxi. Va apoyándose en el guardameta Kakir, que va a sacar en cortico desde la zona de 16 metros con 50. Va proyectando en la salida con Demiral. En corto vuelve con el arquero Kakir. Cambió a la izquierda. Se apoya en Bardaxi. Va proyectando a zona izquierda de la cancha. Por allí llegó Ildis para movilizar el balón. Se fue a zona de ataque. Calhanoglu, la bola va hacia atrás. A ver quién la recoge. Está Calhanoglu en la mitad de terreno. Juega hacia el fondo. Bardaxi otra vez con Calhanoglu, va a tocar por el medio, busca punto de apoyo, llegó Yuxé, cambió de perfil, juega con Demiral, va adelantando los bloques el equipo de Turquía, que carga por derecha, la salida es sobre la zona de Akgun, el que llegó a buscar ese balón, se apoyó en Muldur, le sacaron el esférico, controló Enciso, jugó por el costado izquierdo, buscaba la salida con Galarza, lo marcó de atrás el defensor Muldur del equipo de Turquía, comete la falta y será tiro libre paraguayo.
2: Sencillamente no tienen idea, son predecibles, son planos los turcos, con la pelota, sin profundidad, no hay dinámica, nadie marca un pase en profundidad, un desmarque de ruptura, algo diferente a simplemente tener la pelota y estrellarse contra la pared defensiva que montan los paraguayos.
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3: Ataca Turquía, la pelota por el costado izquierdo de la cancha. Tuvo que cerrar al derete, sacar el balón de esa zona de peligro.
2: Sí, posibilidad para el conjunto de Turquía que sigue con el balón, Andrés. Pero la verdad, siempre naufraga ante el mar de piernas que tiene en el fondo el equipo guaraní.
1: Necesita variantes ahora. Paraguay se está llenando de faltas en los últimos 30, 35 metros. Tiene buenos cobradores. Turquía, eso sí, no tantos buenos cabeceadores. Pero vamos a ver si en alguna de esas algún error termina empatando el partido o si lo aguanta Paraguay.
0: Bueno, aquí con qué jugador está aguantando la presión en este juego, Cami.
2: Bueno, Arda Güler, que le ha pegado bastante.
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3: Viene Calhanoglu para el cobro del tiro libre a favor de Turquía. Arrancó Calhanoglu, metió la pelota al fondo del área, el cabezazo arriba, pelota que rebotó en el horizontal, el toque atrás de Muldur, la quiere meter en el área otra vez, la viene rechazando, finalmente la saca Diego Gómez de la zona de peligro y se salvó Paraguay.
2: La más clara para el conjunto turco, cobro de pelota quieta y el cabezazo del jugador marcado con la camiseta número 18, Muldur, el cabezazo libre, pegó en los dos palos, pegó en el horizontal, apenas miraba Grill, bajó y pegó en el palo izquierdo, aunque tenía algo de complicidad también el jugador Junior Alonso, y la más clara del partido, Andrés, para el conjunto paraguayo, para el conjunto turco.
1: Están avisados, Turquía los tiene rodeados, es que se están dejando bombardear por derecha, por izquierda, con pelotas quietas. A Turquía lo que le hace falta es apuntarle al arco, pero lo de Paraguay es increíble, de 35 minutos de partido, ha defendido 34.
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3: Juega la selección de Turquía. 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
3: Kakir con el balón lo va proyectando. Con Bardaxi cambió a la derecha. Dejó para Demiral. Va adelantando los bloques al equipo turco. La pelota la viene jugando otra vez sobre Bardaxi. Zona del fondo. El pelotazo en largo al costado izquierdo de la cancha para que llegue Kadoglu sobre ese costado. Llegó primero. Y Dizma movilizando el balón. Amaga ante la marca de Cáceres. Frena la pelota. Va a tocar el balón atrás. Ahora sí lo juega para Kadoglu. Metió para Ildiz. Le va a pegar abajo. Remata. Rebote en Alderete. Quedó para un contrario. Persigue Murduz el balón. No le quedó limpio. Lo viene a sacar desde la franca derecha. Va cortando Diego Gómez para el equipo para paraguayo, metía el pelotazo largo para que corra Pita, va Isidro Pita, Pita, llegó primero Galarza sobre la franja zurda del terreno, Pita va por el medio, Enciso también juega en la zona central, la bola va atrás, la viene cerrando, la saca desde atrás Bardaxi, el balón quedó para el equipo paraguayo, metió la pierna Gómez, quedó en el terreno de juego, ataca el cuadro guaraní, zona por derecha con Enciso, quiere meter al fondo, va llegando el lateral, el remate abajo de Cáceres, alcanza a rechazar en zona defensiva, el equipo turco responde ahora Paraguay en 36 minutos, se vuelve a acercar al equipo guaraní con el lateral Juan José Cáceres.
2: Pero ojo, la volvió a tener el conjunto paraguayo, minuto 36, luego de una salida rápida por el costado derecho, izquierdo con Pita, el balón después de dos jugadas terminó por el otro costado, donde vino muy bien Cáceres, sacó un remate fuerte y al pecho del arquero Kakir, era el segundo para Paraguay, que volvió a aparecer después de 34 minutos en ataque.
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2: Vino el árbitro Iván Bartón y mostró una tarjeta amarilla. Creo que fue un asistente del técnico Gustavo Alfaro porque reclamaban algo en la jugada donde por poco llega el segundo. Vuelve a cargar Turquía.
3: De Viral con el balón, lo va entregando para Akun. Avanza por derecha Akun ante la marca de Junior Alonso. Retrasa la pelota para De Viral. Juega en el medio campo, se apoyó en Yuxek. Levantó por el costado izquierdo, viene apoyándose a ver si llega Calhanoglu. No llegó primero el defensor Bardaxi. Abrió ahora sí para Calhanoglu. Retrasa para Bardaxi, cambia a la izquierda. Se apoya en Ildiz, avanza Turquía en terreno del cuadro paraguayo. Defiende Cáceres, la pelota al medio para Artur Koglu. Le va quedando la pelota atrás para Cáceres, la recupera el equipo paraguayo. Mete el pelotazo largo para que corra Julio Enciso. La bola va muy larga, sin embargo Enciso logra llegar al balón. Va a sacudir la marca de Yusek. Avanza Enciso, ojo, ojo a la llegada del hombre que aparece por allí, que es Gómez. Gómez le va a pegar, le sacaron el balón. Llegaba Diego Gómez sobre la zona central de la cancha, Andrés. Y ahora se genera contragolpe para el cuadro turco que ve en la salida por derecha. Va cargando a Kun, el esférico abajo a los predios de Orlando Gil para servicio de portería. Se pone el partido de toma y dame, Andrés.
1: De toma y dame, pero no se sabe quién maneja peor las contras, si Paraguay o Turquía. El paraguayo lo desarmaron entrando al área a Gómez cuando ya iba a rematar. Y al turco ni siquiera le llegó la pelota porque picó para un lado y la pelota fue para el otro. Hay demasiada velocidad y se piensa poco y también se remata poco. Ahora, cuando Paraguay sale, cuando Paraguay va al frente, genera peligro.
2: Se cayó solo a Turkoglu y yo no sé qué vino a reclamar se tocó la cara, pero no pasó absolutamente nada. Sí, hubo de pronto un forcejeo ahí con Gustavo Gómez, pero no pasó absolutamente nada en una llegada que prometía mucho más para Turquía.
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3: Llegamos a 39 minutos de la primera parte. El marcador está señalando 1 para Paraguay, 0 tiene Turquía en la Copa del Mundo. 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
2: Está caliente el tema. Salió precisamente a Turkoglu, que fue en el piso y tiene que quedarse un minuto por fuera según la nueva reglamentación de la FIFA. Se ha querido calentar el partido, pero he visto bien a Bartón, el árbitro guatemalteco, que está haciendo las cosas de manera positiva. Ya mostró una tarjeta, el árbitro El Salvador, perdón, que ya mostró una tarjeta amarilla.
3: Deben venir cambios para la segunda parte, Camilo.
2: Pero por supuesto.
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3: Ya se reincorpora al terreno de juego Artur Koglu en el equipo de Turquía, y saque lateral para Paraguay. Va a cobrar el defensor Junior Alonso en el saque de mano, mete la pelota cerca del punto penal. Balón arriba que rechaza de cabeza Bardaxi, lo va entregando para el costado izquierdo, recoge atrás en el fondo, viene a buscar el defensor Gómez el balón. Está Gustavo Gómez entregando para el meta Orlando Gil, cambió otra vez en la zona central, largo el pelotazo arriba buscando la llegada de Pita, corta de atrás primero Bardaxi, sacó para el cuadro turco en la zona del fondo. El juez detiene la acción del compromiso, había posición viciada, Manderola arriba y reanudará con tiro libre la selección de Turquía.
1: Sí, 40 minutos en los que nos quedamos, Camilo, además sin remates al arco después de lo que fue el palo.
2: No, es que la verdad a Turquía le cuesta, y siento también, Andrés, que cuando lo atacan, porque ha sido muy poco lo que ha hecho en ataque Paraguay, desde unos errores defensivos grandes, sobre todo en el grandote número 3 de Miral, el defensor del conjunto turco.
3: Yo sí creo que la mejor es esta marca que aman los colombianos, Harinera del Valle.

0: gusto.
1: Balón sobre la franca derecha, caía allí Muldur, se detiene momentáneamente la acción del partido, cobrará el equipo de Turquía que ya ataca, balón buscando a Ildi, salió cerrando atrás en el fondo, Gustavo Gómez envió a la raya lateral para servicio de costado, llegamos al minuto 41 de la primera parte, el marcador está 1-0, está ganando Paraguay, la salida es para el cuadro turco, franca sur del terreno, en ese andarivel está llegando Kalanoglu, recibe el balón, toca la pelota, juega para Yuxek, avanza el dorsal número 16, cambió a la derecha, abrió para Muldur, el lateral que toca al medio, busca proyección y salida con Arda Guller, va proyectando, metió a campo paraguayo, la bola llega mansa a las manos del meta Orlando Gil para servicio de portería, y en el minuto 42 hay ronda de comentaristas en Caracol con Camilo Pinto y André Felipe Díaz.
2: Lo gana Paraguay, sí. Lo gana desde el minuto 2, pero no se da la sensación que le hizo daño el gol, porque cuando se atreve Paraguay, inquieta al pórtico de un elenco turco que ha tenido la pelota y que apenas un remate en el palo después de un cobro de tiro libre ha sido lo más peligroso que ha tenido en el partido.
3: Realmente ha sido un partido, una primera parte con dos remates certeros al arco. El de Paraguay terminó entrando y el de Turquía pegó dos veces en el travesaño. Pero realmente, después de lo que ha sido estos 42 minutos, son dos equipos muy físicos, pero con poco fútbol.
1: Bueno, lo importante, Andrés, es que se viene un cambio estratégico. 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
2: Tuvieron que reiniciar el partido porque la pelota pegó en el árbitro. Viene Turquía.
1: Ataca Turquía, va la carga sobre la franca derecha con Agún, salió cerrando atrás en mitad de terreno, cortaba Cubas, el esférico queda por el costado izquierdo, lo recoge en la salida Julio Enciso que lo toca para el equipo paraguayo, va llevando la bola, moviliza el esférico, frena la pelota, controla el balón, viene buscando el apoyo de Cubas por el medio del terreno, se mueve Galarza por izquierda, para allá no fue el esférico, lo controlaron atrás, entregado sobre Gómez que recibe en el fondo, el cambio a la izquierda para Junior Alonso, retrasa más a zona defensiva del equipo paraguayo con Alderete, metió el zapatazo largo arriba, buscaba la llegada o la salida mejor de Isidro Pita, corta el cuadro de Turquía.
2: Pero adelantó un poco las líneas Paraguay, ya se zafó de ese dominio porque estaba jugando muy cerca del arco, sin embargo no volvió a aparecer en ataque.
1: 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Va saliendo la selección de Turquía desde la zona defensiva. Territorio propio, balón abierto a la izquierda para Kadoglu. Se mueve Kadoglu, se le muestra por allí Ildiz. Va recibiendo en la franca zurda del terreno. Viene a la marca Cáceres. Retrasó Ildiz para Kadoglu. Amaga con pegarle, no impacta el balón. Quitó la marca de Gómez, rebotó en un contrario. Buscaba allí Cuba, metió el cuerpo, sacó la bola hacia atrás. Quedó resentido el jugador del equipo paraguayo. Es Pita el que queda en el terreno de juego. Y por ahora se detiene el partido en el minuto 45 de la primera parte.
2: Está picante el partido porque Pita quedó en el piso, inmediatamente reacciona la gente del conjunto turco y quieren acomodar el lugar, que se levante. Por ahora está el jugador en el piso.
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2: Reclamaba Pita que Muldur lo pisaba en el piso. ¿Fue una jugada normal o cómo la vio Andrés?
3: A ver, lo primero que vi fue que los jugadores paraguayos le terminaron pitando al árbitro. Por eso la molestia del técnico de Turquía, Vincenzo Montella. Porque el árbitro se dejó influenciar. La verdad fue un choque simple, no pasó nada.
1: Se viene cobro de tiro libre para la selección de Turquía en campo del equipo paraguayo.
2: Por ahora.
3: Que salga.
2: Sí, que salga, porque si quedó en el piso Pita debe salir y debe aprovechar también don Álvaro Gómez Zafra.
1: Sí, porque Colombia, este es nuestro momento. 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Se va a reanudar el partido, estamos ya en el minuto 2 de la reposición. Por ahora tiene la pelota el juez salvadoreño, juez central del compromiso, Andrés.
3: Yo no sé, yo... Están pidiendo el VAR los de Turquía, parece que hubo algún movimiento adicional del jugador Pita.
2: Yo lo que veo,
3: están pidiendo al árbitro.
2: Yo lo que veo es un choque de Muldoir con Pita. Pita va al piso y reclama el paraguayo que lo pisa el turco. La verdad no entiendo el reclamo en este caso de los turcos, pero parece que el árbitro va a mirar el VAR. No sé cómo la vio Andrés.
3: Sí, ahora vamos a ver la reiteración que nos deje ver la producción, pero muchas veces cuando el jugador tiene la culpa encima, se hace el dolido para que el árbitro no compre la otra. Pero aquí con VAR es imposible zafarse. ¿Va el árbitro entonces salvadoreño o hondureño?
2: Salvadoreño. Salvadoreño. A ver.
3: Sí, salvadoreño el VAR.
2: Cuando está... Revisión del VAR en este momento, cuando se levanta, pita. Es que están mirando es... No sé. Una seña o algo que se tapó la boca. Vamos a ver qué dice.
0: Sí.
2: Tarjeta roja.
3: Uy, expulsado.
2: Expulsado Paraguay. Creo que se tapó la boca Almirón, ¿cierto?
3: Sí. Lo que dice el árbitro claramente es que se tapa la boca y la decisión es tarjeta roja. Cover his mouth.
2: Sí, señor. Esta es una de las nuevas determinaciones de la FIFA. Le dice algo, se pone la mano en la boca, eso ya se sanciona con tarjeta roja y por eso la reacción inmediata, claro, ahí está, se ve muy bien, mano derecha a la boca, la reacción inmediata del jugador Mer Moldur. Y el árbitro tiene que revisar el VAR. Y mire usted, Almirón, que es un calentón, que es buen jugador, termina dañándole en este caso el primer tiempo y el partido a Alfaro, que iba ganando. Aprovechemos.
1: Bueno, se viene en el segundo tiempo, Camilo, la presión de Turquía. 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
3: El que aguanta la presión es Arda Güler.
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1: Vamos viendo la pelota el equipo de Turquía, la salida con Ildi sobre el costado izquierdo, tocó para Canaloglu, levantó el globo, le sacaron el balón, viene cortando Galarza para el cuadro paraguayo, mete arriba, busca la salida de Pita, el esférico lo toca con Julián Enciso, el balón va quedando hacia atrás, zona defensiva, recupera Muldur en el cuadro turco, va movilizando la bola en territorio propio, zona de salida, llegamos al minuto 4 de la reposición, ataca Turquía por el costado izquierdo de la cancha, Canaloglu se mueve, Ildi recibe, quiere meter el centro, la bola va abajo, la revienta con todo Gustavo Gómez, no se complicó, sacó el balón a la raya lateral de servicio de costado para Turquía, ya se ejecuta en 4 minutos y medio de la reposición, Camilo, se nos va acabando el tiempo de agregado en esta primera parte y está ganando Paraguay, que termina con 10 hombres en el terreno de juego.
2: Ahora, si no atacaba Paraguay con 11, mucho menos con 10, le expulsan un hombre de corte ofensivo, de ideas, como es el caso de Almirón, muy seguramente va a aguantar y va a ser un monólogo el partido en el segundo tiempo.
1: Viene Calhanoglu para el cobro en el saque de mano, va entregando para Yusek. Casaca 16, Yusek juega el balón, lo entrega por el medio del campo. Bardaxi ahora adelanta todas las líneas al equipo de Turquía. Va Arda Güler entregando para Ildiz por izquierda, quiso meter para Güler, marcó primero, cortó atrás. El cuadro paraguayo busca la salida con Enciso, le frenaron el balón, recuperó. Bardaxi tocó por el medio, juega la bola atrás. La salida por el costado izquierdo, llega acá a buscar Kadioglu. El balón sobre ese costado izquierdo de la cancha, marca primero Cáceres, la pelota rebota atrás. Arda Güler que la mete, la bola rebota, va quedando para Yuxek, le va a pegar Yuxek, remató Yuxek, giró, le pegó el dorsal número 16, Ismael Yuxek, le pegó de pierna sur del esférico, se va por encima de la barra de 7.32 del marco paraguayo.
2: Pescó un rebote en la cabecera del área y tuvo todo el tiempo del mundo, se mete muy atrás ya Paraguay, no hay una marca al hombre, Yuxek sacó el remate que se fue por encima, termina Turquía intentando llegar al empate en este primer tiempo.
1: Atacando el equipo turco, Arda Güler levanta arriba, corta de cabeza entre Alderete y el jugador Cuba, sacaban el balón a media, la bola queda rebotada en campo del equipo paraguayo, quedó tendido un hombre en el terreno de juego, se detiene el partido, estamos ya en el último minuto, los últimos segundos del compromiso, hay hombre tendido en el cuadro paraguayo, Andrés, por ahora se detiene el partido.
3: Sí, y se pone inmediatamente de pie Galarza, porque saben que ahora con las nuevas normas FIFA, pues no pueden fingir. Esto, la verdad que me encanta. Primero, la expulsión. ¿Qué tan grave fue lo que le dijo para tener que taparse la boca? Si se la tapa, hermano, expulsado, chao. Esto es un deporte, esto no es una guerra.
1: La bola va larga por la izquierda, corre Galarza, Galarza frena, mete el centro arriba. El balón desviado termina en la raya final para servicio de portería. Se nos va acabando la primera parte. El compromiso lo gana Paraguay con 10 hombres en el terreno de juego. Está ganando 1-0 el cuadro paraguayo, pelota que va rechazando desde el fondo. Salía Gustavo Gómez, envía la raya lateral para saque de banda que cobrará Turquía. Va ejecutando Kadoglu, proyecta por el medio del campo, busca a Kalanoglu, se mueve el equipo turco en terreno contrario, campo del cuadro guaraní, pelota en la zona central, el apoyo de Yuseca, saca 16, cambió a la derecha, metió para el servicio de Agún, recibe Agún, domina el balón, se apoya atrás en Muldur otra vez con Agún, avanza por derecha, toca el equipo turco, el balón al centro del terreno, a ver quién lo recibe, está llegando Bardaxi, cambió a la izquierda, jugó para Kadoglu, avanzando por el costado izquierdo de la cancha, tiene a Ildis por el costado izquierdo, prefiere Kadoglu meter arriba, zona de ataque, pelota que va a buscar Arda Güler, rechaza primero Alderete, sacó a la raya lateral y hay servicio de costado para el equipo de Turquía.
2: La pelota, pero son muy estáticos los atacantes turcos, deben tener un poco más de dinámica y movilidad para buscar el espacio.
1: Vuelve otra vez a la carga Turquía, remate desde afuera, alcanza a impactar Yüksek, el esférico se va desviado a la raya final para servicio de portería. Llegamos ya a 7 minutos y 40 en reposición de la primera parte. André Felipe Díaz en Caracol.
3: No sé por qué teniendo tan buenos pateadores Turquía, como Arda Güler, como Kalanoglu y como Kerem Yildiz, no intenta rematar más de media distancia.
1: Se va a mover el balón a terreno del equipo turco, pelota atrás. Va sacando Kadoglu, envió por el costado izquierdo de la cancha. Juega Turquía, se mueve arriba Artur Koglu, para allá no fue el balón. La pelota flota, la recoge Arda Güler, avanza Güler, el número 8, proyecta a la derecha, mete largo para que llegue Agún avanza, resbalaba Junior Alonso, la bola la toca atrás para Arda Güler, vuelve con Agún juega hacia atrás, se apoya en Muldur, va a cambiar al costado izquierdo de la cancha, a ver, llega Kalanoglu, el remate va de media distancia, pelota que rebota en un contrario y va a la raya lateral. Está el balón para servicio de costado en el equipo de Turquía.
2: Sí, últimos minutos en donde se alargó esto y sigue Turquía, pero se está equivocando. Tira y tira centros. Por arriba no va a ser ante los espigados zagueros centrales de Paraguay. Debe tener inventiva, movilidad y media distancia.
1: Saca desde atrás Orlando Gil para el equipo paraguayo. El zapatazo va largo a campo de Turquía. Recoge el guardameta Kakir, que sale hasta la mitad de la cancha. Va entregando para Arda Güler de zurda. Levantó, metió largo buscando la llegada de Yildiz. El esférico va atrás, rebotado. A ver quién lo busca. Lo corre, intenta llegar Kalanoglu. El balón lo saca de a media desde atrás Cáceres. La bola flota en el medio. Remate atrás que va rechazando Gustavo Gómez. La bola queda otra vez para Turquía. Cuando quedó tendido jugador paraguayo, lo noqueó el zapatazo. El remate de Kalanoglu desde la media distancia.
2: Se quedó mal Gómez, el veterano zaguero central de Palmeiras, y el árbitro se amañó, dio 6, claro, con la expulsión fue como 1.5 por el tema del VAR, pero ya vamos para 10.
1: A moverse el esférico, todavía no concluye la primera parte. Se va a sacar desde atrás territorio del equipo paraguayo. Tiene Gil el balón. Está ganando Paraguay 1-0 a Turquía en la Copa del Mundo. 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
1: Atacando Turquía. Buscaba sobre la franca izquierda. A llegar a esa pelota, Artur Koglu se cobró ya para el cuadro turco, va recibiendo Kadoglu, el defensor se apoya atrás, va buscando Bardaxi, proyectó por el medio, va llegando Demiral para movilizar la pelota con Arda Güler, la cambia más a la derecha para Agún, va a marcar Junior Alonso, saca el esférico, rebota en un contrario, va a la banda, será servicio de costado para el equipo paraguayo, va a cobrarse desde la banda izquierda de la forma que ataca el cuadro guaraní. Cuando suena el silbato del juez central, marca el centro del terreno de juego y la primera parte te ha concluido. Está ganando Paraguay 1-0 a Turquía en la Copa del Mundo. Y en el fenómeno del fútbol de Caracol analizan Camilo Pinto y André Felipe Díaz.
2: Esto se calentó. Termina la primera etapa. Paraguay le gana 1-0 a Turquía con anotación de Galarza. Pero en la salida de los equipos, recordemos, hubo un jugador también expulsado terminando el primer tiempo. Pero se calentó esto. Fue Almirón. Y cuando ya se iban, se dijeron cositas y se querían enganchar ahí, trenzar en una pelea. 1-0 está ganando Paraguay, que hizo el gol muy temprano, a los 2 minutos, y se dedicó a defender esa diferencia. Yo no sé si le hizo daño o le hizo bien esa anotación. ¿Y a qué digo? Que Paraguay, cuando atacó, llegó, tuvo un remate en el minuto 36 con Cáceres por el costado, ante un equipo turco que la verdad ha dejado serias dudas en defensa cuando lo atacan. Paraguay consigue el gol, se mete atrás y se dedicó a defenderlo. Y hay que decirlo también, lo ha defendido bien, excepto la pelota del minuto 18 que entrega Munkir en el palo. De resto, un equipo turco que ha tenido la pelota, pero que ha carecido de ideas, que no ha tenido profundidad, que no ha buscado el resquicio, que no ha encontrado el argumento futbolístico para abrir una defensa muy cerrada, que inclusive con su doble línea la pegó muy cerca al arquero Grill y le quitó todos los espacios y el campo de acción al elenco, turco, que quizás con Güler, el hombre más importante, con movilidad de Aktürkoğlu en el frente de ataque, pero con poco aporte, en este caso de Yildiz y algunos los hombres de los costados que tuvieron la pelota, pero que no encontraron la manera de por lo menos llegar a la paridad ante un conjunto paraguayo que está ganando 1-0 desde los dos minutos con anotación de Galarza.
1: Terminó caliente el primer tiempo, Camilo, bueno... 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Muy bien, ha terminado la primera parte. Sí, final del primer tiempo y tú, aprovecha y pásate por la droguería del Dr. Simi más cercana. 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
2: Primer tiempo. Escucha bien.

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5: 10:59 de la noche.
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9: Vamos a estar con Andrés Díaz para que nos entregue su visión, porque antes tenemos que conectar a nuestros oyentes con la señal que conecta a Colombia, la señal de Claro.
10: Les saluda María Eugenia escuchando el fenómeno de fútbol de Caracol y esperando que el segundo tiempo entre Turquía y Paraguay sea bueno y que gane Paraguay.
9: 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Muy bien.
11: Hola, hola a toda la mesa de trabajo conectada con Caracol Radio. Muy feliz porque Paraguay va ganando en estos primeros 45 minutos. Esperemos que en el segundo tiempo siga aumentando su marcador y que siga dejando a los equipos de Sudamérica en alto y que sea, después de Colombia, obviamente, el segundo en ganar en esta fase de grupos. Conectada, gran trabajo y gran transmisión en este Mundial de todo el equipo de Caracol Radio. Un abrazo.
9: Gracias. 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Don Andrés Díaz, su visión de este primer tiempo.
12: Bueno, la visión del primer tiempo creo que nos ha dejado a una Paraguay que marcó la diferencia, porque pues pudo, en la única que tuvo real de peligro, mandarla adentro. Un gol de Matías Galarza, que no es un jugador que habitualmente marque. Eso por eso salió de River en su momento en Argentina, hoy en el fútbol de los Estados Unidos. Pero pues al fin y al cabo le apuntó al arco, que era donde tenía que apuntarle. Y Paraguay resolvió lo más difícil del trámite de lo que viene siendo la Copa del Mundo en el primer minuto de partido. Ya lo iba ganando 1-0. Ahora era hacer fase de administración, fase defensiva, sí. Pero el problema de Paraguay, de la Paraguay de Gustavo Alfaro, es que fue ultra defensiva, no simplemente defensiva. Y hay maneras de defenderse. Hay maneras de defenderse con el bloque bajo, usted puede plantar el bloque medio, disputar el partido en la zona de la mitad del campo, puede seguir presionando o puede seguir, por ejemplo, sosteniendo la pelota, puede hacer fase de administración con la pelota. Eso también aleja a los contrarios. No, pues Paraguay no hizo nada de eso. Paraguay renunció al ataque, Paraguay renunció al medio campo y Paraguay se metió atrás. Líneas compactas, 25 metros aguantó la primera parte. Y la verdad que el plan le estaba saliendo, pero le estaba saliendo también ayudada por una selección de Turquía que se ve muy pobre, sobre todo en el frente de ataque, porque no tiene un 9 que tenga pintado el arco. No tiene jugadores que se inventen una en el mano a mano. Bueno, creo que sí los tiene, pero no se han animado. Porque Arda Güler y Karanoglu y Yildiz pues hacen parte de varios de los mejores equipos del mundo por eso mismo, por su capacidad. Aquí han estado buscando más la asociación y les ha sobrado siempre un pase, les ha sobrado siempre una conexión y les ha faltado punch, les ha faltado rematar al arco. El primer tiempo fue muy intenso, dos selecciones, altísima velocidad pero con bajísima precisión, y en la que tuvo la selección de Turquía la más clara, pues no tuvo la misma fortuna de Paraguay. Un cabezazo centro de costado lanzado por Calhanoglu y la pelota pegó en el vertical y en el horizontal. Dos veces en el palo, el arquero paraguayo ni la vio pasar prácticamente. Ya sobre el final del partido, me alegró la decisión del árbitro central, la expulsión contra el jugador Miguel Almirón. ¿Y por qué me alegró? Porque uno no tiene, y más en un deporte como el fútbol, nada tan grave por decir como para tener que taparse la boca cobardemente. Me alegra que este tipo de conductas se sancionen de la manera en que fue sancionada. Si quiere insultarlo, hágale, dígalo, pero tenga el valor de decírselo sin taparse la boca, porque eso se llama cobardía. Así que me alegra por la decisión de la FIFA y me alegra porque el árbitro tampoco le tembló la mano para expulsarlo, ni a los del VAR para llamarlo. Se va a complicar Paraguay, por supuesto que sí, se va a replegar, pero bueno, ese es el resumen de la primera parte.
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3: Estamos en el intermedio del partido donde Paraguay le está ganando 1-0 a Turquía con anotación muy tempranera de Matías Galarza. Se fue expulsado a los 44 Miguel Almirón en el conjunto paraguayo. Con este resultado, el grupo está así. Primero Estados Unidos 6 puntos, segundo Australia 3 con una diferencia de 0, tercero Paraguay 3 puntos, una diferencia de menos 2 y último Turquía sin puntos.
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3: De los árbitros hay poco que hablar, o no se debe hablar, pero hoy Bartón ha sido protagonista desde lo positivo. Primero, se demoró el arquero Grill en un saque de meta, generó un cobro de tiro de esquina. Un jugador, Matías Galarza, quedó en el piso. Lo hizo salir un minuto y al final se tapó la boca al mirón, eso se sanciona como roja, revisó el VAR y lo expulsó. Ya estos árbitros tienen las actualizaciones de la FIFA y hoy el árbitro de El Salvador, Iván Bartón, lo ha demostrado de buena manera.
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3: Muy bien, va a arrancar el segundo tiempo entre Paraguay y el conjunto de Turquía. Se vienen dos sustituciones, una para cada equipo. Veo a Damián Bobadilla, el jugador marcado con la camiseta número 16. Es un volante, fue titular en el primer partido. Ya le voy a dar a conocer el hombre que se va en el conjunto paraguayo. Se va Pita, Isidro Pita, marcado con la camiseta número 25. Claro, saca un atacante, se va a defender e ingresa mejor a un centrocampista. Y hay un cambio también en Turquía, Andrés.
0: Claro que sí, ingresó con el número 21, el jugador Yilmaz, es delantero, juega en el Galatasaray, de hecho fue compañero del Tigre Radamel Falcao García en el Galatasaray, y se retiró el número 16. Le vi al árbitro asistente, que fue Jusek, el volante central, Ismail Jusek del Fenerbahce.
3: Muy bien, todo listo, va a moverse la pelota en el segundo tiempo y en el fenómeno del fútbol de Caracol Radio para Turquía ante Paraguay. Ramón Alberto Maldonado, el campeón del gol.
4: Muy amable Camilo, señoras y señores, sonó y tocó.
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4: Ya mueve la pelota la selección de Turquía, la salida con el guardameta Kafir, que la va entregando sobre la línea de fondo para Bardaxi, la toca en la mitad de terreno, campo propio, juega por la zona central del terreno, viene movilizando el balón para levantar el globo, lo toca en cortico, la entrega para Demiral, moviliza el balón Demiral, mete el pelotazo largo, la salida por derecha, Agun que va llegando, va a tirar el centro atrás, la pelota al corazón del área, salía cerrando desde el fondo, Alonso envía la raya lateral, hay servicio de costado, arrancó la segunda parte, viene el cobro por parte de Muldur para el cuadro de Turquía, pelota hacia atrás, viene recogiendo Demiral, entrega en cortico, va buscando a Bardaxi, camisa 14, cambia a la izquierda, juega la bola en zona de salida, va recibiendo Kalanoglu cambia a la derecha, otra vez juega, lo hace con Demiral, va a proyectar el remate arriba a las manos de Orlando Gil, que estaba bien ubicado en el remate de media distancia. Demiral sacó el zapatazo, lo que le mandó fue un misil que logra controlar el meta del equipo paraguayo.
3: En apenas el primer minuto de juego, la primera aparición de Turquía en ataque para la segunda etapa. Media distancia, algo que no ha intentado el conjunto turco. El zaguero central, Amiral número 3, le quemó las manos a Grill y la primera opción arrancando el segundo tiempo. La pelota para Turquía.
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4: Ataca Turquía, Kadoglu va tocando el balón hacia atrás para Bardaxi, juega por el medio campo, busca levantando allí sobre la zona, a ver quién aparece por el costado derecho, llegaba el atacante o el defensor Muldur, el esférico para la raya final, será servicio en territorio del equipo paraguayo, estamos en el minuto 47 del global, hay cobro de tiro de esquina. Arda Güler para pegarle al balón, va a cobrar en el cuadro turco, centro al primer palo, recorte de cabeza desde atrás de Junior Alonso, que viene sacando a la raya lateral, balón que va sobre la banda, servicio de costado. Cumplimos dos minutos de la segunda parte en la Copa del Mundo, está ganando Paraguay con 10 hombres en el terreno de juego, Andrés.
0: Sí, pero se acerca a Turquía y se acerca y está rondando nuevamente predio de la defensa paraguaya.
4: El que llegaba era Yildiz sobre el costado izquierdo de la cancha, remató por fuera del arco que defiende el guardameta Orlando Gil para servicio de portería. 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Sobre el costado izquierdo de la cancha, remató por fuera del arco que defiende el guardameta Orlando Gil para servicio.

0: 4 para ejecutar el lanzamiento en el saque de mano, buscando la llegada en esa zona donde aparece Bobadilla. Para allá no fue el balón, viene primero a buscar Galarza, alcanza a tocar el esférico, rebota en el defensor del equipo turco y se va a la raya lateral. Nuevo servicio de costado para Paraguay.
1: Sí, totalmente metido atrás Paraguay. Recordemos, tiene un hombre menos tras la expulsión de Almirón, terminando la primera etapa. Intenta buscar algo en ataque, pero la verdad, pocos recursos. Sí, Turquía con la pelota y apenas un remate de Gildiz que le quemó las manos al arquero Gris.
0: Junior Alonso con el balón, ataca por el costado izquierdo, defiende Muldur el esférico, lo toca Alonso, rebotó en el defensor del equipo paraguayo, se va la bola a la raya lateral, será con servicio de costado desde la banda derecha que cobrará Muldur para el cuadro turco, que está perdiendo el partido 1-0 ante Paraguay, Andrés.
2: Bueno, ¿qué le falta a Paraguay? Sostener un poquito la pelota, por lo menos intentar alejar a Turquía algún tiempo de su campo. Lo que pasa es que es muy complicado con el hombre de menos, por supuesto, y Turquía maneja bien la pelota.
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0: Juega Paraguay, la bola sobre el medio campo, la intentó llegar Galarza, la ganó por derecha Muldur, que avanza, Muldur que va, abre a la derecha Acun, va dominando la bola atrás, la juega en territorio del cuadro guaraní, balón cambiado de derecha hacia la izquierda para que reciba Kadoglu, va tocando hacia atrás, busca punto de apoyo, mitad de terreno, le llega el defensor Bardaxi, tiró al centro, abajo aparece en el corte Gustavo Gómez, que saca la pelota de la zona de peligro, envía el balón sobre la mitad de terreno, lo recoge Bardaxi, en el equipo turco se viene apoyando en el guardameta Kakir, va sacando a ras de piso otra vez con Bardaxi, proyecta por el medio del campo, busca la llegada de Kaanoglu, cambia a la derecha, va llegando a Kun, puede levantar centro, toca la bola atrás, ataca el equipo turco, Kaanoglu remata, rebota, recoge Enciso, controla para el cuadro paraguayo, juega a la zona izquierda de la cancha, va saliendo Galarza, ese balón lo anticiparon en la jugada, la pelota a la raya lateral y será servicio de costado. Llegamos a 5 minutos de la segunda parte, minuto 5 de la complementaria, analiza Camilo Pinto en Caracol.
1: Que Bobadilla fue el hombre que marcó el autogol ante el conjunto de Estados Unidos, pero mire que no lo sufre Paraguay, la verdad tuvo ya una oportunidad el conjunto turco y de resto no ha vuelto a aproximarse, equivoca la vía sobre todo cuando busca el juego aéreo, porque por arriba siempre van a ganar Gómez y Alderete.
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0: Atacando el equipo paraguayo sobre terreno de Turquía, sale corretando Kadoglu con el balón, levanta el globo, lo coloca en territorio propio, esférico que va a transponer la raya lateral para servicio de costado, rebotó en un hombre de Paraguay en Cuba, el esférico va a la banda para saque de costado, son 6 minutos de la segunda parte, el marcador señala 1 para Paraguay, 0 tiene la selección de Turquía en la Copa del Mundo. 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
0: Kaanoglu con el esférico, va buscando la bola atrás en la salida para Demiral, proyectó por derecha, dejó para Agun, puede levantar el centro otra vez con Demiral, por el centro va Arda Güler, para allá no fue la pelota, la bola pasa hacia el costado izquierdo, la va recogiendo en esa franja, está Gildiz, avanza Gildiz, tiró el centro arriba, aparece en el corte, Cuba viene sacando para la zona defensiva del equipo paraguayo, complementó Diego Gómez en la mitad de terreno, metió largo el balón arriba, corre Enciso, la bola va suelta a la raya lateral, la rechazaba el defensor Bardaxi, a la banda para servicio de costado. Son 7 minutos de la segunda parte, minuto 7 de la complementaria. Está ganando Paraguay 1-0. Camilo y Andrés, ronda de comentaristas en el fenómeno del fútbol de Caracol.
1: Siete minutos del segundo tiempo, está ganando Paraguay 1-0 desde los 2 de la primera etapa, con anotación de Galarza, juega con 10 hombres por la expulsión de Almirón finalizando el primer tiempo, pero la verdad, Turquía tiene la pelota, no hay profundidad, ingresó un hombre como el caso de Alper Yilmaz, pero no se ve en el frente de ataque.
2: No, y también lo soporta Paraguay por la incapacidad ofensiva de la selección de Turquía. Si bien Paraguay es un equipo intenso que cierra bien los espacios, la verdad que Turquía tampoco hace nada por ir al frente.
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1: 8 minutos de la segunda parte, minuto 8 de la complementaria. Va saliendo la selección de Paraguay, pelota que va larga arriba, la va impactando de cabeza. Diego Gómez la metió sobre campo contrario, salió por el corte de Vidal, que viene asegurando el control del balón, tomando la posesión de la pelota, giró el cuerpo, dio media vuelta, entregó hacia atrás para Bardaxi, avanza el equipo turco, abierto a la izquierda para Kadoglu, avanza por la franja derecha el número 20 del equipo turco, proyecta por el medio, se apoyaba en Kalanoglu, jugó hacia atrás para Bardaxi, otra vez va por la franja zurda del terreno, se mueve, está acá Noglu, abrió a la izquierda, entregó para Yildiz, avanza Yildiz, frena, pone pausa, intenta romper por la zona central de la cancha, se apoya en Kadanoglu, este lo hace para Arda Güler, vuelve otra vez con Kadanoglu, le puede pegar, el remate va a ser desde la media distancia, por allá aparece, va llegando Akun por la derecha, Yilmaz, lo cargaron a Yilmaz, lo desarmaron, recuperó el cuadro paraguayo que va saliendo con Galarza, metió largo para que arranque, Enciso que va al ataque, Enciso que va, Enciso que frena, pone pausa, cierra en el fondo, sacó, cortó Bardaxi, sacó para el equipo turco en 9 minutos de la segunda parte. Esta cuenta sigue 1-0, Camilo.
2: Amasa y amasa la pelota, transita con ella, busca el espacio, pero no aparece ningún tipo de profundidad en el conjunto turco. Y se vuelve uno repetitivo en el comentario, Andrés, pero hay que decirlo, no encuentra una alternativa. El que trata de llegar es Arda Güler, pero no conecta a nadie en el ataque.
3: El balón sí, la verdad es que le hace falta inventiva. Sí, Ramón, le hace falta inventiva y digamos, encarar más en el uno contra uno, intentar también la individual.
1: Este es el fenómeno del fútbol de Caracol, cobró Kadioglu, entregó el balón hacia la zona central de la cancha, a ver quién recibe por ese territorio medio en campo contrario, va Demiral para dominar la bola, la va entregando sobre zona de salida con Bardaxi, cambia a la izquierda otra vez para Kadoglu, recibe el lateral, camisa número 20, proyecta, juega atrás con Yildiz, va a levantar, juega al centro, a ras de piso, toca la pelota, triangula bien, el cuadro turco queda atrás para que recoja Yusek, levantó, tiró al centro, pelota que repique en el piso, pasa suelto el balón sobre la última línea en la llegada de Yusek. Balón cruzado y pelota a la final. André Felipe Díaz en Caracol.
3: Esa era buena, ese centro era bueno. Era un centro con ventaja, bien ubicado, pero saltó a destiempo el delantero que llegaba, que creo que era efectivamente el número 16 ingresado para esta segunda parte. Está cerca Turquía, pero hay que apuntarle al arco.
1: Paraguay debe asegurar, sí, el marcador. 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El balón sobre la franja derecha, lo mueve Muldur para el cuadro turco, toca la bola atrás, entrega para Demiral, va cambiando por el medio campo, aparece Kadoglu, cambió a la izquierda, entrega para Yildiz, mueve Yildiz, tiene la marca de Cáceres, Yildiz toca por el centro, va con Kadoglu, levantó, metió en el área, pelota arriba en el impacto de Kadoglu, el esférico va sobre la raya final, volvió a llegar el Díaz turco sobre campo del equipo paraguayo.
2: Balón filtrado en zona central del área y apareció el zurdazo, en este caso de Kadoglu, se estaba durmiendo la defensa, no vino a impactar la pelota Juan Cáceres y el balón se fue por encima. Una aproximación más para el conjunto turco que inclina la cancha, pero le falta un poco de decisión.
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0: Sale Muldur para el equipo turco, avanza por derecha, lleva la pelota amarrada al botín, la quiere meter sobre la zona defensiva del cuadro paraguayo que sale cortando con Galarza. Protege Galarza, el balón viene sacando la bola, la desvió sobre la raya lateral. Hay servicio de costado, son 12 minutos de la segunda parte, minuto 12 de la complementaria. 1 tiene Paraguay, 0 Turquía, que ataca ahora por el centro de la cancha.
1: derecha, pelota abierta a la izquierda para Kadoglu. Recibe Kadoglu, engancha hacia el centro, busca el punto de apoyo en zona media del terreno, llegó para recibir, estaba Yuxek, cambió a la derecha, deja el servicio para Demiral, le va a meter el zapatazo abajo, salió el meta. Orlando perdió el control de la pelota, protege el balón, finalmente en dos tiempos termina quedándose con el esférico ante la llegada de Agún en zona de ataque, y quedó resentido el guardameta del cuadro paraguayo, Andrés.
3: ¿Cómo es que dicen las abuelas, Camilo? Todo bobo de buena, ¿no? El arquero se mandó una macana, como dicen los argentinos. Un rebote, quedó desubicado, salió a cazar mariposas y perdió la pelota. Pero con tan buena suerte que el rebote le terminó cayendo a él en las manos.
2: Lo cierto es que es la segunda posibilidad de media distancia que tiene el conjunto turco. Se vienen los cambios, pero primero Don Gómez Zafra.
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2: Las sustituciones, Andrés, fueron, en el equipo turco.
3: Se fueron Yusek y Akun y entraron el número 9 en la selección de Turquía, es Gül, y el otro jugador que ingresó es el número 26, Usun, Can Usun, del Eintracht Frankfurt de Alemania.
1: La pelota va quedando a la raya lateral y saque de costado. 14 minutos marca el cronómetro en la segunda parte, minuto 14 de la complementaria. El marcador está señalando 1 para Paraguay, 0 tiene Turquía en la Copa del Mundo. 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Bueno, lo que se comió Enciso aquí en el remate, la hizo toda, gambeteó, florituras en el área, en la zona defensiva de Turquía, y le pegó desviado.
2: Lo tuvo Paraguay, saque de banda, toda de Enciso, interiorizando el juego, gambeta hacia afuera, y el balón se fue por el palo de la mano derecha del arquero Caquín.
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1: Galarza viene sacando el balón en zona defensiva del equipo paraguayo, juega largo para Enciso, hace vista a la pelota Demiral que deja pasar sobre la mitad de terreno, viene a complementar la jugada en la zona media, va llegando Usun, el recién ingresado dorsal número 26. Usun cambia a la derecha, ataca el cuadro turco en terreno paraguayo, jugaba Arda Güler más a la derecha para que llegue Muldur, que va a tirar el centro arriba, corta al derete de cabeza, buscaba Julio Enciso, recorta primero Usun, vuelve a quedar en el dominio del balón, juega para Arda Güler, la estrella en un contrario, quedaba la bola rebotada por derecha, la recoge Muldur, frena, pone pausa el lateral que ahora está sumado al ataque, se apoya en Arda Güler, ataca el cuadro turco, le dan el rebote a Arda Güler, juega por izquierda para Yildiz, Yildiz avanza, tira el centro arriba, al corazón del área, cabezazo del recién ingresado Gül, el centro atacante número 9 a las manos de Orlando Gil para servicio de portería.
3: Alérgicos al gol, Camilo, los turcos. Aquí con la pierna izquierda se demoró un montón Gildis para levantar el centro, pero llegó el recién ingresado, le pegó en la cabeza y se lo entregó en las manos. Vuelve a Turquía.
1: Otra vez va Gildis que la cruza, la impacta. De pierna derecha le pegó al balón el esférico, va a la última línea para servicio de portería.
2: Son muy ingenuos en el momento de definir. Primero, Denis Gül la bajó prácticamente a la mano del arquero, y aquí una llegada por el costado izquierdo, enganche hacia adentro de Yildiz y la pelota mal definida. Y en defensa, ni se diga, solo Enciso tuvo el segundo. Muy liviano este equipo turco.
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1: Saliendo la selección de Turquía por el medio, va dominando la pelota en la franja central del terreno. Hubo carga sobre un hombre de Paraguay, se detiene momentáneamente el compromiso.
2: El que va al piso es el jugador marcado con la camiseta número 8, Diego Gómez, y reacciona inmediatamente el técnico del conjunto turco, Vicencio Montella, le sacaron la tarjeta amarilla. Hombre al piso, creo que quedó lesionado el paraguayo. El que no se lesiona es Gómez Zafra.
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3: Totalmente, una marca de siempre, como la marca de siempre de Vincenzo Montella, a lo italiano, encima del árbitro, peleando desencajado y tarjeta amarilla. Ahora me extraña un equipo de un técnico italiano que tenga tan poco poder en su 9, en su centro delantero.
2: Y Diego Gómez se había tirado al piso, yo la verdad pensé que se había lesionado de verdad, por eso la reacción de Montella, y no se quería salir. Bartón, el árbitro, le dijo, afuera un minuto, viene ahora el conjunto turco.
0: Al ataque por derecha va Muldur. Muldur que se desmarca, puede meter el centro. Recorte en el fondo, salió cerrando Junior Alonso, el esférico va a la raya final y será cobro de tiro de esquina para Turquía. Ya se cobró el balón, lo mueve Arda Güler, va marcando atrás Alonso, llegaba también Yilmaz a buscar ese esférico. El servicio será desde la zona derecha en 19 minutos de la segunda parte.
2: Tiene una cara Vincenzo Montella de profesor de filosofía de Oxford. Bastante, bastante elegante el viejo, pero le sacaron la tarjeta amarilla. Y es increíble lo que sucedió, Andrés, en el cobro de tiro de esquina. Tocaron de primera, se la devolvieron al cobrador y quedaron en fuera de lugar. Son ingenuos los turcos.
3: Son ingenuos y además les hace falta un jugador como su técnico, como Vincenzo Montella. Ese sí metía goles.
4: Lo que le falta es esta marca, Pastas La Muñeca.

0: Yildiz con el balón, lo entrega sobre la llegada de Kadoglu. Le sacaron el esférico los hombres del Paraguay. La pelota va en zona defensiva del cuadro guaraní para saque de banda que ejecuta la selección de Turquía. Va recibiendo Bardaxi, camisa 14, toca en corto, busca la llegada de Usun, retrasó sobre la línea de atrás, viene Demiral para impactar el esférico a la última línea, servicio de portería. Y en el fenómeno del fútbol de Caracol, la primera cadena radial colombiana, estamos marcando el tiempo de juego. 20 minutos de la segunda parte, 20 minutos de la segunda parte, minuto 20 de la complementaria. Paraguay tiene 1, Turquía 0 en la Copa del Mundo.
1: 65 minutos y va a haber sustitución, se va a venir Gustavo Velázquez, zaguero central de Cerro Porteño, se va a ir lesionado de Paraguay, Diego Gómez.
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1: Se va a realizar la sustitución a la cancha con el número 2, Gustavo Velázquez, zaguero central del conjunto de Cerro Porteño de Paraguay. Tiene 35 años, veterano defensor. Se va Diego Gómez, lesionado con el 8.
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1: 1-0, está ganando Paraguay ante Turquía desde el primer minuto de juego. Vuelve a demorarse el arquero, ya el árbitro le dijo que no más, y en Caracol Radio, Ramón Alberto Maldonado.
0: El balón se va a mover desde terreno del equipo paraguayo, señoras y señores. Está ganando la selección guaraní, 1-0 en la Copa del Mundo. Se va a mover desde atrás el balón, Andrés.
3: Pero no, pero es que aquí tienen razón los jugadores de Paraguay. ¿Qué pasa? Que el árbitro le marca la demora al arquero paraguayo y los de Turquía salen a...
1: Ahí van a cobrar.
3: A pedirle, claro, pero es que es así, si usted le marca la demora y le pita, tiene que dar el tiro de esquina. Usted no puede parar el partido para decirle al arquero que se apure, tiene que contarle el tiempo. Tenía razón Turquía.
0: Viene sacando Gil de puerta para Paraguay. Levanta el globo al medio campo. Jeva Enciso anticipó primero de cabeza de Miral. Va quedando la bola por derecha. Joque corre Gil más el esférico. Va quedando en zona de ataque para el equipo turco. Responde desde atrás al derete. Viene sacando la mitad de la cancha. Se frena, se pita. Falta por parte del central salvadoreño. Se ejecutará tiro libre para el cuadro paraguayo. Zona media del terreno. Sector central de la cancha. Campo del equipo de Paraguay.
1: Y nos vamos a la pausa de rehidratación en el segundo tiempo. 1-0. Le está ganando Paraguay a Turquía. Paraguay con un hombre menos, la expulsión de Almirón al minuto 45.
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1: Partido que no cambia para el segundo tiempo. Con la pelota Turquía, dos intervenciones del arquero Grill, una de ellas de media distancia. Sí, poca movilidad. Tiene el balón, no hay una diagonal, no hay ideas, a veces plano, se repite el mismo fútbol buscando siempre el juego aéreo, en donde ganan con bastante solidez en el aire Alderete y Gómez en Paraguay.
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1: Con este resultado Estados Unidos, primero del grupo de 6 puntos, le ganó el 2-0 a Australia, que es segundo y tiene 3 puntos. Tercero Paraguay, 3 puntos menos 2 en la diferencia. Y último Turquía, prácticamente eliminado, tendría que depender de la última fecha. Tiene menos 3 en la diferencia y no ha sumado ni siquiera un punto.
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1: Andrés, la verdad que queda uno como aterrado porque es que hay ingenuidad en el conjunto turco. Con la pelota, con la distribución de la misma, pero llegan y se estrellan contra un frontón que tiene el elenco paraguayo en el fondo. Claro, va ganando, tiene un hombre menos, no da espacios, pero le faltan muchas ideas al equipo del avioncito Montel.
3: Dígalo en el lenguaje de redes sociales, queda uno como aparta estudio de una sola pieza, que un equipo como Turquía, que se supone es una de las mejores, por lo menos 16 selecciones del mundo, porque ese es el puesto que ocupa, el 22, perdón, pues debería tener mucho más poder ofensivo. Es un equipo que la verdad tiene creación, tiene inicio de juego, tiene progresión, pero no tiene resolución.
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1: Vuelven los equipos a la cancha, claro, con la con el ingreso del número 21, Yilmaz, pues pensaba uno que iba a haber un poco más de presencia ofensiva, ¿no? La verdad es que deambula entre los dos centrales, no le surten de balones y tampoco ha surtido efecto en Turquía el ingreso de Isun y Gul. Hay otra sustitución en el conjunto turco, Andrés.
3: Sí, señor, la sustitución, espera a ver, se la canto porque aquí no me alcanza a ver.
1: Kadıoğlu se va.
3: Sí, pero es que no estaba en la zona de traslado.
1: Sí, se ingresó el 13 y se fue el 20.
3: Ah, ya, ahora sí, el Mali, el número 13, y se fue Kadıoğlu. Ahora sí la vi, era en el Mali.
1: Sí, señor, y el Mali acaba de ingresar y fue el malo de la película. De una vez tarjeta amarilla, le pegó fuerte a Cáceres, el hombre de Paraguay.
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1: Fueron los dos al salto y llevó la peor parte el jugador Cáceres, que tuvo un remate en el segundo tiempo, y Eren Almalí, que acaba de ingresar, apenas pasaron como 40 segundos, ya vio la tarjeta amarilla. Pelota quieta, 71 minutos, le gana Paraguay 1-0 a Turquía. Ramón Alberto Maldonado en Caracol.
0: Sí, señor, se va a cobrar tiro libre para el equipo paraguayo. Desde la franca derecha va tomando la pelota Julio Enciso para ejecutar el lanzamiento del tiro libre. Jugada, balón parado en el cuadro guaraní, que todavía no ejecuta, no mueve. Ahora sí arranca Enciso, cobra Enciso, mete arriba al segundo palo. A ver quién se levanta, está Muldur para sacar el balón de la zona defensiva. Va quedando atrás. Uy, quedaron patinando los paraguayos. Hay contragolpe rápido. Menos mal que metió la pierna Enciso. Logró cortar la trayectoria del esférico. Lo entregaba sobre Galarza. Le madrugaron a Galarza. Va recogiendo el balón. Lo va atacando Kalanoglu. Lo entrega para Yilmaz. Avanza por derecha. Se le mueve Muldur. Le pegó Yilmaz desde afuera en la zona de la media distancia. El balón se va a la raya final para servicio de portería. Rápido el contragolpe del equipo de Turquía, balón a la última línea y a servicio de puerta.
3: Al menos está rematando Turquía. El problema es que todavía no encuentra la portería. Son, digamos, intentos que pasan ni siquiera cercanos a la portería del arco paraguayo, pero le cuesta. En esta se animó Jim.
0: La bola sobre la mitad de terreno, la maneja el cuadro de turco desde atrás en el fondo con Demiral, que viene sacando en territorio propio. Todavía no mueve la bola a campo del cuadro paraguayo. Ahora sí, va entregando el balón sobre zona de salida, buscando a Usun. Proyectó, cambió a la izquierda, va dejando con Bardax y se muestra por la banda. Está el Mali, para allá no fue el balón, lo tocan los hombres del equipo paraguayo. Bardax va jugando por el medio, va apareciendo ahora sí el Mali, tocó su primera pelota, jugó en zona media del terreno, se apoyaba en Yildiz, este con Bardacci, va tocando hacia atrás, zona de ataque en territorio del cuadro paraguayo. Juegan los hombres de Turquía. Va Yilmaz con el balón, el dorsal número 21, frena, tira al centro, cambia arriba de perfil, sale en el recorte Cubas, sacó el balón atrás, lo proyectó sobre la mitad de la cancha, corría Bobadilla, va recepcionando primero atrás en el fondo el cuadro turco, que por ahora tiene la pelota en 28 minutos de la segunda parte.
1: Tiene que reiniciar juego porque no encuentra los espacios.
2: Paraguay 1, Turquía 0. 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
0: Turquía tiene que afinar la puntería, atacan, llegan, pero se encuentran cuando entrega o disparan errático el balón sobre la raya final, se encuentran con el arquero Orlando Gil, que ha sido una muralla en el equipo paraguayo.
1: Sí, la verdad, tuvo aquí un balón englobado, la supo sortear muy bien, ganó el rebote Turquía, pero no supo definir, vuelve a cargar el elenco europeo.
0: Va la carga sobre el medio campo, toca la selección de Turquía, el balón cambiado a la derecha, lo va recibiendo Demiral, lo va jugando más a la manda para Muldur. Muldur tiene, entregó para Yilmaz, mete Yilmaz, rebota el balón en el fondo en el Junior Alonso, se va a la raya final y será cobro de tiro de esquina.
1: Llega Yilmaz, por lo menos le está dando movilidad por el sector derecho al conjunto turco.
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0: Se va a sacar de puerta para la selección paraguaya, que está con 10 hombres en el terreno de juego, pero tiene un gol arriba en el marcador para ganar el partido por ahora transitoriamente frente a la selección de Turquía. Llegamos en el fenómeno del fútbol, hay cobro de tiro de esquina, se va a ejecutar para el equipo turco, le va a pegar Arda Güler desde la banda izquierda, arranca el 8 del cuadro turco, centro al corazón del área, pelota arriba, rechaza medias al derete, quedó para un contrario, rebotó, el balón lo recoge, no alcanzó a llegar Arda Güler, primero está madrugando, corrotando cubas, envió a campo del cuadro turco. Andrés, llegamos a 30 minutos de la final.
3: 30 minutos, sí, efectivamente, pero 30 minutos en los que Turquía sigue en el mismo plan de la primera parte. No encuentra la profundidad ni los remates al arco.
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1: Me ha gustado mucho lo de Alderete en el fondo en Paraguay.
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1: La verdad que ya está reventando la pelota paraguaya como de lugar. Levanta cobro de tiro de esquina al conjunto turco.
0: Se viene el cobro para Turquía. Arda Güler que mete en el área. La pelota rebota. Queda para los hombres de Turquía, pero ya se invalidaba la acción. Será servicio a favor del cuadro paraguayo. Y en el fenómeno del fútbol de Caracol, ronda de comentaristas con Camilo Pinto y Andrés Felipe Díaz.
1: ...76 minutos de juego... Paraguay lo gana 1-0 desde el minuto 2 de la primera etapa en el arranque del partido. Perdió un hombre al tercer minuto de adición rematando el primer tiempo, y la verdad ha controlado el partido. Turquía muy poco en ataque, se ha metido atrás Paraguay, revienta la pelota y la verdad no le deja opciones a los europeos.
3: Ha faltado capacidad individual y también remates al arco a la selección de Turquía, que transporta la pelota muy bien, que sí, que tiene la posesión y está parado en el último cuarto de cancha, pero poco remate.
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0: Llegamos a 32 minutos de la segunda parte, minuto 32. Se va a mover la pelota, señoras y señores, en territorio del conjunto paraguayo. Está ganando Paraguay 1-0, consiguiendo su primera victoria en este campeonato mundial. Va a ejecutarse desde la zona defensiva con el meta Orlando Gil, que saca cabecera izquierda del área de 5-50. Levanta el globo, lo coloca arriba, campo contrario, peleando en zona de atrapa de Mirala, controlar ese balón. Se apoyó en el meta Kakir, que saca largo, corre Yilmaz, marca primero Alderete, juega en el medio campo, toca Paraguay, la salida sobre la zona central de la cancha, va cargando el cuadro guaraní, pelota abierta a la derecha, largo el balón, el juez levanta el banderín, se detiene la acción, quedó mal Galarza en el cuadro paraguayo y por ahora se detiene el partido en cancha de Turquía.
1: Dos hombres al piso, quedó mal Galarza, el hombre del gol, y también quedó mal el jugador que marca por la zona izquierda, Multur, en Turquía.
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1: Todos al piso, Gildiz fue el que quedó mal. También Cáceres y el arquero Grill se está quejando que tiene un dolor en su tobillo.
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1: Estaba el arquero Grill quejándose de un golpe en el tobillo después del saque, una molestia en su tobillo. El árbitro le dijo, póngase de pie y juegue. Viene ahora Turquía.
0: La pelota en el medio campo, territorio propio para el equipo turco, que va saliendo con el Mali, casaca número 13, transporta en la raya ecuatorial del terreno, va cruzando el Efeico a la derecha, viene Demiral para movilizar el balón, se le muestra por la banda Muldur, para allá fuera pelota, Yilmaz va por el centro, asocia a Muldur con Yilmaz, toca en la zona media, otra vez con Demiral que le puede pegar de afuera, prefiere cambiar a la izquierda para que llegue Yildiz, se quiere demarcar, tocó por el centro, buscó punto de apoyo, está tocando Cala Nogu, tiró al centro, el remate en última instancia de Demiral, la pelota va a la raya final por encima de la cabaña que defiende Orlando Gil en el equipo paraguayo. Cuando llegamos al minuto 80 del global 35 de la segunda parte y el marcador favorece a Paraguay.
1: Se lo comió Turquía, la hizo bien, arrancaron la jugada por el costado izquierdo, después por el derecho con un hombre que creo que ha sentido bien el ingreso, como el caso de Yilmaz, y le quedó al zaguero central el número 3, solito de Miral, en 5:50 la mandó por encima. Era el empate para Turquía.
2: Este Turquía juega con pasión, Camilo. 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
1: Ingresó Alexandro Maidana, jugador de Talleres. Juega por el perfil izquierdo de defensor. Se fue Cáceres en el conjunto paraguayo.
0: 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Va saliendo la selección de Turquía por intermedio de Muldur. Abrió más a la derecha, busca la llegada. A ver quién aparece por esa zona. Está Yilmaz en el centro. El balón va cambiado a la izquierda para el Mali. Lo recibe el Mali, busca sociedad. Bola que va a la izquierda para Yildiz. La recibe Yildiz, la va entregando para Usun. Quiso levantar, remató. Metió el zapatazo acá, el zapatazo Can Usun. El esférico termina en la última línea. Jugada desde la media distancia. Logró impactar el dorsal número 26 del cuadro turco. Y el balón se va rebelde a la última línea.
3: Este es otro de los que entró bien, Can Usun, que sacó el remate con pierna derecha cercano, pero sigue sin rematar directamente al arco Turquía en los últimos minutos, por lo menos. Ahora, cada vez que la pelota va al costado en Turquía, se quedan parados los que están dentro del área.
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0: 37 minutos marca el cronómetro en la segunda parte. Va saliendo de Miral, ataca Turquía sobre campo contrario, juega en zona derecha, va Muldur retrasando el balón, a ver quién se mueve, va llegando a línea de ataque Bardaxi, camisa 14, Bardaxi, el toquecito corto, la salida por el medio campo, se apoyaba en Kalanoglu, tocó a la derecha para Muldur, levantó, pasado de derecha a izquierda, balón que va quedando en zona defensiva de Paraguay, le hace vista a Galarza y el balón va a la raya lateral para servicio de costado, Camilo. Llegamos al minuto 37 cumplido en la segunda parte.
1: Y por ahora hay que decirlo, trabajo impecable de Paraguay, que supo no solo manejar la diferencia, sino también poder sortear el tema de la expulsión de Almirón. Se metió atrás, defendió y le quitó todo circuito de juego a Turquía.
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0: Se juega el balón en territorio paraguayo, balón que va largo arriba, buscaban a Enciso, marcó primero el cuadro turco, se señala infracción, falta en la mitad de terreno, son 38 minutos de la etapa complementaria, no van a quedar 7 en el tiempo de reglamento y hay tiro libre para Paraguay.
1: Este partido, Andrés, es muy fácil de analizar, ¿no? Un equipo que se encontró con el gol, se metió atrás, otro que quiso, que intentó, pero que no pudo.
3: Un partido que duró 1:34 hasta que llegó el gol de Paraguay.
0: Viene Enciso para el cobro del tiro libre, le va a pegar la pelota a Julio Enciso. Camisa 19, arranca Enciso, tira al centro, arriba al segundo palo, buscando el cabezazo. Alcanzó a rozar Cleva en el defensa y el guardameta Kakir termina sacando el balón que iba camino del arco.
3: Puede ser. No fue tiro de esquina, fue saque de arco. Puede ser, eso sí, la jugada más clara del segundo tiempo, contando todas las de Turquía. Cada vez que Paraguay va al frente, genera más peligro que Turquía, que ha tenido la pelota 84 minutos.
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0: Ataca, ataca Turquía, pelota cruzada al corazón del área, buscando la llegada de Gül. Quedó mal ayer el cierre el defensor Gustavo Gómez. Llegó Gül buscando el centro y se llevó por delante al hombre del equipo paraguayo, que queda tendido en el terreno de juego.
1: Es increíble lo que acabamos de ver. Jugada por el costado derecho de Yilmaz. El centro, y solo ahí Dennis Gül, en 5.50, podía empalmarla de manera diferente. Se le pasó por las barbas y terminó haciéndole falta, en este caso, a Gustavo Gómez. Son muy ingenuos en ataque, y cuando los atacan, el doble de ingenuos. Se viene sustitución en Turquía, Andrés.
3: Sí, se va Bardachi en la selección de Turquía con el número 14, y el que ingresó fue el número 6. Hablamos del jugador Orkun Kokú del Beşiktaş.
0: Ese es el cambio del equipo turco, señoras y señores. 40 minutos de la segunda parte, minuto 40 de la complementaria. 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
0: Se va a cobrar tiro de esquina para el equipo turco. Viene Arda Güler, levanta, tira el centro, corta al derete. El rebote va a quedar para Güler. No, y el juez ya había invalidado la acción. Será servicio para el equipo paraguayo en este compromiso que llega al minuto 41 de la segunda parte.
1: Sí, señor, oportunidad que no supo definir el conjunto turco. Se le van pasando los minutos y Paraguay firma un empate sufrido. Lo consiguió muy temprano, pero un triunfo sufrido que al final le puede servir mucho pensando en la clasificación.
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0: Balón a zona defensiva de Paraguay. Recoge Orlando Gil, el guardameta. Se queda con el balón. Asegura la pelota. Va a sacar de puerta. Estamos llegando al minuto 41. Cumplida la segunda parte. Va sacando Gil de portería para el cuadro paraguayo. El pelotazo en largo lo va colocando arriba, buscando la llegada de Bobadilla. Pasa suelto Enciso, que toca, rescata. Buscaba agalarse. El esférico va retrasado. Sin embargo, hay un hombre que llega de atrás para robar. Es Velázquez, el defensor. Proyectó, metió sobre campo del cuadro. Pedro Turco, pelota en la salida por derecha, banderola arriba, cuando intentaba Galarza desmarcarse de el Mali, se levanta el banderín, se señala la infracción, Andrés, y será tiro libre en territorio turco.
3: Ya está cometiendo muchos errores Turquía, producto de la desesperación, del nerviosismo, de saber que están cerca con ese resultado de complicar su estadía en la Copa del Mundo. ¿Por quién estará preocupada Shakira, además?
2: Bueno, y ahí faltan a cancha, Andrés. 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
1: Acusan calambre los dos equipos. Ya, claro, el desgaste, la temperatura, pelota quieta va a levantar el elenco de Paraguay con Enciso.
0: Viene Julio Enciso para el cobro. De la pelota detenida, levantó arriba buscando a Gustavo Gómez, que no llegó en el frentazo, quedó suelta la bola a Ocarda. Llega de atrás al derete, la mete a zona de ataque, viene Yilmaz para la marca. Enciso lo persigue, lo aprieta, le pone cuerpo, le va a sacar el balón, lo va a dejar para Bobadilla. Marca primero Kalanoglu, va apoyándose atrás en el guardameta Kakir para servicio de portería. Viene sacando Kakir, entregó por derecha para Muldur, proyecta en el medio del campo, va dejando con Cocu, mete el pelotazo largo para Yilmaz. Avanza Yilmaz, va Yilmaz, frenó, tocó el centro, el remate abajo de Usun, el toque abajo a ras de piso. Gül se metió, golazo.
3: Ramón, Gül no hace ni medio gol.
1: Mire, es increíble lo que acabamos de ver. Qué buena jugada, porque es que el hombre que cambió la cara fue Yilmaz. El enganche, el remate equívoco, aunque estaban fuera de lugar, venía atrás Usun, el rebote que da el arquero. Y ahí, solito, el número 9, Gül, en 5.50, la rechazó. Oiga, no, parece de verdad ese fútbol que uno observa en el barrio, en la cancha de grama. porque increíble, ha tenido dos el número 9 del elenco turco y no la ha sabido definir.
3: El que la mete paga la gaseosa, increíble, no hace medio gol en Turquía.
0: La pelota la maneja el equipo turco, va saliendo con Muldur, avanza a la derecha, otra vez ataca Turquía. El marcador está 1-0, va Yilmaz, marca en el fondo, va cerrando Alderete, sacó sobre la franca izquierda del terreno, balón para que lo persiga. Enciso va llegando ante la marca de Demiral, encara Enciso, pica la pelota larga, va Enciso, pasó, quitó la marca de Demiral, hay 1-2-3, va Enciso cambiando a la derecha para Galarza, juega en la zona central, Galarza impacta atrás, rebota en Cocu, va quedando la bola en el medio campo, la recoge Uzun, va dominando en el cuadro turco que sale ahora por el medio del campo buscando la posibilidad del empate, juega para Arda Güler, avanza en la franca izquierda del terreno, Arda Güler lo marcaba con fortaleza a Andrés Cubas, se señaló la infracción, hay hombre tendido en el equipo paraguayo, entramos en tiempo de reposición.
1: Se vienen dos sustituciones, ya las vamos a reseñar, primero don Álvaro Gómez Afra.
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1: Las dos sustituciones, se va Julio Enciso, solito Enciso en el segundo tiempo, cuando quiso se bailó a la defensa del conjunto turco, ingresa marcado con la camiseta número 21 en el elenco paraguayo, Gabriel Ábalos, es un atacante, y otro que se va ya también bastante cansado, Matías Galarza, el hombre de la anotación, va a ingresar con el número 7, José Canales. José Canales es jugador que maneja el perfil izquierdo, también defensa, juega en Lanús.
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1: Partido detenido, dieron 7 minutos de los cuales ya se han consumido minuto 30 segundos. Se va entonces en camilla el jugador Matías Galarza, autor del gol, y pese al triunfo siguen bailando las turcas en la grada.
0: Este es el fenómeno
3: y vamos
0: del fútbol
3: de Caracol, hasta el 9.
1: Vamos
3: hasta el minuto 9.
1: No se ha jugado.
3: Aquí la reposición la vuelven a reponer.
0: Atacando Turquía. Va Kalanaku, levantó, metió buscando la llegada. Por la derecha de Muldur viene sacando el equipo paraguayo. Pelotazo largo a campo de Turquía. Por allá no hay nadie de Paraguay, que está jugando con 10 hombres en el terreno de juego. Está ganando el partido 1-0. Minuto 92. Nos van a quedar todavía 5 en el agregado de la segunda parte.
1: Intenta Turquía ya con pocos arrestos físicos, pero Paraguay cada vez más compacto en el fondo. Por arriba ha estado inexpugnable la saga de Alderete y Gómez. Vuelve a cargar Turquía con el que sabe hacer las cosas por el costado, el número 21. Estamos hablando de Yilmaz.
0: Arda Güler con el balón, lo juega en la mitad de la cancha, busca proyección, la salida es para el cuadro turco, metió a la izquierda para que llegue Yildiz, tiró el centro abajo, se barre Gustavo Gómez, rechaza el balón, quedó tendido el defensor de la camisa número 15 en el equipo paraguayo. Estamos en 2 minutos 40 segundos del agregado, queda tendido Gustavo Gómez y aquí se detiene el partido que gana la selección de Paraguay.
1: La verdad, muy deficiente Denis Gull, jugador del Porto, tiene contrato hasta el 30 de junio del año 2029, 21 años, delantero turco, pero muy, muy mal en la definición.
2: Emocionante ese partido, Camilo. 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
0: Bueno, otra vez más se detiene el partido, una vez más se detiene el compromiso, hay hombre tendido en el equipo paraguayo, está Bobadilla, que ya se recupera para reiniciar las acciones del encuentro que está ganando la selección de Paraguay. Primera victoria para Paraguay en el campeonato del mundo.
1: La verdad se ha quemado bastante.
3: Es desesperante.
1: Tiempo, ¿no? Es increíble, los paraguayos
3: sí,
1: quieren.
3: Es desesperante, Camilo.
0: Se va cobrando por parte de Velázquez levantó, metió por el costado izquierdo de la cancha. Ábalos que llega para buscar esa bola. El balón va hacia atrás, lo recoge Junior Alonso, lo quiere meter en campo del equipo turco. Ataca sobre la franca zurda Junior Alonso, marcó primero desde atrás. Muldur que mete la pierna de pie a la raya lateral de Férico, va para saque de costado. Cobrará el equipo paraguayo desde la banda izquierda con Junior Alonso. Va a ejecutar el saque de manos. Estamos en 4 minutos de la reposición. Viene a cobrar Alonso. Impacta el balón en el cobro de manos. Mete arriba, buscando la llegada de Canale. Tiene la camisa número 13, Canales, que persigue el balón, lo cierra atrás en el fondo Cocu, sacó el esférico de la zona de peligro. El partido, Camilo, está llegando al minuto 95-50 en la segunda parte.
1: Hay maneras de sacar el resultado y Paraguay optó por defenderse, le sirvió muchísimo conseguir la anotación. La verdad no sufrió mucho la diferencia numérica tras la expulsión de Almirón, inclusive tuvo en el segundo tiempo 2 opciones. La verdad, Turquía con la pelota nunca supo qué hacer.
0: Velázquez con el balón, tiene a Maidana, prefiere Velázquez entrar al segundo palo buscando la llegada de Canales, saca el balón desde atrás, lo corta Muldur, viene a complementar en la zona media. Arda Güler protege el balón ante la marca de Canales. Arda Güler con el esférico, se ve complicado, ahora sí pudo maniobrar, salió controlando el esférico, lo van a recuperar los hombres de Paraguay, pero con falta. Será tiro libre para el conjunto de Turquía.
1: Y cada vez se juega más lejos del pórtico del arquero Grill de Paraguay. Turquía sin brújula en los últimos minutos.
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0: Y Vallindis con el balón, la bola queda atrás, la recoge Usun. Toma el esférico, controla la pelota, va a zona de ataque. El cuadro de Turquía, va llegando Kalanoglu, va sobre la zona central, metió el pelotazo largo, bola arriba. Corta Gustavo Gómez, queda atrás para que recoja Arda Güler. Cambia a la izquierda para Yildiz, le va a pasar por la espalda Güler, prefiere jugar para Usun. Remató, rebotó en Cubas, el balón va a la raya lateral, servicio de costado. Se nos va acabando el tiempo de reposición, Andrés. Va concluyendo el partido, está ganando la selección de Paraguay.
3: Voy a ser duro con Turquía, como dicen en la vida cotidiana. Más peligrosas unas tijeras punta Roma que Turquía.
1: Y aquí lo tuvo, en el juego aéreo, otra vez el número 3. Es que no han sabido definir. Primer balón que ganan por arriba, primera ocasión por aire y no pudo definir el zaguero central de Miral. Cabeció desviado, era la oportunidad de gol para Turquía que nunca encontró la vía. Y aquí lo tuvo, pero la desvió.
0: Está finalizando el compromiso. En la Copa del Mundo está ganando la selección de Paraguay 1-0 sobre Turquía con 10 hombres. El equipo de Gustavo Alfaro consigue la victoria frente a la selección de Turquía. Se va a mover el esférico en territorio paraguayo. Los guaraníes tocarán la pelota desde atrás. Está moviéndose en el medio campo. Arda Güler la va proyectando arriba para Gul. Corre Gul, marca primero desde el fondo. Junior Alonso envió a la raya lateral para saque de costado. Viene Muldur para el cobro. Va entregando en zona medular, está buscando esa pelota. Cocu levantó, tocó, juega en el medio campo. Territorio del equipo paraguayo, pelota abierta a la derecha para Muldur. Se muestra Gilmaz, Muldur que la quiere picar ahí. Pierna abajo en el fondo del jugador paraguayo Canales, que vino a defender y la desvió a la raya final para cobro de tiro de esquina.
1: Posibilidad
3: esta
1: ahora.
3: Sí, puede ser una de las últimas.
1: Está la última ya, viene Turquía.
0: Se viene Cocu para el cobro, levantó, tiró el centro al corazón del área. Sale cerrando desde atrás Gómez, envía a la media cancha. Recoge el equipo turco. Usun levantó, metió arriba, buena bola, buscando a Gul. Arma cortando desde atrás Cuba, levantó, metió en la media cancha. Recoge Arda Güler, cambia a la izquierda. Va atacando el cuadro turco. Usun, camisa 26, proyecta la pelota, lo van a marcar. Lo cerraron con infracción. El juez detiene la acción del partido. Se va a finalizar el compromiso, ya pasamos de 8 minutos, Camilo.
1: Hubo falta y es la última del partido. La sancionó bien el árbitro Iván Bartón, el primo lejano de Iván Vélez, y va a levantar la pelota Arda Güler, a ver si aparece el cabezazo. Salvador subió hasta el arquero Orcán.
3: Eso, tiene que ir el arquero, porque es que es lo último que le puede quedar a Turquía como oportunidad.
0: Cobró Arda Güler, salió el guardameta Gil, rechazó de puñetazo la bola que va atrás, el remate de afuera. Alcanzó a impactar Calhanoglu, y el esférico se va a la raya final. Ha ganado la selección de Paraguay en la Copa del Mundo. Finaliza el compromiso, tuvo la última, le pegó Calhanoglu a la raya final. Se salvó la selección de Paraguay, que termina ganando el encuentro en la Copa del Mundo. Y en el fenómeno del fútbol de Caracol analizan Camilo Pinto y Andrés Felipe Díaz.
1: Gracias, Ramón. Entretenido el partido entre Paraguay y Turquía, con muchas cosas. Un gol apenas cuando nos sentábamos en el minuto 30 de juego del jugador Matías Galarza. Una expulsión a los 3 de adición en el primer tiempo del jugador Almirón. Y Turquía siempre con la pelota. Turquía tenencia de balón, pero sin ningún tipo de profundidad, no pudo definirlo. 79% de posesión contra 21 de Paraguay. El que se lleva los puntos es el elenco paraguayo, que había dejado una muy pálida imagen en la primera fecha, cayendo 4-1 ante Estados Unidos. Y Turquía prácticamente eliminado del Mundial, esperando un milagro en la última fecha, Andrés.
3: Ganó como pudo Paraguay, eso es lo importante, que una selección sudamericana sigue en carrera y está cerca de sellar su clasificación a la siguiente ronda con esos 3 puntos. Tendrá que revalidarlo en la última fecha de la fase de grupos. Y Turquía prácticamente eliminado, pero es que no hay cómo rescatar algo del fútbol turco. Que sí, que pasa la pelota muy bien, que tiene el dominio y por eso las lágrimas de sus jugadores. Pero es que si no le apuntas al arco en un deporte en el que la diferencia se hace entre los 3 palos, pues es muy, muy, muy, muy complicado. Montella y sus dirigidos prácticamente afuera de la Copa del Mundo.
1: Muchísimas gracias, Andrés. Nos despedimos diciendo que Estados Unidos le ganó 2-0 a Australia, que Escocia cayó 1-0 ante Marruecos, Brasil goleó 3-0 a Haití, mientras que acaba de terminar el partido donde Turquía cae ante Paraguay 1-0 con anotación del jugador Matías Galarza. Mañana tendremos a las 12 del mediodía Holanda ante Suecia, a las 3 de la tarde Alemania Costa de Marfil, Ecuador a las 7 ante Curazao, y se cierra la jornada a las 11 de la noche con Túnez ante Japón. Nos vamos, sigan disfrutando del Mundial a través del fenómeno del fútbol de Caracol Radio. 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Juntos, más compañía.
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9: Son las 12 de la madrugada, 8 minutos. Actualizamos las noticias a esta hora en Caracol Radio. Mucha atención, que desde la ciudad de Cali, el presidente Gustavo Petro anunció que más de 17,000 patrulleros y patrulleras de la Policía Nacional asumirán las vacantes que existen y pasan a ser subintendentes de la institución. Juan Carlos Díaz.
10: El presidente Gustavo Petro anunció hoy en Cali que 17,161 patrulleros y patrulleros de la policía ascenderán a partir de hoy al grado de subtenientes. El mandatario aseguró que la decisión representa un reconocimiento a sus madres y a sus padres.
11: 17,161,000 patrulleros y patrulleras en todo el país asciendan a partir de hoy al grado de subtenientes de la Policía Nacional en todo el territorio de Colombia. Un agradecimiento a sus madres, a los padres de estas patrulleras y patrulleros.
10: El presidente conmemoró en el Parque Las Banderas, al sur de Cali, el primer año de la reforma laboral.
9: Y sobre este hecho, el director de la Policía General, William Osvaldo Rincón, anunció que el ascenso de esos 17,000 patrulleros es una decisión que fortalece la institución y mejora la calidad de vida de miles de familias.
12: Quiero comentarle que las instituciones de Colombia se vuelven más fuertes cuando su esfuerzo encuentra reconocimiento, y cuando ese reconocimiento deja de ser una promesa para pasar una gran esperanza, y que pase, obviamente, que se convierta en una oportunidad de crecimiento. En esta ocasión, poder tener la oportunidad de que nuestros patrulleros de policía de Colombia, 17,161 patrulleros que han hecho el concurso o el curso para ascender, todos pueden ascender, no solamente los va a dignificar en su concepto de calidad de vida, sino también en su bienestar, a ellos, a sus familias y a sus hijos, pero sobre todo a Colombia, los va a dignificar en todo sentido.
9: Y el gobernador de Boyacá se pronunció sobre la apertura de la investigación en su contra por la Procuraduría por presunta participación en las elecciones de presidencia de la República, Felipe Carreño.
13: Luego de que la Procuraduría General de la Nación abriera investigación disciplinaria contra el gobernador de Boyacá, Carlos Amaya, por presunta participación en política en el proceso electoral presidencial de primera y segunda vuelta, el mandatario se pronunció desde su cuenta de X diciendo: siempre atento y respetuoso de la institucionalidad, la Procuraduría investigará y se cerciorará de que no he incurrido en participación política. Sin embargo, en paralelo, durante las últimas horas el gobernador ha continuado anunciando obras, así como las gestiones con el gobierno nacional y el departamento Nacional de Planeación desde las redes sociales oficiales de la gobernación.
9: Y Ecopetrol firma una alianza de cooperación alemana para el plan piloto de combustibles sintéticos en Cartagena, Luis Enrique Hurtado.
14: De acuerdo con la petrolera, la iniciativa está orientada a impulsar el uso del hidrógeno verde en la producción de combustible para el sector de aviación. Así lo dio a conocer el líder de energías renovables de Ecopetrol, Andrés Felipe Camacho.
15: Ecopetrol y la Agencia de Cooperación Alemana para el Desarrollo, GIZ, hemos firmado un acuerdo para ejecutar un estudio de viabilidad técnica y comercial para la producción de combustibles sintéticos de aviación en la refinería de Cartagena. Vamos a aprovechar la infraestructura disponible del proyecto Coral y el hidrógeno verde que vamos a tener allí para poder evaluar la viabilidad de producción de este combustible.
14: Este plan piloto se va a desarrollar en la refinería de la ciudad de Cartagena.
9: Y Bogotá tendrá el primer Centro Nacional de Innovación y Diseño Cultural. Villa Adelaida busca reunir los sabores o los saberes y la creatividad de las regiones con nuevas tecnologías y procesos de innovación. Alison Torres.
16: Así es, pues el Ministerio de las Culturas inauguró Villa Adelaida, el primer Centro Nacional de Innovación y Diseño Cultural del país. En diálogo con Caracol Radio, la ministra Yanaika Almani aseguró que el espacio permitirá por primera vez atender de manera directa a sectores como el diseño de modas, la arquitectura y el diseño industrial históricamente relegados. Pues la ministra explicó que Villa Adelaida será un punto de encuentro para artesanos, diseñadores y creadores de todo el país con el objetivo de conectar los saberes de las regiones con nuevas tecnologías y fortalecer las industrias culturales.
9: Y en noticias internacionales, el candidato Roberto Sánchez, que está cerca de perder la segunda vuelta de las elecciones presidenciales en Perú, frente a la derechista Keiko Fujimori, lideró una manifestación junto a miles de sus seguidores hoy en la ciudad de Lima en defensa del voto popular y para exigir a los organismos electorales transparencia en la parte final del conteo de la votación celebrada el pasado 7 de junio. Sánchez partió al frente de sus partidarios desde el local de su partido Juntos Somos Perú en el céntrico Paseo Colón para recorrer de manera pacífica varias calles del centro histórico de la capital peruana.
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buena canción esta de El Caballero de la Salsa, Gilberto Santa Rosa, lo grande que es perdonar. Aquí estamos, listos para continuar con la programación de Caracol Radio en esta noche fantástica. Y hoy ni Pipe ni Juanse por ningún lado se aparecieron. Pero no importa, aquí estamos nosotros para cumplirles a ustedes con buena música. @ Vicente Moro si me quieren escribir, porque estamos en modo mundial, pero también en modo fin de semana y también en modo elecciones. Recuerden que mañana tenemos que salir a votar todos los colombianos a ejercer lo que es la democracia. Bueno, vamos a seguir de música. Voy a presentarles ahora una de las canciones más importantes de Johnny Rivera. Johnny Rivera tiene un homónimo en Puerto Rico, el Johnny Rivera colombiano, el de la música popular o regional colombiana, como le están denominando hoy en día, tiene un homónimo en Puerto Rico que también es salsero. Pero en esta oportunidad me voy a ir con Johnny Rivera, el de la música popular colombiana. ¿Se acuerdan de este tema que se llama Mejor Solito? Suena aquí, en La Noche Fantástica. Mejor Solito.

noche fantástica, noche para compartir con ustedes la buena música. Y aquí tenemos de todos los géneros, eso es lo importante. Esto es una montaña rusa de colores, de sabores, de ritmos. Aquí tenemos música popular, vallenata, salsa, merengue. En fin, vámonos con una agrupación que cuando recién inició por allá en los 60 era como las ligas menores de la Villos Caracas Boys, agrupación fundada por Billo Frometa. Y los melódicos dijeron, vamos a hacer este tipo de música muy parecida. Y esta es una de las agrupaciones también más representativas de Venezuela y que sigue sonando hoy en día en el 2026 en muchos lugares del mundo. Ahí pasaba El Emigrante Latino con Los Melódicos. Además, esa fue una banda sonora también de una película de colombiana. Voy a presentarles ahora al Binomio de Oro, la organización de Rafael Orozco y Israel Romero, por eso se llama así, Binomio de Oro. Y les voy a presentar una canción que es muy conocida por todos ustedes y que seguramente la van a cantar en este amanecer del día sábado. Se llama Un Osito Dormilón, la noche fantástica de Caracol Radio.

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2: Un gran impulso anímico, si es que le faltaba alguno más, recibió el mejor portero hasta el momento de la Copa del Mundo. Bocinha, de Cabo Verde, llegó su señora madre con algunos familiares más a territorio norteamericano, donde mañana domingo enfrentará a Uruguay después de las 5 de la tarde en la segunda fecha de la Copa del Mundo.
3: Very important because all the family it's important.
4: Para mí es demasiado importante porque toda la familia es importante para mí y ellos siempre me apoyaron en todo. Y tener a mi mamá aquí para mí es algo muy especial. Mi papá y mi hermano también están acá y estoy muy feliz. Desearía traer a más miembros de mi familia, de pronto al resto de mis hermanos, mis hermanas y sobrinos. Pero creo que algunas veces es difícil, pero estoy muy feliz por esto.
3: Sometimes it's difficult, but I am very happy for this.
2: Bocinha se convirtió en héroe nacional en Cabo Verde después de sus espectaculares atajadas y actuación frente a España en el empate 0-0 en la primera fecha mundialista. Cabo Verde tiene un punto, los mismos que su rival Uruguay, que empató con Arabia Saudita.
5: La Federación de Fútbol de Irán elevó una queja formal ante la FIFA debido a las restricciones que le imponen a su selección, que le impiden preparar su partido contra Bélgica en condiciones adecuadas. Las restricciones son contrarias al principio de igualdad de condiciones para todas las selecciones participantes y corren el riesgo de perjudicar la preparación, dice la nota de Irán. El equipo iraní enfrentará mañana por el grupo G a Bélgica a las 2 de la tarde, serie donde Nueva Zelanda, Irán, Bélgica y Egipto suman un punto tras la primera fecha.

Me gusta esta canción que acabo de escuchar. Espero que ustedes también la hayan disfrutado, la hayan pasado rico. Se trata de Maelo Ruiz, ex vocalista de la orquesta de Pedro Conga. Luego dijo, voy a hacer mi carrera en solitario. Y hasta en el 2026 sigue sonando y presentándose en muchos lugares del mundo. Me niegas tanto amor. Tremendo clásico. Esta fue la primera canción que hizo después de salir de la orquesta de Pedro Conga. Bueno, sigamos, sigamos con los hijos de Puerto Rico a ritmo de merengue. Esto se llama Separados. Esta es la Noche Fantástica de Caracol Radio. Recuerdo.

Amaros, tremenda canción de balneario. Así le denomino yo a esta música. Cuando uno sale a pasear, en el caso de Bogotá, por aquí cerquita, Melgar, Girardot, Onda, suena esta música en todos los balnearios. Y cuando usted está en otra ciudad, seguramente hay balnearios cerca y canciones como esta de los Tupamaros suenan en esos sitios. Te necesito. Fernando Jaramillo, un payanés, fundó esta agrupación. Y ahora les voy a presentar al grupo Caneo. Esta canción la hizo en versión romántica un artista que se denominaba o se autodenominaba Fernando, así, simplemente. Pero en salsa la hizo el grupo Caneo. Se llama ¿Quién piensa en ti? 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
3: 1:05 a.m, actualizamos las noticias a esta hora en Caracol Radio. En medio de un discurso en plaza pública, el presidente Gustavo Petro le envió unas palabras al expresidente Álvaro Uribe. ¿Qué fue lo que dijo Karen Borges?
4: En un discurso en plaza pública este viernes en Cali, el presidente Gustavo Petro le envió un mensaje al expresidente Álvaro Uribe.
5: Yo le digo a Uribe, sírvase sumarse a esta tarima y nos damos un abrazo y nos vamos juntos a declarar ante la JEP las verdades que el pueblo necesita saber.
4: El mandatario también se refirió al expresidente Álvaro Uribe con palabras que han generado polémica en medio de la contienda electoral.
5: No me atrevo a insultarlo, muchísimo menos me atrevería a decir en ninguna parte que una parte de la sociedad deba ser destripada.
4: Finalmente, el mandatario hizo un llamado para que los colombianos acudan masivamente a las urnas el próximo domingo.
3: Y el gobernador de Boyacá, Carlos Amaya, se sumó a los funcionarios investigados por la presunta participación en política. ¿Qué fue lo que pasó, Jenny Angarita?
6: La Procuraduría General de la Nación abrió una investigación disciplinaria contra el gobernador de Boyacá, Carlos Amaya, por la presunta participación indebida en política en medio de la campaña presidencial. La decisión se fundamentó en la queja disciplinaria presentada por el presidente de la Red de Veedurías de Colombia, Pablo Bustos, quien consideró que Amaya habría participado de manera irregular en política durante la contienda electoral rumbo a la presidencia de la República por una de las campañas. Argumento que fue aceptado por el Ministerio Público.
3: Cámaras de la policía detectaron y llevaron a la captura de un hombre con orden judicial vigente en el centro de Bogotá, Alejandra Uribe.
7: Gracias al monitoreo de las cámaras de videovigilancia de la policía y a la reacción de los uniformados del CAI San Victorino, fue capturado un hombre requerido mediante orden judicial vigente por el delito de tráfico, fabricación o porte de estupefacientes. Los hechos se registraron en el barrio San Bernardo, en la localidad de Santa Fe, luego de que personal de monitoreo alertara sobre la presencia de una persona en actitud sospechosa. Al llegar al lugar y verificar su identidad a través de los dispositivos PDA, la policía estableció que el ciudadano presentaba una orden de captura vigente. Tras confirmar el requerimiento judicial, el hombre fue capturado y dejado a disposición de la autoridad competente para que responda por todos los delitos que se le atribuyen.
3: Más de 5 meses sin salario completan más de 200 trabajadores del Hospital Boca Grande en Cartagena tras el cierre temporal de los servicios. Andrés Vizcaíno.
8: El cierre y traslado de pacientes en el nuevo Hospital Boca Grande agudizó una crisis que afecta a decenas de trabajadores, a quienes denuncian hace más de 4 meses no reciben ningún pago por los servicios prestados en el centro asistencial. La historia de Eunice Zúñiga, enfermera por más de 30 años, es el reflejo de una situación que estaría afectando, según datos conocidos por Caracol Radio, a unas 200 familias que derivan su sustento del hospital y que hoy permanecen en sus casas sin la posibilidad de solventar al menos la canasta familiar.
9: Bueno, los retrasos empezaron desde noviembre, que nos comenzaron a pagar un mes, después en diciembre nos pagaron medio mes, nos pagaron las primas y desde ahí hasta acá, hasta el mes de junio que vamos, nos han cancelado, nos deben enero, febrero, marzo, pagaron abril. Nos debe mayo y el mes de junio que va corriendo.
8: Por ahora se pudo establecer que las directivas del NHB y autoridades locales trabajan para buscar alternativas financieras con el fin de reabrir sus puertas.
3: Y en Armenia establecerán ley seca desde hoy sábado para garantizar la seguridad en las elecciones de este domingo 21 de junio. Vanessa Porras.
1: La ley seca regirá a partir del sábado 20 de junio a las 6 de la tarde y se extenderá hasta el día lunes 22 de junio a las 6 de la mañana. El secretario de Gobierno de la ciudad, Carlos Arturo Ramírez, manifestó que esta es una de las medidas de seguridad para garantizar el orden público y la tranquilidad en el marco de las elecciones en segunda vuelta.
10: Se le dan las garantías a todos los armenios en tema de registraduría, de instalaciones y demás para que salgan a votar sin ningún problema. Entonces, diríamos que estamos preparados al 100%.
1: Se prevé más de 1.400 uniformados de la policía que reforzarán la seguridad en estas elecciones.
3: Y la Autoridad Marítima de Panamá confirmó que un buque de bandera panameña fue alcanzado por un ataque con drones en el Mar Negro, un incidente que dejó un tripulante muerto y dos marines heridos, uno de ellos de gravedad.
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3: 1:11 p.m.
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0: Qué buena canción esta de Julio Ernesto Estrada, Fruco y sus tesos, Confundido, sonando en este fin de semana de elecciones, fin de semana de fútbol con Caracol Radio. Y después de tremendo clásico, recordemos que Fruco y sus tesos tiene más de 6 décadas de estar alegrando a todos los colombianos con sus presentaciones durante todo el año. Vamos a presentar lo más nuevo, Karol G. Gente joven, Karol G, que además le está yendo muy bien con todas sus giras, presentaciones. Y este merenguito yo creo que es de los merengues chéveres que todo el mundo acepta, desde el niño hasta el adulto. Se llama Si Antes Te Hubiera Conocido y está aquí en esta noche fantástica de Caracol Radio.
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Jorgito Celedón con Parranda en el Cafetal. Este es uno de los íconos de la canción, una de las canciones ícono de el señor Jorgito Celedón. Después de Cuatro Rosas y Hay Hombre, yo creo que este es el tercer tema que lo identifica a nivel mundial. Y después de escuchar a Jorgito Celedón con tremendo vallenato, merengue vallenato además, voy a presentarles ahora una agrupación que se fundó por allá en el año de 1989. Se trata del Grupo Galé. El creador Diego Galé lo hizo en la ciudad de Medellín, la capital de la montaña, y le ha ido muy bien a Diego Galé con su orquesta. Y una de las canciones más importantes es esta que les voy a presentar aquí en La Noche Fantástica, que se llama El Amor de Mi Vida. Suena en Caracol.

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3: El árbitro brasileño Wilton Sampaio tendrá su segunda conducción en la Copa del Mundo cuando este lunes en New Jersey se enfrenten Noruega y Senegal. Sampaio tuvo a su cargo el partido inaugural del Mundial en Ciudad de México entre el anfitrión, el equipo azteca y la selección de Sudáfrica, donde expulsó 3 jugadores. Asimismo, para la fecha del lunes, en el duelo entre Argentina, el defensor del título, y Austria, está designado como juez central el egipcio Amin Mohamed.
4: El perfil deportivo de Víctor Marulanda, nuevo director deportivo de Atlético Nacional, es lujoso, de logros envidiables con el verde de la montaña. 21 títulos entre jugador y directivo. El defensa central vistió la camiseta durante 9 temporadas, logrando 3 campeonatos de liga, una interamericana y la Copa Merconorte. Al decirle adiós a las canchas, se vistió de ejecutivo. Es administrador de empresas y especialista en gerencia deportiva. Durante 4 años fue presidente de Nacional. Y en la segunda etapa ocupó el cargo de gerente de gestión y desarrollo de 2011 a 2018. 16 grandes títulos le entregó a la institución, entre ellos 8 vueltas olímpicas en Liga Colombiana, la Copa Libertadores de 2016, y además llevó al cuadro verdolaga a participar en el Mundial de Clubes, único equipo colombiano que ha alcanzado este logro. La primera vez que llegó Víctor Marulanda al Atlético Nacional tenía 16 años. Hoy regresa a los 55, con la exigencia de siempre, los títulos y el reconocimiento internacional del cuadro verdolaga.
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6: En Caracol Radio, es la 1:36 p.m.
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Herrera, directamente desde Puerto Rico. Esta semana perdimos a uno de los grandes vocalistas del merengue, Alex Bueno, el hombre de A Donde Vayas, el hombre de... Una canción muy bonita de Alex Bueno es una que hizo Sandro Jakovic por allá en los años 70 en versión balada, y él dijo, la voy a llevar a la salsa, se llama Jardín Prohibido. Quizás es una de las canciones más bonitas que tuvo Alex Bueno. Murió esta semana a los 62 años en la ciudad de Nueva York, víctima de un cáncer que tenía en el cerebro. Bueno, cosas que pasan. Ya hemos perdido varios artistas este año, pero el más reciente fue este, precisamente el pasado jueves se conoció la noticia por parte de su grupo familiar y también de su grupo de trabajadores musicales. ¿Escuchamos Jardín Prohibido mejor? ¿Les parece? Aquí está, Jardín Prohibido en homenaje a Alex Bueno, que nos dejó esta semana.

no me cansaré de repetirlo, me gusta la música de Balneario. Y Afro Sound con Tiro al Blanco me recuerda precisamente esos ríos, esas casetas al lado del río, esas cuando uno hace el sancocho al lado del río con leña, ah, eso es una delicia, y la pantaloneta mojada y la cerveza, y la pasa uno bueno definitivamente. El próximo fin de semana, a propósito, tendremos la fiesta de San Pedro y mucha gente se va a pegar la rodadita a lo que es Ibagué y a lo que es Neiva y a todos esos balnearios que hay alrededor de estas dos capitales, tanto del Huila como del Tolima. Bueno, y después de escuchar Afro Sound con Tiro al Blanco, les voy a presentar un homenaje que hizo el señor Jerry Rivera. Recordemos que Jerry Rivera admiraba mucho a Frankie Ruiz. Frankie Ruiz era conocido en el ámbito musical como el papá de la salsa, el tártaro de la salsa. Y el señor Jerry Rivera dijo, en algún momento le voy a hacer un homenaje, y le hizo este homenaje. Una de las canciones más bonitas, reversionada del año 1992, se llama Mi Libertad. Él la hizo comenzando el 2000. Aquí está, Jerry Rivera, Mi Libertad, sonando en la noche fantástica de...

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1: 2:05 a.m. Actualizamos las noticias a esta hora en Caracol Radio. El expresidente Juan Manuel Santos reiteró que no está apoyando ninguna candidatura presidencial. Aseguró que solo espera que le vaya bien al país y que se respete la Constitución. Aseguró en su cuenta de X que la implementación del acuerdo de paz es un compromiso del Estado y un saber y un deber de las víctimas. Sea cual sea el resultado, las instituciones deben respetarse y la voluntad de los ciudadanos debe acatarse. Y la misión de observación electoral pidió a las autoridades del Tolima tomar medidas ante posibles disturbios en la jornada del domingo. Alejandro Hernández.
2: En diálogo con Caracol Radio, el coordinador de la misión de observación electoral en el Tolima, Cristian Martínez, manifestó su preocupación por las posibles alteraciones de orden público que se podrían presentar el próximo domingo en el departamento. El representante del organismo de vigilancia electoral indicó que ya se están tomando medidas ante posibles disturbios que se puedan presentar durante las votaciones o en el proceso de preconteo.
3: Por eso le hablaba al inicio de unos posibles cierres viales que deberá ser anunciado por la alcaldía municipal de Ibagué. Porque aquí no se va a permitir que se vaya a quemar un solo voto y esa es la consigna y el mensaje de las autoridades.
2: El coordinador de la MOE confía que las elecciones del domingo transcurran en paz, al igual que las del pasado 31 de mayo. Sin embargo, recomendó tomar medidas preventivas por posibles inconformidades con los resultados de segunda vuelta.
1: Rechazo en el Cauca por el asesinato de un líder ambiental destacado por su labor como guardia ancestral y el trabajo con la comunidad. Richard Vidal.
4: La información preliminar señala que el líder ambiental y guardia indígena Milton Cerquera fue asesinado en medio de un ataque con arma de fuego en la vereda Río Negro, resguardo de Paletara, en el municipio de Puracé, oriente del Cauca. Voceros del CRIC afirmaron que el ataque ocurrió mientras la víctima realizaba labores de control territorial y jurisdiccional frente a las recientes desarmonías en esta zona de la región. En el mismo hecho, otro comunero resultó herido con arma cortopunzante y fue remitido a un centro asistencial. El director de Indepaz, Leonardo González, explicó el contexto del territorio y las alertas que existen que evidencian el riesgo para esta población.
5: Su asesinato ocurre en un territorio donde la Defensoría del Pueblo ya ha advertido de manera reiterada sobre los riesgos derivados de la presencia y del accionar, por supuesto, de estos grupos armados que imponen normas, restringen derechos y disputan el control de las comunidades.
4: En medio del suceso, la Guardia Indígena logró la captura de varias personas que estarían implicadas en el crimen. Quedaron a disposición de la Jurisdicción Especial Indígena, que aplicará las medidas ante el suceso que fue considerado como una desarmonía territorial.
1: Preocupación en el Catatumbo por presuntas presiones de grupos armados de cara a la segunda vuelta presidencial. Jenny Márquez.
6: A pesar que la primera vuelta electoral para elegir al próximo presidente de Colombia transcurrió con tranquilidad en la región del Catatumbo, líderes sociales y representantes de organizaciones sociales indicaron que hay preocupación en esta región por una serie de situaciones que podría estar afectando el desarrollo de la segunda vuelta presidencial. Holguín Mayorga, presidente de la Asociación Nacional de Víctimas.
7: Hemos venido recibiendo una serie de situaciones que nos generan mucha preocupación para esta segunda vuelta, donde actores armados están presionando a comunidades para que apoyen a X o Y candidato, y eso es un constreñimiento al elector. Nos preocupa grandemente en zonas más apartadas donde se le hace difícil a la fuerza pública acudir.
6: El mayor riesgo estaría centrado principalmente en las zonas rurales de difícil acceso.
1: Y atención a los jóvenes con CISBEN vigentes, el gobierno entregará 10.000 bonos de 60.000 pesos para comprar libros y cómics en librerías del país, como es la historia de Alison Torres.
8: Sí, correcto. Pues el beneficio está dirigido a personas entre los 18 y 28 años y ya puede ser utilizado, pues fue habilitado desde el 15 de julio. ¿Cómo funcionará? Pues cada bono será enviado mediante un código QR al correo electrónico registrado por el beneficiario y solo podrá ser usado para la compra presencial de libros y cómics. Para acceder al incentivo, la compra deberá ser al menos de 65.000 pesos, por lo que cada persona deberá aportar un mínimo de 5.000 pesos adicionales. Las librerías que participarán en el programa aún no han sido definidas, pero el listado de establecimientos habilitados se dará a conocer el próximo 26 de junio por la Biblioteca Nacional.
1: Y los habitantes de Isla Grande celebraron por todo lo alto la llegada de una nueva planta eléctrica encargada por la Alcaldía Mayor de Cartagena, Wendy Chimán.
9: Este moderno equipo de generación llegó para transformar la realidad de la comunidad nativa de la zona insular, garantizando por fin la estabilidad del fluido y permitiéndoles disfrutar sin interrupciones de las actividades cotidianas y los eventos deportivos. La puesta en funcionamiento de la infraestructura representa un alivio histórico para los sectores comerciales y hoteleros del territorio costero que padecían constantemente por las fallas operativas de los antiguos sistemas. Con este avance en la cobertura de servicios públicos esenciales, el gobierno distrital apunta a dinamizar la economía del turismo sostenible en la región.
1: Y en noticias internacionales, el presidente de Bolivia, Rodrigo Paz, y la Central Obrera Boliviana lograron un acuerdo para pacificar el país tras 7 semanas de conflicto. Si bien los sindicatos campesinos y los sectores afines al exmandatario Morales mantienen los bloqueos de carreteras con los que se exige la renuncia del gobernante, el acuerdo lo firmaron La Paz y el máximo líder de la COP, el minero Mario Argollo, tras una reunión realizada horas antes a las puertas cerradas entre una delegación de la entidad sindical y 5 ministros del gobierno.
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1: Son las 2:00 a.m, 11 minutos.
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Él es Marc Anthony, un hombre nacido en la ciudad de Nueva York con este tremendo bolero que se llama Hasta Ayer. Tremenda canción. Seguimos avanzando en esta madrugada gracias a la gente que nos escucha en la ciudad de Barranquilla, en Cartagena, en Santa Marta, en La Guajira, en Cúcuta, Bucaramanga, a la gente que nos escucha en Medellín, a la gente que nos escucha en Tunja, en Pereira, Armenia, Manizales, Cali, en Quibdó, a la gente que nos escucha en Ipiales, en Pasto, en Neiva, en Ibagué, en fin, en cada rincón de Colombia son 70 emisoras, 70 señales en todo el país y ni hablar a nivel mundial a través de www.caracol.com.co. Y después de escuchar a Marc Anthony, vamos a escuchar ahora al Pretty Boy, Maluma, esta canción quizá una de las más importantes hasta el momento de la producción musical de este talentoso artista nacido en la ciudad de Medellín. Se llama Hawaii. ¿Quién no quisiera pegarse un viajecito a Hawaii?

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Guayacán Orquesta, fundada en la ciudad de Bogotá, radicada en la ciudad de Cali, con canciones himno de nuestra patria. Sonaba a esta hora con Carro de Fuego en esta noche fantástica de Caracol Radio, que continúa su ritmo. Gracias a la gente que me escribe a través de arroba Vicente Moros en cualquiera de las redes sociales. Compartimos con ustedes buena música y ahora les voy a presentar una que me están solicitando, de Diomedes Díaz, el cacique de la Junta. El hombre que nació el 26 de mayo viene con esta canción que se llama Mi Biografía y suena aquí en esta noche fantástica.

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3: México, que se convirtió en la primera selección clasificada a la fase de 16avos de final del Mundial 2026, piensa en el último juego, el próximo miércoles frente a la selección de República Checa. El portero de las Chivas, Raúl Rangel, titular con el equipo azteca, comentó tras la victoria 1-0 ante Corea del Sur, que los clasificó a la siguiente ronda del Mundial.
4: Porque es un gran rival, la verdad que tenía mucha calidad, son muy intensos. Yo creo que lo manejamos de buena manera y gracias a Dios se dio el resultado. Hay que darle rápido vuelta a la página, no hay que quedarnos en esto, a pesar de que es un buen resultado. Esto se va rápido, hay que pensar ya en Chequia. Yo creo que el equipo trae un gran manejo de los partidos. Estamos dando un golpe de autoridad y hay que seguir con eso.
3: México domina el grupo A con 6 puntos. Y ya clasificado a la siguiente ronda. Le sigue Corea del Sur con 3 unidades, Chequia y Sudáfrica con 1 punto cada uno. El próximo encuentro del equipo azteca, anfitrión del Mundial, será a las 8 de la noche frente a Chequia el miércoles en Ciudad de México.
5: La selección de Estados Unidos aseguró su cupo a los 16avos de final de la Copa del Mundo 2026 al vencer 2-0 a Australia en Seattle en el marco de la segunda fecha del Grupo D. Los goleadores fueron el australiano Cameron Burgess en propia puerta y el segundo gol lo hizo Alexander Freeman. El país anfitrión es la selección con mejor inicio en este Mundial, con 6 puntos de 6 posibles, 6 goles anotados y solo 1 en contra. Es la 7ª vez que el conjunto norteamericano supera la fase inicial del certamen. Anteriormente lo logró en Uruguay 30, Estados Unidos 94, Corea-Japón 2002, Sudáfrica 2010, Brasil 2014 y Qatar 2022. En caso de quedar primero del grupo D, Estados Unidos se enfrentaría contra uno de los mejores terceros de los grupos B, E, F, I y J. El próximo partido de la selección de las Barras y las Estrellas es contra Turquía el día martes 25 de junio en Los Ángeles.
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8: En Caracol Radio son las 2 de la mañana y 41 minutos.
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Qué rico que suena este clásico. Paquito Guzmán, se llama Cinco Noches. Tremendo clásico sonando en esta madrugada del día sábado a través de Caracol Radio y esta noche fantástica. Vamos a presentarles ahora una canción con Enrique Iglesias, el hijo de Julio Iglesias. Una canción que dio mucho de qué hablar comenzando la década del 2000. Se llama Bailando y suena aquí en esta noche fantástica.

con sus celos de amor en la noche fantástica de Caracol Radio. Seguimos compartiendo con ustedes, avanzando en esta madrugada y entregándoles buena música. Aquí hay de todo. Esto es un abanico de colores, pero también de sabores y de alegría. Y también, obviamente, de sonidos, que es lo que nos compete a nosotros desde aquí, desde Caracol Radio, Juntos Más Compañía. ¿Por qué? Porque tenemos balada pop, tenemos rancheras, tenemos salsa, merengue, vallenato, de todo en esta noche fantástica. Y ahora les voy a presentar precisamente a un dominicano, Juan Luis Guerra. Esta canción se llama Vale la Pena, poniéndole alegría al amanecer del sábado con K.

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1: Son las 3 de la mañana, 2 minutos. Actualizamos las noticias a esta hora en Caracol Radio. Fue condenado a 48 años y 10 meses de prisión a confeso criminal que asesinó a 3 mujeres en Bogotá. Llena Engarita.
2: Un juez penal del circuito con función de conocimiento de Bogotá condenó a Cristian Camilo Valencia Hurtado a 48 años y 10 meses de prisión por el feminicidio de su compañera sentimental y de sus 2 hijastras en hechos ocurridos el pasado 24 de marzo en una vivienda del barrio Atalayas en la localidad de Bosa, sur de Bogotá. La fiscalía demostró que los hechos ocurrieron en un contexto de violencia extrema contra las víctimas por su condición de mujeres y que el crimen estuvo precedido por un ciclo de violencia intrafamiliar y de género.
1: La representante de la Cámara y senadora electa Jennifer Pedraza anunció que votará por Iván Cepeda en segunda vuelta. ¿Por qué motivo, Jimmy Ávila?
3: La congresista elegida por la coalición Ahora Colombia, con cerca de 78 mil votos, explicó que mantiene profundas diferencias con Iván Cepeda y afirmó que el candidato debió tomar distancia del legado del presidente Gustavo Petro. Sin embargo, aseguró que las posiciones de Abelardo de las Priellas sobre la democracia, derechos de las mujeres y el proceso de paz la llevaron a respaldar a Cepeda. Pedraza dejó claro que su voto no es obediencia.
4: Y es que a pesar de las diferencias que tengo con Iván Cepeda, tenemos una muy importante coincidencia, es que no planteamos destripar a quien piensa diferente.
3: Y advirtió que seguirá ejerciendo control político y denunciando cualquier caso de corrupción en un eventual gobierno del candidato progresista.
1: Orden de suspensión inmediata de trabajos estructurales que afectaban zona de protección del río Bogotá. Alejandra Uribe.
5: La Corporación Autónoma Regional de Cundinamarca impuso una medida preventiva en la vereda Reatoba, en el municipio de Villapinzón, ubicada en la cuenca alta del río Bogotá, tras evidenciar actividades de movimiento de tierras sin contar con instrumentos ambientales algunos. Durante una visita de seguimiento y control, se identificaron intervenciones en 2 predios. En el lugar, además, se evidenció una terraza con una longitud aproximada de 55 metros, al tiempo que sobre la ladera, al final de una berma construida, se observó dispersión de material removido y en la parte baja de la intervención, acumulación de agua que ha generado la formación de un pozo y varios depósitos hídricos. De acuerdo con el análisis técnico realizado por la CAR, las actividades desarrolladas generaron afectación al recurso del suelo, comprometiendo su integridad física, estabilidad y capacidad productiva.
1: El gobierno reduce costos de seguridad privada con nuevas tarifas mínimas para pymes y entidades públicas. José David Rodríguez.
6: El Gobierno Nacional, a través de la Superintendencia de Vigilancia y Seguridad Privada, además del Ministerio de Defensa, pusieron en conocimiento de la ciudadanía el proyecto de decreto mediante el cual se fijarán las tarifas mínimas para la prestación de los servicios de vigilancia y seguridad privada en el país. La medida busca reducir el costo de estos servicios, asegurando, dice la Superintendencia, la sostenibilidad económica del sector y garantizando el pago justo de salarios y demás prestaciones laborales a los que tienen derecho los aproximadamente 360 mil trabajadores que integran este sector económico del país. La iniciativa cobra especial relevancia para todo el sector residencial en Colombia, para las micro y pequeñas empresas, entidades públicas y departamentos de tercera y cuarta categoría, además entidades públicas de distritos, municipios de quinta y sexta categoría, entre otros.
1: El gobierno nacional destinará más de 11.800 millones de pesos para la ejecución de obras comunitarias en los Montes de María. Wendy Chimá.
7: Esta millonaria inversión, canalizada a través de la Agencia de Renovación del Territorio, beneficiará a municipios priorizados por los programas de desarrollo con enfoque territorial en los departamentos de Bolívar y Sucre. Los recursos apuntan a financiar 38 proyectos de infraestructura vial, educativa, comunitaria, cultural y sanitaria, que serán liderados directamente por juntas de acción comunal y cabildos indígenas. A la fecha, la estrategia ya reporta 13 obras completamente terminadas y entregadas, entre las que se destacan varias placas huellas rurales en el Carmen de Bolívar y Córdoba.
1: Y en noticias internacionales, los maestros de la Coordinadora Nacional de Trabajadores de la Educación en México decidieron levantar las protestas que mantenían en la Ciudad de México y también en Oaxaca, tras una jornada de deliberaciones internas en las que sus dirigentes admitieron avances parciales con la Secretaría de Educación Pública, pero no el logro de sus principales demandas.
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Es Mariano Cívico, un hombre nacido en Puerto Rico, cantó con la orquesta Costa Brava y por allá en el año 2000 dijo: voy a hacer mi carrera en solitario, y le fue muy bien. Y una de las canciones más exitosas que podemos compartir con ustedes aquí en la Noche Fantástica es esta que se llama Te Voy a Hacer Feliz. Tremendo clásico. Salsa romántica sonando en esta Noche Fantástica. Y ahora, de la salsa nos vamos a la bachata. La agrupación más importante hasta que estuvo pues Romeo Santos allí. Luego han ido, venido, se han vuelto a unir, se han vuelto a separar, pero nos dejaron un legado musical que no podemos desconocer. Se trata del grupo Aventura. La canción se llama El Perdedor y suena aquí en la Noche Fantástica de Caracol Radio.

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con el binomio de oro, se llama Recorriendo Venezuela, y suena aquí en esta noche fantástica de Caracol Radio. Qué bonito es hacerle un recorrido a los países. Esta canción precisamente que se llama Recorriendo Venezuela, decía Israel Romero en el reciente Festival de la Leyenda Vallenata, en una de las tantas entrevistas, decía que él le debe mucho a Venezuela y que muchos de los artistas de la música vallenata le deben mucho a nuestro hermano país de Venezuela. Muchas gracias por acoger los venezolanos nuestra música. Seguimos de más canciones y ahora les voy a presentar a Víctor Manuel, nacido en la ciudad de Nueva York, pero de ascendencia puertorriqueña. Esta canción se llama La Razón de Mi Vida. Suena en esta noche fantástica de Caracas.

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3: España enfrentará mañana domingo, después de las 11 de la mañana, a Arabia Saudita en su segundo partido en este Mundial 2026, después de dejar muchas dudas en su salida inaugural, empatando 0-0 con Cabo Verde. Cada día tiene mejor recuperación el delantero Lamin Yamal del Barcelona, que no fue titular en el primer compromiso y que, según el técnico de La Roja, Luis de la Fuente, podría tener 45 minutos ante los africanos. Si son el primer o segundo tiempo, no está definido.
4: Habrá que valorar, porque efectivamente, pero lo valoraremos desde el plano más de análisis. Seguramente los partidos se solucionan en los segundos 45 minutos. Los primeros 45 minutos normalmente ganas pocos partidos, pocos. Los ganas en los segundos 45 minutos. Pues valoraremos si nos interesa, seguramente igual meter un poco más de marcha al principio o aprovechar la fatiga de los rivales y aprovechar esos minutos finales de Lamin, que es determinante, que digo exactamente igual que Nico. Valoraremos un poco cómo es el partido, cómo lo tenemos establecido y ahí tomaremos la decisión.
3: Lamin Yamal y Nico Williams seguirán siendo suplentes en España, pero cada partido tendrán más minutos.
5: Llegó la exactitud en el Tour de Suiza, contrarreloj individual a orillas del romántico río Ar, muy conocido porque salen casi todos los crucigramas. Serán 23 kilómetros de esfuerzo solitario contra el tiempo. El trazado es para especialistas, no hay ascensos, sí muchos tramos planos y rápidos que van a generar diferencias en la general individual, que parte así: primero Tadej Pogačar, segundo Richard Carapaz a 2:50 y puesto 12 para Sergio Higuita a 5 minutos y 12 segundos. Mientras, en el Giro de Italia, Next Gen, para menores de 23 años, tiene otra jornada de gran montaña, como la de ayer. Tres duros puertos de primera, incluyendo el sitio de meta, en una loma selectiva por sus duras rampas. El super favorito, el italiano Lorenzo Fin, asumió el liderato. Segundo está el ecuatoriano Mateo Ramírez a 56 segundos y casilla 36 para el paisa Miguel Ángel Marín a 18 minutos y 53 segundos.
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Beso, la canción que catapultó al grupo Galé en la ciudad de Bogotá. Yo creo que esta es una de las canciones más importantes de esa agrupación aquí en la capital de la República. No sé si será lo mismo en Cali. En Cali creo que tienen El Amor de Mi Vida, si no estoy mal. En Medellín está esta precisamente, Beso a Beso, pero también tienen El Amor de Mi Vida, pero también tienen Perdóname. Bueno, tienen varios éxitos. Muy bien por Dieguito Galé, que siempre saca buena música y además le produce a grandes artistas como Maelo Ruiz, Tony Vega, Marc Anthony. Es un tremendo creador de música. Bien, Diego. Seguimos. Aquí está Gente de Zona con otro de los grandes artistas de la música tropical y pop del mundo, Marc Anthony. Esto se llama La Gozadera en versión salsa y suena aquí en La Noche Fantástica de

Amigos de Caracol Radio y La Noche Fantástica, para mí es un gran placer compartir con ustedes este amanecer. Gracias a los que me han acompañado y yo también les he acompañado. Soy Vicente Moros Ortega, gracias por su sintonía. Y después de escuchar esta canción que se llama No es una novela, de Monchi y Alexandra, par de artistas panameños, nos vamos con Guayacán Orquesta, la Orquesta Madera de Colombia, dirigida por Alexis Lozano y Nino Caicedo. Aquí está, Te amo, te extraño. Feliz amanecer para todos, bendiciones.

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3: 4 de la mañana en punto, actualizamos las noticias a esta hora en Caracol Radio. Entre las medidas de seguridad para las elecciones de este domingo 21 de junio, la Aerocivil anunció una decisión que deberán tener en cuenta todos los operadores de drones. ¿Cómo es la historia? Alison Torres.
4: La Aeronáutica Civil anunció que este domingo 21 de junio estarán restringidas en todo el territorio nacional las operaciones de drones en categoría abierta. La medida regirá durante las 24 horas de la jornada electoral. Esto quiere decir que desde las 0 horas hasta las 11:59 de la noche. Según la Aerocivil, la decisión busca prevenir riesgos para el orden público, evitar interferencias con las operaciones aéreas institucionales y facilitar los dispositivos de seguridad previos para las elecciones. Cabe aclarar que la restricción no cobija a los operadores autorizados para volar en categoría específica y su incumplimiento podrá acarrear sanciones administrativas.
3: Envían a prisión a presuntos abusadores de dos menores en Soacha, Cundinamarca. Jenny Angarita.
5: Jueces de control de garantías enviaron a prisión a dos hombres que en hechos distintos habrían agredido sexualmente a menores de edad en Soacha, Cundinamarca. El primer presunto abuso sexual ocurrió en los meses de agosto de 2025 y junio de 2026 en una vivienda del barrio La Capilla. De acuerdo con la investigación, el hombre habría aprovechado su condición de padrastro de la menor de 12 años y habría abusado sexualmente de ella en 4 ocasiones. El segundo hecho se presentó en el barrio Villa Sandra, donde un hombre al parecer sometió a tocamientos sexuales a una menor de edad en hechos ocurridos el pasado 14 de junio.
3: La senadora Paloma Valencia anunció acciones legales en caso de que el Congreso apruebe dos proyectos del gobierno en sesiones extras. Camila Correa.
6: La congresista advirtió que interpondrá una demanda y pedirá la suspensión provisional si es que el Congreso aprueba en sesiones extras el proyecto de la jurisdicción agraria y el que crea el Ministerio de la Igualdad. Según la senadora, ambas iniciativas ya se hundieron.
7: La jurisdicción agraria está muerta porque esa era su segunda legislatura. Y también el Ministerio de la Igualdad porque ni siquiera aprobó el primer debate en la legislatura. De manera que pueden llamar a sesiones extras, pero esos dos proyectos ya están hundidos. Si los llegaran a aprobar, es abiertamente inconstitucional y con nuestra demanda volverían a caerse.
6: Y aseguró que al gobierno le molesta la Constitución y cree que el Congreso es un notario.
3: Veeduría por alerta por tarifas e inversiones tras cambio de concesión de empresas de acueducto en Cúcuta. Jenny Márquez.
8: Luego de confirmarse que Veolia Aguas del Norte será el nuevo operador de servicio de acueducto y alcantarillado en la ciudad de Cúcuta, veedores de servicio público dieron a conocer su preocupación frente al futuro de este servicio. Esto dijo a Caracol Radio Francisco Palacios.
9: Lo que nos preocupa es el alto costo de las tarifas y la problemática que ha venido presentando la empresa Veolia con el tema del costo de las tarifas en el aseo. Es una preocupación enorme y la otra preocupación es qué va a pasar o cómo van a asumir la cantidad de plata que está en procesos de más de $1 billón que la empresa Aguas Capital facturó o nos cobró a los cucuteños para hacer unas obras en expansión y reposición de redes y no se hicieron.
8: Finalmente indicó que no considera que se pueda presentar traumatismos en la transición operativa.
3: Las autoridades de Bolívar investigan las causas del fallecimiento de Manuel Torres, reconocido ciclista en retiro, hallado sin vida en zona rural del Carmen de Bolívar. Wendy Chimán.
10: El lamentable hallazgo del cuerpo de este deportista local en el municipio del Carmen de Bolívar encendió las alarmas de la comunidad y de los colectivos de ciclismo de la subregión de los Montes de María. Unidades del Cuerpo Técnico de Investigación de la Fiscalía adelantaron las primeras inspecciones en el terreno y recopilan testimonios de allegados para esclarecer el hecho. Mientras los restos del escarabajo permanecen en la sede de Medicina Legal a la espera de los exámenes periciales que determinen si el deceso se debió a causas naturales o a un acto violento, los habitantes de la zona exigen celeridad en las indagaciones frente al crecimiento de la inseguridad en los corredores viales.
3: Y un juez condenó a 16 años de cárcel a un joven por asesinar a su propio hermano. Esto fue en el Guamo, departamento del Tolima. Alejandro Hernández.
1: Se trata de José Luis Ospina Gutiérrez, de 23 años, quien fue condenado por el delito de homicidio agravado tras conseguir un preacuerdo con la fiscalía. Los hechos que motivaron la condena se remontan al pasado 2 de enero, cuando el joven protagonizó una riña con su hermano Diego Alejandro Mosquera Ospina, de 27 años. En medio de una discusión en la vivienda familiar, el hoy condenado apuñaló en el pecho a su hermano, causándole la muerte. Desde marzo, el joven permanece privado de la libertad de manera preventiva y ahora comenzará a pagar la condena en prisión.
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3: Son las 4 de la mañana, 6 minutos.
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15: ¿Somos los primeros? ¿Qué dice? ¿Somos los primeros en llegar aquí?
16: ¿Qué dice?
17: ¡No sé!
15: ¿Qué si somos los primeros?
18: Un saludo muy especial a todos los oyentes de Caracol Radio en Colombia y en el exterior en este fin de semana. Y a partir de este momento comienza De Película, el espacio del Grupo Prisa dedicado al séptimo arte, porque la única sala de cine en la radio de nuestro país es De Película. Todos ustedes, nuestros amables oyentes, nos pueden seguir escribiendo en nuestras redes sociales. En X somos arroba Caracol De Peli, también estamos en Instagram como De Película Caracol Radio.
19: ¿Dónde va, señor?
18: Y en este fin de semana, aquí en De Película de Caracol Radio, Juntos Más Compañía, muy a nuestro estilo, con la información, las anécdotas, los sonidos, la música y los largometrajes, estaremos haciendo un especial de fin de semana acerca de las clásicas películas sobre la llegada de extraterrestres a la Tierra, con motivo de la presencia en la cartelera de la más reciente película de Steven Spielberg, Disclosure Day, o El Día de la Revelación. Y estos sonidos que tenemos de fondo hacen parte de uno de esos grandes clásicos del mismo realizador. Una película de 1977, 2 horas 18 minutos de duración, en medio del sci-fi, el drama y las invasiones extraterrestres. La película Close Encounters of the Third Kind, y que se presenta o se presentó como Encuentros Cercanos del Tercer Tipo.
15: Mexi.
18: Y aquí la dirección, insisto, a cargo del señor Steven Spielberg, el mismo hombre de La Lista de Schindler y también de Salvando al Soldado Ryan. Y en el elenco lo encabezaba el ganador del Oscar de la Academia, el gran Richard Dreyfuss, el hombre de Tiburón y de Goodbye Girl, de 1977. Y aparecía una leyenda del cine, uno de los mejores realizadores de la historia, que aquí oficiaba como actor, nacido en 1932, fallecido en 1984, su gran majestad, François Truffaut, el mismo realizador de Los 400 Golpes y de una de las mejores películas de la historia, La Noche Americana. Él aquí interpretaba a Claude Lacombe.
20: Los números de serie de los motores.
18: Y una noche, cerca de su casa en Indiana, Roy Neary, el rol a cargo de Richard Dreyfuss, observa en el cielo unos misteriosos objetos voladores. Desde entonces vive tan obsesionado por comprender lo que ha visto que se distancia de su esposa, el rol a cargo de Terry Garr. Encuentra apoyo en una mujer que también ha sido testigo de los mismos hechos, y juntos intentan encontrar una respuesta al misterio que ha alterado sus vidas. Al mismo tiempo, un nutrido grupo de científicos internacionales comienzan a investigar las apariciones de ovnis, objetos voladores no identificados, y otros extraños fenómenos en la zona.
15: Desaparecieron en 1945.
18: Esta película se proyecta todas las noches en el Devil's Tower KOA Campground, lo que la convierte en una de las cintas más proyectadas de la historia. Douglas Trumbull logró los espectaculares efectos de nube llenando un tanque hasta la mitad con agua salada y agua dulce más ligera en la parte superior y luego inyectando pintura en la capa superior. La pintura flotaba en el agua dulce pero se aplanaba en la parte superior del agua salada, que era más pesada, creando el efecto que vemos en la pantalla. Y a diferencia de lo que ocurre normalmente, esta banda sonora fue creada antes de la película, a cargo del gran maestro John Williams, y lo que hizo Steven Spielberg fue editar la película para que coincidiera con la música. Tanto Spielberg como Williams consideraron que, en última instancia, le dio a la película un toque lírico. Y de la banda sonora de Encuentros Cercanos del Tercer Tipo de 1977, aquí escuchamos a Boston con More Than a Feeling.

0: ¿Dónde está todo el mundo? Ok, vamos a empezar. Hoy vamos a hablar sobre el portugués y por qué suena tan diferente de las demás lenguas romance.
1: Y estos sonidos en el español latino hacen parte de una producción de 2016, un largometraje de 1 hora 56 minutos de duración, en medio del drama, la ciencia ficción y las invasiones alienígenas. Una producción titulada Arrival, la llegada.
0: ¿Algo que quieras compartir?
2: Doctora Banks, ¿puede poner el noticiario, por favor?
1: La dirección a cargo del canadiense Denis Villeneuve, el hombre nacido en 1967 en Quebec, responsable de la trilogía de Duna, que está próxima a estrenar su tercera entrega, y también Blade Runner 2049. Y esa profesora que escuchábamos ahí de fondo, la profesora Louise Banks, era interpretada por la actriz italiana nacida en Vicenza, Amy Adams, la misma actriz de The Fighter y también de Master.
3: El objeto aterrizó hace 45 minutos justo al norte de la I-94.
1: Y el reparto lo complementaba un hombre del UCM, el famoso Hawkeye, el señor Jeremy Renner, que también estuvo en la maravillosa película de Hurt Locker del año 2008. Y en el reparto también aparecían Forrest Whitaker, ganador del Oscar de la Academia, Michael Stuhlbarg y Mark O'Brien. Y cuando naves extraterrestres comienzan a llegar a la Tierra, los altos mandos militares piden ayuda a una experta lingüista, Amy Adams, para intentar averiguar si los alienígenas vienen en son de paz o suponen una amenaza. Poco a poco, la mujer intenta aprender a comunicarse con los extraños invasores, poseedores de un lenguaje propio, para dar con la verdadera y misteriosa razón de la visita extraterrestre. Esta fue una adaptación del relato corto The Story of Your Life, del escritor Ted Chiang, ganador de los reconocidos premios de ciencia ficción Hugo y Nebula. El nombre original de la película iba a ser Historia de tu vida, el mismo que el de la novela que les mencionaba. Al público de prueba no le gustó este título, por lo que se cambió a Arrival. Ciencia ficción sucia es lo que el director Denis Villeneuve y el director de fotografía Bradford Young llamaron al look que crearon juntos para Arrival. Villeneuve quería que se sintiera como sucedió un mal martes por la mañana cuando eras niño en el autobús escolar en un día lluvioso y soñabas mirando las nubes por la ventana. Así plasmó esa atmósfera de Arrival. Y de la banda sonora de esta cinta de Denis Villeneuve, aquí escuchamos a Ekaterina Shelejova con el tema del mismo título, Arrival.

0: todos los empleados en el área de logística presentarse a control.
1: Listo. Después de la reunión del otro año, mi esposa me animó. Dijo, oye, te fue bien en la junta. Yo estaba nervioso.
2: Y estos sonidos en el español latino hacen parte de un excelso film, una extraordinaria película de 2009 de 1 hora 52 minutos de duración a cargo de los surafricanos en medio del drama político y la ciencia ficción. La película District 9, Distrito 9.
1: Otros empleados de MNU. Lo que hacemos en este departamento es tratar de...
2: La dirección a cargo de un guionista y realizador sudafricano con ascendencia canadiense, el señor Neil Blomkamp, que también hizo una película en medio de la ciencia ficción que no recibió la bendición de la crítica Chappie en 2015. Y aquí el gran protagonista de esta historia, un actor nacido en Johannesburgo, el señor Charlton Copley, que fue el famoso Wilkes Van de Merwe en esta película Distrito 9 y que también estuvo en una producción titulada Hardcore Henry de 2015.
3: Que sería mejor abrirse paso.
2: Y el elenco lo complementaba un sudafricano también con raíces británicas, Jason Cobb, que estuvo en Chappie también del año 2015 y en El Juez Dredd, la muy buena película de 2012.
4: Todo el mundo lo estaba viendo.
5: Necesito más luz.
4: Esperando, no sé.
2: Y el gran valor que tiene District 9 es que los extraterrestres, los alienígenas, no llegan a los Estados Unidos, sino que llegan en una enorme nave espacial a Johannesburgo, en Sudáfrica. Los alienígenas fueron encerrados en campos de concentración en calidad de refugiados unos 20 años antes, cuando los extraterrestres entraron en contacto con nuestro planeta. Los hombres esperaban un ataque hostil o un gran avance tecnológico, pero nada de ello sucedió, y por el contrario, pues aquí se surte una especie de gueto donde se ven todo tipo de actitudes poco amistosas por parte del gobierno de turno.
4: Una zona temporal se convirtió en un cerco.
2: Sí, una muy bien lograda sátira que habla acerca del racismo, pero que pone esta infame corriente en carne de los extraterrestres. Y el lenguaje utilizado por los alienígenas, esos sonidos de chasquidos que prácticamente hacían parte de estos seres que parecían insectos gigantes, se creó frotando una calabaza. Tras el largometraje basado en Halo, Combat Evolved de 2001, en una serie de videojuegos que debía haber sido dirigida por Neil Blomkamp, pues esta fracasó y el productor Peter Jackson acudió a Blomkamp y le ofreció $30 millones para hacer lo que quisiera, aunque este sería el primer largometraje de Blomkamp como director. El resultado fue esta sensacional película. El título es un guiño a un lugar real y a un incidente real. El Distrito 6 era un barrio mestizo de Ciudad del Cabo que el gobierno del Apartheid demolió en 1966 para dar cabida a los blancos. Y de la banda sonora de District 9, de Neil Blomkamp, aquí del álbum Bambata, escuchamos a Sola con esta canción, Singu 7.

0: pura.
1: Hola, soy Juan Carlos Tinoco, la voz de Jiren de Dragon Ball Super, de Dwayne Johnson, la roca de Thanos del universo Marvel. Y le mando un saludo muy especial a De Película. Y espero que el éxito en su carrera sea...

0: 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En Caracol Radio son las...
1: En Caracol Radio son las 4 de la mañana y 28 minutos.
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11: Las selecciones de Países Bajos y Suecia a las 12 del mediodía en Houston abrirán el décimo día de competencias del Mundial de Fútbol 2026. El encuentro será dirigido por el inglés Michael Oliver, partido correspondiente al Grupo F. A las 3 de la tarde en Toronto, Alemania frente a Costa de Marfil, con la opción de que el vencedor se acerque a 16avos de final. Pitará el paraguayo Juan Gabriel Benítez por el grupo E. Mientras que a las 7 de la noche en Kansas, duelo de perdedores entre Ecuador y Curazao, dirigiendo el chino Ning Ma, también correspondiente al grupo E. Y la jornada sabatina concluirá después de las 11 de la noche en Monterrey, cuando Túnez, que es último en su grupo, se enfrente a Japón. El rumano Istvan Kovacs estará encargado como árbitro de este encuentro.
12: Alemania jugará su segundo partido de la Copa del Mundo en un duelo de ganadores del grupo E. Después de ganarle a Curazao 7-1, enfrentará a Costa de Marfil, quien logró la victoria por la mínima sobre Ecuador. Manuel Neuer, el jugador más veterano de la plantilla alemana, habló sobre las posibilidades que tiene el equipo teutón de ganar el Mundial. Estas fueron las palabras del portero de la tetracampeona.
13: Ich traue der Mannschaft auf jeden Fall zu, sonst wäre ich nicht hier. Ich glaube, das ist für mich ein absolutes...
14: Sí, confío en el equipo. De lo contrario, no estaría aquí. Creo que esto es un auténtico regalo, poder estar aquí de nuevo. Y para mí sería algo, por supuesto, algo muy especial, ganar un Mundial por segunda vez. Pero como acaba de mencionar, yo no estaría aquí si no le diera oportunidad al equipo. Si no pudiera lograr eso, entonces no estaría aquí sentado ahora mismo.
12: Neuer volvió del retiro con la selección alemana para disputar su quinto mundial y después de la aplastante derrota contra los curazoleños, confía más que nunca en poder llegar a la final y conseguir su segunda Copa del Mundo. Pero antes tiene la oportunidad el día de hoy de cerrar su clasificación a la siguiente ronda en el primer lugar del grupo, si gana su partido contra los africanos.
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1: En Caracol Radio son las 4 de la mañana y 32 minutos.
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18: Caroline, sé que buscas hablar de algo. Solo dinos de qué.
19: Una mujer de fuera se detuvo en un restaurante ayer en la tarde. Hizo un escándalo ahí porque no encontró ni una sola cajetilla de sus cigarrillos favoritos. Asustó a un par de comensales.
5: Y después de la pausa continuamos aquí en De Película de Caracol Radio, Juntos Más Compañía, en este especial de fin de semana acerca de producciones clásicas sobre llegada de extraterrestres a la Tierra con motivo de la presencia en la cartelera de la más reciente cinta de Steven Spielberg, Disclosure Day, o El Día de la Revelación.
18: No sé, bebé, busca entre los cojines del sofá o algo.
5: Y estos sonidos en el español latino hacen parte de un film del año 2002, una película de 1 hora 46 minutos de duración, en medio del misterio, el drama y la ciencia ficción. La película Signs, Señales.
19: Y el sarcasmo lo odio.
5: La dirección a cargo de un hombre que en un principio en su carrera tuvo películas muy interesantes, muy bien logradas, pero de ahí en adelante pues empezó a desviar el camino y a crear historias un poco enrevesadas o traídas de los cabellos que solo él comprendía. Pero a pesar de ello, le siguen abriendo la chequera y le siguen dando oportunidad de rodar sus filmes. Se trata del hombre nacido en Filadelfia, en Philly, en Pensilvania, el señor M. Night Shyamalan.
18: Este sujeto solo... Él solo se burló de nosotros.
5: Sí, el mismo hombre del Sexto Sentido y también de The Village. Y en el elenco de Señales aparecía un hombre nacido en el 56 en Nueva York, polémico pero talentoso, el señor Mel Gibson, sí, el mismo hombre de La Pasión, el mismo hombre de Braveheart. Y lo acompañaba el ganador del Oscar de la Academia, el príncipe payaso del crimen, el gran Joaquín Phoenix, nacido en Puerto Rico, la Isla del Encanto, que estuvo también en Gladiador y en The Master.
6: Los dibujos evolutivos aparecieron en los 70, renovando el interés en la vida extraterrestre. Se extinguieron a inicios de los 80.
5: Y aquí aparece Graham Hess, el rol a cargo de Mel Gibson, que es un pastor protestante viudo que vive con sus dos hijos y con su hermano Merrill, el rol a cargo de Joaquín Phoenix, una antigua estrella del béisbol que trabaja en una gasolinera. Tras la muerte de su esposa en un accidente de tráfico, Graham pierde la fe y en consecuencia abandona a sus feligreses. Una mañana, al despertarse, se encuentra con que sus hijos han hecho un descubrimiento escalofriante en los campos de maíz que rodean su granja. Sí, esas famosas señales que escuchábamos ahí de fondo por parte de un profesor.
7: Extraterrestres. ¿Qué es lo que está pasando aquí?
5: Joaquín Phoenix reemplazó a Mark Ruffalo, que tuvo que retirarse de esta cinta debido a un tumor cerebral. Más tarde se descubrió que era benigno. Las historias del nacimiento de los niños son en realidad las historias de M. Night Shyamalan sobre sus dos hijos. La obra de arte del libro sobre extraterrestres fue realizada por el escritor y director M. Night Shyamalan y su hija Saleka Shyamalan. La producción utilizó una nueva técnica de riego para que el maíz creciera más rápido que la Escuela de Agricultura del Valle de Delaware estaba muy interesada en adaptar por sí misma. Y de la película Signs o Señales del año 2002, aquí escuchamos una canción con el mismo título, Signs, a cargo de The Five Man Electrical Band.

0: ¿Puedo ayudarle?
1: Doctora Benel, mucho gusto. Wendy Lenk es mi esposa.
0: ¿En qué puedo ayudarlo, señor Lenk?
1: Espero a mi esposa.
0: No creo que...
2: Y estos sonidos en el español latino hacen parte de un largometraje de 2007, una película que ha tenido varias versiones, incluyendo una muy célebre en los años 50. Esta de 2007 es de 1 hora 39 minutos de duración, en medio del suspenso y la ciencia ficción y las invasiones alienígenas. La película de Invasion, Invasión. La dirección a cargo de un alemán nacido en el 57, Oliver Hirschbiegel, el responsable también de una sensacional película, La Caída, del año 2004. Y en el elenco aparecía como esa mujer que escuchábamos de fondo, la doctora Carol Benelli, el rol interpretado por Nicole Kidman. La actriz nacía en Honolulu, en Hawái, la misma actriz de Las Horas, de Moulin Rouge y de Todo por un Sueño.
0: Dijo que ibas a venir, pero no quería que te sorprendieras.
2: Y la acompañaba en el elenco, interpretando a Ben Driscoll, el 007, el señor Daniel Craig, el hombre nacido en el Reino Unido, que estuvo en las entregas de Casino Royale, de Spectre, de Skyfall y de No Time to Die o Sin Tiempo para Morir.
0: Wendy.
2: Y tras la catástrofe de un transbordador espacial que se estrella contra la Tierra, una misteriosa epidemia comienza a alterar el comportamiento de los seres humanos. Una psiquiatra de Washington, Carol Benell, rol a cargo de Nicole Kidman, junto con varios científicos, descubren que el origen de la epidemia es extraterrestre y que se está expandiendo a toda prisa por el planeta, infectando a los humanos en una mutación de su ADN y que hace que no muestren emociones.
0: En salmuera.
3: Asado, kosher, adiós, dulce.
2: Mientras rodaba en Baltimore, Daniel Craig recibió la llamada de Barbara Broccoli informándole que había sido escogido como el nuevo James Bond. Él tuvo que tomarse un breve periodo de descanso para volar de regreso a Londres para Casino Royale de 2006.
0: No sé, son dicho como... ¡Cuidado!
2: Y mientras rodaban en la Embajada de Chile en Washington, D.C., Nicole Kidman y Daniel Craig tenían que hacer una escena en una camioneta blanca, detener el vehículo y permitir que los hombres del estacionamiento pues aparcaran el auto. Kidman se olvidó de parquear la camioneta y cuando salió comenzó este vehículo a rodar cuesta abajo. Daniel Craig, muy al estilo de James Bond, se balanceó por el lado del pasajero y se lanzó hacia la camioneta pisando el freno del estacionamiento e impidiendo que el desastre continuara. Esto ocurrió durante un fuerte periodo de lluvias. Él haciendo de James Bond en la vida real. Y de la película Invasión del año 2007, que también tuvo otra versión a finales de los años 70, aquí escuchamos parte de su banda sonora con Carol Dean y esta canción, Sun Still Shines.

0: va a 6.000 kilómetros por hora. Es imposible, señor. No puede ser. Debe ser un proyectil. Habla Lockton de la base Baker. Localizamos un objeto volador a 200.000 pies. Va volando a 6.000.
1: Y estos sonidos nos transportan hasta 1951 con una magistral película, una de las mejores de la historia en el género de la ciencia ficción, de 1 hora 31 minutos de duración. En medio del drama y las invasiones extraterrestres, la película The Day the Earth Stood Still, o Ultimátum a la Tierra.
2: En todas partes del mundo. El gobierno todavía no ha hecho declaraciones oficiales, pero al parecer no hay duda.
1: La dirección a cargo del maestro Robert Wise, el hombre nacido en el 14 en Winchester, Indiana, el mismo responsable de West Side Story, la película de 1961, y también de Sound of Music o La Novicia Rebelde. Y aquí el gran protagonista, Michael Rainier, un hombre fallecido en 1971 que estuvo en La Túnica Sagrada, esa película bíblica de Semana Santa, y lo acompañaba Hugh Marlowe, un actor nacido en 1911, fallecido en 1982, que estuvo en Eva al Desnudo o All About Eve de 1950 como Lloyd Richards.
3: Aquí en la capital del país hay preocupación e inquietud, pero no ha habido pánico.
1: Una nave extraterrestre llega a la Tierra con la misión de entregar a los hombres un importante mensaje. El mundo entero queda conmocionado el día en que, sin previo aviso, un platillo volador aterriza en Washington y de él sale Klaatu, un alienígena de aspecto humano acompañado de Gort, un amenazante robot. La petición que Klaatu hace a todos los gobernantes del mundo es rechazada. Así las cosas, Klaatu decide observar cómo viven los humanos y para ello se hospeda en la casa de una mujer, el rol a cargo de Patricia Neal, madre de un joven, con el que Klaatu entabla una entrañable amistad.
4: Transmitimos este programa especial por televisión para darles la información más reciente sobre un fenómeno verdaderamente increíble, la llegada de una nave espacial a Washington.
1: Las ecuaciones que se ven en la pizarra del profesor Barnhart son físicas auténticas que describen una forma particular del famoso problema de los tres cuerpos de la gravitación newtoniana, un problema que no tiene una solución general de forma cerrada. Estos problemas de muchos cuerpos son fundamentales para la navegación en el espacio interestelar. La forma en que se redactaron y la organización de los términos muestran que la obra fue producida por un verdadero físico.
4: La nave.
1: Y para dar una apariencia perfecta a esa nave espacial de la que hablan de fondo, la grieta alrededor de la puerta se rellenó con masilla y luego se pintó. Cuando la puerta se abrió, la masilla se rompió, haciendo que la puerta pareciera simplemente aparecer.
4: Aterrizó hace 2 horas.
1: Y Patricia Neal admitió en entrevistas que no sabía por completo durante el rodaje de la cinta, que saldría también y se convertiría en uno de los grandes clásicos de la ciencia ficción de todos los tiempos. Supuso que no sería más que otra de las películas clásicas de esa época sobre platillos voladores más actuales y de mala calidad. Y le resultó difícil mantener la cara seria al decir sus líneas. Y en el año 2008 se hizo una pobrísima versión, un remake por parte de Hollywood con Keanu Reeves a la cabeza. Pues de esa película del año 2008, aquí escuchamos a Larry Bakbig con esta canción, On the Radio.
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0: mamá quizá no despeje en una semana.
1: Lo sé.
0: Pero somos los más cercanos a ellos.
1: Por mí está bien, doctor. Es solo que estamos corriendo un riesgo.
2: Ah, deja de quejarte.
1: Si esas nubes siguen tapando el sol, habrá tormenta. Si nos atrapa, despídanse de un doctor y un piloto.
2: Es muy leve.
3: Y con estos sonidos llegamos a 1982, con una clásica producción de la ciencia ficción mezclada con terror gore. Un film de 1 hora 49 minutos de duración en medio también de las invasiones alienígenas y de el sci-fi. La película The Thing, La Cosa. Y ahí un helicóptero está a punto de despegar. En esta producción que tuvo como gran realizador al maestro de maestros del cine de terror, John Carpenter, el hombre nacido en Nueva York, el mismo responsable de Halloween, la película de 1978 de The Mist, La Niebla de 1980, y que también hizo con este protagonista, con el señor Kurt Russell, Rescate en Los Ángeles y en Nueva York. Sí, estamos hablando del hombre nacido en Springfield en el 51, Kurt Russell, que estuvo en Los Odiosos 8 de Tarantino y que también estuvo en Tango y Catch con Sylvester Stallone. Y en el elenco también aparecía el actor Wilford Brimley, que estuvo en la película Cocoon por allá en los años 80, y también aparecía Kit David y David Clennon.
1: ¿Hay alguien aquí? ¡Oigan, suecos!
0: No son suecos, Max, son noruegos.
3: Y la historia se desarrolla en una estación experimental remota en la Antártida. Un equipo de científicos de investigación estadounidenses ven cómo en su campamento base un helicóptero noruego dispara contra un perro de trineo. Cuando acogen al perro, este ataca brutalmente tanto a los seres humanos como a los caninos del campamento y descubren que la bestia de origen desconocido puede asumir la forma de sus víctimas y todo tiene relación con los extraterrestres.
0: Por Dios, ¿qué diablos ha pasado aquí?
3: Y esta película se ha convertido en una tradición en las estaciones de investigación antárticas británicas, y es que hace parte de ver esta película de 1982 como una celebración y una fiesta en el solsticio de invierno que se celebra cada 21 de junio. El maestro John Carpenter ha declarado en varias entrevistas que de todas sus películas esta es la favorita.
1: ¿Encontró algo?
3: La película es considerada un referente en efectos especiales de maquillaje. Los efectos fueron creados por Rob Bottin, que solo tenía 22 años cuando comenzó el proyecto.
0: Podría ser importante, me lo llevo.
1: Bien, ya es tarde, apresurémonos.
3: Y de la banda sonora de la película The Thing o La Cosa de 1982 de John Carpenter, protagonizada por Kurt Russell, aquí escuchamos una canción que aparece en parte del metraje de esta cinta de invasiones extraterrestres, con el gran Stevie Wonder y este tema titulado Superstition.

soy Juan Carlos Tinoco, la voz de Jiren de Dragon Ball Super, de Dwayne Johnson, la roca de Thanos del universo Marvel. Y le mando un saludo muy especial a De Película. Y espero que el éxito en su carrera sea...

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1: 5 de la mañana en punto, actualizamos las noticias a esta hora en Caracol Radio. El gobierno publicó un proyecto de decreto que cambiaría varias de las reglas para el servicio de taxi en el país. Alison Torres.
2: Sí, hoy el Ministerio de Transporte puso en discusión un proyecto de decreto con el que busca actualizar las reglas para el servicio de taxi en el país. Este proyecto, según indicaron, permitirá viajes entre municipios vecinos sin necesidad de una planilla especial, eliminaría el pase y salvo para algunos trámites y prohibiría ciertos cobros a propietarios. Además, los conductores con años de experiencia tendrían ventajas para acceder a nuevos cupos que serían asignados mediante sorteos públicos. Otros de los puntos más relevantes es que los propietarios de taxis robados, perdidos o destruidos tendrían hasta 5 años para reemplazarlos, pero las nuevas unidades deberán ser exclusivamente eléctricas.
1: Y el gobernador de Córdoba, Erasmo Zuleta, nuevamente hizo duras críticas contra el gobierno nacional a través de redes sociales. Según el mandatario, el gobierno estaría atribuyendo obras que habrían sido ejecutadas por el ente territorial. Claudia Hernández.
3: Esta vez respondió a una supuesta publicación en la que el Departamento Nacional de Planeación habría referenciado al pueblito cordobés como una obra respaldada por el gobierno. En ese sentido, el mandatario departamental dijo, abro comillas, entiendo que hoy el gobierno nacional en su afán de proselitismo político quieren contar lo que hicieron en Córdoba, pero fue tan poco y tanto lo que dejaron de hacer que hoy pretenden engañar a la gente apropiándose de obras que se realizaron con recursos de los cordobeses. Ya pasó el tiempo de hacer rendición de cuentas, dejen de hacer politiquería y permitan que nuestra gente vote libremente y sin engaños, cierro comillas. El pronunciamiento lo hizo en medio de la indagación que adelanta la Procuraduría General de la Nación por presunta participación en política, luego de que se proyectaran videos del candidato Abelardo de la Espriella en 2 conciertos de cierre de la Feria de la Ganadería.
1: Fue solicitada la operación del programa de alimentación, o más bien fue socializada la operación de alimentación escolar para el segundo semestre del departamento del Magdalena. Giselle Campo.
4: Rectores, docentes y actores vinculados al programa de alimentación escolar PAE participaron en una serie de encuentros liderados por la Gobernación del Magdalena para conocer los detalles de la operación que se pondrá en marcha durante el segundo semestre del año y las acciones encaminadas a garantizar la continuidad del servicio en las instituciones educativas oficiales del departamento. Las jornadas fueron desarrolladas por la Oficina de Programas de Alimentación Escolar con el acompañamiento de la Secretaría de Educación Departamental en los municipios de Guamal, El Banco, San Sebastián, Santana, San Zenón y Pijiño del Carmen.
1: En otros hechos noticiosos, las autoridades recuperaron vehículos robados, incautan cientos de autopartes en Pereira. La policía investiga posibles alteraciones en sistemas de identificación vehicular utilizadas para legalizar automotores robados. Laura Quiseno.
5: El operativo se desarrolló en el sector de la carrera 12 con calle 27 y áreas cercanas, donde fueron inspeccionados establecimientos dedicados a la venta de automotores, motocicletas, repuestos y accesorios. Durante las verificaciones, las autoridades incautaron 310 placas de identificación vehicular, 2 motores y una gran cantidad de autopartes cuya procedencia es materia de investigación, pues muchos de ellos serían robados. Asimismo, fueron recuperados 2 vehículos y una motocicleta que figuraban como hurtados en la base de datos de las autoridades. Además de las incautaciones, la operación permitió la captura de 2 personas. Una de ellas deberá responder por presunto tráfico de estupefacientes, mientras que la otra fue detenida por el delito de falsedad marcaria.
1: Y en el departamento del Quindío, la policía desarticuló una banda delincuencial, se llamaba Los Carniceros, sindicada de delitos de homicidio agravado, acto sexual violento, entre otros delitos.
6: El comandante de la policía en el Quindío, coronel Carlos Mario Bustamante, entregó detalles de la desarticulación de esta peligrosa banda en las últimas horas en operativos realizados en el Valle y en Risaralda.
7: Se logra la captura de 4 personas. Se logra la captura de alias Juliana, Jan, Yedier y Cuero, a quienes se le imputan los delitos de homicidio agravado, acto sexual violento, desplazamiento forzado, hurto calificado, secuestro extorsivo y uso de menores para la comisión de delitos.
6: El alto oficial de la policía dijo que sigue la lucha frontal contra las bandas dedicadas a diferentes delitos en el departamento del Quindío.
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1: Son las 5 de la mañana, 6 minutos.
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10: Feliz amanecer para todos los oyentes de Al Campo de Caracol Radio en esta mañana de sábado, cuando ya estamos a 20 de junio. En esta jornada informativa abordaremos la disminución de población que se está presentando en municipios, pero también en las zonas rurales de Cundinamarca y Boyacá. El trabajo de los emprendedores dedicados al cultivo, la producción de aromáticas y condimentos y, por supuesto, los primeros resultados de la línea de desarrollo sostenible, una solución de financiación para micro y pequeñas empresas vinculadas a la economía circular. Y por supuesto también les tenemos la noticia, los hechos, las voces más importantes que se han presentado en el sector agroindustrial. Sean todos bienvenidos, ya comenzamos Al Campo de Caracol Radio en esta mañana de sábado 20 de junio.
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11: En Caracol Radio, son las 5 de la mañana y 8 minutos.
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10: Comenzamos esta jornada informativa en esta mañana de sábado, cuando ya es 20 de junio. Hay un análisis comparativo entre 1985 y el 2025 que revela que el 74% de los municipios de Boyacá y un 49% en Cundinamarca han perdido habitantes, amenazando con convertir amplias zonas rurales en lo que se llama desiertos demográficos. La investigación está a cargo del profesor José Ramiro Bertieri Quintero, que se denomina Despoblación Rural en Cundinamarca y Boyacá, Crisis y Oportunidades. Profesor, bienvenido al campo de Caracol Radio, buenos días.
16: Luis Enrique, muy buenos días para su merced, para toda la audiencia de Al Campo de Caracol Radio, y bueno, siempre feliz de estar acompañando y de tener la oportunidad de compartir conocimiento e información con la audiencia que le interesa la ruralidad.
10: Hablemos de lo que está pasando con las poblaciones, con los pueblos de Boyacá, Cundinamarca y de otras zonas del país, sobre la salida de los jóvenes, que es lo que se está dando, y estos pueblos se están quedando prácticamente solos. ¿Es una realidad o no?
16: Luis Enrique, creo que vale un poco de contexto, porque el activador de este ejercicio de investigación que hicimos muy, muy rápido, pero fue justamente un comentario que surgió en redes, que Julio Sánchez en Caracol mencionó sobre justamente pueblos que están perdiendo mucha población. Y la respuesta simple es sí, y debe generar una alerta, y hay casos muy complicados de pérdida de población que conviene revisar, pero que además conviene revisar el tema en general, porque particularmente Boyacá y Cundinamarca están perdiendo tanto su población de pequeños pueblos como la población rural en sentido estricto, es decir, la gente no que vive en las cabeceras, sino que vive en las veredas.
10: ¿Esto se debe, este fenómeno, a la falta de oportunidades económicas que no se dan en el campo colombiano y en estas zonas?
16: Yo analizo y desde la experiencia considero que las causas desde luego son múltiples y es difícil asignarla una sola, ¿cierto? Entonces, tenemos fenómenos de violencia, por ejemplo, en Colombia, tenemos problemas de envejecimiento de la población, pero también tenemos del otro lado falta de inversión y de políticas públicas mucho más contundentes para preservar la ruralidad. E incluso un tema que es una opinión personal mía, pero que comparto aquí, y es que muchas veces se ha visto la ruralidad como un objeto de burla, o como que alguien en Bogotá se piensa la ruralidad como él cree que es, y entonces diseña políticas para ir a, entre comillas, imponerle a la gente que vive en la zona rural cómo tiene que vivir. Entonces, hay muchas cosas que no funcionan y que el resultado lo que nos está generando es de verdad una alarma, una alerta que es crítica en casos de municipios que han perdido 2/3 de su población en los últimos 40 años, por ejemplo. Y en otros casos, incluso mucho más cuando hablamos de la población en las veredas, la población.
10: Usted en este estudio que ha hecho, habla que, por ejemplo, en municipios de Boyacá la pérdida de población es del 74% y en Cundinamarca del 49%, o sea, los porcentajes son muy altos.
16: Muy altos en general, y esto, digamos, hay que analizarlo además con unas consideraciones. Hay municipios que han ganado población, es decir, Y hay casos en el extremos, La Unita, Boavita, San Mateo, por ejemplo, esta región del norte, Boyacá,
10: sí.
16: La pérdida poblacional en algunos casos supera el 70%. En Cundinamarca también hay casos en donde típicamente se supera la pérdida de población en general, cabecera y rural, en más del 50% en varios casos. Y cuando hablamos de la población dispersa, en la zona rural dispersa, que es el concepto que se usa, 95% de los municipios de Boyacá han perdido población en su zona rural y 65% de los municipios de Cundinamarca también han perdido. Y llegando a un escenario que se conoce como desierto rural, que es cuando, un concepto que cuando la población baja de 12.5 habitantes por kilómetro cuadrado, y ya digamos el tema es crítico, ¿no? De nuevo, municipios que pierden 70-80% de su población en las veredas.
10: ¿Qué se pierde cuando un pueblo comienza a perder población?
16: Yo planteo en el documento, Luis Enrique, que la despoblación es como una enfermedad autoinmune, porque es al mismo tiempo causa y consecuencia. ¿Qué sucede? Si se pierde población, no hay quien trabaje. Si no hay quien trabaje, no se produce. Si no se produce, pues no hay economía que resista. Si no hay población, entonces no hay peso político, por ejemplo, para atraer inversión pública. Y eso, digamos, en lo económico. En otros lugares del mundo se ha analizado, por ejemplo, que perder población en la zona rural implica que no haya quien atienda, por ejemplo, incendios forestales o situaciones que son de desastres naturales, porque son zonas de desiertos demográficos. Entonces, el tema y la otra, se pierde el saber ancestral, se pierde la preservación de la biodiversidad, se pierden un montón de cosas que no todo es dinero, pero que a la final sí converge en la importancia de preservar la ruralidad.
10: ¿En qué momento un pueblo deja de ser viable? ¿Cuando su población baja más del 50%?
16: Pues todo, digamos, varía mucho justamente en términos de... Y las cifras, por ejemplo, muestran casos particulares. Por ejemplo, Arbeláez en Cundinamarca ha perdido más del 50% de su población. Tenía alrededor de 22.000 habitantes hace 40 años y ahora tiene 10.000. Una pérdida gravísima, pero uno diría 10.000 todavía es un buen número, pero hay otros casos en Boyacá de municipios de 2.000 habitantes. La viabilidad creo que tiene mucho que ver también como en la curva, porque digamos, hay municipios pequeños que se pueden sostener con poquita población, pero casos como Yacopí, como Medina en Cundinamarca, como Huicán en Boyacá, que son municipios sumamente grandes en extensión y que tienen una población muy, muy baja. Entonces, como que cada caso es complejo, sí. pero obviamente el fenómeno afecta necesariamente a todos los que pierden población, así sea en pequeña proporción.
10: Ahora, los que se están quedando en el campo colombiano son las personas mayores y los jóvenes salen de su tierra para buscar oportunidades. ¿Este planteamiento es válido?
16: Sí, y hay varios fenómenos de migración, ¿no? Pues puede haber migración, por ejemplo, de las veredas a las cabeceras municipales. Por ejemplo, los municipios que se vuelven muy turísticos, entonces el turismo genera empleo, uh-huh. Ya mucha gente no quiere, entre comillas, echar asadón o no encuentra que esa sea una buena alternativa. La otra es moverte hacia sitios, por ejemplo, temas de salud, ¿no? Entonces, personas que tienen complicaciones de salud buscan sitios donde haya hospitales, infraestructura que les pueda atender ese tipo de necesidades. Y pues obviamente está también la gente que migra a los grandes centros urbanos, que es como la antítesis más compleja de todo esto, porque abandonamos las zonas rurales que tienen buen clima, que tienen preservación ambiental, y creamos en ciertos casos cinturones de miseria en zonas urbanas donde la gente vive mal. Sí, puede que haya empleo y economía, pero la calidad de vida no es tan buena.
10: Claro. ¿Qué hacer? La pregunta es, ¿camino deben tomar los gobiernos, tanto municipales, departamentales y el gobierno nacional, para evitar esta situación?
16: Yo creo que pues lo primero, tener conciencia del problema. Lo segundo es que pues, se han experimentado como muchas soluciones que son poco integrales y terminan siendo, como diríamos, pañitos de agua tibia. Creo que es clave pensarse el problema de manera integral, es decir, no solo pensar en la población, sino en la economía, en la situación específica de cada pueblo o departamento. En otros lugares del mundo, por ejemplo, han trabajado en atraer, pero resulta que si usted atrae personas y esas personas no encuentran qué hacer ni se integran al territorio, pues a la final en 2 años se van para otro lado o se devuelven. En algunos países han hablado de los nómadas rurales, pero es que los nómadas son nómadas, ellos no tienen intención de permanecer. Entonces hay temas que tienen que ver con la generación de actividades económicas que atraigan, y temas como, por ejemplo, la rehabilitación de vivienda y las posibilidades de habitar con calidad de vida. La industrialización rural, por ejemplo, es un tema que vemos que tiene mucha fuerza porque la industria ancla desarrollo al territorio y como que hace que la gente se quede. Y bueno, entre otras muchas, un tema cultural que tiene que ver con la reivindicación del valor de la vida rural como algo importante para el país y para cada territorio.
10: Finalmente quería preguntarle, ¿la situación de la seguridad también afecta que muchos campesinos no quieran estar en las zonas rurales del país?
16: Desde luego, en Colombia la ruralidad ha sido tradicionalmente un lugar donde esa violencia ha tenido efecto. Sin embargo, para el caso de Boyacá y Cundinamarca, que digamos ha tenido efectos, incluso hoy día podríamos decir que no está tan afectada, digamos la violencia afecta a todo el país, pero no está, pero ahí hay otros temas. Y en el documento, por ejemplo, encontramos que hay como unos conglomerados, uh-huh. Es decir, municipios que configuran regiones más grandes. Y nuestra hipótesis que empieza a surgir es, por ejemplo, que los temas como el cambio climático están incidiendo muchísimo. Digamos, hay algo que vemos que incluso, por ejemplo, en la zona de Río Negro, en Cundinamarca, limitando con el Magdalena Medio de Boyacá, o en la zona de Guavio, en Cundinamarca, limitando con Almeida, en Boyacá, ahí hay unas zonas donde la despoblación es fuerte. Y
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2: En Caracol Radio son las 5 de la mañana y 22 minutos.
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6: Volvemos en esta mañana aquí en el campo de Caracol Radio, luego de conocer qué está pasando en muchos municipios de Boyacá y Cundinamarca, que se están quedando solos, sus habitantes están migrando a los centros urbanos o a las grandes ciudades. Esta situación está generando mucha preocupación. Vamos a hablar en los próximos minutos con don Andrés Santa Coloma para hablar de su emprendimiento, que se concentra en mezcla de condimentos, pero también las conocidas aromáticas. Don Andrés, bienvenido al campo de Caracol Radio, buenos días. ¿Y cómo surge su emprendimiento?
7: Mira, nosotros ofrecemos mezclas de especias para sazonar diferentes alimentos. El 90% de nuestras materias primas son producto nacional colombiano. Ya en muchos sitios hemos podido encontrar diferentes agricultores que nos ofrecen la materia prima. Tenemos también sales saborizadas, sales gourmet saborizadas, en donde combinamos con vino, combinamos con biche, combinamos con diferentes tipos de pimientas para que el sabor ya quede fijado de una vez en el alimento que usted quiere hacer. También tenemos infusiones naturales con frutas deshidratadas, hierbas deshidratadas y especias que tienen intención funcional. La idea es que tengan calmantes, refrescantes, digestivas, etcétera, etcétera, etcétera. ¿Cómo nació nuestro emprendimiento? Nuestro emprendimiento nació por una necesidad personal de nosotros. Habíamos encontrado que la mayoría de condimentos que ofrecían en el mercado no cumplían con los requerimientos para dietas especiales. Entonces, en ese orden de ideas, nosotros dijimos, no, pues si no nos está funcionando a nosotros, yo sé que hay muchas otras personas a las cuales tampoco les funciona, y decidimos empezar a desarrollar nuestros diferentes sabores para, pues, que fueran naturales, 100% orgánicos, naturales, y que sirvan para personas que tienen problemas digestivos como, pues, en algún momento los llegamos a tener. Nos dimos cuenta que funcionaba, nos aliamos con un médico también naturópata que nos dijo más o menos como por dónde podía ir la cosa, y así nació el emprendimiento. Ya llevamos 8 años en desarrollo. Y unos 4 ya como emprendimiento total, con planta, ya con los registros sanitarios y ya con todo el cuento legal.
6: ¿Cuáles son esos productos que tienen mayor acogida en el mercado? Porque muchos de los colombianos o tenemos problemas de colon irritable, tenemos problemas de gastritis, en fin, ¿cuáles son los productos que tienen mayor acogida?
7: Nuestros productos banderas son 2. El primero es nuestra mezcla para Golden Milk. Esa mezcla para leche dorada tiene muchos beneficios, tanto para las personas que están como en procesos de salud, como para personas que tienen problemas de inflamaciones. Es una mezcla que tiene cúrcuma, pimienta y otras cosas. Como le comentaba, la cúrcuma la conseguimos aquí ya en el país, en el llano ya la están sembrando y produciendo. Pimienta y otra serie de cosas para que tenga muy buen sabor.

0: Se toma normalmente en la noche y desinflama, desintoxica, es una machera, la verdad, es uno de nuestros productos que más vendemos. El segundo producto que más vendemos es la mezcla para bebidas tipo chai, que al contrario de la leche dorada, da como energía en el día. Entonces esa mezcla de especias nos sirve como para la digestión, como para ese tipo de cosas. Y lo otro que también vendemos muchísimo, muchísimo es la infusión mágica calmante. Esa infusión mágica calmante es con una hierba llamada clitoria. Se produce aquí, tenemos un productor aquí en Tabio, Cundinamarca. Y lo bonito de esa hierba es que queda una infusión de color morado y cuando le aplicas limón queda de color azul. Entonces, aparte de ser muy bonita visualmente, tiene una serie, le combinamos con otra serie de cosas como con lavanda y frutas deshidratadas para que sepa rico y tiene como ese efecto como calmante visual y rico como para que la gente sienta el abracito en horas de la tarde o de la noche cuando se siente así como estresada.
1: Claro. ¿Sol de Oriente es una mezcla de...?
0: Sol de Oriente es nuestra mezcla para leche dorada. ¿Por qué Sol de Oriente? Porque no podíamos registrarlo como leche dorada porque ya el nombre existe. Entonces le pusimos Sol de Oriente pues para que quedara diferenciado en el mercado.
1: Es decir, ustedes están incursionando en un mercado que es innovador.
0: Eso es lo que tratamos de hacer justamente. Lo que queremos realmente es que la gente tenga la oportunidad de probar productos sanos, saludables y que le sostenibles, porque también somos negocio verde de la CAR y que en un principio hagan que la comida sea de buen sabor, pero que al mismo tiempo también apoye sus procesos digestivos, sus procesos nerviosos y ese tipo de cosas.
1: Ahora, los colombianos están incursionando o están comprando mucho estos productos saludables, ¿no?
0: Sí, eso es una tendencia del mercado definitivamente y nosotros no es que estemos a la vanguardia de la tendencia, pero sí nos hemos dado cuenta que es un nicho de mercado interesante.
1: Las aromáticas también, ¿no?
0: Las aromáticas también. La ventaja que tienen las aromáticas de nosotros es que tiene su propio infusionador. Entonces usted no, como cuando le sirven una aromática en los cafés, que usted tiene que empezar a sacar las hierbas para... No, simplemente saca el infusionador y queda ya las frutas deshidratadas para que usted tenga la oportunidad de que quede una vez dulce, sin necesidad de aplicar dulce.
1: ¿La planta de ustedes en dónde está?
0: Nuestra planta se encuentra ubicada en Chía, Cundinamarca. Ya es una planta que ya tiene sus conceptos sanitarios, ya tenemos nuestros registros sanitarios de todo y estamos, digamos, como innovando y mejorando para tener un producto de todavía más calidad que podamos inclusive llegar a exportar.
1: Eso le iba a preguntar, o sea, la posibilidad de conquistar mercados está abierta.
0: Siempre está latente. Los mercados extranjeros, sobre todo porque nosotros estamos desarrollando productos con sabor colombiano, entonces siempre está latente la necesidad de las personas o los colombianos que viven en el extranjero de encontrar ese saborcito de casa. Entonces estamos en ese desarrollo justamente. Ya tenemos uno de los desarrollos que es sabor del Pacífico y estamos en el desarrollo que como de sabor de Cundinamarca, sabor del centro, sabor de la costa, ese tipo de cosas, para que la gente que vive afuera pues no extrañe tanto el sabor de casa.
1: Mensaje final y redes sociales para los oyentes que de pronto quieran aprovechar, quieran comprar un buen producto.
0: Claro que sí, estamos en @5elementos NH, todas nuestras redes sociales son las mismas, nuestra página es www.5elementosnh.com y nada, pues muy agradecido con la entrevista. Esto es un proyecto muy bonito que tenemos y queremos darlo a conocer a las diferentes personas en el país y en el extranjero para que sepan que aquí en Colombia sí se consiguen productos de calidad y saludables que ayudan y apoyan la salud de las personas.
1: De verdad, muy amable, gracias, ¿no?
0: A ustedes, Luis Enrique, muy formal.
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6: Hola, feliz día para todos aquí desde Guadalajara, donde está concentrado el equipo colombiano pensando en su segundo partido de la Copa del Mundo el próximo martes 9 de la noche en el Estadio Akron contra la selección de la República Democrática del Congo. El equipo nacional hoy tendrá entrenamiento a puerta cerrada. Hoy Néstor Lorenzo parará el equipo que tiene pensado el día martes en el 11 ideal. Máximo se espera un solo cambio con respecto a los 11 que iniciaron contra el equipo de Uzbekistán en la primera jornada. Vamos a oír al técnico nacional Lorenzo hablando acerca de las posiciones, de los creadores, de los volantes ofensivos del equipo nacional.
7: La característica del equipo es ser protagonista, jugar en campo contrario, con los laterales subidos, con el protagonismo del balón. Lo que pasa es que el bloque defensivo de ellos se defendió muy bien, nosotros de pronto no estuvimos finos en la terminación. Y de pronto después nos costó, nos empezaron a jugar con transiciones, con juego directo, nos hicieron correr para atrás y eso nos costó desde lo físico. Pero me quedo con el Colombia que juega en campo rival y que es protagonista con el balón. Por eso ponemos a veces a dos números 10, ¿no? A un James y a un John Arias, o si no entra Juanfer, o está Carrascal, o está Campaz, que son jugadores de muy buen pie, ¿no?
6: Los jugadores tuvieron entrenamiento el día de ayer por la mañana y por la tarde tuvieron la oportunidad de salir y distraerse un poco, liberar la mente de tanta presión. Algunos estuvieron con sus familias, otros simplemente dieron alguna vuelta por el sector del hotel.
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9: Cuando salen los equipos y pisan el terreno de juego, se ve felicidad y asombro de los 22 jugadores. Muchos de ellos llevan las angustias que viven sus países, como el de los haitianos, que padecen el conflicto interno, los altos niveles de desnutrición infantil y la sed que sufren sus habitantes por la falta de agua potable, tal como se aprecia en el rostro del defensa William Pogain, que fue adoptado por una familia francesa al lado de su hermano menor, dejando sus padres desde muy temprana edad. Pogain se jugó en lágrimas al sostener que es el único seleccionado que no puede jugar de local por la cruel inseguridad y aseguró que el fútbol no es la principal preocupación del pueblo caribeño, pero sí es una salida. Cuando jugaron contra Escocia, reportaron que no se presentaron asaltos. Una imagen mundialista que quedará en el corazón de la afición es la del arquero y capitán del combinado haitiano, Johnny Placide, que disfruta la pausa de hidratación, será el único que al recibir la botella de agua mira al cielo y brinda en un acto dedicado a los millones de paisanos que no tienen el líquido vital. El fútbol es de fibras sociales, que enseña y transmite valores.
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0: 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En Caracol Radio son las...
1: En Caracol Radio son las 5 de la mañana y 34 minutos.
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11: Continuamos en esta jornada informativa de sábado aquí en Al Campo de Caracol Radio y ahora les vamos a presentar un rápido recuento de los hechos, las noticias más destacadas del sector agroindustrial. Las cifras de exportaciones de productos agropecuarios continúan en crecimiento luego que al cierre de 2025 mostraran un récord histórico. Esto ha hecho que productores como empresas y entidades gubernamentales busquen en productos poco convencionales o que no solían exportarse una alternativa para llegar a otros mercados internacionales o expandirse en aquellos donde hay productos colombianos. En este marco y dando cumplimiento a la meta nacional de diversificación económica no minero-energética, recientemente se ha considerado llevar frutos amazónicos y plantas aromáticas colombianas como el azaí, el copoazú y diversas hierbas medicinales a diferentes mercados a nivel global. Para ello, el Instituto Colombiano Agropecuario, el ICA, y la Asociación Nacional de Comercio Exterior, ANALDEX, anunciaron una alianza orientada a fortalecer los requisitos sanitarios y de biocomercio, con el fin de cumplir los estándares a nivel internacional y facilitar el acceso de estos productos a dichos mercados. De otra parte, la gerente del ICA, Paula Cepeda, confirmó que se inició ya la normalización de datos del ciclo de vacunación en Sinigán. Sobre este particular dijo lo siguiente:
12: vamos a acompañar en todos los territorios, muy pendientes del cronograma, estaremos por las subastas donde mayormente movilizan, pero también en todos los departamentos, oficinas seccionales y locales para la normalización de los datos, pendientes al turno porque es el ciclo de vacunación quien nos va a permitir terminar la normalización de Sinigán en su versión 6.
11: Es la gerente del ICA y todo el proceso de vacunación y normalización de Sinigán 6. En materia de abastecimiento de alimentos en las principales centrales mayoristas del país, se mostró un comportamiento variado en el mes de mayo, con un crecimiento destacado en los productos de origen animal. Por ejemplo, los pescados registraron un incremento del 16,8%, le siguieron carnes 11,3% y los alimentos procesados 5,5%, esto de acuerdo con el más reciente reporte de la Unidad de Planificación Rural Agropecuaria, conocida como UPRA. Y ahora vamos a conocer las noticias de las regiones aquí en Al Campo de Caracol Radio. La industria citrícola en el departamento del Quindío continúa dando pasos agigantados en su crecimiento. Recientemente, con el propósito de abrir nuevas oportunidades de comercialización y fortalecer la competitividad del sector y de la región, en apoyo con el ICA, se buscará habilitar la planta Celifruit ubicada en el Quindío con el fin de exportar lima ácida Tahití hacia el mercado de la China. El Catatumbo ha sido una región históricamente golpeada por la violencia. Las comunidades han sufrido múltiples afectaciones durante años, han perdido sus tierras y su autonomía y su economía se ha visto afectada por la presencia de grupos armados. En este contexto y en búsqueda no solo de brindar nuevamente acceso a tierras que pertenecían a distintas comunidades, sino también ofrecer un mejor futuro con alternativas a cultivos ilícitos a los que debían recurrir para generar ingresos, el gobierno a través de la ANT ha venido promoviendo el acceso a la tierra acompañado con el impulso de proyectos productivos en la zona del Catatumbo. Así lo agradeció uno de los beneficiarios que se encuentra precisamente en esta zona del departamento de Norte de Santander.
13: Contento para que se sigan ejecutando estos papeles y estos trámites para seguir beneficiando a la gente del campo, que es lo más importante. Por ejemplo, en estas tierras estamos cultivando cebolla, frijol y tomate y algunos otros cultivos. Y ya con esto pues podemos costar que podemos sacar algún préstamo en el banco para seguir trabajando más fácilmente.
11: Es lo que está pasando en estos momentos en la zona de Catatumbo con proyectos productivos para los campesinos de la región. El sector agropecuario en Boyacá se encuentra ante un cambio relevante, pues con la finalidad de llegar a un mayor número de iniciativas y apoyar a más productores del sector, así como facilitar la materialización de proyectos rurales y dinamizar su crecimiento, el gobierno departamental anunció la duplicación de los recursos del Fondo de Incentivo a la Capitalización, conocido como Finca, una de las principales herramientas de apoyo a proyectos productivos en esta zona de Colombia. La decisión se dio en medio del avance de la novena convocatoria del programa para este 2026, en la que participan iniciativas orientadas a impulsar distintas cadenas productivas del departamento, presentadas por asociaciones, administraciones municipales, cooperativas y también instituciones educativas. Para este año se contaba con recursos cercanos a los 3.487 millones de pesos, los cuales respaldan proyectos vinculados a sectores estratégicos como la leche, el café, el cacao, la caña panelera, las frutas, las hortalizas y, por supuesto, la ganadería, que son claves para la economía rural en el departamento de Boyacá. Y el gobierno nacional anunció una nueva fase de protección para el sector arrocero. Esto quedó plasmado en los acuerdos que fueron firmados durante el desarrollo del paro arrocero. Sobre este particular se pronunció la ministra de Agricultura, Marta Carvajalino.
5: La primera de ellas, el decreto que levantó las medidas arancelarias en cumplimiento de la orden de la Secretaría General de la Comunidad Andina de Naciones, para poder hacer una entrada progresiva de las medidas que nos han ordenado, mantuvo la restricción de la entrada terrestre del arroz por la frontera sur. Eso nos va a permitir establecer una mesa junto con los productores para evaluar las medidas que sean necesarias para proteger nuestra producción nacional de arroz, para poder fortalecer nuestros controles en frontera y garantizar que nuestros productores puedan competir en lógicas de justicia y de equidad. Queremos anunciarle al país, se ha aprobado un FONSA nacional para el arroz, para poder aliviar, normalizar y reactivar a los productores del arroz ante la caída severa de los ingresos que se suscitaron en la situación tan difícil en la que nos pusieron los precios internacionales, los altos inventarios y la distorsión del mercado del arroz.
11: La ministra de Agricultura, Marta Carvajalino, las decisiones, las medidas que ha adoptado su despacho para proteger al sector del arroz en el país. Entre tanto, les contamos que la infraestructura para el procesamiento de carne en Caldas se acerca a una nueva etapa. La planta de beneficio animal de Chinchiná, que permaneció inactiva durante varios años, avanza ya en su proceso de adecuación, equipamiento y fortalecimiento de las condiciones sanitarias, esto con el fin de retomar operaciones de sacrificio de bovinos y porcinos antes de concluir este 2026, y así consolidar la red de infraestructura de la cadena cárnica en el departamento. El proyecto, con una inversión acumulada entre 2019 y 2026, es superior a los 3.000 millones de pesos. Es liderado actualmente por la gobernación a través de la Secretaría de Agricultura y Desarrollo Rural y contempla la modernización y dotación de la planta para convertirla en una central de sacrificio con los estándares sanitarios exigidos a nivel nacional. Se espera que con su posible reapertura se genere empleo y dinamice la actividad productiva en el municipio de Chinchiná, así como las poblaciones cercanas. A su vez, se sumaría a otras infraestructuras habilitadas en Caldas, contribuyendo a mejorar la competitividad del sector ganadero, optimizar los procesos de sacrificio y garantizar mayores niveles de inocuidad. En materia de congreso, les contamos que del 8 al 10 de julio se va a efectuar en la ciudad de Medellín el congreso del sector lácteo de Asoleche. La presidenta de este gremio, Ana María Gómez, da a conocer los alcances y los temas que se van a abordar en este mes de julio en la capital del departamento de Antioquia.
6: Y vamos a hablar del futuro de la leche, pero ¿en qué tema? Pues en innovación, en nutrición, en inteligencia artificial, en nuevos modelos de mercado. No te lo puedes perder. Tú tienes que ser parte de las conversaciones que definen el futuro de la leche. Pero es que en este congreso no solamente vas a aprender de las conferencias o de reuniones, vas a tener la oportunidad real de establecer conexiones, conversaciones, intercambiar información para hacer negocios, para construir el futuro del sector lácteo.
11: Lo que va a pasar en el congreso de Asoleche en la ciudad de Medellín en el mes de julio. Ya hay un pronunciamiento de Augura que señala que la industria bananera colombiana reafirma su compromiso con la institucionalidad, la seguridad jurídica, la libertad de empresa y el desarrollo regional como pilares del progreso nacional. Sobre este punto, sobre este pronunciamiento, hizo referencia el presidente de Augura, Emerson Aguirre.
7: Colombia no puede poner en riesgo lo que durante décadas hemos construido. La agroindustria bananera genera más de 200.000 empleos directos e indirectos. Somos el tercer producto agrícola de exportación del país y constituye el principal motor de desarrollo en numerosas regiones. Durante más de 38 años, productores y trabajadores hemos demostrado que mediante el diálogo social y la negociación colectiva es posible avanzar en empleo formal, trabajo decente y salario digno.
11: El presidente de Augura, Emerson Aguirre, aquí en el campo de Caracol Radio. Pausa comercial y ya volvemos nuevamente para seguir hablando de lo que nos interesa, el campo colombiano.
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1: En Caracol Radio son las 5:46 a.m.
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11: Continuamos aquí en Al Campo de Caracol Radio y en los próximos minutos vamos a hablar de la línea de desarrollo sostenible, una solución de financiación que fue creada para micro y pequeñas empresas que invierten en proyectos relacionados con economía circular, bioeconomía, mitigación y también adaptación al cambio climático. A través de esta línea, los empresarios han financiado iniciativas como agricultura ecológica, producción de abonos orgánicos, gestión de residuos, pero también ecoturismo, entre otros proyectos. Vamos a hablar sobre este particular y saludamos a la doctora Isa Valencia, quien es la directora de Sostenibilidad Corporativa y Reputación de Interactuar. Doctora Isa, bienvenida al campo de Caracol Radio, un gusto saludarlo, buenos días.
21: Luis Enrique, muchas gracias, gracias también por abrirnos este espacio para contar buenas noticias. Desde 2024 venimos trabajando en esta línea de desarrollo sostenible, pues obviamente con el objetivo de ir preparando a todos estos empresarios que atendemos desde diferentes servicios para que vayan teniendo negocios más sostenibles, cada vez más sostenibles. Entonces, así, con nuestros productos, abrimos una línea de crédito que hoy nos llena de orgullo decir que hemos acompañado a más de 450 empresarios de diferentes sectores con cerca de 6.000 millones de pesos en crédito en los diferentes territorios en los que estamos. Es una oportunidad muy buena, maravillosa para los empresarios porque así pueden financiar estas iniciativas de agricultura ecológica, mejorar en sus conocimientos también en la producción de abonos orgánicos, la gestión de residuos. Entonces es para nosotros como un motivo de orgullo poder acompañar a los empresarios en este tipo de líneas.
11: Con el desarrollo de este programa, ¿qué destacaría usted más? ¿La agricultura ecológica que se viene fortaleciendo en Colombia?
21: Pues en realidad lo que yo más destaco principalmente es esa vocación que tienen los empresarios por atender este tipo de temas que mejoran la sostenibilidad de sus empresas, porque en realidad la sostenibilidad puede darse en cualquiera de los sectores económicos. Ha tenido mucha acogida, especialmente en el sector agro, sobre todo pues por todo el tema de producción de abonos orgánicos, todo lo que la cultura regenerativa también ha venido trayendo al campo, pero también pues en otros sectores que siento que la voluntad hay que premiarla también. O sea, los empresarios, especialmente los micro, en su día a día se ven como enfrentados a estar resolviendo muchas temáticas para poder sostenerse en el tiempo, y que hoy estén como dándole la mirada al cuidado del planeta, también a implementar buenas prácticas sociales para su sostenibilidad económica al mismo tiempo, creo que es lo que yo más destacaría de este tipo de productos y acompañamientos a los empresarios de la microempresa.
11: Ese fue un programa piloto que ustedes desarrollaron. ¿En qué zonas del país?
21: En este momento, nosotros empezamos en 2024 como con toda la estructuración del programa, porque no solamente es el crédito, sino también cómo los acompañamos a través de orientaciones técnicas, de charlas y de talleres. Empezó en 2024 y en 2025

0: cuando ya sacamos la línea, empezamos principalmente en Urabá y también en Caldas. Esas fueron como las dos oficinas piloto, y la verdad la acogida ha sido muy buena. Hoy, ya en 2026, tenemos pues como toda nuestra fuerza comercial capacitada en este producto para poderlo entregar en todas nuestras más de 30 oficinas que tenemos en los 5 departamentos en los que estamos. Pero sí ha acogido pues principalmente, ha sido un territorio, una región que se destaca, Urabá, donde tenemos un desembolso no menor, más de 2.400 millones de pesos en esta región.
1: O sea, la idea es extenderlo a todas las zonas donde ustedes tienen operación.
0: Así es, y no solamente al sector agro, sino también a otros sectores, porque pues este tema de cambio climático, por ejemplo, le pega a todos los sectores de la economía, y especialmente nosotros tenemos muchos empresarios que se ven como afectados por los temas de inundaciones, de sequías, ¿cierto? Entonces, la idea por eso es como extenderlo a todos los territorios donde tenemos presencia hoy.
1: Doctora Isa, ya estaba viendo aquí en el informe de ustedes que destacan el crecimiento de la producción de abonos orgánicos. ¿Por qué el desarrollo de esta actividad?
0: Pues principalmente porque en Urabá, que fue donde iniciamos como con el piloto, gran parte de los productores que tenemos allá han entendido como esa lógica de esta cultura regenerativa y también de cómo generar productos cada vez que finalmente deriven en la salud de las personas, ¿cierto? Entonces, todos estos abonos orgánicos, el cambiar la forma como hacen su producción para que sea una agricultura más sostenible, es lo que ha ido elevando como el porcentaje de este sector en este tipo de productos. Entonces, ellos ya tienen mejores prácticas, hacen compostaje, mejoran sus sistemas de riego y obviamente pues este tipo de abonos.
1: Y este mercado sí que tiene mucha relevancia ahora con una economía, con una agricultura limpia, ¿no?
0: Así es, así es. De verdad que, y además porque el consumidor final también está generando esa conciencia de consumir, valga la redundancia, esos productos pues que no vayan a afectar su salud, y cada vez se abre más esta demanda, y por eso pues también desde la misma agricultura eso va generando un efecto que, ya sea por conciencia o incluso por la necesidad de no salir del mercado, pues van migrando a este tipo de formas de producción.
1: Para lo que resta de este año, la proyección que tienen es aumentar los desembolsos.
0: Así es, este año nosotros queremos acompañar más de 2.000 empresarios solo pues en este año. Eso es pues subir mucho, incrementar mucho el número de empresarios que estamos atendiendo, entendiendo que ya estamos abriendo este producto a más oficinas, y pues que primero todo empieza con la formación de nuestros asesores, quienes son los que tienen ese contacto directo con el empresario, que identifican este tipo de negocios sostenibles. Y pues que finalmente nuestro objetivo es que los empresarios sigan creciendo, generando esta conciencia, y pues que sus empresas tengan ese diferencial también, porque hoy a la hora de la compra de estos consumidores también ya se vuelve un diferencial todos estos negocios sostenibles, con esa apuesta por la sostenibilidad.
1: ¿En algún momento el grupo ha pensado en ampliar el radio de cobertura a otras zonas de Colombia, o se concentran donde están?
0: En este momento nosotros estamos profundizando los territorios en los que estamos, principalmente en Antioquia. Nosotros estamos en casi con presencia a través de nuestros asesores en casi 120 municipios de los 125 que tiene Antioquia. Y también estamos profundizando en los otros departamentos en los que tenemos presencia, como en Tolima, en Córdoba, en Sucre, en Caldas, ¿cierto? Donde vemos que hay un potencial enorme para seguir acompañando empresarios en el conocimiento y también en la implementación de prácticas más sostenibles.
1: ¿Para ustedes el campo es rentable?
0: Claro, el campo en Colombia siempre va a ser rentable. El campo, desde esa mirada ya de cómo nosotros acompañamos el campo para que sigan fortaleciendo esas habilidades, no solamente desde la producción, sino también desde la gerencialidad. Creo que ahí hay un cambio muy importante que tenemos que hacer en todos nuestros empresarios del agro en cómo ellos también se apropian de sus unidades productivas, viéndolas más allá que como una finca, como una agroempresa o una empresa que puede generar rentabilidad para el campo, y rentabilidad entendida desde ese triple impacto, cómo se formalizan, se genera empleo en el campo. Es que el campo es el oxígeno y la vida de este país.
1: Sí, señora. Y finalmente, doctora Isa, quería pues preguntarle, este mes de junio se celebra el Día del Campesino, en algunas zonas lo celebran en la primera quincena de este sexto mes, en otras en la última quincena de junio. ¿Cuál sería ese mensaje que usted le envía a los agricultores, a los campesinos colombianos?
0: Bueno, en este día, primero, siéntanse muy orgullosos de la tierra a la que pertenecen, y sigan haciendo futuro desde el campo para todo el país. Aprendan más cómo gerenciar de una manera diferente sus unidades productivas para seguir generando valor, que hoy lo generan, cierto, pero con ese conocimiento desde lo técnico y también desde lo gerencial, nosotros podemos hacer que las empresas del campo sigan movilizando a este país de una manera que dinamice más esa economía, que nos permita abrir nuevos mercados, porque el mundo va a mirar para el campo colombiano muy pronto.
1: Pues doctora Isa, de verdad, muchísimas gracias por haber estado estos minutos en esta mañana aquí en el campo de Caracol Radio. Muy gentil y un feliz día.
0: Luis Enrique, muchas gracias a usted y a toda la audiencia. Feliz día.
1: Nos despedimos, nos volveremos a escuchar el próximo sábado, teniendo en cuenta que mañana a partir de las 5 de la mañana va a comenzar una transmisión especial de Caracol Radio con Julio Sánchez Cristo y todos los periodistas del servicio informativo con motivo de las elecciones en su segunda vuelta que va a definir el próximo presidente de Colombia. Nos despedimos con un saludo muy especial para todos nuestros oyentes, para María Camila Tobar Avendaño por su colaboración con el programa. Toda la información la pueden encontrar en nuestra página www.caracol.com.co, programas al campo, o las entrevistas las ubican en Spotify, el buscador al campo, y ahí van a encontrar todas las entrevistas que se han pasado a lo largo del programa. Feliz inicio de sábado y nos escuchamos la próxima semana. Hasta entonces.
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1: 6 de la mañana en punto.
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1: 6 de la mañana, 1 minuto. Aquí están las noticias. Atención, conductores que se movilizan entre Boyacá y los Llanos Orientales. La Agencia Nacional de Infraestructura, la ANI, anunció una importante reapertura de la transversal del CISGA. Laura Rosso, muy buen día.
4: Buenos días, Fidel. Pues así es, la Agencia Nacional de Infraestructura autorizó la circulación controlada de vehículos particulares y de carga de hasta 30 toneladas en uno de los tramos de la transversal del CISGA, a la altura de Santa María, Boyacá. Este paso funcionará en un solo carril entre las 5 de la mañana y las 7 de la noche. La ANI advirtió además que la medida dependerá de las condiciones climáticas y de seguridad en la vía, por lo que podría haber cierres temporales en caso de lluvias o caída de material.
1: Laura, gracias. En el mundo, el presidente boliviano Rodrigo Paz anunció la imposición del estado de excepción en ese país para liberar las carreteras tras 7 semanas de protestas y bloqueos en las vías por parte de campesinos y afines al exmandatario Evo Morales. Juan Carlos González.
5: Buen día, Fidel. Pues Rodrigo Paz anunció la medida con un mensaje en sus redes sociales horas después de firmar un acuerdo con la Central Obrera Boliviana buscando pacificar el país, que fue rechazado por los otros dos sectores en conflicto, los sindicatos campesinos de La Paz y los seguidores de Evo Morales. He dispuesto la aplicación del estado de excepción para liberar las carreteras del país. Los bolivianos no pueden seguir siendo rehenes de bloqueos que impiden trabajar, estudiar, recibir atención médica, abastecerse y llevar sustento a sus hogares, escribió el presidente en su cuenta de X. Según información difundida por la presidencia boliviana, la medida no supone la suspensión de derechos, pero sí quedan prohibidos los bloqueos de vías y el uso de armas explosivas, también elementos violentos. Se dispuso el apoyo temporal de la Fuerza Armada a la policía para proteger rutas estratégicas, toda la infraestructura esencial y garantizar el abastecimiento de combustible y alimentos.
1: En Cali restringen la venta de combustible durante la elección presidencial de este domingo. Mayron Benavides.
6: Buenos días, la restricción aplicará desde las 6 de la tarde de hoy sábado hasta las 6 de la mañana del lunes. Durante ese periodo, las estaciones de servicio solo podrán despachar combustible directamente a los vehículos. La medida se suma a la ley seca y a la prohibición de trasteos. La ciudad mantiene vigilancia permanente en puntos estratégicos como la Universidad del Valle y los accesos a Cali. Javier Garcés, secretario de Seguridad.
7: Teniendo una recomendación de la Fuerza Pública, vamos a restringir la venta de combustible directamente al tanque de los vehículos. Es decir, no se puede vender combustible ni en bolsa, ni en recipiente, ni en tarro, solamente el aprovisionamiento directo a los vehículos.
6: De otro lado, más de 4.000 uniformados estarán desplegados en Cali y en el resto del Valle del Cauca serán más de 11.500 integrantes de la Fuerza Pública.
1: Este lunes estará cerrada la vía nacional entre Genesano y Tierra Negra en Boyacá. César Correa.
8: El alcalde genesano Hugo Alexander Reyes aseguró que la intervención es urgente debido al grave deterioro de la estructura, que podría colapsar por el paso constante de vehículos de carga pesada.
9: Es un daño grave el que ha tenido pues esa obra de infraestructura allí, ese pontón, y que afortunadamente no ha generado dificultades, nada que lamentar. Tendrá pues un cierre no menor entre 1.5 o 2 meses a lo sumo, pues para obviamente la rehabilitación.
8: Las autoridades hicieron un llamado a los conductores para programar sus desplazamientos y respetar las restricciones vigentes mientras avanzan las obras que buscan garantizar la seguridad en este importante corredor vial de Boyacá.
1: Y los amantes de la buena mesa se preparan para el inicio de la Posta Challenge 2026 en Cartagena. 16 restaurantes participan de este evento. Wendy Chimá.
10: Este esperado festival gastronómico encenderá los fogones de la ciudad para rendirle homenaje a uno de los platos más emblemáticos de la cocina local y caribeña. Durante los próximos días, una variada selección de restaurantes y chefs locales presentarán sus mejores propuestas creativas y tradicionales del plato típico cartagenero. El evento busca dinamizar la economía del sector restaurador y atraer tanto a comensales locales como a turistas para que disfruten de recetas exclusivas a precios especiales. Además de la oferta en los establecimientos, la agenda incluye espacios de diálogo cultural y actividades culinarias para promover el talento de los cocineros y preservar las tradiciones e identidad gastronómica.
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1: 6:06 llega Planeta Caracol.
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1: Estamos en Caracol Radio, avanzamos en Planeta Caracol este fin de semana con temas absolutamente valiosos y que se enmarcan dentro de lo que para muchos pues estamos impulsando y es una transición energética justa, real, que impacte en las regiones y que permita, por supuesto, un relacionamiento súper equilibrado con los recursos naturales. Colombia tiene como matriz energética el agua y ya se está avanzando tremendamente en la instalación de parques fotovoltaicos, se piensa en proyectos relacionados con energía eólica y en un hora buena se conoció una tremenda noticia que queremos ponderar y profundizar, y es que el Banco de Bogotá y Celsia han firmado un acuerdo para impulsar la energía solar en Colombia. Ya no son anuncios, son realidades, y para hablar de esta maravillosa realidad saludamos a la gerente de finanzas de la transición del Banco de Bogotá, María del Mar Vélez. Hola, María del Mar, bienvenida a Caracol Radio, bienvenida aquí a Planeta Caracol, a estar en contacto con los millones de oyentes este fin de semana.
19: Hola, buenos días, muchísimas gracias a Caracol, Fidel, por este espacio y poder contarles de esta noticia que realmente nos llena de emoción para poder seguir movilizando las energías renovables en el país.
1: Claro que sí, que es una realidad, María del Mar, oyentes, y a ello nos debemos enfocar. La transición energética, estamos como humanidad en un planeta que enfrenta una triple crisis global: pérdida de biodiversidad, contaminación y también, por supuesto, el calentamiento global, que se nos va a agudizar ahora más que nunca durante este segundo semestre, de manera fuerte en diciembre y enero. Hablo del fenómeno del Niño, según las estimaciones de la NOAA estadounidense. Pero bueno, María del Mar, cuéntanos, ¿cómo comenzó la estructuración de este acuerdo entre Celsia y el Banco de Bogotá? Un acuerdo que tengo entendido está por el orden de los 53 mil millones de pesos.
19: Realmente lo que logramos avanzar con Celsia es, ellos dentro de su estrategia de sostenibilidad y dentro de su estrategia de negocio buscan financiar y movilizar proyectos de energías renovables. Y nosotros como Banco Bogotá tenemos unas líneas de financiación que están dedicadas a movilizar este tipo de proyectos, nuestras líneas verdes del banco, que lo hacemos a través de diferentes productos financieros. Nos hemos encontrado en el camino ambas compañías y encontramos que a través de un acuerdo entre ambas partes podíamos identificar proyectos donde ellos, con su experiencia, con su conocimiento, visitan millones de clientes, identifican esas oportunidades y les muestran cómo pueden implementar energías renovables. Y pues nosotros, con nuestra oferta financiera que tiene pues buenas condiciones y que adicionalmente buscamos este mismo propósito, podíamos unirnos y en ese sentido decidimos entablar este acuerdo. Este acuerdo es, ellos visitan esas compañías y en el

0: Momento en que nuestros clientes o sus clientes están interesados en financiar este tipo de proyectos, nos ponemos en contacto ambas empresas y vamos y visitamos al cliente en conjunto, identificamos la oportunidad, le mostramos los beneficios de desarrollar un proyecto de energía solar fotovoltaica y finalmente lo acompañamos en ese proceso de financiamiento. De esa misma manera, en el sentido contrario, CESIA entra a ser el gran aliado del Banco de Bogotá. ¿Y ese gran aliado qué significa? Significa que cuando nosotros estamos en exposición, en eventos, cuando hacemos desayunos con nuestros clientes, cuando nuestros clientes nos dicen estoy interesado en un proyecto de energía solar, nosotros le decimos tenemos un gran acuerdo con CESIA, venga, le presentamos a los que saben, a los expertos, y finalmente los llevamos a nuestros clientes para que ellos también puedan desarrollar este tipo de proyectos.
1: Qué bueno que se ha consolidado este acuerdo, porque lo entiendo, María del Mar, como una manera clara de abrirle el camino, bueno, Banco de Bogotá y Celsia, eliminando una cantidad de, primero, dudas e interrogantes y barreras para que las compañías o el sector privado pueda implementar estos parques solares, una práctica sostenible que sin duda será un gana-gana. ¿Ustedes lo ven así? O sea, porque prácticamente mucha gente dice, sí, yo estoy interesado, pero no sé cómo, a dónde golpeo, voy a donde Celsia o voy a un banco. Es abrir el camino. Es como claridad para quienes están interesados en desarrollar estos proyectos. ¿Te parece?
0: Claro, no, Fidel, esa es la razón, porque muchos de nuestros clientes, cuando nosotros les contamos las oportunidades que hay en la energía solar, nos dicen, me encanta, yo quisiera hacerlo, pero no sé si me funciona, no sé si mi techo soporta, no sé si puedo desarrollar ese proyecto en esta compañía, si tengo el área disponible. A veces nos hacen preguntas como, es que eso solamente funciona para la iluminación. Entonces, claro, todos esos mitos, todas esas inquietudes, lo que estamos buscando con este acuerdo con Celsia es poder llegar a donde esos clientes y decirles, vengan, les tengo un experto que sabe de proyectos solares, que sabe de proyectos fotovoltaicos y que finalmente les va a ayudar a resolver sus dudas, y que más que una compañía como Celsia, con el reconocimiento que tienen en el mercado.
1: Claro que sí. Y bueno, mira que pues no es un secreto, y poco a poco lo hemos visto evidenciando. Universidades han ya avanzado y con sus techitos fotovoltaicos, centros comerciales también he visto, compañías acá en la periferia, en la zona industrial, en la parte norte de Bogotá, en los municipios cercanos también, inclusive María del Mar y oyentes, la catedral de Zipaquirá, pero no la de Sal, sino la del pueblito, ya tiene su techo fotovoltaico, lo que nos indica que es un camino que no tiene reversa. O sea, allí hay que apuntar sí o sí, y de una manera tremenda eso va a impactar positivamente en cuanto a nuestra huella de carbono.
0: Hoy todos los clientes están buscándolo. Digamos que lo más común es que lo vemos en universidades, en centros comerciales, pero te cuento que nosotros visitamos fábricas textileras de plástico, minería, tenemos de todos tipos de clientes buscando este tipo de proyectos, porque finalmente pues la energía solar hoy es una opción limpia, es una opción económica. Nosotros estamos estimando más o menos que hacer un proyecto de paneles solares a un cliente hoy puede estar retornándole entre los 3.5, 4 años un retorno de inversión, donde finalmente te vas a quedar con una energía limpia que te va a generar por más de 25 años. El precio no va a seguir subiendo porque ya el proyecto te lo está generando, te va a dar un respaldo, tiene una cantidad de ventajas. Entonces lo estamos viendo no solamente en proyectos específicos como en centros comerciales o en comercio, sino que lo estamos viendo en todos los clientes. O sea, esto es un llamado también para quienes tengan compañías, porque normalmente creemos que es un tema muy, muy de solamente si tengo iluminación, aire acondicionado, sí. No, la energía solar funciona en cualquier sector productivo, y finalmente como son proyectos denominados on grid, es decir, que van conectados a la red, permiten que de esta manera alimente la red de energía de la compañía, entonces no importa qué tipo de proceso productivo tengas al interior.
1: Sí, mira que este año se llevó a cabo en Santa Marta una cumbre internacional de transición energética con una participación increíble de representantes de diferentes países de todo los continentes, dando cumplimiento, ya que recuerdo, a los convenios de la COP de biodiversidad en Cali, y allí en Santa Marta, pues, el tema de la financiación era uno de los que pues llegaba a la mesa de debate, y lo que yo veo es que, mira, pues se decía, ¿cuál es el papel de los bancos frente a la transición energética? Y lo que yo estoy viendo hoy, el Banco de Bogotá, pues está dando cumplimiento a esas inquietudes y dando respuesta a esas incógnitas planteadas en estas cumbres globales. ¿Tú lo ves así? ¿Cómo ves la transición que han tenido en este, pues la banca, en este caso el Banco de Bogotá, durante los últimos años? Porque hablar de transición energética, de paneles, de bancos, pues no era lo más normal, no era lo más usual. Hoy en día sí, y los bancos están en esa línea de sostenibilidad.
0: Sí, Fidel, bastante. Pues mira que nosotros en Banco Bogotá comenzamos con nuestra estrategia de financiamiento sostenible desde el año 2020, donde hicimos una primera emisión de un bono verde. ¿Qué significa eso? Es salimos al mercado a emitir el primer bono verde, esa vez fue pequeño, fueron 300 mil millones de pesos, para colocarlo en 11 proyectos con nuestros recursos, y ahí empezamos a crear la línea. ¿Qué sucedió? Digamos que después de esto, hoy yo te puedo decir que Banco Bogotá tiene 7.2 billones de pesos en cartera. Hemos ya realizado varias emisiones de bonos, hemos también realizado créditos. Es más, somos el primer banco en el país y en Latinoamérica que hace más o menos unos 20 días contamos que sacamos el primer crédito de transición energética. Wow. ¿Qué significa esto? Que la energía solar es una energía verde y ahí estamos claramente definidos, y nuestra cartera verde tiene productos como leasing sostenible, tiene créditos sostenibles, tiene créditos para constructores, o sea, es una cartera completa con más de 5 o 6 productos financieros. Pero los créditos de transición energética, lo que implica es que Colombia es un país que todavía tiene una dependencia alta de combustibles fósiles, y nosotros entendemos que el mercado es complejo llevarlo a ser 100% verde. Y ahí hay unas grandes oportunidades. Colombia tiene oportunidades en gas, Colombia tiene oportunidades en hacer una transición de largo plazo para poder más adelante, pues claramente llegar a ser verde, que sería lo ideal, pero la realidad económica de nuestro país es que no es tan fácil de un día para otro simplemente pasarte a energías 100% limpias. Y en ese sentido, pues hicimos un primer crédito de transición con un marco del uso de los fondos, es decir, a qué proyectos le vamos a apostar, flotas de transporte, vehiculares, o sea, una cantidad de destinos que van a permitir una transición energética en el país, y es un crédito con la IFC, la Corporación Financiera Internacional, por 150 millones de dólares. Wow. Entonces, en ese sentido, hoy tenemos muchísimos más recursos para poder acompañar a las empresas, a las industrias que estén buscando, no sé, hacer una renovación de unas calderas que puedan utilizar biomasa y combustible, o clientes que deseen renovar sus flotas a flotas a gas o a transición. Digamos que ahí tenemos unas oportunidades muy interesantes.
1: Súper interesante. Estamos hablando con María del Mar Vélez. María del Mar es gerente de finanzas de transición del Banco de Bogotá, a propósito de este acuerdo que se ha firmado entre el Banco de Bogotá y Celsia para impulsar la energía solar, 53 mil millones de pesos. Y María del Mar, tengo entendido que pues se focaliza inicialmente el desarrollo de este acuerdo en los departamentos de Valle del Cauca, Huila, Eje Cafetero, Cundinamarca, Antioquia, la costa Caribe o Atlántica también. Que quienes tengan algún interés en esas regiones, ¿cómo pueden hacer? ¿Levantan la mano? ¿Cómo se pueden contactar? ¿De qué manera se pueden asesorar, llegar a ustedes?
0: Claro que sí, mira, nosotros tenemos en todas estas regiones del país, pues tenemos nuestra red de oficinas, tenemos nuestros gerentes de cuenta. Entonces la levantada de mano es muy sencilla, y es contarle a tu gerente o a tu contacto en Banco Bogotá que estás interesado en un proyecto de energía solar, e inmediatamente respondemos. Pero también está el equipo comercial de Celsia, entonces también quienes tengan la inquietud y deseen comunicarse, simplemente es contactar a Celsia y podemos entregarles pues como más información, y de esa manera Celsia los va a atender con sus productos y con su tecnología y el conocimiento, y después los ponen en contacto con Banco Bogotá para buscar la financiación.
1: Muy bien, muy interesante. Y sin duda, María del Mar, la transición energética es una realidad y va más allá inclusive de ir dejando la dependencia, que tú lo anotabas, de los combustibles o fuentes fósiles de energía. ¿Por qué? Porque también te genera prestigio, también te genera rentabilidad, es un gran negocio, sin duda, a nivel de bolsillo, de empresa o de persona, hacer esa transición, tener esos paneles solares. Desde el banco lo ven así también, porque cuando tú dices, no, yo, ya mis carros con los que opero repartiendo mi mercancía son eléctricos, por decir algo, la gente te mira, wow, qué bien, a él te compro porque sí, hoy en día somos así, yo ya no compro botellas de agua.
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1: Condiciones para la operación, o sea, tiene un montón de beneficios que cuando uno lo evalúa y hace el diseño del proyecto, nosotros por eso decimos, estamos estimando que entre 3.5 y 4 años se retornan estas inversiones.
2: Absolutamente de acuerdo. María del Mar, a ver, te pongo un ejemplo. Bueno, las ciudades nuestras siguen, son dinámicas, están creciendo, la urbanización, en fin, todo ello. Y eso demanda, pues, más energía, más agua, en fin. Se puede, o por ejemplo, un conjunto residencial, un edificio de apartamentos, que tome la decisión en su junta administradora y instalemos un panel solar que alimente zonas comunes, sótanos, parqueaderos, qué sé yo, y que conecte a la red y a su vez pues eso genere algo económicamente rentable. ¿Es posible o se podrían aplicar ante el Banco de Bogotá, ante Celsia? Y eso lo pongo como ejemplo porque es muy básico de los colombianos de a pie. Tendría un efecto también positivo porque bajaría el costo de la administración. Ya ves, esta transición trae muchas aristas. ¿Es posible que, por ejemplo, aplicaran conjuntos residenciales?
1: Sí, claro, es totalmente posible. O sea, podemos evaluar todos los clientes. Nosotros acompañamos financiaciones desde los 10 millones de pesos hasta las necesidades de financiamiento de los clientes. Entonces, realmente quien esté interesado en desarrollar un proyecto de energía solar puede acercarse al banco y podemos buscar de qué manera acompañarlo en esa financiación de este tipo de proyectos, porque digamos que aquí realmente el tamaño del proyecto no es tan importante, porque la intención de buscar estas energías renovables es lo que más queremos acompañar.
2: No, buenísimo, sin duda. No, me parece increíble todo lo que nos has comentado. Óyeme, María del Mar, finalmente, ustedes como banco, Banco de Bogotá y esta alianza con Celsia, este acuerdo, pues es una evidencia clara de que ya no hay tantas barreras, de que pensar en energías limpias o en este tipo de energías fotovoltaicas, en el caso de la energía y paneles solares, pues son una realidad. ¿Cómo lo ves a nivel región? ¿Y estamos bien hablando de Colombia versus la región?
1: Sí, realmente vamos en un camino muy rápido y muy, muy acelerado. Nosotros hemos evidenciado esto, digamos que hasta hace unos años había muchos mitos sobre el tema de las energías renovables. ¿Qué sucede en este momento? Cada vez vemos más clientes, más interés, más, y como país ya llevamos una delantera importante. Pues es más, varias de las compañías que desarrollan proyectos de energía solar fotovoltaica en este momento en el país están saliendo del país. Entonces ya vemos que están desarrollando proyectos en Centroamérica, en Sudamérica, y eso nos llena pues también de orgullo, porque finalmente Colombia está liderando, y con todo lo que se viene desarrollando, venimos liderando de una forma importante la región.
2: No, excelente. Y bueno, la normatividad, ¿no? También, y tú nos hablabas de las exenciones tributarias, los beneficios, ya esa reglamentación, leyes, normas, está expedita para que se avance en transición energética.
1: Sí, Colombia tiene una muy buena reglamentación, tiene buenos beneficios tributarios. Digamos que parte de lo que sigue en este momento es seguir manteniendo la estabilidad de esta reglamentación, mantener que las normas pues permitan que realmente los proyectos se movilicen de la manera correcta, y pues creemos que eso esperamos que siga sucediendo. Digamos que hoy el país tiene unos retos importantes en temas de energía. Sabemos que se nos viene un fenómeno del Niño importante y pues puede haber un riesgo alto de que tengamos un racionamiento nuevamente, y en este sentido pues digamos que la normatividad hoy nos acompaña para poder desarrollar este tipo de proyectos, y esperamos que siga creciendo y manteniéndose en el largo plazo.
2: Pues María del Mar Vélez, gerente de finanzas de transición del Banco de Bogotá, te damos un agradecimiento total por esta comunicación, por este contacto con los millones de oyentes de Caracol Radio aquí en Planeta Caracol, porque este acuerdo con Celsia, bueno, va a permitir avanzar en esa tan mencionada transición energética y, por supuesto, un relacionamiento sostenible con los recursos en tiempos de fenómeno del Niño y calentamiento global. María del Mar, gracias por estar aquí en Planeta Caracol.
1: Muchas gracias, Fidel, por este espacio, y pues ya saben, Banco Bogotá está siempre presente para poder acompañar todos estos proyectos con

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9: 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En Caracol Radio son las
10: 6 de la mañana, 30 minutos.
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10: La selección de Estados Unidos venció 2-0 a Australia y se convirtió en la segunda clasificada a 16avos de final del Mundial 2026. Los goles del triunfo fueron anotados por Alex Freeman y un autogol de Cameron Burgess. Por su parte, Escocia cayó 1-0 frente a Marruecos con anotación de Ismael Saibari. Brasil sumó su primera victoria superando 3-0 a Haití con doblete de Mateus Cunha y un tanto adicional de Vinicius Junior. Rafinha terminó lesionado. Y Turquía cayó 0-1 frente a Paraguay con anotación de Matías Galarza. En el equipo suramericano fue expulsado Miguel Almirón al 45+3 por hablar con la boca tapada con la mano, una acción que a partir de esta Copa del Mundo es punible. El torneo proseguirá hoy con los partidos Países Bajos frente a Suecia a las 12 del día en Houston, Alemania Costa de Marfil a las 3 de la tarde en Toronto, Ecuador contra Curazao a las 7 de la noche en Kansas y Túnez frente a Japón, cerrando la jornada sabatina a las 11 de la noche en Monterrey. Los colombianos finalizaron su participación en las Copas Mundo de Patinaje Extremo, de Roller Freestyle y Skateboarding en Italia. Gabriel Coco Gómez.
14: Eduard Daniela Salgado, por ejemplo, finalizó décima en la primera parada de la Copa Mundo de Roller Freestyle que se cumplió en Ostia, en el área metropolitana de Roma, en Italia.
15: Una competencia bastante enriquecedora y bastante importante para el Roller Freestyle, tanto en lo personal como a nivel colombiano.
14: Entre tanto, los patinadores colombianos no pudieron avanzar a las semifinales del skateboarding en varones, donde concluyeron en cuartos de final Juan Esteban Garcés, Giancarlo González y Juan Carlos Polanía, mientras que en damas tampoco pudo avanzar a las semifinales Yasmín Álvarez. Hoy se cumplirán las semifinales y mañana domingo la gran final, tanto en damas como en varones. Este evento comienza la sumatoria de puntos para estar en el programa del skateboarding de los Juegos Olímpicos en Los Ángeles 2028.
16: 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En Caracol Radio son las
10: 6:33.
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23: 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Escuchas Caracol Radio, estamos en Planeta Caracol, estamos de fin de semana y estamos hoy concentrando la atención en un tema sin duda que vincula a todos quienes vivimos en las diferentes ciudades, grandes ciudades que siguen creciendo, por supuesto, las dinámicas, la industria, la movilidad. Muy a pesar de que se está impulsando la transición energética, pues sigue dejando secuelas, ¿no? La contaminación, las mismas obras públicas, el aire que respiramos y, bueno, en buena hora, pensar, analizar factores como la maquinaria amarilla. Sí, esas grandes máquinas que observamos en la expansión de vías, en la construcción de puentes, en una ciudad como Bogotá, que está en construcción hoy por hoy, pues genera ciertamente emisiones de material particulado que se va en ese aire que respiramos, y frente a ello pues queremos saber qué está pasando, qué se está haciendo. Entendemos el valor importante de la academia, de la investigación, de las universidades, de quienes trabajan programas que reciben apoyo inclusive filantrópico para entender y actuar, ¿no?, y diseñar estrategias que nos permitan mitigar o saber cómo enfrentar esta situación. Pues bueno, para desarrollar este tema tenemos dos invitados en Planeta Caracol, aquí en Caracol Radio. Inicialmente queremos saludar al profesor Jorge Pachón, docente de la Universidad de La Salle. Profesor Jorge Pachón, bienvenido a Planeta Caracol en Caracol Radio.
24: Muchas gracias por la invitación, Fidel, encantado.
23: Muchas gracias por compartir este tiempo con los oyentes de Caracol Radio. Y también nos da gusto saludar a Jaime Rueda, es líder para Bogotá de Breakthrough Cities, esta iniciativa global que busca reducir justamente la contaminación del aire. Jaime, ¿qué tal? Bienvenido a Planeta Caracol en Caracol Radio.
25: Hola, Fidel, muchísimas gracias por la invitación.
23: Pues bueno, qué chévere que estén con nosotros. Inicialmente, profesor Jorge Pachón, entendemos que Bogotá es una ciudad en construcción, debemos asimilarla así, sería la única manera quizá de entender cómo resolver problemas de movilidad, problemas de contaminación de aire, en fin, pero ¿Cómo están manejando el tema, la lectura, la data, la investigación en torno al impacto de esta ciudad en obra, de la maquinaria amarilla, que para muchos es un obstáculo, para otros es una ilusión de mejorar en infraestructura, pero por supuesto que deja secuelas? Hablemos un poco de ello, profesor Jorge Pachón.
24: Sí, Fidel, creo que usted lo ha puesto muy, muy bien en el contexto. Creo que en ese momento, más que en cualquier otro, pues Bogotá está en obra, ¿no? Creo que salimos a la calle, donde quiera que vivamos encontramos una obra, los que viven cerca pues del trazado de la primera línea del metro con más veras, uh-huh. o de la extensión de las troncales de Transmilenio. Uh-huh. Y siempre, digamos, que asociábamos pues el tema de construcción, ya sea vías o edificios, con el tema del polvo, ¿no? Del material que usted llama particulado y resuspendido, asociado, digamos, a las obras de construcción. Pero pocas veces nos fijábamos en ese impacto que tienen no solo las grandes máquinas, como las podemos ver de pronto detrás de las cubiertas de las obras, sino también los equipos, ¿no? Generadores de energía, luminarias que también usan combustible. Y la ciudad se está dando cuenta que este tipo de maquinaria, equipos y vehículos asociados al sector de la construcción también están generando un impacto fuerte en la contaminación del aire, porque son máquinas pues muy grandes, máquinas que usan combustibles pues bastante de impacto ambiental, como es el caso del diésel, y que es difícil reemplazarla, ¿sí? Hay que tener la claridad, pues no es fácil llegar a una obra de construcción donde pues hay muchas limitaciones, donde se deben cumplir cronogramas también de tiempos muchas veces muy apretados. Entonces hay un esfuerzo y, digamos, un reto muy grande frente a este panorama.
23: Un panorama que es una realidad la cual debemos abocar, como lo anota el profesor Jorge Pachón, y entender que son las dinámicas propias de la expansión urbanística, del desarrollo de proyectos como el metro, las líneas de Transmilenio. Pues bien, Jaime Rueda, el líder para Bogotá de Breakthrough Cities. Jaime, ustedes justamente pues tienen la experticia, el apoyo en el radar y en el foco, la manera de buscar estrategias que permitan reducir la contaminación del aire. En el caso de Bogotá y este trabajo con la Universidad de La Salle y por supuesto la Alcaldía Mayor, ¿qué lectura nos puedes compartir para entender este fenómeno que estamos viviendo acá en la capital de la República y que pueden vivir otras ciudades que estén también con diferentes obras públicas en desarrollo?
25: Muchas gracias, Fidel. Te cuento inicialmente de quiénes somos. La iniciativa Breed Cities es una iniciativa que busca acelerar acciones para mejorar la calidad del aire en las ciudades, y Bogotá es parte de la iniciativa desde el 2024. Donde hemos visto un fuerte compromiso a nivel de ciudad por parte del alcalde mayor, Carlos Fernando Galán. Y hemos visto también esos compromisos están asociados también a una hoja de ruta clara que tiene la ciudad, que se llama el Plan Aire, el Plan de Descontaminación del Aire de la ciudad, donde hay acciones específicas. Y una acción específica en maquinaria, Plan Aire, 45 acciones, y una de estas acciones está específico en maquinaria, y eso no es común verlo en otras ciudades. También, así como resaltando un poco el contexto global de lo que está pasando en maquinaria, nosotros hemos visto, por ejemplo, que cerca de la mitad de la población a nivel global vive en lugares donde no hay ni siquiera estándares de emisión de este tipo de vehículos, o bueno, de vehículos de ruta. Y hemos visto en Bogotá y en Colombia también que por primera vez desde el 2024 ya tenemos maquinaria con estándares de emisión que permiten una reducción significativa de esas emisiones, inclusive de estándares comparables a nivel global. Aquí pues el reto está en cómo renovar esa maquinaria ya existente, porque no es lo mismo, por ejemplo, renovar un vehículo liviano que tienen como unos periodos más cortos de renovación a renovar, no sé, una piloteadora, que es una máquina que puede estar en el mercado cerca de 20 años.
23: Exacto.
25: Entonces, eso es lo que hemos visto, y me gustaría también resaltar hacia dónde se están moviendo algunas ciudades, por ejemplo, en el caso de Oslo, claro. Que ellos tienen cerca del 50% de la maquinaria que opera dentro de su ciudad es eléctrica. Entonces ya estamos hablando de electrificación no únicamente en el sector del transporte, sino también en el sector de la maquinaria, que implica grandes retos como el tema de infraestructura de recarga y demás, pero pues ya se está empezando a hablar a nivel global de este tipo de alternativas o soluciones para mejorar la calidad del aire en las ciudades.
23: Un ejemplo interesantísimo y también que evidencia, Jaime y oyentes, que sí se puede, que esa transición se puede dar. El 50% de máquina y vehículos eléctricos, pues habla muy bien de lo que están haciendo allí. Pero, profesor Jorge Pachón, ¿la modernización tecnológica solo depende de una inversión de capital o también depende de innovación, también depende como de alternativas? Porque una cosa es lo que puede ocurrir o manejarse en una infraestructura en desarrollo en Bogotá, una ciudad de 8 millones de habitantes, y otra en una ciudad como Villavicencio. ¿Qué variables se deben tener en cuenta? Las mediciones de calidad de aire, las proyecciones, la reducción y el impacto en salud pública, en fin, ¿cómo lo ven desde la academia?
24: Así es, Fidel, creo que usted ha mencionado varios puntos que todos son muy importantes, pero tal vez uno que es crucial es el interés, ¿no? O sea, sabemos que en el tema de la maquinaria o en el tema de la construcción, generalmente las ciudades abren licitaciones, ¿sí?, donde participan los privados, los consorcios, las constructoras. Ellos a su vez poseen la maquinaria o digamos que tienen contratistas que son los que traen toda esta maquinaria de equipos para ejecutar las labores. Entonces el interés del sector privado, de la industria de construcción, pues es fundamental. Digamos que a diferencia de pronto de flotas de transporte público, donde la ciudad puede poseer la flota o tener un mayor control, aquí no, aquí la mayor cantidad, digamos, de estos equipos y maquinarias son privados. Entonces fíjate que el interés del privado es muy, muy grande, ¿sí? Si el privado no se vincula, claro, como estaba comentando Jaime también, a esta hoja de ruta, al plan que tiene la ciudad para actualización tecnológica, pues es muy difícil lograrlo, que no, la ciudad pues no tiene, en el caso específico de Bogotá, son muy pocas máquinas lo que tiene como tal de propiedad la ciudad, el resto pues son contratistas en las obras. Entonces todo lo que has comentado de la tecnología, la innovación, el tema de calidad del aire, salud pública, creo que es importante que también la industria, el privado esté en línea con estos compromisos, con estas acciones, y que pues vea, digamos, no solo un tema logístico de lograr la construcción con el menor tiempo posible, de pronto a veces el tema económico, ¿no?, de la forma más económica posible, sino que detrás de eso pues hay unos impactos también que en el tema, por ejemplo, de construcción sostenible, pues se deben valorar y se deben incluir. Sí. Eso pensamos desde la academia.
23: Claro. Y tenemos como eje central cómo reducir la contaminación del aire. Y Jaime pues lo anotaba, desde hace varios años pues vienen trabajando sobre esa materia. Jaime, justamente esta semana llegó el primer bus eléctrico, tengo entendido, para el sistema Transmilenio. Vi la foto y también hemos visto buses híbridos, también hemos visto esa otra parte que yo quiero destacar, y es la gente, ¿no?, los bogotanos, la comunidad, quienes viven en la capital de la República, que se han bajado de su vehículo y se pueden ir en patineta o en cicla, qué sé yo, o utilizar más el sistema público de transporte, ahora con la ilusión del metro. Sí vemos que se tiene esa atmósfera de que todos debemos aportar. Lo mencionaba también el profe Jorge Pachón, los privados que mantienen esa maquinaria amarilla, pero también nosotros, quienes vivimos en la ciudad, la administración distrital. ¿Sí la ves? ¿Ves una atmósfera de cambio en esa dirección para reducir la contaminación?
25: Claro que sí, por supuesto. Esto no es solamente una responsabilidad por parte de los sectores públicos, de los sectores privados, sino de todos nosotros, de cómo nos movemos y de tener esa conciencia de movernos de una manera más sostenible y que tenga un menor impacto en las emisiones de contaminantes y, por tanto, que pongamos nuestro granito de arena en la mejora de la calidad del aire y la salud pública.
23: Sí, profesor Jorge, desde la academia uno ve a estas nuevas generaciones, pero con un chip absolutamente claro de que debemos apuntarle a una sostenibilidad, a un relacionamiento equilibrado con los recursos naturales, porque de allí depende salud pública, seguridad alimentaria, bueno, permanecer unos añitos más en este planeta. Cuando tenemos como laboratorio, en este caso Bogotá, ¿así lo ve la participación de las comunidades, de los jóvenes, de los estudiantes?
24: Claro, sí, Fidel, y de hecho en el proyecto que estamos apoyando con la iniciativa Bridge Cities a la autoridad ambiental en la definición de esta hoja de ruta, estamos involucrando muchos jóvenes, muchos estudiantes en este proyecto, por ejemplo, mediante el tema de mediciones de calidad al aire. Uh-huh. Entonces están haciendo algunas mediciones en obras de construcción para justamente como delimitar o estimar ese impacto que pueda tener los equipos y maquinaria. Y ahí, digamos que esa semilla que se está sembrando en los jóvenes seguramente en el futuro pues dará su fruto, ¿no? Ya tendrá otra visión diferente de cómo incluir, cómo adicionar temas de innovación en la construcción, de cómo actualizar este parque y como usted lo indica, el por qué, ¿no? Entonces estamos mejorando la calidad del aire, estamos seguramente contribuyendo a también mejorar temas de salud pública. Y es un tema que siempre va a estar, ¿no? El tema de la construcción pues no se va a acabar, sí, va a seguir y seguro que va a seguir siendo eje principal en una ciudad tan grande como Bogotá.
23: Sí, y bueno, todo me lleva esta conversación a un criterio que es el de la construcción sostenible. Y en ese sentido, Jaime, pues bueno, estamos viendo cosas que veíamos antes de niños o jóvenes en las caricaturas, y era viviendas con techos verdes, alimentación de vehículos a partir de la electricidad, aprovechamiento de la luz en proyectos urbanísticos, centros comerciales con techos fotovoltaicos. Esa modernidad o ese futurismo que veíamos antes, hoy lo estamos viendo en carne y hueso, comillas, o de forma muy real, en el caso particular de Bogotá. ¿Qué lectura tienes? Todo también dentro del contexto de mitigar emisiones y contaminación del aire.
25: Gracias, sí. Yo creo que una forma de ver esa evolución es haciendo como un símil lo que ha pasado con el transporte público que... de hecho mencionabas, o sea, uh-huh. si nos paramos hace 20 años, posiblemente las noticias que veíamos era que habían buses que emitían como estas grandes cortinas de humo,
23: sí. Las cafeteras,
25: y demás, las cafeteras, por decirlo de forma coloquial, y pero hemos visto, por ejemplo, una buena evolución en la ciudad. Y como ejemplo, Transmilenio, un muy buen ejemplo de sí. cómo ha transicionado a tecnologías más limpias. Si tú ves el componente troncal, los buses rojos, los vehículos que aún tienen motores de combustión, ya no se ve esa cortina de humo, ¿sí?
23: De acuerdo.
25: Eso es porque tienen tecnologías más limpias de bajas, ultrabajas emisiones. Y muchas veces no lo notamos. Notamos es cuando hay alguno que tiene algún problema que todavía emite. Pero eso, digamos que es un buen ejemplo de cómo han traicionado estas tecnologías. El caso de maquinaria no solamente pasa acá, sino a nivel global. Digamos que ha ido como un poquito después en esa evolución tecnológica que los vehículos pues particulares, los vehículos pesados, uh-huh. pero van ahí. Y yo creo que haciendo ese símil, volviendo a eso, ya actualmente en la ciudad, hay oferta tecnológica de maquinaria más limpia uh-huh. Y que está a disposición pues de quienes compran estas máquinas y quienes la operan. Esto se traduce en que vamos a identificar en las obras, pues ya no vamos a las cortinas de humo que salen de las máquinas, exacto. sino vamos a ver, pues inclusive no vamos a ver emisiones en eso. Y también hemos visto, y hemos, gracias a la iniciativa y al acompañamiento por parte de la Universidad de La Salle en este trabajo, hemos evidenciado, por ejemplo, que ya hay pilotos de maquinaria eléctrica a nivel local y que puede ser, ya como maquinaria eléctrica operando uh-huh. en la ciudad, en algunos lugares. Y pues es una oportunidad también para conocer cómo transicionar a esas tecnologías de cero emisiones, que es como el ideal.
23: Claro, y también tengo conocimiento de algunas compañías que operan en Bogotá o en la zona próxima, en la periferia de la capital de la República. Pongo un ejemplo, a ver, una distribuidora de yogur, y tienen ya o están comenzando a adquirir vehículos, camiones eléctricos, y han hecho las pruebas y están haciendo los recorridos, otros almacenes de cadena lo propio. Y cosa que me da mucho gusto, pues claro, todos quisiéramos un cambio del 100% de forma inmediata, pero esto tiene que ser paulatino, profesor Jorge Pachón, pero ya nos pone pues en la órbita de que es irreversible la transición de la matriz fósil para los combustibles que mueven nuestra economía, nuestras dinámicas de construcción, la empresa, la industria. ¿Le parece? ¿Qué análisis tiene?
24: Así es, Fidel, lo que usted comentaba de las nuevas generaciones, pues ya están viendo esos cambios, ¿no? O sea, ya para ellos es mucho más claro pensar que en unos años no se estarán movilizando ellos mismos en buses o en vehículos particular con combustibles fósiles, sino simplemente de pronto con otras matrices. Uh-huh. Y también ese tema de distribución de bienes, de distribución de productos, del tema que nos compete, que estamos hablando también de maquinaria y equipos de construcción, sin lugar a dudas, es un paso que se está dando no solo generacional, sino también a nivel mundial, ¿no? Entonces, Jaime, pues comentaba, ponía en la mesa ciudades de otros países donde ya hay una apuesta muy grande por tecnologías más limpias, en tecnologías de cero emisiones. También el tema del ruido, de pronto no lo hemos señalado, pero sí, pero claro, es un contaminante que afecta muchísimo la salud humana, y digamos que esta maquinaria pues lo vivimos a diario, ¿no? Cuando salimos pues tenemos un ruido muy muy grande asociado a la maquinaria de construcción. Todo eso también son co-beneficios que se logran cuando se tiene un plan claro, cuando se tiene una hoja de ruta clara para actualizar este sector.
23: Claro.
24: Con la construcción sostenible.
23: Sin duda. Y antes de concluir esta charla tan enriquecedora con el profesor Jorge Pachón, docente de la Universidad de La Salle, con Jaime Rueda, líder para Bogotá de British Cities, yo consulté, ¿no?, cuando hablaba de este tema de la maquinaria y el transporte eléctrico con mis padres, me hablaron de el trolley, que era un bus de transporte público, o bueno, una flotilla que tenía unos palitos que conectaban a una red eléctrica, y esto hace ya bastantes décadas, lo que me llevó a preguntarles, pero entonces, pues Bogotá fue vanguardista en ese sentido, en una movilidad a partir de la matriz eléctrica. Ellos me dijeron sí, y que inclusive cuando se zafaba un palito, el conductor se subía y lo volvía a conectar a la red, y por la Caracas, no me hicieron más precisiones. Mira que en el pasado tal vez ya habíamos dado pasos, inicialmente voy contigo, Jaime, y luego contigo, Jorge, sobre esas matrices energéticas, y quisiera una reflexión final con este ejemplo.
25: Sí, gracias. Sí, yo creo que algo para resaltar es cómo estas matrices, qué solución se adecua mejor para el contexto local. Uh-huh. Podemos ver, por ejemplo, la matriz energética, volviendo al caso de Oslo, es cerca del 90% es hidroeléctrica y de energías limpias. Uh-huh. Lo cual hace que sea muy bien utilizar tecnologías de cero emisiones.
23: Claro.
25: Allí hay otras matrices de los países que están un poco más asociados a, por ejemplo, a generaciones eléctricas con combustibles fósiles, que hacen un poco más difícil esa transición. Entonces, en el caso de Colombia, estamos bastante bien en nuestra matriz. Uh-huh. Energética, es una matriz energética limpia, y así pues debemos continuar como los esfuerzos en tener una matriz cada vez más limpia y que permite tener este tipo de tecnologías. Por ejemplo, el caso de Ciudad de México, ellos tenían también unos trolebuses desde hace décadas, y optaron también por innovar esos buses, por buses nuevos, pero uh-huh, se sigan alimentando de esa red existente. En el caso de Bogotá, desafortunadamente, no solamente pues perdimos los buses, por decirlo de cierta manera, sino también la infraestructura, que es como el mayor reto.
23: Claro.
25: De la implementación de estas tecnologías, alimentación eléctrica por cable. como son los trolebuses.
23: Sí, profesor Jorge, ya se habían dado pasos con los famosos trolley.
24: De acuerdo, Fidel, y yo creo que nos gustaría mucho a todos ver lo que Jaime mencionaba como unos pilotos, ¿no? Esos pilotos de pronto de maquinaria con menores emisiones, ya sea una matriz eléctrica u otro tipo de tecnología, que posibiliten, ¿sí? Que le muestren primero que todo pues, al usuario, al propietario de la maquinaria, que sí es posible, pero también que le muestren al usuario, al residente que vive cerca de la obra de construcción, una operación más amigable con el medio ambiente, menos ruido, menos emisiones. Creo que a todos nos gustaría eso, ¿no? Que si abrimos la ventana y tenemos una obra de construcción al frente, pues tengamos menos emisiones, menos ruido, exactamente. Entonces creo que esos pilotos, esos esfuerzos que pudiera hacer la construcción, la industria, también el gobierno, los apoyados con el gobierno serían muy válidos y nos harían como pensar en eso, ¿no? En una ciudad que sí es posible, que va a seguir creciendo, pero va a seguir creciendo de una forma sostenible.
23: Totalmente, esa es la conclusión sin duda. Profesor Jorge Pachón de La Salle, Jaime Rueda de Brit Cities, gracias por estar aquí en Caracol Radio, en Planeta Caracol.
25: Muchas gracias, Fidel, igualmente, y es un gusto saludarte.
24: Muchas gracias, Fidel, y gracias por traer esos temas a la mesa.
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9: 7 de la mañana en punto.
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9: 7 de la mañana, 1 minuto, aquí están las noticias. Les contaremos en instantes el panorama nacional y los mapas de extensión y expansión territorial de los grupos armados ilegales en Colombia. Todo listo para la segunda vuelta presidencial en Colombia. La logística, la seguridad y los puestos de votación están ya dispuestos. Las autoridades lograron la extracción exitosa de representante a la Cámara por el Departamento de Antioquia, Verónica Estrada, que fue víctima de un atentado. En el Catatumbo se agudiza la situación de violencia por los ataques con drones a la población civil. En deportes, Eduardo Acero.
12: Fidel, Estados Unidos venció 2-0 a Australia y se clasificó a la segunda ronda del Mundial. Marruecos, Brasil y Paraguay también ganaron en la jornada de viernes. Por su parte, Camilo Vera y Ángel Barajas, oro y plata en el Panamericano de Gimnasia en Brasil.
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15: 7:03. ¿Qué tal? ¿Cómo están? Bienvenidos. Es hora de noticias. Estamos en Caracol Radio, exclusivo Caracol Radio. Hemos conocido el panorama nacional y los mapas de extensión y expansión territorial de los grupos armados ilegales en Colombia, según las alertas tempranas emitidas por la Defensoría del Pueblo. Cristina Navarro, muy buen día.
16: Fidel, muy buenos días para usted y para la audiencia de Caracol Radio. Pues les cuento que más allá de focalizar la presencia en número de hombres en armas, estos mapas a los que tuvo acceso en exclusiva Caracol Radio evidencian la expansión territorial de los grupos armados ilegales. Las disidencias de las FARC, allí están todas las que son consideradas por la Defensoría del Pueblo como disidencias de las FARC. En el año 2019 hacían presencia en 124 municipios, en 2022 en 233 municipios y a inicios de este año la presencia era en 265 municipios, pero actualmente están en 372. Las disidencias de alias Iván Mordisco hacen presencia en 239 municipios, mientras que las disidencias de alias Calarcá en 140 municipios de Colombia. Ahora vamos al Clan del Golfo. En 2017 estaba en 213 municipios. En 2022 su presencia se focalizó en 255 y en 2026 se ubican en 468 municipios del país. El ELN, su extensión territorial en 2019 se ubicó en 149 municipios, en el año 2022 en 189 y en lo que va de este año 2026 hacen presencia en 260 municipios del país. El monitoreo del sistema de alertas tempranas de la Defensoría del Pueblo se dio en momentos diferentes. En 2019 corresponde a la alerta temprana de las elecciones locales y la información de 2022 y 2026 para las elecciones presidenciales. También tiene una metodología cambiante, mientras que en 2019 y 2022 el monitoreo se concentró en territorios priorizados, para 2026 se realizó un ejercicio de cobertura nacional. Estos mapas a los que ha tenido acceso Caracol Radio de manera exclusiva es el panorama de la extensión y expansión territorial de estos grupos armados ilegales en nuestro país, algunos de ellos en diálogos de paz con el gobierno nacional.
15: Muy bien, Cristina, gracias. Ese es el mapa, la extensión, la expansión territorial de grupos armados ilegales en Colombia a partir de todas estas alertas emitidas por la Defensoría del Pueblo. 7:05. El presidente de la República, Gustavo Petro, en su cuenta en X, acaba de manifestar, dice él, el presidente de la República de Colombia le exige al presidente de los Estados Unidos que le diga al pueblo de Colombia dónde está Alberto Corral, el hijo del oficial de la policía colombiana que descubrió en qué lugar estaba el narcotraficante más grande del mundo, de la cocaína, Pablo Escobar. Que nos digan si somos compañeros de verdad en la lucha contra el narcotráfico o solo nos ven como un pueblo inferior para ser utilizables, golpeables o torturizables en economías y políticamente en los Estados Unidos. Si es así, el padre de Beto Corral, capitán de la policía de Colombia, perdió su vida por nada. Dice el presidente Gustavo Petro que Colombia ha sacrificado 15.000 integrantes de la policía muertos en su juventud por impedir que la sociedad de Estados Unidos consuma cocaína y ha sacrificado más de 200.000 asesinados colombianos por 1 millón de hijos de Latinoamérica, y hemos visto destruir nuestras democracias conquistadas como las de ustedes con ejércitos de pueblos libertarios, ahora hostigados por poderes mafiosos que padecen también penetrar el poder de Estados Unidos. Agrega finalmente el presidente Petro, que recuerda que propuso frente a Lincoln y el lindo jardín que el presidente Donald Trump construyó para ellos, los padres de la patria estadounidense, que respeta desde su lealtad a Colombia y a Latinoamérica con su Caribe, y que pactaron que no nos insultaríamos, sino que haríamos una idea de vida, de paz, de trabajo conjunto, la de Estados Unidos y la de Colombia y la de Latinoamérica. De esta manera, el presidente Petro pues hace un llamado a las autoridades, al gobierno de Estados Unidos, para que dé claridad sobre dónde está Alberto Coral, persona que fue detenida esta semana allí en Norteamérica, hijo del oficial de la policía que descubrió a Pablo Escobar en su momento.
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15: 7:08.
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15: 7:09, todo listo en Colombia para la segunda vuelta presidencial mañana domingo. En el caso de Bogotá son más de 14.000 funcionarios los que están dispuestos para el normal desarrollo de la cita con las urnas, la segunda vuelta presidencial entre los candidatos Iván Cepeda y Abelardo de la Espriella. Alejandra Uribe.
19: Los equipos distritales están listos con más de 2.200 servidores de distintas entidades que estarán haciendo acompañamiento en todas las localidades y trabajo de terreno para garantizar una jornada electoral este domingo en total tranquilidad en la capital del país. Quien va a liderar el puesto de mando unificado de Bogotá será el secretario de Gobierno, Gustavo Quintero.
20: Todos los equipos, los secretarios, los directores de las distintas entidades del distrito acompañarán el PMU para poder responder ante cualquier novedad que se presente. Una cosa muy importante, una innovación de la alcaldía de Carlos Fernando Galán fue la mesa de servicios que se creó para la primera vuelta. Estamos en capacidad hoy de poder atender con agilidad cualquier situación que se presente en materia de servicios públicos en la ciudad.
19: Sumado a esto, todos los equipos distritales estarán articulados con la Policía Metropolitana de Bogotá, que tendrá más de 12.500 uniformados aproximadamente acompañando toda la jornada. Asimismo, habrá articulación con el Ministerio Público, con la Registraduría y, por supuesto, con las entidades del Gobierno Nacional.
15: 7:10. A propósito del tema, Afinia suspende las obras de mantenimiento y activa un plan especial durante la segunda vuelta presidencial. Durante estos días les hemos contado que en el Caribe han desarrollado pues diferentes procesos para mejorar la red, lo que ha motivado inclusive algunos apagones. Por supuesto, mañana se requiere al 100% que el servicio de energía esté activo todo el día. Erix Montoya.
21: Con el objetivo de asegurar la normal prestación del servicio de energía durante la segunda vuelta presidencial, Afinia activó un plan especial de contingencia que contempla monitoreo permanente de la red eléctrica, disponibilidad de personal técnico y la suspensión de trabajos programados que impliquen interrupciones del servicio. La compañía no realizará mantenimientos que generen interrupciones durante el fin de semana electoral ni durante los días de escrutinio, priorizando la estabilidad del sistema eléctrico en este proceso democrático. La medida regirá durante la ley seca, es decir, desde las 6:00 p.m. el sábado hasta las 6:00 a.m. del lunes y también durante los días posteriores en los que se adelantarán los escrutinios. Ricardo Arango, gerente general de Afinia.
22: Esperamos que todo funcione correctamente como en las ocasiones anteriores y estamos debidamente preparados con cerca de 1.000 personas en todo el territorio, en brigadas de todo tipo, de alta, media y baja tensión, para atender daños, cualquier eventualidad. Nuestros canales de comunicación, como el WhatsApp, el call center.
21: Afinia precisa que en casos de emergencia o contingencias que afecten la confiabilidad del sistema, ejecutará maniobras o trabajos correctivos para garantizar la prestación del servicio. La compañía mantendrá canales de coordinación activos y personal disponible las 24 horas para atender cualquier requerimiento operativo durante el proceso electoral.
15: Erix, gracias. Desde Cartagena vamos ahora a Pasto porque allí preparan un decreto de toque de queda de cara a la jornada electoral y a evitar alteraciones de orden público. Sebastián Villada.
1: Así lo aseguró el secretario de Gobierno de Pasto, Giovanni Guerrero, luego de conocerse advertencias por parte de sectores sociales de generar algunas alteraciones al orden público luego de las elecciones presidenciales de este próximo domingo. De acuerdo con el funcionario, solo será emitido en caso de ser necesario.
2: Se tiene preparado un decreto que, dependiendo de las situaciones de orden público, si así lo amerita, se decrete toque de queda. Eso será ya valorado por el puesto de mando unificado y en su momento se tomará la decisión.
1: Para esta jornada, la administración municipal dispuso de más de 10 drones de vigilancia, además de 2.000 uniformados de policía que cubrirán a la ciudad de Pasto y toda su área metropolitana.
15: El Ministerio de Defensa advirtió que Barranquilla y varios municipios del Atlántico están priorizados ante el riesgo de posibles disturbios en la jornada de elecciones. Brandon Esparragosa.
3: Sí, en su visita al Atlántico, el ministro de Defensa, Pedro Sánchez, indicó que Barranquilla y los municipios de Malambo, Sabana Larga y Soledad han sido priorizados por las autoridades debido al riesgo de alteración del orden público durante las elecciones presidenciales de mañana domingo 21 de junio. Sánchez también reveló que la corrupción al sufragante y la perturbación del orden público serían los delitos que se podrían presentar durante la jornada.
23: Las razones son porque podrían ocurrir tipos no violentos relacionados o acciones no violentas relacionadas principalmente con disturbios que puedan alterar de alguna manera ese certamen democrático.
3: Cabe destacar que más de 3.400 hombres de la policía garantizarán la seguridad en el área metropolitana de Barranquilla durante esta segunda vuelta.
15: En el Quindío no hay riesgo electoral para la segunda vuelta presidencial en los 129 puestos de votación. Adrián Trejos.
24: El delegado de la registraduría en el Quindío, Carlos Eduardo Gallego, dijo que ya está todo listo para garantizar la jornada electoral de segunda vuelta este domingo en los 129 puestos de votación dispuestos en los 12 municipios. Y esto señaló.
25: Esto es 504.934 personas habilitadas para votar. 129 puestos de votación en todo el departamento del Quindío con 1.471 mesas dispuestas a recibir a los votantes. El departamento del Quindío no registra hasta este momento ninguna situación que altere el proceso electoral, que altere el orden público.
24: Cabe recordar que la ley seca comenzará a regir en la ciudad de Armenia desde este sábado a las 6 de la tarde y se extenderá hasta el lunes a las 6 de la mañana.
15: Y la historia: en un municipio de Santander, el material electoral fue trasladado mediante caballos por las dificultades para acceder a esa zona rural. En este lugar convive la comunidad indígena Uwa. Sofía Correa.
26: Luego de una reunión de seguridad en Bucaramanga, el ministro de Defensa, Pedro Sánchez, confirmó que el material electoral ya está en los 825 puestos de votación de Santander, sin importar las dificultades en zonas de difícil acceso en municipios como El Cerrito.
27: Incluso ya se ha desplegado todo el material utilizando caballos. Por ejemplo, para llegar a la comunidad Uwa, en Tauretes y en Laurel, que esto es del municipio de Cerrito, se ha utilizado caballos para llevar todo el material electoral. Todo lo que sea necesario se empleará para que se ejerzan unas elecciones libres, transparentes y seguras.
26: Más de 10.000 integrantes de la fuerza pública estarán a cargo de la seguridad en el departamento. En Civitarri y Barbosa se adoptaron medidas especiales de vigilancia con drones.
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15: 7 de la mañana, 16 minutos.
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Escuchamos de lo mejor del rock colombiano a Terciopelados y es noticia, porque justamente hoy a Terciopelados va a participar en el Mundial FIFA 2026 con un concierto gratuito en Guadalajara, en México. Esto hace parte de la gira La Pipa de La Paz, 30 años de la banda, que se presenta hoy justamente en la programación oficial de la zona fan. Andrea Echeverri y Héctor Buitrago llevarán este rock colombiano a uno de los escenarios culturales más importantes de la agenda mundialista en este concierto gratuito en el Auditorio Benito Juárez, compartiendo programación con artistas como Piso 21. Bueno, la participación del grupo se da en un año especialmente significativo marcado por la celebración del legado musical y por el reciente lanzamiento de Te Juro Que No. Aterciopelados en el Mundial de Fútbol 2026 en Guadalajara hoy.

0: Muy bien, temas amables, estamos en Caracol Radio fin de semana, en plena temporada mundialista. El SENA está compartiendo todos los tips para preparar una buena lechona. Sí, a propósito del festival de cocina que se realizará y que se lleva a cabo en La Guajira, para hablar de este tema, Claudia Camila Vargas tiene a un invitado. El tema, la lechona, cómo prepararla, y el SENA allí participe. Adelante, Claudia Camila.
1: Pues qué gusto saludarlos en este fin de semana y con recetas muy valiosas y por supuesto autóctonas de Colombia. Pues nos acompaña Luis Andrés Galindo, él es el instructor del SENA Cocina en la regional Tolima. ¿Cómo está, profe? Bienvenido a Caracol Radio.
2: Muy bien, muchas gracias por la invitación.
1: Estamos en Riohacha porque ustedes están exponiendo un plato bien interesante en medio de este festival de cocina que se está realizando, y es la lechona. Cuéntenos los secretos para realizar una buena lechona para los oyentes que nos están escuchando.
2: Bueno, es de aclarar que es la lechona típica tolimense, porque cada departamento tiene su interpretación. En este caso, la lechona típica tolimense tiene ingredientes muy básicos, como lo son el ajo, la cebolla, el comino, la pimienta y la sal. Un buen cerdo con buena cantidad de grasa y lo indiscutible que es el crocante, que es el cuero.
1: Se vienen varios fines de semana y nuestros oyentes se preguntarán, ¿esto lo puedo hacer en mi casa? ¿Es fácil preparar un cojín en un horno convencional?
2: Sí, claro, lo pueden hacer. Solo tienen que garantizar un control de las temperaturas para que llegue al resultado que todos conocemos.
1: Usted me dice que hace parte de la regional del Tolima. Cuéntenos cómo está esa oferta de cursos allá. ¿Cómo pueden hacer las personas que se interesen por el tema de la gastronomía en la región?
2: Ellos deben estar pendientes de la oferta académica, tanto complementaria como titulada, y estar pendientes para inscribirse en el aplicativo SENA Sofía Plus, dependiendo de dónde vivan, en la regional, en cualquier regional, y ahí les dan la formación que deseen.
1: ¿De cuántas horas estamos hablando?
2: Este es un curso complementario de 40 horas para la cocina típica colombiana, en donde la formación que deseen.
1: ¿De cuántas horas estamos hablando?

0: que yo la puedo preparar, la puedo congelar y en 6 meses yo la saco, la regenero y por su integración de colágeno y cierto porcentaje de grasa va a ser como si esté recién preparada. Entonces, esas carnes de cerdo con la crocancia del cuero, que también lo puedo regenerar fácilmente en un sartén, eso hace que yo tenga siempre lechona fresca en mi casa.
1: Pues ahí está, y por eso tan apetecida en los hogares colombianos. Profe, gracias por estar con nosotros en Caracol Radio.
0: A ustedes, muchas gracias por el espacio.
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3: 7:22 p.m.
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3: 7:23 p.m, un momento para conocer hechos de orden público de seguridad en Colombia. Inicialmente lograron la extracción de la representante de la Cámara por el Departamento de Antioquia, representante electa, Verónica Estrada, quien fue víctima de un atentado. ¿Qué detalles se conocen, Sebastián Estrada?
7: El hecho ocurrió en la vía que comunica a los municipios de Urrao con Betulia, donde un vehículo donde se movilizaba la representante de la Cámara por Antioquia del Pacto Histórico electa, Verónica Estrada, fue impactado con arma de fuego. Al respecto se refiere el alcalde del municipio, Néstor Camilo Cerro.
8: Logró ya llegar al municipio y de inmediato pues llegó a la estación de policía, donde se verificó el estado de ella, los ocupantes, conjunto con su esquema de seguridad, el cual pues se encontraban en excelente estado, aparte de que el vehículo había sido impactado con un disparo.
7: La política antioqueña ya se reunió con las autoridades, salió ilesa y por ahora la situación es materia de investigación. En la zona hay presencia de estructuras guerrilleras, el Clan del Golfo y la estructura delincuencial 20 de julio.
3: De Antioquia vamos a norte de Santander. En el Catatumbo se agudiza la situación de violencia por los ataques con drones contra la población civil. Esmeralda Rojas.
9: Buenos días. Las autoridades en norte de Santander expresaron su preocupación por la violación al derecho internacional humanitario que vienen cometiendo las organizaciones al margen de la ley que delinquen en la región del Catatumbo. Los más recientes ataques con drones contra núcleos familiares y que han dejado a un menor de edad muerto y a 7 personas heridas llamó la atención de las autoridades para pedirle a los violentos el cese de sus acciones. El comisionado de paz en norte de Santander, Luis Fernando Niño.
10: Nosotros hemos hecho todos los esfuerzos que nos ha permitido la ley para solicitar el cese al fuego a las dos partes en confrontación. Ellos emitieron unos comunicados incluso de respeto de ceses al fuego próximos a las elecciones del día domingo. Sin embargo, esos comunicados de cese al fuego ellos los interpretan hacia la fuerza pública y no entre ellos en esa confrontación.
9: A tan solo pocas horas de que se inicien los comicios para las elecciones presidenciales, el constreñimiento es una de las situaciones que más preocupa en la región del Catatumbo.
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3: 7:26 p.m.
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3: 7 de la mañana, 27 minutos. Noticia muy importante. Y por supuesto, allí presente Caracol Radio con Cristina Navarro, porque las armas que entregaron los 100 hombres y mujeres de la Coordinadora Nacional Ejército Bolivariano están custodiadas por las autoridades para proceder a su destrucción. Cristina, ¿cuál es el balance de esta dejación de

0: armas, hecho importante producido esta semana en Colombia.
1: Pues mire, Fidelio oyentes, un total de 105 armas, 24.864 municiones y 467 proveedores fueron entregados por la Coordinadora Nacional Ejército Bolivariano al Gobierno Nacional, como usted lo dice, para su destrucción. De acuerdo con el registro oficial, el material entregado incluye 84 fusiles de diferentes características y calibres, 14 pistolas, 2 subametralladoras, 5 morteros artesanales, 2 lanzagranadas y 1 ametralladora. Adicionalmente, fueron entregados 443 proveedores de fusil y 24 proveedores de pistola, así como 18.000 cartuchos de diferentes calibres. El armamento entregado será puesto bajo control del Gobierno Nacional para su almacenamiento, inhabilitación y posterior destrucción. Este hecho representa el compromiso de las partes con la reducción de la violencia y la construcción de condiciones que permitan avanzar hacia la transformación de los territorios históricamente afectados por el conflicto armado. Armando Noboa, jefe del equipo negociador del gobierno, explicó en los micrófonos de Caracol Radio el principal reto de la zona de ubicación temporal. Esto nos dijo.
2: La consolidación del territorio y la posibilidad de que no haya regreso alguno a las armas, que haya un tránsito exitoso a la vida civil. Para eso se necesita intervenir el territorio con inversión pública, con participación comunitaria, con vinculación de las autoridades. Es un reto grande el que tiene este gobierno al terminar su periodo institucional, pero mayor aún el reto que tiene el próximo gobierno.
1: Los 100 hombres y mujeres de la Coordinadora Nacional Ejército Bolivariano ya avanzan en su tránsito a la vida civil en la zona de ubicación temporal ubicada en un punto de la vereda Betania, en el Valle del Guamúes Putumayo, donde harán presencia el Estado con una oferta institucional para ofrecerle a estos hombres y mujeres que dejaron atrás su vida armada.

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12: 7:37 de la mañana.
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16: La selección de fútbol de Estados Unidos, con un autogol de Cameron Burgess y otro tanto de Alex Freeman, venció 2-0 a Australia y se clasificó a los 16avos de final del Mundial, serie donde ya está la selección de México. El técnico del equipo norteamericano, el argentino Mauricio Pochettino, se mostró feliz con el paso a la siguiente ronda y el apoyo del público en el compromiso.
17: En diciembre dije que era realmente difícil. Se suponía que sería un partido muy, muy duro. Vi todo lo bueno que juegan. Esto es increíble. Nuestros hinchas están igualando el fervor que tiene el fútbol en Argentina. Esto es increíble. Nuestros seguidores están muy felices por esa clasificación.
16: En otro encuentro, Escocia cayó 1-0 frente a Marruecos con gol de Ismael Saibari. Mientras que Brasil sumó su primera victoria. El enviado Caracol, Cristian Pinzón.
8: Eduardo, la selección de Brasil goleó 3-0 a Haití y se clasificó virtualmente a los 16avos de final de la Copa del Mundo. Los pentacampeones del mundo se impusieron con un doblete de Mateus Cunha y un gol de Vinicius Junior. Al final del partido, el técnico italiano Carlo Ancelotti aseguró que Neymar estará disponible para el juego de la última fecha del Grupo C y destacó el triunfo de sus dirigidos.
12: Neymar va a entrenar a mañana individual y después en la segunda feira va a estar con equipos y va a estar preparado para el juego contra Escocia. Era lo que esperaba de ese juego, mejorar la calidad del juego con menos errores, más efectividad en la frente, atrás más control. Yo acho que también a nivel defensivo fue un buen juego. Obviamente tenemos que mejorar, hemos mejorado, vamos a mejorar en el próximo juego. Creo que tenemos que aprovechar de esa fase de grupo para llegar bien cuando empieza el mata-mata.
8: Al cierre de la segunda fecha del Grupo C, Brasil lidera con 4 puntos y una diferencia de gol de +3, seguido por Marruecos con 4 puntos y una diferencia de gol de +1 y Escocia con 3 unidades, mientras que Haití es colero sin puntos. El próximo miércoles Brasil cerrará el Grupo C enfrentándose a la selección de Escocia en Miami.
16: En este encuentro Rafinha terminó lesionado. Al cierre de la jornada de viernes, Turquía cayó 1-0 frente a Paraguay con anotación de Matías Galarza. El guaraní Miguel Almirón se convirtió en el primer expulsado en el Mundial por incumplir la nueva norma que impide taparse la boca al hablarle a un rival. Esto al minuto 45+3. La decisión fue tomada por el árbitro salvadoreño Iván Barton, tras ser avisado por el VAR. Hablamos de Colombia, que sigue en territorio mexicano. El enviado Caracol, Sebastián Vargas.
18: Hola Eduardo oyentes, feliz mañana para todos. Un saludo desde Guadalajara, la sede de concentración del equipo colombiano en esta Copa del Mundo, que presentó en las últimas horas la novedad, la no presencia en el más reciente entrenamiento de Juan Camilo Portilla, el volante de Atlético Paranaense, que se enteró antes del entrenamiento del fallecimiento de su abuelo materno y por eso el cuerpo técnico decidió no incluirlo en los trabajos de la Academia Haga. Eso sí, el jugador ha descartado regresar a Colombia y se queda en la ciudad de Guadalajara con la selección nacional. Continúan los ecos tras el buen partido que tuvo Gustavo Puerta en su debut mundialista como titular con el equipo colombiano. Así habla el vallecaucano de 22 años Puerta.
19: Creo que los partidos de preparación me han dado ese plus, esa confianza que también necesitaba en la selección, porque no es lo mismo jugar en los clubes que en la selección, es totalmente diferente. Entonces esos partidos de preparación me vinieron de la mejor manera, me vinieron en el tiempo perfecto. No había debutado con la selección hasta hace 6-7 meses, y bueno, siempre creo que los planes de Dios son perfectos. Lo puse en el momento correcto y aproveché mi oportunidad.
18: El equipo colombiano estará trabajando hoy después de las 11:10 de la mañana en la Academia Haga. Entrenamiento que será a puerta cerrada y donde se darán algunos detalles de lo que será la nómina titular del próximo martes ante la República Democrática del Congo, en lo que será el 5º partido ante un equipo africano en Copa del Mundo.
16: La jornada para hoy tiene los compromisos a las 12 del día en Houston, Países Bajos frente a Suecia, dirigiendo el inglés Michael Oliver. A las 3 de la tarde en Toronto, Alemania frente a Costa de Marfil. Compromiso que será arbitrado por el paraguayo Juan Gabriel Benítez. A las 7 de la noche en Kansas, Ecuador frente a Curazao, dirigiendo el chino Ning Ma. Y a las 11 de la noche en Monterrey, Túnez ante Japón, donde pitará el rumano Istvan Kovács. Este será el partido 1000 en la historia de la Copa del Mundo. Cerramos su ruta mundial y hablamos de los colombianos Camilo Vera y Ángel Barajas, que ganaron oro y plata respectivamente en el Campeonato Panamericano de Gimnasia Artística disputado en Río de Janeiro. Vera sumó 81.265 puntos tras disputar las pruebas de arzones, anillos, suelo, salto, paralelas y barras, mientras que Barajas, que lideró gran parte de la jornada, sufrió una caída en barras y se quedó con 80.765 unidades. Fin de semana para el remate de la Vuelta a Suiza, Fernando Calle.
20: El último examen antes del Tour de Francia es la carrera suiza, que hoy será puntual. Contrarreloj individual sobre 23 kilómetros. Dentro de poco, el alemán Marcos Wrenel será el primero en tomar la partida. Nairo Quintana lo hará a las 9:30 de esta mañana. Sergio Higuita a las 9:51. Y el líder Tadej Pogacar se lanzará a las 10 de la mañana y 2 minutos. Richard Carapaz, segundo en la general, tras su regreso después de 2 meses de no competir.
21: Intentar defender este segundo puesto va a ser bonito, ¿no? Para el domingo, que creo que va a ser la etapa decisiva. Obviamente también tenemos una crono que, bueno, que va a contar mucho, pero bueno, tengo la confianza de que, pues bueno, no he hecho un trabajo consciente y bueno, yo creo que estoy preparado para ello, ¿no?
20: Recordemos la general, líder Tadej Pogacar, segundo, Richard Carapaz a 2:50, puesto 12 para Sergio Higuita a 5:12. Y en este momento también se disputa la séptima etapa del Giro de Italia Next Gen para menores de 23 años. La jornada terminará en puerto de primera categoría. El líder es el italiano Lorenzo Fin. Y en el puesto 36, el único nacional en competencia, el paisa Miguel Ángel Marín, a 18 minutos y 53 segundos.
16: Y en el US Open de golf, que se disputa en el estado de Nueva York, domina el estadounidense Wyndham Clark, con 133 golpes, uno bajo el par del campo. Colin Morikawa está con menos 2. El norirlandés Rory McIlroy y el norteamericano Scottie Scheffler están par del campo, mientras que el antioqueño Nicolás Echavarría aparece en la casilla 60 con 144 golpes, 4 sobre par. El también nacional Marcelo Rosso no pasó el corte.
11: 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En Caracol Radio son las
22: 7 de la mañana, 41 minutos.
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22: Con buenas noticias, a las 7:42 minutos hablemos de la Agencia Nacional de Tierras, que recuperó en el departamento de Casanare unas 900 hectáreas que habían estado vinculadas a reconocidos narcotraficantes. Laura Rosso.
25: Así es, Fidel, pues cerca de 900 hectáreas que alguna vez estuvieron en manos de estructuras ligadas al narcotráfico, ahora pasarán a producir alimentos para familias campesinas en Casanare. La Agencia Nacional de Tierras recuperó 4 predios ubicados en los municipios de Trinidad, Maní y Tauramena, que habían pertenecido a personas vinculadas con delitos como narcotráfico, lavado de activos y enriquecimiento ilícito. Entre los antiguos propietarios figuran Alex Porreguala, condenado en Estados Unidos por distribución de cocaína, Eurípides Cooper Sánchez, señalado de liderar una red transnacional de narcotráfico, y alias Puntilla, considerado heredero de las rutas ilegales de Daniel El Loco Barrera. Los terrenos fueron entregados a organizaciones campesinas víctimas del conflicto y comunidades afrodescendientes que desarrollarán proyectos agrícolas enfocados en la producción de alimento y el fortalecimiento de la economía rural. Según la Agencia Nacional de Tierras, durante el actual gobierno se han adjudicado más de 10.000 hectáreas a 2.356 familias en Casanare como parte de la implementación de la reforma agraria.
22: Laura, gracias. Y la afectación a las capacidades en explosivos de las disidencias en Cauca se logró con la captura de 4 integrantes de ese grupo armado ilegal. En Popayán, la información con Richard Vidal.
26: La captura de los 4 integrantes del bloque occidental Jacobo Arenas de las disidencias se registró en zona rural del Tambo Cauca tras tareas tácticas y de inteligencia que permitieron ubicar un vehículo en el que se movilizaban los implicados. Uno de los capturados es experto en acondicionar drones con sistemas avanzados con fibra óptica para burlar los inhibidores de señal de la fuerza pública. El comandante de la Brigada 29, Brigadier General Diego Jaramillo.
27: Por inteligencia se ha tenido información que uno de estos sujetos es prácticamente la mano derecha de Alex Marlon, el cual ha generado esas condiciones de preparación y entrenamiento a estos criminales para emplear estos elementos para atacar no solo a la fuerza pública, sino también a la población civil.
26: Según Inteligencia Militar, el especialista recorría los departamentos del Valle, Cauca y Nariño, capacitando a las estructuras Carlos Patiño, Jaime Martínez y Ariel Aldana en el ensamblaje de dispositivos explosivos improvisados. Su experticia permitía dirigir las aeronaves no tripuladas de forma guiada y sin dejar rastro de radiofrecuencia. Con la neutralización técnica de este operador, las autoridades logran neutralizar los planes de expansión tecnológica de la red delincuencial, frenando el suministro de insumos electrónicos de alta gama en la región.
0: Y otro tema relacionado con las disidencias es que están detrás del atentado al batallón Pichincha en Cali, ocurrido en abril. Concluyen las autoridades luego de varias capturas. Mayron Benavides.
1: Así es, las autoridades confirmaron que el atentado con explosivos utilizados en una buseta en contra del batallón Pichincha el pasado 24 de abril efectivamente fue ejecutado por disidencias de las FARC. En este caso fueron capturados dos hombres que integrarían las filas de la columna Ricardo Velázquez del Frente Jaime Martínez. Dicen las autoridades que uno de los capturados es alias Trenzas, propietario del vehículo que fue detonado ese día allí en el batallón, pero también sería propietario de la buseta que fue utilizada para atentar contra las instalaciones del batallón Agustín Codazzi del municipio de Palmira ese mismo día en horas de la noche. Así lo confirmó el general Herbert Benavides, comandante de la Policía Metropolitana de Cali.
2: Que fue capturado la persona que figuraba como propietario de la buseta que fue utilizada tanto en el batallón militar Pichincha como en el batallón que fue atacado en el municipio de Palmira. Sí, estamos hablando que serían parte de la estructura autodenominada Jaime Martínez.
1: Dicen las autoridades que fueron necesarias más de 300 horas de grabación de las cámaras de seguridad y de movilidad para reconstruir los movimientos de los implicados antes y después de la explosión. Las imágenes, según las autoridades, muestran alias Trenza en inmediaciones al batallón Pichincha, lugar donde ocurrió la detonación minutos antes del ataque. También evidencian el recorrido realizado mientras custodiaba en moto la buseta utilizada en la acción terrorista, así como el ingreso del vehículo por el sur de la ciudad de Cali. Mientras tanto, las investigaciones indican que el otro capturado, alias Yey, habría participado además en labores de reconocimiento y verificación de la presencia de la fuerza pública, realizando los recorridos entre la vereda La Cabaña del municipio de Jamundí hasta llegar a la instalaciones militares en la ciudad de Cali.
0: 7:47 a.m. y la historia está en el departamento de Risaralda, en Pereira, porque tras varios días de incertidumbre por la falta de insumos médicos, una niña de 11 añitos con diagnóstico de cáncer óseo finalmente será intervenida hoy en el Hospital Universitario San Jorge de Pereira. Los detalles, Laura Quiseno.
3: La noticia fue confirmada tras la gestión realizada por la Personería de Pereira, entidad que intervino para buscar una solución entre la EPS Asmed Salud y el centro asistencial, luego de que se conociera la preocupación del equipo médico por los retrasos en la entrega de los materiales especializados necesarios para el procedimiento. La menor había completado varios ciclos de quimioterapia y se encontraba lista para ser sometida a una cirugía de alta complejidad, cuyo objetivo es retirar el tumor y reconstruir el hueso afectado mediante una prótesis especializada, con la esperanza de preservar su pierna y evitar una amputación. El personero de Pereira, Leonardo Fabio Reales Chacón, indicó que se logró un acuerdo mediante el cual Asmed Salud se comprometió a entregar los insumos requeridos para la cirugía, permitiendo así que el Hospital Universitario San Jorge de Pereira programara oficialmente la cirugía para hoy, sábado 20 de junio. Leonardo Fabio Reales Chacón, personero de Pereira.
4: Lo logramos en el día de ayer, gracias, como usted lo acaba de decir, la intervención de la personería del municipio de Pereira en hora de la mañana está programada en tiempo récord la intervención quirúrgica para salvarle la pierna como lo requería los galenos que la vienen atendiendo en el tema oncológico.
3: Con la programación de la cirugía, la menor y su familia reciben una noticia esperanzadora en medio de la lucha contra una enfermedad agresiva, mientras los especialistas se preparan para realizar un procedimiento que podría marcar una diferencia decisiva en su recuperación y calidad de vida.
0: 7:48 en Armenia, los familiares de una mujer asesinada en el CNIO hace 4 años han protestado frente a la sede de la fiscalía, reclaman justicia porque el hombre relacionado con el crimen fue condenado a 37 años de prisión, pero está en libertad. Adrián Trejos.
5: Con pancartas y carteles, los familiares de la joven Jenny Caroline Noava Forero protestaron en las últimas horas en las afueras del Palacio de Justicia en Armenia reclamando justicia, porque ya son 4 años del asesinato de esta joven en el municipio de Circasia, en el Quindío, y aún el caso está en la impunidad y el presunto autor del homicidio sigue en libertad. La madre de la víctima, Yuri Forero, explicó que les preocupa mucho la situación, ya que aunque hubo condena, el responsable del homicidio permanece en libertad.
6: Para que pueda ser detenido el homicida, que fue Cristian Ospina, que ya está condenado ahora, pero pues como apelaron, se fue a segunda instancia el caso. Lo que queremos es que se haga justicia, que nos escuchen, que ya pasaron 4 años y que ya es justo de que este hombre esté preso.
5: Cabe resaltar que aunque Cristian Alejandro Ospina fue condenado por el asesinato de esta joven en el Quindío, permanece en libertad mientras la sentencia no quede en firme.
22: 7:50 minutos, investigan el asesinato de una lideresa social en el suroeste de Antioquia. Sebastián Estrada.
7: Se trata de Mónica Eugenia Sánchez Román, de 54 años, quien fue hallada sin vida en su vivienda y con disparos de arma de fuego en el barrio Los Almendros del municipio de Santa Bárbara, al suroeste del departamento de Antioquia. El alcalde de esta localidad, Jorge Mario Quintana, reconoció la labor que adelantaba la lideresa y aseguró que ya se vienen adelantando las investigaciones correspondientes.
9: Que ella se desempeñó durante muchos años como presidenta de la Junta de Acción Comunal de su barrio. Además de eso, adelantó liderazgo en temas ambientales, de comunidad. Cariñosamente le decíamos la concejal número 14, porque nunca faltaba una sesión del consejo. Siempre estaba, aportaba, se movió en muchos temas importantes. En el pasado tuvo participación en materia política. Digamos que los hechos son motivo de investigación.
7: Ante esta situación, hoy, sábado en la mañana, se adelantará un consejo de seguridad extraordinario.
22: 7:51 minutos. Y vamos a Cartagena, porque los mototaxistas de la capital del departamento de Bolívar han vivido una experiencia. Han ensamblado motos, lo han hecho en la planta que está ubicada allí en la ciudad de Cartagena. Detalles, Andrés Vizcaíno.
10: Hola, muy buenos días. Durante la jornada, los asistentes pudieron conocer de primera mano el proceso de armado, cuáles son los controles de calidad que acompañan cada moto y qué hay detrás de una marca que diariamente impulsa la movilidad del trabajo y la economía local. Laura Cano es la gerente de Trade Marketing Auteco.
13: Bueno, les cuento, el día de hoy fue un día muy importante para nosotros porque es la primera vez que abrimos la planta para nuestros usuarios. El día de hoy vivimos una experiencia con los mototaxistas de Cartagena en donde ellos tuvieron la oportunidad de ensamblar una moto por un día.
10: En la capital de Bolívar son cerca de 500 empleados los que hacen parte de la planta ubicada en la zona industrial de Mamonal.
22: 7:52 minutos. Repararon la tubería tras 7 días y vuelve el agua a Buenaventura. ¡Qué buena noticia! Lo estaban esperando hace tiempo, Mayron Benavides.
14: Así es, después de 7 días de interrupciones en el suministro de agua potable, Buenaventura comenzó a recuperar el servicio tras la reparación de la tubería que provocó la emergencia en el sistema de conducción. La Sociedad de Acueducto, Alcantarillado y Aseo de Buenaventura confirmó que concluyeron los trabajos de adecuación y soldadura necesarios para recuperar la falla, lo que permitió poner nuevamente en marcha el sistema desde la planta de tratamiento. Sin embargo, el regreso del agua no será inmediato para todos los sectores. La normalización completa de la red podría tardar hasta 72 horas debido a la necesidad de recuperar los niveles de presión en los distintos puntos del distrito. Asimismo, indicaron que en un plazo no mayor a 5 días se habrá restablecido el suministro de agua potable al 100% en los sectores afectados. Juan Felipe Jiménez, director de la seccional de la Defensa Civil Valle.
15: Han sido más de 7 días, 150 horas de trabajo, 24/7. Llevamos más de 500 mil litros de agua entregados, 15 mil personas a las que les hemos suplido la necesidad, instituciones como la cárcel distrital, los centros de detención, la unidad renal, la clínica Santa Sofía y sobre todo el hospital departamental.
14: Mientras avanza el restablecimiento, las autoridades mantienen el monitoreo del sistema para garantizar que el servicio regrese de manera estable a los sectores que permanecieron afectados durante la última semana en Buenaventura.
0: La Dirección General Marítima reforzó controles en el Golfo de Morrosquillo. Esto a propósito de la temporada de vacaciones. Félix Hernández.
8: Fidel, la estrategia estará vigente hasta el 12 de julio e incluye inspecciones a embarcaciones, verificaciones a empresas de transporte marítimo y jornadas de sensibilización dirigidas a viajeros, navegantes y comunidades costeras. Las autoridades estiman que durante esta temporada se movilizarán más de 48.000 personas por vía marítima en esta zona del Caribe colombiano, superando las cifras registradas el año anterior. Los controles se concentrarán en sitios de alta afluencia turística como Isla Múcura, Tintipán, Playa Blanca y el Muelle de San Antero. La ADIMAR reiteró el llamado a usar chalecos salvavidas, evitar navegar bajo efectos del alcohol y atender las recomendaciones oficiales antes de realizar actividades en el mar.
0: Muy bien, y ahora vamos a hablar de los jóvenes beneficiarios del SISBEN que podrán acceder a bonos del Ministerio de Cultura en una campaña para fomentar la lectura. Carlos Castro Arias.
12: El Ministerio de las Culturas, las Artes y los Saberes y todas sus entidades inscritas anunciaron el bono de lectura con el que miles de jóvenes de entre 18 y 28 años podrán acceder a apoyos económicos para la compra de libros. Esto nos lo explicó Adriana Martínez, la directora de la Biblioteca Nacional de Colombia.
16: Es un programa que hace efectiva la ley de canasta básica cultural que se decretó en 2024. En este caso es un primer ejercicio de entregar 10.000 bonos de lectura a jóvenes inscritos en el SISBEN que a través de una plataforma que se activará el 15 de julio podrán inscribirse para obtener un bono que posteriormente podrán redimir en una de las librerías inscritas en el programa. La información estará disponible en la página web del Ministerio de las Culturas, las Artes y los Saberes, la Biblioteca Nacional de Colombia y las librerías de las distintas ciudades y municipios que estarán inscritas en el programa.
12: Directora, las librerías interesadas, ¿qué deben hacer?
16: En este momento está abierta la convocatoria a librerías para que se inscriban y sean puntos de redención, y a partir del 15 de julio los jóvenes podrán inscribirse para acceder a esos primeros 10.000 bonos.
12: ¿Y cuál es el propósito de esta campaña del bono literario, directora?
16: Es una estrategia que busca, en primer lugar, la promoción de la lectura entre jóvenes de 18 a 28 años. Busca también estimular el consumo cultural en las librerías, en este caso, y generar vínculos entre los jóvenes y las librerías como espacios fundamentales para la circulación del libro, para el acceso y para la recomendación y la generación de vínculos entre los jóvenes y los libros.
12: Para el bono literario ya se pueden inscribir las librerías interesadas y los jóvenes de entre 18 y 28 años también inscritos en el SISBEN y que quieran obtener estos bonos literarios lo podrán hacer desde el 15 de julio, todo a través de la página del Ministerio de las Culturas, las Artes y los Saberes.

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10: 8 de la mañana en punto.
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0: todos nuestros oyentes, gracias por estar aquí con nosotros esta mañana a vivir, que son dos días. Hoy los acompañamos con buena música, con buenas noticias, con colombianos haciendo país y también con personas alrededor del mundo que nos llenan de música, de buenas noticias. Y empezamos con el señor Danny Ocean, mi querido Andrés Pulido, con los buenos días además. Buenos días.
1: Oiga, buena canción, muy romántica.
0: Está tranqui, ¿no? Está como para el cielo. Bogotá hoy amaneció de un guapo.
1: Sí, aunque también me dio una sensación como de playa, ¿sabe? Como que me dieron ganas de estar en la playita con el amor.
0: Sí, claro, también.
1: Cantando
0: Danny Ocean, sí. Ah, ¿usted canta en la playa? ¿Usted canta, le canta el amor?
1: Qué hombre, por supuesto, soy un romántico, clásico y romántico.
0: Wow, ya lo vi de rodillas en la playa y la pobre novia como, ya, Andrés, ya, nademos. Un saludo también a nuestros oyentes, muy buenos días. Y si usted es fanático de Danny Ocean y de pronto no sabía, pues nos sorprendió esta semana con el lanzamiento. Esto se llama Babylon Blue o Babilona Blue, un EP que viene siendo una extensión de este universo que nos presentó, llamado el Babylon Club, con el que estuve de gira aquí en Bogotá, conciertazo. Y pues obviamente estos son canciones nuevas que para él quedaron resonando ahí luego de ese exitoso proyecto. Son 8 canciones y, como bien lo dice Puli, pues hay mucho verano, amor sin presiones, libertad, una de las marcas registradas.
1: Todo eso me gusta.
0: Mire, pues de...
1: El verano no tanto.
0: Ok, para los Andrés Pulido que están por ahí escuchándonos, mire, tiene para que, ¿por qué dudas de mí? Desahógate con Ryan Castro, colombiano él. Real Time Love, Don't Stop, junto a un productor increíble norteamericano que se llama Timbaland, que si no le suena, ese hombre estuvo detrás del éxito de un señor llamado Justin Timberlake. Si tú supieras, Calefacción y Caramel es esta canción que les estamos presentando. Y pues resume ese espíritu de esta etapa, una selección que a los fanáticos quedan muy contentos porque es muy Danny Ocean, así que el EP ya está completico en servicios de streaming para que los que son fanáticos de Danny, pues ahí tienen su Caramel. Está buena la canción.

0: 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En Caracol Radio son las
1: 8:04.
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1: 8:06.
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0: lindo.
1: Hermoso esto, le dimos el espacio para que lo disfrutaran, para que cierren los ojos, para que sirvan el café despacio, si ya lo sirvieron, para que hagan y disfruten esta mañana así, empezando con una gran canción. Esto se llama...
0: ¿Alguna postura futbolística, Hazel? ¿O algún tema así? Estamos en Mundial, ¿no? Todo tiene que ver con el Mundial por estos días.
1: Sí. Pues no, en realidad obviamente Colombia, pero pues ya llega un momento que quedan solo los latinos, y cuando quedemos solo los latinos, el que quede ahí, le vamos haciendo barra. Esto se llama, la canción se llama Loca Bohemia, y les queremos presentar un proyecto precioso que hace... Obviamente, un compositor y productor argentino, se llama Fuellerías, y se grabó en ciudades como Buenos Aires, como Córdoba, París, Madrid, Tokio y Medellín. Aquí vamos a escuchar a más de 30 bandoneonistas de 5 países, y lo más lindo es que logran meter generaciones que van desde los 22 años hasta los 90 años, y pues toda esta gran idea, como le cuento, le hace un argentino, y está con nosotros Pablo Jaurena, el bandoneonista que está detrás de este hermoso proyecto llamado Fuellerías. Pablo, gracias primero por esta música tan hermosa y gracias por estar aquí con nosotros esta mañana.
2: Hola, muy buenos días. Un gusto estar conversando con ustedes y bueno, gracias por el espacio que le dan a Fuellerías.
0: Pablo, una delicia estar ahora disfrutando de esta música. Lo primero que sentí o me pregunté cuando empecé a escuchar esta canción es en qué estado se encuentra el purismo en Argentina. Estaba pensando, por ejemplo, en Piazzolla, que cuando llegó con su propuesta fue pues duramente criticado. Después empecé a pensar en Bajo Fondo, que también llevó a un nivel de fusión la música tradicional argentina. ¿Todavía existe ese purismo y esa resistencia cultural a las nuevas propuestas como las que llegan, por ejemplo, usted acá con personas que interpretan el bandoneón de otros lugares diferentes a la Argentina, o ya hay un poco más de aceptación a estas nuevas propuestas frescas como las que usted trae?
2: No, bueno, yo creo que por suerte eso es una etapa bastante superada, que hoy en día ya nadie discute la música de Piazzolla o la genialidad de la música de Piazzolla, que si es tango, que no es tango, lo mismo con las propuestas de tango electrónico. Yo creo que estamos, son todas propuestas que conviven en un universo muy vasto que es el tango, pero ese tango puede ser de tantas maneras como lo imaginemos, y creo que la convivencia puede ser armoniosa, y en todo caso cualquiera de estas expresiones de algún modo traccionan hacia adelante por el género, por la música del tango. Y no importa cuál sea la estética, cuál sea la orientación, creo que todas nos terminamos, todas las expresiones terminan ayudando a las otras de algún modo, ¿no es cierto? Porque si se conoce más el tango electrónico, de algún modo se conoce más el tango tradicional, de algún modo se conoce más el baile, lo mismo con la música de Piazzolla. Si uno escucha música de Piazzolla, también muchas veces surge la pregunta, bueno, ¿y Piazzolla de dónde salió? ¿Cuáles eran los antecedentes? Y inevitablemente creo que escuchar una música a veces despierta preguntas, despierta interrogantes, despierta curiosidad y nos lleva a querer conocer más. Y bueno, en ese sentido creo que todas las expresiones suman y son interesantes y aportan a la gran comunidad, al gran universo de las propuestas que pueden convivir dentro del tango.
1: Pablo, mencionábamos que este álbum tiene a 31 bandoneonistas de 5 países. Quería saber qué tanto conoce usted la historia del viaje del instrumento. Fueron personas que encontró, mencionábamos a Medellín, a Madrid, que de repente argentinos viajaron a estos países, o ya el instrumento ha encontrado casa en diferentes lugares y eso de pronto les da otra vida, les da otro sonido, les da otra manera de acercarse al instrumento. ¿Qué tanto supo de la historia del instrumento en estas ciudades donde tuvo la oportunidad de grabar con estos músicos?
2: Sí, en general lo que nos interesó con este proyecto era mostrar un poco la vitalidad del bandoneón como instrumento por fuera de Argentina, cómo ha ido fortaleciéndose en otros países, y en general cuando hemos grabado en otros países, te diría el 80% de las personas, que los músicos que participaron, son músicos locales, músicos nativos. Es decir, cuando grabamos en Colombia, Participaron un bandoneonista bogotano que se llama Giovanni Parra, otro bandoneonista paisa que se llama Marco Blandón. Cuando grabamos en Tokio participaron cuatro bandoneonistas japoneses. Cuando fuimos a grabar a París participaron dos bandoneonistas franceses y participaron dos argentinos radicados en París, que serían como la única excepción. Pero en general lo que pretendemos mostrar con esta participación, con esta apertura, digamos, hacia el mundo del proyecto Fuellerías, es como el instrumento está gozando de un momento muy pleno, de mucha expansión, y que se está haciendo fuerte con músicos locales que lo adoptan, que lo estudian, por supuesto, siempre de algún modo referenciándose con la música y la tradición musical argentina, porque bueno, el bandoneón es un instrumento que su mayor desarrollo técnico lo hizo en Argentina, al cual aportaron grandes músicos, grandes compositores por más de un siglo. Entonces, de algún modo, si vos vas a estudiar el bandoneón, aunque lo estudies en Tokio, necesitas referenciarte con los pedagogos, los grandes maestros, los compositores, los arreglistas que aportaron a la historia grande de este instrumento. Pero hoy en día estamos viendo que, digamos, partiendo de esa referencia inicial con Argentina, después hay otros países que están haciendo sus propuestas, grabando sus discos, componiendo sus músicas, escribiendo sus arreglos, y eso me parece fantástico.
0: Si entiendo bien, Pablo, el proyecto está sustentado en tres pilares, que hay un rescate histórico de algunas obras que se estaban perdiendo por el paso del tiempo, que hay también canciones nuevas y que hay arreglos de clásicos. Quiero ir a la primera parte, en ese rescate de esas obras inéditas o no registradas en muchos años, ¿qué encontró por ahí particularmente de esa conexión histórica del bandoneón con sus inicios que haya incluido en Fuellerías?
2: Bueno, sí, es correcto. Esos son los tres ejes conceptuales que de algún modo estructuran el álbum. Respecto de lo que nosotros denominamos rescate histórico, que tiene que ver con recuperar piezas que hacía décadas que no se tocaban o que quizás o que se habían perdido las partituras. Bueno, por un lado, personalmente, en mi experiencia, que tengo una faceta en donde la investigación me seduce bastante, descubrir un poco lo que pasó, hurgar un poco en el pasado, desempolvar cosas del pasado que de pronto nos puedan hablar en el presente, ¿no es cierto?, que nos puedan enseñar. Es algo que me apasiona y bueno, lo primero que me generó esta experiencia en lo que fue la producción, es decir, dar con estas piezas, saber que existían, tratar de encontrar sus partituras, lo primero que me generó es una gran emoción, digamos. En algún punto me sentía como, no sé, por dar un ejemplo un poco gracioso, pero me sentía como Indiana Jones yendo a buscar esos, claro, esos tesoros ocultos.
0: El arca perdida.
2: Y esa emoción, uh-huh, es claro, esa emoción que te genera, ¿no es cierto?, saber que algo existe y saber que, bueno, que tenés que ir a encontrar la partitura o que vas a ir a hablar con alguien que lo grabó originalmente. Entonces, sobre todo, mucha emoción de estar como abriendo una puerta hacia un mundo que estaba un poquito oculto y de algún modo tener una revelación, ¿no?
1: Hay algo muy especial
2: de en esta misma línea. Sí.
1: Ah, perdona, es que se nos había cortado. Continúa.
2: Ah, bien, bien. Digo que en esta línea interesante, en este rescate histórico, es que todas las obras que grabamos dentro de este concepto las hicimos con algún músico que grabó la versión original o que estrenó la versión original.
0: Qué bueno. Buenísimo.
2: Entonces también era como dialogar con el pasado, pero de primera mano, ¿no? Con un testigo original de eso. Entonces, por ejemplo, por darte un ejemplo, Canaro en París es una de las piezas, es el tema que abre el disco, y lo grabamos con Víctor Lavallén, que hoy en día tiene 90 años y es un bandoneonista excelente, compositor, arreglador, que está en plena actividad, pero que había grabado ese mismo tema hacía 60 años atrás. Entonces, de algún modo fue como desempolvar el pasado y de la mano de un partícipe original, ¿no? Es como si te tomaran de la mano y te llevaran de paseo al pasado, pero desde el presente, ¿no es cierto? Entonces, bueno, ese concepto lo desarrollamos a lo largo de 4 temas en el disco. Realmente fue muy emocionante porque, bueno, la interacción de una nueva generación con generaciones que habían sido testigos de estos acontecimientos históricos y, bueno, traer de nuevo a la vida estas músicas, grabarlas con una, quizás con una calidad de sonido en algunos casos superadora, y bueno, fue realmente un momento muy, muy emocionante, tanto desde lo musical, artístico, como desde lo humano.
1: El bandoneón, el DeLorean se transformó en un bandoneón, básicamente, en esta experiencia de Julio. Y además de este juego entre generaciones, lo mencionábamos al inicio, sobre los diferentes países que participaron, y les queremos poner un tango muy famoso que ha sido versionado en el bandoneón. Y esta grabación que les vamos a poner está Pablo, de Argentina, junto a músicos japoneses Ryota Komatsu, Shintaro Kitamura, Jun Hawakawa, Tatsuya Suzuki y Héctor Cabargos. Y cierren los ojos y escuchen esta canción, porque no solo están argentinos, sino el video, además, ya se los ponemos en nuestras redes sociales. Es muy bonito ver el video y descubrir a músicos japoneses tocando el bandoneón de esta manera. Esto se llama Flores Negras.

0: Pablo, yo quiero hablar de ese experimento, además de poder tener a la persona que tocó la pieza por primera vez, y tengo entendido que hay personas también de 20 años. ¿Cómo ha sido ese trabajo de encontrar nuevas generaciones? ¿Se están enamorando el instrumento? ¿Ha sido difícil cómo mantener la tradición? Y para esas personas jóvenes, ¿cómo fue esa experiencia de poder tocar al lado de una persona, como usted nos mencionaba, con más de 60 años de experiencia tocando el instrumento?
1: Bueno, sí, parte del proyecto, digamos, es un proyecto que tiene múltiples lecturas y que ofrece múltiples aristas para ser analizado. Una de ellas es lo intergeneracional que tiene el proyecto, ¿no? El músico más grande que participa en edad, digamos, son 90 años, Víctor Lavallén, y los más pequeños son algunos de mis alumnos. Incluso hay uno de ellos que se llama Gaspar Tatián, que comenzó a estudiar conmigo cuando tenía tan solo 5 años, y hoy en día es un músico profesional que trabaja conmigo en una de las orquestas donde trabajo, y tiene 23 años y grabó el disco cuando tenía 21 años.
0: Divino.
1: Entonces, de algún modo hay, ¿no es cierto?, hay unos casi una brecha de 70 años uh-huh. entre el más viejo y el más joven que participa en el disco, y eso nos pareció realmente muy interesante, generar esos cruces entre músicos, que la experiencia, como te decía anteriormente, nos pareció realmente muy interesante generar esos

0: la antorcha, ¿no? De generación en generación, así como en su momento a mí me tocó estar con maestros que siempre admiré y que fueron muy generosos conmigo en enseñarme, en transmitirme sus conocimientos. Yo hace ya muchos años que vengo haciendo lo mismo, transmitiendo conocimientos a nuevas generaciones, y bueno, me pareció interesante juntar todas esas generaciones en este mismo álbum, y bueno, eso de algún modo también nos pareció interesante dejar un testimonio plasmado a través de diferentes videoclips que fuimos registrando a lo largo de la grabación del álbum. Porque cada una de las que integran el disco tiene su registro audiovisual, tiene su videoclip que se han ido estrenando de a uno. Todavía no se han estrenado todos, ¿no? Hay unos cuatro ya estrenados en mi canal de YouTube. Lo pueden encontrar con mi nombre, Pablo Jaurena. Pero bueno, es muy interesante ver en esos videos la interacción, ver las generaciones, cómo se encuentran, cómo diferentes, no sé, los japoneses, cómo se relacionan con el instrumento físicamente, cómo es su actitud para tocarlo. Y bueno, así con cada uno de los músicos y músicas que participan, porque hay hombres y mujeres participando de bandoneonistas, ¿no? Participando del álbum.
1: Pues Pablo, muchísimas gracias por hacer posible este álbum. Es muy bonito ver justo lo que usted dice, diferentes generaciones, estilos alrededor del mundo. Como bien mencionaba Pablo, pueden ver los videos en su canal de YouTube, Pablo Jaurena, y en Spotify tal cual también, ¿verdad?
0: Sí, sí. Y en todas las plataformas, en realidad, Apple Music, YouTube, Amazon, la que gusten, el álbum está en todas las plataformas ya disponible.
1: Muchas gracias, Pablo, por estar aquí esta mañana con nosotros en A Vivir, que son dos días.
0: No, muchas gracias a ustedes por el espacio, y bueno, un fuerte abrazo a todos los amigos colombianos, y los invito a escuchar Paisaje Cafetero, que es un tema que grabamos ahí en Colombia, y está dedicado a Colombia, lo compuse especialmente para este álbum.
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1: 8:25 a.m.
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13: 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En Caracol Radio son las
1: 8:26 a.m.
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1: Y pues ya muchas personas están disfrutando de las vacaciones de mitad de año, y les tenemos recomendaciones como siempre.
14: Sí, y a mí me encantan las que nos trae Felipe Reyes, porque él ama recorrer este país por carretera, mostrarnos esos destinos maravillosos, los planes, todo lo que ofrece nuestro país. ¿Cuál será la recomendación de hoy, don Felipe Reyes?
7: Amigos de A Vivir, qué gusto saludarlos. Buenos días, ¿cómo están? 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
7: 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En Caracol Radio son las
8: 8:31.
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17: El piloto colombiano David Alonso acaba de lograr la pole para el Gran Premio de República Checa de Moto 2 y partirá mañana primero en la competencia prevista para las 5:15 de la mañana. Alonso rompió el récord del circuito, marcó 1 minuto 57 segundos 718 milésimas y superó por 205 al local Philippe Salas. El colombiano logró su primera pole de la temporada. Esta es la novena carrera de 22 que tiene el Mundial.
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17: El Mundial, al cierre de la jornada del viernes, superó los 2 millones de hinchas en los estadios tras la disputa de 32 encuentros de los 104 previstos. El reporte de FIFA confirmó 2.076.000 espectadores para un promedio de 64.884 por encuentro. Mientras tanto, la selección de Paraguay logró una valiosa victoria que le permite seguir soñando con clasificar a la segunda ronda del Mundial. El enviado Caracol Radio a California, Carlos Alemán.
8: Hola Eduard, ¿qué tal? Muy buenos días. Paraguay venció 1-0 a Turquía en la segunda jornada de su grupo en la Copa del Mundo de la FIFA 2026. La anotación del conjunto sudamericano fue obra de Galarza a los 2 minutos de juego. Escuchamos a esta hora al capitán del conjunto paraguayo, Gustavo Gómez.
11: Creo que el primer minuto entramos con esa mentalidad. En la semana también hemos trabajado, la verdad que súper bien. Dimos vuelta a la página rápidamente. Venimos una derrota difícil, pero aceptamos nuestros errores con humildad, como tiene que ser, y creo que son parte de nuestros valores como selección, como paraguayos, pero también sabiendo de que esto no nos convierte en los mejores y mantener los pies sobre la tierra.
8: Paraguay cerrará su jornada mundialista, al menos en la fase de grupos, cuando se enfrente a Australia, también aquí, en el Estadio de Santa Clara.
17: Recordemos que Paraguay terminó con 10 jugadores por la expulsión de Miguel Almirón al cierre de la primera parte por incumplir la nueva norma que le impide taparse la boca al hablarle a un rival durante el partido frente a Turquía. La decisión fue tomada por el árbitro salvadoreño Iván Barton tras ser avisado por el VAR.
7: 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En Caracol Radio son las
12: 8:34.
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12: 8:35.
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12: Felices de contar con ustedes de Lo que viene, les queremos presentar un libro que se llama El Fogón de la Abuela. El libro lo escribe Jennifer Tordesilla Montería y nos cuenta sobre la resiliencia justamente de muchas mujeres que lograron superar las secuelas del conflicto armado y la falta de oportunidades a través y gracias a un fogón de leña, así que ella nos acompaña esta mañana aquí en A Vivir, que son 2 días. Jennifer, gracias por estar con nosotros esta mañana.
18: Gracias a ustedes por esta hermosa y maravillosa invitación y sobre todo pues abrir los espacios, no a mí, sino a esta historia y a este libro que retrata a 5 mujeres de la costa caribe que pues decidieron llenarse de valor y confrontar la vida y lo que en ese momento era un desafío a través de las cosas más bellas que nos representan como colombianos, que es la gastronomía.
19: Felicidades por este proyecto, Jennifer. Hemos conocido a través de iniciativas como esta alrededor de todo el país. Tenemos algunas experiencias en el Cauca. Bueno, yo conozco algunas en los Llanos Orientales sobre la gastronomía, sobre la cocina, también como movilizadora de memoria, movilizadora de historias. ¿Cuáles son esas historias o el contenido de esas historias que nos vamos a encontrar en el Fogón de la Abuela?
18: Bueno, les cuento un poquito de mí. Yo soy realizadora de cine y medios audiovisuales de profesión. Entonces, digamos que también desde muy pequeña estuve como muy ligada a contar historias y vengo de una abuela campesina de Tierra Alta, Córdoba, que fue desplazada por el conflicto armado y llegó a Montería a vivir a la orilla de un caño y pues venía sola, venía con 11 hijos y aún yo me sigo haciendo la pregunta, ¿cómo lo hizo? ¿Cómo hizo para sacar adelante a sus 11 pelados a través de la venta de bollo, de arepa, de boli, de todos los productos típicos? Y digamos que crecí en ese entorno de la cocina, de verla ya cocinar, pero dentro de la familia yo estaba, digamos que el objetivo era que yo fuera la primera profesional de la familia, entonces me fue a estudiar, me gustaba el tema de contar historias, y lamentablemente para 2021, todavía estamos en temas de pandemia, mi abuelita falleció, y ahí tuve como que un encuentro bastante fuerte conmigo misma, porque dije, he contado muchas historias, pero no me había conectado ni hablado de mi historia propia. Entonces también en medio de la pandemia lo único que se estaba vendiendo o que se estaba moviendo era el tema de la gastronomía. Yo estoy radicada en Bogotá ya hace 11 años y dije, bueno, tengo la vara bien alta con la abuela y una crisis no me puede vencer. Entonces empecé con el proyecto a vender carimañolas, a todo eso. Y cuando mi abuelita fallece, ya estaba como saliendo la pandemia y me enfrentaba a algo que en Colombia nos digamos que nos afecta mucho, estamos acostumbrados mucho como al tema de llenar expectativas. Entonces yo era la que había terminado la universidad, la que me había estado en Bogotá y estaba vendiendo fritos. Entonces como que estaba ese conflicto ahí, como que bueno, decido seguir con mi camino profesional o me dedico al tema de la cocina. Y es ahí cuando decido emprender un viaje que empieza en Mompox, en Mompox Bolívar, donde conozco la historia de una mujer que sacó adelante a su hijo, que le pagó la carrera de medicina, y luego me voy a toda Córdoba. Entonces en este libro tienes un viaje de Mompox, pasando por Cereté, por Lorica, por San Antero, por Montería, donde vas conociendo, tenemos historias de mujeres víctimas del conflicto armado, en temas de que fueron espacios donde llegaron y se metieron, hubo asesinatos, masacres, pierden a hijos, mujeres que pierden a sus parejas, a sus hermanos. Y entonces no solamente estamos hablando del conflicto, sino que estamos hablando varios años atrás, donde el tema de una mujer conseguir empleo, donde las oportunidades laborales eran muy pocas, entonces lo único en lo que ellas se refugiaban como para salir adelante ante esa falta de oportunidades y esa falta de empleo era la cocina. Y a través de eso también empezaron a sanar esas heridas de conflicto, y el fogón y la cocina era donde ellas encontraban la forma para sacar, porque no iban un psicólogo, no había una atención social, y la cocina se convertía en el espacio donde ellas, digamos que canalizaban y hablaban de lo que pasaba, y al mismo tiempo se iba creando esa memoria de las recetas, pero también de las historias y de todo lo que ellas pasaban, digamos, alrededor del conflicto y la falta de oportunidades a quienes veníamos atrás, a sus sobrinos, a sus nietos.
12: Jennifer, ¿cómo fue esa experiencia de poder hablar con las abuelitas de otros, teniendo pues esa carga que ya no estaba la suya? No sé si de pronto también la vio de pronto reflejada en ojos de otras personas, en historias ajenas, en platos que de pronto probó y dijo, esto me acuerda a eso que probé en casa. ¿Cómo fue esa experiencia de inspirada en ella a conocer las historias de más mujeres?
18: Mire que fue, al principio fue muy triste, porque incluso yo llego a Mompox y llego con la idea, llego a Mompox y le cuento a un amigo que está, no, mira, quiero conocer abuelas, quiero conocer la persona que más hace, ahí es una señora que hace galletas, entonces yo, bueno, quiero ir, quiero hablar con ella, y la escena la tengo tan grabada que voy llegando en la moto, el fogón está afuera, ni siquiera está en el patio, sino en la terraza, la costa de la terraza, en la parte de adelante de la casa, está el fogón y está la señora sentada en una mecedora. Y yo le dije, hola, bueno, tío, ¿cómo está? Y la señora me abrazó, ¿qué más, mijita, cómo está? Como si me conociera toda la vida. Entonces ese fue un momento como que yo dije, tocó mucho, porque pues no había ido a visitar la tumba de mi abuela, nada, yo estaba todavía como que con ese tema de negación de lo que había pasado. Y cuando la conozco a ella y me cuenta su historia, también que tuvo que salir con sus hijos, ella era de los Montes de María y llega a Mompox porque se le iban a llevar a sus hijos reclutados, y ella decide salir con lo poquito que tenía y llega a Mompox y empieza a hacer sus galletas. Y así cuando voy conociendo a varias mujeres, abuelas y otras mujeres, fue muy triste porque se estaba repitiéndose la historia de mi abuela. Se estaban yendo los nietos, ya no querían hacer nada en la cocina. La forma en la que se trabaja en el campo no es la forma que tú quieres subir a Instagram la foto para presumir que estás comiendo en un sitio super instagramiable. No, o sea, era otra cosa, otra realidad. Y eso fue como la parte de que me llevó también al tema de crear el libro y de crear el proyecto La Propia Carimañola, donde no solamente tú comes los platos y recuerdas las recetas, entiendes, por ejemplo, que la pimienta es súper importante en la gastronomía costeña, sino que también dices, vengan, ellas se están yendo y les va a pasar lo que me está pasando a mí. Mi abuela se fue y no quedó un libro de recetas de mi abuela. Entonces, todas las recetas que yo he recordado o que estoy escribiendo ahorita vienen del recuerdo, que le pregunto a mi mamá o a mi tía, venga, ¿cómo era que hacía eso? Entonces, obviamente es una tarea difícil a que tú te sientes un día entero con ellas y empieces a escribir y guardar esas memorias. Entonces, fue bastante duro entender de que lo que yo estaba viviendo con mi abuelita se podía repetir porque ya estas abuelas están solas y no hay quien quiera cuidar y estamos bien, está, digamos que cada quien elige su camino de vida, pero los que somos conscientes de eso tenemos que hacer la tarea de guardar ese y preservar ese legado que hay en sus manos.
12: Pues Jennifer, gracias por crear este libro tan especial. Se presentó en la Feria del Libro y lo encuentran así, El Fogón de la Abuela, de Jennifer Tordesilla. Qué bonito además, porque esto viene siendo además un homenaje a toda su herencia, a su abuela, y ahí está el alma de ella en cada una de esas recetas e historias que logró encontrar en otras mujeres que hacen parte del territorio. Gracias por estar aquí con nosotros esta mañana, Jennifer.
18: Muchas gracias a ustedes. Lo que te digo, la idea de este libro, creo que el prólogo que lo hace el dueño de la editorial, que es una editorial española, mira que es algo muy también que conflictúa un poco. A veces todo este tipo de historias, lo que somos, llama más hacia los ojos de afuera que a nosotros mismos. Entonces la idea también es que nosotros como colombianos entendamos el valor de esas cosas que nos hacen únicos y que llaman a los ojos internacionales. Entonces él decía, este no es un libro para estar en las estanterías, no es un libro para estar en la biblioteca, es un libro también que los invita a ustedes a que hagan este recorrido, que conozcan Mompox, Lorica, Cereté, Montería, San Antero, y que cuando vayan allá le hablen, porque lo chévere y lo lindo de estas mujeres es que ellas están dispuestas a hablarte a ti como si te conocieran de toda la vida y a contarte sus experiencias.
12: Pues ahí está, gracias a Jennifer y todos ustedes invitados a que busquen este libro llamado El Fogón de la Abuela. Les repito el nombre de su autora, Jennifer Tordesilla.
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6: 8:48.
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6: Y qué mejor que los deportes con nuestro experto. Buenos días, señor Eduardo.
9: Buenos días, esto no es un potrero. Esto bueno, no es Andrés, un potrero. ¿Cómo les ha ido?
6: ¿Cómo amaneces?
9: ¿Cómo amanecen? ¿Bien?
6: Qué rico verte. ¿Qué es este mundial tan locochón?
9: Muy loco, ¿no?
6: Sí, unos resultados que uno dice, ¿qué es lo que está pasando?
10: Ahora Estados Unidos es una potencia en el fútbol.
6: ¿Quién diría?
9: Ya clasificó a la segunda ronda. Le ganó anoche 2-0 a Australia.
6: ¿Quién lo diría?
9: Ya México también clasificó a la segunda ronda.
6: Ok, ¿y Canadá cómo va?
9: Canadá va bien, afortunadamente, muchas gracias.
10: Hay salud, que es lo importante.
9: 6-0 a Qatar en el segundo partido, en el primero había empatado 1-1 con Bosnia.
6: O sea, los
9: pero
6: dueños de casa
9: dos locales,
6: ya.
9: Dos locales en la siguiente ronda.
6: Qué bueno, felicitaciones sí. A todos los hinchas de Estados Unidos.
9: Escocia, por su parte, anoche que había ganado, comenzó ganando el Mundial, perdió 1-0 frente a Marruecos. Brasil, primera victoria, le ganó 3-0 a Haití.
10: Sí, en un partido. Cuña, buen jugador ese, dos
9: doblete,
10: goles hizo.
9: ¿No? Sí. Doblete de Mateus Cuña. Uh-huh. Y el otro fue Vinicius Junior. Lo malo fue la lesión de Rafinha en Brasil, ¿no?
10: Sí.
9: Problema muscular, salió antes de acabar el primer tiempo. Se espera hoy parte médico. Vamos a ver qué tan grave sea la situación de Rafinha. Turquía perdió 1-0 con Paraguay. Turquía venía de caer en el debut, ¿no? Cayó 4-1 frente a Estados Unidos.
10: Aquí hay mucho fanático de Turquía por las novelas, entonces...
6: Sí, claro, sobre todo mi abuelita que ve el lindo, vamos Turquía.
9: Ah, cierto, hay una serie de novelas. Claro, sí. Una que duró hartísimo, ¿no?
10: Sí, pues
6: como
10: el
6: dos
10: IF,
6: años.
10: Pues el IF, nació, creció, tuvo hijos.
6: Se casó, sí, se divorció.
9: Se nota que ve novela del hombre, ¿no?
6: Sí, eso aquí.
9: No se las pierde, sino las graba.
6: Y hasta bueno. Tarjeta roja no hubo ahí en...
9: Sí, en el partido de Paraguay hubo un expulsado.
6: Terrible.
9: Se aplica la nueva reglamentación en FIFA en el caso de Miguel Almirón. Cerrando la primera parte, algo le dijo un rival, se tapó la boca. Eso está prohibido para este Mundial.
6: Ah, ¿ya no se pueden tapar la boca?
9: No se pueden.
6: ¿Ni nada. Con el técnico, nadie? Ah.
9: No, no porque dicen que es para evitar un poco el tema de...
10: racismo y bueno, y
6: bueno,
10: la violencia en el fútbol.
9: Entonces, ¿no? Resulta que Almirón en el partido hizo eso, el árbitro no lo vio, lo vio el VAR y le comunicó al árbitro. Roja y se va.
6: Ah, de una roja, más ni siquiera amarilla.
9: Sí, no, roja.
6: O sea, ni guayo en pierna roja, esto sí. Ok, wow.
9: ¿Perdón?
6: No, digo.
9: ¿A quién se refiere?
10: Ahí no, se le está pidiendo justicia en el fútbol.
9: En el fútbol, el caso de Argentina y Leo Messi, ¿no?
6: Pues muy raro, sí. Aunque bueno, ya que empiecen con... Me gusta eso por lo que menciona Andrés, que es contra de pronto los jugadores que se ponen a calentarle
9: protegen,
6: el oído
9: sí, claro.
6: a los...
9: Ah, sí, claro, sí, es cierto. Pero el otro tema es Colombia, ¿no? Ganamos en el debut, tenemos partido el día martes.
10: Okay. 9:00 p.m, ¿no?
9: 9:00 p.m. frente a Ghana. Uy, tarde.
10: Congo, contra la República del Congo.
9: Muy tarde.
10: No pasa nada, Eduard, tenemos que hacer una siesta antes de 6, no juntos, ¿no? Cada uno en su respectiva cama, pero después nos
9: tenemos que hacerme su no paseo.
6: Bueno, chao, los dejo solos, chicos.
9: A propósito del tema, está el envío Caracol en Guadalajara con el equipo nacional. Sebastián Vargas, buenos días.
11: Buenos días, don Eduard. Pulido se va con usted, yo me voy con Heiser.
10: Uy, se armó ya el
9: problema, pero es que ya se.
6: No, ahí yo está. No necesito dormir, yo puedo llegar a las 9 de la noche tranquila. No, nos vamos es que a comer taquitos y a tomar siesta, cerveza.
11: Exactamente. Exacto. Yo no dije que la siesta antes de.
6: Sí, ¿no?
11: Porque es que más de uno va a llegar ese enguayabado ya a la hora del partido, a las 9 de la noche.
6: Ah, ese es el plan. Bueno, la juventud, me encanta.
11: Como don Eduard. Claro, porque don Eduard sale a la 1 de la tarde, entonces imagínese a las 9 de la noche.
6: Ya está listo.
11: Bueno, los saludos de Guadalajara, la sede del equipo colombiano, donde...
10: Wally. A ver. Está robotizado. Sí.
9: Estamos robotizados con el sonido de Guadalajara, cuando la selección colombiana de fútbol trabajó ayer, tuvo en la tarde una especie de... actividad libre, llamémoslo de esa forma, un rato de esparcimiento, los jugadores precisamente en el sitio de concentración, para que algunos se retiraran
6: a disfrutar un ratico de la ciudad, que además muy lindo como México recibe a los hinchas colombianos.
9: Sí, además que México es muy buen anfitrión.
6: Muy.
9: En lo turístico, en el fútbol, es muy bueno. Ahí está nuevamente Sebastián Vargas.
6: Hola.
11: Sí, señor, ahora sí, me copian perfecto.
6: Sí,
11: sin
6: señor.
11: Problemas. Sin,
6: fuerte y claro.
11: Bueno. Les contaba que el equipo colombiano hará hoy entrenamiento 11 de la mañana, Academia Haga, aquí en Guadalajara, y será el día del único entrenamiento antes de enfrentar al Congo a puerta cerrada, donde la prensa no tendremos ningún acceso, ningún minuto. Por lo general nos dejan de 15 a 20 minutos, y hay otros días en que tenemos contacto incluso con los jugadores en zona mixta. Por orden FIFA, solo pueden hacer un día de entrenamiento a puerta cerrada entre los partidos. Bueno, Colombia ha decidido, como hace 8 días, que el día sábado sea ese día de, el día de cerrar a los medios de comunicación, que haya total privacidad y que el técnico Néstor Lorenzo empiece a definir el 11 para el próximo día martes contra la República Democrática del Congo. A propósito de Lorenzo, esto habla de la posibilidad que le dan varios jugadores de tener volantes ofensivos, volantes 10, volantes creativos en su selección.
12: La característica del equipo es ser protagonista, jugar en campo contrario, con los laterales subidos, con el protagonismo del balón. Lo que pasa es que el bloque defensivo de ellos se defendió muy bien, nosotros de pronto no estuvimos finos en la terminación, y de pronto después nos costó, nos empezaron a jugar con transiciones, con juego directo, nos hicieron correr para atrás, y eso nos costó desde lo físico. Pero me quedo con el Colombia que juega en campo rival y que es protagonista con el balón. Por eso ponemos a veces a dos números 10, ¿no? A un James y a un John Arias, o si no entra Juanfe, o está Carrascal, o está Campaz, que son jugadores de muy buen pie, ¿no?
11: Opciones, es lo que tiene el técnico Néstor Lorenzo en esa posición. Les quería contar, porque habitualmente la FIFA está publicando los árbitros sobre las 8:30 de la mañana, pero desafortunadamente hoy no. Nos dejó como el ternero, desafortunadamente, no bueno. Lo ha publicado la FIFA. Acá nosotros tempranito, pendientes
6: madrugado.
11: Para vivir, conocer el árbitro del partido, pero no lo han publicado. En México se está hablando hoy mucho, es del partido 1000 de los mundiales, porque se juega precisamente hoy en México, en el Estadio Gigante de Acero de Monterrey. Entonces hoy en la prensa mexicana está hablando mucho de ese compromiso.
9: Sí, señor. ¿Algo más para preguntarle a don Sebastián? ¿Cómo le ha ido con el tema de comida y toda esa cuestión?
11: A mí bien. A algunos compañeros sí los ha descompensado, pero...
10: ¿Así? ¿Ah, ya hubo indigestión?
6: Fueron con malas intenciones, porque dicen cuando uno va con malas intenciones, la maldición de Moctezuma les da. Por eso.
11: Sí, no.
6: Usted que sí es juicioso, no le ha dado nada.
11: O tenemos estómago, ya sabe qué. Esa es la otra opción. Oiga, es muy pesada la comida en algunos casos, muy condimentado. Sí. Usted cuando un mexicano le diga que si pica, diga no.
6: No, cuando diga así que no entrada. Pica. Cuando diga
11: y
6: que
11: cuando
6: no
11: le
6: pica,
11: diga sí,
6: o pica
11: más
6: poquito.
11: O menos.
6: Sí.
11: Cuando le dicen más o menos, uno puede aguantar si le gusta en algo el picante, pero si el mexicano le dice que si pica, dígale que no. Me han gustado mucho las aguas del Chavo, eso sí, para qué. He comprado ya varias de Jamaica, de tamarindo, de mango con piña.
10: Está viviendo el sueño.
11: Piña con hierbabuena.
6: Me encanta.
11: Y me falta meterme al barril.
6: Gracias, Sebas.
11: Chao, chao.
6: Chao.
9: Rápidamente. 12 del día en Houston, Países Bajos, Suecia.
10: Sí, señor. Alemania, Costa de Marfil a las 3 de la tarde.
9: En Toronto,
6: Ecuador,
9: el partido.
6: Curazao.
10: Sí, señor.
9: 7 de la noche en Kansas.
6: Hagamos
10: y cerramos Túnez, Japón a las 11 de la noche.
9: En Monterrey, partido 1000 en la historia de los mundiales.
10: Hermosa jornada.
6: Gracias, Edgar.
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6: 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En Caracol Radio son las
7: 9:02 a.m.
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10: 9:03 a.m, aquí están las noticias, todo listo para el dispositivo especial con motivo del cierre de frontera con Venezuela a propósito de la segunda vuelta presidencial. Hay novedades en Cúcuta, Esmeralda Rojas.
11: Fidel, buenos días. Sorpresivamente, el gobierno nacional ha anticipado el cierre de frontera con Venezuela. Estaba previsto que esto iniciaría a las 6:00 p.m. y nuevamente la frontera entre los dos países se abriría el próximo lunes a las 6:00 a.m. La orden de Migración Colombia es cerrar de manera inmediata, es decir, a partir de este momento empieza ese cierre para impedir el paso peatonal, vehicular e incluso fluvial en algunas de las áreas fronterizas con Venezuela. La sorpresa ha generado caos exactamente en los pasos binacionales, en los puentes, donde se empiezan a represar los vehículos y también los ciudadanos que diariamente o los fines de semana toman este destino para algunas actividades de carácter comercial. Se desconoce exactamente las motivaciones del gobierno para anticipar 9 horas el cierre, pero lo que sí es cierto es que Migración Colombia ha notificado a las autoridades del norte de Santander que este debe hacerse de manera inmediata. Lo que ha trascendido es que el gobierno prepara un nuevo decreto cambiando el horario de cierre.
10: El defensor del pueblo en el departamento del Cauca pidió a los actores políticos que se acepte de forma pacífica el resultado de las elecciones, Richard Vidal.
7: El defensor Daniel Molano en su intervención ante el Comité de Seguimiento Electoral explicó que el escrutinio cuenta con la participación de diversos sectores sociales que blindan los datos de posibles fraudes. Por eso hizo un especial llamado a la ciudadanía.
12: Como Defensoría del Pueblo llamamos a las candidaturas, a los seguidores de las dos campañas a que juguemos limpio, a que desescalemos el lenguaje después de las 4:30, 5 de la tarde, aceptar los resultados electorales que nos brinde la registraduría. Esta entidad está haciendo un trabajo interinstitucional con diferentes entidades donde participamos absolutamente todos. Entonces es un certamen electoral absolutamente manual y esperamos que todos aceptemos los resultados electorales.
7: La Defensoría reiteró que la aceptación del veredicto popular es clave para la estabilidad democrática regional y confirmó que todas las instituciones operan de manera coordinada para asegurar que el cierre de la jornada transcurra bajo la más absoluta normalidad y sin alteraciones.
10: La salud desplazó a la corrupción como la principal preocupación de los colombianos, lo revela una encuesta nacional. Los detalles con Laura Rosso.
13: Pues Fidel, así lo concluye el primer estudio de percepción sobre el sistema de salud colombiano realizado por el Observatorio de la Democracia de la Universidad de los Andes y Eureka Group. Esta encuesta encontró que los afiliados a EPS intervenidas reportan más dificultades para recibir atención, mayores gastos de bolsillo y más problemas para acceder a medicamentos. Además, 7 de cada 10 colombianos prefieren que las EPS continúen y apoyan un sistema de salud mixto con participación tanto del Estado como del sector privado.
10: Un tribunal español envió a juicio a Begoña Gómez, esposa del presidente Pedro Sánchez, por presuntos casos de corrupción. Juliana Hernández.
14: Sí, Fidel, las autoridades españolas ordenaron que la esposa del jefe del gobierno, Pedro Sánchez, sea juzgada por corrupción y le prohibió salir del país. El caso de Begoña Gómez, esposa de Sánchez, gira en torno a la creación de una cátedra en la Universidad Complutense de Madrid, que codirigió ella, y sobre el supuesto uso de recursos públicos y contactos personales para promover intereses privados. El juez encargado del caso, Juan Carlos Peinado, ordenó a Gómez que entregue su pasaporte y que se presente además ante las autoridades 2 veces al mes hasta que se dicte el veredicto final.
10: Juliana, gracias. Y en el Tolima declararon alerta amarilla hospitalaria por una ocupación superior al 150% en servicios de urgencia. Alejandro Hernández.
15: La secretaria de Salud del Tolima, Catherine Rengifo, informó que en el departamento fue declarada la alerta amarilla hospitalaria por la segunda vuelta presidencial. Sin embargo, también hay preocupación por las tradicionales fiestas de mitad de año o el periodo de vacaciones.
16: Todo esto ha aumentado la demanda en los servicios de urgencias. Estamos encontrando servicios con ocupaciones de mayor al 150%.
15: En el marco de la alerta amarilla, las instituciones de salud deberán garantizar la disponibilidad de camas y mantener operativas las ambulancias.
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19: Y aquí seguimos en A Vivir, que son los días. Felices de estar con ustedes esta mañana. Gracias a todos los que nos saludan a través de @AVivirCaracol, nuestra cuenta en Instagram, de Palacio, BeriHG, Julián, Chalo Méndez, Pat, que siempre están con nosotros acompañándonos en A Vivir, que son dos días. Y también pues les recordamos que estamos muy pendientes de ustedes también en Instagram, donde pueden visitar nuestros TVTs, que es como el recuerdo, sí, claro, de bandas sonoras que hemos hecho. Esta semana, por ejemplo, estuvo dedicado al señor Óscar Córdoba.
20: ¡Ah, qué bueno! Nada menos. Una de las glorias del fútbol colombiano, arquero de Boca Juniors, por supuesto, arquero de la selección. Y pues con él fuimos a Estados Unidos, nada menos, el señor Óscar Córdoba, uno de esos momentos, diría yo, agridulces, ¿no? De ver a Colombia en un mundial, pero con un resultado trágico. Pero él hace parte de esa historia valiosa del fútbol colombiano.
19: Y además de eso, pues justamente en esa cuenta, @AVivirCaracol en Instagram, les tenemos ahí los datos de la banda sonora de Óscar Córdoba. Si no la ha escuchado, lo invitamos a nuestro Spotify, para que se conecte ahí a través de Mi Banda Sonora. Usted pone Mi Banda Sonora y de una encuentra toda la información de bandas sonoras pasadas. Si se ha perdido alguna de ellas, pues entre ese TVT que les pusimos en nuestro Instagram, donde también encuentran las cuentas de las personas que han estado con nosotros como invitados. La semana pasada, por ejemplo, que nos preguntaron sobre la persona que hacía este tratamiento con abejas, toda esa información la cuenta nuestro Instagram y también en nuestro Twitter, @avivircaracol.
20: Sí, me gustó la banda sonora del profe de matemáticas.
19: Ay, buenísima, divina. Además,
20: es un tremendo metió
19: la semana pasada, para que estén ahí pendientes. Y les quiero mostrar además algo importante, son nuestros saludos en redes sociales, en Facebook. Un beso grande para Teresa Hualpa, que nos dice: hola Heiser, qué lindo saludarte, abrazos desde Las Lajas, Nariño. Un abrazo también a todas las personas
20: Las Lajas nos oyen, ¿no?,
19: que se conectan en diferentes lugares del país. Y les quiero contar buenas noticias de colombianos por lo pronto, porque nuestros queridos amigos de Morat están de número uno, y con una canción, Andrés, no sé si ya la escuchó, hicieron una versión de Los Bukis de Tu Cárcel.
20: No, la canción original la conozco, obviamente, sí, y me gusta, sí. ¿No? Te vas, amor, si así lo quieres, ¿qué le voy a hacer? 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Pero bueno, número uno en versión Morat.
19: Eso, ahora romántico, número uno en la lista Latin Airplay de Billboard. Y para ellos, además, el productor también colombiano dice que el desafío era estar a la altura de la canción original. Y le encanta que esta nueva versión refleja mucho el sonido Morat. Si usted conoce la canción como nosotros, seguramente dirá como: ah, claro, estos son Los Bukis. Uh-huh. Pero si es primera vez y escucha y es muy fan de Morat, ni cuenta se da que la canción no es de ellos. Así que felicitaciones, porque estaban en el número 10 y llegan al número uno en el listado latino de la lista Hot Latin Pop Songs de la revista Billboard. Y con esas buenas noticias seguimos aquí en A Vivir, que son dos días. Les tenemos una invitada muy especial, ya vamos con ellas, porque llega algo que me gusta mucho, y es Ciclo de Cine, celebrando además más de 20 años. Y nuestra invitada tiene un nombre muy especial, ella se llama Lina San Pedro, y Lina es la líder misional de la Cinemateca de Bogotá. Y como les digo, estamos de celebración, son más de 25 años del Ciclo Rosa, que ya empezó, y tengo entendido que va hasta el próximo 12 de julio. Lina, bienvenida a Vivir, que son dos días.
0: Hola, muy buenos días a todas, a todos y a todos.
20: Lina, qué gusto que nos acompañe. Para empezar y darle un poco de contexto a las personas que se están aproximando, como decía ahora Heisel, pues son nada menos que dos décadas y piquito, 25 años de trabajo muy fuerte, pero describamos de las personas que no conocen todavía el concepto y ese trabajo valioso que han venido realizando ustedes, ¿qué es el Ciclo Rosa de la Cinemateca de Bogotá?
0: Bueno, el Ciclo Rosa es un ciclo dedicado a mostrar la cinematografía en torno a todas las transformaciones de la diversidad sexual y del género, mostrando diferentes estéticas y narrativas dentro de la creación audiovisual en toda la comunidad LGTBIQ. Entonces, durante 25 años y 25 versiones, el Ciclo Rosa ha mostrado esas diferentes, como unos diferentes momentos de la creación artística en cuanto al cine de toda la comunidad LGBTIQ.
19: Lina, ¿cómo han visto ustedes además la evolución de la manera en que se cuentan esas historias, el carácter además de las historias, porque han sido 25 años y pues me imagino que a través de este Ciclo Rosa han visto esas transformaciones sobre las narrativas que pasan alrededor de la diversidad sexual, alrededor de la diversidad de género, porque los tiempos han cambiado y seguramente la manera de contar sus historias también?
0: Completamente, se ha visto una evolución desde como toda la parte de activismo político, activismo social, activismo hacia toda la comunidad de la diversidad y del respeto con las comunidades diversas. Y sí se ha visto toda una evolución, empezando, por ejemplo, este año en esta versión hacemos un homenaje al director que le dio nombre al ciclo, que es Rosa von Praunheim. Es un realizador alemán que dio el nombre al ciclo, pero que también fue un activista durante muchos años en la Alemania, donde tenía diferentes como líneas del activismo queer, formas de relacionamiento y comunidades, liberación sexual o erótica, marginidades, movimientos de lucha trans y otro tipo de luchas o como revisar la estigmatización hacia el VIH u otros. Entonces, durante los 25 años sí hemos visto esta evolución de cómo los cineastas van contando todas estas historias, nos van también mostrando y educando frente a estas transformaciones y el respeto hacia la comunidad.
20: Hablemos un poco de la programación. Sabemos que vamos a ir hasta mediados del mes de julio con una programación bien diversa, variada, para todos los gustos. Destaquemos algunas de las piezas que vamos a tener en exhibición en la Cinemateca.
0: Claro que sí, tenemos diferentes componentes. Tenemos el jueves 18, inició toda la parte de la muestra audiovisual, donde tenemos componentes de muestras nacionales, donde vamos a tener dos programas compuestos por seis obras de cortometrajes de diferentes lugares del país. Entonces, muy recomendados el programa nacional número uno de Universos Afectivos y el programa número dos, que se llama Rituales de Existencia. Estos dos programas van a estar tanto en la sede del centro como en la sede de El Tunal y la sede en Suba del Fontanar del Río. También tenemos una muestra internacional muy interesante que habla sobre toda la parte, pues, como este cine fue realizado en Latinoamérica, y tenemos cuatro títulos espectaculares. Les voy a nombrar algunos. Mi pecho está lleno de centellas, es una película mexicana muy recomendada, o con la que inauguramos esta muestra audiovisual, que es la misteriosa mirada del flamenco, del director Diego Céspedes de Chile. También tenemos El acto nocturno de Brasil y El placer es mío, de una película en coproducción de Argentina, Francia y Brasil, muy recomendados. Y las siete películas destacan en retrospectiva de Rosa von Praunheim.
19: Pues Lina, muchas gracias por estar con nosotros esta mañana aquí en A Vivir, que son dos días. La invitación para todos nuestros oyentes para que aprovechen este ciclo Rosa, que va hasta el próximo 12 de julio en la Cinemateca de Bogotá.
0: Claro que sí, muchas gracias. E invitadísimos hoy a los Diálogos Rosa, que es nuestro componente académico. Empieza en la Cinemateca Bogotá, sala E, 3 de la tarde, entrada libre.
20: Bueno, y ahí tienen además cinematecadebogotá.gov.co para que puedan revisar toda la programación, programarse e ir a disfrutar de las películas.
19: Ahí tienen un gran plan, y nosotros también siempre con buenos planes y además con historias de nuestras regiones, porque escuchar, orientar y acompañar en los Montes de María con las brigadas psicojurídicas se convirtieron en un espacio para que las mujeres de comunidades rurales encontraran apoyo frente a situaciones de violencia y vulneración de derechos. Ayuda en Acción nos comparte este informe con Ana Morales desde los Montes de María.
1: ¿Qué ocurre cuando una mujer encuentra un espacio para hablar y ser escuchada? En los Montes de María, 191 mujeres de los municipios de Mates, María la Baja y San Juan de Pomuceno encontraron orientación, acompañamiento y apoyo a través de brigadas psicojurídicas, espacios diseñados para brindar atención especializada frente a situaciones de violencia que durante mucho tiempo permanecieron en silencio. Estos espacios se desarrollaron en alianza con la Universidad de San Buenaventura en el marco del proyecto Derechos Humanos, Paz y Prevención de Violencias Basadas en Género. Valeria Rodríguez, voluntaria de Ayuda en Acción, nos cuenta su experiencia.
21: Escuchar las experiencias de estas mujeres fue muy impactante para mí, pero también inspirador por la fortaleza y la resiliencia que ellas mismas demuestran.
1: Las brigadas unieron orientación jurídica y acompañamiento psicológico para brindar una atención integral a las mujeres participantes. Sara Inés Sachut, directora del consultorio jurídico de la universidad, nos explica la importancia de este trabajo.
22: Estas brigadas permitieron una atención integral, articulando el componente jurídico y psicológico, para ofrecer soluciones más completas y humanizadas a las necesidades de la comunidad.
1: Pero el acceso a la justicia va más allá de las leyes. Así lo destaca Jane Edith Lemus, psicóloga participante de las brigadas.
23: Algunas sentían que denunciar no iba a cambiar nada, otras tenían miedo a las consecuencias, o simplemente pensaban que nadie iba a escuchar su situación. Eso me permitió comprender que el acceso a la justicia no depende únicamente de la existencia de las leyes, sino también de que las personas se sientan acompañadas, orientadas y seguras para ejercer sus propios derechos.
1: El trabajo conjunto entre organizaciones y academia ha sido clave para fortalecer esta estrategia. Auristela Moreno, integrante de la Corporación Desarrollo Solidario, aliado estratégico del proyecto, nos cuenta por qué.
24: Considero que es un trabajo que ha venido aportando un conocimiento especializado de profesionales en el campo que hemos requerido para el proyecto, conocimientos que han permitido fundamentar e impulsar propuestas de las comunidades y poblaciones que de manera sistemática le han sido vulnerados sus derechos.
1: Este proyecto es financiado por la Agencia Andaluza de Cooperación Internacional para el Desarrollo e implementado por Ayuda en Acción en los Montes de María. Para la Unidad de Periodismo Regional de Ayuda en Acción y Caracol Radio, informó Ana Morales desde los Montes de María.
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7: 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En Caracol Radio son las
8: 9 de la mañana, 20 minutos.
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8: Nos vamos a un lugar que queremos muchísimo aquí en A Vivir, que son 2 días. Nos vamos a Pasto Nariño, porque si usted le contamos a Andrés, por ejemplo, una iniciativa que combina arquitectura sostenible y solidaridad para brindarle hogar, uno piensa en seres humanos.
18: Por supuesto.
8: Pero pues le cuento que justamente en Pasto Nariño hay una iniciativa donde le están brindando un hogar a los animales en condiciones vulnerables. Jason Castillo es el hombre detrás de esta historia. Jason, gracias por estar con nosotros aquí en A Vivir, que son 2 días.
19: Hola, buenos días. Muchas gracias a ustedes por el espacio que me han brindado. Muchas gracias.
18: Bueno, Jason, hemos tenido la posibilidad de leer y de conocer algunas imágenes sobre el trabajo que viene realizando usted para radio, para las personas que lo están oyendo en otras regiones del país. Descríbanos el proyecto. ¿Cómo es construir un hogar y cómo se ve un hogar para los perritos más vulnerables en este lugar de nuestro país?
19: Listo, gracias. Bueno, más allá de querer hacer una casa, lo que busco con esto es crear conciencia a través de la arquitectura, de que se piense también en los animalitos olvidados, que es una triste realidad, que existen ellos y que muchas veces pasan frío, lluvia, y lo que yo busco es que los olvidados, que es una triste realidad, que existen ellos y que muchas veces

0: donde él comparte obviamente cómo se va moviendo este proyecto. Le dice nada más, el Arqui de los que no tienen voz. ¿Cómo nació esto? ¿Cuál fue ese primer perrito que le dio a usted la idea de empezar a construirles casas en diferentes puntos de la ciudad?
1: Claro, todo nació desde un perrito que le dicen Osito. Él es en un sector de aquí de Pasto, que es el Champañá. El perrito ya es viejito y muchas veces no tenía dónde refugiarse. Y miraba que cuando pasaba por este lugar, el perrito estaba mojándose. Muchas veces pasaba frío, lluvia. Entonces, esa fue la iniciativa que me dio a mí de pensar en ello, ¿sí? Cómo podría, desde lo que amo hacer, que es la arquitectura, darle una solución a ellos. Uh-huh. Eso fue lo que me motivó a mí.
2: Jason, ¿y qué tipo de necesidades espera cubrir usted para estos animales? En un sentido más amplio, ¿cuál es la visión de ciudad que tiene usted, una ciudad que sea más amable con los animales, que respete también sus necesidades, que como todos los seres vivos las tienen, ¿no? Alimentación, eliminación de desechos, protección del clima. ¿Cómo se imagina usted una ciudad realmente amable con los animales?
1: Mi sueño es el día de mañana poder encontrar lugares donde puedan ellos pasar sus noches frías, donde puedan encontrar alimento, donde esa triste realidad de estos animales que están en olvido y que muchas veces las fundaciones no encuentran ya la capacidad para tener tantos perritos, que sea una solución, que existan estos parques y las ciudades del futuro, que no sean solo de concreto, sino que también rescaten vidas y den dignidad a todos los seres, sean personas, sean animales, ¿sí? Que todas las ciudades estén diseñadas para todos los seres vivos. Mi sueño.
0: Jason, ¿cómo ha sido ese proceso porque además es arquitectura sostenible, se utiliza materiales reciclados y reutilizables en la elaboración de estos refugios, pero ¿cómo han hecho para que de pronto, no sé, algunas personas quieran llevarse el refugio, vean que lo ven ahí, de pronto lo utilicen para otras cosas? ¿Cómo ha sido el trabajo como para preservar estos espacios? Y también, si ya de repente está dentro de los planes hablar justamente con la alcaldía para que empiecen a hacer una práctica como, o sea, entre los dos, que se pueda hacer algo ya a nivel ciudad para poder tener estos espacios.
1: Claro que sí. Eso fue algo que al principio miré como un problema, ¿no? Pongamos, muchas veces esos espacios donde los perritos se llegan, son porque hay habitantes de calle, son porque muchas veces, como hace esta problemática de que esos espacios son olvidados, los habitantes de calle los toman como hogar, ¿no? Para ellos. Pero entonces mi iniciativa es que se retome los lugares y se cree un foco donde se infraestructure bien y no se quite ese problema, ¿sí? Entonces yo creo que este proyecto que estoy llevando toca tanto lo ambiental, lo social, lo animalístico. Entonces, todo eso yo creo que en sí tiene un gran impacto y utilizo bases de madera para sujetar las casas que estoy teniendo para que no se los lleven, porque pues es una problemática real que de pronto se puedan llevar esas casas. Entonces me he tomado el trabajo de ir, de fundirlas ahí también las casas para que no se las lleven.
0: Pues a Jason, gracias por esta iniciativa, ojalá muchos lo puedan apoyar, que lo conozcan. Jason Castillo, como les digo, le dicen el Arqui de los que no tienen voz, @ofus, OFUS, _ visual, para que también se enamoren de este proyecto. Y Jason, gracias por estar con nosotros esta mañana aquí en A Vivir, que son dos días, y gracias también por pensar en los perros que hay en la calle, que a veces son muchos y muchas personas no voltean a ayudarlos o a darles así sea un platito con agua.
1: Muchas gracias a ustedes por el espacio y los invito a que me acompañen en todo este proceso y en este sueño para hacerlo realidad por ellos, no por mí ni por ustedes, sino por ellos. Gracias.
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4: 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En Caracol Radio son las
0: 9 de la mañana, 28 minutos.
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6: 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En Caracol Radio son las
7: 9:32.
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18: La Federación de Fútbol de Argelia presentó una queja ante la FIFA por lo que consideran una injusticia arbitral en el partido frente a Argentina, donde creen que Lionel Messi debió ser expulsado en la primera parte tras pisar con sus tacos el gemelo del defensa Aissa Mandi, una acción que no fue considerada punible por el árbitro, el polaco Simon Marciniak. El VAR tampoco revisó la acción. Décimo día de competencia y atractivo para Sudamérica, la presentación de la selección de Ecuador. El enviado Caracol, Andrés Díaz.
19: Saludos, Eduardo. Ecuador se jugará esta noche a las 7 en el Arrowhead Stadium de Kansas City. La posibilidad de revivir en el grupo F de la Copa del Mundo, enfrentando a la selección de Curazao. La oportunidad para volver a acomodar las cuentas y empezar a sellar la clasificación a la siguiente ronda. El equipo de Sebastián Becachese tendría varios cambios para este partido. Uno de esos sería el ingreso a la titular de Ángelo Preciado. Pero escuchamos al técnico, al argentino, Sebastián Becachese.
11: El partido termina cuando el árbitro toca el silbato, son esos 100 minutos, y hay que saber convivir para cada momento. Momentos en los que vos sos dominado, en los momentos que vos sos dominador, en los momentos neutros, con un resultado adverso, con un resultado a favor. Eso es un gran equipo, que sabe convivir. Y bueno, para llegar a eso no todos llegan. Nosotros creo que nos estamos preparando y cada información que recibimos tratamos de capitalizarla para que nos sirva en un futuro escenario que vamos a enfrentar y tener esa calma, esa templanza, esa conexión y poder sacar rédito de cada momento que nos toque jugar, ¿no?
19: De esta manera, Ecuador formaría con Hernán Galíndez en el arco, Ángelo Preciado, Joel Ordóñez, William Pacho y Piero Hincapié. Más adelante, Aran Franco, Pedro Vite, Moisés Caicedo y adelante, John Yehua, Gonzalo Plata y Ener Valencia.
18: La fecha comenzará a las 12 del día en Houston con el partido entre Países Bajos y Suecia. A las 3 de la tarde en Toronto, Alemania frente a Costa de Marfil, y a las 11 de la noche en Monterrey, Túnez contra Japón, partido 1000 en la historia de los mundiales.

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13: 9:36.
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0: esto que estamos escuchando, les cuento que no es Rawayana solamente, es Rawayana participando con un productor que nació en Lagos y ha trabajado con artistas como Elena Rose, como Danny Ocean, como Maui Ricky, Mike Towers, Alejandro Sanz, Gracie, Farruko, y se ha llevado Grammys por la banda sonora de la película Bob Marley One Love. Él nació en Lagos, como les cuento, está radicado en Miami y este productor ha decidido sacar su álbum ya como artista. Se llama Daramola, es de Nigeria y pues anunció ya el lanzamiento de su álbum que se va a llamar Le Di Sentido, su primer álbum como artista principal. Y esta canción que escuchamos se llama Gidi Tu Caracas y es la colaboración de la banda venezolana Rawayana que abre la puerta a este proyecto que suena muy bien. Una conexión, esta canción sobre todo explora la conexión entre las raíces de Lagos en Nigeria y Caracas en Venezuela.
1: Sí, está chévere. Tiene la percusión, tiene el Caribe, tiene
0: mire,
1: el swing.
0: Le traje otra vez ahí playita para que le cante al oído a...
1: Es que ya es hora, ya es hora.
0: A su novia. Ahí está, me gustó. Buen productor además. Si le gustó, estar pendiente porque el álbum no ha salido, usted se le abre boca, pero pues estaremos muy pendientes de Le Di Sentido y de Lagos y de Caracas. Les queremos invitar ahora a lo que pasa con Ayuda en Acción, justamente en Norte de Santander.
1: Sí, porque la Unidad de Periodismo Regional hoy nos trae un nuevo capítulo de Tejiendo su Justicia, que recordemos es una estrategia para proteger los derechos y fortalecer las capacidades de más de 70 personas en este departamento, en Norte de Santander. Michelle Cáceres nos trae este mensaje, que es totalmente claro: no podemos normalizar la violencia y avanzar en la construcción de la paz.
2: Tejer conocimientos para proteger los derechos y fortalecer las comunidades fue el propósito de Tejiendo Justicia, un ciclo formativo que reunió a líderes sociales y víctimas del conflicto armado en Norte de Santander.
3: Concluimos el espacio Tejiendo Justicia, un ciclo formativo que contó de 3 encuentros en donde participaron más de 70 personas y 24 organizaciones de la sociedad civil y víctimas del conflicto armado. Estos espacios permitirán tejer conocimientos en cada una de las comunidades participantes y afianzar las rutas de protección en género, víctimas del conflicto armado y defensa de derechos humanos desde el territorio.
2: Y las voces de los participantes también permitieron identificar algunos de los retos que persisten en las comunidades. Escuchemos a Jenny Layton.
4: Últimamente se ha perdido mucho el tejido social en las comunidades. Falta muchísima pedagogía en todas las poblaciones y, bueno, hay muchas personas que normalizan, ¿sí?, las violencias, consideran que porque es la pareja o porque es un actor con poder, incluso ni siquiera conoce los derechos. Al estar normalizado, pues no hacen nada.
2: Desde la Mesa Municipal de Víctimas de Cúcuta, Didna Rosa Ortega compartió lo que significa seguir construyendo paz desde los territorios.
5: La construcción de la paz de nuestro territorio es muy importante, ya que se ha vivido el conflicto. Es capacitarnos, orientarnos, apoyar a quien lo necesita, porque de esa manera se construye la paz, evitando el conflicto.
2: Conocer los derechos también significa contar con herramientas para exigirlos y acompañar a otras personas en ese camino.
6: Nacimos con derecho, para donde vamos, vamos con derecho, gracias a las formaciones y capacitaciones que nos dan. Ayudamos a otras personas para que no seamos vulnerados.
2: Tejiendo Justicia se realizó en el marco del proyecto Respuesta Humanitaria Integral para la Población Migrante y Víctimas del Conflicto Armado en Norte de Santander, financiado por la Agencia Extremeña, una iniciativa para seguir construyendo paz desde los territorios. Para la Unidad de Periodismo Regional, Michelle Cáceres.
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12: 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En Caracol Radio son las
0: 9:43.
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0: Y mañana todos tenemos una cita muy importante. Mañana es un día muy importante para nuestro país. Desde las 5 de la mañana Caracol Radio va a tener, obviamente, en vivo el cubrimiento desde diferentes puntos de nuestro país para que todos estén aquí conectados con Caracol. Y justamente en medio de estas elecciones, mi querido Andrés, la Procuraduría está con una iniciativa muy importante sobre la indebida participación en política de los servidores públicos, las prohibiciones, lo que sí está permitido de cara a esta jornada tan importante del día de mañana de las elecciones presidenciales.
1: Sí, es que estamos ya listos. Son 150 periodistas desplegados en 150 puntos diferentes de la geografía nacional y muchos de esos puntos pues van a involucrar a las entidades que están siendo garantes de que esta jornada muy importante electoral democrática para nuestro país pues se dé en condiciones de transparencia, en condiciones de seguridad para todas las personas que vamos a participar de ese proceso. Y es que por su parte el Procurador General pues está liderando una campaña desde hace mucho tiempo, que es la campaña de paz electoral, y han insistido mucho en cuáles son las cosas, por ejemplo, que no pueden hacer los funcionarios públicos. Uh-huh. Recordemos que los funcionarios públicos tienen deberes y hay unos lineamientos legales muy claros para las cosas, los comportamientos que son indebidos o lo que se considera como indebida participación en política. Por ejemplo, un funcionario público no puede financiar o promover campañas políticas desde el cargo que ocupan. Uh-huh. Está clarísimo, ¿no? Una persona no puede aprovechar ese poder. Tampoco puede aprovechar ese privilegio, ese poder para presionar o favorecer subalternos para apoyar candidatos.
0: Esto público y privado, ¿no? A usted nadie debería incidirle en quién debe votar.
1: De acuerdo.
0: La idea es además que los celulares están prohibidos en el puesto de votación. Tomarse foto con su voto no se lo debería pedir nadie tampoco.
1: De acuerdo, totalmente.
0: Ese tipo de cosas.
1: Sí, aquí por supuesto, digamos, el asunto de la Procuraduría son los servidores públicos, pero efectivamente hay cosas que también se trasladan uh-huh. a otros ámbitos. Por ejemplo, un funcionario público no puede usar recursos, por supuesto, para apoyar reuniones o actividades políticas, no puede difundir propaganda electoral. No puede inclinar o autorizar el uso del aparato estatal a favor o en contra de una causa o de un partido político. Uh-huh. Y tampoco puede un funcionario público usar información reservada de la entidad con fines políticos. Esta información, ¿por qué es importante? Porque la idea es que las personas que nos oyen ayuden a controlar también y hacer vigilancia con esos funcionarios. Por eso se han habilitado unas líneas de atención para que los oyentes de Caracol Radio que vean, que perciban esas conductas, tengan un canal para poder hacer las denuncias. Por ejemplo, hay una línea telefónica que es el 61-587-8750, la opción 1. A nivel nacional hay una línea que es la 018-094-808 y también está la página www.procuraduría.gov.co. Esto es para que todos participemos y hagamos vigilancia.
0: Exacto. Cualquier persona de manera libre puede informar sobre conductas que puedan constituirse como una indebida participación en la política. Ahí está la información que nos da Andrés, la línea a nivel nacional y también pues en la página de la Procuraduría, procuraduría.gov.co. Tenemos todos mañana una tarea muy importante.
1: A estar en la jugada, sí señora.
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0: 9:48.
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0: La pregunta que nadie hizo, estamos muy felices que la responde una ingeniera agronómica de la Universidad Nacional y se llevó, haga cuenta usted Andrés, el Oscar de la UNAL a la innovación mundial. Logró producir cacao usando hasta 80% menos agua y reducir en 97% el uso de tierra y diseñar además chocolates con sabores específicos mediante inteligencia artificial. Todo esto y la pregunta se la hizo una ingeniera, como les mencionó, agrónoma, Luisa Fernanda Bermúdez, egresada de la Universidad Nacional de Colombia. Luisa, gracias por estar aquí, bienvenida a Vivir que son dos días.
29: Hola, ¿qué tal, Lorena? Muchas gracias por la invitación y por el tiempo acá. Súper contenta de hablar con ustedes hoy.
1: No, nosotros estamos felices, ingeniera. Para, obviamente, quienes no comprendemos la importancia técnica, ambiental de este proceso, ¿qué nos puede contar? Sabemos que hay una reducción en el uso del agua. ¿Esto por qué es importante? ¿Por qué es un desarrollo innovador como se ha sido reconocido por quienes le otorgaron esta distinción, este premio?
29: Sí, mira, es bastante interesante. Primero, comentar que el resultado no es un reconocimiento personal, es el resultado de un trabajo de un equipo extraordinario de científicos, ingenieros y profesionales de Gali, que es la empresa startup que yo estoy vinculada y en la cual yo dirigí las importancias científicas durante 2 años. Es una tecnología que es de agricultura celular, se llama. Y básicamente lo que tú haces es tomar las células de las plantas, pedazos de la planta, que es lo que va a formar finalmente el producto que consumimos normalmente. Entonces, en el caso del cacao, usas pequeñas partes de las, como de las semillas del cacao, y las empiezas a multiplicar en tanques. Entonces, la gran ventaja de esto es que tú no tienes que crecer la planta completa, las hojas, el tallo, todo, y mantenerla durante todos estos años para poder, en el mejor de los casos, cosechar cada 2 veces al año. Pero en este caso, lo que tienes es producir únicamente esa parte que es de la planta que se usa para un producto final, como en el caso del chocolate, y lo producís cada 7 días y no tienes que usar nada de agroquímicos, pesticidas, fertilizantes ni nada de eso. Solo le das como los componentes que las células necesitan para alimentarse. Entonces, esto es súper importante. ¿Por qué? Porque estamos viendo mundialmente en muchos cultivos que los rendimientos están cayendo, están apareciendo nuevas enfermedades, tenemos problemas de agua, tenemos problemas de temperatura. Entonces, se necesitan este tipo de tecnologías que reduzcan dramáticamente el uso del suelo, el uso del agua, el uso de diferentes otros tipos de recursos para poder generar alimentos y otros tipos de productos que son necesarios para la población humana.
0: Ingeniera, ¿cómo ven ustedes el trabajo de este tipo de adelantos de la mano de los agricultores, de los campesinos? Porque sí ayudan un montón con desarrollos de tecnologías que enfrenten ese impacto, el cambio que usted nos menciona. Pero ¿cómo hacer eso de la mano de los campesinos si no sé si la palabra sea reemplazar, porque es que suena como a no depender de cosas que está haciendo la labor del campo? ¿Cómo hacer esto de la mano del campo justamente para que sea una ayuda y no como si algo que les pueda generar de pronto un impacto en su labor de manera negativa?
29: Sí. Sí, perfectamente, sí. Gracias por traer ese punto porque es algo que yo siempre hago bastante hincapié, porque esto no se trata de ninguna manera de reemplazar los agricultores ni de esto, pero es aliviar un poco esa cadena de suministro. ¿Qué es lo que está pasando? Hace más o menos 3 años, los precios del cacao subieron 5 veces, 6 veces. ¿Por qué? De vuelta, nuevos hongos, nuevas enfermedades, empezaron a perder 30%, 40% de la producción. Yo justamente esta semana vengo de Puerto Rico, donde estuve visitando a algunos agricultores de allá. Y ellos me comentaban las dificultades y los desafíos que están teniendo con la producción y cómo incluso con mano de obra, como bueno, en un territorio como en Puerto Rico, de la mano de obra no es fácil para trabajar en campo. Y eso está pasando en África también, que es el mayor productor en África Occidente, es donde se produce la gran mayoría de cacao. Y en realidad hay una baja de mano de obra, hay una baja en la producción y se están perdiendo muchos recursos genéticos también, porque estas nuevas enfermedades pueden eliminar algunas genéticas. Entonces, en este caso, lo que pasó fue que muchas de las empresas que producen chocolate nos contactaron en la empresa, nos dijeron: ustedes pueden hacer, pues nosotros empezamos con esto en algodón, empezó la empresa, entonces dije: ustedes pueden hacer lo mismo en cacao para poder que no falte el cacao, no estaba faltando. Entonces, eso es lo que intenta hacer, ¿me entiendes? Ayudar a mantener la producción, a ayudar a que todos podamos comer el chocolate que tanto nos gusta y poder también ayudar a los agricultores a aliviar un poco esa presión y entender, dar un poco más de tiempo para entender qué otras herramientas pueden tener los agricultores o cómo podemos ayudar en ese otro tipo de producción para hacer también una producción más sustentable, ¿no? Porque creo que al final lo que se trata de esto es entender qué tipo de sistemas agrícolas tenemos que empezar a pensar urgentemente para lo que estamos viviendo ahora, pero lo que vamos a vivir de aquí a 10 años probablemente. Entonces, es un poco mano a mano y por eso yo siempre estoy visitando agricultores, estoy entendiendo qué es lo que está pasando, los tipos de genética que ellos tienen y cómo poder hacer un ecosistema que sea que se ayude los unos a los otros, ¿me entiendes? Desde el agricultor, universidades, industria, empresa privada, inversionistas. Esa es un poco mi labor recientemente.
1: Claro, ingeniera, es que pues aquí tenemos nosotros una industria y unos campesinos cacaoteros de la que dependen pues una cantidad muy grande de familias. Exacto. Imagino que uno de los componentes esenciales de este trabajo es la pedagogía, es esa conversación con ellos. Exacto. Es llegar a mostrarles cuál es el efecto que tiene este procedimiento, uh-huh, cómo se hace y cómo se va a llevar ese trabajo. ¿De qué manera han empezado ustedes a hacer ese contacto en el territorio con los campesinos para hacer esa labor, esa conversación pedagógica?
29: Mira, la verdad esto ha sido más reciente, o sea, nosotros estamos en contacto y trabajamos en colaboración con un instituto aquí en Boston, que es el Instituto de la Investigación de Cacao y Chocolate, que ellos son, incluso el presidente es mexicano, Amoroso José, y él ha sido el que nos ha contactado bastante a lo largo del mundo, ¿no? En Colombia, lastimosamente, todavía no he tenido la oportunidad de ir y visitar esta región, pero estoy en algunos contactos ahora para empezar a abordar en Colombia. Pero acá ha sido, okay, entender cuáles son, de vuelta, esas limitaciones que ellos están teniendo, entender cuáles son las genéticas que incluso están produciendo mejor o que tienen algún tipo de ventajas, digamos, contra este tipo de estrés. Y como vemos a futuro, ¿cómo ha sido esto? Como nosotros lo vemos y como estamos empezando la primera planta de producción aquí a 40 minutos de Boston, es lo más parecido que uno puede pensar es como las cervecerías, viste, como los tanques en los que se produce la cerveza, uh-huh, sería algo así. Entonces, si tú lo piensas, no es que uno necesite desarrollar una infraestructura mega sofisticada o complicada. No, justamente esta tecnología se desarrolló para que sea fácilmente implementable en cualquier lugar del mundo.
0: Pues a la ingeniera.
29: Entonces, una de las cosas. Sí.
0: Ay, dime. Muchísimas gracias, ingeniera, por estar con nosotros esta mañana. Felicitaciones por ese Silver Award. Dale. A todo su equipo. Y pues de nuevo, gracias por estar aquí con nosotros, aquí en A Vivir, que son 2 días.
29: Vale, perfecto. Muchísimas gracias. Un placer. Que estén muy bien.
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16: 10:03.
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4: 10 de la mañana, 4 minutos, aquí están las noticias. La Registraduría Nacional habilitó varios canales para que los ciudadanos puedan consultar en tiempo real los resultados preliminares de la segunda vuelta presidencial. Ana Rodríguez.
13: Fidel, como usted lo decía, hay varias opciones y herramientas que dispuso la Registraduría. Entre las opciones está la aplicación de Elecciones Presidenciales 2026, disponible de manera gratuita para dispositivos Android y iPhone. En esta plataforma, los ciudadanos podrán consultar en tiempo real los resultados por candidato, los porcentajes de votación y mapas interactivos con información nacional y departamental. También estarán habilitados otros canales oficiales como la aplicación A Votar, el chatbot institucional, la página web de la Registraduría y sus redes sociales. La Registraduría aseguró que estas herramientas buscan facilitar el acceso a la información electoral para los colombianos dentro y fuera del país durante toda la jornada.
4: Juliana, gracias. En Bogotá se implementarán cierres viales y desvíos este domingo a propósito de la jornada de segunda vuelta. Juliana de los Ríos.
16: Se implementarán cierres viales en los alrededores del recinto de Corferias entre la carrera 33 y la carrera 44 y entre la avenida Las Américas y la calle 26. También se autorizaron cierres en las inmediaciones de la Plaza de Bolívar y la Alcaldía de Bogotá desde la carrera octava entre las calles 12B y décima desde la 1 de la tarde de hoy sábado y la carrera novena entre las calles 12B y la calle décima desde las 5 de la mañana de este domingo. Recordemos también que Transmilenio ha reforzado más de 400 servicios enfocando aquellas zonas de mayor concentración como por ejemplo Corferias y Unicentro. Estos refuerzos se implementarán desde las 7:45 de la mañana hasta las 4:30 de la tarde para que todos los bogotanos puedan ejercer su derecho al voto.
4: Y comenzaron las medidas restrictivas en Popayán para garantizar la seguridad, la movilidad y el control en esta segunda vuelta presidencial. Richard Vidal.
20: La ley seca rige desde las 8 de la mañana de hoy hasta el mediodía del lunes 22 de junio. También está restringido el transporte de escombros y mudanzas, el uso de pólvora, parquear cerca de los puestos de votación y entidades públicas, así como el uso de drones sin autorización. Las motocicletas con parrillero no podrán circular desde el cierre de los puestos de votación hasta el mediodía del 22 de junio. El secretario de gobierno de Popayán, Reinel Polanía Vargas.
21: Producto de toda esta articulación que ha venido haciendo la administración con la fuerza pública y con las demás entidades de orden municipal, inclusive departamental, podemos garantizar que la fiesta electoral del próximo domingo se va a realizar sin ningún inconveniente.
20: Las autoridades locales puntualizaron en el estricto cumplimiento al no uso de teléfonos celulares, cámaras o dispositivos de grabación dentro de los puestos de votación. Finalmente hicieron un llamado a la ciudadanía para ejercer el derecho al voto en horas de la mañana para evitar traumatismos en horas de la tarde.
4: Una nueva radiografía sobre cómo pagan los colombianos revela un cambio acelerado en el comercio del país. Laura Rosso.
22: Sí, Fidel, pues el uso del celular, los códigos QR y las billeteras digitales están desplazando el efectivo y redefiniendo la forma de comprar. Así lo revela la edición número 11 del Global Payments Report. Este informe destaca que en Colombia el 76% de los pagos en tienda desde el celular ya se hacen con código QR, consolidando su uso en el comercio físico. Además, el sistema breve del Banco de la República superó 600 millones de transacciones en 6 meses y las billeteras digitales como Nequi y DaviPlata ya representan el 29% de las compras online en el país.
4: Laura, gracias. Y confirman una muerte y el desalojo de más de 1,000 turistas de un lujoso hotel en República Dominicana tras un voraz incendio. Juliana Hernández.
23: Sí, Fidel, pues fueron exactamente 1,690 personas las que fueron desalojadas del hotel Viva Wyndham Dominicus Beach en República Dominicana, según la Dirección de Servicios de Atención a Emergencias Extrahospitalarias. Este incendio se propagó con rapidez debido a los techos de cana que cubrían buena parte de las áreas comunes de este hotel. Lamentablemente se reportó la muerte de una turista de 46 años tras sufrir una crisis respiratoria debido al humo y aún se desconocen las causas del incendio.
4: Juliana, gracias. Cerca de 18,000 personas se vieron afectadas por desplazamiento y confinamiento durante mayo en Colombia. Cristina Navarro.
24: Fidel, de acuerdo con el Boletín de Movilidad Humana de la Defensoría del Pueblo, durante mayo de este año, 2,799 personas tuvieron que abandonar sus hogares a causa de 15 eventos de desplazamiento forzado masivo y otras 15,045 quedaron con su movilidad restringida como consecuencia de 3 hechos de violencia. Los datos reflejan una realidad persistente. El confinamiento se posiciona como el mecanismo más usado por los grupos armados ilegales para ejercer el control control territorial. Los eventos de confinamiento se concentraron en Caquetá y Putumayo y los desplazamientos se registraron en Antioquia, Bolívar, Cauca, Guainía, Guaviare, Nariño, Norte de Santander y Valle del Cauca.
4: Y un juez rechazó una solicitud de arresto contra Nicolás Petro y ordena investigar la actuación del fiscal del caso, Brandon Esparragosa.
0: El juzgado segundo penal del circuito especializado de Barranquilla negó la petición de la fiscalía para imponer 5 días de arresto a Nicolás Petro y a su abogado Alejandro Carranza porque el hijo del presidente no se presentó a algunas audiencias preparatorias. El abogado Carranza indicó que el juez concluyó que no existían fundamentos para imponer la medida correccional solicitada por el ente acusador.
1: Por ende, no es cierto que se vaya a imponer ninguna clase de medida de arresto ni a Nicolás ni a este defensor.
0: Cabe recordar que Nicolás Petro es investigado por los delitos de enriquecimiento ilícito y lavado de activos.
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6: 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En Caracol Radio son las
25: 10 de la mañana, 10 minutos.
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1: 10 de la mañana, 11 minutos.
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4: 10 de la mañana, 12 minutos.
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9: Hola, bienvenidos. Esto es Caracol Sostenible en Caracol Radio, nuestra alianza con la Universidad Externado de Colombia. Profesor Gustavo Yepes, muy buenas tardes. Hoy estamos en el primer simposio empresarial latinoamericano que reúne expertos para debatir sobre sostenibilidad y desarrollo empresarial. Muy bien, en Caracol Sostenible, la superintendente de sociedades, Nini Johanna Castañeda, dio la bienvenida al primer simposio y habló sobre el papel de la entidad en el impulso de desarrollo empresarial.
10: Buenos días para todos. Me complace mucho tener la oportunidad de dar la apertura a este evento. Estos eventos son maravillosos y necesarios porque nos permite reflexionar sobre los temas que en estos momentos nos deben tener con el enfoque. Cuando hablamos de derecho societario, tendemos a hablar y a pensar desde una perspectiva muy técnica. Y sí, el derecho societario tiene un tecnicismo y tiene una especialidad al cual tenemos que prestar toda la rigurosidad del caso. Pero cuando hablamos de derecho societario, hablamos de empresas. Y cuando hablamos de empresas, hablamos de generación de empleo, de innovación, de inversión, hablamos de bienestar, hablamos de desarrollo regional. Las empresas son el motor y la transformación de nuestras comunidades y de nuestros territorios. La sostenibilidad pareciera que en algunos momentos se ha tomado como si hubiese sido una tendencia, pero lo cierto es que la sostenibilidad se reduce en que las empresas sean capaces de perdurar en el tiempo.
9: Bien, más voces aquí en Caracol Sostenible, la alianza con la Universidad Externado de Colombia, en el primer simposio empresarial latinoamericano que reúne expertos para debatir sobre sostenibilidad y desarrollo empresarial. Rebeca Vidal es ejecutiva principal de la Dirección de Análisis Técnico y Sectorial del Banco de Desarrollo de América Latina, de la CAF, y compartió lo siguiente.
11: Muchas gracias, qué gusto saludarles en nombre de CAF, Banco de Desarrollo de América Latina y el Caribe. Agradezco mucho que nos hayan invitado para compartir un poco de los aprendizajes y algunos recursos que hemos desarrollado alrededor del tema de sostenibilidad empresarial. Entonces, cuando hablamos de sostenibilidad, bueno, ya digamos que ha habido una evolución desde lo que llamábamos la responsabilidad social corporativa, que era como un departamento donde se coordinaban actividades, un poco como de voluntariado y con algún impacto social, y ha pasado a formar parte del ADN de las empresas, de las organizaciones, y hay una gran cantidad de terminologías que se han ido sofisticando y profesionalizando alrededor de lo que son las estrategias de sostenibilidad empresarial. Entonces, a veces es como un poco confuso porque no es lo mismo, por ejemplo, compensación de la huella de carbono, que mitigación. Entonces hay como toda una gran sofisticación de estas terminologías que nos obliga a mantenernos cada día pues al día de lo que va ocurriendo, bueno, para estar al tanto de las tendencias, pero también, ¿por qué no?, para ser pioneros en la implementación de cosas que realmente puedan lograr un impacto. Y del otro lado hay una nube de palabras con toda una gran cantidad de siglas que están girando alrededor del tema de estos temas de sostenibilidad empresarial. Hay certificaciones, hay instituciones, hay metodologías, hay una gran cantidad de cosas. Entonces, en todas partes nos hablan de GRI, ESG, no sé qué. O sea, hay muchas cosas que digamos que pueden prestarse a la confusión. Yo no pretendo entrar en detalle en estos minutos que voy a compartir con ustedes de todo esto, porque bueno, afortunadamente hoy en día uno mete esto en cualquier motor de inteligencia artificial o en Google y encuentra rapidito lo que es. Lo que quiero es despertar la chispa de la curiosidad para que todos busquemos estar informados de cuáles son todos estos elementos que están definiendo las tendencias y que las instituciones y las organizaciones pioneras están llevando adelante en materia de sostenibilidad e impacto. Para simplificar, me voy a quedar por hoy con estos tres elementos que se resumen en las siglas ESG. E de environmental en inglés, es de social, bueno, social en español también, y la G es de gobernanza o gobierno corporativo. Entonces, cuando hablamos de cada uno de estos pilares que conforman una estrategia robusta de sostenibilidad, bueno, estamos hablando de cosas que tienen que ver con cómo utiliza la empresa sus recursos, las fuentes de energía, cómo gestiona los residuos, las emisiones, qué planes relacionados tiene con el cambio climático para disminuir su huella de carbono, etcétera. Y aquí entran en juego toma de decisiones fundamentales en cuanto al uso de energía y generación de energía, manejo de residuos y materiales que sean cada vez más amigables con el medio ambiente. En el pilar de sociedad, bueno, hablamos de herramientas y estrategias que lleven a la empresa a relacionarse cada vez de una manera más saludable con sus empleados, pero también con los otros stakeholders con los que se relaciona, a través de asuntos de salud y seguridad, qué relación, bueno, tiene con toda la sociedad su actividad. Entonces, aquí entran en juego temas que tienen que ver con la gestión de la fuerza de trabajo, la gestión o la vinculación y el relacionamiento con la comunidad y con los clientes de manera responsable para lograr lo que se llama en este mundo de la sostenibilidad la licencia social para operar. Es decir, que las comunidades con las cuales interactúas tus clientes te quieran como empresa, te valoren y te elijan y te den una licencia para que puedas seguir operando y, como se mencionaba más temprano, para que la empresa se pueda mantener en el tiempo. En gobierno corporativo residen todos los temas que tienen que ver con la diversidad en el seno de la toma de decisiones de la empresa, que tenga un código ético y que lo cumpla, por supuesto, el esquema de remuneraciones que sea justo, que sea equitativo, la independencia de los órganos de administración, que se incorporen inclusive buenas prácticas como directores externos, que desde una perspectiva menos sesgada pueda acompañar la toma de decisiones, la estructura accionaria. Y bueno, aquí los temas claves son ética, diversidad y estructura accionaria. Y bueno, yo agregaría también transparencia en la rendición de cuentas de la toma de decisiones. Y cuando hablamos más allá de las empresas y nos vamos a mecanismos de articulación productiva, que son mecanismos colaborativos donde las empresas entre ellas empiezan a interactuar, En esencia, en un punto de partida por un relacionamiento comercial. Por ejemplo, una empresa tractora o ancla con su red de proveedores, pero también a través de otros esquemas mediante los cuales empresas que desde una mentalidad tradicional se podrían ver como competidoras se dan cuenta de que si se juntan pueden llegar inclusive a mercados externos. Entonces, todos estos mecanismos de integración y articulación productiva también tienen unas oportunidades y unas estrategias para poder llevar adelante un impacto y una sostenibilidad. Y de todas las definiciones que hay muchísimas, a mí en particular me gusta mucho esta del profesor Ignacio Gómez Roldán, que dice que la articulación productiva es un camino. O sea, no es como un proyecto que tú hiciste, te articulaste y terminó y ya, y se cerró. No, la articulación productiva es un camino que no termina, no tiene un final. Es un camino donde todos vamos aprendiendo y construyendo. ¿Qué vamos construyendo? Ventajas competitivas para todas las empresas que participan en ese mecanismo de articulación. Bueno, vamos a ver algunas evidencias de cómo la innovación sostenible puede ser una fuente de ventajas competitivas. Aquí comparto unos resultados de un estudio de McKinsey. Los productos que incluyen declaraciones relacionadas con iniciativas ambientales, sociales y de gobernanza han logrado un crecimiento desproporcionado. Y aquí comparan un poco cómo han crecido las ventas de los productos que no incorporan este tipo de mensaje, que obviamente tiene que estar sustentado en las prácticas reales de la empresa, versus los productos que sí las incorporan, cómo han tenido un crecimiento más acelerado en sus ventas. Acá quiero compartir con ustedes un estudio que hicimos en CAF en 2023-2024. Es un estudio, no es una muestra representativa necesariamente. Nos acercamos a 20 empresas de 5 países de la región, empresas que, digamos que de algún punto de vista se considera que tienen buenas prácticas, tienen redes de proveedores y desarrollan proyectos para fortalecerlas, etcétera. Entonces, aquí lo que buscamos como objetivo es descubrir qué tanto estas empresas, que digamos que son empresas reconocidas, sólidas en sus países, están incorporando esos elementos de sostenibilidad a lo largo de sus cadenas. Están incorporando

digamos, información secundaria que nos pudiera servir para hacer como un inventario y un barrido de todas esas prácticas que estas empresas están aplicando en materia de sostenibilidad hacia sus redes de provisionamiento. Y encontramos que muchas de las iniciativas que ellos promueven hacia sus proveedores tienen que ver con elementos de productividad. Encontramos que 20% impulsan activamente que las pymes que son sus proveedoras o todas las empresas proveedoras tengan mecanismos de internacionalización, acceso y articulación para que obtengan el financiamiento a través de mecanismos propios o de terceros, que puedan tener una programación o planificación de su crecimiento, la provisión de insumos, de semillas, de material genético, todo el tema que tiene que ver pues con desarrollo de la productividad y la calidad. En materia de gobernanza, los elementos que medimos acá no son todos los que tienen que ver con prácticas de gobernanza, pero salieron bastante bien posicionadas las empresas en esta materia, y esto viene un poco impulsado por el hecho de que en las regulaciones de nuestros países se exige, por ejemplo, que tiene que haber una facturación clara. Entonces, todas estas empresas ancla, como son bastante sofisticadas, exigen un proceso de facturación y obligan en ese sentido a sus proveedores a tener un margen de transparencia y de reportería que les permita tener una política antifraude. Y también el fortalecimiento de la gobernanza administrativa y financiera, justamente para garantizar esos temas. Mecanismos de gestión administrativa, etcétera, están bastante presentes en estos proyectos que las empresas tractoras promueven hacia sus cadenas de valor. En lo social, ahí empiezan las dificultades. Nos llamó mucho la atención encontrar que solo 5% de las empresas participantes está promoviendo activamente acciones en materia de equidad de género. También pocas en fortalecimiento asociativo, un poco más en temas que tienen que ver con comercio justo, acceso a mercado estable, porque muchas de ellas buscan certificaciones internacionales que se los piden. Y bueno, los temas de calidad, inocuidad alimentaria y riesgos laborales sí están también bastante cubiertos por elementos regulatorios, entonces de esa manera pues hay una alta propensión. Sin embargo, hubiese sido ideal que el 100% lo tuviera, y no lo tienen, tienen apenas más de la mitad, tienen iniciativas en torno a estos temas. Y en materia ambiental, bueno, también hay muchas oportunidades de mejora en cuanto a eficiencia energética, reducción de consumo de combustibles fósiles, medición de la huella de carbono y carbono neutralidad, así como gestión de gases de efecto invernadero. Un poco más está incursionando en iniciativas tendientes a la economía circular y la gestión de residuos sólidos y aguas residuales, también que muchas veces viene impulsado por temas regulatorios. Entonces vemos acá que digamos que hay una incursión en los temas ESG, en los mecanismos de fortalecimiento de las cadenas de valor, pero que todavía hay muchas oportunidades para crecer allí. Hicimos una comparación en cuanto al desempeño en la gestión de encadenamientos con enfoque de sostenibilidad. Lo que hicimos fue identificar a las empresas que tenían más check en todos esos elementos que nosotros medimos. Y logramos identificar que había, digamos, un respaldo de que era así. Entonces, bueno, las ordenamos como en un ranking. Las empresas que más están desarrollando los temas de sostenibilidad en sus cadenas de valor, a las que menos, y lo comparamos con el tamaño en ventas. Entonces, no hay una correlación entre tamaño y presencia de los valores, más bien de los elementos de sostenibilidad. Más bien, algunas empresas muy pequeñitas tienen altísima incorporación de estos elementos en su gestión de cadena. Entonces, esto nos llama bastante la atención. Y cuando hicimos la comparación por países, fíjense que, por ejemplo, claro, México tiene las empresas más grandes de la muestra por su naturaleza, por su escala. Y bueno, la incorporación de los elementos de sostenibilidad no es la más baja, de hecho, de la muestra de países, mientras Ecuador y Colombia tienen una representación pues bastante óptima en este grupo de países. De nuevo, esto no es una muestra representativa, pero son empresas que suponemos que están como, digamos, que son las pioneras, que son las más importantes, son empresas referencia y que por tanto pues pueden dar un ejemplo en sus respectivos países, y tienen algunas pues bastante camino por transitar. Y para cerrar, algunas reflexiones.

0: Tenemos evidencia de que la región de Latinoamérica y el Caribe cuenta con unas ventajas naturales impresionantes, desproporcionadas para impulsar el enfoque de sostenibilidad empresarial y cadenas de valor, pero necesita, tiene unas oportunidades para profesionalizar la gestión, sobre todo en torno a los temas de medición de impacto. No basta con crecer, necesitamos transformar la manera como producimos, financiamos e integramos nuestras economías, y es el momento adecuado y óptimo para alinear la inversión, la innovación y sostenibilidad en una manera, digamos, de integral, integradora, tanto a lo interno de nuestros territorios como regional, para poder lograr el impacto que todos deseamos en la sostenibilidad. Muchísimas gracias.
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9: 10 de la mañana, 31 minutos.
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11: Es un gusto estar acá. Realmente estoy muy emocionado de poder aquí compartir con mis compañeras panelistas este escenario, que creo que es muy, muy importante para promover los temas de sostenibilidad. Porque veo, he visto, me he hablado con varias personas acá, he visto empresas de todos los tamaños, hay empresas incluso bastante pequeñas, y no sé si tengan claro que los temas de la sostenibilidad ya no solamente son para grandes compañías multinacionales que tienen ciertos compromisos especiales, sino que ya es para todos, incluso es obligatorio. Entonces vamos a tratar de mostrarles a ustedes en este panel qué ha pasado con esa sostenibilidad corporativa, cómo ha ido evolucionando, cuáles son esos retos que tenemos en la actualidad y sobre todo cómo de alguna manera ustedes pueden nutrirse para que comiencen a incluirlo dentro de sus planes estratégicos y operativos. Entonces, para eso, pues tengo a 2 invitadas muy especiales. Entonces, por un lado tenemos a Catalina Giraldo Valencia. Ella es la vicepresidenta de Asuntos Corporativos de Carvajal. Entonces, muchas gracias, Catalina, por acompañarnos. Catalina es abogada de la Universidad de AFIT, con especialización en Derecho Comercial de la Pontificia Universidad Javeriana y especialización en Derecho Informático y de las Nuevas Tecnologías del Externado y la Complutense de Madrid. Muy bien. María Luisa Villa es líder de sostenibilidad de Geopark. Ella es negociadora internacional de AFIT, también con maestría en Derecho Internacional y Emergencias Humanitarias de la London School of Economics and Political Science, con más de 15 años de experiencia en sostenibilidad corporativa, gobernanza en ESG o criterios ambientales, sociales y de gobernanza en empresas del sector energético, minería e infraestructura en América Latina. Y Geopark, que es una compañía, para los que no la conozcan, que es latinoamericana, independiente de exploración y producción de petróleo, gas, enfocada en América Latina con activos y plataformas de crecimiento en Colombia y Argentina. Entonces, bueno, quiero comenzar con un contexto. La idea es que podamos entender un poco qué es lo que pasa y por qué es importante la sostenibilidad en una región como la de América Latina y el Caribe. Tengo algunas cifras que podemos ver porque América Latina es una región muy especial por las condiciones ambientales que tiene. Tenemos cerca del 60% de la vida terrestre del planeta, que no es nada menor. Poseemos un tercio de los recursos del agua dulce de todo el mundo, que son solamente el 0.007% del agua que existe en este planeta, que es el agua pues, que existe en el universo que conocemos. Y aportamos más del 11% de las materias primas de todo el planeta. O sea que, como ustedes ven, es muy, muy importante, pero solamente representamos el 8.3% de la población. Digamos, tenemos unas características muy importantes, sin embargo, somos la región más desigual de este planeta, desafortunadamente. Entonces, ¿por qué no hablamos un poco de cómo ha ido esa evolución, qué tan difícil ha sido y a dónde hemos llegado con esta, con este tipo de esfuerzos?
12: Bueno, lo primero que yo diría ahí es que no ha sido una evolución homogénea. Es decir, en Colombia hace 15, 20 años hablábamos de filantropía, todas las compañías estaban en poniendo fundaciones porque eso era lo que había que hacer, y 20 años después estamos en un lugar completamente distinto. Sin embargo, si uno mira el ecosistema, en Colombia hay empresas que están muy maduras en temas de sostenibilidad y otras que todavía están en los 80s, digámoslo así. Esa madurez viene empujada por muchas razones, muchas veces no es deliberado, es presiones de los inversionistas, de los mercados, de estándares internacionales que de alguna manera por estar enmarcados en una cadena de valor pues te toca subir el estándar, pero yo creo que en Colombia sobre todo es asociado a nuestra realidad, a la diversidad que tenemos, a la riqueza que tenemos y a un contexto pues social y político que ha sido muy difícil. Hacer empresa en Colombia es muy condenadamente difícil, o sea, ser emprendedor aquí es muy difícil. Además es un país supremamente regulado en temas como debe ser, pues porque tenemos una riqueza ambiental que hay que proteger. Entonces ha sido homogéneo, y para alguien que ha trabajado para alguien que ha trabajado en sostenibilidad toda la vida, a veces es un poco frustrante. En el 80% de las conversaciones habla con personas que te entienden, que saben que no estás hablando de kits escolares, y luego te sientas con alguien que está en una junta directiva de una empresa gigante y que no tiene ni idea dónde está parado, o sea, o parada. También puede ser mujer. Entonces hay de todo. Colombia tiene unas empresas que han sido líderes en temas de sostenibilidad. Si ustedes miran el índices internacionales como el Dow Jones Sustainability Index, hay empresas del sector real, del sector financiero, que son líderes, o sea, en el mundo, por sus prácticas en sostenibilidad. Y eso es bueno. Pero como tú dices, la mayoría de las empresas en Colombia son pequeñas empresas. Y ya de entrada es difícil hacer empresa en Colombia, de entrada es difícil que una empresa sobreviva en Colombia. Pues para mí, digamos, la gran cuestión es cómo vinculamos a este sector, a pequeñas empresas y medianas empresas, en este tema de la sostenibilidad, porque es una ventaja competitiva, pero sin que se les convierta una carga adicional en esa lucha constante por sobrevivir.
11: Ok, muy bien, muchas gracias. Catalina.
13: Bueno, yo voy a volver a la historia sobre Carvajal, y es que de pronto Carvajal tiene...
11: Es sobre los coreanos.
13: No, ya los coreanos no los toco más. Y es, Carvajal de pronto tiene una historia como bien particular, y es, esto era una empresa de familia, sigue siendo una empresa de familia, pero hace más de 60 años el nieto de los fundadores, que se llamaba Manuel Carvajal Sinisterra, y quien alguna vez ha estado en alguna otra charla conmigo sabe que siempre terminamos, o algo de Carvajal, terminamos hablando de Manuel Carvajal Sinisterra. Él fijó una frase que es el espíritu que desde ese momento hasta hoy sigue siendo la línea de acción en temas de sostenibilidad para Carvajal. Y como les digo, tiene más de 60 años, y era: no puede existir una empresa sana en un entorno enfermo, porque tarde o temprano el entorno termina afectando a la empresa. Y esa frase creo yo que es lo que define realmente lo que es la sostenibilidad, y es: piensa en el largo plazo, piensa en que todo lo que pasa a su alrededor al final del día afecta a la empresa. Y es como la empresa busca que ese alrededor esté sano para que ella también se mantenga sana. Y solo lo puede hacer de esa manera. Entonces, en el caso de Carvajal, digamos que la concepción de la sostenibilidad probablemente vino anticipadamente por cuenta, digamos, que de la visión de don Manuel Carvajal, y entiéndase sano en lo social, que fue como su enfoque inicial, pero claro, sano está también en el enfoque ambiental y en cualquier otro tipo de enfoque, y en él generó dos cosas que para mi gusto son muy importantes y que siguen siendo absolutamente válidas hoy, y es... El primero, el enfoque social que Carvajal siempre lo ha caracterizado, y para los que no saben, don Manuel logró que la familia Carvajal donara el 50% de las acciones de las inversiones que tenían en Colombia para la constitución de una fundación. Y el segundo punto, que también es muy importante, fue el trabajo con el Estado y en asocio con otros empresarios para lograr grandes proyectos y temas relevantes que se requerían, digamos que en esa época estamos hablando, pues hace muchos años, Cali, una ciudad tampoco que pues chiquita, y participaron, por ejemplo, en algo que a mí me parece que hoy sería una cosa imposible, y es que lograron una reforma constitucional para crear las corporaciones autónomas, que en ese caso, por ejemplo, era la CBC. Lo que ellos pensaron en su momento fue, bueno, el río Cauca es una fuente fundamental de agua para la región y no puede trabajarse de cualquier manera. Eso tiene que ser un proceso ordenado. Tenemos que buscar para que el río Cauca funcione, pero las corporaciones autónomas no existían. Y trabajaron, fueron a Estados Unidos, que había en Estados Unidos un proyecto asociado, creo que era al río Mississippi, o no recuerdo exactamente cuál era. Se tomaron la idea, vinieron aquí a trabajar con el gobierno, hicieron una reforma constitucional para generar un proyecto que era muy relevante, digamos que en su momento, para poder lograr la protección del río Cauca. Y sigue siendo un asunto relevante hoy. Y así me podría quedar 2 horas contando ejemplos de muchas cosas, digamos, de trabajo mancomunado entre empresarios y Estado para hacer grandes proyectos, que es un punto importante, y es, lo cierto es que les pasa a ustedes y nos pasa a nosotros, todos los proyectos de carácter ambiental son supremamente costosos. Entonces, pues eso requiere un trabajo, una seguridad jurídica y un trabajo mancomunado importante.
14: Ya que Catalina menciona cosas que han avanzado significativamente, me gustaría que nos contaran cuáles son esos logros que ustedes creen que el sector empresarial ha hecho o el sector en el que trabajan ustedes para contribuir con la sostenibilidad. ¿Creen que es lo más significativo?
12: Pues que es una pregunta muy controversial, porque yo trabajo en petróleo y gas, ¿no? Entonces, es un sector que tradicionalmente no tiene la mejor reputación, pero que realmente hace una contribución gigantesca a la sociedad colombiana. No solamente vía regalías, vía impuestos, generación de empleo. Pues nuestra empresa Ecopetrol, que en su momento aportó el 10% del presupuesto nacional. Nosotros, desde el sector petrolero, yo creo que la innovación ha sido el gran aporte que hemos hecho a la sociedad colombiana, precisamente porque trabajamos, somos tal vez el sector más regulado del país en temas ambientales y sociales. Hemos tenido que trabajar en condiciones bastante difíciles y nos ha tocado innovar en todos los sentidos, en temas ambientales, en temas sociales, en la forma como nos relacionamos. Todo este paso, digamos, de dejar de pensar en la sostenibilidad como filantropía, dejar de asumir funciones que no le corresponden a la empresa, que son responsabilidades y roles naturalmente del Estado, eso es difícil, y eso, digamos, a veces genera con las comunidades malos entendidos, ¿no? Pero eso es una, para mí eso es una forma de innovar, es una forma de cambiar la forma como se venían haciendo las cosas. Nosotros, particularmente en Geopark, en temas de sostenibilidad hemos hecho varias cosas. Una de ellas es conectar a nuestros activos en el Casanare a la red eléctrica nacional, conectado con la estrategia de cambio climático, de reducción de emisiones. Al nosotros hacer esa conexión, pues llevamos esa infraestructura a las comunidades vecinas. Trabajamos en temas de paneles solares, no tanto para reemplazar completamente el uso de diésel, pero sí para generar redundancias y confianza y hacer más más verde la matriz energética de la compañía. El año pasado lanzamos una iniciativa que se llama Orinoquía Regenera, de la mano de Catarúen y con la ayuda de Bancolombia, para trabajar en reforestación y en la generación de bonos de carbono. Y esa es una buena ejemplo de cómo la sostenibilidad se mete en el negocio, porque Orinoquía Regenera fue algo que nosotros tuvimos que llevar al COIN. El COIN es el espacio donde uno lleva propuestas para que le asignen presupuesto en Geopark, y es un espacio técnico donde tú tienes que, tu idea compite con las demás, con otras ideas de negocio, que en una empresa petrolera es difícil, pues porque los márgenes de un barril de petróleo son altos. Llevamos esta propuesta al COIN, el equipo técnico nos lo compró, de esto genera valor no solamente en términos reputacionales y ambientales, sino que nos podemos convertir en unos años, en el largo plazo, porque es una iniciativa de muy largo plazo, en emisores de bonos de carbono, y eso, digamos, va cambiando el chip de a poquitos en las personas que son un poquito más escépticas.
14: Muy bien, Catalina, ¿cómo ves los logros?
13: Bueno, yo creo que logros en el caso de Carbajal, pues ahora puedo profundizar un poquito, pero me gustaría con una cosa que estabas mencionando, y es, yo creo que hay una cosa clara, y es que no existe sostenibilidad sin empresas. De alguna manera, y pensamos como las empresas estamos obligados a tener políticas de sostenibilidad. Claro que sí, pero también creo que es que no existe una sostenibilidad de la sociedad sin las empresas. O sea, somos un actor importantísimo que es necesario que estemos ahí para poder garantizar la sostenibilidad de la sociedad, ¿sí? No del sector empresarial, sino de la sociedad como tal. Requerimos que existan las empresas en muy buenas condiciones, empresas comprometidas con el cumplimiento, digamos, que de las normas, empresas reguladas, ni más faltaba, porque siempre tenemos que estar reguladas. Pero la existencia de esas empresas es lo que nos da la visión de largo plazo que como sociedad tenemos que tener. Ahora, en el caso de Carbajal, pues uno podría, digamos, que hablar de temas ambientales, pero siempre en Carbajal termina hablando de lo social, sí, que es lo que al final del día es como el ADN de la organización. Y nosotros, y es muy lindo ver la transformación que genera las inversiones sociales que se han hecho desde Carbajal.
14: Bueno, muy bien. ¿Cuáles serían esas, digamos, mayores dificultades, brechas que se deberían superar para que pudiéramos facilitar, para que lográramos que la sostenibilidad pudiera como acelerarse más frente a las necesidades que tenemos? ¿Qué creen ustedes? ¿Cuáles son esos temas que tenemos que superar?
13: Yo voy a repetir aquí, es el que acaba de decir, seguridad jurídica. Y segundo, decisiones tomadas con base en la ciencia, ¿sí? Esas dos cosas son fundamentales, porque si uno suma las dos y es que vamos a tomar decisiones con base en la ciencia, pues la regulación va a estar con base en eso, y yo ahí puedo tomar decisiones de verdad inteligentes. Primero, en el caso de nosotros, pues homogénea seguramente en los distintos países, pero segundo, también vuelvo y digo que podamos tener un proceso de largo plazo. Entonces, cuando te digo decisiones tomadas en ciencia, es para todos los lados. Sí, es la ciencia la que nos ha desarrollado como sociedad desde los últimos 300 años, pues es la que nos va a seguir desarrollando en el futuro. Ah, que la ciencia no siempre se pone de acuerdo, sí, pero por eso son discusiones y se hacen espacios para tener discusiones científicas hasta que tomamos una decisión como sociedad con base en esa discusión científica. Ahora, es que ni siquiera nos gusta discutir, sí. Yo digo es esto, el otro lado dice el otro, y así nos quedamos. No, hay que discutir. Y así es que logramos una decisión.
12: Simplemente quiero complementar ahí, conectado con lo que acabas de decir. Para mí el gran reto, no sé si es específicamente colombiano, pero sí sé que es de Colombia de toda la vida, es, y no tengo la respuesta de cómo superarlo, es la falta de confianza entre los actores que interactúan en territorio. Todos queremos lo mismo, todos queremos estar bien, la empresa quiere sobrevivir, las comunidades quieren bienestar, el Estado quiere que haya estabilidad, pero si, por razones históricas, por mil situaciones, hay mucha desconfianza entre los actores que se sientan a conversar en el territorio, y eso hace muy difícil llegar a acuerdos, que la gente sea honesta, que haya buena voluntad. Creo que muy conectado con este tema de la politización de los temas. Entonces, a mí la gente me dice mucho, ¿usted cómo trabaja en sostenibilidad en una petrolera? Yo como, ¿pero cómo así? No, pues es que eso, usted tiene que levantarse todos los días pensando que usted es una persona horrible, que va en contra de todos sus... Absolutamente no. O sea, falta de información, no sé si es falta de información, desinformación, y sinceramente les digo que para alguien como yo es difícil, porque yo me siento súper orgullosa de lo que hago, y tengo personas cercanas que me dicen, te vendiste al sistema. Pues sí, es y sé que es por lo que ven en redes sociales, por lo que oyen, porque alguien repite algo, y nos pasa mucho, no sé si a ustedes les pasa cuando hacemos la debida diligencia en derechos humanos, nos tocó incluir una categoría nueva, nosotros identificamos riesgos reales y potenciales, y nos tocó incluir riesgos percibidos. Porque hay muchos impactos que la comunidad dice, no, es que sí fue usted, y yo voy y hablo con el ambiental y me dice, María, no soy yo. O sea, yo no puedo asumir ese impacto y decir que te lo voy a gestionar porque no soy yo. Es aguas arriba, otra industria. Entonces nos tocó incluir en los análisis de impacto en derechos humanos riesgos percibidos y entonces abordarlos desde un punto de vista de comunicaciones y tratar de ver en la cuenca, o sea, de tratar de hablar con otras industrias que comparten mi cuenca, aguas arriba, aguas abajo, y a través de los gremios de, oiga, usted me está como medio dañando aquí el caminado porque usted allá arriba está haciendo una cosa calladito, y yo estoy asumiendo el golpe, ¿no? Y nos pasó en una audiencia pública hace unos meses que nos empezaron a decir, es que se nos está metiendo la fauna, los jaguares, se nos está metiendo en la casa. Y eso es que usted está deforestando. Y si ustedes han visto un campo de petrolero no es extensivo en tierra, o sea, es más, entre más chiquito mejor. Es una cosa bastante compacta. Entonces empezamos a mirar eso de dónde venía. Y efectivamente sí se está habiendo una migración de fauna, pero nada tenía que ver con el sector petrolero. Pero uno tampoco puede salir a decir, es que no fui yo, tirarle
14: la visibilidad que se presenta.
12: Entonces el tema de la información es importante. Creo que ahora la inmediatez de relacionar industria con agua, industria con residuos, es una conexión que hacemos muy fácilmente, y nadie está dando la información de manera que la gente lo entienda. Creo que es difícil dar datos que los entienda las personas que no trabajan en... Para mí es difícil entender los datos petroleros a veces cuando llegan los boletines. Y le pido a la gente que me expliquen y ellos son como, no te lo puedo bajar más. Y yo sigo sin entender. Entonces también entiendo a la persona que está del otro lado tratando de entender lo que yo le estoy tratando de contar de acción por el clima, de gestión del agua. Es difícil.
14: Bueno, muy bien. Creo que ahora vamos a finalizar. Vamos a finalizar hacia el futuro. Oportunidades. ¿Qué ven ustedes? Digamos, la sostenibilidad se ha caracterizado y ha sido, digamos, un incentivo importante para que las empresas se vinculen, porque no lo han hecho solamente por el interés, digamos, de ayudar al medio ambiente o de ayudar a la sociedad. De alguna manera hay un incentivo también para que, mientras lo hacen, también puedan obtener esos beneficios que son legítimos de maximización de ese beneficio. Hay datos muy importantes que muestran cómo, por ejemplo, la sostenibilidad en este siglo va a tener más o menos unos 12 billones de oportunidades en sectores como en la educación, en sectores como los de la salud, de la electrificación y demás. ¿Qué oportunidades ustedes ven y qué le pueden recomendar, de paso, a toda esta cantidad de empresarios que están acá, que de alguna manera todavía tienen negocios que son tradicionales y que posiblemente tengan posibilidades importantes en la sostenibilidad?
13: Pues yo creo, primero, que tenemos que ver, digamos, que de alguna manera lo que hablamos como riesgos precisamente es nuestra oportunidad. En el caso de nosotros, pues obviamente continuaremos en los próximos años con nuestro enfoque social, trabajaremos en comunicarlo de la manera, digamos, que adecuada, tratando de tener el mayor impacto en la región, pero en temas ambientales y particularmente, por ejemplo, en el sector de empaques. Lo que se ha venido presentando en ferias en Alemania, en China, respecto al futuro de los empaques, no solo los que nosotros hacemos, sino de los futuros, digamos, que los empaques en general, la sostenibilidad ha llevado a unos temas importantes de innovación, ¿sí? Y vienen unos productos que probablemente no vamos a ver en el corto plazo, porque son, digamos, que inversiones costosas, pero claramente vienen unos productos muy chéveres. Y voy a decir uno que tiene que ver, por ejemplo, con la industria de alimentos, que no necesariamente tiene que ver con nosotros, y es un tipo de empaque que permite conservar los alimentos en la tienda 5 días puestos ya listos para consumir, que por ejemplo hablaban que en ese sector podría ser transformador en el sentido de nosotros botamos mucha comida como sociedad, ¿sí? Y es lograr mantener, digamos, que en ese tipo de empaques, para que no haya necesidad de
14: se le usa muchos químicos para que se mantenga en el tiempo.
13: Correcto, pero esto es un empaque que sale directamente de la fábrica de alimentos, se pone un sello especial y digamos que sale y puede quedarse 5 días en la estantería. Entonces hay muchas cosas asociadas en el tema de empaques, otro tipo de productos, la definición, por ejemplo, de productos que ya no tengan ciertos recubrimientos plásticos y ciertas condiciones, eso ha evolucionado, lo que hace... Hace algunos años probablemente no se veía como tan factible hacerlo de manera industrial. Hemos venido, digamos, que teniendo una evolución para que se vuelva industrial. También temas, por ejemplo, en reciclaje. Reciclaje para poderlo volver a usar en industria alimenticia. Eso todavía no es tan factible ni tan económico, pero ha habido avances importantes y yo creo que eso va a ser transformador para este sector.
12: Yo diría que esto es una oportunidad y un riesgo, ¿no? Y es inteligencia artificial. Y no puedo creer que yo lo estoy diciendo porque soy la persona más negada para la tecnología en la historia, pero nosotros en Geopark ya empezamos a utilizarla para cosas, digamos, desde el área de sostenibilidad, que si hay profesionales de sostenibilidad acá me entienden que hacer el reporte de sostenibilidad es una... no es tan bacano, y la inteligencia artificial...
14: Me consta.
12: no que te reemplace, porque nunca puede reemplazarlo, y hay que hacer pasar el reporte por todos los procesos de verificación, y el equipo legal te lo tiene que revisar y demás, pero hacer uso de lo que está disponible y tener un equipo in-house que se dedique a desarrollar alternativas de inteligencia artificial... A mí me ha empoderado como profesional y a mi equipo como el área de sostenibilidad. Y creo que eso, transferido a la operación, va a ser un cambio de juego completamente. Porque además lo que hemos logrado hacer ha sido con muy poca inversión, o sea, cero inversión, pero pues el riesgo por el otro lado es ese impacto sobre el talento, sobre las personas que son de otras generaciones, pues yo que soy... bien negada. Entonces el tema de retooling y reskilling al interior de las compañías creo que es un riesgo que tiene que ir acompañado de, al incorporar estos temas de inteligencia artificial, pues ir acompañando a los empleados a que ellos puedan digamos, montarse en ese vagón.
14: Sí, recientemente el Papa lo ve como un riesgo importante, ¿no? Y pide mesura, cuidado al respecto. Bueno, muy bien, pues estamos llegando al final de nuestro panel. Yo voy a hacerles simplemente unas conclusiones de lo que nuestros panelistas pudieron ir resolviendo con las preguntas. Primero, sobre el contexto, estamos en una región que tiene tremendas oportunidades y también tremendos retos. Tenemos algunos tipos de problemas que están centrados sobre la politización, en particular de la sostenibilidad, y unos efectos del cambio climático que tal vez nos afecten mucho más a nosotros que a otras regiones, a pesar que seamos nosotros los que menos hemos contribuido. Entonces aquí tenemos que comenzar a hablar de justicia climática y a ser muy claros en cómo nuestra región va a participar en ese digamos en esa situación futura cuando los efectos del cambio climático comiencen a ser más evidentes todavía que lo que estamos en este momento. Sin embargo, hemos tenido avances significativos, no con todas las empresas, algunos sectores, algunas empresas, algunos tamaños han logrado, o algunos tipos de compañías, avanzar de una mejor manera. No necesariamente, como decía María Luisa, la obligatoriedad puede ser el mejor mecanismo, el mejor incentivo para que las empresas lo comiencen a hacer, pero lo que está claro, y yo puedo estar apostando, lo he dicho ya en varias oportunidades, yo creo que dentro de 5 y 10 años más o menos, todas las empresas vamos a tener que estar reportando sostenibilidad. Sobre logros, por ejemplo, hemos visto cómo la innovación y la sostenibilidad ha llevado a sectores como el del petróleo a generar muchísima innovación, a mirar cómo reduce sus impactos, a tratar de conectarse más con las comunidades de área de influencia y a entender un poco que ahí hay un problema serio entre que está el papel del Estado y el suplantar el papel del Estado. También temas como los que mencionaba Catalina de la educación, que cómo una empresa puede contribuir a reducir esas brechas sociales que generalmente superan más de 10 generaciones en nuestro país y que se pueden reducir inclusive a 2, con ejemplos puntuales al respecto. Vemos que si bien el impacto también es desigual, algunas compañías lo están haciendo muy bien, hay otras que pueden utilizar esta información simplemente para quedar bien o para... utilizar una cantidad de mecanismos comerciales que son comunes de encontrar cada vez. Sin embargo, ahí hay unos problemas que hay que tener mucho cuidado. el tema de la comunicación. Por ejemplo, en el Reino Unido, si ustedes ven cualquier pequeño mensaje que no esté suficientemente sustentado, multa. Todas las compañías aeronáuticas en el Reino Unido fueron multadas por la ASA por decir que tenían ciertas prácticas de sostenibilidad. Entonces cada vez eso se vuelve más delicado. Necesitamos comenzar a ver cómo podemos hacerlo. Y otro tema difícil y que genera cierta problemática es poder monetizar las externalidades, porque no es un tema sencillo, como lo decía María Luisa. No es tan fácil saber cuáles son mis impactos que estoy generando tan fácilmente. Y muchas veces, como decía Catalina, la seguridad jurídica me impide tomar las decisiones necesarias en el momento que lo necesito. Luego vimos que hay unas brechas que tienen que ver con tal vez el manejo de la información ahora. Hay mucha desinformación. Estamos en un mundo donde los datos, donde las evidencias, donde los hechos ya no son lo único en lo que creemos, sino que ya las emociones y lo que percibimos tal vez se vuelve más importante. Eso que se conoce ahora como posverdad ha comenzado a incrustarse en todos nuestros mensajes y comunicados a través de las redes sociales, y eso pues nos confunde y nos permite de alguna manera poder tener incluso soluciones equivocadas, creyendo y con toda la confianza que lo estamos haciendo. Y otro tema importante, que es la falta de confianza en nuestra sociedad, entre los integrantes, que no nos permite ponernos de acuerdo para ir hacia un futuro común, hacia donde todos quisiéramos ir, a pesar de nuestras diferencias, pues todos queremos ir hacia el mismo lado. Y finalmente, oportunidades las podemos ver en la innovación. Tenemos enormes oportunidades en una región tan pródiga como América Latina, en donde tenemos todos los recursos que nos ha dado la naturaleza y que nosotros estamos desperdiciando. Pero que ustedes, con esa capacidad, con esos conocimientos, con ese esfuerzo que han hecho, podamos lograr que cada vez esas decisiones que ustedes tomen como compañías comiencen a reducir los impactos y a comenzar a aprovechar esos esfuerzos para hacer cada vez más, como tener una operación mucho más constructiva con la sociedad y con el ambiente. Así que, pues, agradeciéndoles a nuestras invitadas, agradeciendo a la Superintendencia de Sociedades por el espacio y por la gentileza, me despido de ustedes y los invito a que oigan Caracol Sostenible los sábados a las 11 de la mañana por Caracol Radio, 100.9 FM en Bogotá.
15: 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En Caracol Radio son las
16: 11:01 AM.
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18: Amigos, ¿qué tal? Saludo cordial, bienvenidos al Pulso del Fútbol. Hoy, sábado 20 de junio del año 2020, una edición especial del Pulso del Fútbol, hoy sábado, porque estamos en plena Copa del Mundo. A esta hora llueve torrencialmente en Guadalajara, acaba de caer un rayo frente a Radiópolis, nuestra cadena amiga y hermana en México, que nos aterró a todos. La ingeniera Beatriz pegó un brinco absolutamente tremendo. Un rayo cayó en todo el separador frente a la emisora y estaba pues asustando a toda la gente que no está acostumbrada a este tipo de cosas. Muy bien, vamos a hablar hoy de lo que pasó ayer en la jornada, de lo que puede pasar hoy. Tendremos bolsa de jugadores del fútbol colombiano porque hay noticias. Y analizaremos lógicamente la selección Colombia y lo que han hecho entre ayer y hoy. Hoy tenían entrenamiento por la mañana, seguramente que va a ser en espacio interior porque el aguacero es realmente poderoso. La frase del día: si me voy, nadie recordará que es la MLS. Zlatan Ibrahimovic. Don Steven Arce, ¿cómo le ha ido, hombre?
19: ¿Cómo le va, César Augusto? A diferencia suya, yo tengo un sol impresionante. Son las 12 del día aquí y tenemos un calor que está llegando a los 30 grados centígrados, no hay una nube ni para la muestra, así que yo, a diferencia suya, tengo un clima tropical y caribeño.
18: Le digo una cosa, aquí hay lluvia, pero no hay frío. La temperatura es de, ¿qué? Unos 21, 22 grados. Muy agradable, pero eso sí, uno no se puede mover porque además Guadalajara se inunda. ¿Usted se acuerda de los arroyos de Barranquilla?
19: Sí, claro, claro, claro. Que ya han mejorado,
18: que ya
19: pues
18: no hay tantos.
19: Muchos.
18: Claro, sí, aquí también se inunda y los carros quedan atascados, se mojan los alternadores. En fin, hay una serie de situaciones complicadas. Bueno, Steven, antes de meternos al campeonato del mundo, le doy cuatro noticias que tienen que ver con colombianos. ¿Le parece?
19: A ver, señor.
18: A ver, Junior negocia la vinculación de Dubán Vergara, jugador de Racing. El nuevo técnico quiere un revolcón en el equipo. Dubán Vergara, que tiene 29 años, tiene contrato hasta diciembre de 2028. El América lo vendió en 2.3 millones de dólares y tendrá que negociar lo que queda del contrato. Fue un contrato por 4 años, si no estoy mal. Digamos que va un poco más... No, vamos a llegar a la mitad en el contrato de Dubán y tendrá que negociar Junior el precio de Dubán Vergara. ¿Sería un buen refuerzo para el Junior?
19: Pero lo veo difícil, César, porque ayer Merlo, el periodista argentino que siempre tiene muy buena información, dijo que no estaba en los planes de Racing deshacerse del jugador, que de hecho lo tenían en buena estima a pesar de que había sido suplente, pero que había sido un suplente de lujo, que cada vez que entró resolvió, que cada vez que entró aportó, y ahorita como cambiaron de técnico, el técnico que se está estrenando, pues parece que también lo tiene muy en cuenta, así que bueno, no va a ser fácil lo de Junior, aunque él es hincha de Junior, lo ha dicho muchas veces, soy hincha de Junior, algún día jugaré en Junior, pero parece que esta no va a ser.
18: Sí, de todas maneras, el nuevo técnico ha pedido 2 delanteros para Racing, y al pedir 2 delanteros, pues el tema se le podría enredar al colombiano, pero bueno, esperaremos. River Plate se ha plantado en la cifra que está dispuesto a pagar por el jugador de Osa. El Betis lo tasó en 10 millones de euros, River ofreció 5, subió a 7 millones por el 80% del jugador. Si usted fuera Betis, ¿lo vendería?
19: Ya mismo. Sí, porque no funciona en Betis, porque no tiene lugar en Betis, y porque Betis pagó mucha plata por él. Él no es un mal futbolista. De pronto, si le tienen un poquito de paciencia, pueden sacarle rédito. Pero el Betis es un equipo que tiene competencia europea justo dentro de nada, y tiene que empezar con el pie derecho, tiene que empezar con una nómina poderosa y competitiva, y por ahora él no hace parte de esa nómina poderosa y competitiva. Yo sí, la verdad, lo vendería en este momento, además están ofreciendo muy buena plata por el César.
18: Ya tuvo un paso bastante rápido por Estudiantes de La Plata. Juventus está interesado en Lucumí del Boloña. Juventus, dice la prensa italiana hoy, que estaría dispuesto a pagar 18 millones de euros por el central de la Selección Colombia. Hay que entender que el campeonato del mundo, Steven, cambia completamente el mercado, o para bien o para mal.
19: Sí.
18: El tema es que Boloña pide 30 millones de euros por Lucumí.
19: No, pero no se lo van a pagar. No es un defensa. Los mejores defensas del mundo están entre 50 y 60 millones de euros hoy por hoy, salvo pues el caso... en su momento de Van Dijk, que llegó a costar 100, cuando estaba más joven, obviamente. Pero
18: 85,
19: pero,
18: o sea, creo que 85.
19: 100, no, 100 al que lo quisiera comprar del Liverpool.
18: Ah, ok.
19: Cuando llegó a ser el número uno y cuando fue candidato al Balón de Oro. Pero hoy en día, casi que ningún defensa, César, bueno, Pacho creo que está en 80, pero ninguno cuesta más de 50, 60 millones. Le tengo dos de colombianos.
18: Saliva también cuestan 100 millones.
19: ¿Cree usted?
18: Creo que no lo vende.
19: Puede ser.
18: Lo que pasa es que esos zagueros centrales de los equipos grandes, cuando están consolidados, es muy difícil que los vendan. Pero sí, estamos de acuerdo. Ahora, no son muchos, no son más de 10 los que cuestan más de 50 millones de euros.
19: No son más. Son contados con la mano. Mire, le tengo una de colombiano, dos del América. Uno es el defensa Brian Córdoba, llega al América. Él recuerda que ya había pasado por América de Cali, había estado también un tiempo en el fútbol del exterior. Estaba en el Cúcuta Deportivo, tuvo un breve paso por el Once Caldas, no sé si se acuerda del César Augusto, y hizo parte también de un equipo por allá en Moldavia. Y el otro es Luis Quiñones, este sí me gusta, este me parece que es un atacante competitivo todavía. Luis Quiñones hizo parte del Tigres, que fue a la Champions y que hizo, al Mundial de Clubes y que hizo un gran Mundial de Clubes hace como 3 o 4 años y todavía sigue siendo un jugador importante en México. Llega como agente libre al América de Cali por 2 años y esperamos que le vaya bien porque el América sí que necesita de refuerzos y de buenos jugadores para lo que viene porque está en deuda. 6 años sin ganar nada, 6 años viendo peinar la Leona y no pasa nada.
18: Ese es un buen jugador y es un buen refuerzo para el América. Y Jorge Soto, que salió del América, interesa al Bucaramanga de acuerdo a la información de Julián Capera. ¿Sería un buen arquero para el Bucaramanga?
19: Sí, Jorge Soto es un buen
18: arquero. Yo también creo que sí.
19: Yo lamento que no haya salido en el América.
18: Sí, hay pocos
19: más colombianos.
18: Mire que Millonarios no ha podido contratar el arquero, está mirando en el exterior, tiene que arreglar el tema de Amores. Ese es un tema delicado para Millonarios. Nacional también está buscando arquero. A propósito, teníamos pendiente la lista de los 5 mejores arqueros del mundo. ¿Usted los tiene ahí o lo cojo a quemarropa y la dejamos mañana domingo?
19: No, pero si quiere... No, está buena. Si quiere vaya dando la suya, yo doy la mía.
18: Mire, para mí el mejor es Yacín, por lo que significó, por la leyenda que fue, porque es el único arquero Balón de Oro y porque en su momento se destacó de manera notable sobre el resto. Fue el arquero de la selección.
19: ¿Ese es el número 5 o el número 1?
18: El número 1. Yo voy de 1 a 5, yo no genero expectativa, voy de 1.
19: Entonces, yo lo tengo de tercero.
18: Contra Colombia, bueno, estoy hablando de los que me gustan a mí,
19: No, no, sí,
18: el segundo arquero que más me gustaba era Buffon, el italiano.
19: Sí, campeón del mundo.
18: El tercero, Neuer, que hoy tapa con Alemania.
19: Espectacular.
18: Tiene 40 arquero, años.
19: Para mí el mejor de la historia es Manuel Neuer.
18: Neuer, puede ser. Por lo menos yo creo
19: que... Lo ganó todo, César.
18: Todos los arqueros lo ganó todo. Es el arquero más reputado, el arquero de mejor trayectoria y de más éxitos de los que están en el campeonato del mundo. El cuarto es Dino Sof, campeón con Italia en el 82. A los 40 años,
19: espectacular.
18: ¿No? Un arquero
19: espectacular,
18: de una categoría y de una calidad notable.
19: Sí,
18: y el quinto,
19: me parece que puede entrar en la
18: quinto,
19: lista.
18: Le voy a dar uno que lo va a sorprender. El quinto es Rogerio Ceni, el jugador que tapó toda la vida en Sao Paulo, porque es que hizo más de 50 goles. Y ese es un plus adicional.
19: No, pero él no era. Arquero, ¿no? Él era un muy buen arquero atajador, pero no era tan hábil con los pies. Y en los achiques tenía problemas. Yo no lo pondría entre los mejores 5 de la historia.
18: Que en los achiques tenía
19: problemas. De la historia suramericana, sí.
18: Eso era lo bueno que tenía.
19: Sí, sí.
18: Achicar.
19: No. No, era un arquero espectacular en los tres palos. Volaba como Superman.
18: Le doy otros nombres, Steven, que no los metí entre los 5, para que usted haga su lista. Chilaver.
19: A ver.
18: Gilmar,
19: sí.
18: Arquero de la selección de Brasil en los en el 58. Sí. Fillol. Amadeo Carrizo, Gatti, Mazurkiewicz, los alemanes, Oliver Kahn. Bueno, hay una cantidad de arqueros. ¿Cuáles serían los 5 para ir a mensajes?
19: Mire, el número 1 para mí, Manuel Neuer, para mí el mejor arquero de la historia. Ha ganado absolutamente todo, ganó Champions, ganó Mundial de Fútbol, Bundesliga, y es uno de los grandes referentes del Bayern. El segundo para mí, Gianluigi Buffon, gran arquero, pero oiga, creo que nunca ganó una Champions. Curiosamente, no, creo que nunca ganó una Champions.
18: Coincidimos en Buffon segundo.
19: Sí. Tercero, Yashin, por su historia. Obviamente no lo vi atajar, pero uno tiene que respetar la historia. Lo acomodo en el tercer lugar. En el cuarto lugar tengo a Iker Casillas, arquero mítico español del Real Madrid. Y en el quinto lugar he puesto a Dino Sof. Pero entonces, como usted tuvo como 3 bonus, yo voy a utilizar solo uno.
18: No, pero
19: para
18: no
19: poner
18: bonus.
19: A Oscar Córdoba.
18: No, le di nombres como para que usted recordara los que no metí yo.
19: Yo pongo a Óscar Córdoba porque Óscar Córdoba hizo parte del mejor club del mundo en su momento.
20: Como el quinto jugador de la historia. Como el quinto arquero de la historia.
19: No, como bonus, César. Como
20: el sexto, pues
19: ya leí los cinco. Si no, se me asusten y se me acelere.
20: Córdoba, sexto arquero.
19: ¿Por qué Córdoba?
20: Es el mejor arquero de la selección Colombia, pero...
19: Bonus.
20: Y yo creo que es el mejor arquero.
19: Aparte, Óscar Córdoba, César, ojo, él era el mejor arquero del mundo en el mejor equipo del mundo en su momento. El Boca Juniors, que le ganó al Real Madrid, era el mejor equipo del mundo. Yo creo que eso dice mucho.
20: Bueno, don Steven, vamos a hacer una pausa. Miren, Ramiro Calle, desde Atlanta, escucho siempre el pulso. César se refiere a las dos ciudades más futboleras de este país. Bueno, yo hablé de una ciudad, era una comunidad, Seattle y New England. Le informo que New England no es una ciudad, es un conglomerado de 6 estados. Vale, muchísimas gracias. En cuanto a Steven, hace 2 días dijo, comer humo, el humo se inhala, no se come. Muchas gracias a don Ramiro Calle por las observaciones. Edwin Matorel Chamorro, saludos desde Sincelejo. Muy amable a don Edwin por escribirnos. Y Fernando Tálvaro desde Manizales pregunta, ¿por qué la selección de Estados Unidos... ¿por qué la selección no usa la camiseta oficial? Y dice, y Mojica anda muy mal, no marca un cuaderno. No, no utiliza la camiseta oficial porque hay un sorteo, porque los equipos tienen que tener 3 uniformes y eso la FIFA lo decide dependiendo de los contrastes por efectos de televisión. Ya vamos a hablar de Mojica, que tiene amarilla. Tengo un correo que dice que es mejor dejarlo en el banco en el próximo partido. Después de estos mensajes, don Steven en Nueva York y yo en Guadalajara, en medio de la lluvia y de las inundaciones.
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26: 11:15.
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4: 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En Caracol Radio son las
5: 11 y 18 en el pulso del fútbol.
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8: 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Don Steven, vamos a hacer el recuento de la jornada de ayer y lo que viene para hoy en el Campeonato del Mundo. 33 partidos jugados hasta el momento, 10 de la segunda fase. Hay dos equipos eliminados, Turquía y Haití. Están eliminados jugando apenas dos partidos y faltándoles uno, porque ya perdieron los enfrentamientos ante los dos primeros rivales. Así ganen 10-0, el último partido, el ítem de desempate es el enfrentamiento directo. Entonces, Turquía y Haití eliminados. Están clasificados Estados Unidos y México con 6 puntos, Canadá y Suiza, que en su grupo tienen 4 con 2 partidos jugados, y Brasil y Marruecos, que también tienen 4. Habrá que ver y esperar en qué posición se ubican en la clasificación. Y comencemos. Steven, lo de Paraguay fue notable. El partido contra Turquía, tuvimos la posibilidad de ver por primera vez la ley Vinicius. Hizo un gol Paraguay a los 2 minutos, un golazo, entre otras cosas, de Galarza, de media distancia, y Almirón, terminando el primer tiempo en la adición, le dijo algo a un rival, se puso la mano en la boca, lo sapearon los jugadores de el equipo turco, fueron al VAR y tarjeta roja.
9: Eso es una distracción imperdonable. Yo del técnico en el siguiente partido, por más que lo necesite, pues cuando ya esté habilitado, obviamente, no lo convocaría. O sea, es imperdonable e irresponsable que Almirón haya dejado a su equipo con 10, con uno menos, cuando el partido requería de su presencia. Eso no puede
8: pasar.
9: Le
8: dijo algo, Steven.
9: Eso es elemental y básico.
8: Sí, claro. Además le dijo algo que se demoró 5 segundos. Se puso la mano 5 segundos o hasta menos, 4. A Muldar, el jugador de Turquía. Y el árbitro no lo vio, pero el VAR lo llamó imperdonable completamente. Ley Vinicius,
9: ¿y si,
8: con el VAR,
9: y si sabe,
8: primer expulsado de la historia?
9: Sí sabe lo que me decían los colegas ayer en el estadio, porque pues por supuesto estábamos viendo el partido mientras estábamos también en zona mixta después del partido de Brasil. Decía, ¿por qué no le habló en guaraní? ¿Quién le va a entender? Y tiene razón. Pues le hubiera hablado en guaraní, pero se hubiera ahorrado la expulsión.
8: Sí, pero el tema es ponerse la mano. Ahí eso está prohibido.
9: Sí, no.
8: Y me parece muy bien por parte de la FIFA. Y
9: ahora,
8: Turquía,
9: qué mal
8: eliminada.
9: Turquía, César. Qué mal, sí. Turquía, ese Vicencio Montella.
8: Pero me pareció muy importante lo de Paraguay.
9: So,
8: Steven, es que usted...
9: Sí, no, maravilloso,
8: con 45 minutos por delante y uno menos, habiendo perdido el primer partido 4-1, lograr mantener el resultado y aguantarlo fue trascendental.
9: Tienen 7 jugadores en las ligas más importantes del mundo, la selección de Turquía, y sale con ese destemple a jugar ese partido. Vicencio Montella es uno de los técnicos más flojos de esta generación. Yo no sé cómo hace la gente para conseguir buenos equipos. Y lo de Paraguay, dijo Alfaro, tenían que haberme dado palo a mí y no a los jugadores, porque los jugadores fueron los que rescataron esta victoria de hoy que nos tiene vivos. Yo creo que Paraguay va a pasar. Yo creo que Paraguay, lo del primer partido fue sorpresivo. Y un partido raro, ¿no? Un partido extraño. Yo creo que no le pasa a Paraguay otra vez que lo puedan eliminar del Mundial, claro que sí, pero que lo vayan a golear, yo dudo que eso vuelva a pasar.
8: No, además volvió a demostrar la fortaleza defensiva que tuvo en la eliminatoria. Le hicieron solo 5 goles en toda la eliminatoria y de pronto en un partido Estados Unidos le hace 4 goles. Pero lo de Paraguay es bueno y yo creo en esa selección de Paraguay y le creo al Faro así usted diga que es un vendedor de humo, dice usted, ¿no? No le voy a decir
9: yo quiero
8: de humo, porque entonces lo corrige el oyente y eso sí me preocupa.
9: Lo que pasa es que en el argot futbolero se dice comer humo, vender humo, sí. Comer humo. Pero tiene razón, desde lo técnico usted no puede comerse el humo. Ahora, hay humos tan densos. El de Alfaro es un humo tan denso, César, que usted lo puede comer. Usted se lo puede comer el humo de Alfaro porque es denso, es robusto,
8: mañana
9: es pesado.
8: Mañana lo va a sorprender con algo de
9: es
8: Alfaro.
9: Es pesado.
8: Mañana lo sorprende.
9: Pero mire, yo quiero que Alfaro le vaya muy bien en Paraguay. Que le vaya excelente para que le para que le renueven y no sea candidato en Colombia. Que le renueven 10 años en Paraguay y no venga a dirigir a Colombia.
8: Usted está como los hinchas de River con Riquelme.
9: No, pero sí,
8: que
9: más
8: todos
9: o menos,
8: viva
9: sí,
8: Riquelme, quieren que le vaya mal. Viva Riquelme.
9: No, pero ellos sí quieren que le vaya mal a Riquelme.
8: Riquelme Boca es un desastre.
9: Sí, no, como dirigente es muy malo.
8: Riquelme ha ayudado por Chicho y por Bermúdez. Bueno, ya no, pero en su
9: ya no. Sí, bueno, mire, la famosa secretaría técnica.
8: Brasil le ganó 3-0 a Haití. No sé si vio el partido. Primer tiempo.
9: Pues claro, está
8: Brasil
9: en el estadio César.
8: Ah, pues claro, usted estaba en el estadio, ni más ni menos.
9: Sí.
8: A ver si coincidimos. Primer tiempo contundente. Cuatro de las tres goles fueron infinitamente superiores ante un equipo que no pasaba, que no generaba, muy inocente, muy malo como Haití. Y en el segundo tiempo el partido cambió completamente. Brasil no volvió a llegar. Haití le llegó dos veces. Alisson Becker tuvo dos atajadas, fue valiente, lo intentó, no pudo, pero lo intentó. Haití le llegó dos veces. Alisson Becker tuvo dos atajadas, fue valiente, lo intentó.

0: Ave María,
1: pero para qué querías hacer el esfuerzo del primero, no había necesidad, no era necesario. Haití malísimo. Lo bueno de Haití fue la camiseta muy colombiana, Saeta, un saludo a la gente que hace esa indumentaria muy bonita.
0: Es un mérito vestir camisetas selecciones del exterior con sus productos, Saeta.
1: Y en un mundial. Pero no, César Augusto, Haití, mire, en ataque, esos muchachos muy desesperados, muy ansiosos, descachaban constantemente. No, muy flojita la selección de Haití, y Brasil se dio cuenta de eso. Brasil se dio cuenta que no le iban a poder hacer ningún daño y dijo, no, dejemos así. Práctica. A mí me parece que Brasil sí mejoró.
0: Bueno, se lesionó Rafinha a los 32 minutos, tiene un problema en los isquiotibiales. Sufrió un dolor en el posterior, abandonó, no va en el próximo partido, lo están evaluando y esperarán a ver cómo evoluciona. Y el técnico Ancelotti confirmó que Neymar va a estar en el próximo partido del equipo brasileño.
1: Gran noticia, pero yo creo que no va a ser titular, yo creo que entra desde la banca, no creo que lo vaya a arriesgar desde el principio. Ahora, César, y tu Igor Thiago, el super goleador de la Premier, el gran delantero, sentado y no la va a volver a oler, porque Cunha hizo dos goles, hizo un gran partido.
0: No, pero usted, ¿por qué dice que entró Igor Thiago? Yo no soy hincha de Igor Thiago, ni tengo nada que ver con él. No
1: era un gran delantero.
0: Estoy diciendo que un jugador que hace 22 goles en la Champions lo tiene que respetar. Y no le puede decir tronco como le dijo usted.
1: Yo no le he dicho tronco, yo no utilizo nunca ese término. Pero que
0: entonces
1: es un jugador
0: limitado.
1: Limitado.
0: Y totalmente ausente.
1: Limitado, sí. Limitado, sí. Pero... limitado versus el resto del equipo. Es que llora, chilla al lado de Vinicius y de Rafinha. Y eso que Rafinha no ha tenido un buen mundial.
0: No, Rafinha es un desastre.
1: Bien flojo otra vez.
0: Ha jugado 120 minutos y fue un desastre Rafinha. Además se comió una ayer, la cuarta oportunidad de Brasil en el primer tiempo se la comió, y la que metió estaba en fuera de lugar.
1: No, está jugando muy mal Rafinha. Aún así, Igor Thiago es peor. Lo digo, Thiago muy flojo y le han dado palo a Ancelotti justamente por eso y por no llevar a Joao Pedro y llevar a ese muchacho que por ahora en el partido uno fue muy flojo.
0: Sí, nosotros no estamos tan cerquita a la selección de Brasil, pero no haber llevado a Joao Pedro sí me parece increíble. Matías Galarza de Paraguay lleva el gol más rápido en el Mundial, 65 segundos. Saibairi, el de Marruecos, lo había hecho en 1 minuto 18 segundos. Estados Unidos le ganó 2-0 a Australia. Goles de Burgess, de autogol, y gol de Alex Freeman, que volvió a ser importante, don Steven, en el equipo. No tuvo la brillantez del partido ante Paraguay, pero fue superior ante Australia. En el 1-0 el partido medio se complicó, Australia lo inquietó, le llegó, le generó un par de oportunidades, pero al final ganó con solvencia 2-0 y los gringos están emocionados con Estados Unidos.
1: ¿Y cómo no van a estar emocionados? Se ve organización táctica, se ve fortaleza física. Ayer tiene usted razón, le faltó un poquito de chispa y de talento a la selección, pero esa respuesta es muy fácil de dar, faltó Pulisic. Sin Pulisic pierde un poquito de eso, de ese ingrediente de talento, la selección de los Estados Unidos. Pero esa misma selección, César Augusto, viene haciendo el trabajo bien con o sin Pulisic. Ayer dominó todo el primer tiempo y en el segundo tiempo se refugió un poquito, pues no digo que se metió atrás, pero se paró en la mitad y no tuvo ningún problema. Le llegó solamente una vez en el segundo tiempo a Australia. Y los de Pochettino se las traen, me parece que están haciendo un mundial muy bueno. Y ayer en Seattle habían 20.000 personas alrededor de un set de televisión. Qué cosa loca, yo nunca había visto eso en mi vida. Los norteamericanos están sacándose el hincha apasionado por el soccer, como le llaman ellos. Ayer la Casa Blanca mandó un trino que decía soccer y la gente lo corregía y le decía fútbol, no soccer, fútbol.
0: Mire, Estados Unidos lo vieron 66.900, a Brasil 68.300, a Turquía, Paraguay 68.800, y la victoria de Marruecos 1-0 frente a Escocia, gol de Ismael Saibairi, que sigue marcando, 64.146 espectadores. Y antes de la pausa, le fue bien a Tori Penso, de los Estados Unidos, dirigiendo su partido. Es la segunda mujer que pita en el campeonato del mundo, si la memoria no me falla, Steven. ¿Usted tiene otra mujer pitando o no?
1: No, pero le puede

0: me le puedo levantar el dato, pero no.
1: Mire, y
0: me
1: parece maravilloso. La República Checa ante Sudáfrica
0: de igualdad.
1: Tuvo una buena actuación. La primera mujer fue Estefanía Frappart, de Francia. Dirigió en Qatar, Costa Rica, Alemania en la fase de grupo. Nos encanta que haya mujeres. Aquí hay una terna mexicana.
0: Y le fue bien.
1: ¿Va a pitar? Le fue bien. Le fue bien, pitó 21 faltas.
0: Le fue bien hace 4 años.
1: Sacó. Ah, sí, y a ella también, a la Tori Penso, le fue bien, pitó 21 faltas, 3 tarjetas amarillas. Y tenemos árbitro para Colombia-Congo, ya se los vamos a dar. Y otro detalle, la selección de Turquía fue eliminada con 32 remates ante Paraguay y 30 remates ante la selección australiana, pero ya dijimos... Porque perdió ante los dos rivales, así gana el último partido, está por fuera del campeonato del mundo. Pausa, vamos con los oyentes y seguimos desde el Mundial 2026 en esta ruta mundial con una edición especial hoy del Pulso del Fútbol para todos ustedes sábado en sus casas, en sus carros, en su trabajo y en su teléfono. En su teléfono nos pueden ver en YouTube y en TikTok.
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4: 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En Caracol Radio son las
5: 11:32.
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5: 11:33.
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1: Seguimos en el Pulso del Fútbol, originando desde Nueva York, desde Guadalajara. Aquí ya paró de llover, pero las calles siguen completamente inundadas. Aquí está la selección de Colombia en este especial del Pulso del Fútbol, hoy sábado. Son las 10 de la mañana, 34 minutos, en territorio mexicano, en esta zona de México. México tiene diferencia horaria. 11 de la mañana, 34 en Colombia. ¿Y qué horas en Nueva York, Steven?
0: 12:34 del día, aquí ya huele a frijoles, a arroz y almuerzo, porque vamos a ir hoy
1: la tiene
0: por
1: hecha.
0: Primera vez.
1: Pero no me diga que va a Estados Unidos a comer frijoles, usted tiene que comer otra cosa.
0: No, no, no, pero es que llevo 15 días comiendo comida neoyorquina, César. Ya es hora de pegarle un poquito también a la sopa y al frijol. Oiga, tengo por acá un par de opiniones de los oyentes y saluditos.
1: Espéreme, le voy a contar esta historia. Aquí llevamos pues ya como casi 10 días comiendo comida mexicana. Y hay como 5 de los nuestros con diarrea. Solo le digo eso.
0: Ah, no, pero es que muy pesada, César. Eso y el barbecue. Ay, mi respeto. Yo el barbecue también es pesadísimo. Mire, le tengo a don... A ver, César Augusto y Steven Arce, les habla Hernández de Manizales. Yo creo que Brasil ya empezó a meter miedo en este Mundial, pero todavía le falta a ese jugador que agarre la pelota y diga, tranquilos, esto lo gano yo. ¿Será Neymar? Ah, yo no sé. A mí me da un miedo cuando hay tanta expectativa con un jugador y que de pronto no la pueda cumplir. Mire que Cristian Pinzón y yo hemos estado a las afueras de 2 partidos ya de Brasil y hemos tomado las impresiones de los hinchas. Y nos decía un hincha, un torcedor de Santos, decía, entiendo que Neymar sea suplente, porque la verdad no está para ser titular.
1: Pero y bueno, son opiniones de Santos. Steven. Yo, por ejemplo, creo que si Brasil recupera a Neymar, es gran candidato al título. Si no lo recupera, no. Porque a ese equipo le falta generación, le falta magia, le falta creatividad.
0: ¿Pero a cuál Neymar?
1: No.
0: Es que Neymar, el Neymar del Barcelona ya no existe.
1: Es el mismo tema de James. Aquí no va a tener el James del 2014. No existe, pero Neymar es un jugador que te marca diferencia, que te mete miedo, que te da un nivel de categoría distinto como equipo de fútbol. Y yo sí digo, si Neymar se recupera, estoy hablando físicamente, si se recupera físicamente, el fútbol que tenga, poquito mucho, va a ser suficiente para que Brasil meta miedo. Mire,
0: no sé
1: ya vamos a hablar de Colombia, Steven, voy con los oyentes.
0: No sé qué tanto. Tengo un oyente más. César y Steven, espérame un segundito. César y Steven aquí reportando sintonía desde Pasto. Oiga, qué bueno, desde Pasto. Para mí la sorpresa del Mundial está siendo Marruecos. Ya no se le puede llamar revelación. Es una selección seria y bien trabajada. Muy buena.
1: Pero sorpresa no es porque fue semifinalista en el Mundial pasado de Steven, ¿no? Sorpresa no es Marruecos.
0: No, pero él le llama que algunos todavía le dicen sorpresa. Yo estoy con usted, yo creo que no es ninguna sorpresa, pero es que juega muy bien. Es que a diferencia del Mundial pasado, donde era muy ordenada y donde contragolpeaba bien, esta cuando le das el balón también sabe qué hacer con el balón, César. Así le concedas, la posesión. Muy buena, muy buena.
1: Sí, juega muy bien. Mire, fútbol, el deporte rey, don José David Tres Palacios, que está siempre juicioso, José David tiene 16, 17 años, dice, ayer decíamos, o decía yo, que no va a haber cambios en Colombia. Él cree que debe sacar a Mojica porque está amonestado y meter a Machado para tenerlo para el partido frente a Portugal. Yo, José David, no estoy de acuerdo, porque si lo mete contra Portugal y por ahí lo amonestan, no lo perdemos en el primer partido de 16avos de final. Algunos dirán, no nos perdemos nada. No, Mojica es un jugador importante. Entonces, hombre, si tiene amarilla, cualquiera con amarilla tiene que saber responder a la amarilla.
0: Mojica es un jugador importante. A ver, yo creo que es uno de los jugadores menos relevantes hoy en la selección. Y esa relevancia...
1: Estamos de acuerdo. Pero ¿por qué es importante? Porque es un puesto donde no tenemos figuras. Entonces, me parece que un jugador que ha sido titular, que actúa en España,
0: hay que exigirle, ¿no?,
1: que tiene ritmo de fútbol europeo, se vuelve importante en la selección.
0: Pero hay que exigirle, porque él siente que no tiene competencia.
1: Pero usted qué sé.
0: Entonces,
1: ¿qué
0: puede jugar partidos de 2-50?
1: Hay que exigirle. ¿Usted cree que él no se exige? ¿Usted cree que Lorenzo no le exige? Claro que sí, pero él hace lo que puede. Lo que pasa es que es un jugador que no era Roberto Carlos.
0: No,
1: y tampoco
0: pero,
1: es Piero Hincapié.
0: Pero ha tenido mejores partidos. Mejores partidos.
1: Bueno, si no,
0: no puede
1: rinde,
0: ser que contra una
1: Machado.
0: Selección tan débil, no puede ser que contra una selección tan débil como Uzbekistán te veas mal. O sea, tienes que hacer muy
1: se
0: mal partido
1: en una
0: para
1: jugada
0: mal
1: la del gol, en una
0: Uzbekistán.
1: Jugada, Steven, en una jugada.
0: No, en varias.
1: Mire,
0: en varias.
1: Carlos Humberto Solís Parra desde Bucaramanga. Me parece exagerada la expulsión del paraguayo por taparse la boca. Si un jugador le habla a un compañero sin taparse la boca, ¿el árbitro los puede expulsar? Si lo insulta, sí. Pero lo expulsaron porque el reglamento para este Mundial exactamente lo dice. Y tenemos que decir que murió la abuela de Juan Camilo Portilla. Ayer no entrenó, le dieron día de reposo, él la quería muchísimo. Y el árbitro de Congo-Colombia es Mauricio Mariani, italiano de 44 años, que ya había pitado Uruguay-Arabia. Lo vi en el partido Uruguay-Arabia y no me gustó cómo arbitró. Muchas faltas que existieron no las sancionó y pitaba unas cositas chiquitas que eran faltas, pero que uno a veces dice, dele ritmo, que además la pelota cayó en un compañero del afectado. ¿A usted le gusta Mariani?
0: Sí, a mí en general me ha gustado el arbitraje en este Mundial. Sí. Tanto y más que en el anterior, ¿sabe? Sí, a mí me ha gustado. Usted fue muy crítico con, creo que fue con el caso de Messi, ¿no? Con la no expulsión de Messi.
1: No, pero tampoco muy crítico. Es una jugada donde el árbitro consideró que no, pero no es para decir que fue un pésimo arbitraje. Lo que pasa es que
0: mire, han dejado jugar. Sí. Han dejado jugar. Y han estado muy prácticos y muy rapiditos. No se pierde tiempo en este Mundial. Eso me gusta mucho.
1: Sí, por ejemplo, respaldé las decisiones de Sampaio en el primer partido donde expulsó tres jugadores. Y lo volvieron a poner, o sea que el tema funcionó. Pero vamos a hacer contacto con Colombia, con don Juan Sebastián Vargas, para ver si tienen la posibilidad cambios en el equipo nacional. Yo insisto, para mí va el mismo equipo que le ganó a Uzbekistán. Steven, ¿qué fue lo que dijo en ese tema?
0: Que
1: también, ¿no?
0: ¿Pero de qué?
1: De los cambios de Colombia,
0: sí,
1: que va el mismo equipo.
0: Ah, no, sí, el mismo equipo.
1: Sí, estamos de acuerdo.
0: Exactamente el mismo equipo.
1: Va el mismo equipo. Don Juan Sebastián, ¿hay posibles cambios?
19: Don César, Steven, oyentes del Pulso, feliz día para todos. Llueve mucho en el entrenamiento de la Selección Colombia a esta hora en Guadalajara, el que es a puerta cerrada. Con respecto a su pregunta, la única posición que podría cambiar es la de centro delantero. Ingresa John Córdoba y sale Luis Suárez. La razón, muy sencilla y hasta obvia, la talla del chocuano, la talla del hombre del Krasnodar de Rusia, mucho más corpulento, mucha más masa muscular, puede ir al juego aéreo mucho más fácil y la pelea en el juego aéreo con los africanos, y por eso esa sería una de las dudas o el único cambio que se podría pensar de cara al partido del próximo martes aquí en Guadalajara, segunda salida del equipo colombiano contra el equipo africano. Veremos qué arroja el día de hoy el entrenamiento. Están en ese proceso en este momento en la sede de AGA, de Atlas, que es a puerta cerrada, y allí Néstor Lorenzo define el equipo titular.
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22: 11:42.
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2: 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En Caracol Radio son las
3: 11:45.
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6: Prepararnos con alegría, estamos con Colombia, aquí todo el combo de Ruta Mundial de Caracol Radio y mañana nos volveremos a ver en elecciones y en uno de los partidos que transmitiremos del Mundial. Gracias a todos, chao.
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Oyentes de Caracol Radio, bienvenidos. Ya estamos para el juego entre Holanda y Suecia del grupo F. Los suecos están encabezando con 3 puntos. Luego de la goleada, Túnez, Japón y Holanda tienen 1 y Túnez sin puntos. Hoy juega la Naranja Mecánica.

Suecia, que llega al Mundial después de no ganar un solo partido en los grupos, pero por repechaje, gracias a su presentación en la Liga de las Naciones, está en el Mundial.

0: vamos a empezar a mirar novedades. Bro Bray, titular hoy con Holanda, el jugador del Sunderland. Los demás ya estuvieron en el partido que inauguró ante Japón. Novedades de Suecia, don José Alberto Ortiz.
1: Hola Diego, hola Colombia, hola mundo. Suecia no tendrá novedades de acuerdo al partido que venció 5-1 a Túnez en la apertura de este grupo, que es el grupo F, de modo que repite formación titular.
0: Le damos la bienvenida a Álvaro Gómez Zafra. Vamos a vivir este partido con mucha emoción, ojalá gran partido y con muchos goles.
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0: con Claro cuando está el himno de Suecia a esta hora previo al partido con Claro, que queremos conectar a todo el país y por eso vamos con nuestros oyentes sobre este partido Holanda-Suecia. Bienvenido.
1: Los escucho desde Caicá, Cundinamarca. Mi nombre es María Fernanda Heredia. Bueno, ¿qué espero del partido Holanda-Suecia? Bueno, Holanda viene con la necesidad de marcar sus primeros 3 puntos luego de haber empatado contra Japón. Entonces creo que va a ser un partido muy abierto, con muchos goles, y yo creo que van a empatar.
0: 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Lo conectamos a esta hora a un nuevo oyente.
2: Buenos días. Para este partido Holanda, creo que va a ganar Holanda. Sin embargo, va a ser interesante ver a esta Suecia que hoy viene bien, este partido previo y una delantera muy interesante contra una defensa también muy interesante. Pero si todo sale bien, gana Holanda 3-2.
0: Gracias a nuestros oyentes con Claro que se conectan y vamos a hablar de la formación de Holanda.

0: El equipo de la naranja mecánica con Bert Bruggen al arco número 1, 5 en el fondo, Dumfries 22 a la derecha, 3 defensores centrales, Van Hecke a la derecha, Van Dijk el número 4 defensor central y capitán Van de Ven el número 15. Dos volantes de primera línea, Gravenberch el 8 y 21 Frankie de Jong. Malen más adelantado a zona derecha, 18, 14 Reinders por el centro, Galpo a la izquierda con el número 11, Reinders 14. Y Brobrey, que es la gran novedad en el equipo titular, número 19. El técnico Ronald Koeman, segunda etapa con los holandeses, está desde 2023. Y así forma Suecia.
1: Señor, dirigido por el señor Graham Potter, 51 años de edad, él es inglés, fue defensa en sus tiempos como jugador, un promedio de 27.6 años, la edad promedia, en el arco con el número 23, Nordfeld, tiene una defensa de 5 también, los centrales son con el número 10, Lagerjelke, con el número 4, Jean, con el número 3, Lindelfeld, lateral de volante por derecha, Berhards, con el número 21 y con el 5, Gudmundsson, por el lado izquierdo. Luego en la mitad, Carlos Trum, número 16. Número 10, Benjamin Nugrain. Número 18, Ayari. 17, Jokeres. Y con el número 9, Isaac. Los 11 de Suecia.
0: Y el árbitro central es el señor Michael Oliver, inglés. Estuvo lesionado, no pudo debutar en el juego Ecuador-Costa de Marfil, por eso es su primer partido en este Mundial. En Qatar 2022 dirigió 3 partidos, aquel recordado de Croacia ante Brasil y donde Croacia dejó a los pentacampeones fuera del campeonato del mundo. Van Harre, que es australiano, es el señor encargado del VAR. Oliver, árbitro élite desde el año 2018, es considerado uno de los mejores del mundo. Ya los dos equipos para el comienzo, como siempre, las tribunas son más naranjas. Con Van Nistelrooy, el principal asistente de Ronald Koeman, con Potter, muy conocido en la Liga Premier, pero dirigió equipos en Escocia y por eso lo volvieron a tener en cuenta. Se va a tocar la pelota. Va a manejar el balón en comienzo de juego Holanda. Y aquí en Caracol Radio lo vamos a vivir con Ramón Alberto Maldonado.
2: Muy amable, Diego, señoras y señores. Una feliz tarde para todos los oyentes del fenómeno del fútbol de Caracol. Va a iniciarse el partido. Va a comenzar la contienda entre Holanda y la selección de Suecia en la Copa del Mundo. Órdenes de Michael Oliver, el árbitro inglés que va a dirigir el partido. Holanda con la camiseta tradicional, con su uniforme característico, Suecia de azul y blanco. Todavía no suena el silbato del juez central para el comienzo de las acciones del partido en la Copa del Mundo, Diego.
0: Sí, todavía un pequeño retraso tiene el partido, igual Holanda lo va a comenzar. Recordemos que Suecia tiene 3 puntos, Holanda 1, y se toca la pelota.
2: Sonó y tocó la selección de Holanda. Ya comienza Holanda-Suecia en el fenómeno del fútbol de Caracol. Se va a mover el balón desde la banda derecha, comienza el partido e inician las acciones del partido por la Copa del Mundo. Holanda frente a la selección de Suecia, el balón va largo arriba buscando zona de ataque el equipo holandés. Eférico que termina en la última línea para servicio de portería y saque de puerta para la selección de Suecia. Va a sacar Nordfeld, el guardameta, camisa número 23, para poner en movimiento el balón. Primeros movimientos del partido, primeros compases del accionar de este partido por la Copa del Mundo. Va a sacar desde atrás Nordfeld, va sacando en el área de 5 con 50, levanta el globo, lo pone a campo contrario, pelota que va larga arriba buscando la llegada de Jokers. El esférico lo va rechazando atrás, Van Hick a la raya lateral para servicio de costado. Se va a cobrar para el equipo de Suecia.
0: Bueno, empieza aún el partido donde los dos quieren ser los dueños de la pelota. Holanda irá a presionar mucho más arriba ante el conjunto de Suecia.
2: La bola atrás la viene recogiendo el guardameta Nordfeld, va dominando la bola, va tocando el esférico largo a la salida al costado izquierdo buscando a Edmundsson, prefiere meter largo arriba, Joker que no llega, viene marcando la selección de Holanda, el pelotazo en largo arriba buscando a Brobbey, el balón lo va tocando de Jong, lo metió en zona de peligro, va al ataque Holanda, cierra atrás en el fondo, salió Hain, viene sacando la línea defensiva, sector izquierdo de la cancha, pelota a la raya lateral, primer minuto cumplido en la etapa inicial, esto está 0-0.
1: Se vino encima Países Bajos del equipo de Suecia. Suecia, el inicio de juego del equipo sueco, muy difícil que sea en corto, van a tener que jugar siempre en largo.
2: Va a sacar de banda, va cobrando Edmondson, envió a la mitad de terreno, marcó atrás en el fondo, Dumfries va enviando a la mitad de terreno, juega el equipo de Suecia, la pelota queda corta en la mitad de terreno, carga sobre Isaac, el número 9, y se señala falta, será tiro libre para Suecia.
0: Vamos a ver, Suecia ahora tiene la oportunidad de un balón parado en zona de medio campo.
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2: La pelota va quedando a zona de salida para el equipo de Suecia, balón largo arriba, buscaba a Yari, el esférico va quedando para el costado izquierdo de la cancha, ataca el equipo de Suecia, se detiene el partido, Diego.
0: Sí, fuera de juego, Gyökeres que retrocedía, va a Isaac a la zona izquierda, pero en el cabezazo de Isaac, Gyökeres queda adelantado. Inmediatamente el asistente de línea suena la chicharra, ataca Holanda.
2: La salida con el dorsal número 15, Van de Ven para el equipo de Holanda, va tocando la bola atrás para Van Gijp, que recibe en zona defensiva, adelanta los bloques el cuadro holandés, en cortito va entregando para Van Duy, cambió a la derecha, va dejando la bola para que la transporte Dumfries, va buscando otra vez en la línea defensiva con Van Dijk, en corto para Van Gijp, que recibe por el costado izquierdo, va apoyando Van de Ven, va a proyectar sobre la salida de Gakpo por el costado izquierdo, devuelve para Van de Ven, toca atrás en el fondo, adelanta los bloques el equipo holandés, pelotazo largo que va a campo contrario, Brubi que va a llegar a buscar esa pelota, primero Hayen sacando el esférico, hace cortina y la bola transpone la última línea para servicio de portería.
1: El pase largo precisamente empezó a utilizar ya Países Bajos para tratar de romper el cerco defensivo del equipo sueco.
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2: Norfield sacando de puerta para el equipo de Suecia, mete el pelotazo largo a campo contrario, bola que va recortando Holanda en el medio, marcó primero Karlström en el equipo de Suecia, envió atrás, recuperó el cuadro holandés, la salida va a buscar a De Jong, el esférico queda largo por derecha, a la raya lateral, será servicio de costado para la selección de Holanda, va a tomar Dumfries el balón para saque de costado desde la zona derecha en campo del equipo de Suecia.
0: Hacen un intercambio de posición Holanda en el ataque, Brobrey se tira a zona derecha, Malen va hacia el centro, están intercambiando permanentemente los dos volantes, Gravenberch y De Jong, acompañando a los hombres en punta para no tener mucha distancia entre los jugadores.
2: Moviendo la selección de Holanda, el esférico por derecha lo va recibiendo, Malen retrasó sobre el fondo, va dejando para Van Duy, controla la bola, entrega atrás para el meta, Verbruggen que recibe adelante de la media luna, va cambiando a la izquierda para Van de Ven, va movilizando en la franja zurda del terreno, prefiere tocar atrás, entregó para Van Gijp, va recibiendo el defensor de la casaca número 6, domina, controla el balón, se apoya en Verbruggen, el pelotazo en largo lo va colocando sobre campo contrario, buscando arriba la salida de Brube y ataca el equipo de Holanda, balón abierto a la izquierda, Gakpo que va llegando, puede tirar el centro abajo, la pelota al corazón del área, remate abajo al marco, se metió, golazo, golazo, golazo, golazo, golazo, Holanda, golazo, Bobby.

0: La descolgada por la izquierda y el centro para el atacante que llegó de atrás, rompió entre los centrales y puntea la bola para colocar el balón al fondo y el primero para Holanda en 5 minutos de la primera parte. Diego Rueda y José Alberto Ortiz analizan en Caracol.
1: Gol a estilo holandés, saque del arquero, Brobre y pelea en la pelota aérea, gana y le acompaña Reinders. Reinders abre del centro hacia la izquierda donde Gakpo gana la zona, mete el balón y Brobre no se queda parado, ataca la pelota a las 5:50 y anota el primero. Se quedó un poco el arquero, pero ya gana la naranja mecánica.
2: Es el segundo gol de Brian Brodwy, delantero que juega en el Sunderland, en 10 partidos que tiene con la selección de Holanda, y Holanda es líder parcial en este momento, igualando al equipo de Suecia, superándolo por un punto.
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0: Llegada para Suecia con Jokers sobre el sector derecho de la cancha. Oportunidad para el equipo sueco buscando la posibilidad del empate, Diego.
1: Muy buen el balón. Una diagonal de Jokers. Cambió del centro hacia la derecha. Remató abajo. Salvó Berggruen. Viene cobro de tiro de esquina para los suecos.
0: Se va a cobrar para Suecia. Tiro de esquina desde la banda derecha. Tiro de esquina. Ejecuta hacia atrás, está Bernardo con el balón, lo quiere meter en la zona de ataque, en el área colocaba, Isaac intentó llegar al esférico, la pelota traspone la última línea para servicio de portería. Estamos en 7 minutos de la primera parte, el marcador está 1-0, está ganando Holanda sobre la selección de Suecia en la Copa del Mundo.
2: La buena reacción del equipo de Suecia que quiere empatar rápido el partido.
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0: La Yelvier que con el balón lo va entregando para Linford, el meta del equipo de Suecia, cerca del punto penal, controla la bola, a ver para dónde juega, abre a la derecha, va dejando para Bernardsson, moviliza el esférico, lo va tocando sobre Heigren, va moviendo a la derecha, largo a zona defensiva del cuadro de Holanda. Van de Ven que rechaza, retrasa el balón, lo va entregando para Verbruggen, lo saca a la mitad de la cancha, lo juega al sector del anillo central, viene recortando por allí, está dominando y controlando el equipo de Holanda. Hubo falta, marcó el central, hubo falta en la mitad de terreno en la salida del equipo holandés.
1: Sí, retrotrae el árbitro central del partido, ya había falta, pero quiso dejar jugar el señor Michael Oliver. Otra vez, el partido es abierto, los dos quieren buscar el gol, tienen atacantes muy peligrosos.
0: La salida por derecha con Dumfries, juega para el equipo de Holanda, domina la bola, tiene la pelota, controla el balón, lo juega hacia atrás, lo va entregando al fondo para que reciba Van Dijk, va movilizando, atraviesa la raya divisoria, juega en campo contrario, tiene la posesión del balón, el cuadro de Holanda está ganando 1-0 por ahora, control de la pelota, manejo del balón, centro abajo, buscando la llegada de Brobbey, quita, otra vez Holanda, va al ataque, el centro, la pelota la viene recortando a media calle, la va sacando de la zona de peligro para el equipo de Suecia, juega largo, recoge atrás Van Dijk, va dominando por el sector izquierdo de la cancha, control de la bola en territorio propio para el cuadro holandés. Estamos en 9 minutos, Diego, en la primera parte y esta cuenta está 1-0.
1: En 9 minutos es un partido abierto, cuando los dos atacan ven mucho peligro, se mueven bien los atacantes, otra vez Oemal en la zona derecha y Holanda retrocede para tener la posibilidad de crear mejores jugadas abriendo la cancha.
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2: Tiene muchas dificultades el equipo de Suecia para quitar la pelota. Cuando ataca el equipo holandés, tiene dificultades para controlarlos individual y colectivamente.
0: Se va a mover el balón en territorio del equipo de Suecia. Norfel para tocar el esférico. Estamos en 10 minutos de la primera parte. Minuto 10 de la etapa inicial. El marcador está 1-0. 1 para Holanda. 0 tiene la selección de Suecia. Va a sacar el equipo sueco en el saque de mano. Va Bernardsson enviando sobre la mitad de terreno. Complementaba Heigren. Levantó, entregó para un contrario. Recuperó la selección de Holanda. Va quedando atrás en el manejo de la bola. Van Dijk va dominando el esférico. Lo va entregando más al fondo para Van Dijk. Recibe el último hombre. Cambia a la derecha. Entrega para Dumfries. Va a movilizar estabilizando el balón en terreno propio, se le muestra De Jong, prefiere jugar atrás la pelota con el defensor central Van Duig, al medio para De Jong, anillo central, abrió a la derecha, cambió para la salida en el equipo de Holanda, que va transportando y tocando con Dumfries, el dorsal número 22, domina, controla la bola, tiene cerca De Jong, prefirió meter sobre la banda, parecía Malen, el largo, el balón va a zona de fondo, centro pasado arriba, cabezazo abajo contra el piso, llegaba a esa pelota Gakpo y el esférico queda en las manos del guardameta Nordilfe para servicio de portería en la selección de Suecia.
1: Ganó a la zona derecha Malen, Gakpo al cabezazo y Holanda sigue acercando sobre el púrtico sueco.
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2: El equipo sueco no encuentra todavía los caminos para llegar de forma clara, solo una aparición en ataque, mientras que cada ataque holandés mete miedo en el arco contrario.
0: Se va a mover el esférico, señoras y señores, 11 minutos de la primera parte, minuto 11 de la etapa inicial, se va a tocar el balón, lo van a mover desde la banda izquierda los jugadores de la selección de Holanda. El partido por ahora está con victoria para Holanda, que cobrará desde la franja zurda del terreno. Se va ejecutando el tiro de esquina, balón arriba, cabezazo en el corte de Lagerberg, va sacando a la raya de banda, servicio de costado, y en el fenómeno del fútbol de Caracol estamos marcando el tiempo. 12 minutos de la primera parte, minuto 12 de la etapa inicial. Hay saque de costado para la selección de Holanda. Va a cobrar Van de Ven. Va a ejecutar el saque de manos. Amaga, pero no lo hace. Ahora sí colocó sobre Gakpo. Va a levantar centro pasado. Pelota que termina en la última línea. Servicio de portería. 12 minutos de la etapa inicial, Diego.
1: En estos 12 minutos ha sido un partido abierto. Los dos quieren atacar. Mucho más peligroso Holanda, que ya registra 4 llegadas con el gol que metió Brobrey a jugada que nació en el arquero.
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0: La salida por la izquierda con Edmondson para el equipo de Suecia. Marca atrás en el fondo Van Duyck, envíame a la mitad de terreno. Va a recoger la pelota, no llega De Jong tampoco. Estaba Grubenberg. El esférico quedó por el costado izquierdo. Viene marcando atrás en el fondo Lagerberg. Sacó para el equipo de Suecia, pero entregó mal. Recuperó Holanda la salida por el costado izquierdo de la cancha. Se mueve Van de Ven. Está Gakpo por la franja zurda del terreno. La pelota flota en el medio. La viene tocando. Está Reinders con el esférico. Toca la bola hacia atrás. Se apoya en Banque. Cambia a la izquierda, otra vez ataca con Van de Ven, otra vez con Van Gek, juega hacia atrás, más al fondo, va dominando la bola, tocando el esférico, va a asociarse por la derecha con Dumfries, va recibiendo el dorsal número 22, ataca el equipo de Holanda, bola abierta a la derecha para que reciba Malen. Amaga, va llegando, va tocando hacia atrás para Dumfries, ataca Holanda, carga sobre zona defensiva de Suecia, busca el segundo el equipo holandés, el toque abajo, rebota, la pelota le quedó a Dumfries, la metió otra vez sobre zona de ataque, balón que va rescatando el cuadro de Holanda, cargando sobre la zona defensiva de Suecia.
2: Hay dos jugadores que marcan diferencia en la fase ofensiva de Países Bajos, el 8 Grafenberg y el número 22, que es el lateral Dufrich, que sale permanentemente y desahoga al equipo, y aparte eso le da presencia ofensiva.
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0: Juega Holanda el balón con Lajer Bielk. En la zona del fondo tocó en cortico con Hayen, cambió a la derecha, dejó para Bernardson, va recibiendo en zona de salida, el pelotazo en largo, marca Holanda, quita, recupera, se mueve Reinders, va a la franca izquierda para que reciba y ataque en esa zona, llegaba Gakpo, el esférico va a la última línea, termina en la raya final, en el remate desde afuera, zona de media distancia para el equipo de Holanda, que por ahora está ganando en 15 minutos de la primera parte del partido frente a la selección de Suecia. Y en el fenómeno del fútbol de Caracol, ronda de comentaristas con Diego Rueda y José Alberto Ortiz. ¡Sí!
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2: La pelota es de los holandeses, el peligro es de los holandeses y está ganando 1-0.
3: Mucho más fluido el equipo holandés cuando pasa al ataque. Le cuesta trabajo a Suecia, que solo ha tenido una presencia ofensiva con Jokeres en el minuto 7.
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0: El balón va quedando sobre la raya lateral para servicio de costado. Se cobra para el equipo de Holanda. Va recibiendo atrás Van Hecke el balón. Lo va tocando en la franca defensiva. Va apoyándose en Van Dijk, defensor central, camisa número 4. Toca el esférico en la mitad de la cancha. Busca la salida con Reinders. Domina, cambia a la izquierda. Va metiendo el pelotazo para que vaya Van de Ven. Llegó a tocarse esférico. Va cargando ahora sobre la zona de salida. El defensor número 15 juega al medio campo. Busca la llegada de Reinders. A ver quién se mueve. Va a buscar en zona de ataque por derecha. Malen que tira el centro abajo. Llegó Bobby otra vez al marco abajo. Se metió gol.

0: de Holanda. Gol de Brobbey en el centro de Malende de la derecha. Brobbey que aparece en el centro, no alcanzó a tocar el balón. La pelota pasa cruzada y se va al fondo de la red y se pone el segundo para Holanda. En el partido frente a Suecia en la Copa del Mundo, Holanda tiene 2, Suecia 0. Diego y José Alberto en Caracol.
1: Gol es similar al primero, solo que esta es la banda derecha donde Malen aprovecha el espacio, Renders la inicia, abre al costado y aparece Brobbey otra vez anticipando la defensa en la cara del arquero. Holanda siendo Holanda ya gana 2-0.
2: Tercer gol entonces con la selección de Holanda en 10 partidos para este hombre Brian Bobry, que aprovecha la oportunidad para ratificar a Países Bajos como primero del grupo F con 4 puntos.
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2: Brobbey, por supuesto.
3: Brobbey, bueno, es que cuando el talento se demuestra en la cancha, los reconocimientos llegan, como le ocurrió a Colombia con la campaña Descubre la diversidad del país, reconocida internacionalmente por mostrar al mundo la riqueza y diversidad de nuestras regiones con Fontur.
0: Va a moverse el esférico por parte del equipo de Holanda, zona defensiva, o carga. Falta, marca el juez central, se detiene el partido y se cobra para el equipo de Holanda. La salida va con Van Dijk, va proyectando a la derecha para Don Frías, recibe el esférico en zona defensiva, vuelve otra vez con Van Dijk, el toque corto, busca en la zona del medio campo, se movía por allí De Jong, el esférico va quedando a la derecha para que lo recoja Van Dijk, va jugando en la zona del fondo, dominando el balón, lo toca en la salida con De Jong, que recibe, controla, proyecta en la mitad de la cancha, buscando en esa zona a Reinders, prefirió cambiar por derecha para Don Frías, que recibe, se apoya en mitad de terreno, carga el equipo de Holanda, ya está ganando en 18 minutos Diego, Holanda 2-0 sobre Suecia.
1: Toca y toca Holanda para volver a encontrar los espacios, las bandas, las claves holandesas para marcar los goles.
0: De Jong con el balón, lo juega en el equipo holandés, campo de Suecia, territorio medio, de Onfries atrás, va jugando para Van Dijk en la raya ecuatorial del terreno de juego, tiene la bola, domina el balón, lo va tocando hacia atrás, se apoyaba en Van Dijk, cambia a la izquierda para Van de Ven, vuelve otra vez con Van Dijk, zona del fondo, retrasa el equipo holandés la pelota, el manejo por el medio del campo, la salida va moviéndose, De Jong puede cambiar a la franca derecha, quien va apoyando por ese costado, Gravenberch va recibiendo, engancha hacia adentro, puede abrir por derecha, va recibiendo Malen, va tocando Malen, lo marcó de atrás, cerró Lindelof, va sacando la pelota en la zona defensiva para Suecia, en un partido que en 20 minutos está marcando 2 para Holanda, 0 la selección de Suecia.
2: No aparece Negrín, no aparece Joker, no aparece Isaac en el equipo sueco como para reaccionar y hacer algo importante ante los holandeses.
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0: Bueno, señoras y señores, la pelota se mueve en la mitad de terreno, la maneja la selección de Holanda en la salida desde el fondo, territorio medio, campo del equipo holandés, va bola a la izquierda, Gakpo que va a llegar para recibir, quiere perfilarse,
2: Ramón,
0: en la zona de Bernardson, Diego.
1: Partido que empieza a intentar cortar el equipo sueco, la pelota es toda las holandeses, grande superación del equipo de Ronald Koeman.
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0: Atacaba la selección de Holanda, responde a Suecia, quita, recupera, va en la salida Kjellström, va proyectando la zona media del terreno, salida falta. Con Nygren, vino marcando la selección de Holanda, se comete falta, será tiro libre para Suecia.
1: Era un intento de salida de Suecia, corta bien Holanda, retrotrae, pero primero había una sanción a favor del equipo holandés.
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0: Hubo falta sobre Brobbey, se va a cobrar tiro libre para Holanda, Diego.
1: Favorable a Holanda, siempre piden la pelota los dos volantes, o la pide Reinders o la pide Frankie de Jong.
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0: Está atacando la selección de Holanda, se defiende como puede Suecia, va cortando atrás el jugador Leyer Bielke, sacaba el balón de la zona de peligro, la pelota quedó rebotada al sector defensivo del cuadro de Holanda, y en el fenómeno del fútbol de Caracol estamos marcando el tiempo. 22 minutos, minuto 22 de la primera parte, el marcador señala 2 para Holanda, 0 tiene Suecia.
1: Se van a la rehidratación, está ganando Holanda 2-0 con goles de Broadway, el jugador del Sunderland. Gana Holanda 2-0 Suecia.
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2: Número 19 en Holanda, Brian Broadway.
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1: Hasta ahora solo Suecia tiene un remate, una diagonal de Gyökeres que salvó bien el arquero Verbruggen enviando tiro de esquina.
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1: No tenía un 9 Holanda hace tiempo que jugara en esa zona. De Pay está en el banco y los suecos están sufriendo permanentemente el partido.
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1: En Suecia, Isaac no aparece, se tira atrás, Gudjonsson se tira a zona derecha, pero la pelota, el peligro y todas las jugadas en estos 22 minutos son de los holandeses.
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1: Hasta ahora el árbitro central del partido, el señor Michael Over, no tiene ninguna jugada de riesgo o de decisión donde se haya equivocado.
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2: Indudablemente en el sector de mediocampo, Ryan Gravenberch en Holanda.
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0: así lo van a hacer los suecos desde propio campo. Reanudación para el equipo de Graham Potter. Ramón Alberto
1: viene a sacar Norfield de portería, el guardameta para el equipo de Suecia. En el área de 18 yardas va a colocar el balón a rodar sobre la cabecera derecha, cerca de la media luna. Va a impulsar por la vía aérea, tomará largo el balón sobre la mitad de la cancha, todavía no lo hace. Va a ejecutar el meta del cuadro sueco, viene colocando de pierna derecha, balón que toma la curva descendente, va cayendo sobre campo contrario, se levanta, pasa larga la bola. Van de Ven va a rescatar en el fondo para el cuadro holandés, lo aprieta, lo apura por allí Haigren, al igual que Isaac, que llegaban para recuperar ese balón controlado en el equipo de Suecia. Viene de atrás Bernardson, tocó a la derecha, va Isaac a buscar el balón, lo van a meter a zona de ataque. Haigren, que va llegando, va marcando atrás primero en el fondo, cierra Van Hicks, sacó el balón a la mitad de terreno, lo proyectó sobre el cuadro Karlström, recibe Karlström desde la casaca 16, abre a la derecha, llega Bernardson, va a tirar el centro, la pelota va rebotada en el defensor, banqueca la raya lateral para saque de costado.
0: Qué bien marcan los holandeses los relevos, los tres centrales, Van Hecke, Van Dijk y Van de Ven, van a los costados cuando los carrileros han pasado al ataque. Va a venir cobro de tiro de esquina para Suecia. Saque de banda mejor.
1: Se viene el cobro a favor del equipo sueco. Desde la banda derecha se va a ejecutar el lanzamiento. Llegamos al minuto 26 de la primera parte. Va a cobrarse el saque de manos. Va a ejecutar Bernardson. Va cobrando. Mete arriba, zona de ataque. Balón que queda en el área. Remató. Incómodo allí el hombre de Suecia. Pelota que va a la última línea. Será servicio de portería. Llegamos a 27 minutos, Diego, en la primera parte. Holanda 2, Suecia 0.
0: Intenta mejorar Suecia llevando la pelota y jugando con pelota de costado. Reclamaban una mano que no se vio del área.
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1: Va a rodar el balón en territorio del equipo de Suecia. El partido está señalando 2 para Holanda, 0 tiene la selección de Suecia. Va transportando el equipo holandés con Van Dijk. El esférico lo juega sobre la mitad de la cancha. Cambio a zona defensiva para Van de Ven. Se apoyó atrás en la llegada de Van Hecke. Este toca en corto para Van Dijk. Moviliza en la mitad de la cancha. Cambia Van Dijk a la franca izquierda. Juega para Gakpo, que recibe. Para con el pecho, amortigua. Pone el balón a ras de piso ante la marca del jugador Lajer Bielke. Va sacando Lajer Bielke a la mitad de terreno. Entrega mal, recupera, queda el esférico para que lo controle De Jong. Va dominando en el cuadro de Holanda, pelota ras de piso, corta. Lajer Bielke viene sacando a mitad de terreno, transporta el globo, va a meter el pelotazo largo, pero lo entrega mal, quedó para un contrario. Controla Holanda con Van Hecke, control del balón, y Van de Ven que va para el apoyo, abriendo a la franca izquierda para Gakpo. Avanza, va Gakpo, frena Gakpo, viene a cerrarlo allí en mitad de terreno, quiso llegar Bernardson, el esférico atrás, toca el equipo de Holanda, tiene la pelota y gana el partido, Diego.
0: Sigue atacando, sigue llevando las jugadas de peligro y recupera balón Suecia.
1: La salida por el costado izquierdo de la cancha, ataca el equipo sueco. Tocaba Isaac, abrió a la banda, el centro va cruzado de Jakers. Centro arriba, pelota pasada, buscando el corazón del área. El balón pasa suelto a la última línea. Se va en la llegada de Jokers para el equipo de Suecia. Se va a la raya final y será servicio de portería para Holanda.
4: Un verdadero desperdicio lo que acaba de hacer Suecia por el costado izquierdo. No la supo controlar a Jari, que era el hombre que llegaba por el centro precisamente con el pecho. Hizo el control dirigido, pero se le fue larga la pelota. Era una opción clara de gol, no utilizada bien por Suecia.
2: Pero creo que la mejor jugada ha sido el cabezazo. 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
1: Juega la selección de Holanda, la salida por el costado derecho, marcaba Bernardson. El esférico lo va o va rebotado mejor a la zona del lateral para saque de costado. Se va ejecutando hacia atrás. Esférico que viene recibiendo en el fondo. Está Lajer Bielke dominando la bola, entregando atrás para el guardameta Norfield. Va sacando por el costado izquierdo de la cancha, entregando en zona defensiva para Lindelhoff. Va buscando en la zona izquierda. Va llegando en ese costado. Está Edmundson, proyectó largo arriba. Metió para la llegada de Yari. Proyectó a la izquierda. Ataca Suecia. Va el centro abajo. No se complica en el fondo. Van Dijk viene sacando a la raya lateral. Pelota que va a la banda, será servicio de costado. Llegamos a 30 minutos de la etapa inicial, el marcador está 2-0 y en el fenómeno del fútbol, ronda de comentario con Diego Rueda y José Alberto.

0: En 30 minutos, Suecia empieza a mejorar, está tirando la pelota larga, le está ganando la banda, ataca Suecia.
1: A la carga el equipo de Suecia, pelota a la raya final.
0: Saque de meta.
1: Va el balón sobre la última línea, servicio de portería, marcó el central en el remate del equipo sueco, que por ahora apura el partido en 30 minutos.
2: Y es que apareció Suecia, y apareció Jokeres, y apareció Isaac. Los tres empezaron a aparecer y por eso progresó Suecia en el ataque.
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1: Van Dijk con el balón, lo juega para Holanda, lo va entregando atrás para Van Dijk. Domina el esférico, controla la bola, lleva el balón, entrega la redonda, zona de salida. Va Riender moviendo hacia la franja izquierda para Gakpo, recibe atrás, se viene apoyando en Van de Ven. Juega sobre la mitad de terreno, toca el equipo de Holanda, el esférico lo viene movilizando atrás, está Van Dijk. Proyectó a la mitad de terreno, Dumfries devuelve para Van Dijk. Toca más al fondo, juega con Van Dijk, va a cambiar al sector izquierdo para Van de Ven. Tiene la pelota el equipo de Holanda, que quiere armarse desde el fondo, Diego.
0: Empieza a jugar más hacia atrás los holandeses para sacar un poco a Suecia, que ha mejorado en la presión y en la recuperación, Álvaro.
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0: Estaba una revisión del árbitro central del partido, el señor Michael Oliver.
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1: Se viene el cobro del saque de banda para Suecia. Bernardson entrega mal, recupera Van de Ven para Holanda, mete el pelotazo largo, corre arriba Brubi, va llegando primero a controlar el balón, Hayen se apoyó en el guardameta Norfield, que va quedando en el control de la bola, domina el balón, lo entrega en cortico, lo va dejando para Lindelof, va saliendo el territorio defensivo el equipo de Suecia por el centro de la cancha, campo propio, control del esférico, dominio de la bola, va a jugar la redonda, a ver para dónde, todavía no hace pausa en el partido, busca a Lagerbiel, que va recibiendo Lagerbiel, va a cambiar a la derecha, prefiere meter sobre el costado donde aparece, está Haigren, va a proyectar sobre la zona central, ataca el equipo de Suecia, buena bola arriba para Jokers, le va a pegar abajo a las manos del guardameta Verbruggen para servicio de portería, llegada tibia del equipo de Suecia en 33 minutos de la primera parte.
2: Empieza a encontrar algunas fisuras en la defensa, en la fase defensiva de Holanda, el equipo de Suecia, pero no es aprovechado, no es contundente todavía. Jokeres, apenas un rematito de apeso.
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1: Juega la selección de Holanda con Gakpo, el balón lo va retrasando para que reciba Van de Ven, proyectó por el medio campo, busca la salida, se mueve, De Jong va entregando, juega para Van Dijk, avanza en la zona media del terreno de juego, llegó Van Dijk, dominó hacia atrás, tocó la bola en línea media campo del equipo de Suecia, carga por izquierda, va recibiendo Gakpo, puede levantar centro, frena, pone pausa, engancha, toca hacia adentro, busca el apoyo de Reinder, va a meter el balón sobre campo del equipo de Suecia, tiene la pelota la selección de Holanda, por ahora el partido lo domina 2-0, Diego.
0: Está Holanda buscando el espacio para meter el centro. Suecia ahora retrocede bien, copa todo el centro del campo y no permite pases para los delanteros.
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2: La presión de haber venido del banco, Brobby, y haber hecho 2 goles hoy.
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1: Tiene el balón la selección de Holanda, ataca, el pelotazo es largo, buena bola larga para que llegara Malen. El esférico repica, va a la última línea para servicio de portería, 34 minutos de la primera parte. Gana Holanda 2-0 y usted escucha.
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1: Va saliendo la selección de Suecia.
0: Un pase largo para De Jong, buscaba a Malen y la pelota se le fue larga otra vez. Posibilidad para Holanda, que volvió a llegar.
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1: Se va a cobrar servicio en territorio de Holanda. El partido está 2-0. Toma Van de Ven el balón para ejecutar el lanzamiento de manos. Va proyectando arriba, buscando en zona de ataque al hombre que llega por allí, que Brubi le va madrugando desde atrás, que salió cortando la Jerviek, envió a la mitad de terreno, sector central de la cancha, viene Callen para transportar en el equipo de Suecia, va dominando la bola, llevando el esférico, por allí se muestra Karlström, para allá no fue el esférico, lo metió al costado izquierdo buscando la llegada de Jokers, el esférico queda rebotado en la mitad de terreno, lo recoge Isaac, lo va a cambiar a la derecha, lo va jugando para que reciba Bernardson, casaca número 21, Bernardson juega hacia atrás, busca a la llegada de Nairen, el balón va atrás otra vez para Bernardson, juega hacia el fondo, se apoya en Hayen, recibe en línea defensiva, recula el equipo de Suecia, 36 minutos de la primera parte, ahora va en el contragolpe rápido, pelota larga arriba, buscando por la franja izquierda, el toque abajo, el remate desde afuera, por la izquierda de Jokers a las manos del meta que salió rechazando, concurrió el peligro para el equipo de Holanda.
0: Ha mejorado muchísimo Suecia en el partido, ya tiene la pelota, es seguro en el fondo, encuentra los espacios y ya encuentra el remate sobre el pórtico de Verbrugge.
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1: La salida desde atrás viene para el cuadro de Holanda, desde el fondo con Dumfries, va tocando sobre Van Hecke, este lo hace a la zona central, Van Dijk que llega para recibir, cambia a la izquierda, va dejando para Van de Ven, el toque atrás en la línea defensiva, va saliendo el guardameta Verbruggen, proyectó en cortico, zona media del terreno, se mueve De Jong, va a tocar la pelota el cuadro de Holanda sobre la franja izquierda de la cancha, se descuelga Van de Ven, también lo hace por la izquierda, el jugador Gapco va a llegar a la raya de fondo, tira el centro abajo, el cierre oportuno de Lindelof, el defensor de la casaca número 3 que saca el balón de la zona de peligro, quedó flotando la pelota por izquierda, vuelve a la carga Holanda, salida sobre la franja zurda del terreno, Gakpo lo marcaron, el rebote quedó para un control en el medio, se mueve Rienders, cambió a la derecha, ataca ahora, está llegando Malin, va a avanzar, metió el centro arriba, pasado el recorte de cabeza de Lagerbiel, sigue atacando Holanda, todos los rebotes los gana el equipo de Holanda, Diego.
0: La pelota ya es dividida, Holanda tiene más el balón, pero Suecia es muy peligroso cuando ataca.
1: Gakpo con el balón, le va a pegar Gakpo abajo, sacó el zapatazo en la fórmula de la media distancia, el extremo izquierdo del equipo de Holanda, Gakpo el número 11 a las manos del guardameta Norfield para servicio de portería.
2: Remate en diagonal desde el sector izquierdo precisamente de Galco, bien estuvo Norfield llevándose la pelota sin inconveniente encajonando, pero el partido está de alternabilidad en ataque.
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1: Se mueve la bola por parte del equipo de Holanda. Viene a buscarla De Jong de cabeza atrás. Va entregando sobre el defensor Van Hecke. En el anillo central cambia a la izquierda. Dejó para Van Dijk. Cambia a la izquierda. Dominó la bola por ese sector Van de Ven. Van de Ven tiene cerca a Reinders. Por el otro costado aparece Gravenberch. Para allá no toca la pelota. La juega sobre el defensor central Van Hecke. Que recibe a ras de piso. Busca cargar el equipo holandés sobre terreno de Suecia. Se mueve De Jong. A ver para dónde va la bola. La van a tocar por el costado izquierdo Reinders. La moviliza, la juega sobre Gakpo, amaga Gakpo ante la marca de Bernardson, llegó Gakpo, tiró al centro, pasado arriba, suelta la bola, va quedando en un hombre de Suecia que recoge por la franja izquierda, era Karlström, tocó hacia Isaac, va movilizando Isaac, el balón atrás, se apoyó en Lindelof, toca la bola, le entregaron mal, la robó el equipo de Holanda que va en el centro abajo, pasó suelto el esférico entre defensores y atacantes, no pudo llegar esta oportunidad Brobi, y el esférico termina en la raya final para servicio a favor de Suecia.
0: Una recuperación de Frankie de John Mal en la zona derecha de esa recuperación, quiso meter pase, era remate, se perdió el tercero Holanda.
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1: Gudmundsson con el balón, lo juega para el equipo de Suecia, toca el medio campo, se apoya en Karlström, va cargando a la derecha, está llegando Liber Bielk, va dominando el esférico, lo toca el equipo sueco sobre la banda derecha, viene apareciendo por allá Ayarí, va a tocar la bola hacia atrás, la va dejando para Bernarsson, juega otra vez con Ayarí, recibe en la franca derecha Bernarsson atrás, para complementar la jugada, viene en el dominio del esférico, va apoyándose atrás en Liber Bielk, este lo hace con el defensor número 3 que es Lindelof, cambió zona central de la cancha, ataque por el centro, se mueve, está en el remate de Gyökeres, el balón va a la raya final, la pelota va sobre la última línea por encima de la cabaña que defiende Verbruggen.
2: De ida y vuelta se volvió el partido, lo tuvo hace un instante Holanda a través de Malen que desperdició, ahora es Ayarí que quedó de frente al arco y la mandó por encima del travesaño, pero hay muchos espacios que están dejando en defensa los equipos.
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1: 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Va saliendo Van Duy con el esférico para la selección de Holanda. Está tocando en cortico Son Van Heek. Va transportando la bola en el sector medio del terreno de juego. Llegamos al minuto 41, Diego.
0: En 41 minutos el partido es abierto. La gran diferencia es en la definición. Brobrey ha marcado los goles. Suecia ha llegado, pero no ha concretado.
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1: Juega la pelota la selección de Holanda, va saliendo Van Duyck, entregó en el medio, busca la llegada de De Jong, va proyectando, Reinders se mueve, también está Gravenberch por el sector derecho, la bola se maneja por parte de De Jong, la va entregando a la franca derecha, la dejó pasar Gravenberch, la busca Malen, va a zona de ataque por el centro, aparece Brumby, para allá no va la pelota, muy atento está el defensor Drumfi para recibir el balón, tocó la bola atrás, la va dejando con el defensor Van Heek, va transportando el globo, va entregando para Van Duyck, avanza raya intermedia, el partido está en el minuto 42, 2-0.
2: Sí, pero todavía no aparecen los goles del equipo de Suecia, que lo ha tenido pero no ha podido.
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1: Se iba al ataque Gudmundsson, lo paró en el fondo Van Heek, le comete falta, señala tiro libre el juez central.
0: Bueno, pero los equipos sigue siendo peligroso. Holanda tiene más la pelota y juega a tener el balón y a ser el protagonista. Suecia a recuperaciones y salidas rápidas. Tiene aquí un cobro de tiro libre Nygren para el equipo sueco. Retrocedieron de todos los holandeses, solo un hombre en barrera. Peligro en el partido para el equipo de Suecia.
1: Va a cobrar el tiro libre, señoras y señores. Va a ejecutarse el lanzamiento por parte de Nygren. En el equipo sueco el 10 para el cobro. Diagonal contra el marco de Verbruggen. Le va a pegar Nygren a la pelota. Va a cobrar. Va a ejecutar para el equipo de Suecia. Minuto 44. Arranca Nygren, cobró. El centro pasado arriba. El cabezazo abajo al marco. Se metió, golazo. Liger Bielk, golazo, golazo, golazo. Lo anuló, a ver.
0: Creo que lo anuló. A ver, miramos. El centro y el cabezazo, un cuerpo adelante. Me da por la sensación de la no celebración, aunque es gol de arquero. Había gol de arquero, se queda corto en la salida. pero en la revisión parece que lo anula porque no siguió la celebración. Gómez Zafra.
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1: Esta cuenta sigue 2-0, está ganando la selección de Holanda sobre Suecia. Ya entramos en tiempo de reposición, cumplimos el minuto 45 y vamos por el agregado. Aquí ataca la selección de Holanda, pelota al centro pasado, sale marcando desde atrás Isaac, tocaba la bola sobre el fondo, respondió Gudmundsson, envió, recortó desde atrás Van Hek, que vuelve a meter el balón otra vez a zona defensiva del equipo de Suecia. Pelota a la banda y el servicio de costado.
2: Iba a conseguir el equipo sueco lo que no había conseguido con pelota en movimiento a través de una pelota quieta, pero se adelantó el zaguero central Lagerjelke y lo pillaron en fuera de lugar. Por eso el partido sigue 2-0 ganando Países Bajos.
1: Gudmundsson con el balón, lo va tocando atrás, va entregando la bola para Lindelof, maneja en la zona del fondo, proyecta por la mitad de terreno, llega Karlström, va a movilizar el esférico, lo va cambiando de costado para Lagerbielke, va proyectando a la mitad de la cancha, campo del equipo de Holanda, la salida por derecha, Nygren que va tocando, buscó por el sector izquierdo la llegada de Isaac, lo van marcando los hombres de Holanda, se comete falta y será tiro libre para la selección de Suecia.
0: Está terminando mejor Suecia, tiene la pelota, ya suma muchos hombres al ataque, está soltando laterales para acompañar. Ayari llega aquí, lo alcanza a tocar mal en que retrocedía. Gakpo también que venía en el cierre de la zona y tiene Suecia posibilidad en la pelota quieta. 20 metros, barrera grande de Holanda, 5 y un hombre en el tapete. Abajo Verbruggen arma la barrera y tiene Suecia la posibilidad de descontar. Ramón Alberto.
1: Se viene el cobro, 5 en la barrera de Holanda, hay hombre tapete que se suma. Va a cobrarse el tiro libre para la selección de Suecia. Se toma el esférico para el cobro, va a ejecutarse.
0: Jokeres.
1: Va a cobrar el dorsal número 17, Jokeres, para el equipo de Suecia. Acomoda la pelota, está cerca de él Isaac, el 9, a ver quién ejecuta. 2 minutos llevamos ya en la reposición, se va a cobrar el tiro libre, está atrás del balón Nygren, va a la ejecución, Jokeres para pegarle al balón, puede estar la posibilidad del empate en la pelota detenida para el equipo de Suecia. Se va a cobrar, se va a ejecutar diagonal, Jokeres para pegarle, a ver si la pasa por arriba de la barrera, va a ejecutar el dorsal número 17 de Suecia, arrancó pierna derecha al marco, Verbruggen que mete las manos y saca el balón de la zona de peligro, pelota a la raya lateral.
0: Ante barrera amplia, elige y hoy quieres pegarle al palo del arquero, bien ubicado Verbruggen y salvó nuevamente el descuento de Suecia. Viene saque de banda para el equipo sueco.
1: Se va a cobrar por la zona derecha. El saque de banda se ejecuta, pelota arriba. Va marcando Van de Ven de cabeza. El esférico queda atrás, el rebote y el remate en la media distancia. Por parte de Nygren se va a la raya final, servicio de portería. Sobrepasamos ya el tercer minuto de la reposición, que será de 4 en el partido que por ahora está ganando la selección de Holanda en la Copa del Mundo sobre Suecia. 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
0: Mejora Suecia y Holanda lo va a terminar ganando en este primer tiempo.
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2: El arquero Fred Burgen de Países Bajos, 3 atajadas al mismo jugador Jokeres.
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1: Atacaba la selección de Holanda, responde Suecia. Rescate en la mitad del terreno, va Nygren a buscar ese balón. Carga el equipo sueco, pelota al centro, va cortando atrás. Dumfries, el balón queda rebotado por izquierda, lo recoge Jokeres. Ataca para el cuadro de Suecia, tira la bola atrás, la va lanzando para el remate abajo. De Karlström que le impacta, de pierna derecha responde otra vez. Verbruggen, la pelota termina en la última línea y será servicio a favor de Suecia, cobro de tiro de esquina.
0: Reclaman los holandeses que el primer tiempo ya terminó. El que manda es el cronómetro del árbitro y empieza Verbruggen a hacer la figura. Se equivocó en la jugada de gol anulada por fuera de juego a Laderville de Suecia, pero está haciendo la figura el arquero holandés del Brighton. Viene cobro de esquina para Suecia.
1: Se va a ejecutar para el equipo sueco. Se cobra rápido al corazón del área. Recorte en defensa para Holanda. Pelota que va a quedar suelta sobre la raya lateral. Será servicio en el estadio donde se juega hoy Holanda frente a Suecia. Culmina la primera parte a órdenes de Michael Oliver, el juez inglés, que señala el final del partido. 2 Holanda, 0 tiene la selección de Suecia. Y en el fenómeno del fútbol de Caracol analizan Diego Rueda y José Alberto Ortiz.
0: Primer tiempo donde comenzó mejor Holanda, terminó mejor Suecia. Primer tiempo donde Brock Bray marca los 2 goles holandeses y donde Verbruggen ha salvado 6 oportunidades que ha tenido Suecia. Primer tiempo donde el primer gol de los neerlandeses es de un saque de arquero de Verbruggen, donde Brock Bray gana arriba, acompaña por la zona del centro del campo Reinders para abrir a Gakpo y Gakpo la mete a las 5:50, anticipación de Brobrey al arquero y 1-0. Primer tiempo donde Suecia sufría las bandas, donde no controlaba en el centro y daba libertades a los generadores de juego holandeses. Y así llegó el segundo gol. Jugada de Malen a la izquierda, a la misma zona. Hay que anotar que hoy el VAR puede ser la figura del partido, el nuevo sistema del VAR. Las 2 jugadas de gol de Holanda han sido apretadas. Centro de Malen. Y otra vez aparece Roderick con la habilitación de Lindelof, que deja el guayo para habilitar y anticipa al arquero para el 2-0, cambiándolo de palo. El 2-0 ha hecho que el fuera de juego de Suecia estaba milimétricamente adelantado. Lagerville en un cobro de pelota quieta donde Verbruggen sale mal, la única que ha hecho mal en todo el partido, y lo anticipa el defensor en el cabezazo. Primer tiempo que deja ver muchas cosas. Holanda de buen manejo de pelota, de siempre tener la iniciativa del encuentro, de 2 manejadores de pelota, de Johnny Reinders con Gravenberg, que ha estado en la recuperación, Gakpo abierto a la izquierda, Malen a la derecha. Primer tiempo donde Gyökeres ha sido el atacante, donde ha hecho figura a Verbruggen con varios remates, y terminó el primer tiempo con Nygren rematando abajo y salvando Verbruggen. Gana Holanda, pero la gran diferencia está en el comienzo holandés y en la definición ante Suecia, que llegó pero que no concretó. 2-0 Holanda. Por ahora 4 puntos y Suecia 3 unidades.
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4: Gana Holanda 2-0 en este grupo donde Japón enfrentará a Túnez. Su visión, José Alberto.
5: Buen partido, Diego. Dos goles por parte del equipo holandés. Atajadas espectaculares, cambios de ritmo cuando hubo necesidad, un dominio claro en el principio de Países Bajos, tuvo después un bache que fue aprovechado para la posesión de la pelota y para aparecer en ataque por parte del equipo sueco, pero la diferencia estuvo en la efectividad, en la definición, en la eficacia. Eso lo hizo Países Bajos a través de un hombre que figura en el comienzo del partido, Brian Brody. Después cambió la historia porque Suecia fue más directo, porque Suecia encontró a través de Jokeres, de Ayari, de Isaac, la proyección también del lateral izquierdo Gudmundsson, encontró los espacios y convirtió en figura a su arquero Verbruggen, Países Bajos. Tres duelos importantes con Jokeres, uno en el minuto 7, otro en el minuto 37 y otro ya finalizando el partido en el minuto 45+3 de pelota quieta y todos los atajó, más otras dos importantes apariciones de Verbruggen. Entonces la diferencia está eso, necesitado Países Bajos llegó a este partido y está respondiendo a esa necesidad de dominar el juego. Suecia vino de menos a más, pero no le alcanzó para descontar por lo menos en el marcador.
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2: Aparición del VAR en el fuera de juego automático. Los dos goles holandeses apretados, pero se pudieron celebrar gracias a que el VAR, que interviene inmediatamente, no hizo señalización. Y qué bueno, porque a pesar de que empezaba la celebración de Lagerbil y los jugadores y fanaticada de Suecia, el VAR inmediatamente intervino para no dar la posibilidad del descuento de Suecia. Es lo mejor que le ha pasado, no celebraciones innecesarias, largas, para después de tanto tiempo revisar en el partido que está ganando Holanda 2-0.
3: Debe aguantar la presión, Diego, en el segundo tiempo Holanda, sí, como aguanta el acero de la campana.
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2: Con dos goles de Brobrey, la naranja mecánica derrota 2-0 a Suecia al terminar el primer tiempo. 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
15: Hola, ¿cómo están? Bueno, podemos ver que en este enfrentamiento los primeros 20 minutos son totalmente controlados por Holanda, poniéndose 2-0 frente en el marcador. Después de la paso de hidratación, podemos ver que Suecia asume mucho más protagonismo, complicando a Holanda y generando muchas más opciones de gol. Este segundo tiempo va a ser muy interesante, ya que Suecia viene con toda para poder empatar y ganar este partido.
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16: Buenas tardes. Después de ver este primer tiempo de Holanda-Suecia, nos pudimos dar cuenta que Ronald Koeman hizo un muy buen planteamiento antes del partido, ya que pudieron romper las bandas de Suecia y así fue que llegaron los dos primeros goles. A partir de ahí pudimos ver que después del parón de hidratación, Suecia se despertó, empezó a atacar, les tuvieron que anular un gol y pues esperemos que así sea el segundo tiempo para que el partido se ponga más reñido e interesante.
2: Gracias a los oyentes. 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
17: Bueno, en el tercer lugar, Jokeres por el equipo de Suecia, sé que más ha insistido. Después Brody, que es el hombre que Brody, que es el que ha hecho los goles para el equipo holandés, y por supuesto su arquero Verburgen en el primer lugar.
3: Bueno, pero este segundo tiempo yo no sé, pero algo está por llegar. 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
3: El primer tiempo deja ver dos equipos muy fuertes en la fase ofensiva. Claro, uno tiene la definición con Brobrey, que es Holanda. Otro tiene las llegadas, pero Verbruggen figura y también hay que decirlo, el mal control en dos ataques de los hombres de Suecia metidos en el área. Dos equipos hechos para atacar, pero defienden muy mal. A pesar de que todos los defensores neerlandeses son figuras en el mundo, encabezando por Van Dijk, por Van Hecke y por Van de Beijn, no están controlando bien el centro del ataque. Los movimientos de Gyökeres e Isaac los tienen complicados. Los suecos tienen figuras del medio hacia arriba, pero cuando los atacan son equipos que dan ventajas en el filtro del medio. Las bandas no las controlan y los nueve siempre han sido superando a los defensores centrales. Partido, bueno, abierto, José Alberto.
17: Sí, claro que sí. No sé si hay una insinuación de una variante vía Hjalmar Ekdal por ahí. No sé si de pronto aparezca como una posibilidad para el equipo de Suecia. Pero el partido ha sido bueno, Diego. Ha sido bueno, ha sido emotivo. Se cometen, sí, los errores que usted estaba enfatizando hace un instante en defensa, pero bueno, tendrá que aparecer, ¿no? Tendrá que aparecer algún gol de parte del equipo de Suecia para mejorar la situación de la posibilidad de empatar.
3: Bueno, vamos a ver qué variantes se hacen en los equipos, sobre todo en el conjunto neerlandés.
17: Que parece ver a Raiders por ahí.
3: Sí, no sé, lo que pasa es que el equipo está fallando muchísimo y ha cambiado un poco su sistema de los cinco en el fondo por los tres, los carrileros no han bajado y vamos a ver qué variantes presentan los dos equipos. Uno debe defender mejor porque está ganando y el otro pues se va a abrir permanentemente. Van los cambios. Va a ir entonces en el equipo holandés Suberville, que marcó Suberville marcó con el 24 el gol ante los japoneses, el segundo gol. Y vamos a ver quién se va.
17: Malen, Diego.
3: Sí, no jugó bien. Entonces se va el 18 Malen y Suberville más rápido en el ataque. Es el jugador más importante en rapidez. Y en Suecia, José Alberto.
17: No hubo variantes. Al final no hubo variantes, Diego.
3: No hay variantes. Bueno. Vámonos con el segundo tiempo. Va a tocar la pelota Suecia. Está ganando Holanda 2-0. Ramón Alberto Maldonado. Muy amable, Diego. Señoras y señores, sonó el silbato de Oliver. Arrancó la contienda en la segunda parte. Holanda frente a Suecia. Lo maneja la selección de Suecia con Gudmundsson, proyecto a campo del equipo holandés. Va Van Hecke cortando, metía largo arriba, buscaba la salida de Brubi. El balón quedó por el medio campo, lo rescata el equipo de Suecia. Va cargando sobre la franca derecha con Bernardsson. Largo el toque, busca la llegada de Nygren. Le van a sacar el balón, lo van a recuperar los hombres de Holanda. A medias al esférico queda rebotado el juez. Marcó una falta, ya señaló la carga en la mitad de la cancha. Se va a cobrar tiro libre. Reinder quedaba tendido en el terreno de juego. Ya se recupera, comenzó la segunda parte.
24: Vinieron
2: para apretar los jugadores de Suecia, Guatagabe, para intentar recuperar en esa zona la pelota. Todavía no le da minutos, mucho más minutos a Memphis Depay, el técnico Ronald Koeman. La pelota es para el cobro de los holandeses desde el fondo, que están ganando 2-0.
3: Llegamos al segundo minuto de la etapa y a complementaria. El marcador señala 2 para Holanda, 0 para la selección de Suecia. Va a cobrar Holanda desde atrás, saliendo en el manejo de la pelota con Van Hek. Toca el balón en territorio propio, domina la bola, juega el esférico, lo va entregando el cortico para Van Dijk. Va dominando en el anillo central, transportando el balón, llevando la pelota. La juega Van Dijk sobre la derecha para Van Hek. Recibe Van Hek, mete el pelotazo largo, va a la franca derecha. Gravenberg que se mueve, tira en el centro arriba, buscando la llegada de Brubi. Esférico que flota, balón que recupera atrás en el fondo. Liegerberg viene sacando para el equipo de Suecia. Entrega mal, recupera Holanda la salida por el costado izquierdo de la cancha. Reinders con el balón, lo va tocando sobre línea media del terreno. Se va moviendo el equipo holandés, cargando sobre terreno derecho. Gravenberg metió largo a la manda. Somerville que se muestra, va, ataca. Somerville va metiendo el pelotazo abajo, el centro al corazón del área. Abajo el remate, al marco. Se metió, golazo.

0: toque de Dumfries y llegó, de atrás apareció el de la camisa 11, Gakpo, para poner el puntillazo y la cuenta 3 para Holanda, 0 Suecia, en la Copa del Mundo. Diego Rueda y José Alberto Ortiz en Caracol.
1: Goles calcados, los tres. Esta vez es Dumfries el que pasa a zona derecha con pase de Gravenberg. Qué bueno lo del VAR, era jugada apretada, pero inmediatamente hace el silencio para decir que Gakpo, que entra con medio cuello habilitado, la toca entrando a las 5:50. Tres goles iguales de la banda al área a las 5:50. Está ganando Holanda ya 3-0.
2: Es el gol número 20 de parte, o mejor, es, sí, partido número 20. Gol número 20. 49 partidos para Cody Gakpo de Liverpool para el servicio de Países Bajos. Idéntica la jugada, Diego. Qué falta de control de dejar lanzar los centros de parte de Suecia.
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0: Va saliendo la selección de Holanda desde el fondo, tocando la pelota Van Dijk sobre el sector izquierdo, abrió para Van de Ven, va a proyectar en zona de salida, el pelotazo es largo, corre Brubi, va atacando por el centro, ojo a la llegada del hombre que recién marcó el gol, Gakpo. El esférico va manso a los predios del guardameta, Norfield para servicio de portería, va. Llegamos a 4 minutos de la segunda parte, minuto 4 y usted escucha. Sale Holanda con Karlström.
1: Sí, señor. En una jugada de Gakpo a zona izquierda, el balón no lo alcanza a rematar, iba a abrir a zona derecha, negó la pelota y le salió un rematico.
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0: Va atacando la selección de Suecia, pelota buscando la Nigre sobre la banda derecha, la viene jugando en zona de ataque, va llegando Ayari, va tocando atrás, el esférico por la franja zurda del terreno, Gudmundsson, que la viene dominando, lo atacaron de atrás en zona defensiva y el esférico va a la raya lateral para servicio de costado, se cobrará desde la banda izquierda en 5 minutos de la complementaria.
2: Hay una palabra para definir en este momento al equipo holandés: efectividad.
3: Bueno, y la efectividad seguramente le falta, sí, a ese equipo. 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
0: Balón que va recibiendo, quien domina atrás en el fondo, juega para Lindelof, toca el equipo de Suecia, salida por izquierda, se muestra Gudmundsson, el balón va al centro, Karlström va de cara a la derecha, el toque abierto para que llegue sobre ese costado, está Bernardsson, camisa 21, tira el centro, pelota arriba, recorta de cabeza Banquet, la viene sacando, sin embargo desde atrás la mete la Jervielk, el balón queda en zona defensiva del equipo de Holanda, tuvo que llegar Van Dijk para impactar de cabeza y desviar el esférico a la raya lateral para saque de costado.
2: Bueno, hay momentos en que se deja estar la defensa, ¿no? Diego, sí, sí. Se deja estar por momentos la defensa del equipo holandés, ¿no?
1: Sí, da algunas ventajas en los costados. Es que no han retrocedido los delanteros. Y viene Kurt Johnsen a sacar de banda para el equipo sueco.
0: Se viene el servicio. El cobro desde la banda derecha por parte de Gudmundsson, metió el esférico al área, el balón lo recorta desde atrás Van Dijk, el esférico va quedando rebotado mitad de terreno, rescata Suecia, pelota larga que va a ir sobre la última línea, esférico a la raya final, servicio de portería para la selección de Holanda.
2: Va a poder definir de forma clara el equipo sueco, tiene la idea. Pasa, crea opciones, pero no define.
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0: Va cortando Landa la salida por derecha, pelota larga para Somerville. Lo bajaron, el juez señaló la falta, marcó la infracción, será tiro libre. Carga sobre el dorsal número 24, ingresado para la segunda parte en este partido en 7 minutos de la complementaria. Holanda tiene 3, Suecia 0. Diego Rueda analiza en Caracol.
2: Amarilla José Alberto. Para el número 5, Gabriel Gudmundsson, lateral izquierdo de Suecia.
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0: Va recibiendo Van Dijk en la línea de atrás, se apoyó en el meta Verbruggen. Verbruggen va a levantar el esférico, lo coloca sobre campo contrario para que corra arriba Prubi. Va marcando primero de cabeza, cortaba Hayen, viene sacando el balón en territorio defensivo para el equipo de Suecia. Pelota que va recogiendo atrás Lindelof, casaca número 3, control del balón, toque de la pelota en corto, va jugando para Hayen, va recibiendo el pelotazo en largo, lo mete al campo contrario, va sobre la derecha, buscaba Jokers, marcó primero desde atrás Van Dijk, quedó el rebote para un contrario, recoge, ahora está Bernardsson, ataca el equipo de Suecia, busca la posibilidad de descontar en el partido, va jugando la bola sobre Isaac, puede levantar centro, marcó primero la selección de Holanda, quitó, recuperó, se armó y va a generar la salida y el contragolpe por la franja central del terreno de juego. Va la selección de Holanda, va atacando por izquierda, ojo a la llegada de Gakpo, va Gakpo que engancha, Gakpo que domina, toca, remata, pierna derecha abajo al marco, se metió, golazo. Contra la raíz del palo y pone la cuenta 4 para Holanda, 0 para Suecia en el campeonato del mundo. Diego y José Alberto en Caracol.
1: Vuelve Holanda en su poder atacante. ¡Qué barbaridad! Todo remate termina en gol. Atacaba Suecia, no finalizaron la jugada. Recupera Frankie de Jong y en el recorrido de la pelota Somerville se tira de la derecha hacia el centro. El que acababa de ingresar llevó la pelota por todo el campo sin ningún jugador sueco para cortar. Entregó a Gakpo que cruza, hace una diagonal. Ya vamos con los cambios de Suecia. Hace hacia adentro y le pega abajo y el 4-0. Todos los ataques de Holanda terminan en gol.
2: Sí, gol de Gakpo, completa en este momento 21 goles en 20 partidos. El hombre de Liverpool con la camiseta de Países Bajos. Cada vez que ataca, qué problema para la defensa de Suecia. Ya le doy los cambios.
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1: Vamos con los cambios del equipo de Suecia, los que se fueron primero, José Alberto.
2: Se fueron Jesper Kastrom con el número 16 y con el número 10 Benjamin Migrain. Y las variantes, a ver si las identifico aquí. Dame un instante, Diego. Tengo un problemita en la aplicación.
1: Muy bien, entonces Ramón narra y ya vamos con los cambios.
0: Sí, señor, atacando el equipo de Suecia. Va cargando sobre territorio contrario. Pelota en zona defensiva del cuadro holandés. Remate arriba. Desde la media distancia, pelota que impactaba a Yari para desviar sobre la raya final. Será servicio de puerta para la selección de Holanda que gana 4-0.
1: Ya vamos a las variantes de Suecia.
2: Primero de ellos ingresó Anthony Elegant con el número 11.
1: Elanga.
2: Con el número 11.
1: Anthony Elanga.
2: Sí, Elanga, perdón. Anthony Elanga con el número.
1: Espérame, que va Holanda, va Holanda.
0: Atacando el equipo de Holanda, la pelota por el medio del campo. Sale cerrando a medias, el balón queda para Rubi que le va a pegar, la tocó hacia atrás, la dejó sobre Dumfries. Tira el remate desde afuera. Balón cruzado por la última línea para servicio de portería. Pelota a la raya final. Será servicio para la selección de Suecia.
2: Ahora sí, entonces los que ingresaron con el número 7, Lucas Barjal. Lucas Barjal, con acento en la primera A, y Anthony Elegant. El 7 para Barjal y el 11 para Elegant, era el equipo de Suecia.
1: El Anga es ese, José Alberto. Me parece que le falta un jugador porque yo vi tres cambios. Van dos holandeses que ya se los registramos, Gómez Zafra.
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0: Ataca la selección de Holanda.
2: También ingresó el número 22, Belfort Senelli, con el número 22, Senelli. Y se fue del campo el número 16. Estamos hablando de Jesper Kalstrom.
0: Atacando Suecia. Carga por el medio, pelota larga, buena salida para el equipo de Suecia. Busca el descuento, Suecia, le salió Verbruggen. No llegó Verbruggen primero. En el ataque, el remate seco del recién ingresado al ángel, el marco, se metió, golazo.

0: se Elanga, pelota filtrada, salió Verbruggen, pero nada pudo hacer. Elanga se la acomoda fuera del alcance y descuenta en el partido. Pone el marcador, 4 para Holanda, 1 tiene Suecia. Diego y José Alberto en Caracol.
1: A pura velocidad Anthony Elanga, que jugaba en el Nottingham Forest y pasó, cambio de equipo al Newcastle. Elanga, velocidad pura, no culminan la jugada los holandeses y Elanga marca el descuento. Velocidad y buena definición ante el arquero.
2: 24 años de edad juega en el equipo del Newcastle, partido 29, y este es el 7º gol internacional con la camiseta de Suecia, que descuenta el equipo de Suecia. 3-1 se pone el partido, 4-1 mejor.
1: Con Meiners el 20 y Till el 16 ingresaron, se fueron los 12 volantes, se fue Reinders y De Jong. Gómez Zafra.
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0: Este es el fenómeno del fútbol de Caracol, la primera cadena radial colombiana. Viene sacando Verbruggen, entrega para Van Dijk. Maneja el balón en la mitad de terreno, se apoya en Frank de Jong. Va dominando de Jong, cambiando a la izquierda. Va sirviendo la bola sobre la franja zurda del terreno. Toca el equipo de Holanda. Busca con Gakpo el balón. Protege la pelota de atrás. Venía cerrando Bernardson. Él lo obligan a jugar hacia atrás. Controla ahora Van de Ven. Va apoyándose en Van Dijk, cambió a la derecha. Jugó con Van Heek. Recibe la bola, va cambiando por derecha. Somerville se muestra en la zona de ataque para el equipo de Holanda, que por ahora en 15 minutos está ganando 4-1. Y en el fenómeno del fútbol de Caracol, ronda de comentaristas con José Alberto Ortiz, con Diego Rueda y José Alberto Ortiz en Caracol.
1: La pelota la tiene nuevamente Holanda, pero Suecia sigue siendo peligroso. La diferencia es amplia, pero Elanga le ha dado velocidad al equipo sueco para terminar las jugadas con mucho peligro por su rapidez en las bandas.
2: Y Elanga precisamente llega otra vez por derecha tirando centro, obligando a un saque de esquina. Ya tiene Isa un compañero que le colabora en el ataque de Suecia.
0: Va a cobrarse sector izquierdo de la cancha, minuto 16 de la segunda parte. Diego, el marcador favorece a Holanda, 4-1.
1: Sí, Elanga mira que sancionó el árbitro. Estamos esperando lógicamente el cobro de tiro de esquina.
0: Se va a ejecutar el lanzamiento desde la esquina, cobro de tiro de esquina. Se va a cobrar por parte de Ayari para el equipo de Suecia. Banda derecha de la forma que ataca el equipo sueco. Arranca, cobra ya el dorsal número 18, centro pasado arriba. Recortaba en zona defensiva Van Dijk, la pelota la logra impartar desde atrás Bernardson. Va a la raya final y el servicio de portería que favorece a la selección de Holanda. Está ganando 4-1.
1: El centro fue al segundo palo, no aprovecharon los jugadores de Suecia. Gyökeres se tiró al primero y sale al segundo. Y Bernardson en el centro del arco, pero no alcanzaron a rematar.
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0: Atacando la selección de Holanda, va Somerville entregando para Dumfries. Puede levantar el centro, frena, toca la bola atrás, busca la llegada de Sommer otra vez. Ataca el equipo de Holanda, que busca la posibilidad del quinto gol. El esférico para De Jong, lo proyecta por el medio, buscaba el apoyo en zona medular del terreno de juego. Le llegó Van Dijk, tocó a la izquierda, va a buscar a Gakpo, va a meter el centro, va. Broby, el balón a la raya final, otra posibilidad para el equipo de Holanda, pelota para el cobro del tiro de esquina.
1: Brobre y otra vez con la posibilidad de marcar el triplete, al igual que lo hizo ya Lionel Messi. Se le fue un poquito largo en el control. Ojo con el tiro de esquina. Están los defensores cabeceadores en el mundo. Van Dijk va a levantar la pelota. El jugador Kop Meiners para el cobro.
0: Se viene el cobro. Kop Meiners para pegarle camisa número 20. Arranca, cobra el centro pasado arriba al corazón del área. Salía Hayen, rechazó en el equipo de Suecia, la pelota quedó atrás, la recoge Van Dijk, la tiene para el equipo holandés, cambia a la izquierda, va saliendo desde la zona de Van de Ven, domina el balón, mete al corazón del área, balón cruzado pasado, repique en el piso, va sobre la raya lateral y será servicio de costado en 18 minutos de la etapa final.
2: Respondiendo a la expectativa, este partido hablábamos en el comienzo de qué esperábamos del juego, muchos goles, pues van 5
6: 5, 4 para Países Bajos, 1 para Suecia.
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0: El balón se va moviendo en terreno de la selección de Holanda, la tocaba atrás Van Kek, se apoyó en la mitad de la cancha buscando a Justil, va proyectando en la franca izquierda de la cancha el balón para que lo movilice. En esa zona lo está recibiendo Justil, sector izquierdo, marcó de atrás, vino cerrando Bernardo Sonecha, el balón para que lo movilice. En esa zona lo está recibiendo Justil.

0: Layer viene con el balón, lo toca en la mitad de terreno, juega la selección de Suecia, retrasa la bola sobre el último hombre que quedó por allí, que Hayen, va cambiando a la izquierda, Lindelof recibe en territorio del equipo sueco, se va apoyando con el número 4, Hayen, control de la pelota, dominio del balón, el globo lo va colocando sobre campo contrario, está Bergman buscando la salida por derecha, ataca el equipo de Suecia, a media marca Holanda, Van de Ven que quiso llegar, el esférico rebota, lo recoge en el medio, lo transporta Bergman, lo va jugando más a la derecha, va dejando para Elanga, puede levantar centro, amaga, engancha, domina, controla, quiere pasar en zona defensiva, teje la pared, busca el equipo de Suecia con Isaac, cambió de costado, de perfil sobre el sector izquierdo, pelota que va a marcar en el fondo Dumfries, va dominando, levantó, metió el pelotazo largo, la salida por derecha para Holanda y el balón termina en la raya lateral para saque de costado y en el fenómeno del fútbol de Caracol, estamos marcando el tiempo. 20 minutos de la etapa final.
1: En 20 minutos sigue siendo un partido abierto, con muchas emociones, muchos goles. En Holanda todos los goles se generan por las bandas. En Suecia por la velocidad en la recuperación de pelota.
2: Con este resultado ya está creando una diferencia de gol positiva de 3 en la tabla de posiciones el equipo holandés, aparte de tener 4 puntos y ser el líder.
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2: Suecia necesita efectividad para ganar aplausos.
3: Totalmente de acuerdo. 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
0: Se mueve la bola por parte del equipo de Suecia, va a sacar el guardameta Nörfel, va entregando en cortico para Lindelof, recibe en la zona defensiva, transporta el globo, todavía no coloca el esférico a correr sobre territorio propio, lo va entregando una vez más para Hayen, el defensor central transporta en el sector medio, está en campo del equipo de Suecia la pelota, minuto 22 de la segunda parte, va Senelli a dominar, va tocando en corto, buscaba punto de apoyo, le llegaba a Yari, el balón atrás lo viene jugando sobre la zona de salida con Layer Bielke, cambió a la derecha, se mueve, está Elanga tocando atrás, Verbal que apoya, juega para Elanga, llega sobre el fondo, frena Elanga, elude la marca, Elanga tira el centro, a media altura recortó de atrás, Van Heck sacó el balón de la zona de peligro, llegó otra vez al equipo de Suecia.
1: Pero ya le habían pitado fuera de juego a Elanga, es una máquina en la velocidad, cada vez que acelera, realmente está haciendo ver muy mal a una defensa holandesa.
3: Este jugador se puso la 10, el sueco Diego. 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
0: Verbal con el balón, lo juega para el equipo de Suecia en terreno contrario, el número 7 va tocando en cortico, busca punto de apoyo, Senelli cambió, va a la franca zurda, ha cambiado de perfil el equipo de Suecia, que va en zona de ataque, balón atrás, rechazado a media por Dumfries, queda otra vez para Suecia, abierto a la izquierda, va llegando Edmondson, va a levantar el centro, va a dominar la pelota, tira arriba el balón, repica, va hacia abajo, gira, va, repica en el piso y se va a la raya final, otra vez vuelve a llegar Suecia por la izquierda.
2: Está ganando el equipo de Holanda, 4-1, pero Diego preocupa por momentos, deja unos espacios que no los capitaliza el equipo sueco porque no tiene poder de definición.
1: Zona de rehidratación, el partido sigue siendo abierto muy rápido, dos equipos que quieren atacar permanentemente.
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1: Recordamos las variantes que han tenido los dos equipos. En Holanda salieron Reinders y Frankie de Jong. Ingresó Gustil, el jugador del PSV, volante, y Colmeiner también volante.
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1: Elanga por Bergharsson, Sanelli por Castro y Verbal por Neigren. Son los cambios que hizo Suecia. Elanga hizo el gol.
3: José Alberto, para usted, con el

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1: Sí, indudablemente que Gatko en el segundo tiempo para Holanda.
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2: En Holanda, dos goles de Cody Gakpo, el jugador de Liverpool, y Bro Bray, el jugador del Sunderland, o sea, goles de la Premier para los holandeses.
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2: Y ya prepara otra variante el equipo neerlandés, Memphis Depay, el goleador histórico de la naranja mecánica.
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2: Está la celebración de la tribuna. Las tribunas son una maravilla, José Alberto, en la celebración, gane o pierda.
1: No, y hay que ver estos holandeses, llenan las calles como un río humano, se vienen por las calles de una manera impresionante, y en la tribuna, todo un espectáculo, Diego.
2: Sí, y va a ingresar Memphis Depay, se va Bro Bray, el autor de los dos goles.
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4: Está moviendo la pelota la selección de Holanda, terreno de Suecia. Controla, traja y se apoya en el guardameta de Suecia para saque desde la mitad de la cancha. Viene proyectando sobre Bekval. Cambia la franca zurda del terreno. Gudmundsson, que viene para apoyar la jugada en la franca izquierda del terreno. Vuelve otra vez con Bekval. Va cambiando zona medular del terreno. A ver, se mueve Senel y sigue Bekval en el control. Mete la pelota larga a la izquierda. Busca a Isaac. Van a colocar el balón en zona de ataque. Marca primero. Corta, quita Holanda con la llegada en línea media del terreno para marcar de Gravenberg, y será servicio para el conjunto de Holanda, Diego.
2: Al final lo toca Gakpo y el árbitro central sanciona falta, pero no amarilla.
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4: Se cobraba para Suecia, salió cerrando atrás en el fondo Dumfries. Envió a la raya lateral, servicio de costado, marca el juez central del partido. Se va a cobrar desde la banda izquierda. Saque lateral para la selección de Suecia. Se ejecuta por el sector de Gudmundsson, que viene ejecutando el saque de manos. Va levantando el globo, lo coloca arriba Dumfries en el corte. Queda el rebote para Bergvall. Recibe Bergvall, cambia a la izquierda, ataca el cuadro de Suecia. Pelota que va a buscar en la franca zurda del terreno a Yari. Tocó hacia atrás, busca punto de apoyo, mitad de terreno. A ver quién le llega por allí. El centro va cruzado, marcó Van Dijk de cabeza, sacó de la zona de peligro. Minuto 28 de la segunda parte, 28 minutos de la complementaria, y el marcador está por ahora 4 tiene Holanda, 1 Suecia.
2: Los ataques ahora y el balón son de Suecia. Holanda defiende y espera. Metió seguridad en el medio y sacó a uno rápido como Bro Bray, pero metió a uno genial como Memphis Depay.
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4: Va la carga Holanda, viene cerrando atrás, está cortando Senelli para Suecia. Mete la pelota al medio campo, busca armarse el equipo sueco por el centro del terreno de juego. A ver quién aparece por allí, está llegando Yari. Va a tocar sobre la línea medular, marcó, primero cortó, Gravenberg envió sobre la mitad de terreno. Ataque el equipo de Holanda, carga en campo de Suecia. Vino haciendo el relevo desde atrás Isaac, quitó la bola, pero el juez marcó la infracción. Se cobrará el tiro libre. El partido llega al minuto 29 de la segunda parte.
2: Tarjeta amarilla.
1: Para Yassim Ayari, número 18 en el equipo de Suecia.
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1: Bueno, hay que darle una distinción bien especial hoy a Gakpo, que en el segundo tiempo sacó los perfumes.
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4: Van de Ven con el balón, juega para el equipo de Holanda, busca en el medio a Cup Miners. Va recibiendo en la zona de atrás el cuadro holandés. Adelanta los bloques, ahora se va a campo de Suecia. Pelota por el medio, va Gravenberg cambiando a la franca derecha. Va llegando sobre ese costado, está Somerville. Toca hacia atrás, busca punto de apoyo. La bola va quedando finalmente en el defensor Dumfries. Va tocando hacia atrás, busca en el medio, llega para el relevo Van Hig. Cambió a la izquierda, buscó la salida en el equipo de Holanda en territorio de Suecia, franca sur del terreno. Gakpo con el balón lo va a meter en zona de ataque, le llegó a Gustil, alcanza a impactar el esférico, la bola se va a la última línea para servicio de portería. Y en el fenómeno del fútbol de Caracol, ronda de comentaristas con Diego Rueda y José Alberto Ortiz.
2: En el 75 minutos ahora, Holanda tiene la pelota, no la quiere arriesgar, pases cortos aunque la está finalizando mal, presionar arriba y no dejarle lanzar el balón para el Langa, que es muy rápido.
1: El 4-1 es una diferencia grandísima en el resultado, pero en el juego hay que darle méritos al equipo de Suecia. Lástima que no tiene definición.
0: Sin duda, qué cabezazo, sí. 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
4: Ataca Suecia, la carga por derecha, va Elanga en el dominio del balón, tira el centro, pasado sale Van Dijk en el recorte, queda flotando la bola, quedó viva en zona defensiva del equipo de Holanda, rescate el balón verbal para Suecia, lo toca sobre Isaac, que la domina, llega sobre el fondo, tira el centro, abajo, se complicaba en defensa el equipo holandés, por poco va hacia su propio arco la pelota, pero sortean el apuro, controla el balón, lo entregan mal, lo regalan, pero el juez ya marcaba la falta y será tiro libre para Holanda.
2: Pero sigue ganando a las bandas, un mal rechazo, creo que era Memphis Depay que regresaba, la pelota estaba hacia la lateral y él la mete hacia el área, se equivocaron por poco, Suecia marca el segundo.
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4: Va saliendo Holanda desde atrás. Van Hig con el balón, lo proyectó a la mitad de terreno. Busca Gravenberg, metió el pelotazo largo para que vaya Somerville. Va llegando Somerville, que le pega arriba. De pierna derecha, balón desviado en la raya final para servicio de portería. Minuto 32 de la segunda parte, 32 minutos de la etapa complementaria. Holanda tiene 4, Suecia 1 en la Copa del Mundo que usted escucha en Caracol. 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
2: Sí, el partido ha bajado un poquito en la intensidad. A Holanda ya le conviene controlar más el ritmo del juego y no dejar las apariciones tan rápidas de los suecos. El partido baja, Holanda lo quiere así, Suecia no lo quiere permitir.
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4: Sale Suecia, la pelota va rebotada a la raya lateral. Habrá servicio de costado por la banda izquierda de la forma que ataca el equipo de Suecia, que está cayendo 4-1 ante la selección de Holanda.
1: Ingresó el número 26, Taha Ali, y se fue Yari en el equipo de... Suecia.
4: Va marcando la trayectoria de la pelota el equipo sueco. Salida sobre el medio. Va Gudmundsson, abrió a la izquierda. Entregó para que busque por ese costado. A ver quién va llegando a movilizar. Está Taha Ali, tocó hacia atrás. Entregó la bola sobre la zona de ataque. A ver quién la recibe el 9. Ayari va a buscar el Anga. Marca primero, quita desde atrás. Van Dijk sacó para el equipo de Holanda. Rebotó el esférico. Va repicado en el piso. A la raya lateral. Saque de costado. 34 minutos de la segunda parte. Holanda 4, Suecia 1 en la Copa del Mundo.
2: Está Holanda ya no controlando tanto la pelota del fondo. Se dedica a rechazar, pero no controlaba a Holanda.
4: a la carga por el medio. Graben vez el pelotazo en largo, marcó. De atrás salió en el cierre Lindelof, sacó a la mitad de terreno, entrega para Verbal, cambia a la derecha, va habilitando a Elanga que avanza, Elanga que va, engancha hacia adentro, domina, quita la marca de Van Dijk, lo venían rechazando, el rebote quedó para Verbal, el juez señala a falta, se cobrará tiro libre, marcó el señor inglés Michel, marcó la falta y será tiro libre para Holanda.
1: Tienen que buscar más a Elanga, que es el hombre desequilibrante, el hombre que conquistó un gol por lo menos para Suecia. Taha Ali, delantero, 27 años de edad, este es su segundo partido internacional con el equipo de Suecia, no tiene goles, juega en el Malmö de Suecia.
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4: La pelota atrás la viene sacando Verbruggen, entrega para Van Dijk, va dominando en la zona del fondo, Salas de la mitad de la cancha, buscaba punto de apoyo en Convenier, el esférico va quedando en el medio, lo rescata el equipo de Holanda, la salida sobre la zona central de la cancha, se mueve arriba Memphis Depay, para allá no fue la pelota, la toca el equipo holandés sobre la zona del fondo, va adelantada la línea defensiva, Van Dijk con el balón lo va dominando en terreno del equipo de Suecia, se apoya atrás, busca por el medio, le está llegando Gravenbes, va jugando más una vez más con Van Dijk, más al fondo Van Dijk que mete el pelotazo largo costado izquierdo para Gakpo que corre, Gakpo que asegura la pelota y fuera de lugar,
2: fuera de juego
1: Gakpo entra. Apúntale una tarjeta amarilla a Barjal, el número 7 que ingresó en el equipo de Suecia en el minuto 80.
2: En la jugada arranca un cuerpo adelante Gakpo, midieron demasiado, alcanzaron a dar el paso adelante los suecos y dejar adelantado a Goli Gakpo. El partido se ralentizó, el partido ahora es lento porque así conviene un juego a un equipo que está ganando por 3 goles de diferencia.
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4: Este es el fenómeno del fútbol de Caracol. La salida para Suecia, Lindelof. Va proyectando en la mitad de la cancha, busca punto de apoyo. Atrás va recibiendo Lajer Bielk, cambió a la derecha, va a tocarse atrás. Juega el esférico, lo frena, lo entrega sobre Hayen, lo viene en la mitad de la cancha, busca salida el equipo de Suecia. Va a campo de Holanda, Elanga largo por derecha, va Elanga, pica Elanga, levanta, cruza. El esférico de derecha a izquierda, la pelota va a la raya lateral, será servicio de costado para la selección de Holanda.
2: El Anga recibe siempre libre y tira el balón largo. El lateral, Van de Ven, no llega nunca a controlarlo. No le hacen la anticipación, lo dejan recibir. Y aunque Isan no ha estado fino, juega con 2 hombres en punta. El equipo sueco, Isan a la izquierda, el Anga a la derecha. Y Gyökeres como 9.
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4: 38 minutos de la segunda parte, viene Don Fries para el cobro, va a ejecutar desde la banda derecha, territorio propio en el equipo de Holanda, está ganando 4-1, la selección de Holanda en la Copa del Mundo, usted lo escucha en el fenómeno del fútbol de Caracol, la primera cadena radial colombiana viene cobrando, Dumfries impacta, busca arriba al jugador Somerville, marcó primero desde atrás, cortaba Tai Ali, envió sobre la mitad de la cancha y contragolpe ahora para el equipo de Suecia, va cargando a la izquierda, recibiendo allá arriba, a tocar al centro, se mueve por allí Goyers, no le toca en el balón, la bola va hacia atrás, hay remate de afuera, volada del guardameta Verbruggen en el remate de Isaac desde la media distancia por el costado izquierdo de la cancha. Otra acción del guardameta holandés que termina ahogando el grito de gol.
2: Isaac que ha cambiado un poquito de posición, se mueve más hacia la izquierda, encontró espacio, sigue fallando en la recuperación Holanda, remate al ángulo y salvó el arquero Verbruggen. El Anga para el cobro de tiro de esquina.
4: Se viene Langa para ejecutar el tiro de esquina desde la banda derecha. Va a cobrar el dorsal número 11. Tira el centro pasado al corazón del área. Rechaza. Van Vick de cabeza. La bola queda atrás. El remate de afuera del dorsal número 22. Zenelli en el equipo de Suecia. A las manos de Verbrugge en el servicio de portería.
1: Es bien interesante este atacante, el número 9 de la selección de Suecia. No tiene gol como sus compañeros, indudablemente. Alexander Isak, delantero de Liverpool, con 26 años. Se mueve bien, remata bien, pero lastimosamente no tiene definición.
4: No tiene definición, pero los que sí están pegándole a José Alberto es los que tienen el parlay de la Copa en Rosbet. 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
4: La salida será para Holanda desde el fondo. Verbrugge para mover el balón. Lo tiene en el área de 18 yardas. Nada que impulsa. Ahora sí lo hace. Le apretaban allí la salida. No le dejaba el jugador Jokerers sacar el balón. Así que reanudará la acción del partido desde la zona del fondo para el equipo de Holanda, Diego.
2: Sí, la presión de Jokerers no le da espacio el arquero. Y Anthony Taylor, el árbitro inglés, señala falta y va a reanudar el portero del Brighton de la naranja mecánica.
4: 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Hay saque de costado para Suecia, se cobra atrás, recibe Lager Bielke el balón, lo va dominando en territorio propio, va en zona defensiva, campo de Suecia, balón hacia el guardameta sueco que va sacando por el costado izquierdo, va colocando la pelota Lindelf, va colocando a mitad de terreno, marca desde atrás, metió la pierna, Dumfries envió a campo sueco, pelota a la última línea, servicio de portería, llegamos al minuto 41, está ganando Holanda sobre Suecia, 4-1, hay servicio de portería. Va a sacar el meta sueco, va a poner en movimiento el balón, todavía no se ejecuta la acción para Suecia con Norfell. Va a mover Norfell, va sacando de pierna zurda, mete el pelotazo a mitad de terreno, marcó de atrás, cortaba a Van Heike. La bola va hacia atrás, zona del fondo, Lindelof la rescata para Suecia, quita el balón, lo asegura, lo toca, se apoya en Liegerbelk. Va saliendo el defensor de la casaca número 2, proyecta campo contrario, mete largo arriba, buscando ahora a Verbal que recibe el número 7, abrió a la derecha, dejó para Elanga, avanza Elanga, corre Jokerers, le devuelve la pelota a Elanga, Elanga que la va a filtrar en la zona defensiva del equipo holandés, cortó, controló. Estaba Kup Meiners, entregó el balón hacia atrás al guardameta Verbrugge para servicio de portería.
2: El Anga sin duda, creo que hoy marca para Granja Potter, el arquero de Suecia, una diferencia grande para ser titular. Es que es desequilibrante, su rapidez la tienen pocos jugadores en el mundo.
4: 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Se le descolgó Tajalí por el costado izquierdo de la cancha, impactó el balón y terminó en la última línea para servicio de portería a favor de Holanda.
1: Ese es otro hombre rápido para Suecia en el ataque, se ha olvidado de eso, de Elanga por la derecha y de Ali que ingresó con el número 26 como extremo por la izquierda. ¿Podrían marcar alguna diferencia como lo hace ya el jugador Elanga?
4: Vamos, vamos, vamos Colombia, vamos, se viene el otro partido, este es nuestro momento, vamos a demostrarle al mundo todo lo que sabemos, vamos a demostrar y vamos a brillar en esta Copa. 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La pelota en el medio campo la maneja la selección de Holanda. Va buscando la salida. Justin se abre por izquierda, juegan por el medio, va recibiendo Somerville. Metió a zona de ataque, va cargando el equipo de Holanda. Remate de afuera al marco. Somerville se metió, golazo.

0: 24, rompió por el centro, no hay quinto malo, y aquí llegó Somerville, casaca 24, pone la pelota al fondo de la red, la hizo, rompió la defensa, y Holanda tiene 5, Suecia 1 en la Copa del Mundo, Diego y José Alberto en Caracol.
1: Jugada de tres toques donde Cole Mainers termina como puntero por izquierda. Somerville cambia la banda por el centro. Depay retrocede para jugar como 10 y abandonar su zona de 9. Somerville encuentra espacio, uno de los jugadores que le ha dado claridad. Marcó ante Japón. No encuentra pase, decide rematar fuera del área. Palo de la mano derecha. Holanda ya tiene 5.
2: Sutil pero efectivo la habilitación, el pase de Depay para definir precisamente de parte de Somerville. 24 años de edad, juega en el West Ham United y este hombre le puso ya cifras concretas al marcador. 5-1, gana Holanda.
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4: Se va a reanudar el partido, va a tocar la selección de Suecia. La pelota por el sector izquierdo de la cancha la viene manejando. Está Lindelof. La buscó con Tahali. Sobre la banda izquierda lo apretaba, lo apuraba sobre ese costado. En defensa estaba llegando Dumfries, el esférico salió. Se cobró saque de manos. Ataca la selección de Suecia. Ahora ya se ejecutó por la banda izquierda. Buen ataque. Marcó atrás la trayectoria. Van Hek cortó el balón en zona defensiva para el equipo de Holanda, que mantiene 5 en el marcador contra 1 de Suecia, Diego.
1: Suecia había goleado a Túnez. Holanda había empatado con Japón de 2-2. Pero hoy ha mostrado una delantera demoledora. Defiende con muchas ventajas, es cierto, porque Suecia no aprovechó todas esas oportunidades de goles que generó. Pero Holanda es otro de los que se une prácticamente al grupo de los clasificados a los 16avos de final.
2: En Diego, registramos un último cambio en Holanda. Se fue el delantero Gakpo, ingresó Noah Lang con el número 17.
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4: Dumfries con el balón, lo juega para Holanda. Va marcando atrás en el fondo. Cortaba Lindelof, teleférico, va a la raya lateral. Será servicio de costado, estamos llegando a 2 minutos en la reposición del partido. Nos van a quedar un poco menos de 3 en esta segunda parte. Gana Holanda 5-1.
1: 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Holanda da un golpe duro. Suecia hace una última variante en el partido, José Alberto.
2: Gabriel Gudmundsson, número 5, va al campo, va al terreno de juego. A ver quién se fue. No nos han indicado aquí, pero el que ingresó es Gabriel Gudmundsson, número 5, defensa de Leeds United, 27 años.
4: Atacando Somerville. Somerville con el balón, 2 hombres en la marca, Lindelof y Tahali lo van cerrando. El esférico termina en la raya lateral. Cayó Somerville, se detiene el partido al minuto 3 de la reposición.
1: Queda golpeado Somerville, que ha marcado el gol. Llaman al banco holandés para ir a asistir. Holanda va a cerrar el grupo ante Túnez, prácticamente ya clasificado, y Suecia, Japón van a disputar un partido que define quién puede meterse también en el grupo de los clasificados, con 2 goles de Gakpo, 2 goles de Brobrey, 1 de Somerville. Y por Suecia descontó Anthony Elanga. El partido está 5-1. Sigue golpeado Somerville, José Alberto.
2: Sí, ese partido será el jueves 5, Diego, los 2 partidos. El de Países Bajos con Túnez y Suecia con Japón, el jueves 25. Entonces, para tenerlo en cuenta.
1: Bueno, ya va a reanudarse el partido. Strow fue el 24 que entró por Gudmundsen. La correcto. Pelota es para el equipo de Suecia, José Alberto, Ramón Alberto Maldonado. Vamos al último minuto.
4: Sí, señor. Va girando la pelota en el sector izquierdo de la cancha. La tiene el cuadro sueco en la salida con Lindelof. Metió a campo contrario, buscando por la zona media del terreno. Se mueve Isaac. Va a jugar a la franca izquierda. Ataca Tajalí. Tajalí que va, engancha, domina. Quiere limpiar camino. Lo van a cerrar. No se complicó el equipo holandés. Sacó de país, rebotó la pelota, recogió. Verbal para el cuadro sueco. Controla en territorio defensivo del equipo de Holanda. Verbal mete largo a la derecha, busca zona de ataque. Balón que van devolviendo los jugadores de Suecia. Verbal se interna, lo va tocando en cortico, lo juega en zona de salida. Se mueve Jokeres, el centro va arriba, corta. Van Dijk metió la pierna, sacó el esférico. Va sobre la última línea, será cobro de tiro de esquina para Suecia.
1: Pero quien sigue Sumermil fuera del terreno de juego, le están haciendo y le están tocando el arco de superciliar izquierdo. Va a venir el cobro para Suecia, una última oportunidad.
4: Se viene el cobro para el equipo de Suecia, pelota al punto penal, cabezazo a las manos del guardameta Verbruggen. Atenazó el balón, aseguró la pelota y el arco holandés se mantiene tranquilo con el guardameta Verbruggen. Y sonó el silbato, señoras y señores, en el partido Holanda-Suecia en la Copa del Mundo. Ha ganado Holanda 5-1 y en el fenómeno del fútbol de Caracol analizan Diego Rueda y José Alberto Ortiz.
1: En el marcador fue paliza. En el juego Suecia pudo marcar al menos uno más. La eficacia neerlandesa, el equipo de Ronald Koeman, impresionante. Muchos, tres de los goles nacieron de idénticas jugadas. Los tres primeros, de jugada a la banda para terminar con Gakpo o con Brobrey en la 5.50 para tocarla en la cara del arquero. El primero, jugada de saque del arquero de Verbruggen, que hoy ha tenido una muy buena presentación en el partido. Brobrey salta, gana en el cabezazo en la zona izquierda. Randers acompaña para abrir al otro costado y centro de Gakpo y Brobrey, que no se quedó quieto, en la cara del arquero, 1-0. Después es Randers a la derecha para la aparición de Malen en el centro, otra vez a las 5.50, y Brobrey tocando para el 2-0. Hay que decir que esas dos jugadas muy apretadas, pero ya es automático, inmediato el fuera de juego y la celebración cayó de una de los jugadores y la tribuna. El tercero es una jugada a la derecha, Dumfries, idéntica a los dos primeros. Gana la banda y Gakpo ataca la pelota para el 3-0 desde la zona izquierda. Centro de derecha, definición de la zona izquierda. El partido tuvo un descuento en una jugada de Anthony Elanga. En una pérdida de pelota en campo holandés, perdieron entre Colmeiners y el jugador Brobrey. De ahí le metieron un balón larguísimo, el balón de Negrín para Elanga, que ganó a toda la defensa holandesa. Cuando salió el arquero, le definió fuerte. Llegó el cuarto de Cody Gakpo, es ingresando al área, le pega todo el ángulo, gol, nada que hacer para el arquero. Y Sumermil, en una pelota donde Suecia no termina el remate, recupera el jugador de Holanda, Frankie de Jong, participa Depay, participa Colmeiners y nace el quinto gol en la habilitación de Depay para Sumermil, que entrando al área le pega abajo seco al palo de la mano derecha. 5-1. Holanda había marcado dos goles en el primer partido ante Japón. Mucha potencia goleadora, pero da ventajas porque hoy Verbruggen fue una de las figuras ante Gyökeres, entre las apariciones de Isaac, y cuando Elanga llegó al partido hizo muchísimo daño con su velocidad en la banda derecha y marcó un gol. Holanda se une al grupo a pesar de que matemáticamente es y casi imposible que lo saquen, al grupo de los clasificados de México y Estados Unidos, que ya ganaron sus 6 puntos. 5-1, José Alberto.
6: Sí, señor, como lo esperábamos, Diego, bastantes goles. Usted me preguntó qué esperaba del partido, goles. Pero llegaron por parte de un solo equipo, en 5 oportunidades para el equipo de Países Bajos, llámese Holanda, con un alto poder de definición. usted lo decía y compartimos ese concepto en la, a lo largo de la transmisión. Suecia no es que juegue mal. El problema de Suecia es que se encontró un equipo hoy con una definición impresionante. Casi todo lo que tiraban, se tire y abrácense para celebrar. Hablo del equipo de Países Bajos. Suecia llegaba con Ayari, con Jokeres, con Isaac. Se animó por ahí de un momento a otro. Gudmundsson también el lateral. Ingresó el Anka. Se olvidaron de jugar con el Anka por los costados y con Taha, y con Ali. Taha Ali, que ingresó también, que iba por el costado izquierdo. Creo que hubiera rendido un poco más para el equipo de Suecia. Pero el marcador es ese. El marcador es ese porque hubo un equipo que lo que tuvo lo aprovechó. Mientras que Suecia convirtió en figura a Verbruggen, el arquero de Países Bajos, que a mi criterio, repito, es el jugador del partido al lado de Brube y de Galpo, que anotó dos en el segundo tiempo. Gran victoria, con categoría, con alta definición por parte del equipo holandés.
1: Sí, uno va a encontrar varias figuras en el partido. Lo primero hay que destacar que aunque no está en la cancha, lo del VAR en el fuera de juego automático es impresionante, porque tanto los tres primeros goles de Holanda son apretadísimos. Por un guayo definió los dos primeros goles, Brobre y el de Gakpo el tercero. Demasiado apretados, porque el de Langa sí arranca bien de atrás. A Suecia hoy no tuvo.
7: Ja, Roland, feliciteer. Prachtige overwinning. Dit hadden jullie even nodig, toch?
1: ¿Quién habla ahí?
8: Ja, tuurlijk.
1: Bueno, ya vamos con. Sí. Con Jokeres e Isaac, que son goleadores, pero hoy encontraron. Primero fallaron en dos y después Verbruggen fue la gran figura del partido. Para usted el podio, José Alberto.
6: No, el podio, primero Verbruggen, segundo Brody por sus goles y Gatko en el tercer lugar.
1: Bueno, noticias aparte del partido. Rafinha en duda para continuar en el campeonato del mundo. Recordemos que salió ayer golpeado en el partido que Brasil le ganó al equipo de Haití. Salió golpeado y eso le genera muchas dudas. Ya medio brasileños se atreven a decir que no va a continuar en el campeonato del mundo. Recordemos que a esta altura ya no hay cambios. Y el árbitro italiano, Mauricio Mariani, será el juez central del partido entre Colombia y la República Democrática del Congo. Hoy, Anthony Taylor, el árbitro hoy preferido en la Liga Premier, categoría élite desde el año 2018, ha completado su cuarto partido dirigiendo en el campeonato del mundo. No pudo dirigir Ecuador-Costa de Marfil. Recordemos que tenía una pequeña lesión, lo alejó de ese encuentro. No ha tenido problemas. Las amarillas que mostró, justas, claras, por corte de juego, con golpes abajo. En los goles, él lo decide. El VAR lo apoya de una manera clara y contundente, inmediata. Y los jugadores en el Mundial se dedican a eso, a ser profesionales, a no quemar tiempo. La reposición que se da es porque cada día la rehidratación es más larga. Ya vamos en 3 minutos 40 segundos de rehidratación en primero y segundo tiempo. La primera rehidratación favoreció a Suecia y diríamos que la segunda también, porque después de la rehidratación, José Alberto, mejoró el equipo sueco.
6: Sí, tal vez aquello del refrescarse, de bajar un poco la temperatura, las pulsaciones y las indicaciones de los técnicos pues dan para que haya algunas mejorías. Diego, un detalle, se habló mucho del estado de salud de la esposa del técnico Donald Koeman de Holanda, de Países Bajos, la señora Bertina. Tiene cáncer de mama que ya hizo metástasis al hígado y bueno, pues le llega a la señora Koeman como una especie de refresco esta victoria del equipo que dirige su esposo, ¿no? Pero lamentable la situación, una situación parecida a la que vive Messi con su señor padre que también está enfermo.
1: Sí, son momentos difíciles que vive Ronald Koeman y ya la familia Messi sacó un comunicado. Dato de Sebastián Vargas, el juez italiano Mauricio Mariani, que dirige el partido de Colombia en Guadalajara, ya le pitó a Colombia en la Copa América. Fue quien expulsó a Lucho Díaz, para recordar ese detallito que se dio en la Copa América. Entonces, José Alberto, vamos a elegir el podio del partido. Holanda 5, Suecia 1.
6: Todos del equipo holandés, su arquero.
1: Pero elija 3.
8: tres nomás.
2: Sí, tres. Digo todos los tres. Verbruggen, Brody y Gakpo. Para mi gusto.
8: Claro, es que dos jugadores marcaron de a dos goles. Brobre, que no había aparecido el jugador del Sunderland en la primera fecha siendo titular. Gol y Gakpo, que en el Mundial de Qatar también fue importante marcando goles. Él va a la banda, pero termina los goles siempre por el centro. Y Verbruggen, que tuvo cuatro atajadas impresionantes, sobre todo en los momentos de los partidos claves. Bueno, antes de irnos, aquí están, en la narración de Ramón Alberto Maldonado, están los cinco goles de la Naranja Mecánica.

izquierda, Gakpo que va llegando, puede tirar el centro, abajo la pelota al corazón del área, remate abajo al marco, se metió, golazo, golazo, golazo, golazo, golazo, Holanda, golazo, Bobby. Que llegó de atrás rompiendo los centrales y puntea la bola para colocar el balón al fondo y el primero para Holanda en 5 minutos de la primera parte. Ahora sobre la zona de salida, el defensor número 15 juega al medio campo, busca la llegada de Reinders, a ver quién se mueve, va a buscar en zona de ataque por derecha, Malen que tira el centro abajo, llegó Bobby, otra vez al marco abajo,

centro de Malet desde la derecha. Provi que aparece en el centro, no alcanzó a tocar el balón. La pelota pasa cruzada y se va al fondo de la red. Y se pone el segundo para Holanda en el partido frente a Suecia en la Copa del Mundo. Holanda tiene 2, Suecia 0. Reinders con el balón, lo va tocando sobre línea media del terreno, se va moviendo el equipo holandés, cargando sobre terreno derecho. Gravenberch metió largo a la banda, Somerville que se muestra, ataca Somerville, va metiendo el pelotazo abajo, el centro al corazón del área, abajo el remate, al marco, se metió, golazo.

el toque de Dumfries y llegó, de atrás apareció el de la camisa 11, Gakpo, para poner el puntillazo y la cuenta 3 para Holanda, 0 Suecia en la Copa del Mundo. Diego Rueda y José Alberto Ortiz en Caracol. Goles. La salida y el contragolpe por la franja central del terreno de juego. Va la selección de Holanda, va atacando por izquierda. Ojo a la llegada de Gakpo, va. Gakpo que engancha, Gakpo que domina, toca, remata. Pierna derecha abajo al marco. Se metió, golazo.

esa once la hizo por la izquierda, amagó y remató de pierna derecha, abajo contra la raíz del palo, y pone la cuenta 4 para Holanda, 0 para Suecia en el campeonato del mundo. Diego y José Alberto en Caracol. En el medio campo la maneja la selección, dentro de la salida, Justicia abre por izquierda, juega por el medio, va recibiendo Somerville, el equipo de Holanda, remate de afuera al marco, Somerville se metió, golazo.

0: 24, rompió por el halo y aquí llegó Somerville. Casaca 24 pone la pelota al fondo de la red, la hizo, rompió la defensa y Holanda tiene 5, Suecia 1 en la Copa del Mundo. Diego y José Alberto en Caracol.
1: Ahí están los 5 goles con que los holandeses terminan goleando a Suecia. Estábamos revisando. Dumfries, centro, pase, gol en el segundo y en el tercero. Jugador muy importante. En el segundo para Brobey y en el tercero para el jugador Gakpo. Somerville, desde que ingresó, participa en el tercero, en el cuarto y hace el quinto. O sea, son jugadores que marcan diferencias, son muy influyentes en el resultado del partido. Y Elanga, desde que entró para el partido jugando a la banda, tuvo 12 participaciones y marcó un gol. Son jugadores, José Alberto, que sin duda marcan diferencia en los partidos que han entrado, porque Somerville ya marca, o sea, Holanda tiene 3 jugadores con 2 goles. Gakpo, Brobey y Somerville, que le había marcado a Japón.
2: Sí, habíamos hablado de Denzel, de Dumfries, como un hombre muy importante que desahogaba precisamente por el sector derecho, él como lateral al equipo de Países Bajos, un hombre de 30 años, juega en el Inter de Milán, ese defensa que todos quisieran tener, ¿no? Uno como extraña, por ejemplo, un lateral como con estas capacidades en Brasil, por ejemplo, ¿no? Hace mucho rato que no los tiene. Diego, esta es la segunda goleada entonces del campeonato, porque la primera fue Alemania 7, Curazao 1, y este se convierte en la segunda entonces con el 5-1 de hoy de Holanda sobre el equipo de Suecia. Y viene ahora, ya se alistan los partidos, y no sé si acá habrá también muchos goles, Alemania frente a Costa de Marfil, no creo mucho, a las 3 de la tarde, a las 7 de la noche Ecuador Curazao, y termina la jornada del día de hoy con Túnez Japón a las 11 de la noche.
1: Así es, entonces ya Holanda en el grupo llega a 4 puntos, Suecia se queda en 3, seguramente va a clasificar. Japón, que va a jugar ante Túnez, tiene un punto, y Túnez sin puntos hasta ahora en el campeonato del mundo. Messi es el goleador del mundial, ha hecho 3 goles Lionel Messi en su primer partido. Y para destacar cómo está el grupo, los jugadores holandeses, Holanda tiene 4 puntos, Suecia 3, Japón 1 y Túnez sin puntos. Y sobre el partido Alemania-Costa de Marfil, ese es un partidazo que vamos a tener aquí en el Caracol Radio. Costa de Marfil ya mostró ante Ecuador que es un equipo rapidito y, según muchos entrenadores, será el superpalo del campeonato del mundo. Esperan mucho más que Marruecos. Bueno, nos vamos. A todos los oyentes de Caracol Radio, muchísimas gracias. Esta jornada del sábado empezó con un partidazo y con muchos goles. Esperamos que así siga previo a la jornada electoral de Colombia mañana. Holanda 5, el equipo de Suecia 1. A todos, muchas gracias por acompañarnos siempre en Caracol Radio.
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5: Las 2 de la tarde, 15 minutos.
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5: 2 de la tarde, 15 minutos. Bienvenidos a la actualización de noticias. Mucha atención porque el Ministerio de Defensa anunció una millonaria recompensa por información que permita prevenir atentados contra los candidatos presidenciales y delitos electorales. La información la tiene Alejandra MacLeod. Y es que a pocas horas de la segunda vuelta presidencial, el ministro de Defensa, Pedro Sánchez, aseguró que 408 mil hombres se desplegarán en el territorio nacional para garantizar la seguridad en los comicios. Y además invitó a la ciudadanía a denunciar cualquier irregularidad que tendrá recompensas de hasta 50 millones de pesos por denuncias de delitos electorales y hasta 1,000 millones de pesos por información para prevenir atentados a los candidatos presidenciales.
9: Alejandra, gracias. Toda la información la encuentra en nuestras redes sociales. Entre tanto, les contamos que un juez negó el recurso de habeas corpus interpuesto por la senadora del Pacto Histórico, Marta Peralta, por lo que seguirá detenida en medio del escándalo de corrupción de la Unidad Nacional para la Gestión del Riesgo de Desastres. Cristina Navarro, buenas tardes.
10: Camila, buenas tardes. La defensa de la congresista Marta Peralta presentó un recurso de habeas corpus ante un juez de Bogotá con el que buscaba tumbar su detención, pero la jueza del Circuito de Familia de Bogotá, Sandra Isabel Bernal, negó la petición y por eso la congresista seguirá privada de la libertad mientras avanza su interrogatorio el próximo 22 de junio ante la Corte Suprema de Justicia por hechos relacionados con el caso de corrupción en la Unidad Nacional de Gestión del Riesgo de Desastres.
9: Cristina, y a esta hora también hay noticia con el senador Miguel Ángel Pinto, a quien la justicia también lo está requiriendo. ¿Por qué razón?
10: Pues la razón es que la Sala Especial de Instrucción de la Corte Suprema de Justicia abrió una investigación contra el senador Miguel Ángel Pinto Hernández por el presunto delito de acceso carnal violento y fue citado para el próximo lunes 22 de junio a indagatoria. El congresista es señalado en la denuncia de presuntamente abusar sexualmente de una trabajadora alrededor de 10 meses. La defensa pidió aplazar la diligencia, pero el magistrado Misael Rodríguez, a cargo del caso, negó la solicitud y confirmó la cita para las 2:00 p.m. y autorizó a su defensa a conectarse de manera virtual, como lo permite la tecnología.
9: Cristina, gracias. Y a pocas horas de la segunda vuelta presidencial, el presidente del Consejo Nacional Electoral insistió en que habrá garantías para los candidatos y los votantes. Ana Rodríguez.
11: El presidente del Consejo Nacional Electoral destacó que más de 20 millones de ciudadanos están habilitados para participar en una elección que definirá la continuidad o el cambio en el rumbo político del país. Según explicó, Colombia contará con el despliegue de observación electoral más amplio en su historia, con más de 15 mil observadores en todo el territorio nacional y cerca de 2,500 invitados internacionales acreditados para seguir de cerca la jornada. Frente a las dudas y denuncias que han marcado la campaña, el mensaje fue claro, que la transparencia electoral se demuestra con los controles institucionales y no con acusaciones sin pruebas.
12: Los colombianos debemos entender que las instituciones sólidas e independientes lo que garantizan es que cualquier persona va a ser presidente mañana. La garantía de que vamos a tener un cambio, una continuidad está ahí.
11: Finalmente, las autoridades hicieron un llamado a la participación masiva y a bajar el tono de la confrontación política.
9: Ana, gracias. Y a esta hora haremos un recorrido por las regiones. Cali hizo un despliegue táctico militar con vehículos blindados y reforzó la seguridad para evitar alteraciones del orden público en las elecciones presidenciales. Mayron Benavides.
13: Así es, la tercera brigada del ejército movilizó vehículos blindados de combate que estarán ubicados en puntos estratégicos de entrada y salida de la ciudad de Cali. Se trata de unidades diseñadas en Canadá con protección balística avanzada, orientadas al transporte de tropas y a la prevención de hechos violentos durante las elecciones presidenciales. A esto se suma la llegada de 1,000 uniformados adicionales de la policía que refuerzan el dispositivo en la capital del Valle. Javier Garcés, secretario de Seguridad de Cali.
14: Unos vehículos blindados de infantería que van a estar custodiando los ingresos y salidas de la ciudad. Esto con el fin de que los caleños se sientan más seguros ante la próxima jornada electoral.
13: En total serán 4,000 uniformados encargados de custodiar los puestos de votación y garantizar el control del orden público durante la jornada electoral.
9: Mayron, gracias. La alcaldía de Cartagena adoptó medidas especiales de seguridad y logística para la jornada electoral de este domingo. Erix Montoya.
15: Entre las medidas adoptadas se encuentra la prohibición del expendio y consumo de bebidas embriagantes en todo el distrito desde las 6:00 p.m. del sábado hasta las 6:00 a.m. del lunes, la realización de eventos públicos y privados en espacios abiertos, el uso de artículos pirotécnicos y las reuniones, movilizaciones o concentraciones en espacios públicos durante el periodo establecido por el decreto. De igual forma, se prohibirá el estacionamiento de vehículos en un radio de 200 metros alrededor de los puestos de votación, instalaciones militares, policiales y organismos de seguridad y justicia. También estará restringido el sobrevuelo de drones y otros vehículos autónomos en estas zonas, así como en los lugares destinados para los escrutinios, salvo aquellos operados por entidades estatales en ejercicio de labores de vigilancia, monitoreo y control.
5: Erix, gracias. En Tolima ya están listos los 514 puestos de votación para la jornada de este domingo. Las autoridades hicieron un llamado a respetar los resultados. Alejandro Hernández.
16: Así es, en el Tolima se esperan unas elecciones en paz y tranquilidad. Sin embargo, algunos sectores empresariales y hasta la misión de observación electoral temen que puedan presentarse alteraciones de orden público en el departamento por inconformidades con los resultados. Este fue el mensaje del secretario del Interior del Tolima, Ricardo Suárez.
17: Invitamos a todos los tolimenses a que salgan masivamente a votar. Ya todo está dispuesto en cuestiones logísticas y de seguridad en los 514 puestos de votación, en donde los 1.170.701 tolimenses habilitados para sufragar podrán hacer ejercicio de su derecho al voto.
16: Por su parte, la MUE dispuso de 60 observadores para vigilar las elecciones en diferentes zonas del Tolima, donde además habrá cerca de 8.000 uniformados de la fuerza pública.
5: Alejandro, gracias. La Policía Metropolitana de Tunja dispondrá de más de 1.200 uniformados para garantizar la seguridad durante esta segunda vuelta presidencial en los 15 municipios de la jurisdicción. César Correal.
18: El coronel Javier Gustavo Lemus, comandante de la Policía Metropolitana de Tunja, informó que el dispositivo cubrirá los 50 puestos de votación habilitados en el área metropolitana.
19: Tenemos más de 1.200 policías, los cuales se encargarán de atender los 50 puestos de votación. Se han hecho todas las coordinaciones, hemos ido a cada uno de los municipios del área metropolitana a hablar con los señores alcaldes, con los registradores, con los secretarios de gobierno, y toda la logística y toda la seguridad está garantizada.
18: Las autoridades invitaron a los ciudadanos a acudir temprano a las urnas, respetar las indicaciones de las autoridades electorales y evitar conductas que puedan constituir delitos electorales.
5: César, gracias. En Neiva también se decretaron medidas especiales en materia de orden público para este domingo. Valentina Gasca.
20: Mediante el decreto 0249 de 2026, la alcaldía de Neiva adoptó las medidas de orden público para las elecciones de este domingo. Entre las disposiciones, estableció ley seca desde las 6 de la tarde del sábado y hasta el mediodía del lunes. Además, habrá toque de queda para menores de edad entre las 9 de la noche del sábado y las 6 de la mañana del domingo. El decreto también prohíbe los eventos políticos en espacios abiertos, los trasteos, el transporte de escombros, el porte de armas y el uso de pólvora durante la jornada electoral.
5: Valentina, gracias. Dos municipios en Santander van a declarar la alerta amarilla en sus clínicas y en redes hospitalarias de cara a la segunda vuelta presidencial. Sofía Correa.
21: Girón y Pidecuesta declararán alerta amarilla en sus hospitales para priorizar servicios urgentes de salud y responder ante cualquier emergencia que se registre mañana en la segunda vuelta presidencial. Así lo confirmó Rafael Garzón, secretario de Seguridad de Girón.
22: Se decreta una alerta amarilla para el municipio de Girón, para la clínica Girón y la red hospitalaria, donde desde las 6 de la mañana del día 21 de junio y hasta las 00 horas de la noche del mismo día tendremos alerta.
21: En Piedecuesta, la alerta amarilla en los servicios de salud irá desde hoy a las 6 de la tarde, como también se decretó ley seca en toda el área metropolitana de Bucaramanga.
5: Sofía, gracias. Entre tanto, la jornada electoral contará con amplias medidas de seguridad y dispositivos logísticos en los 14 municipios del departamento de Risaralda. Laura Quiseno.
23: Risaralda se encuentra lista para la segunda vuelta presidencial que se realizará este domingo 21 de junio. En el departamento están habilitados para votar 878.829 ciudadanos, de los cuales el 52% son mujeres y el 48% hombres. Para esta jornada democrática se dispondrán 226 puestos de votación entre zonas urbanas y rurales de los 14 municipios. Las autoridades informaron que la seguridad estará respaldada por más de 2.300 integrantes de la Policía Nacional y el Ejército, quienes estarán desplegados en todo el territorio para custodiar el material electoral y los puestos de votación.
5: Laura, gracias. En otras noticias, 1.400 soldados de la 8ª Brigada del Ejército garantizarán la seguridad en los 53 municipios del Eje Cafetero. Toda la información la tiene Adrián Trejos.
24: En Caldas, Risaralda y Quindío, la 8ª Brigada del Ejército tiene presencia activa en esta jornada electoral que se cumplirá de segunda vuelta en la región. El comandante de la 8ª Brigada, coronel Julián Arango.
25: Que comprende los tres departamentos de Caldas, Risaralda y Quindío, más de 2 millones de ciudadanos estarán habilitados para ejercer su derecho al voto. Para esta jornada tan importante democrática desplegaremos cerca de 1.500 soldados.
24: El ejército tiene presencia activa en los límites del Eje Cafetero con Tolima, Valle, Antioquia y Chocó.
5: Y la Procuraduría General de la Nación aseguró que está garantizada la transparencia para esta segunda vuelta presidencial. Los detalles del pronunciamiento los tiene Alejandra MacLeod.
0: Así es, Camila. El jefe del Ministerio Público, Gregorio Iljash, afirmó que la jornada electoral se llevará a cabo con confianza.
5: Los detalles del pronunciamiento los tiene Alejandra MacLeod.
0: Así es, Camila.

0: pidieron que Transmilenio funcione gratis en las elecciones presidenciales con el fin de incentivar el voto. Juliana de los Ríos.
1: Fue el concejal Juan David Quintero quien le hizo la petición directamente al alcalde Carlos Fernando Galán de evaluar la medida de que Transmilenio sea gratis mañana domingo por el día de las elecciones presidenciales.
2: Quizás la excusa más recurrente para los compradores de voto es la ayuda para el transporte. Por eso Bogotá debe contribuir en fortalecer la democracia, pero sobre todo en garantizar su transparencia, permitiendo que los ciudadanos se movilicen de manera gratuita.
1: Esta solicitud la hizo el cabildante, ya que el metro de Medellín será gratuito durante esta jornada entre las 5 de la mañana y las 6 de la tarde.
0: Juliana, gracias. La misión de observación electoral lanzó una alerta por el aumento de la agresividad en las redes sociales durante la recta final de la campaña presidencial. Los detalles, Ana Rodríguez.
3: Camila, en un monitoreo realizado entre el 11 y el 16 de junio, la MOE analizó más de 650 publicaciones y encontró que el 95% de ellas tenían insultos, lenguaje polarizante y expresiones degradantes. El informe también identificó acusaciones de fraude electoral sin evidencia, mensajes que presentan el triunfo del adversario como una amenaza para el país y ataques contra medios de comunicación, especialmente a mujeres periodistas.
4: El debate democrático no puede estar mediado por la hostilidad ni por la violencia. Moderar el lenguaje de la contienda electoral es un paso hacia una democracia que se construye en el respeto y no desde la exclusión política.
0: Ana, gracias. En noticias internacionales, el secretario de Estado de Estados Unidos, Marco Rubio, validó el memorando para detener al activista Beto Coral por criticar al candidato presidencial Abelardo de las Playas. Juliana Hernández.
5: Así es, Camila. Según The New York Times, el secretario de Estado de Estados Unidos, Marco Rubio, aprobó el memorando para detener al activista Beto Coral por criticar al candidato presidencial Abelardo de la Espriella, que recordemos es respaldado por el presidente Donald Trump. Según el memorando, Coral, abro comillas, empleó su estancia en Estados Unidos para llevar a cabo actividades políticas en apoyo del gobierno de Gustavo Petro, cierro comillas. Esta evaluación hecha por Rubio asegura que considerar permitir que Coral permanezca en Estados Unidos lo que hace es socavar los intereses de la política exterior del país.
0: Juliana, gracias, y continúo con usted porque sigue la disputa entre la ministra italiana Giorgia Meloni y el presidente de los Estados Unidos, Donald Trump.
5: Es correcto, Camila. Giorgia Meloni dijo que los recientes ataques de Donald Trump, además de ser injustificados, carecen de sentido. Las declaraciones que entrega la ministra llegan como respuesta a un mensaje que envió Trump en su red social Truth Social, donde asegura que la ministra, abro comillas, le va mal en Italia en cuanto a popularidad, posiblemente porque rechazó a los Estados Unidos de América, un país que realmente ama y protege a Italia, cierro comillas. Trump también la acusó de intentar recomponer las relaciones con Washington por motivos de política interna, después de que Italia no respaldara la acción estadounidense contra Irán.
0: Juliana, gracias. Y hay noticias políticas a esta hora porque por presunta indebida participación en política, la Procuraduría está investigando al personero de Curumaní, César, y Cristina Navarro tiene todos los detalles. Cristina.
6: Pues Camila, mire, se trata de César Robert Fabián Rosado. La Procuraduría Provincial de Instrucción de Valledupar lo investiga por la publicación de una noticia en un portal regional en la que presuntamente se visualiza al funcionario en una fotografía con la senadora María José Pizarro, al parecer con frases alusivas a su cercana amistad y a la admiración por su trabajo a la nación. Por lo tanto, el Ministerio Público ordenó las pruebas que considera pertinentes para así identificar si la del investigado es constitutiva de falta disciplinaria y presunta participación indebida en política.
0: Cristina, gracias. Y en otras noticias, transportadores intermunicipales cuestionaron un borrador de decreto del Gobierno Nacional que, según dicen, podría afectar la seguridad vial. La información la tiene Laura Rosso.
7: La Asociación para el Desarrollo Integral del Transporte Terrestre Intermunicipal, ADIT, expresó su rechazo al borrador de decreto que eliminaría la planilla única de viaje ocasional para los taxis que prestan servicio entre municipios contiguos. Según el gremio, la propuesta podría poner en riesgo la seguridad de millones de usuarios al facilitar recorridos más largos y frecuentes en vehículos diseñados principalmente para operar dentro de las ciudades. José Yesid Rodríguez, presidente de ADIT, advirtió que la flexibilización de las reglas podría aumentar la exposición a siniestros viales y generar condiciones de competencia desigual frente a las empresas de transporte intermunicipal.

0: que deben cumplir requisitos técnicos y de seguridad más estrictos. También alertaron sobre posibles impactos en los sistemas masivos y estratégicos de transporte, una menor demanda del transporte colectivo y un aumento de la congestión vehicular. Además, cuestionaron que la iniciativa no esté acompañada de estudios técnicos que permitan medir sus efectos sobre la movilidad, la seguridad vial y la sostenibilidad del sector. Por eso, hicieron un llamado al gobierno nacional para abrir espacios de diálogo antes de avanzar con cualquier cambio regulatorio.
1: Laura, gracias. Y ya fue habilitada la nueva estación de Transmilenio de la calle 26, Juliana de los Ríos. Muy buenas tardes, usted tiene toda la información.
2: Sí, Camila, aquí tenemos toda la información para todos los usuarios de Transmilenio, porque a partir de hoy ya comenzó a funcionar esta estación calle 26 Atrio, que queda habilitada en su totalidad, convirtiéndose así en la primera estación nueva completamente operativa, mientras avanzan las obras de la primera línea del metro de Bogotá. Con la apertura del vagón sur, la oferta de servicios se ampliará significativamente, de 3 rutas por sentido en el vagón en servicio. Ahora estarán en servicio 8 rutas por sentido, mejorando así la cobertura y también la conectividad para todos los usuarios. Sin embargo, Camila, también hay información de servicio para las personas que normalmente usan la estación de Transmilenio de la calle 34. Mientras entra en operación esta de la calle 26, se cierra la de la calle 24, que dejará de funcionar por las obras del metro. Las personas podrán utilizar esta nueva, la de la calle 26, o la estación temporal de la avenida 39, sobre todo el corredor de la avenida Caracas.
1: Juliana, gracias. Y este sábado el puerto de Tumaco registró la llegada de un buque con 103 mil barriles de combustible para dar continuidad al abastecimiento de Nariño. Sebastián Villada.
3: Se trata de una embarcación procedente de Cartagena que arribó al puerto de Tumaco con 103 mil galones de combustible, tanto de gasolina como diésel, destinados a fortalecer el suministro de combustibles en la región. La operación fue supervisada por el ministro de Minas y Energía, Edwin Palma, quien realizó una visita técnica e inspeccionó la operación portuaria, destacando el puerto ha consolidado una capacidad de almacenamiento superior a los 130 mil barriles de combustible, y destacó la movilización del aceite crudo de Palma, que ha alcanzado más de 10 mil toneladas hacia el mercado internacional durante esta vigencia, operación que ha permitido dinamizar la economía en esta zona del Pacífico nariñense.
1: Sebastián, gracias. Y fue enviado a la cárcel un hombre señalado de asesinar a su pareja sentimental en el departamento de Antioquia. La historia la tiene Sebastián Estrada.
4: Un juez de control de garantías dictó medida de aseguramiento contra un hombre de 29 años por el asesinato de su compañera sentimental en el barrio Rosales del municipio de Itagüí. Según la fiscalía, los hechos ocurrieron el pasado 15 de junio, cuando la mujer, también de 29 años, fue atacada con un arma cortopunzante en medio de una discusión. El presunto agresor fue capturado en flagrancia por uniformados de la Policía Nacional. De acuerdo con la investigación, cuando los agentes intervinieron, encontraron al hombre sujetando a la víctima por el cuello para impedir que pidiera ayuda. El hombre no se allanó al delito de feminicidio agravado.
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8: Son las 2 de la tarde, 35 minutos en Caracol Radio.
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1: Oyentes de Caracol Radio, llegó el fútbol, continúa la Copa del Mundo. Aquí estamos en el partido número 33 de este Mundial, en donde el conjunto de Alemania, uno de los candidatos, se ve las caras ante Costa de Marfil. Los dos ganaron en su primera presentación válida por este Grupo E. Alemania trituró 7-1 a Curazao, mientras Costa de Marfil derrotó 1-0 a una de las selecciones sudamericanas, al conjunto de Ecuador. Un partido en donde Alemania quiere hacer pesar su condición de favorito, pero también hay que decirlo, el conjunto de Costa de Marfil tiene lo suyo. Sin mayores novedades en el conjunto alemán con respecto a lo que fue la primera presentación, en donde goleó 7-1 a Curazao. Mantiene la misma defensa en la parte posterior, en la mitad de la cancha, le da la posibilidad de nuevo a un hombre que fue muy importante, como es el caso de Félix Mecha, que tuvo la oportunidad de anotar, y arriba su mismo tridente de ataque, es decir, repite el mismo equipo que goleó 7-1, uno de los técnicos, o el técnico más joven que tiene este campeonato del mundo con Alemania, como lo es el caso de Nagelsmann, con apenas 38 años de edad. Don Carlos Alemán, con las novedades del conjunto africano que quiere dar la sorpresa, ¿cómo le va? Bienvenido al fenómeno del fútbol, buenas tardes.
2: ¿Cómo le va, Camilo? Un saludo muy especial para usted, para todos los oyentes. Guten Tag, bonjour, bonsoir. Esos son los dos idiomas que vamos a tener hoy entre Alemania y Costa de Marfil. Pues le cuento que los dos vienen de ganar 1-0, ganó el conjunto de Costa de Marfil con gol de Amad Diallo al minuto 90, el tanto que llegó desde el banco de los suplentes, y le cuento que fue el gol más tardío anotado por un suplente en una Copa del Mundo, desde el penalti convertido por Francesco Totti en el minuto 94 ante Australia, cuando ganó esa Copa del Mundo el conjunto italiano. Hoy Costa de Marfil con pocas novedades, pero sí con la presencia de jugadores para tener muy en cuenta. Uno es el hombre con la camiseta número 11, juega por el costado izquierdo, es jugador del Leipzig, es Jan Diomandé, un jugador muy rápido, desequilibrante en el medio. También tener mucho cuidado con Kessié y el portero Fofana, tres jugadores para estar atentos hoy acá en Costa de Marfil, que se enfrenta a Alemania por el liderato de su grupo. Gran partido en Toronto, Grupo E.
1: Así es, con su total capacidad, y con nosotros está también con toda su capacidad don Josh Pinzón, que nos va a acompañar en la información comercial. Don Josh, ¿cómo le va? Buenas tardes.
3: ¿Qué tal, Camilo Alfonso? Una feliz tarde para usted, para todos. Sí, hoy viene Alemania, hoy viene la Costa, pero Costa de Marfil. Y hoy, atención, porque vamos a estar revelándoles cómo deben participar para llevarse una moto Honda CB100. ¿Cómo hay que hacer? ¿Cómo participar? Claro que sí, más adelante se lo contaré. Por ahora, también estaremos buscando el jugador que encuentra los espacios en la cancha con Sodimac, y nos conectaremos mejor con nuestros jugadores, los jugadores que más conectan en la cancha con Claro, el Dr. Simi. No se les olvide que siempre en el minuto 25 estará el Dr. Simi. Obviamente nuestros amigos de Sodimac estarán aquí de una en un puestico de la ruta mundial, nuestros amigos de Betplay buscando la jugada ganadora, y Colpensiones, que ya casi a Alemán le faltan un par de añitos, y Constructora Bolívar para buscar su casita propia, y obviamente el Ministerio de Trabajo nos acompañará hoy en este gran partido. Alemania contra Costa de Marfil.
1: El conjunto alemán no recibió tarjetas amarillas en el primer partido. 4 veces campeona del mundo, disputa su mundial número 21. Solo Brasil, con 23 participaciones, tiene más intervenciones en la Copa del Mundo. Es su Copa del Mundo número 19 de manera consecutiva. Alemania, al igual que Italia, comparte el récord europeo de 4 títulos y ha alcanzado 8 finales, más que cualquier otra selección. Fue eliminada en la fase de grupos en el año 2018 y 2022. Y hay que decirlo, un jugador a tener en cuenta, Kai Havertz, es el único jugador alemán que ha marcado en los últimos 4 grandes torneos. Mundial del año 2022, Eurocopa del año 2020, Eurocopa del año 2024, y ya tuvo la oportunidad de marcar en este Mundial en el primer partido ante el conjunto de Curazao. Y vamos a conectar en este momento a Colombia con Claro, la señal que conecta a Colombia, para escuchar también la opinión de los oyentes.
4: Hola, mi nombre es Carolina. Espero que Alemania siga demostrando la superioridad que demostró en la primera fecha. Espero un gran partido porque Costa de Marfil también demostró un muy buen nivel.
1: Con Claro, la señal que conecta a Colombia, la opinión de nuestros oyentes previo a lo que va a ser este partido que arrancará a las 3 de la tarde entre Alemania y Costa de Marfil en Toronto.
5: Hola, mi nombre es Juliana y del partido espero ver muchos goles. Alemania viene de un 7-1, sorprendente, no, pero es impresionante. Costa de Marfil no se le achica a las selecciones grandes y espero ver un muy buen nivel de los dos.
1: Muchísimas gracias a Juliana con Claro, porque este año no hay 11 jugadores en la cancha. Hay 53 millones de colombianos, Claro, y la Sele celebran, qué cosa más linda. Muy bien, don Carlos Alemán, ¿qué espera del partido de hoy con una selección de Costa de Marfil que, hay que decirlo, es un equipo que intentó, que se defendió ante Ecuador también, los palos lo salvaron, pero que al final terminó ganando el partido? Es un equipo rápido, bastante físico y la verdad se prevé un duelo interesante.
2: Sí, es un duelo muy parejo, creo yo. Va a ser el real examen para el conjunto alemán, porque claramente Curazao no alcanzó a llevar la misma competitividad que sí pudo tener para el conjunto de Costa de Marfil el equipo ecuatoriano, que es una de las mejores defensas del campeonato. Yo espero un partido de un Costa de Marfil defendiendo la zona, defendiendo su propio terreno, con jugadores muy fuertes en el duelo como Agudú y Cosanú, los dos centrales, camiseta número 20 y camiseta número 7, y la velocidad de Diomandé, de Amad, que es otro gran jugador, Amad Diallo, el jugador del Manchester United, para ver si Boni, el delantero del Inter de Milán, puede terminar definiendo. Es un equipo fuerte, físico, pero sobre todo que es muy hábil en la transición, el conjunto africano liderado por Emers Faé, este entrenador que ya lleva 33 partidos con Costa de Marfil, tiene 42 años, 24 victorias, 4 empates y 5 derrotas, para un rendimiento total del 73% para Emers Faé, este hombre que fue entrenador también del conjunto del Clermont Football B de la segunda división de Francia, pero que jugó muchos años en el Niza, en el Reading y en el Nantes.
3: Este jugador Boni será primo de Bad Bunny. 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Y también estamos buscando las mejores jugadas. 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Y también estamos a 15 minutos aproximadamente de comenzar el partido. 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

0: 2 de la tarde, 46 minutos. Este es el fenómeno del fútbol. Ya van a salir a la cancha, al estadio de Toronto, el equipo de Alemania, candidato a ser campeón del mundo, y Costa de Marfil. En este momento el grupo se encuentra de la siguiente manera: primero Alemania, 3 puntos, ganó en la primera fecha 7-1 ante Curazao y una diferencia de goles de +6. Segundo, Costa de Marfil, 3 puntos, +1 la diferencia, le ganó 1-0 a Ecuador. Tercero, Ecuador, con -1 la diferencia, sin puntos. Y último, Curazao, sin puntos y -6 en la diferencia de gol. Pero vamos a escuchar a los técnicos. Arranquemos escuchando al técnico de Alemania, con 38 años de edad, Julian Nagelsmann, uno de los técnicos más jóvenes, un técnico que ha tenido también un bagaje interesante. Opina sobre lo que será el encuentro ante Costa de Marfil.
1: Sí, por supuesto que se hacen ajustes cuando el rival juega de manera un poco diferente o tiene perfiles distintos, pero creo que no se trata de que vayamos a jugar de una forma completamente diferente o a cambiar nuestro enfoque por completo, sino que simplemente hay algunos ajustes que debemos realizar para evitar alguna que otra pérdida de balón y, en caso de perderlo, estar bien posicionados. Como acaba de mencionar, creo que los chicos lo han implementado muy bien en el entrenamiento. Dedicamos sesión y media a eso y eso estuvo muy bien. Lo hicieron genial y aplicaron muy bien esas pequeñas optimizaciones. Ahora, el objetivo es implementarlo también en el partido de mañana. Pero claro, siempre hay ajustes mínimos para cada rival.
2: Bueno, el conjunto de Costa de Marfil hoy es 33 en el mundo, en el ranking FIFA. En los últimos partidos de este conjunto le ganó 1-0 al cuadro ecuatoriano en la Copa del Mundo, pero antes había derrotado a dos rivales ya europeos. Le ganó a Escocia y también le ganó a Francia el 4 de junio. Seguimos escuchando protagonistas y ahora es turno del técnico de Costa de Marfil, Emer Faye.
3: Afrontar un partido cuando eres Costa de Marfil intentando limitar los daños, creo que eso nunca ha existido y nunca existirá, y en todo el caso no existirá contra Alemania. No venimos para ver jugar a los alemanes, vinimos para ganarles, vinimos a buscar nuestra clasificación directa para la segunda ronda y sobre todo regresar mañana después del partido, regresar a Filadelfia, al campamento base, no solo con los 6 puntos, sino además con la certeza de terminar primero.
4: De ça, la certitude de finir premier du groupe.
0: Ya lo dijeron, que quieren buscar la victoria, y mientras la Sele sigue buscando los espacios en la cancha, recuerda que si tú dices yo pongo la casa, también podrás llevar tus proyectos al siguiente nivel. 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
0: 2 de la tarde, 51 minutos, estamos en el fenómeno del fútbol.
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0: Bien, estamos en el Toronto Stadium con una capacidad para 45.736 espectadores. Juegan Alemania ante Costa de Marfil. Van los equipos a la cancha. Saltan los equipos a la cancha, comandados en este caso por el elenco arbitral, con una chaqueta blanca espectacular para el conjunto de Alemania. Y una chaqueta tradicional alusiva a su bandera, algo, esto es anaranjado, ¿no? Usted que sabe tanto de moda, don Carlos Alemán.
2: No, no, es un color, sí, es un color burgundy, como dicen por ahí.
0: ¿Burgundy?
2: Sí, el color burgundy, sí, como... entre vino tinto anaranjado, algo sí, de esa manera. Bien. Vea, Juan Gabriel Benítez va a ser el árbitro central del compromiso paraguayo. Los paraguayos que están en tremenda alegría después de su victoria ante el conjunto de Turquía.
0: Asistido por Eduardo Cardoso, también de Paraguay, Milciades Saldívar, de ese mismo país. El cuarto oficial, Khalid Alturais, de Arabia Saudita. El quinto árbitro, Mohamed Al-Akabari, de Arabia Saudita. El VAR principal será Antonio García, uruguayo. Guillermo Pacheco Larios, de México, en la asistencia al VAR. Y el supervisor del VAR será Juan Soto, de Venezuela. Con la música de Alemania, con la música de Costa de Marfil, vamos con las formaciones de los equipos.

0: Alemania tendrá en la puerta a Manuel Neuer con el número 1, 4 hombres en el fondo. Josia Kimmich, lateral por el costado derecho con el 6. Jonathan Tah, primer central con el número 4. Nico Schlotterberg con el número 15. Y Nathaniel Brown, lateral por el costado izquierdo con la camiseta 18. Mitad de la cancha para Alexander Pavlovich, número 5. Al lado de él, Félix Mecha con el número 23. Leroy Sané tendrá el número 19. Jamal Musiala, camiseta número 10. Florian Wirtz con el número 17 abierto a la izquierda. Y en punta el goleador con el número 7, Kai Havertz.
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3: Costa de Marfil, que tendrá un esquema 4-3-3, 25.5 es su promedio de edad. En portería estará con la camiseta número 1, Fofana, el guardameta. Después por derecha, compañero de Davinson Sánchez en el Galatasaray, Zingó con la número 5, Kosunou, el primer central con la camiseta número 7, jugador del Atalanta. Agbadou, jugador del Beşiktaş en Turquía, será el segundo central, camiseta número 20. Y Conan, jugador del Gil Vicente en Portugal, camiseta número 3, como lateral por el costado izquierdo. Wally, el número 26, jugador del Trabzonspor, al lado de Kessié, jugador del Al Ahly, además el capitán del conjunto de Costa de Marfil, de los Elefantes Blancos. Y Sangaré, camiseta número 18, hombre del Nottingham Forest. Y adelante, toda la pólvora. Amad Diallo, 23 años, jugador del Manchester United, camiseta número 15. Boni, camiseta número 9, 22 años, jugador del Inter de Milán. Y con la camiseta número 11, La Joya, tiene 19 años, juega en el Leipzig de Alemania. Y su nombre es Jan Diomande.
0: Ahí están, muy bien, ahí están las dos formaciones. El promedio de edad para Alemania, 27.3, de los jugadores que están en cancha. Y en el conjunto de Costa de Marfil, el promedio de edad es de 25 años. ¿Qué esperar del partido, don Carlos Alemán?
3: Esperar un equipo dominante como Alemania. Alemania, cuando llega a los mundiales, normalmente cuando es muy favorito, no termina dándose. En esta oportunidad llegó con nadadito de perro, llegó con menos fama que lo que venía en anteriores mundiales. Tiene una gran selección y muy bien dirigida. Y el conjunto de Costa de Marfil es la confirmación, primero, de una generación que ya empieza a irse, caso que sí, y también la llegada de los nuevos hombres, Diomandé, Boni y el jugador Amad Diallo. Tres hombres adelante de mucha velocidad y verticalidad, para ver si pueden aprovechar los espacios.
0: Costa de Marfil disputa su cuarto mundial, el primero desde Brasil 2014. Estuvo en Alemania 2006 y Sudáfrica 2010. Nunca pasó de la fase de grupos. Ganó su partido inaugural por segunda vez en la historia. La primera vez lo hizo en Japón, ante Japón, en el año 2014. Nunca ha ganado dos partidos en una misma Copa del Mundo. Terminó invicta en las eliminatorias africanas del año 2026 con 8 victorias, 2 empates y ningún gol recibido. Solo se quedó sin marcar en uno de sus 10 partidos mundialistas. Fue el 0-0 en Portugal en el año 2010. Llega también con jugadores apercibidos con tarjeta amarilla. Estamos hablando de Seco Fofana, de Frankie Sie y Jay Ladoué, los jugadores que llegan apercibidos. Todo listo, buena temperatura. Yo sí espero un poco más del conjunto de Costa de Marfil, que quizás se agazapó, que aguantó ante Ecuador en la primera etapa, que de pronto en el segundo tiempo tuvo un poquito más la pelota y la profundidad le llegó ya sobre la hora. Va a ser un partido muy disputado, en donde Alemania ya demostró que es muy fuerte en el juego aéreo. Por historia lo vienen siempre demostrando. Pero también queremos ver un poco más de jugadores como el caso de Musiala y sobre todo Wirtz, que quizás no brillaron en el partido ante Curazao con una muy buena figuración, eso sí, de un hombre como Félix Mecha en la primera línea, yendo bien en el juego aéreo, rematando en media distancia y aprovechando también las oportunidades que tuvo para zafarse de la marca. Y Kai Havertz, que es el hombre sin duda alguna a seguir en torno a lo que es el ataque alemán. Es un hombre que le ha ido muy bien y que ha tenido la oportunidad, como lo decíamos, de marcar no solo en las dos últimas Eurocopas, en el pasado Mundial, sino también ya lo hizo en este ante el elenco de Curazao.
3: ¿Sabe, Camilo, que en Alemania titular un jugador como Voltemann, este que surgió del conjunto del Stuttgart? Es un 9 alto, un 9 que tiene mucha potencia física, 24 años, 98, jugador del Manchester United, lo quería el Bayern Múnich, pero sorprendió que no fuera titular, que no tuvo tanto cuenta el técnico Julian Nagel a este claramente Kai Havertz, que pueda asociar más una movilidad diferente para poder.
0: Bueno, ya vamos a ir con Carlos Alemán a restablecer el sonido, cuando en este momento la arenga por parte del conjunto de Alemania con su camiseta tradicional, muy parecida a la que utilizó en Italia 90, pantaloneta negra, medias blancas, la especie de B de victoria en el pecho. Observa Nagelsmann muy de cerca, el técnico que viene todo de negro, mientras el Costa de Marfil, como ya lo mencionaba Alemán, con su uniforme tradicional, buena presencia de público, Emer Faye, el técnico del conjunto de Costa de Marfil. La narración va a ser del fenomenal JJ Trujillo para el partido, en donde se esperan goles, donde se esperan emociones. Su pronóstico, Alemán, de este partido, ¿cuál es?
3: Yo creo que vamos a tener, como dicen por ahí en las casas de tal, ambos marcan y más de 2.5 goles vamos a tener hoy.
0: Así que tendrá trabajito hoy don JJ Trujillo, el fenomenal, a quien le damos la bienvenida en el fenómeno del fútbol. JJ, muy buenas tardes.
2: ¿Qué tal, Camilo? El saludo muy cordial para usted, por supuesto, para Alemán, para toda la audiencia de la primerísima cadena radial colombiana, que estamos como siempre de antemano. Gracias a Dios por darnos la dicha y la fortuna de relatar el fútbol. Cuando el árbitro, con su silbato en la boca, sumando el eje central, no marca que el fútbol ya arrancó. En marcha la bola que viene para el equipo de Alemania, que ataca el jugador Kai Havertz para rematar en ese centro que vino desde atrás y la bola se va arriba. Primer anuncio ofensivo del equipo alemán.
0: Lo tuvo Havertz arrancando el partido, balón largo, peinaron una pelota, alcanzó Wills a bajar el balón y apareció Havertz, le pegó sin convicción, era el primero en apenas 15 segundos de juego, el balón por encima, se salvó Costa de Marfil.
2: Esto ya arrancó bastante movidito en el juego, el equipo de Alemania se vuelve guiando en sentido norte-sur, lo contrario, y obvias razones en la selección de Costa de Marfil, el equipo africano, los elefantes para mover el balón sobre el sector inferior, el elenco bávaro que ha venido para presionar y buscar la pelota, la va tocando Diamondé, este repite sobre su propio terreno, desmarcándose en el fondo, Ad Gudabu, este tocaba la redonda, la pierde Kusanov, recostó por el sector derecho, allá avanza Oulahi para mover el balón muy cerca de la mitad del campo, permite la salida defensiva para los hombres del equipo de Costa de Marfil, está entregando la pelota a Sengaré, Ibrahim, que movió la bola de forma errática, la mandó afuera, y el lateral que le corresponde al equipo alemán.
3: Estamos viendo ya la dinámica del partido, mucha pelota para Alemania y después el equipo africano de Costa de Marfil a buscar la transición. Ya vimos dos carreritas de Diomandé y es un jugador muy rápido. Mucha atención va a tener que tener el jugador Joshua Kimmich.
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2: 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El compromiso está 0-0. La toma Joshua, Kimi por el medio, Pavlovic, que viene muy cerca de él, tocó la pelota, este Lotterbeck para mover el balón sobre el sector izquierdo, Nico para lanzarla, el servicio que viene llovido sobre el carril de la zona occidental, abajo maneja la pelota para distribuirla por afuera, Sané, Leroy la mete en corto, el toque para que aparezca desde la mitad, en mecha para tirar la pelota desde atrás, Joshua para participar, atento, viene cambiando de frente la bola que va libre a los pies de quien, avanza el jugador Nathaniel Brown para moverla sobre el sector central, introduce la pelota, Switz para moverla, toca por el centro del campo, ha venido Jonathan Tah, adelanta líneas en este arranque de juego la selección germana.
0: Sí, inmediatamente tiene la pelota Alemania, adelanta las líneas, está presionando la salida de un conjunto de Costa de Marfil que por ahora no encuentra la pelota, arranca el equipo africano.
2: La busca Boni para montarla, Joan Boni por la izquierda, Diamondé, este es Jan, el de la colita, centro que puede venir de afuera, amaga, tiene opción de pase a la bola que va a la mitad, la toca el alemán y se defiende el equipo europeo.
3: Ahí es cuando ya veníamos hablando del peligro que tienen los elefantes blancos. Es un equipo muy rápido, muy vertical y bastante eléctrico, que tiene uno contra uno espectacular con Diomandé y también con Diat Malo.
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2: Este juego es duro, durísimo para la selección de Alemania como para la selección de Costa de Marfil. 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Segunda fecha en el grupo E de la Copa Mundial de la FIFA. El balón que viene sobre el sector defensivo recupera la pelota la selección africana. El balón que viene desde la mitad del terreno. Y Daín Sangaré para tocar la pone a correr a quién. Atención que viene Ulaí para atacar por la zona. Vende, levanta el balón en el área. Estaba tocando un hombre de Alemania. Habrá tiro de esquina, dice el juez que no, que saque de portería y que le corresponde al equipo alemán. O pitó fuera de lugar, Camilo.
0: Creo que al final hay fuera de lugar. Pero mire, está claro el tema. Está esperando y siendo reactivo Costa de Marfil. Busca siempre la salida por el costado, como lo acaba de hacer con Singo por el costado. Ya intentó también con Diomandé. Es un equipo que tiene bastante velocidad y la verdad no se puede tomar riesgos el conjunto de Alemania.
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2: JJ Trujillo. ¿Cómo no, Jorginho Pinsoncinho, Cansoncinho tocó? Atrás levanta el arquero Fofana. Y aquí a que la tira la bola que viene sobre el carril de oriente. El balón se va a la raya lateral. Vamos llegando a los primeros 5 minutos donde no se regala nada. Africanos y europeos.
3: Son 5 minutos de ya mostrarse los dientes del uno y el otro. Uno buscando la posibilidad de tener un ataque posicional, en este caso Alemania, mucho más de construir lentamente. Y el conjunto africano sí es de pura velocidad.
4: Venga, mi querido Camilo Alfonso, ¿quién está demostrando que sabe aguantar la presión en este partido?
0: En la mitad, Diallo, además Diallo, el jugador de Costa de Marfil.
4: Bueno, Diallo, cuando lo llaman dice, ¿Diallo? 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
2: 6 minutos, primera mitad, la va lanzando Joshua. Kimmich que regresa al balón que viene a los pies de Jonathan Tal. Toca la bola sobre su propio terreno estendico. Schlotterberg para mover el balón sobre el sector de oriente. Viene cruzando la mitad de la cancha. Hace apertura de la redonda. Marca el esférico sobre el sector de oriental. Allí la viene esperando el jugador Nathaniel. Ese Brown la recuesta para el medio. Llegando Florian Wills para mover el balón. El número 17. Toque interno. La bola de Schlotterberg. Otra vez regresa sobre su propio terreno. Inicia juego de atrás lanzando el balón. El equipo bávaro que tiene opción de lateralizar la redonda. Pero la devuelve sobre el guardameta Manuel Neuer.
0: Muy aplicado el conjunto de Costa de Marfil. Pone toda su defensa. Todos sus hombres prácticamente en 40-45 metros. Pero la verdad le quita cualquier campo de acción al conjunto alemán que tiene la pelota, pero por ahora no tiene la profundidad.
2: Pavlovic que le mete el balón a Terrell Brown sobre la izquierda, pegado a la raya. Atención que viene, presiona el equipo africano, recupera en el fondo.
3: A ver ahí cómo puede empezar a armar, sobre todo Alemania, la presión tras pérdida. El conocido Gegenpressing, que quiere decir que es presionar la salida, presionar hacia adelante. Algo que no ha podido hacer aún Alemania ante un equipo que mueve rápido la pelota como el africano.
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2: Con Betplay, ataca el equipo de África. Joan Boni, el del Inter de Milán, el centro en corto donde ha venido. Diamondé para encarar las marcas contrarias, la recibe. Ganando la Boni, centro al área. ¿Quién viene para bajarla? Ezequiel, si no alcanza a tener opción de lateralizar el juego. Reparte la bola sobre su compañero de equipo. Ha venido Singo, remite otra vez para Kiesi. Atentos están los alemanes que recortan por la zona media y distribuyen donde el pase viene de Florian Will.
0: Pero fue buena la llegada de Boni. La inventó toda por el costado. Al final no tuvo un receptor. Cuando tiró el centro y caía por la otra zona de Omandé, lo que pasa es que no bajó bien la pelota. El partido es bueno, con dinámica de arranque en este primer tiempo.
3: Yo les digo que ese jugador va a ser un hombre de época, ¿no? Diamandé. Hasta 3 hombres de Alemania tienen que ir a pararlo porque su velocidad, su gambeta y desequilibrio es impresionante.
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2: ataca el equipo de África Centro que viene por el medio tocando el balón. Conan la reparte sobre la izquierda. Marqués aparece ahí, la movía marcando el equipo bávaro que la quita Juan Gabriel Benítez, el paraguayo. Dice juegue que ni nada, la toma la selección Alemania. El pase que va a rodar sobre el segundo cuarto de cancha, terreno medio, a colocar el balón a Merino Joshua. Kimi que la mueve, Jonathan Tack que aparece, conecta otra vez sobre el sector defensivo donde avanza Jonathan. El balón que viene a los pies de Kimi, la mandaba al sector derecho donde juega para Kate Havers. Domina la redonda a la mitad del campo Pavlovic, que viene recostando, insistiendo en mecha para pedir la pelota. La rosa, el jugador naranja y verde, que es el de los elefantes africanos.
0: Pero la verdad le ha quitado la posibilidad el conjunto de Costa de Marfil a Alemania. Muy aplicado. Van, presionan todos en bloque, intentan recuperar el balón y por ahora no encuentran los espacios. El conjunto alemán perdido de arranque, el jugador Musiala.
3: No, no aparece porque hay una presión importante del conjunto de Costa de Marfil. Ojo.
2: Atención, viene Key Havers por el medio, entraba en el área, recupera. El equipo de Costa de Marfil se le viene adelantando de nuevo para quitar la redondea. Wills para meter el centro, toque al medio, lanza el balón en mecha para repartirla. Se la va tocando a Pavlovic, va filtrando otra vez con el mecha. Atento Pisa, devuelve la bola, llegó la pierna de Kimi, levanta la redonda, centro el segundo palo. Cabecea al piso. Havers y notablemente Fofar evita el primero del equipo alemán.
0: Espectacular, la primera opción de gol del partido. Una jugada que tejió y tejió el conjunto alemán. Al final el centro viene de atrás, creo que es Brown el que mete la pelota, y el cabezazo de Havers dio un pique y el arquero Fofana, cuando ya se celebraba la anotación alemán, la salvó el conjunto de Costa de Marfil.
3: Esa es la tajada del partido, es una de las atajadas de la jornada. Espectacular cómo se lanza, sobre todo por la dificultad que tiene tomar una pelota cuando bota. Es un bote corto y sale muy bien Fofana. Por eso veníamos diciendo, tres jugadores claves de Costa de Marfil: Diomandé, Kessié y Fofana.
4: Mostrando definitivamente Havers que porque lo convocaron, y nosotros estamos convocando a los fans del fútbol y la música. 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
2: El juego en este momento está llegando a los primeros 10 minutos del compromiso. Toca la pelota sobre la izquierda, viene marcando sobre el fondo. Quita el balón el equipo alemán. La bola que llega sobre la zona media para Havers. Este vino muy atento, cerró en la mitad, marcó el árbitro, señala falta de tiro libre.
0: Empieza a mostrar una dinámica diferente Alemania, desprendiéndose rápidamente de la pelota. Ya quiere tener más movilidad con Sané, con el propio Wirtz. Y Havers ya tuvo el primer cabezazo. Le cuesta recuperar el balón, corta juego, mandó la pelota el equipo africano.
2: Esto sigue 0-0. El toque lo hace el equipo de Alemania. Centro que va a los pies de Jonathan Tab. Ubica la bola sobre su propio terreno. Rondamos los primeros 11. Voy con el tiempo que no se detiene. ¡Óigalo en Caracol! 11 minutos de la etapa inicial en el estadio Ciudad de Toronto en Canadá. 0 tiene Alemania, 0 tiene Costa de Marfil.
0: Buen partido el que estamos viendo de arranque. Por ahora Alemania con la primera opción. Viene ahora Costa de Marfil.
2: Sí, Amate Aló, toca la bola, llega Conan, tira al centro, frentazo que va de quien a la marca. Costa de Marfil le pegó de afuera. Estaba rematando Kiesi, se salva Alemania.
3: Ahora sí, señoras y señores, bienvenidos a la Copa del Mundo, mano a mano. Están jugando estos dos equipos, un lanzamiento tremendo desde una banda. Termina rechazando el jugador de Alemania, pero después de varios rebotes, la pelota queda yéndose por fuera. Remató el conjunto de Costa de Marfil a portería, pero se encontró con la cabeza de un jugador alemán. Tremendo partido.
4: 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JJ.
2: En Caracol Radio va a acompañar tomando la pelota. 12 minutos, primer tiempo. Ese es Lorey. Sano la deja sobre la zona derecha. Sane que la metía, el pase que va al medio. En derecha que viene apareciendo, la toca Jonathan Tab. Reparte otra vez para que aparezca sobre el sector defensivo, tocando la bola cerca de la mitad del campo. El jugador es Lotterberg. El cambio de frente, servicio larguísimo para Havers. Y atento, se acuesta el arquero Fofani y se quedó con la bola.
0: La verdad que los dos equipos son muy rigurosos en el tema de la marca, pero también en ataque ya han mostrado sus armas. El juego aéreo, en este caso de Alemania, la velocidad de remate que tuvo Diallo, que bloqueó muy bien Schottelberg. Un tanto más cauteloso para atacar el conjunto de Costa de Marfil, pero por ahora únicamente una posibilidad de Havers, que frenó muy bien el arquero Fofana.
3: La verdad es uno de los partidos interesantes por la velocidad de ataque de Costa de Marfil. Es un equipo vertical y rápido.
2: Estamos llegando a los primeros 13 minutos del juego. 13 de la primera mitad. Este compromiso sigue 0-0. No tiene goles. No llega a su majestad el gol. El grito sagrado en las tribunas del estadio de Toronto en Canadá. La bola que viene desde el fondo. Conan que pone a correr a Matt Diallo. Se mete en el área. Se le acaba el terreno de juego. Saque de puerta para Alemania.
0: No alcanzó a parar la pelota en profundidad. Llegó con buena proyección Diomande. Pero el balón se fue largo. Partido detenido. El que no para es George Pinson.
4: Bueno, pues venga, le pregunto. Ya que está jugando el conjunto alemán. Alemán, pero de agua dulce. Venga, ¿cuál ha sido el mejor jugador y la mejor oportunidad que hemos visto en este partido?
3: ¡Musiala!
4: 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JJ.
2: Bueno, juego detenido, Camilo, en este momento en el estadio de Toronto.
0: Y puede haber un cambio, ese es Nico Schotterberg, quedó mal de su tobillo izquierdo en el momento que vino a rechazar una pelota. Inmediatamente está calentando Antonio Rüdiger, el zaguero central del conjunto de Real Madrid.
3: Y es una baja tremenda. Primero porque Nico Schlotterberg, este jugador del Borussia Dortmund, es un hombre que recupera bastante bien los metros perdidos. Es decir, es un hombre que puede sostener una defensa en la zona medular del terreno de juego. Y con Rüdiger se encontrarán con centrales de unas características totalmente diferentes. Ya no tiene esa misma velocidad ni tampoco esa capacidad en el duelo que sí tiene Nico Schlotterberg.
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2: A través de Caracol Radio más compañía, George Pinzón, una de las voces del fenómeno del fútbol de Caracol Radio. Este partido sigue 0-0. 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Viene tomando posición el equipo de África. Centro para el medio. La va transportando. Ezequiel Sangaré para moverla sobre el sector izquierdo. Tocan los hombros del equipo del profesor Emerson Faé, el técnico francés al servicio de Costa de Marfil. Recostaba Conan. La mete para Ibrahim. Sangaré para tocarla sobre la raya derecha. Allí vino muy atento para repartir el juego desde su terreno. Cusanor elaborando cinco paraditos en la línea intermedia. El toque defensivo se apoderan de la redonda. Recostaron sobre el carril inferior. Allí viene avanzando Cusanor. La manda para Deleu. Amat que la viene metiendo. El toque que va cruzado. La bola se desvía sobre la línea final. Hay reposición de puerta otra vez para la selección alemana. Me gusta lo que hace el equipo de los elefantes.
0: Sí, pero es la segunda donde Diomandé no pudo parar bien la pelota. La anterior se le fue larga y aquí en un balón sencillo no la pudo parar. Ya se reintegra Nico Schlotterberg después de que lo revisaron. Los polvitos mágicos, como dice Don Jota, ya está en el terreno de juego y por ahora no se hace la sustitución.
2: Así es, viene tomando el balón el equipo de Alemania. Salida sobre el terreno posterior. La manda Schlotterberg, tocando sobre el sector central. Domina la bola Jonathan Tab, el zaguero central del Bayern Múnich. Toca por la derecha, llega el jugador Joshua Kimmich, que la viene metiendo. Otra vez la va soltando. Aterriza en mecha para mover el balón, pero el equipo africano planta bien cara en la mitad del campo.
3: Es un equipo africano que hace toda su presión en zona medular. Cuando alcanza y tiene posibilidad de correr a Alemania, es tremendamente peligroso.
2: Se viene escapando sobre la izquierda. Atención que va el balón de Musiala. Va a recibir en el centro. Entra Valores. Ané marca de atrás. Kunan que defiende.
0: Si tienen que reventar la pelota, lo hace. Si tienen que marcar en zona, también. Muy juicioso por ahora en el fondo del conjunto de Costa de Marfil.
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2: Es el fenómeno del fútbol de Caracol Radio. Necesita la matadita de la buena suerte. Ataca Pavlovic, la viene filtrando. Atención que viene, remate de Alemania que va relativamente cerca. Le pegó Musiala, Yamal. Y la bola que pasa muy cerca del poste de la mano izquierda. Se salvó el equipo de los elefantes ante el ataque bávaro.
0: En una fórmula que no habían intentado, que era la media distancia. Toque por el carril central, muy solo, libre de marca. Un hombre que no aparecía, Musiala, clavó la pelota al ángulo inferior del palo de la mano izquierda de Fofana, muy cerca. Otra oportunidad para el conjunto alemán. Muy buena jugada de Pavlovic y el remate fue bueno de Musiala.
3: Esta es la más clara, ¿no? Esta es la más clara, sobre todo por cómo se juntaron por dentro. Musiala, un jugador que tiene doble nacionalidad, es inglés y alemán, decidió por Alemania. Un hombre que juega en el Bayern Múnich y que estuvo muy lesionado en esta campaña.
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2: Así es, necesitamos luz verde para que vengan los goles. Ataca el equipo de la selección de Costa de Marfil. El temple que viene sobre la orilla occidental. La bola se va a la raya lateral. Será saque de costado para el equipo del profesor Emerson Paé. El árbitro paraguayo dice juegue que ni nada. La va tomando otra vez Alemania. Recupera Pavlovic, descarga sobre la izquierda. Alarga el esférico viniendo desde la raya. Se viene moviendo. Ese pase que va desde atrás de Schotterberg. Le entrega por el centro del campo en Mecho para filtrarla. Otra vez la reparte Pavlovic, descarga para que venga Jonathan. Tat que la recula, devuelve para que venga Chucho Hakimi.
0: Se juega todo en campo de Costa de Marfil. Hace rato no aparece en ataque el conjunto africano. Sin embargo, aparte de el cabezazo de Havers y el remate de Musiala, no ha vuelto a llegar a Alemania.
2: Ataca otra vez Musiala, se la filtra Havers en el área, salta el arquero Joshua Fofana, se acuesta Yohia y se queda el golero que ataca en el fútbol turco.
3: No, es una muy buena construcción nuevamente. Tocan de primera los alemanes, teniendo en cuenta que hay un bloque bastante denso en la defensa de Costa de Marfil. La mejor forma para abrirlo es tocar de primera y el conjunto de Nagelsmann lo hace bastante bien.
4: Oiga, Alemão, ¿quién es el jugador Valpolín? Ese jugador que nunca baja las revoluciones.
3: Musiala, el jugador de Alemania.
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2: Esta selección de Costa de Marfil y la selección de Alemania están bien aceitaditas, bien afinaditas porque utilizan Valvoline. El toque lo hace el equipo europeo, salida desde el sector oriental. La bola la tocaba desde atrás, Schotterberg la va recostando para que venga Jonathan Tarr. La devolvía en el fondo Kimmich, la vienen enviando otra vez para que la tome Jonathan Tarr. Recuesta para Schotterberg, cruza en la frontera. Arrancó Musiala, distribuyó por la raya. El balón que va a venir desde la izquierda, Leroy Sané. Atento, bien esperándola. Wills para meterse en el área, la tocaron erráticamente y Ualí quitó el balón. Sin embargo, viene el remate de media vuelta, la encara, dispara en Mecha y la bola se va arriba, se perdió por la línea final. Tocó un africano, ahí tiro de esquina.
0: El Mecha fue el jugador que palmó el remate, la media distancia, porque ya los dos volantes de primera línea, tanto Pavlovic como el Mecha, están pisando área contraria. Inquieta Alemania, no encuentra el camino, pero de a poco arrincona cada vez más a Costa de Marfil.
2: Es peligro de gol. Voy con el minuto 21 del primer tiempo. Ya voy con el tiempo de juego que no se detiene en Caracol. Es tiro de esquina para la selección de Alemania. Para el disparo está el jugador del equipo de Alemania. Ese es Nathaniel Brown, que viene muy atento. El balón que viene corto. El centro de Joshua Kimi. Balón al segundo palo. Salta mal el arquero. Viene el frentazo. Golpe de cabeza. Gol de Alemania. Del jugador de Alemania, sí, falta, Camilo, sí, y Alemán.
0: Cobro de tiro de esquina. El salto en este caso, el arquero ya tenía la pelota. Pavlovic alcanza a impactar, creo yo, con la parte lumbar, no sé, con y el hombro también. Le pone la mano arriba al arquero Fofana. El balón va adentro, no sé cómo la vio Alemán.
3: Pero el tema, Camilo, es que no tenía posesión Fofana de la pelota, ¿no? Esto lo puede pelear los jugadores de Alemania, es lo que están haciendo en este momento. La polémica va a seguir. No tenía Fofana el control total de la pelota. Choca, eso sí, con el jugador alemán y la pelota termina adentro. A ver, a mí me parece que no hay falta. Salta mal el portero Fofana.
0: Y claro, hace su show, queda en el piso Fofana. Para mí le faltó seguridad y convicción en el momento de salir por esa pelota a Fofana.
3: Para mí no hay falta, mí no hay falta para nada.
0: La verdad que es un contacto normal. Yo creo que el árbitro, inmediatamente Nagelsmann viene a decir que no fue falta, que no fue foul, está diciendo, no. Y vamos a ver qué dice el árbitro. Por ahora mantiene la decisión, 0-0 en 22 minutos.
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0: El contacto existió, pero la verdad, a mi modo de ver, yo estoy con Alemán, creo que no existió la falta. Reclaman, no pasó absolutamente nada.
3: No, y hay que quitar ese paradigma que en el área del arquero es intocable. Eso es mentira. Al final, ¿se cometen faltas o no se cometen faltas? Para mí no es falta. Y le acaban de quitar un gol totalmente válido al conjunto alemán. Esto en otro arbitraje más europeo, yo creo que eso no pasa. Eso pasa porque estamos hablando de árbitros sudamericanos. Pero en la Premier eso es gol.
0: Fofana se hace el dolido, lo cierto es que el árbitro ya dijo que no, 0-0 en 23 minutos, JJ.
2: Sí señor, así es, muy bien, se va a reanudar el juego, entonces falsa alarma con el primer gol del encuentro. Al final el árbitro decretó falta sobre el guardameta y aquí a Fofana se va a mover el esférico desde la portería sur en el estadio de Toronto en Canadá. El centro que va del cuidapalo levanta en la redonda el golpe de cabeza defensivo. Kimmich, que la vino bajando, tocó por la derecha. Allí venía Leroy Sané, la va tocando para el Necha. Va jugando el balón, todavía no cruza la frontera, muy cerca del círculo medio. Aterriza para descargar el balón Pavlovic, que la viene metiendo sobre el carril oriental. Abierto está, saliendo para tocarla Brown. Conecta desde la zona media, transporta el balón en la línea que divide la mitad del terreno en dos. En la devolución que viene de Jonathan Tad, circula sobre Joshua Kimmich, aparece Pavlovic, vuelve a iniciar en el medio el equipo de Alemania.
0: Sí, es de paciencia lo que está haciendo el conjunto alemán. Tiene la pelota, transita, busca el espacio, porque es que está muy cerrado el bloque. 4-5-1, lo que está haciendo en este momento el conjunto de Costa de Marfil.
4: Ya hicieron gol, pero el árbitro Juan Gabriel dijo: ay, muchachos, no se componen. Bueno, es hora de que este partido se juegue diferente. Algo está por llegar, no es coincidencia. Cuando todo se alinea, empieza el juego. 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
2: Claro, papá, montado en un GWM. Este partido sigue 0-0 en 24 minutos de la primera mitad. 0 tiene Alemania, 0 tiene Costa de Marfil. La entrega es Dotterbeck, se detiene el juego. Lo está marcando el central del compromiso.
3: A ver qué pasó en esta jugada.
0: Vamos, hidratación.
3: Sí, bueno. Vamos con eso. Ayer la usó muy bien Vincenzo Montella y también Gustavo Alfaro en los partidos que vivimos en Santa Clara.
0: 0-0 en 24 minutos. La verdad, toda la intención para el conjunto de Alemania, que ha metido en su propio campo a un equipo de Costa de Marfil que ha estado juicioso en la marca. La más clara la tuvo a los 9 minutos Kai Havertz con un cabezazo espectacular que atajó el arquero Fofana. De ahí para adelante, apenas un remate de Diallo que frenó a Schottelberg, a los 17 Musiala, un remate cercano, y la jugada que vimos en el minuto 21 de un remate también de Mecha. Está pelando a la media distancia el conjunto de Alemania en un partido en donde se le cierran las vías y no ha podido llegar claro al pórtico del conjunto africano.
4: Aprovechemos también para hidratarnos, ¿no? Aprovechemos. Sí, no, cómo
3: usted,
4: no.
3: Usted bravo, ¿no?
4: Sí. George, mande por algo, alemán. 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
3: Bueno, 25 minutos, momento de hidratación. Pero, a ver, yo más que nada creo que el partido de Alemania es un partido de paciencia, no lo ha sufrido, ha sabido responder a las transiciones, ha estado mucho más cerca del gol el conjunto de Julian Nagelsmann, que tiene mucho más talento, claramente, y que tiene un laboratorio de búsqueda de acciones realmente interesantes, porque no solo te ataca por el medio, sino que también por los carriles tiene jugadores desequilibrantes, porque puede conseguir a ese Musiala que se mueve bastante bien. Y cómo retrocede Havertz, que no es un 9 poste, sino que es un 9 con mucha movilidad, para generar esas superioridades numéricas que en el toque corto le ayudan a Alemania a poder avanzar. Es un partido de paciencia para los de Nagelsmann.
4: Gracias, mi panita alemán. Todos nuestros panitas están aquí. Está Camilo Trujillo, Camilo JJ Trujillo, Camilo Pinto. Y claro, casi lo mezclo. Pero ya, para que no me falle eso, tengo mi pana. Es Bonfiesta a esta hora.
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0: Alemania y el equipo de Costa de Marfil en este 0-0. Cuando no se reanuda todavía el compromiso, muchachos, en este partido.
1: Los equipos a la cancha y bueno, están. Esto ya pasó de un minuto, ya vamos para los tres. Hasta que no enfocan a toda la farándula, se reinicia el partido. Ahora sí va a mover el conjunto alemán.
0: Sí, señor, pero se va a reanudar el juego. En este estadio jugaría Colombia si clasifica segunda en su fase de grupos, ¿no?
1: Sí, va segunda, sí, señor.
0: Sí, en este estadio hay una... de Toronto.
2: Ya le voy a contar, pero hay una aplicación
1: buenísima
2: que le va contando en tiempo real, sí señor, de la BBC, contra quién está jugando o en este momento su equipo. Y hasta ayer Colombia estaba jugando con Paraguay. Hombre, eso cambia.
0: Bueno,
2: ¿no?
0: vamos a compartir la muchacha.
1: Hasta para ahora tener Colombia Paraguay 4 de julio a las 2:30 un sábado.
0: Pero en Estados Unidos, ¿no?
2: En Kansas.
1: Sí, pero señor, esto va cambiando.
0: Claro, va, es cambiante, sí, señor. Bueno, muy bien, estamos sobre 29 minutos. Juego que está 0-0. Ataca Costa de Marfil. Los elefantes que vienen embistiendo salida de una y la toca sobre su propio terreno. Recostó en el fondo donde viene Cúsano.
1: Sí, la verdad que después de la pausa de hidratación, la pelota para el equipo de Costa de Marfil. El que espera ahora es Alemania. Y yo creo que le vendría bien, ¿no?, encontrar los espacios para un equipo que se ha metido muy bien atrás.
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0: Viene Costa de Marfil, Diallo. El remate al medio, el rebote lo espera. Chiesi, la banda a lo profundo. Gol de Costa de Marfil.
1: Pausa de rehidratación, ¿no? Porque el que dominaba antes de era el conjunto alemán. Se reinició el partido, adelantó las líneas el conjunto de Costa de Marfil, centro por el costado izquierdo. La equivocación es del número 18, Nathael Brown. Tuvo la oportunidad de rematar cinco, pero la pelota en el rebote le quedó a Casey, la mandó al fondo, el arquero estaba vencido y 1-0. Costa de Marfil está ganando a la altura de los 30 minutos ante la superpoderosa máquina alemana.
2: Y la desequilibrada que le metió Diomandé a el jugador de Kimmich es tremenda. Es un jugador rapidísimo, es un jugador que tiene una gambeta espectacular. Él fue el que abrió la puerta para el gol de Kessié. Gana Costa de Marfil y es sorpresa en la Copa del Mundo.
3: Kessié le dijo que sí al gol. Y yo creo que Kessié, mi querido alemán, se está llevando hoy el reconocimiento de la afición, ¿verdad?
2: Es verdad,
3: quieto, claro, es que cuando el talento se demuestra en la cancha, los reconocimientos llegan, como le ocurrió a Colombia con la campaña, descubre la diversidad del país, reconocida internacionalmente por mostrar al mundo la riqueza y la diversidad de nuestras regiones. JJ.
0: Muy bien, amigo mío, minuto 31, el reloj no se detiene, estamos llegando a 31 de la primera mitad, este es el tiempo de juego en Caracol. 31 minutos de la primera mitad en el estadio de Toronto en Canadá. 0 tiene Alemania, 1 tiene el equipo de los elefantes africanos.
1: Partido bueno el que estamos viendo en Toronto. Inicialmente Alemania con las intenciones y también con la posesión de la pelota. Se fueron a la rehidratación y apareció Costa de Marfil con el gol. Y es un equipo que en este tramo del partido se vuelve peligroso, sobre todo con Diomandé por el costado.
2: Ese es el jugador rápido, ese es el jugador que lo hace todo, porque fija a Kimmich y genera pasillos interiores por donde ingresan los demás jugadores del equipo naranja.
3: Bueno, pues está rindiendo Costa de Marfil, y si rinde, escuchemos el mensaje de Harina de Trigo, Haz de Oro.
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0: Esta Costa de Marfil rinde, rinde, rinde, que da gusto. Como harina de trigo, haz de oro, como suena de bueno, como suena de bonito. En el fenómeno del fútbol de Caracol, ataca otra vez el equipo de Costa de Marfil. El balón para Diamondé. Este Jan ataca la defensa del equipo Teutón. No soporta la salida, toca Conan, se apoya en el medio Sangaré. Repiten sobre la zona media. Allí vienen ubicando en el balón para que...

0: Ababo toca el balón sobre la izquierda y se hace dueño del balón el equipo de África.
1: Empieza a circular la pelota, Diomandé importante, ganando del duelo siempre por el costado derecho, en este caso a Kimmich. Crece el conjunto africano, no solo en el marcador, sino también en la parte futbolística.
0: Otra vez Cusano, el balón para que aparezca por la raya, levantando ese centro, la tiraba en el medio. Boni, que venía peleando la redonda tras el pase que tiraba desde la zona izquierda el jugador Amandalio.
2: Oiga, hay una estadística interesante que tiene que ver con Costa de Marfil. Dos veces se ha ido en ventaja en una Copa del Mundo hasta este momento, y en las dos terminó ganando el partido. 16º gol de este jugador de que sí, el ex Barça, con el conjunto de los elefantes.
3: Y gracias a Dios, Diomandé no nació en la costa, si no sería de otra forma. 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
0: 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Minuto 33, llegamos al legendario 33. Nos quedan 12 de vida. El partido sigue 1-0. Lo gana Costa de Marfil con la anotación del jugador Frank Kessié, el volante central del equipo de Costa de Marfil. La bola que se iba sobre la raya derecha cuando emergía en el ataque el jugador Amandalio, se perdió sobre la línea lateral y repone de manos a Alemania.
1: Pero sintió el mazazo de la anotación Alemania. Mire que perdió el control de la pelota. No aparece tan claro en el aporte ofensivo ni Pavlovich ni Mecha. Y sigo insistiendo, aparte del remate desviado, Musiala muy perdido. El aporte de Sané y Wills es nulo. Y arriba pierde ante la defensa del conjunto de Costa de Marfil Kai Havertz, porque no lo surten de balón.
2: Le falta eso, ¿no? Le falta mayor movilidad, mayor tenencia, y hay que empezar a mirar qué podría pasar en el grupo, ¿no? Porque con este resultado, el equipo de Costa de Marfil ya está clasificado a la siguiente ronda, y en el último partido se enfrenta Ecuador contra Alemania. Ojo con eso.
3: Ojo con eso, manito. Ojo con eso, JJ, ojo con eso. Ya mostraron imágenes de Rüdiger. ¿Será que las soluciones entrarán desde el banco? Pues vamos al banco de la República.
4: Le dije que iban a ser dos goles, papi. Veo lo de la polla, mándela por breve.
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1: Bueno, en este momento hay que decirlo, ¿no? Se monta en el partido Costa de Marfil, se equivoca en el gol, sin duda alguna Brown, doblemente en el rebote. Pero intenta el conjunto alemán, no encuentra la vía y se monta en el partido Costa de Marfil, JJ.
0: Leroy Sané, que le toca el balón Joshua Kimmich, que viene avanzando la bola, que va a los pies de Jonathan Tad, ubica el esférico para que marca Pavlovich, la va a meter sobre la izquierda, se viene frenando, organiza, reparte otra vez para que la tenga Jonathan, avanza por la zona central, el pase al medio, el balón que va de Jamal Musiala para el cambio, de frente venía Pavlovich, despeja el jugador Frank Kessié, el autor del único gol de este compromiso, reventó sin pena, la saca Cusanov, Sindo que venía muy atento, la viene esperando Dialoba, cayendo el jugador Brown, reclama falta y el central le dice que no, que es lateral a favor del equipo de África.
2: Y son momentos de máxima tensión para Alemania, ¿no? Es el momento de definir cómo quiere hacerle daño a este conjunto de Costa de Marfil. Ya perdió la frescura en el toque y la velocidad, y ahora claramente la parte mental empieza a cobrar.
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0: Me voy para el Costa y Catronis en este momento con este partido que es 1-0. Lo gana Costa de Marfil, el toque por la derecha, toma la redonda desde atrás, va saliendo el jugador en mecha, la recuesta sobre Joshua Kini, que viene filtrando la bola, que viene finalmente a los pies de quien la tomó por la baranda occidental, llegando a Lorey. Sané la toca una vez más para que venga Sané. Atento, viene llegando Havertz para pedirla en el área. El centro de Musiala, toque corto de Havertz, otra vez viene Musiala. Allí ha venido filtrando la pelota Leroy. El rebote lo gana en mecha, le puede pegar de afuera, que le toma a Pavlovich. Enmarcando, estaba saliendo, tocó. Habían 3-4 hombres del elenco marfileño. El onceno que se defiende es el que está ganando por la mínima diferencia cuando viene Joshua Kimmich.
1: Es que no deja espacios Costa de Marfil. Pega a los dos de líneas defensivas, recupera la pelota y aquí contragolpea en superioridad numérica.
0: Diamondé, como no camino, la toma Diamondé, la mete para que aparezca Boni, ese Joa le pega y se lanza al arquero, notablemente Noia, sonríe Boni, se salvó Alemania.
2: está en el suelo Alemania, está en el suelo, ya le ha pegado dos golpes muy fuertes. En esta oportunidad la erró el conjunto de Costa de Marfil, pero está cerca el knockout del conjunto alemán.
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0: 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El balón que venía para la recuperación del equipo marfileño. El combinado africano toca sobre la raya occidental, de abajo aparece. El balón que vino a los pies de quién. Toma la pelota. El Trionda que viene en el fondo. Entra fuerte Cusanoda y falta. Sí, señor. El árbitro que dice que no fue. La toma Alemania para la igualdad. Y al final, creo que en esta se demoraron una eternidad cuando ya nos tienen habituados a que se señale inmediatamente.
1: Es que ya había vivido falta en ataque contra el jugador de Kusunov. Inmediatamente el árbitro la pitó, pero los jugadores de Alemania siguieron con la jugada. La verdad están confundidos.
2: Hay que ver si es falta o no, ¿eh?
1: A ver, tiene la pelota y creo que... No, lo alcanza a tocar. Ya cuando se va y la alcanza a tocar con la punta del botín izquierdo, Musiala.
2: Sí, lo
1: alcanza a tocar Musiala, el árbitro la sanciona, pero los jugadores al final continúan y la pelota va al fondo. No puede Alemania, no encuentra los espacios, lo sigue ganando Costa de Marfil.
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0: Bueno, se reanuda el compromiso. El toque para el equipo bávaro. Va saliendo por derecha, va saliendo en mecha. La toca con quien. El apoyo de Havertz, viene Key. Caía. El árbitro señaló la falta. Posición ofensiva para la selección de Utona.
2: Bueno, pero ahora sí se está metiendo mucho más en el partido de Alemania. Va hacia adelante. Parece que ya el golpe de haber recibido la tarjeta. Bueno, no, el gol, que fue una tarjeta roja, porque al final los dejó en el suelo. Después de eso ya parece que empiezan a retomar un poquito el nivel. Estamos en un momento clave para Alemania en los 39 de juego.
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1: Pelota quieta, oportunidad para Alemania. Subieron las torres, puede llegar aquí el gol.
0: Hay peligro de gol, el centro lo puede hacer el equipo bávaro. Peligro, si lo aprovecha, balón detenido. Joshua lanza la bola sobre el segundo sector. Atento, viene en el área para meter el frentazo defensivo. Va marcando atrás para arrebatarla. Hecho Telder que venía a la devolución, viene corriendo, salida de mal. Dialogue contra golpea, lo viene cubriendo Brown. Sigue cerrándolo, al final aparece muy bien, notablemente en la mitad del defensor Jonathan Tecky con la bola.
1: Empieza a tomar riesgos Alemania, sube mucho las líneas. Este contragolpe no lo supo llevar a Matt Diallo, pero el partido se pone abierto en estos últimos minutos.
0: Corre otra vez, llegando sobre la raya Musiala. El centro que va al medio, gana el rebote. La toca en la mitad, Wirt para el disparo, no le entra pero. Y la bola se va a la última línea, es tiro de esquina alemán.
2: Qué jugada espectacular, además el partido volvió a tomar nivel. Pues por centímetros que Alemania no ha podido marcar. Primero, la falta que le cobraron en contra en ataque que había terminado en gol. Después, la otra. Y esta de Florian Wirtz, el jugador del Liverpool, que se le va muy cerca de la portería del arquero Fofana.
0: Un saludo especialísimo a todos los oyentes de Caracol Radio que nos sintonizan en todos los lugares de Colombia y del mundo, en todos los departamentos, en los municipios. Un abrazo especial. Alemania que viene para el cobro, viene saltando. Tad la gana de rebote, el despeque para que aparezca Pavlovic, quiere pegarle. Kunan que revienta y la manda a la tribuna oriental.
1: Está ganando los rebotes Alemania, le falta contundencia, pero se nota nervioso en este momento el conjunto de Costa de Marfil.
0: Que juegue, ha dicho el árbitro. Han sacado, se revisaba todo. El centro que va desde la raya, Kibis que la viene metiendo otra vez para que aparezca Musiala en el área, intercepta, ven el balón, se equivoca el africano, aunque alcanza a recomponer el camino. El toque de Diallo, tocó por la mitad, Oulahi para moverla, se viene escapando, carretea la redonda donde viene Diamondé, este pase a la frontera, se viene extendiendo sobre el carril occidental, abajo domina el balón, lateraliza la redonda, pero Alemania regresa y le cierra todos los espacios.
1: Sí, le cierra los espacios, juega bien el conjunto de Alemania en estos últimos minutos, le falta la puntada final.
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0: Estamos en 42 minutos del primer tiempo. Se acaba la primera mitad. 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El toque en el fondo es Ulay. La va recostando desde atrás para que salga, sosteniendo la redonda al zaguero central. El pase de Ibrahim. Sangaré la toca sobre la izquierda. Repito otra vez con Abadou. Este mueve la bola número 20. Sangaré pasa a la frontera. Se equivoca, la va regalando. Atento, vino saliendo por la derecha. Brown. Ese Jonathan la metía a la derecha. El balón de Nathaniel Corrijo. La pelota que me llegaba sobre Saré. Y Leroy que la dejó errática donde marca Fofana.
2: Bueno, a ver si un gol le vendría muy bien a Alemania, ¿no? Un gol le vendría realmente perfecto porque sería borrón y cuenta nueva. Pero se está defendiendo muy bien también el conjunto de Costa de Marfil, los elefantes, que creo que este es uno de los resultados sorpresivos. Ya venía hablando en la previa el entrenador de los elefantes que no quieren ser mirados como los underdogs, como los el equipo que quiere todo el mundo, sino que quiere que los vean ya como candidatos.
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0: Hoy por el mío en Alcosto y Catronics en este partido se acaba. La primera mitad, se extingue el primer tiempo. Llegamos a 44 minutos del primer episodio. En Mecha, Feli, en Mecha, en cara, sigue en Mecha. Distribuye, toque corto. El balón que viene a los pies de quien va manejando la bola, Pavlov, y la va mandando sobre Jonathan Tad. Descargó por la raya occidental. Allí distribuye el juego. Lateraliza la salida, la viene moviendo sobre el carril occidental. Línea baja del estadio en Toronto, ataca en diagonal. La va buscando Sané, se va a meter en el área, la filtró, pero llega Kunan que la saca.
1: A mayor velocidad debe haber mayor precisión, y cuando hace Alemania resulta siendo impreciso ya en el último tercio de la cancha.
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0: Se va acabando el primer episodio. El lanzamiento lo va a hacer el equipo de África. Este es Conan, que actúa en el Gil Vicente de Portugal. Cabezazo a la marca, viene el equipo africano. La salida para los elefantes, naranja y verde. Centro por el medio, en Boni que la pide. La pierden y ya el árbitro muestra cuánto tendremos de edición.
2: Siete minutos. Bueno, qué locura, siete más, ¿a qué hora, hombre?
1: Hasta el minuto 52, bueno, está bañado el árbitro.
0: Un poquito exagerado, ¿no?
1: Sí, yo creo que exageró. El que no exagera nunca es Josh Pinchot.
3: Hay que decir, siete minutos o hasta que Alemania empate, ¿por qué no? Venga, Alemao, qué jugador está demostrando que sabe aguantar la presión en este partido.
2: Mi amigo Boni,
3: que no es Bob Boller.
1: Y bonita hilo.
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1: Ha renunciado completamente al ataque Costa de Marfil. Es inteligente lo que hacen. Entrega la iniciativa a Alemania. No deja espacios, pero también corre riesgos en el fondo.
0: Cobraron en corto el tiro de esquina, la tiene Alemania. Este Joshua Kimmich, que quiere meterse de afuera, levanta el centro, balón al segundo palo. La peina el equipo de África, la va agarrando. Schottelberg para el disparo, la mete sobre la izquierda, ataca con determinación, la levanta Musiala. El cabezazo es de Conan, gana el rebote, le pegó de larga distancia, interrumpe Cusador. Vuelve a marcar en el medio en Mecha, quita el balón el equipo de Alemania, que sufre en el remate del primer tiempo.
1: Como gato panza arriba se defiende el conjunto de Costa de Marfil. Espera para contragolpear, pero todavía no es claro.
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0: Con la Registraduría Nacional del Estado Civil de los Colombianos se va acabando la primera mitad. El primer tiempo concluye y a poco se está bajando el telón de este primer episodio. Por ahora está dando la sorpresa a Costa de Marfil y derrota a la todopoderosa selección teutona. El toque del balón aparece en Mecha, la ubica sobre Schlotterbeck, la colgó sobre el sector de Musiala, repite para Schottelberg, alargará desde la izquierda, va al borde del área, filtra el balón para Brown, ganó la línea Nathaniel, la toca el de África, vuelve a ganar el rebote Musiala, que está muy atento, la quitó Dalgiano, marcaba Musiala, se le escapa, allí viene el juvenil, jugador del Bayern Múnich, cae en el área, reclama penal, que dice el árbitro, que se ponga de pie, que no había nada.
1: Sí, señor, buena jugada alemán y reclaman contacto.
2: No, pero va en el uno contra uno. Empieza a avanzar muchos hombres del conjunto alemán en territorio de Costa de Marfil. Musiala que empieza a salir de jugadores rápidamente de uno y del otro, que se mete ahí en una zona muy poblada y termina cayendo. Yo el contacto no lo veo tan claro como para penal, Camilo.
1: No, yo creo que no existió tampoco.
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0: En el fenómeno del fútbol de Caracol Radio, se acaba la primera parte, se cumplen 3 minutos, nos quedan 4 de vida. Costa de Marfil, el conjunto marfileño derrota por la mínima diferencia a el equipo de la selección de Alemania. Anotación de Frank Kessie. El equipo de Costa de Marfil se convierte parcialmente en otro inquilino clasificado a los 16avos. Ataca Costa de Marfil. Este es Boni. Joan en el área. Boni que persigue, la toca el alemán. El árbitro dice que es córner para el equipo de África.
2: Y esa es la idea, esa es la táctica. Aguantar y salir en velocidad, porque tienen 3 jugadores muy rápidos, 3 flechas. A Matt Diallo, a Jan Diomandé y al hombre del buen pan, Boni.
3: Que tampoco es Boni Cepeda, ¿no?
1: Mire, todo a contragolpe
2: fotografía.
1: Ya. Metido atrás el conjunto de Costa de Marfil, esperando los espacios. Lo que pasa es que le falta también la precisión que no ha tenido Alemania, excepto en la anotación. Cobro de tiro de esquina, dieron 7 minutos, apenas llevamos 4.
0: Sí, señor, viene el disparo. Atento los hombres de Alemania, centro en el primer palo, marcó el balón. Leroy sabe que la sacó, la pelota quedó dividida. Brown fue el que marcó, la tocan sobre la raya. El hombre de las colitas, Camilo, usted se vería bastante bien con ese peluqueado,
1: no,
0: ¿sabe?
1: No tengo pelo pa' moño, señor.
0: Eso no es problema, señor. Se hace a 3 y pic.
3: Unas extensiones.
1: Todo como un perro ahí.
0: Va el balón, la saca Singo, la mete al área, la va quitando el jugador Sengaré. La toca sobre la izquierda, allí aparece Oulahi. La viene movilizando, repite el pase con Diamondé. Tocan la bola, este es Oulahi. Centro por el medio, descarga por la izquierda. Conan que viene, reparte para Diamondé. El 11 en su espalda, la toca con Oulahi. Triangula el equipo de Merced Faé. El francés ataca, la toca en el borde del área. Oulahi va caliendo, Boni marca lo de Alemania.
1: Cuando empiezan a tocar de primera y a triangular, la verdad que le cuesta recuperar la pelota a Alemania. Esfuerzo grande de Pavlovic, desmecha, pero cuando triangulan con velocidad, le dificultan la recuperación de balón al equipo teutón.
2: Este va a ser un gran rival, ¿no? Este Costa de Marfil es un gran rival. Es un equipo que tiene potencia, que tiene velocidad y tácticamente bien trabajadito.
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0: 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Ataca sobre la raya, viniendo Leroy. Sané para meterla. Brown, que vino muy atento, persigue por la mitad del terreno. El toque es ofensivo, se le acaba el tiempo a Alemania. Último minuto, la tocó por la raya. Ese Brown se va sumando en mecha para pedir la triangula, pero no puede permear la rauda defensa africana.
2: Le cuesta abrirlo al conjunto alemán. Es un plan perfecto, partido redondito para Costa de Marfil. Ojo,
0: va otra vez Alemania, centro para el Mecha, saca el balón en el fondo, Kuzanov reventó sin pena cualquier parte, la va vacando Joshua Kimi, pero no pudo. Sale Boni tras el pase del jugador de Amondé, repite sobre la raya. Oulahi pasaba la frontera, reclamaban infracción y Leroy la quitó. Anticipa de nuevo la selección de Alemania, fita en la redonda, la va tomando en Mecha, cubre la salida. Este quien ha venido es Musiala, recorta para el Mecha, ha tocado con Havers, está en el borde del área, defiende el equipo de los elefantes metiditos en su propio terreno. Este Kini para pedírsela, la toca por el interior, va avanzando de atrás Leroy, deja uno, deja dos, Havers para que la ponga. Luis, que va al disparo, no le pegó pleno y la bola le llegó a las manos del guardameta Yahia Fofana.
1: Hizo lo más difícil Musiala, lo que no había podido haber hecho el conjunto alemán en todo el partido, enganchar, abrir el espacio. Al final es de Brown el que interioriza el juego y le quedó la pelota al jugador Wills y sacó un remate tibio a las manos de Fofaná. Era el gol de Alemania que le costaba abrir. Entre líneas lo hizo y faltó la puntadita final. Se acabó.
0: Y el árbitro, sí señor, se lleva su silbato a la boca, suma al eje central y nos marca el final del primer episodio en el estadio de Toronto en Canadá. Los elefantes vencen 1-0 al ejército alemán.
1: Gracias JJ. Gran primer tiempo hemos tenido en el estadio de Toronto, en donde la selección de Costa de Marfil está ganando 1-0 con anotación de Frank Kessié a los 30 a la superpoderosa Alemania, que arrancó atacando, que arrancó metiendo miedo. Sí, Costa de Marfil muy aplicado con 4 hombres en el fondo, 2 hombres por dentro, el caso de Sangaré, el caso del jugador Kessié, que robaron en la mitad. Apoyados también por los costados de Amad Diallo, de Jan Diomandé cuando no se tenía la pelota. Inclusive también Chris Olaí pasaba la línea del balón para dejar simplemente en el frente de ataque al popular Ange Boni, el número 9. Alemania con las intenciones. A los 9 tuvo la más clara en un cabezazo de Havertz que atajó muy bien el arquero Fofana. De ahí para adelante tuvo la pelota, tuvo las intenciones, intentó a través de la media distancia, a través de Schotterberg, tuvo una llegada también Musiala con un remate cercano a los 17, Mecha a los 21 con otro remate de media distancia, pero la anotación llegó en el minuto 30 para Costa de Marfil, cuando la verdad un desborde por el costado, una desatención del jugador Nathaniel Brown en el momento de rechazar la pelota, la dejó ahí picando para que apareciera Kessié y la mandara al fondo. De ahí para adelante el partido cambió. Claro, ya estaba arriba en el marcador Costa de Marfil. Cerraba las líneas, tapaba los intervalos. No había movilidad tampoco, ni dinamismo, en este caso, para buscar el espacio vacío por hombres como el caso de Wills. Musiala, que ha estado bastante intermitente. Y Leroy Sané, que no lo hemos mencionado casi en el circuito de juego ofensivo. Y al final, Alemania defendiéndose, apostándole a ser reactivo a la velocidad del costado con Diomandé, que se trenzó en un bonito duelo con Kimmich, saliendo avante el jugador africano, termina ganando este primer tiempo aplicado, aprovechando y obviamente obligando a que Alemania en la segunda etapa sea el que salga a proponer.
3: 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Y sí, se acaba el primer tiempo, gana Costa de Marfil 1-0 Alemania. 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
5: Gracias, Camilo, y se sigue manteniendo un patrón de juego. Ayer en el estadio de Santa Clara, el conjunto de Turquía tuvo más de 36 aproximaciones de gol y no pudo marcar ni uno. Mientras tanto, el conjunto de Paraguay tuvo la primera y después no volvió a la portería de Gurgan Jakir. Eso es lo que está pasando, al menos en este inicio de la Copa del Mundo. Los equipos que a lo mejor muestran una forma futbolística mucho más elaborada están siendo castigados por la efectividad. Alemania tuvo varias oportunidades, como la del minuto 10, que ya mencionaba Camilo, el cabezazo de Havertz, y bien por Fofana, que la termina sacando por fuera. Pero al final terminó cayendo en los mismos errores de Turquía. Fue un equipo sin definición y también le costó mucho, sobre todo, llevar pelotas a los jugadores determinantes. Hoy, si bien Kai Havertz se vio en ese cabezazo, le costó también entrar en los circuitos, algo que veníamos diciendo que era una de sus grandes características, la característica de estar en circuitos de juego, de adelantarse al bloque, de atrasarse, de empezar a generar fútbol con los volantes o de juntarse con los interiores o laterales y mismos extremos. Hoy no ha estado Kai Havertz en el nivel que lo vimos contra el conjunto de Curazao. Claramente el rival para Alemania hoy es totalmente diferente, es una categoría totalmente superior. Mientras Curazao estaba haciendo su debut en la Copa del Mundo, pues Costa de Marfil es un equipo ya grande, es un equipo que en África es de los que siempre terminan peleando en competiciones africanas. Así que hoy fue un gran rival, al menos está siendo un gran rival este conjunto de Costa de Marfil, que no ha tocado tanto la pelota, pero que sí ha tenido lo que le ha faltado a Alemania, que es la contundencia, más allá que la jugada de gol terminó siendo teniendo algunos datos y algunos tintes de casualidad por el mismo error del jugador alemán. El conjunto de Costa de Marfil está teniendo un plan perfecto. Se defiende bien, empieza a quitarle confianza a Alemania y cuando tienen la posibilidad de correr y llegar a la portería rival, han bajado el martillo y han podido cristalizar esa buena opción de gol. Partido redondo para los africanos a esta hora en Toronto.
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3: Estamos en el intermedio en donde Alemania le está ganando 1-0. Costa de Marfil le está ganando 1-0 a Alemania en este grupo E de la Copa del Mundo. 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Arrancamos con Luisa en el fenómeno del fútbol.
4: Hola, soy Ana María Rodríguez, los escucho desde Bogotá y siento que esta primera parte del partido entre Costa de Marfil y Alemania es lo que todos esperábamos, un partido muy físico, con muchas oportunidades para los dos equipos y que está siendo aprovechado principalmente por el conjunto africano que va ganando.
3: Gracias, Ana María era nuestra oyente, con nosotros también Juliana con la señal de Claro.
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3: 1-0 le está ganando Costa de Marfil a Alemania. Sobre el papel, pensaría uno que el conjunto alemán, con su nómina, con jugadores que desbordan en el frente de ataque, como el caso de Sané, Musiala y Wiss, iba a tener un poco más de flujo ofensivo, pero le costó. Le costó por el planteamiento del equipo africano, que cerró muy bien las líneas, pero faltó un tanto de dinámica, creo yo. Buscar un desmarque de ruptura, buscar por ahí la posibilidad de atacar los intervalos en la defensa del conjunto de Costa de Marfil, y un tanto de inventiva. La única jugada en donde se vio reflejado eso fue en el último minuto, en donde el lateral Brown interiorizó juego, desbordó y le quedó la pelota para que apareciera Wiss con un remate muy tibio en este caso, que murió en las manos del arquero Fofana. De resto, fueron intervenciones de media distancia, juego aéreo, como ya lo habíamos acotado con el cabezazo de Havertz, pero le faltaron ideas a un elenco alemán que se vio sorprendido después del momento de rehidratación con la anotación del equipo de Costa de Marfil y que le apostó al todo, en este caso al ataque, pero no encontró la fórmula para abrir una defensa que la verdad ha estado aplicada.
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6: 4:07 p.m, ya casi comienza el segundo tiempo.
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3: Va a arrancar la segunda etapa entre Costa de Marfil, que le gana 1-0 a Alemania, y en el fenómeno del fútbol, el fenomenal JJ Trujillo.
6: Como no, Camilo Rueda. El balón para los 45 minutos finales de este compromiso y con cambios para el equipo de Alemania.
3: Sí, señor. Ya. Sí, señor, ya vamos a tener entonces las sustituciones en el arranque del segundo tiempo. 1-0 está ganando Costa de Marfil.
6: Viene tomando el balón la selección bávara. Presiona desde el sector central, dejando la pelota con el jugador que llega en el medio. Kessie para moverla sobre el sector derecho. Diallo que ataca, se va metiendo en el área. Costa de Marfil para conseguir el segundo muy temprano. Marcó en el fondo. El equipo de los elefantes que ataca en sentido norte a sur. Lo contrario por obvia razón hace el equipo de Alemania, sur hacia norte. Kessie la mueve. A la izquierda la va tomando Diallo para manejarla. Distribuye para el disparo. Oulahi la toca, un hombre en el camino de Alemania. El lateral que favorece al equipo africano.
3: Reseñamos entonces la sustitución. Ingresó con el número 2 el defensor de Real Madrid, Antonio Rüdiger. Salió lesionado Nico Schlotterbeck.
6: Se fue del juego Nico.
27: Sí, no estaba bien Schlotterbeck. No estaba bien. No tuvo nada que ver en el gol, pero no estaba bien. Para nada bien estaba Schlotterbeck al final.
6: La bola la domina Boni, se mete en el área, la va sacando el equipo de Alemania. El combinado europeo tocó desde atrás, llegando para el pase de parte del jugador Jonathan Tal. La dejaba sobre Antonio Rüdiger. El soldadito la metía a los pies del guardameta. Neuer que despeja. La bola que aterriza sobre el carril oriental. El paraguayo da continuidad al partido. Viene tomando la pelota. Conan va a salir sobre el sector firme. Distribuye para Kessie. Ubica el balón a los pies de quien. Conectó sobre la línea occidental. El pase de Zingo. Es una intención distinta a la de Costa de Marfil en el segundo periodo.
3: Claro, porque sale adelantando las líneas, porque le quitó la pelota de arranque a Alemania. Tiene el balón y es el que está tratando de explotar los espacios.
6: Vamos llegando a 2 minutos del segundo periodo, donde la etapa complementaria. Este compromiso sigue 1-0 para Costa de Marfil en el arranque del segundo tiempo.
27: Y es un cambio totalmente del conjunto africano. Es un equipo que ahora tiene las líneas mucho más adelantadas Y ahí eso le puede convenir también a Alemania, que tiene velocidad en la transición, ojo.
0: Va Alemania, sí señor, cómo no. La pide la raya Brown, este Nathaniel Brown, la filtra, gana Musiala, tiene opción de remate, se le viene metiendo, toca la pelota Brown, tiro de esquina para el equipo bávaro.
3: Posibilidad para Alemania, partido abierto, el que intentó por fin apareciendo, en este caso fue Musiala, con un recorte hacia adentro, y al final cuando iba a sacar el rebote, se atravesó una pierna del conjunto Costa de Marfil.
0: Ojo al cobro, hay peligro en la portería que defiende la selección de Costa de Marfil. El balón está en el vértice del área, se lo tendrían que decir al árbitro, ¿no? Está Joshua. Sí, como no, Alemán.
3: No, que estaba lejos, no está bien ubicado, pero ya cobraron.
0: Sí, señor, cobraron en corto, pide la pelota atrás, está llegando Wirtz, la manda para Pavlovic, el cambio de frente al segundo palo, salta el guardameta, Fofana y se quedó con ella.
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0: Bueno, el balón que viene libre para que lo sostenga desde atrás la selección de África. El pase defensivo, toque de Kiesi, se va sumando en la salida Diallo para cambiar de sector. Conectó sobre Singo. Es Wilfred Singo que regresa a su propio terreno. El balón que va a los pies de Fofana. La toca el pidapalo del equipo africano. Centro para la escuadra marfileña. Ataque en posición de dirección sobre la zona oriental. Balón que rueda bien. Abdabul la domina otra vez en el cambio de frente de Diallo. Cruzando Ulaí. Ataca para que venga Boni. Últimos metros sostiene la redonda. La viene buscando. Está. No puede sacarle la bola. La toca Boni. Centro sobre la izquierda. Diamondé para apoyarse sobre quien la rosa el Grevania. Y es lateral precisamente para el equipo africano.
27: Con velocidad Boni, que es el que termina aguantando el bloque adelante del conjunto de Costa de Marfil, es uno de los hombres que mejor pivotean este equipo, y eso necesita Costa de Marfil, tener fluidez y quitarle la pelota a Alemania puede ser también fundamental para manejar mejor el resultado. Llama la atención la intención del conjunto africano, que no se mete atrás y que sigue siendo valiente.
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0: Va Kiesi, toca la bola, recibe a la raya Diallo, Kiesi en el medio, viene el segundo, la bola golpea un hombre de Alemania, le perdió potencia y velocidad y la bola vino mancha a las manos del guardameta Noia.
6: Se salva Alemania.
3: Pero es una propuesta ofensiva la que está ofreciendo en el segundo tiempo Costa de Marfil, ya aprovechando los espacios, tirando con velocidad en el costado a Diallo, interiorizando juego con Kiesi, que tuvo un remate acá accidentado, murió en las manos del arquero Noia, pero hay que decirlo, a Alemania confundido, porque le quitan la pelota, no encuentra los espacios y la verdad se ve mucho mejor en este tramo de partido, en el arranque, a Costa de Marfil.
6: Vamos Colombia, vamos Alemania, vamos Costa de Marfil. Está bueno este partido, pero el martes será nuestro momento. Vamos a demostrar todo lo que sabemos, porque en esta Copa todos vamos a brillar. 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
0: Sale Costa de Marfil otra vez, arrastrando marca, viniendo Diallo. Dio Mandé que viene abierto, va llegando Diallo. Sigue Diallo, se frena. Ulaí para el disparo, la mandó por arriba, pero hace méritos Costa de Marfil para marcar el segundo.
27: No ha arrancado en el segundo tiempo Alemania, ¿eh? No tiene la misma velocidad, no tiene la misma intensidad. Nuevamente la velocidad por los costados, en esta oportunidad por el costado derecho, un centro y el remate que se queda corto, que va hacia arriba, que no alcanza a tener la dirección correcta, pero está perdonando ya Costa de Marfil, ya van dos.
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0: Pavlovic y el balón para Musiala, la va pidiendo primero Sané. Leroy, va llegando Wirtz para impactar de afuera, el despeje lo ha hecho en el fondo Sangaré. Sacan la bola los del equipo de África, que se defienden como leones arriba, como elefantes patas arriba, para salvar el resultado.
3: Abierto el partido y Sangaré en una sacada acrobática, bien Alemania, recorta ya Costa de Marfil.
0: Havers en el medio, toca la pelota en el fondo, Abadou para marcar y vuelve a tener a Alemania en la mitad del campo.
27: No puede todavía tener la profundidad adecuada, pero ha mejorado Alemania después del cimbronazo que fue la jugada errada del conjunto de los elefantes. Ahora se ponen las pilas, va Alemania nuevamente.
0: Y en Alemania Pavlovic la viene esperando, el centro que va a los pies de Mecha, levanta la pelota, la va tocando el de África. La redonda que viene en temple, libre para que la recupere. Otra vez la tiene desde atrás soltando el balón. El despeje lo puede hacer sobre el sector central. Allí organiza la pelota para repartirla. Pablo Vigera viene viendo. Conecta con Edmecha. Ataca Feli. Edmecha que tiene opción. Levanta la bola. Centro al segundo palo. La baja Wiss por la mitad. Está Hovers atento, pero no puede rematar bien. Y le quedó en las manos de Fofana de nuevo.
3: Por la derecha apareció Edmecha. El centro pasaba al segundo sector donde apareció Wiss. Y cuando quiso bajar la pelota a Havers, se le fue larga y murió en las manos de Fofana. Partido abierto, sabroso de arranque en la segunda etapa.
6: Edmecha. Mecha que más aplauda, claro que sí. 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
0: Atacando con Compensar, viene otra vez el equipo de Costa de Marfil. La pide por la raya, Sequiesi. Toca sobre Singo. Wilfred va moviendo la bola, Ulay. Viene girando su cuerpo, transporta el balón. Distribuye la pelota a los pies. Le viene cediendo, recuesta de atrás para que venga Singaré. La toca una vez más donde va Ulay. Cruzan la frontera, abierto por el carril de occidental. Aparece Singo, se va escapando Diallo. Amad que la tiene, se va frenando, lo cubre Brown y le quita el balón. Sin embargo, el rebote le cayó a Amad. Diallo la toca, va Boni, cae en el área. Atento, estaba Chiesi, no pudo rematar y es tiro de esquina.
3: Está encontrando los espacios Costa de Marfil con velocidad. Todo se basa en el costado de lo que está haciendo Diallo y la caída también por ese sector por momentos de un hombre como Boni. Eso sí, le falta rematar. Le quedó la pelota que sí se le adelantaron y se fue al cobro de tiro de esquina.
27: Se lo comió que sí, por el control, un mal control, terminó dándole tiempo y espacio a los defensores de Alemania para llegar a su captura.
0: Vamos llegando a 9 minutos del segundo tiempo. El compromiso sigue 1-0 para el equipo de Costa de Marfil. Amad la levanta Diallo. El centro bastante pasado ha venido sobre la izquierda. Pavlovic comete falta el jugador Diamonde.
3: Por ahora sin tarjetas amarillas. El árbitro Juan Gabriel Benítez que reconviene a Diamonde en falta en ataque en este caso para el conjunto alemán.
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0: 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Ya son 10 minutos del segundo tiempo, 10 del complemento. El juego está 1 para el equipo de Costa de Marfil, 0 para el equipo de Alemania. Voy con el tiempo, no se detiene en Caracol. 55 del global, 10 de la segunda mitad. Ataca Conan, prepara la llegada, centro que viene en el área, pasa de largo, viene a Mati Alono, entra, se lo pierde Costa de Marfil.
3: Adormecido alemán el conjunto alemán, la verdad, no recuperan la pelota, juega a placer Costa de Marfil.
27: Sí, está en un momento clave, está en un momento cúspide. Costa de Marfil necesita otro gol, está perdonando mucho y Alemania tiene mucha jerarquía.
6: ¿Será que la sal de Alemania fue el alemán de nosotros? No sé. 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
0: Ya me pasé a Colpensiones. ¿Cómo atacó otra vez el equipo de Costa de Marfil? Se salvó Alemania del segundo.
3: No están teniendo puntería. En este caso fue Diomandé que pescó un rebote en la cabecera del área. No tenía marca. Sacó el remate. Inmediatamente podía parar la pelota y el balón se fue desviado. Le cuesta mucho a Alemania en este segundo tiempo de arranque.
27: No, y no solo eso, sino que está perdonando mucho Costa de Marfil. Costa de Marfil tiene que entender también que se está enfrentando a un gran gigante del fútbol mundial. Y Alemania, por más que no le esté entrando, es un equipo de mucha jerarquía. Ha perdonado en varias oportunidades el conjunto de los elefantes.
0: Sí, señor, viene otra vez el elenco alemán, la toma Leroy. Sané va a jugar en corto, toca sobre la izquierda, participa del juego otra vez Leroy. La pedía el jugador Musiala. Atento sale el soldadito Rüdiger, colabora desde el medio. Viene entregándole la pelota sobre el jugador Musiala. Allí llegó Jonathan Tatt. Otra vez para Rüdiger. El soldadito se viene levantando, le pega de pierna derecha la bola que toma demasiada altura. Se perdió por la línea final, habrá saque de puerta.
3: Protectado en ataque Rüdiger, libertad de media distancia. Sacó un remate cuando ya se vienen dos cambios en el conjunto alemán. El que lo cambia, Josh Pinson.
6: Bueno, ya vienen los cambios. 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
0: 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Cuando quiso atacar, De nuevo, la selección de Costa de Marfil, que no renuncia a marcar un segundo gol en el juego, muchachos, ya en 13 minutos.
27: Sí, pero tiene que hacerlo, ¿no? Más allá de las buenas intenciones, tiene que cristalizar esos buenos momentos, porque ha perdonado más de una vez 3 cambios en Alemania. Ay, ay, ay.
0: La busca desde el medio, Jonathan Tad para filtrarla, se la viene tirando con el mecha, colabora sobre el carril occidental. Abajo viene saliendo finalmente Wirtz, el centro por la mitad del terreno, Pavlovich, último 25 metros del terreno de juego del equipo africano. Balón que va a los pies de Rüdiger, está por completo, lanzado el ataque, la selección de Alemania la viene pidiendo sobre la izquierda. Llegaba otra vez Brown, la mueve Jonathan Tad, se cierra, se abroquela, pone una muralla de elefantes en el medio, imposible de pasar.
3: Es que no encuentra la manera, ¿no? Pasan toda la línea de la pelota, en fase defensiva cierran los espacios, hacen superioridad numérica y no aparece tampoco el talento en Alemania.
0: Viene de nuevo la selección de Alemania, pelota que va rodando las piernas, el jugador Musiala, recibe Kimmich, Joshua Larabán, levantando, despejaba, Zingo en el fondo, el rebote para que la tenga, Wills va al borde del área, la roza el africano y es tiro de esquina.
27: A ver la pelota quieta, ojo.
0: Cobran en corto, va el despeje de Diallo, se repite el cobro del tiro de esquina.
3: Pero es un tramo del partido en donde no hay ideas para Alemania. La verdad, muy mal Musiala, va a ingresar Denis Undaf, es un atacante, Jamie Lewilin, para ver si hay algo de diferencia en la posesión de la pelota. Tiene la pelota Alemania, pero insisto, sin ideas.
0: Kimmich para el disparo, levanta el balón, el centro en el primer palo, llegó primero el guardameta, Fofana y se quedó con la bola.
27: Bueno, hay un hombre golpeado, Kai Havertz, queda en el suelo para el conjunto de Alemania. Hay que ver qué modificaciones va a meterle Julian Nagelsmann. La pelota quieta y este arquero me parece que no da mucha seguridad. No salta muy alto, Fofana. Es como que sale y no coge bien la pelota. Por eso yo les digo que en esa jugada a mí, la verdad, me dejaron muchísimas dudas. Claramente se premia la apreciación del árbitro, pero en la jugada donde pudo haber marcado Kai Havertz después del choque con el guardameta, yo creo que otro árbitro lo hubiera podido dar.
3: Bueno, van los cambios con la camiseta número 26, Denis Undaf. Ingresa ese atacante, Jamie Lewilin con el número 9, volante, e ingresa también con el número 20, el jugador Nadien Amiri. Se van Alexander Pavlovich con el 5, Leroy Sané con el número 19, y un hombre que pasó, la verdad, desapercibido, Jamal Musiala con la camiseta 10, 3 cambios, ya 4 en el partido para Alemania.
0: Se presentan las modificaciones, vamos llegando al minuto 60 del tiempo global. Este compromiso sigue 0 para Alemania, que está perdiendo 1 para el equipo de Costa de Marfil. Cubre la salida, se lo viene llevando por delante, está apareciendo Lewelin, presiona el jugador del equipo de Alemania, no puede recuperar la bola, sale Joshua Kimmich, el balón quedó dividido, se la presta Morientante, recupera el balón, la salida rápida, Diamondé se viene frenando hacia el cambio de frente, desatora la salida sobre el sector medio, allí organizó en la zona occidental donde vino marcando otra vez el equipo alemán, el balón que viene corto, Wirtz para meterla, acompaña por la raya y un hombre que está en el suelo, sigue siendo Wirtz quien va a meter el balón, introduce la pelota, Lewelin que la venía a pedir, Derrick que recortaba, el balón que viene libre, dispara de zurda, allí fuera Lewelin que la tiró sobre la tribuna norte, saque de portería.
3: Desespero ya hay en el conjunto alemán, vamos a ver qué efecto producen los cambios en este tramo del partido, 16 minutos, 1-0, sigue ganando Costa de Marfil.
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0: 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Lo gana la selección del equipo de Costa de Marfil, llegando a los 6 puntos y colocándose un hombre en los 16avos de final, pase lo que pase en el otro juego.
3: Sí, la verdad que el resultado es maravilloso para el conjunto de Costa de Marfil, puntaje perfecto, vino a trabajar el jugador Undaf al lado de Havertz en el frente de ataque. Amirín, el número 20, va a trabajar por el costado. Y Jamie Lewilin con el 9, el volante del Stuttgart, viene a trabajar como centrocampista.
0: Va otra vez el equipo de Alemania.
27: En este momento, Alemania claramente es segundo y estaría jugando contra Francia. Cuidado. Uy, no, tremendo.
0: Otra vez el despeje, marca la pelota. A eso se quiere liberar. Ahora, claramente falta también el otro partido de la selección de Francia, claro. ¿No? 62 minutos. Allí se van acortando la diferencia. Balón que viene por arriba. Saca 5. Nuevo tiro de esquina de Alemania.
3: Se olvidó del ataque Costa de Marfil. Metido atrás. Aguantando, esperando que pasen los minutos.
27: A ver si puede conseguirlo con los cambios. Por arriba metió un Duff, que es un jugador que cabecea muy bien. Y también a Mirri, que es un jugador de mucho más toque a Alemania.
0: Sí, señor, el cobro. Va y Joshua Kivis para meter el balón. El centro lo va a hacer desde la zona de occidental con norte del estadio de Toronto en Canadá, en una tarde maravillosa cuando vamos entrando ya al final de la tarde. Se asoma en el centro, balón que viene sobre el segundo palo. Kivis que la mete, salta mal el guardameta James que vino y el frentazo se abrió sobre la última línea. Se salvó Costa de Marfil.
3: No da ningún tipo de confianza alemán este arquero Fofana por arriba. Salió a cazar mariposas. Y muy solo Havers, ahí tenía que embocarla, el arquero estaba vencido. ¡Qué ventaja la que está dando con el portero Costa de Marfil!
27: Ahí está la clave es esa, aprovechar la pelota quieta y al guardameta que le cuesta mucho los lanzamientos laterales. Por eso creo que un jugador como Nick Boltemade, que mide 1.98, podría ayudarle mucho a Havers ahí. Pero bueno, pensó otra cosa Julian Nagelsmann.
6: No, y el técnico dijo, Havers, pero bueno, atención porque recupera la pelota el trabajador, avanza con decisión y también hace paso seguro para Colpensiones, porque para asegurar el mañana estamos todos en la cancha, mujeres mayores de 47 años, hombres mayores de 52, porque hay que trasladarse a Colpensiones antes del 16 de julio y asegurar el partido del futuro.
0: Atacando una vez más el elenco alemán, centro por el medio, transporta la redonda, la tocaron a la mitad, la viene buscando Wirtz, toca sobre el hombre que viene en el medio, hay un hombre que está también en el suelo, ya se pone de pie, creo que es un Dab, el número 26 vuelve a atacar por la raya, Lewelin para meterse, el número 9 amaga a ganar a la línea, se enredó solito y permitió a Fofana que salga y se acueste y recoja el balón.
27: Bueno, es una jugada más, se está repitiendo ya mucho. El conjunto alemán, mire, recibió un golpe, pero este jugador es buenísimo. Hizo parte de las divisiones inferiores del fútbol alemán, jugaba con Julian Brandt en el Mundial. Creo que Jota lo recuerda bastante bien, el de Nueva Zelanda. Ellos dos jugaban en ese equipo y eran hombres importantísimos en ese Mundial Sub-20. Dos hombres de mucho toque, Julian Brandt no convocado, pero sí, Amiri sí, un jugador convocado en Alemania que también le fue regular en el Mundial Sub-20. Dos hombres de mucho toque, Julian Brandt no

0: Lo pierde Mecha, este se viene ubicando en diagonal de adentro hacia afuera, tocó la redonda, atención que viene Brown, la puede filtrar, la rosa, la africana y va a haber nuevo tiro de esquina.
1: Intenta Alemania ya con los cambios, ahora desde el cobro de tiro de esquina.
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2: Bueno, viene el paraguayo a hablar con un hombre de Alemania y con un hombre del equipo de Costa de Marfil.
1: Con Rüdiger y con el central
2: Abonado. A ver. La mano arriba, Joshua. No. Kimmich mete el balón centro al segundo palo. Fofana que despejó. No. El balón quedó rebote.
4: ¿Qué pito el árbitro?
1: No. Cobra tiro de esquina. Sale Fofana como si estuviera jugando voleibol a rechazar esa pelota. Y se duele inmediatamente la reacción de la gente de Alemania, porque creen que ya está exagerando el arquero, que no tiene ningún tipo de seguridad, no da ningún tipo de seguridad en el juego aéreo.
2: Pero está más protagonista el árbitro que los demás. 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
1: Y Fofana recibió alemán un golpe, pero de su compañero, de Kosunov.
4: Sí, es que eso es lo que le cuento, al final está, la verdad, Fofana termina siendo protagonista y ese es el punto flaco de Costa de Marfil.
1: ¿Y sabe qué le llama la atención? 1.94 de estatura y le duele el juego aéreo.
4: Le duele muchísimo.
0: Estamos en 22 minutos del segundo periodo. 22 del complemento, 67 del global. Voy con el tiempo que no se detiene. ¡Óigalo en Caracol! 22 de la segunda mitad, Costa de Marfil tiene 1. Anotación de Kiesie, 0 tiene Alemania.
1: Sí, el partido sigue. Ojo que viene con Alemania.
0: Alemania para meter el centro. Atención que viene.

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1: Se pone bueno el partido, todo por el costado derecho. Intervinieron los hombres que habían ingresado en el segundo tiempo. Amiri desbordando por el costado, el centro cayó entre los dos centrales. Nadie vino a la referencia de marca y Denison Duff, el hombre de la camiseta 26, la manda al fondo. Empató Alemania, hacía mérito, se había olvidado del ataque de Costa de Marfil. Partido 1 por 1 en 69 minutos alemán.
2: El gol lo tenía en el banco Julian Nagelsmann, tremenda anotación, ya lo merecía Alemania, no volvió a tener transiciones el conjunto de Costa de Marfil, que ya necesita también cambios, y el grupo se pone buenísimo, los dos con 4 puntos, gran posibilidad para Ecuador, hoy ganando estaría muy cerca de los líderes para jugar el último partido contra Alemania.
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0: Bueno, llegaba otra vez la selección de Alemania. Le mete peligro a la portería que defiende el equipo de Costa de Marfil. Y ya por lo menos se empató el juego cuando llegamos a 25 minutos del segundo tiempo. 1 por 1 está el marcador.
1: Lo que pasa es que se metió muy atrás Costa de Marfil. Los cambios surgieron efecto. Ya un poco más de precisión. Empieza a dejar algunos espacios Costa de Marfil, que le apostó al contragolpe. Pero hay cansancio en algunos jugadores. Y tampoco el filtro en la mitad. Ni Sangaré ni Kessi aparecen recuperando la pelota. Y se ve mejor a Alemania en este tramo.
2: Se cansaron.
0: Necesita modificaciones alemanes, claro. Del equipo de Merced Pael.
2: Sí, hace rato. Necesita sobre todo hombres en la zona medular que le metan un poquito más de cemento al centro.
0: Estamos llegando a 20 minutos de la segunda mitad. 25 minutos, corrijo, 70 del global. El compromiso está 1 para Alemania. Anotación de Denis Sundab, 1 para el equipo.

0: De Costa de Marfil, Kessié, Frank Kessié, la toca el equipo bávaro, centro de Kibis. Joshua la viene pidiendo, tocó desde atrás, reparte el balón en el dominio que va haciendo Rüdiger, luego para Jonathan Tarr, la filtra para Brown, este vuelve a descargar a los pies de Jonathan. Está anticipando los Rüdiger, viene mandando de centro, colabora la ofensiva, balón que viene desde la raya, cabeceaba, Undad que la buscaba y vuelve a marcar el equipo de los Elefantes Naranja.
1: Pero he encontrado algo que no tiene en el primer tiempo Alemania, es movilidad. Undad lo hace muy bien, se pone entre los dos centrales, no juega en la posición, lo hace desde la posición, busca las diagonales y ya consiguió la anotación y la verdad está inquietando a la defensa de Costa de Marfil.
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1: Llegamos al momento de hidratación. La verdad, mucho más Alemania en el segundo tiempo. Tuvo la pelota, los cambios surtieron efectos y consiguió un gol ante un equipo de Costa de Marfil que quiso apostarle únicamente al contragolpe. Desde lo defensivo, recuperar la pelota y salir en velocidad, pero no contaba con la muy buena entrada de hombres como Amiri y el hombre de la anotación, Denis Undad.
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1: Pausa de hidratación en este momento, Alemán. La estadística muestra una tenencia de pelota del 62% para Alemania contra un 38% para Costa de Marfil.
4: El tema es ese, ¿no? Ahora Alemania ya con la movilidad, con los cambios, ha encontrado una forma para hacer mucho más daño y también creo que el desgaste le empieza ya a pasar factura al conjunto de Costa de Marfil. Necesita mejorar sobre todo en la zona medular, que sí a veces se ve muy solo a la hora de poder frenar los ataques del conjunto alemán, sobre todo porque se juntan por el medio y por el medio le hacen superioridad numérica a Kessié y eso es lo que termina generando los espacios para poder atacar los tiros de esquina, los lanzamientos de costado, todos esos balones, la cabeza también termina siendo fundamentales para el conjunto alemán que parece ya haber encontrado el libreto y las fórmulas para hacerle daño a este equipo. Falta ver cómo recalibra el equipo también el técnico FAE de Costa de Marfil, porque ahora mismo está en el momento dominante de los alemanes.
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1: Ingresó muy conectado Undaf. El jugador marcado con la camiseta número 26, que ya llega a 8 anotaciones con el conjunto alemán.
2: Undaf, así hay una canción. Venga, mi querido alemán, ¿qué se necesita para ganarse los aplausos en un partido como este?
4: Bueno, necesita que llegue rápido el entrenador de Costa de Marfil, que tuvo que ir al... mucha hidratación, imagino yo, pero llegó tarde a la pausa. Bueno, tremendo, ahí está, eso necesita un técnico Costa de Marfil.
2: Bueno, dijo, como les dije, muchachos, sigan así, es que cuando las cosas se hacen bien, los aplausos llegan como a Colombia con la campaña Descubre la diversidad del país, premiada internacionalmente por destacar nuestros destinos, culturas y experiencias únicas.
1: No, pero esta sí que hay que ampliarla, ¿no? Porque estamos en la pausa de hidratación. Obviamente estaba hablando Julian Nagelsmann con la gente de Alemania y los muchachos de Costa de Marfil ahí, y el técnico no estaba, salió corriendo, se imagina uno que está en el baño y se van a venir
4: Agustín.
1: Tres
2: la de julio. Muchacho, la verdad, esa hidratación tan larga, eso
1: es muy larga. Jota, pasamos de un minuto a tres.
6: No, incluso tres. He oído que ya hay propuestas para que los 16avos de final se aborte eso. Que no más hidratación.
1: Sí, increíble. Mientras vienen los cambios, aprovechemos con Don George Pinson.
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1: Muy bien, se vienen los cambios. Ya lo vamos a tener con Carlos Alemán. 1-1 en 75 minutos y en el fenómeno del fútbol para Alemania, Costa de Marfil, el fenomenal JJ Trujillo.
0: Esto está 1-1, llegando al minuto 30 del segundo tiempo, 75 del tiempo global, 1-1 el tanteador, despeja la pelota la gente del equipo de Alemania. Le tengo las modificaciones, Alemán, usted ya las tiene en Costa de Marfil.
4: Aquí las tenemos, sí señor. Perfecto, mire, amigo. Se retiró Ibrahim Sangaré se retira, ingresa Seco Fofana. Después se va a Matt Diallo, ingresa Simón Andingra y después se retiró Boni y ingresó Evan Gezant. Evan Gezant es un tremendo delantero, ojo con él, del Crystal Palace, 24 años, y es el hombre que podría darle el triunfo, ¿por qué no?, a este equipo. 35 millones de euros su valor de mercado.
6: El de Evan, ¿no?
4: Sí, Evan Guessant.
6: Sí, de Evan Guessant, sí, sí. ¿Qué, Camilo?
1: El 22.
6: Perfecto, cómo no.
4: Es correcto.
6: Evan Guessant, Simón, el número 10, y Fofana, el número 6, al terreno de juego seco. Fofana, la toca Alemania, pide el balón sobre el sector derecho, juega sobre la línea interna, cruzaron la frontera, presionan los africanos, el equipo marfileño que recupera, ganaba el partido, y ahora podría estar a puerta de perderlo si no se resguarda bien en el fondo. El cansancio llegó a los hombres del equipo de Costa de Marfil. 76 minutos de juego. Elabora desde su propio terreno lanzando el balón. Va buscando la salida sobre el carril occidental. La bola se vino perdiendo al saque de costado que favorece una vez más a Alemania, que quiere seguir de largo.
1: Seco Fofana vino a trabajar por el centro, el número 6, para tratar de recuperar un poco la pelota. Dingra, el 10, unos metros más adelantado con un tanto de perfil izquierdo. Y Guzán en ataque, como bien lo mencionaba Alemán.
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6: Bueno, venía saliendo la selección de Costa de Marfil. El referee marcó que sigan en posición de toque de pelota para los muchachos del equipo africano. La bola que viene lo pierde el jugador seco. Fofana es el número 6. Va trasteándola para Chiesi, el autor del único gol del equipo de Costa de Marfil. Centro de Fofana, el cambio de frente para buscar a Guessant. La quita Alemania, recupera por la derecha. Allí se mostraba Ibiri Lewelin, que está sobre el costado izquierdo. Primero tocan el balón desde el fondo los seleccionados del equipo del profesor Julian Nagelsmann. El técnico alemán de 38 años ataca sobre la raya. Wirtz para pedirla. Introduce el balón por el carril interno. Pase que va otra vez de Jonathan Tad. Gana la línea. Fraun en el área buscando a Denis Sundad, pero el recorte lo ha hecho en el fondo del equipo naranja. Oh. Salida rápida se viene mostrando ahora en esta oportunidad. Diamondé, Guessant, que va por la línea. Este es Diamondé, diagonal. Va buscando el interior, que se demora en una eternidad para tocar la pelota. Sí, con la bola pierden, ahí el cambio de frente.
1: Pierden el factor sorpresa, ¿no? Aquí tenía toda la posibilidad de llegar Diamondé. Podía tirar el centro, una diagonal. Decidió frenar la jugada para cambiar de orientación. Esto hace que inmediatamente se vuelva a ubicar en fase defensiva de buena forma Alemania.
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6: Ataque el equipo de Costa de Marfil. El balón que viene sobre el carril de oriental, la van ubicando desde atrás el lateral izquierdo Conan. La manda ahora para que aparezca Ad Badud, el zaguero central número 20. Centro con Kusanov. La devuelve sobre el guardameta Yajía Fofana y la vuelve a controlar en el fondo. Pareciera que empiecen a estar conformes con el empate.
4: Un empate que los deja a los dos con muchas posibilidades de pasar. El tema claro es que mientras Costa de Marfil se enfrenta a Curazao, donde uno cree que podría ganar, el tema es que Alemania tendría que jugársela toda con Ecuador, que no es un rival fácil. O sea, el tema de Alemania se puede estar complicando hoy.
6: La tomó por la raya, persigue la salida Diamondé, este Jean Diamondé se desmarca, deja uno, se libera de dos, protege la pelota, la va recostando por la raya, el balón que viene de afuera, el Trionda que roda los pies de Diamondé, puede pegarle desde allí, la filtró al área, venía el jugador Simón, el número 10, y la buscó, marca Alemania, viene corriendo el grandote que sale sobre la izquierda, que Javes, pero lo recula cinco y le quita la bola.
1: Y buen partido de cinco, ¿no? En proyección, en ataque, tiene un poco más de salida, aunque se está tocando su doctor Cingo, mire, le echamos las flores a Cingo y lo van a sustituir. Hacía buen partido, pero parece que tiene una contractura. El que no se contractura es Don George.
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1: Claro, Cingo va al piso.
6: Fuerte el técnico de Nagelsmann.
1: Se emberracó Nagelsmann.
4: Merece amarilla.
1: Tiró la pelota, era para amarilla. Pero ahí está el tema, ¿no? El árbitro tiene que retirar en este caso a Cingo un minuto afuera y que lo revisen, porque es la nueva normatividad de la FIFA. Pero creo que en el pique anterior, cuando estaba proyectado en ataque, alcanzó a sentir su punzada en la pierna Camilo. Izquierda. Señor.
4: Y ayer, bueno, vimos la primera expulsión histórica de un jugador que por taparse la boca mientras habla termina con tarjeta roja. Fue Almirón. Miguel Almirón ayer. La verdad, nadie entendía el porqué. Y bueno, fue el primero histórico, entonces, Almirón.
1: La nueva normatividad, ayer el árbitro salvadoreño que ya puso en marcha todas las normas de la FIFA, porque también cambió un cobro de tiro de esquina y un jugador que se tiró al piso lo puso a esperar afuera un minuto.
2: Bueno, y el árbitro está como la selección de Paraguay, igualito, regulimbis. 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
6: El partido sigue 1-1. 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Ahí está apareciendo Jonathan. Tat la va a enviar a la mitad. En Mecha, que la viene perdiendo. Atención, que va arrancando sobre la izquierda. Allí la va pidiendo Simón. Ataca el número 10. El jugador Andringa. Es Simón Andringa. Le toca para Guesán. Evan Guesán, que recuesta, la va tocando por la raya. Y a Bondé se va a meter desde afuera. Se anima, manda el servicio. El recorte lo hacen los alemanes. Sin embargo, alcanza a meter el cuerpo de Bondé, que va al suelo. Y el árbitro viene indicando que es posición ofensiva para los africanos.
1: Hay desconfianza porque tiene superioridad numérica y le falta picar o al espacio vacío o decidirse a buscar el ataque. Y aquí lo tuvo Diamondé. Se da la sustitución en el conjunto de Costa de Marfil.
4: Sí, señor. Ingresa entonces con la camiseta número 17, Goré. Sí. Adué. Sí, señor. Y se retira el que terminó en el suelo, Angaré. Sí, pero ingresa Doué, hermano del jugador de Francia, ¿no? De la selección francesa. Doué 1 con Costa de Marfil y el otro con Francia.
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6: Es hora de ser claro en este partido que se va terminando. Centro que viene al área de Guesán. La toca el alemán, la desvió Jonathan Tad. Habrá tiro de esquina para Costa de Marfil.
1: Bajó la intensidad de Alemania, la verdad. Con los cambios controló un poco más la zona medular. El ingreso de un hombre como Seco Fofana le dio un tanto más de respaldo a la marca del conjunto marfileño. Y ahora tiene la pelota y la intención en 83 minutos, 1-1. Va a levantar Costa de Marfil.
6: Cinco se contracturó, sale llorando entre lágrimas. Está, no van a quedar 7. Ingresó Doué. Le va a pegar a la redonda del equipo de África, que lo puede intentar ganar en el final del compromiso. La va levantando, centro que viene libre, al golpe de cabeza ataca la pelota. El balón que viene de quién, lo respalda Abdabú, la quita Alemania, recibe Kabar, la toca al medio, arranca Lewelin, la tocó mal, va recuperando otra vez sobre la izquierda. Ese Seco Fofana para meterla, repartió, abierto Simón, la va metiendo, remata Fofana, le pegó de afuera, se estrelló en un contrario, habilita el juego defensivo donde viene marcando Kiese. Este quita la bola, la viene tocando por la derecha. Diamondé la pierde y regala el balón para Alemania. Sin embargo, ha venido Guesán, que esperaba el error. Guesán, que la toca, la va mandando a la lateral otra vez el jugador Jonathan Tah.
4: Bueno, las últimas de cambio. Ya estamos sobre el minuto 84 ya de juego. Resultado que le sirve muchísimo más a Costa de Marfil, después de haberle ganado a Ecuador, que era su rival par, y sacarle un punto al rival que en el papel estaría por encima. Le falta el rival más sencillo, que sería Curazao, y Costa de Marfil, apúntenlo ya entre los 16. Ingresa Pepe, Nicolás Pepe, el exjugador del Arsenal, rápido también por banda, y se te retira Diomandé, una de las figuras del conjunto de la Costa de Marfil.
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1: Yo cambio también en Alemania, se fue Kai Havertz, no tuvo suerte, y Havertz ingresa León Goretzka, volante del Bayern de Múnich, con el número 8, 31 años.
6: Goretzka por el número 8 al terreno de juego, León Goretzka, que acaba de ingresar La pelota que viene sobre el sector central se viene asomando atrás para pedirla, reparte sobre la izquierda, tocaron el balón, animado ha venido para distribuirla, el servicio que va desde la raya occidental, el toque lo hace Dubué, la filtra en el fondo Cusanón para colaborar, la viene soltando sobre el cuidapalo Yajía, Fofana que levanta la pelota, marcaron los alemanes, el cabezazo que va de Kimmich, está saliendo por la raya, la viene tomando Denis para disparar de pierna derecha, el arquero Fofana que se sujeta esa bola que vino con algo de riesgo sobre el pórtico de la zona del remate hacia la portería norte.
1: Oiga, tiene el pórtico entre ceja y ceja, Undaf, el hombre que anotó el gol y que cuando tiene la pelota inmediatamente se gira y monta el peligro en el pórtico de Costa de Marfil.
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6: 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Este partido está llegando a los últimos 4 minutos del mismo. Se termina el encuentro en Toronto, Canadá. Y están dividiendo honores, muchachos, los alemanes y los jugadores del equipo de Costa de Marfil.
1: Vinieron a reconvenir al técnico del conjunto marfileño o el asistente técnico alemán.
4: Agustín. Sí, no. Agustín. Agustín, un saludo especial para él.
1: Agustín Julio.
4: Oiga, Esther. Este resultado le abre también una gran posibilidad a Ecuador, ¿no? Claro. Que jugará a continuación contra Curazao. Una victoria esencial para el conjunto de BKHS, porque si llega a ganar, pues el grupo se pone hermoso, porque pues se pelearían por un cupo prácticamente Ecuador y Alemania. Una final total.
6: Lo que sí parece, muchachos, es que de este grupo va a salir, si gana Ecuador, saldría mejor tercero.
1: Sí, claro, porque haría 4 o 5 puntos, podría llegar.
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1: Denis Undaf, el 26 de Alemania.
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6: Mire cómo arranca la selección de África, viene corriendo por la derecha, Pepe, viene Pepe, a Pepe lo va a ganar Costa de Marfil, el toque atrapa a Benísimo para impactar, no pudo, se la sacaron notablemente allí cuando iba en el ataque de Costa de Marfil, le perdonó la vida a Alemania.
1: Increíble, qué contragolpe, bien llevado por Pepe por el costado derecho, hizo de todo, enganchó, interiorizó el juego y se la puso a Simón Adingra que había ingresado, le dijo hágalo. Se enredó Alemán, se engualaló con la pelota, le dio miedo definir.
4: Insólito, insólito, eso es, hay que definir. El partido abierto, quedan 2 minutos, el partido está buenísimo.
6: En Mecha le toca el balón, Kimmich que colabora, se la toca otra vez para Mecha. El asocio que va de Jonathan, Tad que la vuelve a filtrar, recostó sobre el sector de occidental donde viene apareciendo, moviendo la pelota el jugador número 17 del equipo de Alemania. Ese es Florian Wirtz que la viene tocando, el que la despacha finalmente viniendo Kimmich para el cambio de frente, va ganando la raya. Florian por el medio, remata abajo, le pegó el jugador del equipo de Alemania. Y el arquero Fofana que responde, lo mandó afuera. Hay tiro de esquina alemán.
1: Se pone bueno el partido. Espectacular remate de Broglie. El arquero la sacó abajo. Se viene con todo Alemania.
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6: Cementos Argos, luz verde en este partido. Entre Alemania y el equipo de Costa de Marfil, al final nos han regalado un muy buen juego. La selección europea, la selección africana, están tocando la pelota para la salida rápida. Corre de nuevo Seco. Este es Seco. Fofana la filtra para Pepe. Va saliendo primero el jugador que defendía, que era Jonathan Tade, y la recostó para el guardameta que vino en el medio tomando la Manuel Neuer. Se va alargando la selección alemana. Balón que viene sobre la raya, la viene pidiendo a Viri. Va lanzando el centro, pelota que viene libre a las manos del cuidapalo Fofana, que ha intervenido en un par de opciones importantes en el pórtico del equipo africano.
1: Pide calma Fofana, no ha sabido llevar bien los contragolpes Costa de Marfil. Llega a superioridad numérica, pero le falta precisión en la última puntada.
2: Es la hora, es la hora de que el partido se juegue diferente, alemán. 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
8: Okay.
0: sobre la izquierda. Atención que viene, viene Isundán. Mandó por la mitad, va a marcar el segundo. Remató a Viri, el hombre que lanzó el centro para el gol de la igualdad. Y perdonó a Alemania lo que era el segundo del compromiso. Se la perdió el equipo alemán.
1: Dieron 6 minutos y vamos a tener un partido intenso. Solo en la cabecera del área. El jugador marcado con la camiseta 20, a Miri, era tocarla a un costado. Lo hizo, fue como un pase hacia el arquero. Se salvó Costa de Marfil.
2: Como Pepe con Costa de Marfil. 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
0: Bueno, jugaremos hasta el minuto 96. Más los 7 que entregó el árbitro en el primer episodio. 13 minutos de adición en este compromiso. Tiene el balón Alemania. Va jugando sobre la raya oriente, centro por el medio. Transporta el balón. Le puede pegar desde afuera. Este es el jugador en mecha. Colabora Kimmich. La bola que viene a los pies de quién. La bochita la tiene Alemania. Amiri la tira Joshua. Levanta el balón y otra vez Fofana, que despertó en el momento que tenía que hacer.
4: ¿Figura? Sí. No, la figura. Al final Fofana sacó una pelota que a mí todavía me sorprende porque va abajo. A ver, no es muy bueno cortando centros, pero defendiendo el arco, yo creo que al final Fofana termina siendo hasta de las grandes figuras. Alemania hizo todo para llevarse la victoria. Al final empieza también a tambalear su posibilidad de ser líder.
2: Como Raycon, el líder, pero es que Fofana dijo, esto es breve, breve con nuestro Banco de la República.
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0: Bueno, tiene el balón la selección del equipo de Costa de Marfil. Sale entregándola sobre la línea occidental. Se perfila, vino en el medio. Wills para marcar. La quita desde el fondo, recupera la redonda, la va tocando Doué. Y se detiene el partido. Cusanot quedó golpeado en esta oportunidad del chico Nathaniel Brown.
1: Los dos equipos han tenido para incrementar el marcador. Lo tuvo en Costa de Marfil el contragolpe que no lo supieron llevar. También lo acaba de tener el jugador Amiri, pero sigue cargando la selección alemana.
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0: Se va terminando el juego número George Pinzón en el fenómeno del fútbol de Caracol Radio. Me acompaña la primera cadena radial colombiana en nuestra ruta en el Mundial de los Estados Unidos, México y Canadá. Estamos en pleno desarrollo de la jornada 2 de la fase de grupo de la Copa Mundial. Esta semana se definen los equipos clasificados a los 16avos de final del torneo de naciones más importante. El toque defensivo, balón que viene desde la raya, ese es Jonathan. La filtró para que venga Brown. Ataca Alemania, lo quiere ganar en una de las últimas del juego. Se cumple el torneo, para quedar 4. Allí recibe la pelota, corrijo. Van a quedar 3 minutos porque entregó 3 y 6 minutos en este segundo tiempo.
1: Sí, la pelota para el conjunto alemán, ya se ha metido en su campo Costa de Marfil, esperando únicamente la velocidad del contragolpe, pero por ahora no lo aprovecha.
2: Venga Camilo, espéreme tantico.
0: Alemania va a buscar la pelota, el centro en el área para la media vuelta, el disparo de un dos balón adentro, gol
1: los centrales del conjunto Costa de Marfil. Pero qué buena la movilidad, que era lo que le faltaba en la primera etapa a Alemania. Y decíamos, tiene el pórtico pintado entre ceja y ceja. El pase es de mecha, libre entre los dos centrales. Nada de referencia de marca, se voltea un DAF, la manda al fondo, ingresó e empató el partido y le da la victoria y la clasificación sobre la hora al conjunto alemán. Alemán.
4: Lo que le contaba, Alemania nunca hay que bajarlo del bus. Cuando Alemania parece que no, al final sí. Y es una jugada espectacular porque Undaf, el jugador que vino desde el banco, muy solito, un carril abierto de par en par, solo, sin marca, se gira, se acomoda, se perfila y termina mandando la pelota al fondo de la red. Gana Alemania y se clasifica a la siguiente fase de la Copa del Mundo.
2: Ese jugador, Undav, supo aguantar la presión de este partido, mi querido Camilo.
1: Claro, el jugador del partido, Dennis Undav, con goles y victoria para Alemania.
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6: Se va terminando el compromiso. La remontada notable de la selección de Alemania, que no se desesperó nunca, Camilo, y Alemán, como ustedes lo decían a lo largo del juego.
1: Era de paciencia, ¿no? Era de paciencia.
4: Sí, sí,
1: y
4: sí.
1: La verdad, encontró a Alemán en el atacante del Stuttgart la movilidad que no tuvo en los primeros minutos. Se supo mover bien entre líneas y también una capacidad de definición impresionante. Se va a acabar el partido.
4: Sí, sí, sí, perdonó mucho, ¿no?
6: Dale, Alemán, dale.
4: Sí, no, Costa de Marfil perdonó demasiado. Tuvo 3 o 4 oportunidades, perdonó, y con Alemania, el que perdona termina perdiendo.
6: Sí, señor, se va a terminar. Último instante del juego. Alemania perdía 1-0. Le dio vuelta el elenco teutón. La grandeza de una de las selecciones más poderosas del mundo, como lo es la alemana. Tocan el balón por la raya. Y ahora sí, los africanos quieren meterle un poquitico de presión. El técnico alemán Nagelsmann está que se mete el terreno de juego. Lo va a dar por terminado en cualquier instante. El referí paraguayo, Juan Gabriel Benítez. El centro que vino demasiado larguísimo por los jugadores alemanes. Lo tiraron a la portería norte. Sacará el guardameta Fofana. Y se va a terminar. Tiene que bajarle una raya al técnico alemán al juez, a la forma de dirigir.
1: Sí, sí, está sobre revolucionado.
4: Como Alfaro ayer, Alfaro fue igual. Ayer Alfaro habló todo el partido.
6: ¡Se acabó! El árbitro del juego se lleva su silbato a la boca, su maraneje central. Nos marca el final del partido en una tarde histórica para Alemania. Lo perdía, logra darle vuelta y vence el equipo alemán. Ganó Alemania. Se impone su jerarquía. Da un paso enorme a la siguiente ronda. Y recuerda al mundo porque su nombre está escrito entre los más grandes de la historia. Ganó Alemania 2-1 con doblete de Dennis Undav, que vino desde el banco. Camilo Alemán, un gusto como siempre, muchachos. Dios les bendiga. Sigan en sintonía de Caracol Radio.
1: Gracias, JJ, con anotaciones de Frank Kessy para Costa de Marfil a los 30 de la primera etapa. Después, a los 68, el empate de Dennis Undav, que estaba en el banco. Y a los 4 minutos de adición del segundo tiempo, Alemania le da vuelta y logra clasificarse a la segunda ronda tras haber vencido en la primera fecha a Curazao 7-1. Y hoy 2-1 a Costa de Marfil. Su visión, Alemán, para ir rápido con el servicio informativo.
4: No, un partido muy parejito en el primer tiempo. En el segundo, las modificaciones de Julian Nagelsmann terminaron desequilibrando la ecuación. Undav, el hombre que fue la clave para la victoria. Alemania se clasifica entonces nuevamente a una siguiente fase de la Copa del Mundo después de haberse quedado por fuera, entre otros, como en la Copa del Mundo de Rusia. Esto es una nueva generación, un nuevo aliento con Julian Nagelsmann. Costa de Marfil todavía tiene grandes posibilidades, pues enfrenta a Curazao.
1: Sí, los goles estaban en el banco y con las sustituciones llegó la movilidad. Lo de Undav fue impresionante. También el aporte de Amiri, que tuvo la posibilidad de haber conseguido el gol en una jugada anterior, y creo que Costa de Marfil perdonó. No supo sobrellevar el contragolpe, ganó en velocidad, pero no supo definir. Con este resultado el tema queda así. En el grupo, primero Alemania, 6 puntos, diferencia de más 7. Segundo, Costa de Marfil con 3, 0 en la diferencia. Ecuador, que va a jugar ante Curazao, sin puntos, menos 1. Y Curazao último con menos 6 en la diferencia. Recordamos entonces, para despedirnos, hasta ahora en la fecha sabatina, Holanda le ganó 6-1 a Suecia. Alemania acaba de derrotar 2-1 a Costa de Marfil. Ecuador a las 7 de la noche jugará ante Curazao, y Túnez a las 11 cerrará la jornada ante Japón. Nos despedimos con la anotación que le dio el triunfo y la clasificación a Alemania. Minuto 94, pase en profundidad de Mecha y la media vuelta del jugador, figura del partido, Dennis Undav, en la garganta del fenomenal JJ Trujillo. Nos vamos. Ya viene también el partido de las 7 de la noche entre Ecuador y Curazao. 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
2: Venga, Camilo, espéreme tantico.
6: Alemania va a buscar la pelota. El centro en el área para la media vuelta. El disparo de un dos, balón adentro, gol alemán. ¡Gol!
0: doblete convierte la victoria en sueño y realidad para Alemania. Alemania tiene 2, Costa de Marfil tiene 1.
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14: 5:04 PM, bienvenidos a la actualización de noticias y mucha atención porque hay desarrollo sobre el caso de Zulma Guzmán, la mujer que habría envenenado a 2 menores de edad en Bogotá. Los frascos y los guantes hallados en un locker que ella tenía en un club al norte de la capital arrojaron resultado positivo para talio. Cristina Navarro.
15: Camila, en medio de la diligencia de inspección al casillero asignado en el Club El Nogal para Zulma Guzmán, las autoridades hallaron varios objetos, entre ellos 2 frascos, uno con tapa azul y otro con la etiqueta de azufre, también adhesivos y logotipos asociados a una empresa de domicilios y 2 pares de guantes de látex usados. Todas las pruebas realizadas por expertos de medicina legal arrojaron la presencia de talio, lo que se convierte en una prueba clave para la fiscalía que vincula a la empresaria con la posesión del veneno usado en unas frambuesas de chocolate en el crimen de 2 menores de edad y la afectación a otras 2 personas en hechos ocurridos entre el 5 y el 9 de abril de 2025 en el norte de Bogotá. Recordemos que Zulma Guzmán está en Londres detenida y Colombia espera que ese país acceda a su extradición después de que se solicitó orden de captura internacional.
14: Cristina, gracias. Y en otras noticias políticas, este sábado concluyó la auditoría internacional a las elecciones presidenciales en Colombia por parte del Instituto Interamericano de Derechos Humanos, que dice el informe Ana Rodríguez.
16: Camila, según el informe de auditoría que fue entregado a la Registraduría Nacional esta tarde, en las elecciones presidenciales de primera vuelta no hubo manipulaciones ni inconsistencias en los resultados. La revisión señaló que los sistemas utilizados funcionaron de acuerdo con lo previsto, de manera correcta y segura. Además, señalaron que los sistemas de preconteo, escrutinio y divulgación utilizados para esta segunda vuelta también cuentan con controles y mecanismos adecuados para garantizar una operación segura, estable y continua durante toda la jornada electoral.
17: Después de todo el análisis que se ha hecho, hemos visto que los sistemas han cumplido con las funcionalidades para las cuales han sido implementados.
16: El organismo internacional también indicó que las labores de auditoría continuarán durante el día de las elecciones y en las etapas posteriores.
14: Ana, gracias. La Registraduría Nacional, junto con la Procuraduría, llevó a cabo la verificación y validación del código hash del software instalado en las comisiones escrutadoras. ¿En qué consiste este proceso, Alejandra MacLeod?
18: Camila, el código hash funciona como una huella digital del software, lo que permite verificar que el sistema de escrutinio no haya sido alterado. La Registraduría Nacional y la Procuraduría revisaron el software instalado en las comisiones escrutadoras de Antioquia, Atlántico, Magdalena, Risaralda, Santander, Valle del Cauca y Bogotá. Y es que según las autoridades, la verificación confirmó que se trataría del mismo código fuente que permanece bajo custodia y congelado en el proceso oficial.
14: Alejandra, gracias. En Antioquia, Córdoba y Chocó se activó el plan de seguridad con 17.000 integrantes del Ejército Nacional. Los detalles, Sebastián Estrada.
19: Los 17.000 uniformados están desplegados en Antioquia, Córdoba, Chocó, Puerto Boyacá y algunas poblaciones de Sucre. Esto para permitir los comicios de este domingo. La séptima división asegura que está garantizando no solamente la seguridad para el ingreso de todos los elementos necesarios para la votación, sino también para que la población pueda llegar hasta estos puntos. La Fuerza Aeroespacial Colombiana también desde Río Negro ha manifestado que tiene todo el apoyo para los diferentes eventos logísticos y poder transportar el material electoral.
14: Sebastián, gracias. Vehículos militares blindados, equipos antiexplosivos y más de 11.500 uniformados fueron desplegados en Cali y en el Valle del Cauca para prevenir atentados y bloqueos durante la segunda vuelta presidencial. Byron Benavides.
12: Buenas tardes. La tercera brigada del ejército confirmó el despliegue de 6.550 soldados que tendrán presencia en puestos de votación y en todo el departamento del Valle del Cauca. El operativo incluye vehículos blindados ubicados especialmente en Cali y en los principales ejes viales para fortalecer las capacidades de vigilancia, control territorial y reacción ante cualquier situación que pueda afectar el antes, durante y el después de la jornada electoral. Las tropas trabajan de manera articulada con el resto de la fuerza pública y demás autoridades para atender alertas tempranas. Además, fueron activados binomios caninos antiexplosivos y equipos especializados en manejo de explosivos que realizarán inspecciones permanentes en puntos estratégicos. El general Juan Rendón, comandante de la Tercera Brigada del Ejército.
20: Hemos fortalecido nuestra presencia en Cali mediante el empleo de vehículos blindados LAP, capacidades que contribuyen a incrementar las labores de vigilancia, control en todo el territorio y una rápida reacción ante cualquier eventualidad.
12: En total, son más de 11.500 uniformados de la Fuerza Pública que brindarán custodia a los 3.800.000 ciudadanos habilitados para votar en el departamento.
14: Myron, gracias. Cámaras de seguridad permitieron dar con la captura de dos hombres armados en el occidente de Bogotá. La información la tiene Juliana de los Ríos.
21: Sí, fue gracias a las cámaras de videovigilancia que se logró evidenciar a dos hombres, uno de ellos portando un arma de fuego, abordando un vehículo sospechoso en Engativá. Los uniformados realizaron el registro de este y hallaron un revólver y seis cartuchos. Paula Guiza es la comandante de la estación de policía de Engativá.
22: Los uniformados realizaron el registro al vehículo, donde hallaron un revólver calibre 38 y seis cartuchos para el mismo.
21: Las autoridades destacaron las funciones de las cámaras de seguridad del sector, que lograron frustrar la huida de estas personas y prevenir la comisión de algún delito.
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0: ¿qué tal? Bienvenidos, buenas tardes. Aquí estamos en AS Mundial, en Caracol Radio y en AS Colombia, una coproducción de nuestras dos grandes marcas informativas de Prisa Media. Desde la ciudad de Nueva York los vamos a saludar y vamos a hacer un recorrido por los Estados Unidos, por México también y por Colombia para hablar de este fútbol nuestro, de este mundial que sigue desarrollándose, creo que con algunas sorpresas, otras no tanto, como la de Alemania, por ejemplo, un resultado que creo esperábamos. Andrés Díaz, ¿cómo está usted, señor, y dónde anda?
1: Saludo, Steven. Saludo para todos. Estamos a poco menos de 2 horas de que arranque el partido entre Ecuador y la selección de Curazao en el Arrowhead Stadium aquí en Kansas. Estamos en la sala de prensa a 20 pasos del estadio. Hoy el calor está fuerte. Estamos sobre los 29 grados. También había amenaza de tormenta que por ahora no está y ojalá que se mantenga así porque la alerta que llegó esta mañana al teléfono era de posibles inundaciones en todas las zonas aledañas a Kansas City. Estoy de acuerdo con usted, todo dentro de lo normal, el resultado de Alemania, pero el desarrollo le costó más de lo que se esperaba. Una selección de Costa de Marfil que es brava, que es fuerte y que vino a competir de verdad.
0: Bueno, ya hablaremos de Alemania, porque sí, es un caso de estudio lo de Alemania, aunque bueno, las selecciones de jerarquía también ganan partidos que a veces incluso no merecen. Alex Uceta, ¿cómo estás?
2: Muchachos, un enorme, enorme placer estar aquí con ustedes después de estos días mundial. Justo algunas, llamémoslo sorpresas, yo también lo diría en el trámite del partido, ¿no? Digámoslo así. También me llamó mucho la atención el Países Bajos en contra de Suecia. A mi gusto, un poco más de llegadas de Suecia de lo que pareciera en el marcador, pero ya los checaremos más adelante.
0: Sí, yo no me esperaba un resultado tan abultado. Me sorprendió haber visto a una Suecia tan alicaída, solamente reaccionando cuando el partido ya estaba 4-0. Entonces, sí, totalmente. Sí, rarísimo que una selección tan competitiva, con jugadores tan talentosos, tenga un resultado tan malo y un performance peor todavía. En Canadá está con nosotros Alberto Mora. Alberto, ¿cómo estás?
3: ¿Qué más, Steve? ¿Cómo vamos? Buenas tardes. Aquí en la zona de prensa del Toronto Stadium, tras la victoria de Alemania, un poco sufrida y sobre la hora contra Costa de Marfil. Un partido interesantísimo. Costa de Marfil tuvo el 2-1 casi al minuto 89 en una contra y acción posterior llegó el gol de un DAF para el 2-1 de la selección de Teutona, pero un partido muy bueno aquí en Toronto, de ida y vuelta, Costa de Marfil mostrando el poderío como siempre los africanos, físicos, rápidos, y la selección alemana que, como lo mencionaba yo anoche, no es la selección de otras épocas y le cuesta muchísimo, de verdad. Hoy Nagelsmann le hizo el tema bien desde los cambios, los que le dieron el revulsivo a Alemania para esta victoria y 3 puntos que ya lo dejan en la siguiente ronda.
0: Pero a ver si le entiendo, Alberto. Hoy por hoy Alemania, por este tipo de situaciones, ¿dejó de ser favorita o nunca ha sido favorita, al menos en este mundial?
3: Yo no creo que sea favorita todavía, le falta mucho. Lo del 7-1 lo hemos hablado acá y es un tema que el rival no le mostró, digamos, las características hasta Alemania. Y hoy tuvo un rival muy fuerte que lo puso contra las cuerdas, de verdad, en muchos pasajes del partido, con unas transiciones rápidas por las bandas. Diomandé tuvo loco a Kimmich casi todo el partido, Joshua Kimmich jugando en una posición que no es la de él, como lateral por derecha. Entonces, yo siento que a Alemania le falta todavía, pero pues tiene la camiseta, ¿no? Es como esos equipos que te ganan a veces de camiseta, pues eso yo creo, siento que pasó hoy aquí. Costa de Marfil tuvo un poquito la no seguridad de tratar de cerrar el partido y ahí fue donde acción posterior a la que votaron. Fue una mala decisión de Fofana, si mal no estoy, porque el que paró de mala pelota ahí en el último minuto y no logró definir de primera ante Neuer. Entonces, ahí es en esos detalles es que Alemania se hace diferente y por eso es que gana los partidos.
0: Bueno, muy bien, seguimos. Esto es AS Mundial. Andrés, le voy a preguntar por Costa de Marfil, porque Costa de Marfil es una selección que ganó su primer partido frente a Ecuador y que ahorita pierde, pero que sigue más viva que nunca. ¿Ha resultado este el grupo de la muerte o no?
1: ¿Ha resultado este el grupo de la muerte? Pues esa es una buena pregunta. Porque, yo creo que no, ¿sabe que no? De pronto sí es el más parejito, pero si es el grupo de la muerte, para mí el grupo de la muerte siempre va a estar nivelado hacia arriba, entre los niveles altos, y no por lo apretado hacia abajo que pueda estar, pero a ver, si él me pregunta dónde está mi mayor expectativa para saber dónde están los clasificados, le digo que en el grupo de Canadá.
0: Pero a ver, Ecuador le va a ganar seguramente a la selección de Curazao. Pues eso está en las cuentas de todos, ¿no? Salvo catástrofe. Y entonces Ecuador tendría los mismos puntos de la selección de Costa de Marfil. Quedaría 3-3 y Alemania ya clasificada con 6. Eso es un grupo parejo y de buen fútbol, porque Costa de Marfil ha mostrado que es una buena selección y que Ecuador, ganando su partido, y ya sabemos que tiene una de las mejores defensas del campeonato del mundo, pues también es fútbol. Entonces, no solamente por lo parejos que están en puntos, sino por lo parejos que están en fútbol, Andrés.
1: Ahora, la ventaja y lo diferente de esta competición es que al fin y al cabo pueden pasar los tres. Y van a pasar los tres.
0: Sí, van a pasar los tres. Ahora, dependiendo también de cómo queden los cruces, pues veremos o no a Ecuador en una siguiente instancia. Es una selección de gran categoría Ecuador. En lo defensivo le ha faltado pólvora en el ataque. Ahora, contra Costa de Marfil, Alex Uceta se perdió de una cantidad enorme de oportunidades.
2: Totalmente. Me parece que siguen... Habría que ver cómo transcurre toda la segunda jornada, ¿no? Llamémoslo así. Ahorita que hablaban de lo de los grupos apretados, también hay que resaltar el Brasil, Marruecos y Escocia, ¿no? O sea, el grupo C también está ahí todavía latente, ¿no? Por así llamarlo. Un Brasil que en lo personal sigue sin convencerme hasta cierto punto. Y de Ecuador me parece que yo no le veo mayor problema en que puedan mejorar las cosas para el cuadro con Nuole. Ha hecho una gran eliminatoria, tiene que reflejarlo acá y yo estoy seguro que lo hará.
0: Voy a saludar también a esta hora en Nueva York a Cristian Pinzón. Hola, Cristian, ¿cómo está? Y hablemos un poquito de Brasil, que tiene una noticia lamentable que está a punto, a nada, de confirmarse.
4: Sí, ¿en qué más? Tiempo sin verlo realmente. Lo extrañaba ya todavía por estos días.
1: Ay. Sí.
4: Bueno, no, yo creo que una de las noticias tristes de esta Copa del Mundo, como se pudo dar también en el partido pasado de Canadá, y que es incierta, ¿no? La situación de Rafinha. Ayer los colegas ya estaban previendo que era una situación complicada. Hoy los medios brasileños, citando el comunicado oficial de la Confederación Brasileña de Fútbol, están hablando de 2 semanas. Es decir, que si Brasil llega a unos eventuales octavos de final, podría volver a tener a Rafinha, uno de los jugadores que estaba llamado a ser figuras en esta Copa del Mundo, y que deportivamente en los 2 partidos, o bueno, en el partido y pocos minutos que tuvo, está en deuda. Lastimosamente es un mundial complicado para Rafinha. Se abren otras posibilidades en la selección brasileña para jugadores como el mismo Martinelli, como el mismo Endrick. Pero por ahora es la noticia triste que tiene Brasil. La positiva, usted no me la está preguntando, pero se la digo rápidamente, es que este martes Neymar ya estaría trabajando con el resto del grupo y, como lo anticipó Carlo Ancelotti, sería convocado para el juego contra Escocia, con el que cierra el grupo C la selección de Brasil.
0: ¿Qué tanto pierde Brasil sin Rafinha? Es cierto, ha tenido un mundial bastante flojo, muy flojo, por debajo de las expectativas, pero seamos sinceros, Alberto Mora, Rafinha es un jugador pues que en cualquier momento te define un partido, que te resuelve una situación difícil, que contra un rival grande puede aparecer. A mí me parece que pierde más de lo que gana, porque yéndose Rafinha y recuperando a Neymar, yo no creo que sea igual. Neymar, sí, todo el nombre que usted quiera, todo el marketing que usted quiera, pero el presente tampoco es como para decir, bueno, se fue Rafinha, pero ahí está Neymar.
3: Pero todo es un agregado, Steven, porque finalmente, a ver, Rafinha sí le puede dar, digamos, esas características de un jugador rápido por banda y demás, y Neymar, pues, por supuesto, la calidad que tiene. Sin embargo, hay que mirar también cómo llegó Rafinha al Mundial, ¿no? Y ese tema es que también estuvo lesionado en el Barcelona, llegó con complicaciones físicas y demás, y pues Brasil siente que está sufriendo ese tipo de cosas con sus estrellas, con sus figuras. Entonces, desafortunadamente para Brasil se le va a bajar un jugador clave, digamos, para lo que se viene en esta Copa del Mundo, porque sigue en deuda el equipo de Ancelotti, y sin Rafinha, pues ahí empiezan a mirar las opciones, y con Igor Thiago y con compañía, no creo que puedan hacer muchas cosas realmente en la ofensiva. Entonces hay que mirar ese tipo de cosas de cara a futuro, pero se le pierde una ficha importantísima a Brasil.
0: ¿Será entonces la oportunidad de Andrés Díaz para Martinelli? Andrés Martinelli puede ser el hombre que reemplace, no digo en características, un jugador muy distinto a Rafinha, pero al menos sí dentro de las responsabilidades en cancha, que las pueda asumir él.
1: No sé si sea Martinelli, puede ser, si quiere un tipo de jugador más parecido, puede ser el mismo Endrick. Ahora, Neymar, ¿cómo está? ¿Cuándo va a ser el turno de Neymar? ¿Cuándo veremos a Neymar? O sea, si estamos hablando de que no está uno por lesión, de que se cae uno por lesión, y estamos hablando de Endrick, de Martinelli, de todos los que hayan ahí, y no estamos hablando de Neymar, ¿cuál es la situación hoy del 10? Si no está el 10 hoy, entonces ¿quién está en Brasil para empezar a tirar del carro y marcar diferencia?
2: Oye, Andrés, es que Neymar nunca estuvo, esa es la cosa.
1: No. Pero
0: esa es contundente, Neymar nunca estuvo.
1: No, pero Neymar nunca estuvo. Pero tiene que estar porque está en la lista. Y Neymar es Neymar, o sea, no es un niño que va a debutar.
0: Bueno, muy bien, vamos a seguir hablando de Neymar, de los ausentes, de las sorpresas y de los fuertes en segundos aquí en As Mundial.
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1: Muy bien, son las 5:29 en la ciudad de Bogotá, en Colombia, y 6:29 en Nueva York. El máximo nivel, ¿quién lo ha dado? Cristian Pinzón, ¿quién ha sido el jugador que hasta el momento ha sido hasta ahora quien más le ha gustado, quien ha dado el máximo nivel?
2: Yo voy a destacar, Steven, lo de Mateus Cunha. A mí me gustó mucho el partido de Mateus Cunha el día de ayer con la selección de Brasil, el doblete que marcó en el primer tiempo, que fue significativo, y que además Brasil estaba necesitando un jugador como él, ¿no? Lo de Igor Thiago había sido bastante deficiente en el tema del encuentro inicial de Brasil contra la selección de Marruecos, y me parece que se ganó la posición. Yo destaco a Cunha.
1: ¿Cuál es su candidato, Alex, en México?
3: Personalmente a mí me ha gustado bastante lo que ha estado haciendo incluso el mismo Vinicius, estos dos juegos, obviamente también lo de Mateus Cunha también resaltable. A mí me ha gustado lo que ha hecho Vinicius, y a nivel cuadro lo platicábamos en la redacción de México el día de ayer. Muy bien haciendo las cosas Estados Unidos,
1: Pero la selección de Estados Unidos no tiene una figura única, ¿no? Es un equipo que colectivamente funciona muy bien. Justamente. Ayer sin Pulisic, incluso sin Pulisic, claro, perdió algo de talento, no digo que no, claro que se notó la ausencia de Pulisic, pero Alex, sin Pulisic sacó un partido muy decente adelante.
3: Era justo lo que platicábamos ayer en la redacción. Pochettino ha logrado el crear un conjunto, ¿no? Ayer lo decíamos, la frase era, Estados Unidos es real, ¿no? Sobre todo por este primer encuentro que había tenido con Paraguay, etcétera, y ahora enfrentando a Australia, la verdad es que el cuadro de Pochettino se ve balanceado, defiende bien, ataca bien, efectivamente fuera Christian Pulisic, pero han estado apareciendo otras personas ahí apoyando, el mismo Balogun, incluso viniendo de revulsivo un hombre un poco controversial que lo ha sido Giovanni Reina, ¿no? Estados Unidos, la realidad es que no había cerrado muy bien el último año de preparación, pero también habría que voltear a ver un poquito los rivales que había tenido Estados Unidos, ¿no? Portugal, Bélgica, Alemania, tal vez derrotas, etcétera, pero claro, esto con el tiempo te va generando una expertise para llegar al momento adecuado, y Pochettino al parecer tenía razón respecto a que ellos venían al Mundial como tal y que lo demás no importaba. Está haciendo un gran cuadro, y esperar a ver qué sucede con Christian Pulisic. También Alberto, Cardoso está en las noticias, sí. Por cierto.
1: Alberto, ¿cuál, ya que sigues permanentemente la MLS, el fútbol de los Estados Unidos, la propia selección de Estados Unidos, ¿cuál puede ser el gran secreto de esta selección de Estados Unidos para haber madurado tanto en tan poco tiempo?
4: Pues yo creo que mismo la gente que está en el tema de seguir a la MLS está sorprendida por cómo está el rendimiento de Pochettino con Estados Unidos, porque fue muy resistido, de hecho, antes del Mundial. Fue un técnico que no era del gusto del aficionado, no era del gusto del periodismo aquí en los Estados Unidos, y siempre tuvo como eso de 50-50 en el tema, pues, de su apoyo. Llegó el Mundial y le cambió completamente el panorama a su idiosincrasia al fútbol, que es un fútbol dinámico, rápido, y que pues está dando de qué hablar, ¿no? Porque, como lo dicen ustedes, no hay ninguna figura que resalte en el equipo, y se está volviendo más que todo un colectivo. Creo que anoche hablábamos en el programa, de hecho, del tema si era más colectivo o individual también el tema de este Mundial, y junto a Inglaterra, Estados Unidos también ha mostrado cosas colectivas en esta Copa del Mundo. Así que el secreto hasta el momento le está saliendo a Pochettino de hacer sobresalir sobre todo el colectivo por encima de ciertas individualidades, ya que he demostrado que no estaba Pulisic, que es el gran figura de su capitán dentro del equipo, y aún así el equipo tiene una sincronización impresionante en el juego.
1: Pero tiene para ser la gran sorpresa de este Mundial, porque la verdad, llegar a cuartos de final, por ejemplo, sería una sorpresa. Llegar a semifinales sí que lo sería para Estados Unidos en tres días. ¿Tiene con qué esta selección de Estados Unidos ser la gran sorpresa de este Mundial de Fútbol, sí o no?
5: Claro que sí, Steven. El cuadro está armado para que lleguen, para que avancen, por lo menos hasta semifinales. Además, me parece que su juego ha crecido demasiado. Es una de las selecciones más serias que hemos visto en esta fase de grupos. Y está pasando por un momento de entendimiento y sobre todo colectivo.

0: de lo que quiere su técnico, de lo que quiere Pochettino, que además pues es uno de los técnicos mejor valorados de esta Copa del Mundo. Entonces yo creo que vamos a ver una selección de Estados Unidos y hay que acostumbrarnos a verlos fase tras fase.
1: La selección de Canadá tiene esa misma, tiene esos mismos, como dicen ahora los más jóvenes, esos mismos vibes, ¿o no, Alberto?
2: A ver, el tema de Qatar también fue un tema, digamos, que fue más accidental por lo que mostró Qatar, ¿correcto? Canadá fue un equipo que fue solvente, efectivo, recuperó a su máximo goleador histórico, que es Jonathan David, que hacía rato no marcaba, sobre todo en jugadas de acción, así casi 7 meses que no marcaba con la selección canadiense. Entonces, eso es importante de cara al futuro, pero el equipo mostró cosas interesantes, no solamente con sus grandes nombres, tiene un colectivo. La baja de Ismael Kone es clave para lo que viene, porque ahí le toca empezar a jugar a Jesse Marsh, sobre todo con Jonathan Osorio o con Nathan Saliba, que es quien entró y marcó uno de los goles de tiro libre frente al equipo de Qatar. Pero siento que el colectivo está funcionando bien y pues ahora va a enfrentar a una Suiza que es con la cual tiene que definir el grupo, y ahí es donde Canadá realmente va a mostrar para qué está hecho en esta Copa del Mundo.
1: Ahora, aquí nos encontramos con que los tres anfitriones, Alexis, están cumpliendo. México, Canadá, Estados Unidos están haciendo lo suyo. Canadá resucitó, está más viva que nunca, y México ya está clasificada, y creo que Estados Unidos también.
3: Totalmente, Steven. Era justo lo que iba yo a comentar. Parece ser que los tres anfitriones haciendo bien las cosas, obviamente en orden de actuación, ¿no? Los Estados Unidos está muy por encima de lo que han logrado los otros dos anfitriones. Pondría a México en el segundo escalón y Canadá, justo teniendo estos, el ver todavía qué va a suceder en contra de Suiza, ¿no? Jesse Marsh, de todos modos, ha sido un técnico que le ha traído mucha estabilidad al cuadro canadiense. México también, dudas por momentos, ¿no? Sobre todo, ustedes lo saben, ¿no? Con la selección Colombia, etcétera. Acá también hay dudas todavía sobre Aguirre, etcétera. Pero al mismo tiempo, sí te puedo decir que en México el ánimo de la gente ha cambiado mucho. A pesar de que hay dudas por momentos en algunas posiciones, algunos futbolistas que no han dado a lo mejor lo que habían estado ofreciendo partidos anteriores, la gente acá, le llamamos, está en el barco, ¿no? Con la selección mexicana, está ilusionada. Había un dato curioso por ahí. El Vasco Aguirre ha logrado 6 puntos dirigiendo la selección en un mundial, siendo auxiliar en un mundial y siendo futbolista en el México 86, ¿no? Logrando calificar como primer lugar, siempre ha estado el Vasco ahí presente. Entonces, sí, Estados Unidos por encima de los otros dos, pero con CACAF levantando la mano en esos tres equipos, ¿eh? Muy, muy bien.
1: Pero es que Aguirre es un buen técnico. Yo creo que no, es decir, creo que hoy no había mejor técnico para México que el propio Aguirre, Alex.
3: Es que en realidad creo que, justo lo dices correcto, no había técnico para la selección mexicana, ¿no? O sea, la situación estaba muy crítica acá, lo sigue estando hasta cierto punto en niveles directivos, por así llamarlo, en el fútbol mexicano. Lo platicamos hace un tiempo aquí, de todo el problema que hubo en la liguilla del fútbol mexicano con los clubes no querían incluso llegar un momento a apoyar a la selección, etcétera, ¿no? Pero se ha ido resolviendo bien y la gente está ilusionada, ¿no? O sea, el aficionado está ilusionado. Tú sales hoy a las calles en México y, aunque no sea día de juego, hay gente con su jersey de la selección mexicana, y en México está clarísimo que vamos con México, y si sales a las calles también vamos con Colombia. Son las dos selecciones que están aquí a tope en la Ciudad de México.
1: Bueno, y si algo nos pasa, iremos con México, y si algo le pasa a México, que vayan con nosotros, por favor. Entre así más se sumen, mejor. A ver, Alberto.
2: No, sino que ahorita en el tema de los brackets y demás, por ejemplo, ya di cruces que por el momento y parcialmente serían bien interesantes. México jugaría con España, Inglaterra, Portugal, Canadá frente a Bélgica y Colombia frente a Paraguay, por ejemplo, hasta el momento y con los resultados que se han dado en esta Copa del Mundo.
1: Dámelo, Andrés Díaz, dámelo. Colombia, Paraguay, ¿dónde firmo?
3: Yo no compro el México-España, ¿eh?
0: Yo sí compro. Lo siento, Alex, vayan a buscar televisores para ver la Copa del Mundo. Hay que enfrentar a Paraguay aquí en Kansas, en el Arrowhead, Colombia-Paraguay.
1: Bueno, pero a ver, seamos sinceros. ¿Será que se mantiene así como están las tablas de posiciones?
0: Puede ser, no sé. ¿Por qué no? Pero es que ese cruce, Steven, hoy es muy posible, porque si Colombia hace su trabajo, prácticamente no le van a quitar el cupo.
2: Totalmente.
1: Y en el caso de México contra España, ¿cómo sería? Es decir, ¿tiene que quedar cómo con cómo?
3: No, yo creo que en el caso de España se va a mover todavía, ¿no? O sea,
0: España va a ser primera.
3: Sí, se va a mover.
1: Sí, yo veo a España que se puede mover, pero, por ejemplo, Paraguay, creo que Paraguay atenta quedar o primera o segunda. Y si queda segunda, entonces enfrenta a Colombia, ¿no, Andrés?
0: Sí, claro, tiene que quedar segunda y Colombia primera. Primera no va a ser. Y yo creo que Colombia, después de lo que fue ese tropezón de Portugal, y confiando en que no se tropiece Colombia va a ser primera.
1: De las grandes, sabe, así como estoy viendo ahorita mismo el nivel, a mí particularmente, me asusta, comillas, le tengo mucho respeto a Francia, que me parece una selección casi invencible, me parece muy complicada. Y la otra, Inglaterra, me parece una selección complicadísima, me parece una selección de enorme respeto, Cristian.
0: Esas son las dos mejores.
4: Eso concreto de estas dos selecciones, Steven, le ganaron, y le ganaron bien, a dos muy buenas selecciones, porque Argentina ganó bien, 3-0, pero pues, si usted hace un paralelo entre Argelia, Senegal y Croacia, pues yo creo que Croacia sí está por encima de lo que es Argelia. E Inglaterra, lo que hizo en ese partido con Croacia fue bastante bueno. Y lo de Francia con Senegal, que pasó de un primer tiempo muy regular, donde Senegal no pudo tomar ventaja, en la segunda parte mostró lo que tiene, que cuando no tiene lo colectivo, los muñecos, las individualidades que tiene, salen a relucir en cualquier momento y le solucionan un partido, como lo hizo en ese momento Mbappé y Michael Olise.
1: Muy bien, vamos a la pausa. Regresamos con más. Esto es As Mundial.

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5: 5:44 en Caracol.
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7: ¿Quién avanza? 5:44 avanzamos nosotros en el Mundial, 6:44 en la ciudad de Nueva York. Está anocheciendo aquí en los Estados Unidos, tipo 8:30, 8, a veces a las 9 de la noche se está yendo el sol. Y amanece tempranito, a las 3:30, 4 de la mañana ya hay un sol tenaz. Entonces, bueno, se duerme poco, se trabaja mucho, pero no nos estamos quejando, ¿cierto, don Andrés Díaz?
8: ¿Dónde a las 3:30 de la mañana amanece? ¿Será en Australia?
7: En Nueva York.
9: Bienvenidos al verano pinticas. Americano.
7: Claro, ya no, ve pinticas de
8: pero,
7: sol.
8: Pero aquí no ha pegado. Aquí no ha pegado todavía, sí. Aquí.
7: Cancha está lejos de acá.
8: Sí, pero se esconde el sol 8:30 más o menos y aparece sobre las 5:30.
9: Y les digo la verdad, muchachos. Yo que estoy acá viviendo en Canadá, este es uno de los veranos más extraños que podemos estar viviendo en los últimos años. La verdad que para estar uno en esta temporada es el calor mucho más fuerte de lo que estamos viviendo en este momento.
7: O sea, nos podemos dar por bien servidos que el calor está suave.
8: No, pues es que encima está loco, Steven. A mí me han llegado 18 alertas todos los días de que me voy a inundar, de que me va a llevar un tornado, de que no, ya.
7: Lo que pasa es que usted está en la zona justamente, digamos, la más problemática en materia de clima. Entonces, hijo, nada que hacer. Bienvenido al Mundial de Fútbol. Bueno, 5:46. Sí, he visto bastantes alertas por allá y he visto las inundaciones. En Texas he visto unas inundaciones tenaces. En cambio aquí hemos tenido sol. A veces llueve, pero son unas lluvias, la verdad, bastante pasajeras, bastante normales. Bueno, hay una decepción hasta ahora en ese Mundial. ¿Qué lo ha decepcionado, Alex Uceta?
10: Una decepción en ese Mundial. Uf. No sé si llamas decepción, apenas van
5: un juego tal vez, tal vez este partido que tuvo España, ¿no? En contra del Cabo Verde. Una España como inestable, como sin ideas por momentos. Yo me atrevería a decir incluso en el primer tiempo de ese juego aburrido, ¿no? Honestamente. Pero de ahí ya a una decepción como tal, híjole, no sé si a lo mejor el haber esperado un poco más de Turquía en su caso incluso, ¿no? Se hablaba hace un tiempo, ¿no? Que Estados Unidos iba a buscar el salir adelante contra Turquía para intentar ganar el grupo, y Australia y Turquía me parece que sin pena ni gloria, ¿no? Por así llamarlo. Pero como tal, yo creo que habría que esperar a finalizar la jornada 2 y darle, pero yo creo que ese primer tiempo de España,
7: Uy, pero venga, está tocando un punto sensible. Entre Turquía y Suecia puede estar la gran decepción de este Mundial. Claro, no eran favoritas pues a ganar el Mundial, pero... No,
5: y vienen de repechaje ambos.
7: Claro, pero que esperábamos un poquito más, seguro que sí, Andrés Díaz. Es que la selección de Turquía tiene jugadores de élite y tiene un técnico, bueno, un técnico que dirigió la Fiorentina, un técnico que dirigió el Sevilla, pero... un técnico experimentado.
8: Pero en la Fiore le fue muy bien, y además yo esperaría de todo de un equipo de Vincenzo Montella, menos que no haga goles, porque él hacía muchos goles. Y la verdad que es cierto lo de la nómina. Es una nómina que tiene ahí, por empezar con los dos mediocentros, con los importantes, los de creación, pues, tiene a Hakan Calhanoglu en Inter y tiene a Arda Güler en el Real Madrid, y no se le cae una idea. Y es pase, pero el fútbol sin arcos. A mí también me decepcionó Turquía, más allá de que hay otras grandes, pero me decepcionó Turquía, y además me decepcionó la manera de eliminación o el sistema de desempate de esta Copa del Mundo. Porque usted puede ganar 18-0 en el último partido, empatar en puntos y terminar con mejor diferencia de gol. Pero si perdió contra el rival que le sacó los 3 puntos en la primera fecha, liquidado.
7: Sí, nada que hacer. Ahora, la gran decepción también me dicen acá nuestra querida audiencia en los canales digitales de YouTube de Caracol y de Haz Espacio Colombia. Sígalo, Haz Espacio Colombia y Caracol Radio. Me dicen que también una de las grandes decepciones ha sido la manera en la que Paraguay, por ejemplo, vio en uno de sus jugadores, Almirón, una tarjeta roja, que fue decepcionante cómo Almirón dejó con 10 a sus compañeros cuando estaban advertidos de la ley Vinicius.
5: La ley.
7: Y tiene toda la razón, Alberto. Irresponsable el jugador Almirón, que es uno de los mejores jugadores, si no el mejor que tiene Paraguay.
9: Pues además se disculpó ya con sus compañeros, ¿no? Ahí sí es complicado realmente el tema de analizar y la efervescencia y cómo el jugador puede pensar y demás dentro del desarrollo. Pero pues ahí no hay nada que hacer. Es el tema de la responsabilidad, de que saben ya cómo son las reglas, de que saben ya cómo son las estipulaciones de la FIFA en este sentido. Pues no la cometa, ¿no? Así es sencillo. Y pues él cayó en la irresponsabilidad y va a ser una baja para Paraguay clave de cara a lo que viene. No tengo idea si será, al ser roja directa en este Mundial le da o la carrera 2 jornadas. Entonces ahí habría que ver si es una buena baja importante para Paraguay.
7: Venimos después de la pausa con más decepciones, dolores de cabeza, para que lo tenga Cristian Pinzón y para que lo tengan también ustedes a través de nuestras redes sociales. Ya volvemos, seguimos en Haz Mundial.
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7: Continuamos en Haz Mundial a esta hora, a las 5:50, con Cebedol contra dolores de cabeza, contra severos dolores de cabeza, con la misma rapidez que ofrece Cebedol. Vamos a hablar de esos dolores de cabeza que resolvemos, bueno, al menos aquí, resolvemos el mundo, resolvemos el mundial en un comentario. ¿Cuál es un dolor de cabeza de este mundial? ¿Qué selección lo tiene? ¿Qué equipo lo tiene? ¿Qué jugador lo tiene? Cristian Pinzón.
13: Pues Steven, yo me voy a anticipar un poquito las circunstancias porque no ha pasado, pero el dolor de cabeza es si no gana Ecuador, que yo creo que hoy no va a tener problema alguno para ganarle a quizás la selección más débil de lo que hemos visto en esta Copa del Mundo, ¿no? Que es Curazao. Hacer los tres puntos y sacar la ventaja. Yo creo que ese es uno de los dolores de cabeza. Y dolor de cabeza el que tiene Portugal luego de la complicada que se pegó empatando con Congo, porque en eso jueguito que ustedes estaban haciendo de los posibles llaves, si el Mundial se acabara hoy, tendríamos un Portugal-Inglaterra en 16avos de final. Partidazo, pero un dolor de cabeza grandísimo para Portugal.
7: Dolores de cabeza, ¿cómo lo resolvemos de la manera más rápida y efectiva? Como con Cebedol, Alex.
5: Un dolor de cabeza, pues yo creo que la baja de Rafinha para Brasil, ¿no? La baja de Rafinha, el seguir estando ausente Neymar, ¿no? Me parece que bastantes dolores de cabeza para Ancelotti a pesar de la victoria. Pensarle por ahí, ya lo platicábamos, ¿no? De esta onda de Martinelli y Wendrick. Pero sí, el dolor de cabeza me parece ahorita Carlito Ancelotti con la baja de Rafinha.
7: Dolores de cabeza, Andrés Díaz, que le duela la cabeza, encontrando el dolor de cabeza para resolver en este Mundial.
8: Y el dolor de cabeza lo tiene grande Marcelo Bielsa. Qué mal juega su equipo. Juega muy mal Uruguay.
7: Él es un dolor de cabeza.
8: Sí, es que él es el dolor de cabeza. Eso es cierto, el dolor de cabeza lo tienen los jugadores, lo tienen los referentes, lo tiene toda la gente, pero sí, es que Bielsa no es dolor de cabeza, él es migraña.
7: Sí, no, incluso dolor de cabeza con un poco de agriera. Pero bueno, no vamos a hablar de Marcelo Bielsa. ¿Qué selección tan floja Uruguay, ¿no? Bueno, vamos a ver qué pasa de aquí en adelante, pero lo que hemos visto, Alberto, de la selección uruguaya es muy pobre.
9: Uy, sí, migraña crónica, como dice usted, Steven. Pero el dolor de cabeza, y hablando del tema, lo va a tener ahora Costa de Marfil. No mantuvo el resultado frente a Alemania, le remontaron el partido al final, y ahora tendrá que ir a jugarse en la clasificación contra Ecuador en la última jornada, ¿no? Asumiendo que Ecuador va a ganar los tres puntos frente a Curazao.
13: No, pero ya Costa de Marfil se sacó de encima Ecuador. Costa de Marfil tiene cierres con Curazao, o sea, yo creo que
9: con Curazao
13: hicieron la tarea ahí. Claro, ahí yo creo que no, salvo una sorpresa que nos dé esta Copa del Mundo en la última fecha, yo creo que Costa de Marfil no va a tener ningún problema para asegurarse ahí una goleada.
9: Ahí entra el tema también de los famosos mejores terceros, ¿no? Que ahí empezaría uno a definir diferencia de goles, victorias, etcétera, para definir si entra o no como un mejor tercero.
7: Bueno, cerramos estos dolores de cabeza para ir con la programación rápidamente de lo que viene a continuación hoy y mañana en este Mundial de Fútbol. 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Bueno, señores, vamos a hablar de lo que viene. Entonces, tenemos a Ecuador y Curazao, creo que el gran favorito es la selección de Ecuador para que resucite. Si hay otro resultado, que espero que no, pues se complicaría mucho la situación para Ecuador. Jugará hoy a las 8 de la noche, hora de aquí, de Nueva York. Hora de Colombia, 7 de la noche. Y tenemos Túnez, Japón, mañana, para nosotros, mañana, 11 de la noche para Colombia, 12 de la noche, es decir, mañana, como digo, a las 12 de la noche para Nueva York. Túnez, Japón. Luego tenemos España, Arabia Saudita, 12 del día para Nueva York, 11 de la mañana para Colombia. ¿Qué espera de España, Andrés?
8: Me dio risa porque con esas maneras de paso. Bueno, ¿qué espero? Que la meta, que la empuje, porque es un equipo que hizo todo, pero se complicó. Fue frente al equipo contra Cabo Verde, Steven. Es un equipo muy armado. Seguramente los goles van a aparecer y va a dejar esa presión de lado, que es lo que necesita. Con el primer gol, España va a respirar completamente en este Mundial.
7: Pero Arabia se le va a meter atrás. Va a ser lo mismo del rival.
8: Sí.
7: Y tenemos a la selección de Bélgica contra Irán. Tampoco esperamos otro resultado que no sea una victoria, Alex.
5: Sí, totalmente. Digo, también Bélgica no es la Bélgica que era hace unos años, ¿no? También Irán tuvo un muy buen juego en contra de Nueva Zelanda, ¿eh? O sea, la verdad fue un buen encuentro. pero el resultado obvio lo daría hacia Bélgica. Habría que esperar a ver las sorpresas y no debería de haber algún problema en Bélgica como tal.
7: Y con todo y lo floja que es Uruguay y Cabo Verde, pues tendría que ganar también, ¿no? Uruguay y Cabo Verde, Alberto.
9: Pues a menos que Bocinha entre en modo superhéroe otra vez y mantenga un empate para Cabo Verde, Uruguay está realmente en la obligación de ganar este partido para no complicarse y embolatar la clasificación.
7: Y Nueva Zelanda, Egipto. Creemos que Egipto resucita, Cristian.
13: Totalmente, Steven. Yo creo que Egipto, que ya mostró condiciones, puede volver a quedarse acá con el triunfo. Además que es una victoria que lo dejaría muy cerca. Yo no descarto de todos modos lo de Nueva Zelanda. A mí me gustó lo que hicieron con Irán. Pero si usted pone un paralelo línea por línea, yo creo que Egipto es el favorito para ese partido.
7: Nos vamos. Muchas gracias por estar con nosotros. Suscríbase al canal de YouTube de AS Colombia. Todo el tiempo está encendido. Ya don Alex está suscrito, ya Alberto está suscrito, ya todos estamos ahí. Y el de México también, que la verdad es que en buena onda están haciendo muy buen contenido, querido Alex.
5: Muchas, muchas gracias. Sí, suscríbanse también, por favor, a nuestro canal de AS México, el cual también siempre está encendido ahí con cosas para ustedes. Y bienvenidos a México todavía estos días.
7: Por favor, estamos felices. Bueno, yo no he pasado por México, pero mis compañeros no hablan sino maravillas. Vamos a seguir con la programación de Caracol Radio y de AS Colombia en este fin de semana. Muchas gracias por estar con nosotros. 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
1: 6 de la tarde en punto, bienvenidos a la actualización de noticias. La gobernadora del Meta alertó sobre una grave situación de seguridad a pocas horas de la segunda vuelta presidencial y solicitó acciones urgentes por parte del gobierno nacional. La información la tiene Alejandra MacLeod.
2: Así es, Camila. La presidenta de la Federación Nacional de Departamentos, Rafaela Cortés, pidió que se refuerce la protección institucional y el acompañamiento territorial en el departamento tras el intento de secuestro del alcalde del municipio de Mesetas, Camilo Antonio Pulgarín, además del homicidio del exalcalde de Cubarral, Rogers Mauricio Devia, y el constreñimiento a comunidades rurales. No obstante, la mandataria reiteró que el Meta está preparado institucionalmente para la jornada electoral gracias al trabajo articulado entre las autoridades civiles, militares, de policía, electorales y de control, pero advirtió que los riesgos existentes obligan a mantener la máxima atención antes, durante y después de las elecciones.
1: Alejandra, gracias. El senador estadounidense Bernie Moreno llegó este sábado a Colombia para acompañar la segunda vuelta presidencial como observador internacional. Ana Rodríguez.
3: A través de sus redes sociales agradeció la invitación del Consejo Nacional Electoral y aseguró que el futuro del país será definido únicamente por la decisión de los colombianos en las urnas. Moreno señaló que Colombia vive un momento decisivo para su democracia e hizo un llamado a los ciudadanos a votar de manera consciente y en paz. La llegada del congresista ocurre días después de una controversia con el presidente Gustavo Petro por declaraciones relacionadas con la detención del activista colombiano Beto Corazón, del que todavía no se tiene información de su paradero.
1: Ana, gracias. La policía del Cauca activó una ofensiva contra los delitos electorales mediante el despliegue de más de 1,000 uniformados en puntos estratégicos de la región. Richard Vidal.
4: El comandante de Policía Cauca, coronel Gerson Bedoya, explicó que el dispositivo institucional se enmarca en acciones preventivas y de vigilancia para blindar la transparencia de los comicios y neutralizar cualquier intento de fraude, constreñimiento o sabotaje en las urnas. Mediante un monitoreo constante en los cascos urbanos y zonas rurales, la institución busca garantizar que el sufragio se desarrolle bajo estrictas garantías de seguridad.
5: Quienes estarán desplegados en el departamento garantizando la seguridad. Nuestro compromiso es brindar las condiciones necesarias para que los caucanos ejerzan su derecho al voto en un ambiente de tranquilidad, transparencia y convivencia.
4: El oficial recordó que la línea confidencial 157 está habilitada de forma permanente para recibir los reportes ciudadanos que permitan judicializar cualquier irregularidad que tenga que ver con la jornada electoral.
1: Richard, gracias. Más de 3,000 militares reforzarán la seguridad electoral en Córdoba, Sucre y Bajo Cauca Antioqueño. Félix Hernández.
6: Estas unidades pertenecen a la Brigada 11 del Ejército. Tienen el propósito de garantizar la seguridad durante la segunda vuelta presidencial en estos dos departamentos del Caribe y el Bajo Cauca de Antioquia. El general Oscar Díaz Montiel es el comandante de esta guarnición militar.
7: En coordinación con la Policía Nacional, con gobernadores, alcaldes y con el personal de la registraduría, por supuesto, para que cumpla su función y su trabajo y podamos tener unas elecciones libres.
6: El operativo contempla la custodia de 220 puestos de votación, de los cuales 57 están en el departamento de Sucre. Además, garantizan la presencia permanente en las vías principales y puntos estratégicos de la región.
1: En otras noticias, la alcaldía de Cartagena ya activó la alerta amarilla en la red hospitalaria pública y privada previo a la segunda vuelta presidencial. Erix Montoya.
8: La medida tiene vigencia desde el sábado a las 6 de la tarde y se extenderá hasta el lunes con el propósito de fortalecer la capacidad de respuesta del sistema de salud ante cualquier eventualidad de urgencia o emergencia con motivo de las elecciones. El director del DAIS, Rafael Navarro, España.
9: Que en caso de que no tengan el personal médico puedan tener suplentes en ese momento y que no haya interrupciones en la prestación de servicios.
8: De igual forma, se busca agilizar la recepción de personas trasladadas en ambulancias con el fin de reducir los tiempos de espera y permitir que estos vehículos regresen rápidamente a la prestación del servicio en la ciudad.
1: En el centro de Bogotá, los bomberos controlaron un incendio en el cuarto piso de una vivienda. No se reportaron personas lesionadas, pero sí se afectó la movilidad en la carrera 20A con calle 6B. Entre tanto, la Secretaría de Integración Social de la capital giró los pagos del ingreso mínimo garantizado a la población más vulnerable. La información la tiene Juliana de los Ríos.
10: Son 217,000 hogares que recibirán estos apoyos y más de 11,000 personas con discapacidad beneficiarias de estas transferencias en este ciclo. El secretario de Integración Social de Bogotá, Roberto Angulo.
11: El DANE ya nos contó que 477,000 personas salieron de la pobreza y sin duda, ingreso mínimo garantizado ha contribuido a este propósito.
10: Solamente en este ciclo se van a destinar más de 44,000 millones de pesos en transferencias monetarias.
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12: Hola, hola, muy pero muy buenas noches a todos. Bienvenidos, bienvenidos a esta cita semanal con el bienestar. Un espacio en el que recibimos herramientas de nuestros invitados que nos ayudan a repensar nuestra vida, a conectar cuerpo, mente y espíritu y de esa manera a vivir en armonía. Aquí abrimos puertas, ventanas y corazón de este espacio, así que acomódense muy bien que ya vamos a comenzar.
0: La frase de la semana, en armonía.
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12: Y esa canción nos eleva el espíritu y por eso siempre en este espacio, agradeciéndoles a todos ustedes su compañía, lo abrimos con música y con esta canción, porque son esas canciones que activan algo dentro de nosotros y nos hace pensar. Entré en un espacio bonito, en un espacio sano, en un espacio contenido y en un espacio en el que voy seguramente a oír cosas que me van a llenar. Y entre ellas, esta frase de la semana que dice así: tengamos presente que para vivir conscientemente no tenemos que hacer más. Lo que tenemos que hacer es estar más presentes. Y eso se traduce en escuchar y atender lo que sentimos, en honrar lo que necesitamos y elegir vivir conectando mente y corazón para no andar de afán y acelerados. La vida pasa muy rápido cuando no la estamos habitando. Vivir conscientemente es cuidarnos por dentro y por fuera. Es recordar que cada instante es una oportunidad para crecer. Respiremos antes de reaccionar. Reflexionemos antes de decidir y recordemos que la paz interior es una forma de amor propio. Y qué rico decir, yo no le voy a entregar a la otra persona mi paz interior. Entonces, lo que diga o haga la otra persona, pues le corresponde a esa persona. Ella no va a desestabilizarme, que es lo que normalmente entramos en ese círculo. Alguien dice algo que nos incomoda e inmediatamente nosotros reaccionamos. Lo que les sugerimos aquí en el programa es que reflexionemos y digamos, no, eso es el problema de esta persona, eso no soy yo, yo soy responsable de mis emociones, de mis pensamientos y de mis acciones. No soy responsable de los pensamientos, de las emociones y de las acciones del que está al lado mío. Y comenzamos este programa con una felicidad infinita. La hemos tenido varias veces aquí hablando con nosotros, pero siempre la tenemos vía telefónica, porque ella vive en la ciudad de Medellín. Ella es paisa como yo, y es una médica de las más juiciosas que yo conozco. A mí me encanta, yo la sigo en Instagram y los invito a todos ustedes a que la sigan. Ya les vamos a dar su cuenta. Y es una médica de verdad muy juiciosa y muy, muy conectada con la realidad actual. ¿Qué significa eso? Que no es solo una médica científica que está conectada con la ciencia, sino que pone la ciencia al servicio de la vida cotidiana, de lo que nos pasa en la actualidad. Ella es médica neuróloga y es epileptóloga, es autora del libro Mente Calma, del que ya hemos hablado, y hoy nos viene a presentar Mente Calma Kids, porque qué lindo empezar desde edad temprana a enseñarle a los niños a entender sus emociones, cosa que a la mayoría de nosotros no nos enseñaron. Nosotros fuimos ahí como a los golpes, como se dice, contra las paredes, aprendiendo a saber qué sentíamos. E incluso muchas personas hoy, a edad adulta, no saben ponerle nombre a sus emociones porque pues nunca nos lo enseñaron. Y además de hablar de su libro, vamos a conocer técnicas de neurociencia para superar la adicción a las pantallas. Todos, yo me considero también adicta, todos estamos pegados del teléfono y es como una extensión de la mano. ¿De qué manera, sirviéndonos de la neurociencia, vamos a poder liberarnos de esto. Y está con nosotros la doctora Vanessa Benjumea, la Doc Vane. Hola, Doc Vane, bienvenida, muy buenas noches, ¿cómo estás?
14: Clara, no te imaginas la felicidad de estar acá contigo, te llevo en mi corazón.
12: Yo también te llevo en mi corazón y éramos, como decíamos ahorita antes de prender el micrófono, instamigas, ahora somos amigas de verdad. Uh-huh. Y me siento muy orgullosa de tener una doctora como ella, de amiga. Arranquemos felicitaciones con este Mente Calma Kids. Sin duda tenemos que, bueno, con las ilustraciones de Liz de Júpiter, unas ilustraciones divinas, un libro de Penguin Random House, de esta hermosa editorial que ya está en todas las librerías del país, está profusamente ilustrado y hermosamente presentado. ¿Y qué encontramos acá?
14: Claro, es la historia de Kai y Nute. Estos dos protagonistas nos van a llevar por el jardín de la mente. Yo entiendo la mente como un hermoso jardín que tenemos que cuidar. Y en ese jardín hay flores diversas, árboles diversos, y no siempre está rodeado de ese sol y esas nubes maravillosas. A veces entran las tormentas, entran las sombras. Yo quiero que a través de este jardín diverso los niños entiendan que su mente a veces se llena, claro, de felicidad, de alegría, pero también de rabia, de tristeza, de culpa, de rumiación del pensamiento, sobre pensar, de asco. Entonces, que esas emociones, efectivamente, les tenemos que colocar nombre, ahí van a aprender cómo hacerlo y se van a llenar de herramientas desde las neurociencias, mindfulness y órganos de los sentidos para estar gradualmente mejor. Y hay una cosa maravillosa y es que hago un apartado para papá, mamá y cuidadores para que entiendan con estas herramientas cómo cambia el cerebro.
12: Nos encanta, y si ustedes tienen niños en casa, o si conocen a alguien que tiene niños, o si simplemente la vecina, ustedes saben que tiene niños, o sugiéranle o regálenle este libro, porque de verdad es de una claridad increíble y de una manera muy sencilla, básica y simple, como hay que hablarle a los niños o a todo el mundo. Lo que pasa es que a veces nos vamos enredando poniéndole palabras rimbombantes o rodeando las cosas de una manera que de pronto no lo necesitan. Necesitamos claridad y simpleza para explicar las cosas, y eso hace este libro.
14: Exacto, yo sabes qué digo, hay que hablar en cristiano para que todo ese poder se pueda aterrizar. Y lo segundo, básicamente este libro es una semilla temprana. Esa que quizás no hicieron con nosotros y está bien, pero como no queremos seguir siendo un eco del pasado, vamos a empezar a cambiar enseñando gestión emocional en la infancia temprana.
12: Me encanta. Y ahora hablemos de esa adicción en la que todos estamos inmersos, y levanto la mano y digo, yo estoy adicta al celular. Yo tengo un ratico y cojo el celular. Claro. Y entonces entro a Instagram. Muchas veces uno dice, bueno, con la excusa de ahí abro mi panorama porque sigo cuentas de personas que hablan de bienestar. Yo no me lleno de información que no me suma. A mí me suma lo que tengo en mi cuenta de Instagram. Pero igual a veces creo que es un poquito mucho el tiempo que yo le dedico a eso. Y como yo, seguramente muchas de las personas que nos están oyendo en este momento dicen, a mí me pasa lo mismo, es una extensión de mi mano. Yo muevo y toco y abro el celular más de no sé cuántas veces al día. Eso incluso yo creo que ya debe haber estudios de cuántas veces uno se conecta. ¿Qué hacer?
14: Cientos a miles de veces a lo largo del día cogemos ese celular. O sea que muchos, o quizás todos, estamos atravesando de alguna manera esa adicción a las pantallas. Y lo que hace la adicción a las pantallas son muchas cosas. Está impactando el sistema nervioso, los ojos, la postura. Mira cómo cambia y nos estamos
12: moviendo hacia
14: adelante. Sí. Entonces la invitación es a entender que claramente tiene un impacto sobre muchos sistemas, no solamente el sistema nervioso central. Dos, que está prendiendo ciertas cosas. El afán de comparación, el afán de productividad, esa compararme con la versión proyectada y maquillada del otro, y está prendiendo en nuestro sistema el simpático, y el simpático es el sistema de amenaza, de alarma. Por eso es que se prende una notificación o llega un mensaje y lo primero que dice el cerebro, yo quiero mirar qué hay ahí, ¿sí? Porque es esa dopamina rápida a la que ya está acostumbrado, que básicamente es la fuente de esa adicción. La pregunta ahora es, ¿qué hacer? Y hay muchas técnicas.
12: Ay,
14: empezando por... El cerebro está asociando aburrimiento o silencio con que lo tengo que rellenar, y el relleno se hace es con la pantalla, no con otra cosa más. O sea que le podemos enseñar al cerebro a rellenar esos momentos de otra manera.
12: Claro.
14: Uno, haciendo, por ejemplo, sustitución sensorial. Algo tan sencillo, Clara, como tener, ¿te acuerdas esa arena que tienen los niños que es una arena kinética?
12: Sí.
14: O esa bolita antiestrés.
12: Claro,
14: ¿cierto?
12: Que tiene una sensación al tacto, claro, muy agradable.
14: Entonces, en vez de agarrar el celular, voy a forzarme a hacer esa sustitución sensorial, por ejemplo, por la bolita antiestrés. Lo segundo es que hay unas gafas que tienen un filtro especial, que probablemente algunos lo han escuchado. Las pantallas emiten luz azul y brillante. O sea que yo me puedo colocar unas gafas especialmente al final del día y en la noche cuando tengo que estar pendiente de la pantalla, estoy hablando de iPad, celular, televisor, todas, y con eso voy a proteger esa, mi cerebro, de esa luz azul. Y me vas a decir, vale, pero ¿qué hace esa luz azul? No entiendo. Evita que se libere melatonina. Y en cristiano eso significa no ser más difícil la inducción de sueño y otras cosas. Se cambia el reloj biológico, se llama cronodisrupción. Y eso afecta ánimo, sueño, comportamiento, un montón de cosas.
12: Yo mi celular no lo tengo, uno tiene la posibilidad, no sé si todos los celulares, pero seguramente muchos ya sí la tienen, de uno no tener esa luz azul, sino cambiarla a una luz como amarilla.
14: Exacto, se llama como el night shift en algunos celulares.
12: Entonces, yo lo hago las 24 horas.
14: Eso, también lo podemos hacer algo tan sencillo como el atardecer al amanecer, ¿cierto?
12: De 6 a 6.
14: Claro, esa es otra estrategia también para cuidar nuestro cerebro. Hay algo que mencionaste y es, bueno, yo puedo colocar el celular acá a mi lado y lo puedo colocar en silencio sin notificaciones. Esa es una estrategia. Pero imagínate que hay estudios que dicen que si usted lo tiene acá al lado de su mesa o si lo tiene guardado en la maleta justo abajo de su silla, el cerebro tiene que hacer una supresión activa de ese pensamiento de qué estará pasando ahí, qué estará pasando ahí.
12: El famoso expresión gringa FOMO, ¿no?
14: Sí, claro.
12: Fear of missing out. Miedo de perdernos lo que está pasando.
14: Exacto. Y eso lo que está haciendo es prendiendo la amenaza al sistema y diciendo, bueno, yo tengo que suplir esta adicción que estoy sintiendo o esta abstinencia. Entonces, una invitación, si yo quiero trabajar, quiero estudiar, es sacarlo de la habitación. Porque en teoría ahí mi cerebro va a hacer un filtro mayor. Si quiero concentrarme mucho más tiempo, ojalá no tenga el celular acá al lado, si tenga las notificaciones apagadas, sáquelo del cuarto. ¿Qué tal esa?
12: Esa me encanta. Y hay una que yo pongo en práctica la mayoría de las veces y es, yo apago el celular en la noche. Y digo, me desconecto literalmente, no es solo que en silencio o en no molestar, no, apagado totalmente como para que no haya ninguna tentación de mirar, al menos a mirar qué hora es, ni siquiera mirar la hora, no usarlo de reloj, no usarlo de nada, apagado, apagado.
14: Ajá, o sea que yo puedo, mira que básicamente sacarlo de la habitación, claro, apagándolo, cargándolo lejos. Otro hizo que la gente duerme como con los cables, inclusive el celular básicamente debajo de la almohada, o colocarlo en modo avión, o hay una cosa muy importante que quiero enseñarles, es que ojalá no miren la hora en la noche, porque eso sí, lo que hace también es prender más el sistema y decir, yo qué hago, despierto a las 2 de la mañana, no puede ser, y entonces ahí se prende más el cerebro. Sí. Esa es otra de las grandes estrategias, colocar ese filtro grande, y muchas veces es geográfico, lejos de mi habitación, o apagándolo completamente.
12: Me gusta mucho esa idea, y nosotros tendemos a lo que tú dices, e incluso las herramientas de neurociencia las aplican para volver a la gente más adicta. Y entonces hay aplicaciones como las que nosotros seguimos, en las que hacen estudios de qué manera engancharnos más. Entonces, apliquemos la neurociencia para lo opuesto, y eso estamos haciendo hoy. Como esa atención es mínima, y entonces nos enseñan al famoso scroll de estar para arriba, y entonces uno empieza a ver un video y pasan 2 segundos y nada me llamó la atención y yo sigo, y es como, a ver, luchar en contra de eso no es una buena opción, es simplemente amigarnos con lo que estamos viendo y decir, lo voy a terminar de ver. ¿Qué dura 2 minutos? Pues lo termino de ver. O 3 minutos, lo termino de ver. Como por un ejercicio de atención, porque es que nuestra atención, las pantallas están haciendo que nuestra atención cada vez sea más corta, ¿no?
14: O sea que una de las metas es la mente como aliada y no como adversaria. En gran medida depende de mí, 100% de mí. Tengo que hacer todo lo posible para liberar esa adicción. Acabaste de mencionar lo del déficit de atención. Es que ya tenemos estudios de neurociencias que nos dicen que hay déficit de atención asociado a las pantallas y que lo estamos confundiendo con TDAH. O sea que en vez de decir que hay un montón de TDAH más, también tenemos que pensar cuánto tiempo en pantalla estoy pasando o está pasando mi hijo. Y ahí la técnica no es colocarle medicamentos para TDAH, sino hacer todas estas técnicas para supresión de las pantallas. Y algo que te quiero mencionar es que no sé si has leído que la industria del cine tuvo que cambiar, precisamente porque tiene que haber una explosión en los primeros minutos, así no la persona no se queda viendo la película. Por eso, nuestro foco atencional está necesariamente ligado a pasa algo extraordinario para yo poder liberar esa dopamina que se siente tan bueno y quedarme viendo el video.
12: Exactamente, por eso hay que desconectarse, estar tiempo. Miren, creemos que el tiempo muerto o ese tiempo en el que no hay nada que hacer es un tiempo perdido, y no es un tiempo perdido. Hay que aprender a utilizar ese tiempo. ¿Por qué? Porque ese tiempo nos da varias cosas, entre ellas paciencia, que tan corta la tenemos últimamente y lo estamos viendo. También nos ayuda a conectar con nosotros mismos, a escuchar lo que muchas veces no escuchamos porque estamos obsesionados y metidos en un video o en algo que estamos viendo. Es volvamos a oír los pajaritos, volvamos a oír los pitos de los carros afuera. O sea, entendamos que estamos presentes en este lugar, que eso es lo que las pantallas nos están pidiendo, ¿no?
14: ¿Sabes cuál es mi definición de bienestar mental en este momento de la vida? Cuando logro convivir con el silencio de mi mente y que mi mente no tiene tanto ruido como para yo querer apagarlo a punta de pantallas, por ejemplo. Conectar con el presente, conectar con mis propios silencios. Lo segundo es que dentro de las técnicas, nosotros los creadores de contenido tenemos que hacer algo para cuidar a nuestra comunidad. Si seguimos haciendo estos cortes tan bruscos, lo único que vamos a hacer es alimentar esa adicción colectiva. Pero yo, por ejemplo, que me dedico a neurociencias en mis redes sociales, ¿cómo les voy a hacer todos esos cortes o explosiones en el primer minuto a las personas? Lo que pretendo es bienestar colectivo, claro, no adicción. Y lo último es que en bienestar mental hay algo muy importante, y es el poder de hacer la nada. Permitirme hacer, claro, esos silencios, pero no hacer nada, sentarme en mi cama mirando para el frente los pajaritos o los carros que estabas mencionando. Eso sin duda trae bienestar mental.
12: Tener un libro a la mano y ponerse a leer un libro. O sea, cambiar ese tiempo libre o tiempo muerto que uno dice, ¿qué me pongo a hacer? Pues cojo el celular o llamo a alguien o me pongo a jugar, porque muchas personas lo que hacen estas aplicaciones de juegos, pues se ponen a hacer esos juegos o a buscar en redes sociales qué está haciendo el resto del mundo. No, esos momentos para uno. Ay, yo esta mañana estuve súper angustiado por X o Y. Ah, ¿qué pasaría? Bueno, ¿qué me está enseñando a mí esa angustia? ¿Cómo puedo yo reaccionar diferente si esa angustia o si esa manera de actuar mía en ese momento no me agradó tanto? ¿Cómo lo puedo hacer distinto? Esa reflexión solo se hace, ¿cierto, Doc Vane? Cuando estamos regalándonos ese espacio para nosotros.
14: O sea que las grandes preguntas surgen en los momentos de silencio. Uh-huh. Y que puede ser incómodo, sí, claro, pero me tengo que dar la oportunidad de precisamente reflexionar sobre mi vida en esos momentos donde hago la nada. Yo también puedo rellenar esos vacíos. Voy a escribir. Voy a hacer 3 minutos de meditación.
12: Escribir, pero con lápiz y papel, sí, no con el celular.
14: Hay una explicación que voy a hacer ese paréntesis. Básicamente es que estoy fomentando la parte motora, sensitiva, proprioceptiva, pero también la memorización. Escribir le ayuda al cerebro a aprender de una mejor manera, ¿sí? Los sonidos binaurales. Entonces tengo 3 minutos y no sé qué hacer en estos 3 minutos. Me coloco los audífonos, coloco sonidos binaurales y con eso disminuyo la ansiedad, aumento la efectividad del sueño, aumento la concentración. Son formas de neurohacking muy simple, no farmacológicas, que podemos hacer en esos momentos donde el cerebro dice o pantallas o qué más voy a hacer.
12: Y hay otra cosa que uno cada vez ve más, y es la gente en comunidad, están en un restaurante o están en algún lugar, varias personas en la mesa, y uno ve que todas las personas tienen el celular en la mano. Ay. Y uno dice, bueno, qué rico que se pueda compartir y conversar, pero los temas de conversación es, ay, mira este video, o el otro, no, yo estoy viendo esto, y termina uno como individualizando un momento colectivo.
14: Claro, o sea que en gran medida, si queremos cambiar la sociedad en la que vivimos, tenemos que hacer restricciones, y esas restricciones conllevan a reglas en el colectivo. ¿Cómo me voy a comportar delante de otras personas? Colocar una cajita para todos al inicio de la cena, donde los celulares quedan aislados de esta conversación. No ir al baño con el celular. Mira que son cosas súper básicas en las que estamos cayendo y que pequeños cambios hacen grandes diferencias y los vamos aplicando gradualmente.
12: Así es. Doc Vane, ahorita al comienzo de esta charla dijimos que te siguieran, que te leyeran y que te oyeran, que compraran tus libros. ¿Dónde estás en Instagram?
14: Muy bien, salgo en 2 redes, en 2 cuentas de Instagram. DocVane.laNeuróloga es una cuenta alterna que recientemente abrí, si quieren aprender de neurotecnología, y Journal de Vane, Journal de Bane, es la cuenta principal donde les enseño ese poder de las neurociencias para la vida cotidiana en cristiano. También tengo página web, dogbane.com, súper fácil, los dos libros, y en la página web me interesa que sepan que hay un ebook gratuito para descargar, para que empiecen esta semana a trabajar en su mente y su cerebro.
12: Nos encanta, pues muchísimas, muchísimas gracias, siempre bienvenida, es un gustazo tenerte aquí. Y a todos ustedes, quédense ahí quietecitos, esperen un momentico que hacemos una pequeña pausa y ya volvemos.
15: 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En Caracol Radio, son las 6 de la tarde.
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0: Gracias, gracias infinitas a todos ustedes por continuar con nosotros en este espacio, que es un encuentro con claves y herramientas que nos invitan a superar nuestros obstáculos, a repensar nuestra vida, a sacarle su mayor potencial para poder vivir en plenitud, para poder vivir en armonía. Este espacio, sin duda, lo que pretende es que reflexionemos, que tomemos conciencia, que pongamos acción y que saquemos nuestra mejor versión conectando cuerpo, mente, emociones y espíritu. Y continuando con esta noche hermosa en la que tenemos invitadas de lujo, pues le damos un saludo muy especial a otra doctora a la que admiramos muchísimo y le tenemos un cariño profundo. Ya la hemos tenido en varias ocasiones hasta que se nos dé la oportunidad y ella venga a Bogotá y la tengamos acá en el estudio. Ella es médica radióloga, neuroradióloga y neuroradióloga pediátrica, entre otras cosas. Tiene especialidad en nutrición y en alimentación, bueno, y en otras muchas más. Ha escrito, creo que este es el cuarto o el quinto libro, ya le vamos a preguntar. Ella es la doctora Sara Mesa. Hola, doctora Sara, bienvenida aquí a Vibrar en Armonía, ¿cómo estás?
1: Hola, Clara, muchas gracias por la invitación, gracias por la introducción. Bueno, muy contenta de estar aquí.
0: Qué rico, ¿este es el cuarto?
1: El cuarto.
0: Este es el cuarto libro y se llama Mujeres Imparables, del sello Diana, de la editorial Planeta, que ya pueden encontrar en todas las librerías. Y es que a partir de cuatro pilares vamos a conectar con una vida plena, entendiéndonos desde la conciencia, desde la neurociencia, del de estar aquí, de poder no darnos tanto palo, sino entendernos. Es como un sacudón que nos invita a mirar nuestros patrones de comportamiento, esos miedos a los que tanto les huimos, ese fuego interno que a veces hasta miedo le tenemos, ¿no, Sara?
1: Así es a raíz de ese fuego interno, muchas veces completamente silenciado por nuestros pequeños demonios. Así es. Es a raíz de ese fuego interno, muchas veces con

0: profundas, puede que digan, quiero mucho dinero, quiero muchos éxitos, pero cuando ya se sientan a pensar realmente qué es lo que quieren, esta es la respuesta.
1: Así
0: amor,
1: es.
0: Felicidad, salud, salud de primera.
1: Así es. Bueno, y en este libro hablamos, o pues tú nos hablas de cuatro pilares, de las emociones, del cuerpo, de las relaciones y del propósito. Arranquemos entonces con las emociones, porque es tan importante validarlas, porque hay personas que muchas veces no saben ponerle nombre a lo que sienten. Simplemente sienten sin después hacer ese proceso de qué me está queriendo decir esta emoción.
0: Pues yo creo que es difícil nombrarlas porque no nos han enseñado. Estamos en una era donde ya sí estamos aprendiendo, espero que nuestros hijos estén aprendiendo, pero nosotros no, nosotros crecimos como unos hábiles actores poniéndonos las máscaras de lo que estaba aceptado y lo que no, de dientes para afuera. Y muchas veces nos tragamos estas emociones, emociones que nos terminan enfermando y emociones que no sabemos interpretar y nos limitan un montón.
1: Nosotros desde niños aprendemos el apego, porque finalmente el apego cuando somos bebés es nuestra manera de relacionarnos con nuestra madre o cuidador o quien esté pues a disposición para nosotros, y esos apegos pues los seguimos perpetuando y a veces no son unos apegos sanos.
0: De acuerdo, imagínate que ayer justo vi un estudio muy lindo que yo siempre lo había sospechado y es como, da, así como dicen los gringos, como, en serio, claro, y es que cuando el niño llora y la mamá lo abraza, pues resulta que el instinto estaba bien, el instinto de abrazar a nuestros hijos es adecuado. Eso me encanta porque yo ya que tuve dos, muchas veces había teorías que decían, déjelo llorar para
1: claro,
0: que el niño...
1: Claro.
0: Pero no, o sea, resulta que el apego seguro es cuando tú tejiste lazos que te hacen sentir seguro en tu entorno, que tus cuidadores estaban presentes, claramente te están guiando, claramente te están poniendo límites, pero las personas que crecen en entornos inseguros, en entornos de conflicto, en entornos de negligencia física y emocional, son las que tienen mayor riesgo a desarrollar un apego inseguro. O sea, el exceso de amor no es malo. Las mamás que abrazamos a nuestros hijos y les damos besos y los apapachamos, pues estamos haciendo que nuestro hijo se sienta seguro y crezca en un entorno seguro.
1: Así es. Y bueno, y en este libro también hablas del estrés, de la ansiedad, de la adicción al sufrimiento. Pero pasemos al cuerpo, porque es tan importante la respiración.
0: Total, de hecho, pues tú sabes que mi segundo libro con Diana, mi tercer libro se llama Aire, y es totalmente dedicado a la respiración, la meditación y el sueño. Así que si este tema les produce curiosidad, pues es una lectura bastante fácil y amena. En este hago como un pequeño resumen, hago meditaciones guiadas. Este es un libro que se lee y se hace, y explico por qué una herramienta tan sencilla como la respiración nos pone inmediatamente en un estado de alerta y angustia. Yo, de hecho, con los talleres y los equipos que trabajo, les hago ejercicios para que entiendan esto tan contundente sentados en una silla. Cambio la respiración y sienten ansiedad, sienten angustia, o hacemos ejercicios donde la respiración es una respiración pausada, adecuada, y aprenden a hacerla y se calman, porque la respiración está directamente conectada con nuestro sistema nervioso autónomo. Entonces, o nos activamos y nos ponemos más ansiosos, o logramos estar mucho más plenos y tranquilos.
1: Claro, cuando estamos transitando, por ejemplo, esa ansiedad o la rabia, nosotros estamos respirando acelerados y respiramos como con el pecho, y es como rápido, rápido, rápido, rápido, rápido. Y eso es como que nos va activando más esa emoción y nos la va encendiendo más. Ahora, para encontrar esa calma, para bajar esas revoluciones, ¿qué respiración nos recomiendas hoy aquí en Armonía para que nuestros oyentes puedan poner en práctica cuando ven que se están subiendo como espuma?
0: Yo tengo una favorita que se llama la respiración de la caja. De hecho, si la quieren escuchar guiada por mí, está en mi canal de YouTube, que también es DRA Saramesa, al igual que Instagram, donde también hay otras respiraciones diferentes, muy chéveres. Pero la caja es como si visualizamos una cajita, entonces inhalamos pausado por cuatro, con la nariz desde el abdomen, como inflando la barriguita. Pausamos 4 segundos, es decir, sostenemos el aire al final de la inhalación. Luego exhalamos

0: por 4 segundos y sostenemos otra vez el aire al final de la exhalación. Entonces inhalamos 4, sostenemos 4, exhalamos 4, sostenemos 4 y vamos formando una cajita. Esta me gusta mucho. Yo digo que todos mis aviones están llenos de cajas porque hay veces me da un poquito de temor cuando hay turbulencia, entonces hago mis cajitas y es una salvadora. Aquí ya hacemos que nuestro sistema nervioso autónomo parasimpático, que es el que nos calma, entre en juego y tome el mando. Entonces es muy, muy chévere. De nuevo está explicada y narrada junto con otras montones de respiraciones y meditaciones en esos medios de @DRAZaramesa.
1: Perfecto. Cuando hablamos del pilar, del segundo pilar dentro de tu libro del cuerpo, nosotros la alimentación a veces la pasamos muy a la ligera. Y entonces decimos, no, pues yo trato de los tres golpes, ¿no? Desayuno, almuerzo y comida y ya. Pero la calidad de la alimentación es, cada vez vemos más enfermedades asociadas a todos esos químicos que le metemos a nuestro cuerpo sin ser conscientes de que lo estamos haciendo. Hace 30, 40, 50 años, uno dice, la gente de pronto se enfermaba un poco menos. Lo que pasa es que los alimentos de esa época eran muy distintos a los de ahora, que cada vez son más ultraprocesados porque cada vez tenemos menos tiempo, entonces compramos cosas que duren por mucho más. Entonces, para que duren por mucho más, eso implica que le tienen que echar muchos químicos, y esos químicos, ¿quién los absorbe? El cuerpo, ¿no?
0: Totalmente. De hecho, en este libro que hablamos bastante más de hormonas y de moléculas, de una forma muy tranquila, muy sencilla, no se asusten, hago un énfasis en que nuestro sistema hormonal, en ese caso femenino, o nuestro sistema hormonal cerebral, también se está viendo influenciado por eso, porque si le estamos dando a nuestro cuerpo, primero, lo que no es, como tú estás diciendo, o sea, moléculas tóxicas que bloquean estas señales en nuestro cuerpo, que generan inflamación, pero segundo, si le estamos dando insuficientes sustratos, es como si usted fuera a hacer una casa y fue a tomar los ladrillos y no había ladrillos, entonces ustedes, no, pues yo cojo aquí esta tierrita y le pongo agüita, pues se le va a desbaratar la casa. Entonces, esas moléculas de nuestro cuerpo funcionan si le damos los insumos adecuados. En Tu Cerebro, que es el primer libro con Diana, hablo montones de muchos parámetros de alimentación y diferentes fuentes de alimentos, hay recetas, hay una dieta antiinflamatoria, o sea, el curioso de los alimentos puede ir a Tu Cerebro y estudiarlos. Pero acá el mensaje es lo que tú acabas de decir tal cual. Mientras más real sea la alimentación, mientras entendamos lo que está en el paquete, pues no sé, por ejemplo, un paquete de rosquitas, pues almidón de yuca, huevo, sal, ¿cierto? Uh-huh. Alguna grasa, algún queso, ¿cierto? Pero por lo menos no es esos otros paquetes de triangulitos dorados, fosforescentes, sí, que uno dice, Dios mío, ¿qué me estoy comiendo aquí, cierto? Entonces es evitar esos ultraprocesados y comer comida real, como regla general, muy general.
1: Claro, exactamente, es básicamente como que salga de la tierra a la boca, o sea,
0: de la tierra a la boca,
1: con obviamente con la limpieza que corresponda, pero procurar siempre alimentarnos de la manera más sana. Y si tiene ganas, en el día le dan ganas de comer cosas, en vez de comerse esos paqueticos de los que tú hablabas que tienen tantísimos químicos, pues frutas, empaque frutas, pique frutas a su oficina, para su trabajo, para donde sea, lleve frutas y tome mucha agua.
0: Y estoy súper de acuerdo contigo con lo de las frutas, que hay un montón de movimientos antifrutas, pero son con una ciencia que no es del todo cierta. Entonces ahí dejemos el paréntesis, porque sí, cuando uno se come una fruta entera con fibra, por Dios, eso no va a generar el mismo pico glicémico si es variada, si además la mezcla con nueces, semillas, un yogur griego, sin azúcar obviamente, pues esto es un alimento buenísimo, ¿cierto?
1: Así es. Bueno, ahora pasemos al tercer pilar, al de las relaciones.
0: Puedo devolver.
1: Sí, pero lo que quieras.
0: Hay una parte súper importante del cuerpo que no quiero pasar por alto, que me han aconsejado quienes han leído el libro, me han dicho, oye, haz énfasis en esto, porque es algo que es alrededor del tabú
1: del placer.
0: Para mí el placer es el centro de este libro y por eso está en la mitad del libro. Y no quiero que pase por alto, porque como seres humanos nos merecemos y estamos casi que nos dieron ese regalo al estar vivos de sentir placer, Entonces hay un segmento muy importante en el cuerpo donde hablo del cuerpo físico femenino, de dónde queda cada cosa, porque no sabemos muchas veces por dónde sale la orina, cuál es el clítoris, como, o sea, tantas cosas que no entendemos, el orgasmo femenino, en fin. Entonces quiero dejar ahí como el asterisco de,
1: claro, no,
0: para vivir bien, nosotros debemos conocer nuestro cuerpo y debemos aceptar que podemos explorarlo y podemos sentir placer de muchas formas. Entonces lo quiero dejar ahí como súper importante.
1: No, ni siquiera dejémoslo ahí, ya que entremos en él. Hay estudios que hablan que muchas mujeres a lo largo de su vida no han tenido nunca un orgasmo. Y fingen el orgasmo porque entonces la otra persona con la que están pudo llegar al clímax y esa persona no. Y dice, no, yo también, pero resulta que ni siquiera saben cómo se siente un orgasmo.
0: Así es, esto es un tema, te lo juro que a mí me sorprende, porque o creen que lo sintieron, y me acuerdo de conversaciones, en el libro yo hablo de el Satisfyer, pues que es una marca genérica, pero es un aparatico que es un estimulador del clítoris, que ya te ayuda, hay un montón de marcas, pero hablo de esto porque cuando empezaron a llegar estos aparaticos, muchas mujeres me decían, yo pensaba que había sentido un orgasmo antes y no. Entonces, esto nos ha permitido que las mujeres empiecen a conocer su cuerpo, que dejemos de tener miedo a la masturbación femenina, que es una cosa completamente normal, así como lo es la masculina, para explorarnos, para conocernos y hacer que las relaciones con nuestras parejas sean muchísimo más placenteras, porque si no nos conocemos a nosotras mismas, pues ¿cómo vamos a exigir? Venga, me gusta esto, es aquí, es allá, venga, exploremos juntos, venga, juguemos juntos, ¿cierto? El placer es un pilar de bienestar.
1: Sin duda.
0: En muchísimas culturas asiáticas es obvio, o sea, si tú no tienes una vida sexual adecuada y placentera, pues estás dejando de lado una cosa muy importante, entonces...
1: Claro, y que hace parte de nuestra vida, o sea, hace parte de nuestra naturaleza, y en esa medida, pues hay que aprenderla a disfrutar. Ahora entonces vamos con las relaciones, este pilar tan importante, y es que no somos seres ermitaños, somos seres gregarios, estamos constantemente en comunidad, sea porque estamos en un trabajo, sea porque vivimos en un lugar donde hay otras personas, o sea porque tenemos nuestra familia también, Y estamos en constante relación y con los amigos. ¿Cómo establecer buenos vínculos?
0: Hay un tema que está en el libro descrito con muchísimo cuidado, y es debemos aprender a comunicarnos. Los seres humanos somos la especie que somos por las herramientas de comunicación que hemos desarrollado. Las historias que contamos son las historias que sostienen la sociedad, las historias que nos contamos, la narrativa de nuestro propio ser define nuestra identidad. Sin embargo, la mayoría de las relaciones o no fluyen, o fallan, o se rompen, o no son como deberían ser, porque no sabemos comunicarnos bien. Y esa comunicación, que se llama comunicación asertiva, tiene, siquiera que ya tiene, unas reglas estructuradas y unos pilares que podemos ir masticando lentamente. Cuando nos damos cuenta de esto, nos damos cuenta que quizás perdimos un montón de relaciones solo porque hemos fallado en la comunicación. Entonces, esta parte del libro se centra en eso.
1: Me encanta. Y ya nos queda básicamente un minutico larguito, y hay un cuarto pilar que es muy importante y es como ese motor de nuestra vida. En Japón le llaman el ikigai, y es como esas ganas de levantarnos para hacer algo, ese motor, esos motivadores. ¿Cómo conectar con el sentido de la vida?
0: Si tu vida no tiene un propósito claro, esa vida empieza a carecer de sentido. Y la buena noticia es que puede cambiar en cualquier momento. Entonces, me gusta mucho decirle a las mujeres, es que usted cambió de piel. Entonces, si su propósito de vida fue por 10 años lo que estudió en la universidad, o los hijos que crió, o lo que sea, pues si se levanta un día y ya quiere hacer otra cosa, hágale. Me han contado unas historias divinas, personas que son gerentes pero acompañan duelo, personas que son artistas pero que están queriendo aprender de economía, o sea, cada vuelta y cada ciclo trae un nuevo propósito, ¿cierto? Un nuevo mensaje. Hay algunos que se sostienen en el tiempo, pero Creo que todos los seres humanos debemos estar muy conectados con eso que nos hace vibrar todas las mañanas.
1: Así es, y la expectativa de vida cada vez se alarga más, ahora está como en 80 y tantos, y 80 y tantos haciendo exactamente lo mismo, de pronto no es la opción. La opción es poder seguir aprendiendo, en, como lo dices tú, en unos 10, 15, 20 años haciendo una cosa, luego pasar a hacer otra. Tenemos esa habilidad, y para eso está este libro, Mujeres Imparables, 4 pilares para una vida plena, desde la neurociencia y la conciencia, del sello Diana, de la editorial Planeta. Se los recomendamos, con una portada increíble, con unas grietas en oro, como hacen los japoneses cuando algo se quiebra, que no lo botan, sino que lo pegan de la manera más hermosa, para que se sepa que esa grieta está rellena con algo muy bonito, y eso es lo que nos pasa a nosotros. Doctora Sara Mesa, bienvenida siempre, esta es tu casa.
0: Muchísimas gracias, me encantó conversar contigo, Clara. Muchas felicidades y éxitos en tu programa, que te vaya muy bien.
1: Igualmente, a todos ustedes también, muchísimas, muchísimas gracias. Espero que disfruten del programa, que si quieren volverlo a oír, recuerden que está en todas las plataformas de podcast y también en nuestra página de internet. Y que tengan una excelente semana, que la luz, Dios, el universo nos bendiga a todos, y nuestra cita es el próximo fin de semana aquí en las noches de Caracol Radio. Un beso, un abrazo, chao.
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0: oyentes del fenómeno del fútbol. ¿Qué tal? Feliz tarde en Colombia, anoche también, por supuesto, en todos los rincones del país y donde nos oyen, nos escuchan y nos ven a través de caracol.com.co. Un juego más, una selección sudamericana más en este Mundial de los Estados Unidos, México y Canadá. El relato será de quien les habla, Jonathan Vargas, por supuesto, en la mejor compañía de don César Augusto Londoño, don Mauricio Gómez Buritica, Álvaro Gómez Zafra en la parte comercial, con Andrés Sánchez. También estamos con don Edwin Acosta y don Iván Cardoso en la parte técnica. El señor, el monstruo ahí, Sebastián, que está, por supuesto, en la tarde, en la veeduría del partido del fenómeno del fútbol de Caracol. Aquí está todo el equipo, don César. ¿Cómo le va? ¿Qué tal? Feliz tarde, bienvenido.
1: Muy bien, Jonathan, desde Kansas. Un partido interesante porque la gente está apostando cuántos goles le va a meter Ecuador a la selección de Curazao. Recordemos que ya Curazao perdió 7-1 frente a la selección de Alemania, que hoy tuvo dificultades para ganarle a Costa de Marfil. El equipo Costa de Marfil lo enredó, empezó ganando 1-0, tuvo situaciones importantes. Kessi marcó el primer gol a los 30 minutos y un cambio, el del jugador Denis Undav, delantero del Borussia Dortmund, le permitió a Alemania voltear la torta. 1-1 al minuto 68 y Undav al minuto 90+4, el 2-1 que clasificó a la selección alemana a la siguiente fase del campeonato del mundo. También clasificó Países Bajos con la victoria 5-1 frente a Suecia y empieza a mostrar un favoritismo importante en el torneo. Don Mauricio Gómez Buritica, bienvenido a esta información de la Ruta Mundial, fenómeno del fútbol.
2: César, abrazo grande a todos los oyentes. Por supuesto, nos reunimos hoy para vivir las emociones del partido número 35 de esta Copa del Mundo, día 10 de competencia, segunda fecha del grupo E, Ecuador y Curazao. Dos modificaciones en la formación de Ecuador, dos modificaciones en Curazao. Llega Pervis Estupiñán como lateral izquierdo y pasa como central Piero Hincapié, sacó a Joel Ordóñez y llega Alan Minda por Jordi Alcacíbar en el equipo ecuatoriano. Mientras que en Curazao, el jugador Jurien Gary, ese defensor, va a reemplazar a Richarlie Bozoer. Y el carrilero derecho ingresa Josie Brenner por el delantero Sonti Hansen. Dos modificaciones en Ecuador y dos modificaciones en Curazao con relación a la primera fecha.
1: Muy bien, actos previos, actos de protocolo. La selección de Ecuador viene con la necesidad de victoria tras perder el primer partido frente a Curazao 1-0.

0: ambiente que se vive en este juego. 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Y mientras salen los equipos, sí, buscando espacios en la cancha. 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
1: Escucha bien, compadre. Muy bien, estamos ya con los actos previos, los actos de protocolo de la selección de Ecuador que perdió 1-0 frente a Costa de Marfil. Formación de Ecuador, Mauricio.
2: La formación de Ecuador, César, 4 defensores, 3 volantes, 3 atacantes. El arquero va a ser Hernán Galíndez, marcado con la camiseta número 1. El lateral derecho, Alan Franco, número 21. Lateral izquierdo, Pervis Estupiñán, número 7, que es novedad en la formación titular. Los dos defensores centrales, Piero Hincapié con el número 3, William Pacho con el número 6, son los dos centrales. Más adelante, 3 volantes, Moisés Caicedo con el número 23, Jordi Alcacíbar con el número 5, Pedro Vite con el número 15 y 3 atacantes. Abierto por derecha, John Yeboah con el número 9, por izquierda Gonzalo Plata con el 19 y en el frente de ataque Jenner Valencia con el número 3.
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1: Escucha bien, ¿cómo?

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1: Carlos Castañeda desde Pamplona, reportándose, esperando el partido de Ecuador Curazao y haciéndole fuerza a Ecuador y escuchando el fenómeno del fútbol, siempre en sintonía.
2: Hola, aquí en Cúcuta, Marjorie Moreno, haciéndole fuerza a Ecuador por su primera victoria y escuchando al fenómeno del fútbol de Caracol.
0: Muy bien, Mauricio, formación de Curazao. Hay dos jugadores de Curazao con el mismo apellido, Vacuna. Juninho, el número 7, y Leandro, el 10. ¿Son parientes?
3: Son hermanos, César. Juninho, el número 7, que juega más por banda izquierda, es el menor. Nació el 7 de agosto de 1997, tiene 28 años. Y el mayor es Leandro Vacuna, el volante 10, nació el 21 de agosto de 1991, tiene 34 años. Los 11 del equipo que dirige Dida Advocat, Eloy Rum en la portería número 1. Los 5 defensores, aparentemente abierto por derecha como carrilero, Joshua Brennett con el número 20. Devon Fonville, número 24, abierto por izquierda. Los 3 centrales, central con perfil derecho, Julian Gary, número 3. El central, el líbero, Armando Obispo, 18. Y Cheryl Fronarus, el número 5, central por izquierda. Dos volantes internos, Líbano Comenencia, el número 8. El mayor de los Vacuna, Leandro, que es el capitán, número 10. Abierto por derecha, como extremo, Tajid Chong, número 21. El menor de los Vacuna, Juninho, el 7, abierto por izquierda. Y en el frente de ataque, Jürgen Locadía, número 9, los 11 de Curazao.
0: Un equipo nacido todo en territorio de Países Bajos. Recordemos que Curazao es un país autónomo del Reino de Países Bajos. Tiene 160 mil habitantes, la capital es Willemstad y está listo el árbitro del partido para llevar a cabo todo lo que tiene que ver con el juzgamiento del encuentro. Manning de China, árbitro central. Me dicen, Mauricio, que es tarjeterito, el que más amarilla saca en China y el que más roja saca en China.
3: Y es una celebridad en China, ¿sabe cómo le dicen, César?
0: ¿Cómo?
3: El maestro de las tarjetas, ya con eso sí, tiene sí, uno sí. La data. Mire, ha dirigido más de 400 partidos y nada más, mire usted, 1.600 tarjetas amarillas por 27 tarjetas rojas, de modo que es un árbitro que tiene por promedio 4 tarjetas amarillas por partido. Vamos a ver si tiene o no incidencia hoy en lo disciplinario en el juego entre Ecuador y el equipo de Curazao, los dos perdedores de la primera fecha, por lo que prácticamente el que pierda aquí se va despidiendo de la Copa del Mundo.
0: Sin duda, ya hay equipos eliminados. La selección de Haití quedó eliminada y la selección de Túnez también quedó eliminada. O sea, Mauricio, que para comenzar, seguramente Ecuador va a partir con Franco, con Pacho y con Hincapié en línea de tres, Alcíbar por delante y jugando con carrilé.
3: Sí, seguramente con Estupiñán, que va tirado por banda izquierda, pero es que es un jugador que tiene mucha vocación ofensiva y cuando por ahí pierdan la pelota va a ser el primero en tener la responsabilidad de tirarse unos metros atrás para armar ese cuatro de fondo con Hincapié, con Pacho y con Alan Franco. De modo que esperamos, César, buen partido de Ecuador, que dejó buenas sensaciones, pero que en el último minuto, en el partido de estreno ante Costa de Marfil, se le fue lo que era hasta ese momento un empate en el estreno mundialista.
0: Sin duda. Y el otro carrilero seguramente que va a ser el hombre del Flamengo, Gonzalo Plata, que estará actuando por el costado derecho. Clasificados entonces, Países Bajos, Alemania, México, Brasil con 6 puntos hasta el momento. Y Ecuador, 13 fechas de invicto ante equipos de la CONCACAF. La única vez, la última vez que perdió fue ante México, 3-2 en junio del año 2019. No sabe Ecuador lo que es perder frente a países de la CONCACAF. El estadio, Mauricio, completamente lleno y tan amarillo como el estadio Azteca con Colombia.
3: Sí, señor. Y va a rodar la pelota, mi estimado César.
0: Va a rodar la pelota y don Jonathan Vargas, la voz joven de Caracol para el mundo, en la narración de Ecuador ante Curazao.
4: Hola, hola, Najim de China, activa el silbato, el árbitro central activa el tiempo, ya se juega Ecuador Curazao en Caracol.
3: La
4: primera pelota para el conjunto sudamericano, abriendo por la banda derecha, viene el defensor central, sale jugando hincapié, Piero que tiene la redonda descolgando con la pierna derecha, tocando cortico William Pacho, abriendo por izquierda, ahora sí Piero maneja la pelota con la pierna zurda, levanta la mirada, pide calma, venía la presión locadía, sale primero por izquierda, tocando para Gonzalo Plata, Plata que avanza para el capitán, intentaba retroceder primero, arriba estaba Ecuador, Piero hincapié, para jugar ahora por la zona derecha, la pelota muy larga, la primera que ya perdió el conjunto de Ecuador, primer minuto, saque de banda para Curazao.
0: Con una jugada parecida perdió Colombia el partido en el alto contra Bolivia, una pelota de Vita entregada paralela a la raya de fondo sin destinatario y en un saque rápido nos hicieron el gol. Ecuador tocando el balón desde el comienzo.
4: Venía para el cierre, Alcíbar hace la cobertura con su cuerpo. La pelota de William Pacho para el portero Galíndez, se queda con ella, 2 de la primera parte, 0-0.
3: 12 finalistas de Champions, William Pacho, el hombre del PSG, hoy con la número 6. Y el otro, por supuesto, Piero Hincapié, hoy con la número 3, el jugador del Arsenal de Inglaterra.
4: Gonzalo, que precisamente toca la pelota para Hincapié, va a levantar Piero, la pelota profunda arriba buscando a Gonzalo, la redonda se desborda, el saque de banda le pertenece a los ecuatorianos, dice el árbitro chino. Se relata 2 minutos de la primera parte, partido que está 0-0. Va a levantar rapidito Estupiñán, juega corto, tiene la redonda para Piero Hincapié. Avanza Piero hasta el primer cuarto del terreno de juego. Viene para Caicedo. Levanta Caicedo. Pelota profunda. Puede ser el primero. Caicedo es el primero. Valencia, Valencia, Valencia. Se lo perdió. El capitán Ener. Qué buena redonda profunda. Quedó solo frente al portero Rom. Y la pelota se va al tiro de esquina. Primero del partido, primero para Ecuador.
0: Un pase de Piero Hincapié desde el fondo, por el medio, de 60 metros para Ener Valencia. Descontó la marcación del central, quedó mano a mano. Y muy bien el arquero Eloy Ron detuvo el primero que pudo ser para Ecuador, que cobra tiro de esquina.
4: Va a levantar con la pierna zurda el primer palo, atento, sacó la redonda vacuna. Se va y saque de sector oriental, la pelota 3 de juego, oportunidad para el equipo sudamericano.
3: En el juego directo y al espacio, por poco en la contra, el equipo ecuatoriano, ahora el marcador, gran figura en el achique, el arquero Eloy Ron de Curazao.
0: Pero muy ingenuo el equipo de Curazao, Mauricio, tiene 5 atrás y la verdad es que juegan todos en línea y en un solo pelotazo, con un pique de Ener Valencia, superó los 5.
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4: Se reanuda el compromiso, 4 minutos de la primera
0: parte. Oiga, Jonathan.
4: Señor.
0: La tajada del arquero de Curazao es una señora tajada.
4: Eloy.
0: Uy, pero buena.
4: Es el arquero de Eloy. Para Curazao. La pelota arriba, viene con la pierna derecha, tocando rapidito. Comenencia intentaba filtrarla para vacuna. Sale primero y atento estaba el número 5, el Cibar. Descargando por la zona derecha. Viene para Alan Franco. Tocando corto por ese costado, venía William Pacho para recibir el defensor central en el sector sur del estadio de Kansas. Devolviendo para Piero Hincapié. Avanza Piero, William Pacho, pareja finalista de la Champions League. Avanza hasta la mitad del terreno de juego. Viene buscando William Pacho, descolgando para Estupiñán. Devuelve el ecuatoriano, uniforme totalmente amarillo con franjas oscuras a los lados, medias.